0: Gaby, integrantes de la selección de Luis de la Fuente. Se da la circunstancia, además, de que Fabián Ruiz es un auténtico talismán de la Roja. La selección española jamás ha perdido con él sobre el campo, una circunstancia que agrada y mucho al jugador del PSG.
1: Sí, siempre lo he dicho, que ese récord es bueno para mí, pero para la selección, ¿no? Quiere decir que cuando juego no perdemos, así que bueno, esperemos cumplir muchos partidos más y que siga la raza y eso será buena seña para todos.
0: Tenemos a esta hora de la madrugada 24 grados en Cádiz, 26 en Sevilla y Granada, 27 en Málaga y Huelva, 28 en Almería, 29 en Córdoba y 30 calurosos en Jaén. Andalucía, 2 y 3 minutos de la madrugada.
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4: El poeta Manuel Machado escribió el verso Romana y Mora, Córdoba callada. Lo que concede una modernidad rabiosa a las lecciones estoicas de Lucio Annio Séneca es la necesidad, la obligación de que los gobernantes estén bien informados, bien formados, de que enaltezcan la rectitud en el desempeño de sus funciones públicas y de que el ciudadano abrace el deber de contribuir al respeto de las leyes y al desarrollo y fortalecimiento de su patria. Y todo ello hace 2000 años. Verán, para hallar los pasos de Séneca, de su patricia familia, basta con entrar en el Museo Arqueológico de Córdoba y bajar hasta las cavias y graderíos donde una vez estuvo el Teatro Romano. Una pasarela sobrevuela el yacimiento arqueológico. Marco Annio Séneca y su esposa Elvia presenciaron en él tragedias y es probable que su hijo Lucio se emocionara frente a su escenario antes de marcharse a Roma. En la plaza Jerónimo Páez, al lado de la Casa Judía, hay un busto en bronce dedicado a Lucano, sobrino de Séneca. Es una imagen idealizada, casi una abstracción. Lucano, que sostuvo que la virtud es más grata cuanto más acostado, era hijo de Marco Annio Mela, hijo a su vez del retórico Séneca el Viejo y hermano de Séneca el Joven. Este último asumió la enseñanza de su sobrino desde el mismo día que llegó a Roma. Nerón quiso a Lucano entre su grupo más íntimo de amigos, pero desde el primer momento sintió una oscura envidia por sus composiciones poéticas. Su besánica conducta, la celopatía que sentía frente al talento de su joven amigo, lo llevó a prohibirle que recitara en público. Lucano sí formó parte de la denominada Conjura de Pisón, que se desató el año 65 de nuestra era, meses después de que Nerón prendiera fuego a Roma. En cambio, el historiador Tácito asegura que Séneca no formó jamás parte de aquella conspiración que pretendía asesinar al emperador. Cuando un liberto desveló la conjura, Nerón obligó a Lucano y a Séneca a suicidarse y a elegir el modo de hacerlo. Los dos eligieron cortarse las venas. No tenemos poco tiempo, sino que perdemos mucho. La vida, si sabes usarla, es larga, dejó escrito Séneca en su tratado sobre la brevedad de la vida.
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1: Es carpintero y poeta, o poeta y carpintero. Y junto a esas dos realidades es un metódico investigador y rastreador de obras literarias olvidadas. El malagueño Francisco García Castro acaba de publicar en la editorial sevillana Renacimiento su última obra, su último poemario titulado Calle de la Hipótesis. Verán, es un repositorio de cotidianeidad que en el fondo es el alimento de la mejor poesía. Francisco García Castro, buenas noches.
2: Buenas noches, ¿qué tal?
1: Francisco, empecemos por el principio. Dejemos asentadas algunas cosas. ¿Qué es Calle de la Hipótesis?
2: Bueno, Calle de la Hipótesis es mi tercer libro de poemas. Bueno, yo suelo decir dos libros porque hay un cuaderno de por medio. El primero fue Balada del Viejo Pan, que se lo editó la colección Monosabio del Ayuntamiento de Málaga. Y después un cuaderno que editó Paco Cumpián, El engorroso plumaje del colibrí espátula. Y ahora el salto, digamos, el salto ya más grande, el salto a nivel nacional con la prestigiosa editorial El Renacimiento. Calle de la Hipótesis es el título de uno de los poemas que contiene el libro. No me gusta titular de manera unitaria y entonces utilizo uno de los títulos del poema, del libro, para dar título general.
1: Su poemario, Francisco, es un nido de poemas absolutamente maravillosos, deslumbrantes algunos de ellos, que beben precisamente de eso que acabábamos de hablar al principio de nuestra charla, de la cotidianeidad de los días que pasan. ¿Dónde encuentra usted la inspiración para sus versos?
2: Sí, la inspiración la encuentro yo suelo insistir mucho en la mirada. En una forma de mirar, ni mejor ni peor, pero es otra forma de mirar. Una forma de mirar que capta, apoyándome en el poeta gallego Valente, que capta el proceso placentario, ¿no? Decía que el poema ya está germinado, el poema ya está. Y eres tú el poeta quien con su trabajo y a través del núcleo rítmico y demás dará vida o desarrollará esa germinación. Ayer mismo, minutos antes de recibir la llamada para tener el privilegio de estar con ustedes y con los oyentes, estaba en el salón de casa sentado y mirando a través de la ventana, porque estaba lloviendo, me gusta ver llover. Yo enfrente de mi ventana tengo una torre almenara y a media altura de esa torre hay un hueco terminado en medio punto. Y fui testigo de cómo un mirlo entraba de forma veloz por el hueco de ese medio punto. De inmediato, en décima de segundo, vi ya el poema. Ya germinaba, estaba germinando algo ahí fuera. Y sé que escribiré algo sobre ello, algo sobre el refugio, algo sobre el remedio. Pero, insisto, es una forma de mirar, castas el instante, puedo ser sobre un buzón de correo, igual que sobre la concha de un caracol, o como leí alguna vez sobre la quietud de un gato, el poema está allá, es la forma de encontrarlo con la mirada.
1: Claro, José Ángel Valente, el poeta que usted citaba, hablaba precisamente de eso, de la experiencia poética, de aquello que se percibe desde la cotidianeidad de los días, de las horas, de los minutos, de los segundos que pasan en nuestra vida, ¿no? Es decir, la poesía es aquello que sucede cada vez que respiramos. Dígame, desde su ventana de Estepona, ¿qué ve?
2: Concretamente, desde mi ventana de Estepona tengo la suerte de ver el mar. Veo el mar, tengo una torre almenara frente, como he repetido. Entonces, los amaneceres y los atardeceres pues son maravillosos. Y es algo que también, como yo alguna vez, te levanta todos los días, miras al mar y es como si lo vieras por primera vez. Es verdad, cada vez que miramos al mar, al menos a mí me sucede, es como si lo vieras por primera vez. Esa es la gran magia que tiene el mar.
1: Paco, ¿uno no se cansa de ver el mar?
2: No se cansa, por eso insisto que cada vez que lo miras es como si lo miraras por primera vez. Llevo toda la vida viendo el mar. Soy del Mediterráneo. Soy del Mediterráneo y el mar es algo, pero no cansa. No cansa, para mí creo que siempre lo he comentado y ocurre a todo el mundo. cada vez que lo miras estás viendo algo nuevo.
1: Usted califica su poesía como poesía lisa y alude al artefacto de sus versos como poema liso. Dígame qué es eso.
2: Tal como se anuncia en la contraportada, el poema liso es un poema, digamos, que te lleva bien de la mano. Te acompaña y vas con él, caminas bien con él. Caminas bien, no vas a tropezar, no vas, te deja, pero es una falsa percepción, digamos, porque después vas a ver que hay un giro, que en los poemas hay un giro donde se ve que hay capas que levantar, ¿no? Y utilizo, por ejemplo, utilizo para ello un lenguaje sutil, nítido, ¿no? Lacónico, porque creo que digamos que esa nitidez crea el verdadero vínculo más honesto con el lector. En el libro, por ejemplo, yo tengo un poema que se titula Esto es un hogar, y termina con sus dos últimos versos que se repiten, dicen: en la mesa de siempre, en la mesa de siempre. En todos los sitios, en todas las casas, tenemos esa mesa de siempre. Entonces el lector

0: Leí hace unos días que Han, el filósofo coreano, reciente premio Príncipe de Asturias, Princesa de Asturias, perdón, habla del sentido de continuidad que da una mesa a una silla. Créanme si les digo que el poema a este al que me refiero es anterior a esa reflexión. Y también, claro, es un poema apoyado en, sí, como digo, lacónicos, en una simplificación formal y estilística, que no, o sea, simple, pero que no simpleza, simple, pero no simpleza. Leí una vez también que decía, no me acuerdo, no podría citar al autor, no lo tengo ahora, que para tener una pradera hacían falta tres cosas: una abeja, una mariposa y un sueño. Bueno, pues suena simple, pero cualquiera que lo oiga o cualquiera que lo lea sabe que eso no alberga ningún tipo de simpleza. Y eso es lo que intento, o el tipo de trabajo que me gusta realizar a la hora de escribir.
1: Y claro, Francisco, es que su poema, Esto es un hogar, es un poema bellísimo. Dice así: esto es un hogar, rodajas de vino, huevos de tinto, cebolla de pan, en la mesa de siempre. En la mesa de siempre. Su poesía, además lo subraya mucho Abelardo Linares, su editor, es una poesía sin adornos, sin realces, ni arrugas, que facilita la convivencia en su transcurso hasta llegar al final del poema. Dígame de qué mimbres está hecha Calle de la Hipótesis.
0: Calle de la Hipótesis está hecho de un futuro, un encuentro posterior, digamos, que va a suceder o que deseas que sucede y que vas a aprovechar para decir lo que no dijiste o hacer lo que no hiciste o mostrarte cómo eres porque no lo mostraste en aquel momento. Es una oportunidad, otra oportunidad. Y en esa calle crees en la hipótesis, o sea, que de que va a suceder. Va a suceder. No ha sucedido, estás en una hipótesis, pero crees que va a suceder. Se le puede dar, por como digo yo, el lector es una hidra de mil cabezas, le puede dar otra interpretación. Pero digamos, va enfocado por ahí, en un encuentro.
1: Paco, ayer llovió en Estepona, ¿verdad?
0: Ayer llovió en Estepona.
1: Hay un poema suyo que se titula Llueve, que dice así: desde hace tiempo, cuando en la noche llueve y en lecho me hallo, con la manta todo me cubro cual cadáver. No debería ser así, no hay riesgo, pero algo me dice que acomodarse es otra de las formas de la intemperie. ¿Cuándo le asalta el vértigo irremediable del verso? ¿Cuándo tiene que dejar todo cuanto está haciendo para ponerse a escribir?
0: Pues es un acto, como he dicho, que va relacionado mucho con la mirada. Y soy muy observador, y entonces capto y inmediatamente pues tengo que ponerme, si no inmediato, lo retengo y busco el momento. También mi oficio, o sea, mi trabajo, no me permite volcarme sobre algo que he visto o algo que he sentido en el momento de que esté sucediendo. Entonces tengo que retenerlo y después poder trabajarlo en casa. Suelo trabajar, soy más nocturno a la hora de trabajar en los poemas, y trabajarlo en casa, claro.
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1: Francisco García Castro, su poemario Calle de la Hipótesis no es solo esa cotidianidad de los días, es también las horas lentas. Y hay una fijación muy especial en torno a muchos de los mitos literarios que le han acompañado a lo largo de la vida y del cine, de las películas que usted ha visto, ¿verdad?
2: El cine es una referencia. Hay referencias de pintura, de música, pero el cine siempre, tanto en mi primer libro como en el cuaderno que he citado, el cine siempre está presente. En casa se veía mucho cine clásico y eso pues creó huella tanto en mí como en mis hermanos. Y el cine para mí es esencial para... a la hora de apoyarme, a la hora de... es una sujeción buenísima. Me inspira mucho y sobre todo el cine clásico es el cine donde yo empecé a amar el cine y me apoyo mucho. Hay un poema sobre Hitchcock y sí, pero bueno, también en la pintura, en la música, muchos referentes extraliterarios, sí.
1: Dentro de esos referentes extraliterarios, me llama mucho la atención, Francisco, un poema que usted titula Poema en prosa para un hocico irreverente, que abre además con una cita maravillosa de Wordwood, que dice: quede así asegurado que hasta la última de todas las criaturas puedan poseer ese sublime ojo. En él, en ese poema en prosa, usted habla precisamente de la experiencia de la pintura. Incide en ello, por favor.
2: Sí, refiriéndome a ese poema, versa, digamos, va sobre lo que todos ya hemos leído y escuchado y sabemos que va a suceder, que es que a través de lo virtual podemos entrar dentro del cuadro, apreciarlo mejor, cosa que no entiendo. Y en el poema lo declaro, lo dejo muy claro. Y sí, la pintura es otra de mis pasiones. Suelo pintar, llevo mucho tiempo ahora sin pintar, pero me gusta mucho la pintura. Lo hago también de una manera un poquito menos común, porque por los materiales que utilizo, las formas, el medio en que lo hago. Pero la pintura también es una de mis grandes pasiones y por lo tanto siempre que puedo la reflejo. Y en este poema más bien salgo en defensa del lienzo como tal, con de la pintura, y de que no, por lo menos, no metamos ya los hocicos ahí también, no interrumpamos esa obra. No interrumpamos esa obra, porque nos gusta meter los hocicos en todo, como bien podrá el lector ver si se acerca al libro.
1: Hocicos, que diría Juan Ramón.
2: Hocicos, que diría Juan Ramón, exactamente. Juan Ramón, del que también, con referente a la brevedad, en su poema he bebido más de su libro Piedra y Cielo, ahí donde la brevedad, pero claro... En anteriores entrevistas que me han realizado, por cuestiones de por donde deriva la entrevista, por donde va, siempre me dejaba también y para mí era imperdonable, por ejemplo, a Machado, por supuesto, pero también he bebido en esas brevedades, como lector siempre me ha acercado a los textos fragmentarios y en poesía a los poemas breves, y he bebido también de la portuguesa Sofía de Melo, poeta que recomiendo, bastante, o de la poesía breve del mexicano José Emilio Pacheco, del norteamericano Marestrán. Relacionan mucho mi poesía, relacionan siempre mi poesía con el haiku japonés. Y cierto es que, como lector de poesía, todo lo que caiga en mi mano, desde oriente a occidente, lo leo. Pero no es tanta la influencia oriental en mi poesía, puesto que he leído con mucha más diferencia, he leído poesía española, hispanoamericana, centroeuropea, sí, y ya está. Es mi fuente, digamos, es la fuente mía donde yo he aprendido, Pero claro, tiene también, cualquiera verá también retazos, claro, muy, muy, muy, muy orientales.
1: Un poema, Francisco García Castro, es un acto irrepetible e inexplicable. Pero fíjese, página 27 de su Calle de la Hipótesis, el poema titulado Poema. Han sido muchos los críticos que afirmaban que Alfred Hitchcock utilizaba malas novelas para construir buenas películas. ¿Qué construyes de un poema malo? Y usted dice, ejercicio, supongo, y estigmatismo. Explíquemelo.
2: Claro, es lo que hacía referencia anteriormente, a la mirada. A la mirada, no se está mirando bien. Un mal poema no has mirado bien. Por eso digo yo de que te está produciendo a lo mejor un astigmatismo. Estás mirando mal.
1: Porque una metáfora preciosa.
2: Estás mirando mal. Tienes que volver a mirar o empezar a aprender a mirar. Ese poema recoge, digamos, lo que he dicho anteriormente refiriéndome a Valente al proceso placentario, a mirar, porque el poema ya existe, el poema ha nacido. Y este poema que cita, pues se refiere a eso concretamente.
1: Claro, no son malos referentes. Usted hablaba de José Ángel Valente, de Sofía de Melo, de Juan Ramón Jiménez, de Antonio Machado, de José Emilio Pacheco. Yo recuerdo un poema de José Emilio Pacheco, no es precisamente así como lo voy a citar ahora, pero él decía, a las 8 de la mañana uno tiene que tener escritos los versos y leída la prensa. Es decir, a partir de ahí uno ya realmente puede empezar.
2: Sí.
1: O sea, me parece extraordinario, sí. Además ese poema, ¿no? Me parece extraordinario.
2: Escrito los versos y leído la prensa, sí.
1: Efectivamente.
2: Yo soy más de, por cuestiones de trabajo, yo utilizo más la noche. Con respecto a la prensa, sí, de la prensa bebo mucho también. La prensa es una fuente para mí también de inspiración. Encuentro historias curiosas o que a mí me parecen curiosas y que inmediatamente, vuelvo a insistir en lo de mirada, veo el poema. Como por ejemplo hay un poema, el de Jude Spar, el niño que se encuentra el colmillo de elefante, pues eso nace de una noticia. Y hay algunos más también. O sea, la prensa, lo que pasa es que yo a las 8 de la mañana no tengo terminado los versos ni leído la prensa todavía. Yo soy más nocturno. Por ahora. Por ahora, por cuestiones de trabajo, no puedo volcarme en esa hora a la tarea literaria.
1: Dígame una cosa, ¿cuánta poesía hay en la carpintería metálica?
2: Bueno, en la carpintería metálica yo hablaría más en concreto del oficio. Yo soy un ferviente defensor de los oficios. El poeta catalán, pues el maestro Joan Margarit, hablaba sobre la integridad personal y decía que tenemos que tener, para mantener esa integridad personal, tendríamos que tener tres apellidos, que serían los dos registrados, más el oficio. Entonces, yo me acuerdo que escribí una carta sobre ello, entonces yo sería Francisco García Castro, carpintero. Entonces me refiero a eso, el oficio, claro, lo poético del oficio. Lo poético del oficio es creación, es que es igual, es creación, crea el alfarero, crea el carpintero, crea el tallista, es crear, sacar de algo que no está, sacar algo nuevo. Por lo tanto, hay mucho de poético y yo siempre he sido un defensor. Trabajo desde los 15 años en talleres, como coloquialmente hablando, dicho de manera coloquial, yo he echado los dientes en los talleres y claro, defiendo el oficio a capa y espada, porque hay una capacidad de creación total de creación, es creación, se está creando también, y lo considero imprescindible. O sea, el mundo artesanal, lo artesano lo considero imprescindible. De las únicas pocas cosas que consideraría imprescindible, es que si no todo se caería todo. Y a veces pasamos por encima de ello. No le prestamos esa importancia que tiene. Y claro, en el mundo de los oficios en general hay mucha poética, sí.
1: Francisco, usted y yo tenemos como mínimo una cosa en común. Fíjese, mi hija, como la suya, también se llama Amalia.
2: No me diga, ¿sí?
1: Perdón el resto, pero ¿hay un nombre más bello para una mujer que Amalia?
2: Bueno, que me he quedado que bien, sí, no, Amalia, es que el sonido, nada más, el sonido, y exactamente, y perdona, por supuesto, al resto, estamos hablando padres, y claro, con la pasión, pero claro, sí, es que pronunciarlo y suena bonito y encierra, es bello, es muy bello. Bonita coincidencia.
1: Usted le dedica su libro Calle de la Hipótesis a Amalia, a su amor.
2: A Amalia.
1: A su vida.
2: Sí. Cumplió el pasado 23 de septiembre 10 años. 10 años cumplió Amalia, y Amalia es mi vida, es una niña risueña, es una niña feliz, y vivir porque quiero y lo hago todos los días, vivir con ella esa inocencia, esa ingenuidad, pues también es fuente de inspiración, por supuesto, pues también es fuente de inspiración. Claro, ¿qué voy a decir? ¿Qué voy a decir de mi hija?
1: Francisco, vamos a hablar de sus dos anteriores obras. Me gustaría profundizar en esto. Verá, Balada del viejo Bran y otros poemas, que fue efectivamente editado en Monosabio en el 2014, y El engorroso plumaje del colibrí espátula en Paco Cumpián en 2018.
2: Paco Cumpián, que era el último tipógrafo que había en Málaga, que hacía los cuadernos con los tipos de imprenta. Sí.
1: Cumpián era un auténtico maestro. Usted hablaba precisamente de los oficios, y Cumpián era una persona admirable, porque fue el último mohicano precisamente de los tipos móviles, efectivamente.
2: Exactamente. Tengo una anécdota con él que nunca se la llegué a decir. Nunca me reuní con él en Málaga. Recuerdo que quedábamos en la Plaza de la Merced, y yo con 17 años cogí unas cuartillas. Yo era asiduo a cogía el autobús y me iba mucho a... Y lo hice durante muchos años y lo sigo haciendo, a la Feria del Libro de Málaga. Entonces Cumpián por aquel entonces tenía el stand, porque tenía la editorial El Árbol de Poe. Y yo me fui con 17 años, con unas cuartillas en la mano, cogí el autobús, llegué a Málaga y me fui a la Feria del Libro. Y allí estaba Paco en su stand, y yo muy decidido, la gallardía, digamos, de la juventud, pues fui a dar las cuartillas donde llevaba unos poemas. Y Paco Cumpián, ni siquiera, en aquel momento para mí fue una descortesía absoluta, pero después con los años lo he comprendido como un acto sabio, digamos. Paco ni siquiera se dignó a coger esas cuartillas. Me dijo: mira, muchacho, tú eres muy joven y no creo que hayas visto tu mundo como... Y ahí volvemos otra vez a lo de la mirada, como para escribir algo bueno. Pues me quedé, volví a Estepona totalmente decepcionado, y con los años, a la pila de años, décadas incluso, en el 2018, él me selecciona para publicarme El engorroso plumaje del colibrí espátula. Es una historia que... Y nunca le comenté a Paco lo que había sucedido cuando yo tenía 17 años.
1: No me diga, no se lo dijo.
2: Nunca se lo llegué a decir.
1: ¿Pero por qué? ¿Por temor? ¿Por no ofenderlo?
2: Bueno, podría haber un poco de... Por temor no, pero podría haber un poco de que él no... No sé, a mí me dio que yo no debería comentarle eso por el... Podría entender él que yo le estaba diciendo que se equivocaba y ahora ha entrado por el aro. Y no era así, porque no se equivocaba para nada. Lo que llevaba era muy malo. Lo que llevaba en las manos era muy malo porque no había mirada. Ahí no había nada. Ahí no había nada. Era el poema de la rebeldía juvenil, con muchas, a lo mejor, influencias, muy marcadas influencias. Entonces, claro, no se lo dije para que él nunca pudiera entender de que se había equivocado en aquel momento, porque no se había equivocado. Fue un consejo totalmente sabio, muy sabio.
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1: Francisco, ¿qué diferencia Balada y El engorroso plumaje de Calle de Hila de la hipótesis?
2: Bueno, en los tres viene habiendo un proceso, desde mi punto de vista personal, para mí, voy madurando y lo veo como en, hago referencia otra vez a los oficios, ¿no? Empiezas con los años, vas cogiendo otras técnicas para realizar el mismo trabajo que realizabas, pero ya vas madurando más. Balada del viejo man es un poemario, digamos, es un libro de poemas más pirotécnico. Es más pirotécnico, más ecléctico también. Hay incluso, tengo un poema que es el poema espacial que son tres puntos o cuatro puntos, si no recuerdo mal, nada más. Entonces eso ahora ya no lo suelo trabajar. Ese formato no lo suelo trabajar. Por tanto, Balada del viejo man es más. Ya después, en El engorroso plumaje, sí empiezo a hacer más, desde mi punto de vista, empiezo a ser más certero en la mirada. El engorroso plumaje, por ejemplo, del colibrí espátula, que es el último poema del cuaderno, que da título al cuaderno, es igual, es una observación también en la naturaleza. Entonces voy siendo más certero. Y en Calle de la Hipótesis, pues todo, creo que alcanzo esa certeza de una manera más limpia, de una manera más clara, de una manera. Lo que hablaba antes, nítida, sutil, lacónica, sí, ha habido. Y esto está, Balada del viejo man se publica en el año 2014 y es presentado en el Museo del Patrimonio en Málaga y lo presenta el gran poeta Álvaro García, malagueño también, que es premio Loeb Internacional y premio Hyperion, me lo presentó. Con Álvaro tengo yo amistad, una amistad que también es una historia de cómo surgió y demás. Y en el 2014, el cuaderno en el 2018 y Calle de la Hipótesis 2025. Yo suelo insistir en que han pasado 11 años y han sido dos libros y un cuaderno. Un cuaderno pequeño, de páginas sueltas, que ahora mismo lo diría de memoria, pero podrían ser 10, 12 poemas. Son entonces dos libros y un cuaderno pequeñito en 11 años. Ahí insisto en ello para destacar el trabajo que hay detrás de un libro de poemas. El trabajo que hay detrás de un libro de poemas. Lo digo porque también muchas veces hay quienes son capaces de hacer 11 libros en 3 años, en vez de 3 en 11. Lo hacen al contrario. Pero bueno, después tendríamos que ver qué tipo de... a qué nos estamos enfrentando. Es arduo, el trabajo del poema es arduo. El poema te lleva a cerrar un solo poema. En Calle de la Hipótesis hay poemas de muy breves, en 4 versos, 3 versos, 6 versos, pues detrás de
1: un verso incluso.
2: Claro, ¿no? Exactamente, el de Baila mi niña baila, hay horas de trabajo, pero cuando digo horas me estoy refiriendo a lo mejor casi a una jornada laboral completa. Porque lo cual yo lo tengo que hacer siempre cuando no ha salido en un tiempo, digamos, prudente, cuando ese poema necesita esa jornada laboral, tengo que hacerlo en tiempos, porque yo me suelo poner, digamos, sobre las 9:30, 10 de la noche, yo no puedo estar hasta las 5 de la mañana trabajando un poema, porque yo me levanto a las 6:10 de la mañana para ir a la carpintería. Entonces quiero decir que incluso se puede ampliar en días, se puede llegar a ser días de estar volcado en un poema de 6 líneas o de 4 líneas.
1: Sí. De alguna manera nos está diciendo que su próximo poemario tardará en llegar.
2: No va a tardar en llegar, vamos, si me abren las puertas, si me abren las puertas no va a tardar en llegar, puesto que este Calle de la Hipótesis tiene ya 2 años y medio. Puede ser cuando yo empecé con este libro. El proceso de enviarlo, Abelardo Linares lo recibió y me contestó de manera inmediata. De manera inmediata habló de 2 semanas, eso me enviaron un manuscrito. Y que Abelardo Linares, nada más y nada menos que Abelardo Linares, te escribe y te llame, porque he podido hablar con él también, para decirte que eso va a caminar con Renacimiento. Pues, pero claro, tiene dos años y medio. Entonces, en esos 2 años y medio, en ese tiempo he ido escribiendo, y en estos últimos meses atrás casi que he dado ya por finalizado. Quiero incorporar algunos más que sí, que pronto pueda haber, si se me abren las puertas. Por pronto podría haber otro libro de poemas, del cual tengo ya el título y demás, en el mercado. Espero que sí, que guste y que se puedan abrir las puertas.
1: El mercado de la literatura está falto de poemas y de poesías y de libros como Calle de la Hipótesis. Está publicado en una editorial que nosotros en La Mirada Desatada adoramos, que es Renacimiento, y está escrito por el malagueño, por el carpintero y poeta, o poeta y carpintero, como ustedes deseen, Francisco García Castro. Francisco, ha sido un placer tenerlo esta noche en La Mirada Desatada. Le agradezco su amabilidad y le pido que cuide mucho de su hija Amalia.
2: Sí, muchas gracias. Mira, me gustaría aprovechar, porque si tengo tiempo, si tengo algo de tiempo, invitar o convocar, porque todo el mundo, digamos, hablamos de la poesía y todo el mundo reconoce a la poesía, todo el mundo reconoce lo poético y reconoce, digamos, el valor del trabajo de un poeta, de una poeta, pero no nos acercamos al libro, Entonces yo quiero aprovechar y convocar o retar incluso o proponer, digamos, al lector, ya no solo al lector usual o común de poesía, sino a cualquier persona que ya lea novela, ensayo o incluso a los descolgados, digamos, a los que tuvieron su tiempo de lectura, pero por circunstancias de la vida y la velocidad en la que vivimos, aparcaron ese tiempo. Les voy a proponer algo que a lo mejor les puede incitar. Yo escuché a Fogwill, el escritor argentino que era autor de Los Pisiciegos y del famoso cuento de Musasha Punk. Fogwill hablaba tenía un método que él decía que estaba inspirado en un principio de inducción aritmética, que decía, y yo lo voy a decir ahora directamente sobre Calle de la Hipótesis. Yo invito a que se vaya a las librerías, se saque Calle de la Hipótesis del estante, se lea el primer poema, después una página al azar, se elija una página al azar, se lea ese poema, se le sume una página más, o sea, la siguiente, se lea, y el penúltimo poema. Y yo casi aseguro que el lector sale con el libro en las manos de la librería, aplicando ese método. No le va a fallar. El primer poema, una página al azar, más una, y el penúltimo. Y lo haga como lo haga, elija la cifra que elija, el libro sale por las puertas.
1: Pues magnífico, es un bonito reto al modo de Rayuela de Julio Cortázar. Francisco García Castro, gracias por su amabilidad. Un abrazo muy fuerte, cuídese mucho.
2: Muchas gracias, un abrazo, muchas gracias.
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1: Roma fue una civilización fluvial y Córdoba era el puerto de interior más importante de la futura Hispania. Permitía la salida directa al Atlántico y, cruzado el estrecho, penetraba en el Mediterráneo. Ese carácter geoestratégico es prototípico y Roma lo comprendió desde un principio. Un arqueólogo es un forense de la historia. Halla cadáveres arqueológicos y, a través de una rigurosa metodología, obtiene las respuestas a cómo vivió y murió. ¿Qué puede enseñar la historia de Córdoba a la modernidad?, nos preguntamos hoy día. Humildad. Si miramos hacia atrás, caeremos en la cuenta de que somos un grano de arena en una inmensa playa, un segundo en el tiempo. Y por muy grandes que nos consideremos, Córdoba lo ha sido antes mucho más. En el programa de hoy hemos aprendido que la historia sirve para relativizar el presente, porque nos ayuda a responder a muchas de las preguntas a las que nos enfrenta el futuro. Córdoba ha sido habitada por las grandes culturas del Mediterráneo a lo largo de los siglos. Se ha reconstruido a sí misma en cada uno de esos periodos. Esta en realidad es un privilegio, pero también constituye un problema porque requiere una convivencia con el pasado, algo muy complejo. En realidad, si lo pensamos bien, esa es la certeza de todas las ciudades que salpican Andalucía, una de sus muchas grandezas. Este ha sido un programa cargado de historia, de música, de buenas lecturas. Y esto ha sido todo por hoy. Saludos de Manuel Mateo Pérez, que escribe y presenta, y de Eduardo Cruz, al frente de los controles técnicos. Regresamos en 7 días, en una semana. Entre tanto, busquen la serenidad estoica que nos enseñó Séneca y dejen que la felicidad solo la persigan los pobres de espíritu.
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2: Andalucía, 3 de la madrugada.
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3: 5 mujeres han muerto lo que llevamos de mes de julio en la provincia de Málaga, en el mismo día en el que se estaba enterrando a María, confirmada como última víctima de Biogen, en Antequera. Este martes apareció también muerta en su domicilio una mujer en Benavís. Nos trae más datos desde Málaga, Cristina Mena.
4: Una mujer de unos 45 años y de origen húngaro, con heridas de arma blanca en el cuello, estuvo en el programa de protección de víctimas de violencia de género entre 2021 y 2022, pero actualmente el caso estaba inactivo. La Guardia Civil investiga las circunstancias de este nuevo crimen que ha trascendido esta mañana tras la llamada de un vecino de las Jacarandas. Ha explicado que ha escuchado un grito muy fuerte desde una casa de la que poco después ha salido un hombre que se ha marchado del lugar a toda prisa en un vehículo. Ahora se busca a este hombre, por el momento sin éxito.
3: Y además, la policía local de Málaga ha detenido a un hombre de 24 años después de que las cámaras de seguridad del aeropuerto Pablo Ruiz Picasso lo grabaran agrediendo violentamente a su pareja, que está embarazada de 6 meses y que tuvo que huir huyendo del lugar de los hechos para tratar de escapar de los golpes.
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3: Julio Iglesias demanda a la vicepresidente del Gobierno, Yolanda Díaz, ante el Tribunal Supremo por una supuesta intromisión en su honor e intimidad y le reclama 50.000 euros de indemnización por acusarle de haber abusado de varias mujeres. Más datos, María José Andrade.
5: El cantante sostiene que la vicepresidenta difundió prejuicios de culpabilidad al comentar en redes y en Radio Televisión Española la denuncia de 2 antiguas empleadas por abusos sexuales, una causa que acabó archivada por la Fiscalía. Iglesias exige que Díaz se retracte públicamente y asuma las costas del proceso. La demanda llega después de un acto de conciliación en el que la vicepresidenta se negó a rectificar, lo que ha llevado al artista a elevar el caso al Supremo por la vía civil.
3: Las compañías españolas Meliá y Iberostar han anunciado este martes que dejan definitivamente su actividad hotelera en Cuba, en un escenario marcado por los problemas de suministros, los apagones y la imposibilidad de prestar un servicio de calidad a sus clientes, a lo que se ha sumado una política más restrictiva de Estados Unidos, que ha endurecido algunas condiciones del bloqueo comercial a cambio de favorecer otras. El régimen cubano, que se encuentra en una gravísima crisis que se agrava por la pérdida de apoyos internacionales, pierde también la bandera del turismo en la que las empresas españolas aportaban la calidad. También en página internacional les contamos que Estados Unidos está llevando a cabo por un 10º día consecutivo una ronda de ataques contra objetivos militares en Irán, con el objetivo de debilitar la capacidad de Teherán para amenazar el transporte marítimo internacional en el estrecho de Hormuz. Las operaciones comenzaron a medianoche, hora española, según informan fuentes militares americanas, que no ofrecen por el momento detalles sobre objetivos alcanzados. Uno de los más deseados por la inteligencia americana es la llamada Montaña del Pico, donde se ubicaría el mayor centro de desarrollo de tecnología nuclear iraní. Donald Trump anunciaba este martes que se prepara para llevar a cabo un ataque duro muy pronto. Seguimos el material y ahí es donde está la acción. Nos dirigiremos a esa zona, probablemente muy pronto. No hay nada que puedan hacer al respecto. Normalmente no diría eso, sí pensará que pueden evitarlo. Nunca lo diría, pero atacaré esa zona muy pronto. La policía local de Málaga ya tiene identificado al autor de la pintada en la emblemática estatua del Marqués de Larios en la capital de la Costa del Sol. Desde ayer circulan en las redes sociales vídeos del presunto autor del acto vandálico durante las celebraciones del Mundial en Málaga capital y que dejaron el rostro de la escultura teñido de rojo. El ayuntamiento va a denunciar estos hechos como un presunto delito grave de daños al patrimonio histórico, que conlleva penas de 6 meses a 3 años de cárcel y multa. Tenemos a esta hora de la noche 24 grados en Cádiz y Granada, 25 en Málaga y Sevilla, 26 en Huelva, 28 en Almería y Córdoba y 29 en Jaén. Andalucía, 3 y 3 minutos de la madrugada.
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Bienvenido, amigo, bienvenido. Me estaba acordando, nunca sé por qué, pero siempre viene bien, de unos versos de Pablo Neruda. Esa pregunta que él se hizo cuando tenía 19 años o por ahí. Entonces, ¿dónde estabas? ¿Entre qué gente? ¿Diciendo qué palabras? ¿Por qué se me vendrá todo el amor de golpe cuando me siento triste y te siento lejana? Se me viene tantas veces a la mente esa parte de uno de los sonetos de las 20 canciones, 20 poemas de amor. Y cuando pienso que tenía esos 19 años, digo, ¿cómo se puede ser tan grande, tan joven? Bendita sea la poesía de... esa poesía de, sobre todo de Pablo Neruda. Pues Pablo, que fue tan español en tantas cosas, nos trae hoy, bueno, por él, por su mano, nos trae 8 poetas nuestros, 8 poetas andaluces. Podríamos decir que casi, casi, no son un ciento ni mucho menos, pero casi todos ellos, como decía Sabina, cientos de 14, ¿no? 114 más o menos, por ahí decía. Pues hoy tenemos a Sabina, por cierto. Bueno, tenemos a Francisco Villaespesa y a Jorge de Arco y a Manuel Alto Laguirre y a Elena Medel, Cenicienta, Antonio Carvajal, como carne apretada a nuestro hueso, Felipe Benítez Reyes, Advertencia, Joaquín Sabina, Soneto, y un tal Luis de Góngora, En el cristal de tu divina mano. Ya saben, se lo saben ustedes de memoria. Ustedes saben que en cuanto empiecen los comentarios sabios, detrás está, detrás, delante, frente al micrófono, el querido maestro Rogelio Reyes Cano. En la realización está Pedro Luis Moreno. En la selección musical tan exquisita está Lolita Feria. Y aquí con ustedes, Antonio García Barbeito. Pasen, pasen, que sea la hora que sea, sea el día que sea, por favor, pasen. Que se termina, y esto es la gloria. Pasen.

0: Francisco Villaespesa. Soneto.
1: El cisne fue un elemento esencial dentro de la ornitología poética del modernismo. Representaba la belleza por la pureza y el encanto de su plumaje y también por el encanto de su misma, de su mismo cuello, que, digamos, era asimilado, ¿no?, a una suerte de interrogación. Bueno, pues en este caso, el poeta almeriense Francisco Villaespesa, en este soneto, se hace eco de un tema mitológico, el mito griego de Leda y el cisne. Leda, reina de Esparta, fue pretendida por Zeus, el dios, quien se transformó en cisne, en un cisne lascivo, para seducirla o violarla. De esta relación entre Leda y Zeus nacieron otros personajes mitológicos como Helena, Polus, Castor, Clitemnestra, todos ellos personajes de la mitología griega. En este poema, Villaespesa nos describe la vibración íntima de Leda, su temblor anímico cuando constata el blancor del plumaje del Zeus cisne, quien con su ala, como un cándido abanico, acaricia el pecho de Leda con su curvado cuello, una evidente imagen fálica que llena de erotismo todo el poema, todo el soneto. Un mito clásico poetizado por un poeta del modernismo, que fue una estética que hizo de la mitología pues un tema muy recurrente.
2: El cisne se acercó. Trémula, Leda la mano hunde en la nieve del plumaje y se adormece el alma del paisaje en un rojo crepúsculo de seda. La onda azul al morir suspira queda, gorjea un ruiseñor entre el ramaje y un toro ebrio de amor muge salvaje en la sombra nupcial de la arboleda. Tendió el cisne la curva de su cuello y con el ala cándido abanico acarició los senos y el cabello. Leda dio un grito y se quedó extasiada, y el cisne levantó rojo su pico como triunfal insignia ensangrentada.

0: He aquí un poema dedicado al desamor, al amor que un día fue y ya no es, al vacío que el desamor deja en el alma. El poeta siente el verbo amante, dice, la luz sedienta, el recuerdo del cuerpo del otro o de la otra. Pero es solo un sueño. Frente a aquella plenitud de antaño, el poeta sentirá la soledad que angustia, la vaciedad que duele. Desde la memoria quiere recuperar aquel pasado feliz ya disuelto, ya perdido. Y entonces oye la voz de aquel o de aquella que compartió con él aquellos gozos del pasado. Una voz que se aleja, una voz que cierra un ciclo de la vida del poeta, una voz que golpea como un ritornello angustioso, una voz, en suma, que un buen día sencillamente cambió de persona, cambió de sitio. Por eso dice, mi corazón ya late en otra casa diferente.
1: Crepitan esta noche entre mis manos la luz sedienta, el verbo amante, la desnuda madeja de tu cuerpo, y al resguardo del sueño resucito la súbita avaricia de tu carne, los jirones de luna diurna y nuestra. Ahora la soledad reclama su lugar y su instante, y la misma agonía que respira en la ruina reciente de mis párpados recorre los cimientos de este hogar, de esta conciencia de cal y llanto. Me asomo al ventanal de la memoria y la lenta alborada me devuelve el río ardiente de tus pies descalzos. Entonces, el pasado pareciera no haberse ido, no haber disuelto la amante ceremonia del gozo en nuestros labios. Pero ya sin remedio, tus palabras golpean los resquicios del alma y el eco de tu voz se derrama en las sábanas del tiempo desde el instante aquel en que dijiste, mi corazón ya late en otra casa.

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0: Manuel Altolaguirre. Como un ala negra.
2: No es de fácil interpretación este poema del malagueño Manuel Altolaguirre, el poeta impresor, artífice de la revista Litoral, que era la versión malagueña de la estética del 27. No sabemos qué o quién será esa ala negra que se desprende, dice, de un hombro alto y que se tiende como si fuese un muerto sobre el campo. Todo es sombrío en este poema. La nube, que es badajo del cielo azul en las tardes de mayo. El poema, escrito en versos de 8 sílabas, es decir, en un metro de aire popular, está, sin embargo, cargado de hermetismo. Y otra vez aparece la sombra que se tiende sobre el campo, y otra vez el reflejo de un muerto. Es un poema transido de muerte, la expresión de un estado de ánimo que el poeta malagueño apunta, pero no desvela. Solo la muerte y la sombra y la muerte.
3: Como un ala negra de aire, desprendida del hombro alto, cuerpo de un muerto reflejo en duras tierras ahogado, la sombra quieta, tendida, flota sobre el liso campo. La nube, sombra en el viento de la sombra, flor sin tallo de la amplia campana azul, adormecido badajo, techo azul y suelo verde tiene en la tarde de mayo. Como una rama de almendro, el horizonte nublado. La sombra quieta, tendida, flota sobre el liso campo. Cuerpo de un muerto reflejo en duras tierras ahogado.

0: Elena Medel, Cenicienta.
1: La escritora cordobesa se sirve en esta ocasión del cuento de la Cenicienta para definirse a sí misma con un lenguaje directo y desenfadado, adaptando lo que ya es un material mítico dentro de la cuentística universal, adaptando ese material mítico, digo, al mundo de hoy, sirviéndose de él para presentarse ante el lector o ante el oyente, dice, como una pedigüeña entre sándwiches y Pepsi-Colas. Una cenicienta de nuestros días que ya no espera nada del príncipe que la libera de la tiranía de la madrastra, dice, porque los príncipes ya no quedan en el mundo de hoy. Una cenicienta con pantalones vaqueros que quiere verse a sí misma, asquerosamente bella. Una cenicienta sin ilusiones, sin esperanzas, la constatación de una existencia que no sabe de idealismo ni de ilusiones. Un poema, en suma, desesperanzado y pesimista.
2: Espero al último baile, cera sellando cartas de amantes. Busqué los zapatos más lindos del vertedero, los regueros de polvo de ángel en la comisura de mis labios. Y aquí estoy, sin calabazas de algodón ni ratones mordisqueando entre los dedos de mis pies, como pedigüeña entre sándwich y pepsis, arrastrando las cadenas de rafia, enumerando a las mercedarias de aros gigantes y zapatos de vainilla. Ya no quedan príncipes para mis vaqueros. Jamás, me juro, seré tan asquerosamente bella.

0: Carvajal. Como carne apretada a nuestros huesos.
1: Así se parten uno del otro como la uña de la carne, escribía el juglar autor del Cantar de Mio Cid, aludiendo de esta manera tan gráfica, tan directa, tan realista, describiendo cómo el héroe castellano se despedía de su esposa doña Jimena y de sus hijas. Así se parten uno del otro como la uña de la carne. Me ha venido a la mente este episodio de la literatura medieval leyendo el primer verso de este soneto del granadino Antonio Carvajal, como carne apretada a nuestros huesos. Carvajal, un poeta de gran formación clásica, profesor universitario y artífice de una obra poética muy elaborada. Es un soneto que contrasta la felicidad de un amor vivido en el pasado con la convicción final desoladora y dolorida. En los dos primeros cuartetos, los amantes viven en una compartida soledad feliz y luminosa. Pero en los tercetos, esa plenitud se agosta por la conciencia del dolor que aqueja siempre al vivir humano. Un soneto, por lo tanto, de aire clásico, meditativo, grave, excelentemente compuesto.
2: Como carne apretada a nuestro hueso, nos envuelve el amor más solo y puro, que apartados del mundo y su conjuro, vivimos un festín de fiebre y besos. Este recinto prieto, donde presos unánimes nos damos un seguro, este campo solar y nido oscuro, abona en gracia, vida y embelesos. Contagiados de mundo, sin embargo, lucha es la vida con caudal de grito, y a veces un sollozo y un letargo. Y es que el dolor destroza nuestro mito, y el dulce amor no sabe tan amargo como la sed de un páramo infinito.

0: 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Felipe Benítez Reyes. Advertencia.
1: Este poema del escritor roteño tiene el aire, más que de una advertencia propiamente dicha, de un consejo al lector o al oyente que pueda encontrarse en el mismo trance en que se encontró el poeta. Es un poema admonitorio, un consejo, un intento de transferir al que lee o escucha la experiencia vivida por el propio poeta. En realidad, es la constatación de la existencia del dolor en el mundo, del dolor sobre todo en el ámbito de la experiencia amorosa. Asumir con dignidad la derrota, el desamor, no reprochar al otro el sufrimiento. Más bien, y qué paradoja, agradecerle, dice, el regalo fugaz de su hermosura, es decir, lo que el otro le donó, mucho o poco, pero siempre hermoso. El poema tiene un tono coloquial, distendido, como el mensaje sosegado y sereno de quien ha vivido en sus propias carnes la experiencia de un desamor.
2: Si alguna vez sufres, y lo harás, por alguien que te amó y que te abandona, no le guardes rencor ni le perdones. Deforma su memoria el rencoroso, y en amor el perdón es solo una palabra que no se aviene nunca a un sentimiento. Soporta tu dolor en soledad, porque el merecimiento aún de la adversidad mayor está justificado si fuiste desleal a tu conciencia, no apostando solo por el amor que te entregaba su esplendor inocente, sus intocados mundos. Así que cuando sufras, y lo harás, por alguien que te amó, procura siempre acusarte a ti mismo de su olvido, porque fuiste cobarde o quizás fuiste ingrato, y aprende que la vida tiene un precio que no puedes pagar continuamente. Y aprende dignidad en tu derrota, agradeciendo a quien te quiso el regalo fugaz de su hermosura.

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0: Joaquín Sabina. Otra vez en Madrid. Soneto.
2: Todo el mundo sabe hoy quién es Joaquín Sabina. Las canciones desgarradas, excéntricas, a veces canallas, a veces tiernas, con las que este jiennense nos deleita, son sobradamente conocidas. Pero es posible que muchos no sepan que en Sabina hay también un poeta, un talento creativo y luminoso que está en el origen de sus mismas canciones. Lo que más destaca en sus poemas es justamente su inventiva verbal, su capacidad para hablar de una manera directa, inesperada, impactante, su habilidad para retorcer el lenguaje y sorprender al lector o al oyente. Lo vemos muy bien en este soneto, en el que el poeta se sitúa en un Madrid convencional y rutinario. De ahí dice el cansancio de unas navidades desvitalizadas. Un Madrid en el que él, dice, desenchufado, lúgubre y beodo, sufre el tedio del vivir, la tediosa monotonía del mundo.

otra vez en Madrid de matinada. Desenchufado, lúgubre, beodo, dueño de mí. Quiero decir, con nada, fuera de ti. Quiero decir, sin todo. Otra vez con el tic estrafalario de embridar taquicardias cimarronas. Otra vez sobornando al calendario. Otra vez blanqueando las neuronas. Otra vez las abyectas navidades con su almidón, su nuera, su chupete, su turrón de Gijona y su maceta. Y mamá Inés contando necedades. Y las noches de paz, apaga y vete. Y el billete de ida a otro planeta.

0: Luis de Góngora, en el cristal de tu divina mano.
1: En la mitología grecolatina, el amor suele representarse con la figura de Cupido, ese niño ciego que proyecta sus flechas a diestro y siniestro y que reparte sus dichas y también sus desdichas. Mas recibí la flecha que me asignó Cupido y amé cuanto ellas puedan tener de hospitalario, escribía Antonio Machado en su autorretrato lírico. En este poema que vamos a oír ahora, el cordobés Luis de Góngora describe la figura de Cupido como alguien que encadena, que aprisiona a los amantes. No hay que sorprenderse de que un clérigo como Luis de Góngora trate temas de amor. Esos temas eran temas de cultura, motivos convencionales que a nadie extrañaba que fueran cantados por un hombre de iglesia. Hermoso poema este, lleno de paradojas, cuando dice dulcísimo veneno, es el amor, cuando dice néctar ardiente, que es el néctar que da Cupido a sus elegidos.
2: En el cristal de tu divina mano, de amor bebí el dulcísimo veneno, néctar ardiente que me abrasa el seno, y templar con la ausencia pensé en vano. Tal, Claudia bella del rapaz tirano, es arpón de oro tu mirar sereno, que cuanto más ausente de él, más peno de sus golpes el pecho menos sano. Tus cadenas al pie, lloro al ruido de un eslabón y otro mi destierro, más desviado pero más perdido. ¿Cuándo será aquel día que por yerro, oh serafín, desates, bien nacido, con manos de cristal, nudos de hierro?
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1: Andalucía, 4 de la madrugada.
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2: Mientras casi un centenar de efectivos del Plan Infoca trabajan esta madrugada en Huelva para sofocar dos incendios aún activos en la zona, el de Almonaster La Real, ya estabilizado, y el del Cerro del Andévalo, durante toda la noche miramos también a Guadalajara, donde las llamas siguen avanzando en la Mierla, donde ya se ha calcinado casi más, en este caso de 30.000 hectáreas, en el que amenaza con ser el peor incendio forestal del siglo XXI en España, sobre todo por la afectación ecológica del mismo. Aunque se ha frenado el avance en la provincia de Segovia, las llamas siguen incontrolables en el frente sur, donde además los vecinos denuncian falta de previsión y lentitud de la respuesta ante las llamas. Pero a este incendio se ha unido otro en el municipio de Selas, que ya ha afectado a casi 2.000 hectáreas y que obliga a movilizar a la práctica totalidad de los efectivos de extinción. Más asuntos, tanto el socio y presunto testaferro del expresidente del gobierno José Luis Rodríguez Zapatero como los directivos de la compañía aérea Plus Ultra denuncian que el que fuera presidente entre 2004 y 2011 fue intermediador para conseguir un rescate de esta empresa con 53 millones de dinero público a cambio de una comisión del 1% para el propio Zapatero. Aunque el que fuera secretario general de los socialistas está imputado la causa y tras las declaraciones de los testigos podría incluso encontrarse cerca de entrar en prisión, la líder de los socialistas en Andalucía, María Jesús Montero, asegura que mantiene su confianza en él.
3: Pero sí me ha llamado poderosamente la atención que hayan cambiado su versión inicial, que es lo que fundamento y vuelvo a fundamentar mi confianza en el presidente Zapatero. Han cambiado su versión y además a la vez, al unísono, lo cual hace sospechar que se han puesto de acuerdo, ¿verdad?
2: Una visión muy distinta tienen en el Partido Popular. Su secretario general, Miguel Tellado, en un acto celebrado en Melilla esta noche, da por amortizado a Zapatero y señala directamente a los miembros del gobierno comprometidos por las gestiones llevadas a cabo directamente con ellos.
4: Zapatero es ya historia. Zapatero ya solo falta que despeje una única incógnita. ¿Ante quién intermedió Zapatero para conseguir el rescate de Plus Ultra? ¿A quién llamó? ¿Llamó a Agos? ¿Llamó a Bolaños o llamó a Pedro Sánchez?
2: La defensa del expresidente catalán Carles Puigdemont, aún prófugo de la justicia, ha presentado una denuncia contra España ante la Comisión Europea por incumplimiento del derecho europeo ante la negativa del Tribunal de Cuentas a aplicar la entrada en vigor de la amnistía tras la sentencia del Tribunal de Justicia de la Unión Europea. El escrito elaborado por el abogado de Puigdemont, Gonzalo Boye, responde a una providencia del Tribunal de Cuentas en la que preguntó a acusaciones y defensa si cabe la posibilidad de no amnistiar a la treintena de exaltos cargos del Govern acusados de abusar esos gastos del procés, entre ellos Puigdemont, utilizando fondos de la Unión Europea para sufragarlos. A este escrito se han acogido también dos de sus ex consejeros, Comín y Puig. Y el presidente electo de Colombia, Abelardo de la Espriella, ha anunciado que Medellín albergará la sede colombiana en el School de las Américas, una iniciativa de cooperación en seguridad impulsada por Estados Unidos para combatir a nivel continental el narcotráfico y el crimen organizado.
5: El escudo de las Américas, el convenio que vamos a suscribir con los Estados Unidos en lucha contra el crimen y el narcotráfico. Y la sede de Colombia la vamos a tener en Medellín, porque aquí en Medellín está la cabeza de la serpiente del narcotráfico y del crimen organizado.
2: Tenemos a esta hora de la madrugada 23 grados en Cádiz y Málaga, 24 en Granada, 25 en Sevilla y Huelva, 27 en Córdoba y Almería y 28 en Jaén, Andalucía, 4 y 3 minutos de la madrugada.
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6: Y hoy recibimos a Vicente Martín González, es presidente del Grupo Más, Martín Andaluza de Supermercados, oriundo de Ávila, que con 13 años llegó a Sevilla junto a su hermano Jerónimo para buscarse la vida y prestar ayuda a sus tíos, que entonces tenían una pequeña tienda de ultramarinos, no lejos de Capitanía General, cerca del Prado de San Sebastián. La compañía andaluza, que nace en una pequeña tienda en Sevilla, ha crecido hasta llegar a ser una empresa de reconocido impacto y prestigio en Andalucía y en Extremadura. En 2024, el año pasado, alcanzó una facturación de 675 millones de euros, contando en la actualidad con 4.300 trabajadores, 7 marcas y una red de más de 200 tiendas en Andalucía y Extremadura, que son surtidas desde su nuevo centro logístico de Guillena, inaugurado en el año 2023. Convirtiéndose en uno de los más modernos y sostenibles del sector. Y hoy, como decimos, Vicente Martín está con nosotros. Bienvenido.
7: Muchas gracias, querido Jesús.
6: Podríamos hablar, vamos a hablar de su vida, vamos a hablar de cómo ha sido llegar hasta donde se encuentra ahora su empresa. Pero claro, hoy ha salido la noticia de un estudio que viene a confirmar lo que era una tendencia, una costumbre, un uso, y es que en España los españoles parece que están, bueno, ha crecido la compra en los supermercados, que es la línea que usted tiene, y ha bajado la de los hipermercados. ¿Cómo interpreta ese cambio de tendencia?
7: Pues esto es una tendencia ya que viene de largo y lo que hace es confirmar que el modelo de éxito es el supermercado.
6: ¿Quizá tuvo que ver algo la pandemia?
7: Bueno, la pandemia estuvimos muy cerca de todos los clientes, que era lo importante, pero sobre todo lo que hay es que este es un modelo muy competitivo, es un modelo que da un servicio excelente y que está muy cerca del consumidor, y que ha pasado esa moda donde antes la familia iba, toda la familia, a comprar al hipermercado, y ahora lógicamente la sociedad evoluciona y el tiempo lo necesitamos para otras cosas.
6: O sea que usted en el día a día ya sabía de este, ahora sale el informe, ahora salen los, claro, datos, pero ya estaba vislumbrando
7: nosotros
6: situación.
7: Lo medimos todos los días.
6: Todos los días. Bueno, quiero que lo primero vayamos a los orígenes, vayamos a Mercadillo, que es, no llega a ser una aldea, o de Narrillos del Álamo, que a su vez pertenece a Piedrahíta. O sea, digamos que el pueblo importante es Piedrahíta, luego está Narrillos del Álamo y luego está Mercadillo. Todo esto en Ávila, que es donde usted nació.
7: Eso es. A ver, para mí lo más importante es mi pueblo, sin duda cabe. Mercadillo es donde yo nací, donde crecí, donde verdaderamente me transmitieron los valores. Es una aldea, no es un pueblo. El pueblo es Narrillo del Álamo, como decías, y cabeza de partido es Piedrahíta. Es una gran villa, está pegada a la sierra, y naturalmente pues yo guardo unos recuerdos maravillosos de mi pueblo, del que sigo yendo todos los años, donde seguimos manteniendo la casa que mis padres tenían originalmente. No la hemos tocado de tal cual como las tenían mis padres, solo hemos reformado para que no caiga agua, y naturalmente aquello nos sirve a la primera generación, que soy yo, pero también a mis hijos y a mis nietos, para que nunca se olvide nuestro origen.
6: ¿De dónde venimos? ¿Y dónde viene todo esto? Y allí estuvo usted hasta los 13 años y prácticamente habrá salido poco de allí, ¿no?
7: Pues, a ver, yo hasta los 13 años, se decía, dice, ¿dónde has ido? Dice, has ido a Rebollar, que era una dehesa que estaba a 3 kilómetros o 4, ¿no? A ver, en el pueblo, en aquella época, no siempre España ha sido así, querido Jesús. Oh, hoy tenemos una España moderna, una España con muchos servicios, y cuando me digo servicios, digo pues sanidad, digo educación, digo ayuda cuando alguien necesita trabajo. No siempre esto ha sido así. Entonces yo nací en una época donde eso no había. Por ejemplo, yo tuve que dejar de ir a la escuela a los 12 años para ayudar a mis padres guardando ovejas y guardando cochinos y arreando vacas, porque estaban las cosas muy, muy, muy difíciles, ¿no? Entonces, a ver, yo guardo un recuerdo maravilloso, pues porque nací en una familia humilde, pero con unos valores excelentes, ¿no? Mis padres eran una gente maravillosa. Y siempre mi madre nos decía, mi hijo, ser pobre no pasa nada, lo malo es ser un sinvergüenza. Uh-huh. De la pobreza se puede salir, hay que ser honrados, hay que trabajar. Cuando vayas a algún sitio, lo que no es tuyo ni te se ocurra tocarlo. Entonces, fíjate tú hablar en una época de esas, yo me acuerdo que había, bueno, había y lo sigue habiendo, unos huertos donde se dan unas manzanas maravillosas y unas peras maravillosas, y mis padres decían, ahí ni mirar, eso no es tuyo. Yo comí, la primera vez que yo comí postre fue en Sevilla, con 13 años, un plátano, ¿no? O sea, hay que decir, bueno, entonces, es cuando tú vives en un pueblo así, y luego tienes la oportunidad de venir a una gran ciudad y ver, oye, que hay otras cosas, ¿no? Yo cuando vengo a Sevilla, y bueno, pues primero te quedas sorprendido, ¿no? Llegas, calles, luces, edificios, bueno, y empiezas a preguntar, ¿esto qué es? Dice, este es el Hospital Virgen del Rocío, ¿no? Ajá. ¿Y esto para qué es? Dice, bueno, ¿para qué es? Pues cuando uno está enfermo, venir aquí, y cuando se da luz, pues aquí vienen las mujeres, digo, la luz, y digo, en mi casa es mi abuela, la partera.
6: La casilla de partera.
7: Vale, pues fíjate, ese así pues podríamos seguir viendo, ¿no? En la tienda de donde yo trabajaba, pues se hacían unas tertulias de personas importantes, ¿no? Estábamos cerca de Capitanía General, de ingenieros.
6: Pero eso es ya cuando usted se viene.
7: Cuando ya vengo a Sevilla.
6: ¿Cuántos hermanos eran en la familia?
7: Nosotros somos cinco.
6: Cinco hermanos.
7: Cinco hermanos.
6: En ese pueblo de Mercadillo, donde su padre se dedicaba a.
7: Mi padre era obrero.
6: ¿Pero las ovejas eran suyas? No,
7: mi padre era obrero agrario. Mi padre consiguió montar labor por su cuenta precisamente el año que yo me vine para acá a Sevilla.
6: Uh-huh. Y se viene a Sevilla con su hermano, con Jerónimo.
7: No, ya mi hermano estaba aquí. Mi hermano se vino a trabajar con 11 años. Mi hermano Jerónimo, que en paz descansa. Eso sería
6: que
7: hoy.
6: Murió hace un año.
7: Murió en el 2020 en el COVID.
6: Ah, en el COVID, es verdad. En el COVID fue cuando murió. Su hermano del alma, porque lo hicieron todos juntos.
7: Absolutamente.
6: Más de los dos. Lo hicieron los dos. Entonces, él está aquí antes y usted se viene después para ayudar en una tienda que tienen sus tíos.
7: Nosotros venimos a trabajar. Él ya estaba trabajando, yo me vengo a trabajar. Y en esa época, pues, se trabajaba para aprender el oficio y sin sueldo. El sueldo, las propinas que nos daban los clientes, pero aprender el oficio, y es lo que hicimos. O sea, es decir, ahí empiezas a ver que hay otra sociedad totalmente distinta a la que tú conoces, y entonces, bueno, pues ahí vienen los valores que te han transmitido tus padres. Decir, mira, aquí no hay caminos fáciles, aquí lo que hay, si tú quieres seguir adelante, es, pues, aprende ese oficio y a tomar riesgo, ¿no? Y bueno, nosotros lo que hicimos, aprendemos el oficio y muy jóvenes pues empezamos a pensar de que la única manera de cambiar la historia de nuestra familia pues era emprender por cuenta propia y montar nuestra propia empresa. Y eso fue lo que hicimos yo con 17 años y mi hermano con 20.
6: O sea, que con 17 años y su hermano con 20, eso es lo que ahora se llama emprendedores, se convirtieron en empresario, claro, creando una tienda o fue cogiendo de los tíos.
7: Nosotros ya en aquella época, a ver, si tú eres una persona sensata y trabajadora, pues si te ganabas la confianza de esas personas, que además eran nuestros tíos, a los que yo desde aquí quiero rendirle homenaje, a mi tío Benjamín y a mi tío Vicente, porque ellos nos enseñaron, ¿vale? Y nos ayudaron a, de alguna forma, el primer negocio. Y te explico, en aquella época, si tú te ganabas la confianza, se ponía un negocio al 50%, mis tíos pusieron el capital, nosotros el trabajo, y se repartían las ganancias. Y pasamos en un año de no tener sueldo, ganamos 1 millón de pesetas para nosotros y 1 millón de pesetas para nuestros tíos.
6: ¿En el primer año?
7: En el primer año. Y entonces nosotros a nuestro tío le dijimos que le queríamos comprar el negocio. Y mis tíos, pues, lógicamente, decían con toda la razón, os hemos enseñado. Fijaros qué posición tenéis, cómo estáis. Hay que seguir como estáis. Y nosotros le decimos, mira, nosotros estamos agradecidos, no, lo siguiente. Y estaremos agradecidos siempre. Pero permítanos que nosotros queremos coger nuestra propia ruta. Bueno, mis tíos lo entendieron. Costó, pero lo entendieron y nos vendieron el negocio de la Avenida Reina Mercedes, que fue nuestro primer negocio, que hoy está abierto, ya un supermercado.
6: Todo se originó ahí en la Reina
7: Avenida
6: Mercedes.
7: Reina Mercedes 19.
6: Y ese, ahí sigue habiendo un más.
7: Ahí sigue habiendo un más. Bien, ese más, en 1973, ese negocio se valoró en 12 millones de pesetas con un interés del 15% a pagar en 5 años. Nosotros le dimos el millón que habíamos ganado,
6: sí.
7: Quedaron en vez de 15, 14, perdón, en vez de restamos el millón de la cantidad y 5 años para pagarlo.
6: Sí.
7: Y a partir de ahí, pues nosotros iniciamos nuestra propia ruta y con los valores que te decía que nos habían transmitido nuestros padres, eso es tan vigente, ¿no?
6: Sí.
7: Que es eso, trabajo, ahorro, sacrificio y tomar riesgo.
6: Y lo que no es tuyo no, ni no se mira. Las manzanas no se miran.
7: Eso no se mira. La generosidad austeridad contigo y generosidad con el que tienes enfrente.
6: ¿Y cuánto tardó en llegar la segunda tienda?
7: Pues muy poco. A ver, yo no había hecho todavía la mili. Y en el año 74 yo estaba en la mili y mi hermano, ya por carta, porque en aquella época no se podía, no había teléfono, salió otra tienda en la calle Gustavo Gallardo y rápidamente iba a ir solo nuestro. Ahí esa tienda la compramos, porque fíjate, ahora te voy a contar una cosa. En aquella época, esta era la última época de Franco. Y entonces,
6: sí, estamos en el 73, Franco murió en el 75, eran los últimos años.
7: Estamos hablando del 74, y entonces había en España un temor muy grande de que parecía que con el cambio de régimen esto se acabaría, ¿no? Bueno, y nosotros pues no lo veíamos así, ¿no? Y entonces esa tienda que te digo, Gustavo Gallardo, la compramos solo por quedarnos con los empleados que estaban dentro.
6: Ajá.
7: ¿Vale? Entonces, esa fue la transacción. Pagamos la existencia y nos quedamos con los empleados. Esa fue la segunda tienda.
6: La segunda tienda. Y luego vino la tercera.
7: Y la cuarta,
6: primera,
7: luego,
6: cuando salen de Sevilla, porque fue donde se crea. ¿Dónde fue la primera tienda?
7: A Huelva.
6: A Huelva Capital.
7: A Huelva Capital.
6: Y ustedes dos, muy jóvenes todavía, porque dice que la primera fue con 17 años, sí. No había hecho la mili siquiera, sí. Tuvo que hacerla, ¿no?
7: Sí.
6: Tuvo que hacerla,
7: claro,
6: también.
7: Claro.
6: Y, ¿a dónde querían llegar? ¿Recuerda en ese momento a dónde querían llegar o qué querían hacer?
7: Pues a ver, nosotros siempre hemos soñado a lo grande. Eso siempre. Y yo siempre lo digo, Jesús, soñar es gratis. Y para que pasen las cosas, tú te las tienes que soñar y las tienes que desear y las tienes que querer. Entonces, eso es fundamental. Entonces, a ver, nosotros cuando descubrimos de que había una sociedad, o sea, oye, espérate que hay señores que pueden hacer una carrera. Espérate, que hay sanidad privada, y sanidad, si uno se pone enfermo, venga, que hay personas que la pueden pagar, venga, y así sucesivamente, o sea, que hay personas que han iniciado, que nadie le ha regalado. Yo no creo que a los empresarios que hay y a los doctores, a los grandes periodistas, nadie le haya regalado nada. Eso se lo han ganado a pulso. Entonces, nosotros, ¿qué hemos trabajado siempre? Pues con esa idea. Y empezamos a trabajar, decir, señores, ¿qué es lo que queremos hacer? Pues lo que queremos hacer es, sin perder los valores, dice, ahora, nosotros tenemos una empresa, pero nosotros tenemos una empresa ahora muy pequeña. ¿Qué queremos hacer? Nosotros, nuestra idea es ser los líderes en Andalucía, pero después de Andalucía pensamos que,
6: sí,
7: que nuestros hijos o nuestros nietos pues sigan con esta idea. Nosotros siempre decimos que hemos puesto los cimientos, las catedrales las harán nuestros hijos, la catedral, y las otras catedrales las tendrán que hacer nuestros nietos.
6: Bueno, pero la catedral está cerca, ¿eh? Porque los datos que hay desde en 50 años, que es lo que han hecho las 200 tiendas, el volumen de facturación, los 4.300 trabajadores que tienen, o sea que ya es importante. Si no es una catedral, es una iglesia parroquial muy grande, ¿eh?
7: Jesús,
6: Vicente.
7: A ver, estamos en un sector, nosotros algunas, muchas veces lo hablamos en

0: sea, y tenemos que hacerlo. Y estamos en una tierra que hay que aspirar a eso, Jesús.
1: Nos gusta siempre, cuando tenemos esta charla larga de para conocer al personaje, que nos ponga la música él. Y Vicente, iremos desgranando la música, ha elegido, entre otras, esta Ave María de Schubert.

0: ¿Por qué ha elegido esta música?
1: Pues Jesús, yo soy un hombre profundamente creyente, practicante, y creo en Dios, y creo que Dios forma parte de mi vida y me ha guiado en este camino, en todas las dificultades que ha habido, y esta es una música que a mí me llega hondo y me relaja.

0: venía además muy bien, porque estábamos hablando de catedrales y de iglesia parroquial, que le decía yo, pero grande. Vicente, debió ser un golpe muy duro la muerte de su hermano Jerónimo en el año 20. ¿Él muere por el COVID o tuvo que ver o no?
1: Sí, a ver, mi hermano sufrió el COVID profundo, grave. Le pudimos curar el COVID y luego cogió una infección en el hospital y no tuvo reservas para aguantar. Y por desgracia, pues eso fue el mayor mazazo que yo sufría en la vida, ¿no?
0: Ya. Porque iban los dos, eran los dos.
1: Yo con mi hermano he construido, bueno, primero la familia, ¿no? Hermanos. Luego compartimos el negocio, ¿no? Compartimos la estrategia de negocio, pero hemos compartido la familia, crear una familia. Nosotros siempre hablábamos de que había que crear una familia, la creamos. Mi hermano es padre de 8 hijos. Luego había que trazar cómo formar a esa familia. Luego otra situación, a ver cómo separar familia y empresa para que esto tenga fundamento. Cómo dar entrada a nuestras mujeres para que al final son personas muy importantes en nuestras vidas, ¿no? Cómo crear órganos de gobierno para integrar. Entonces todo eso lo he parido yo con mi hermano desde muy joven.
0: Por eso digo, y cuando se quedó sin él, ¿dudó pues, o ya estaban los anclajes puestos como para que
1: Cuando murió mi hermano, pues sufres. A ver, a mí ahí me valió, cuando me preguntaban los amigos, dije, ¿cómo estás, Vicente? Pues estoy con un dolor muy profundo, pero con la fuerza que te da la fe. Es decir, ¿qué querría mi hermano si él no estuviera aquí? ¿Que nos metamos debajo de la mesa a llorar? No, eso no lo quería mi hermano bajo ningún concepto. ¿Qué es lo que hay que hacer? Pues normalmente tener esa fortaleza para decir, ese dolor no hay quien te lo quite, o sea, eso está interno. Pero sí luego la fe sí que te ayuda a decir, esto no acaba aquí, algún día nos veremos en otro sitio.
0: Bien, usted cuando pone la tienda, pues dice, le enseñan, los tíos son los primeros que le enseñan a vender el negocio. Que de estar cara al público de aquella época de vender, porque usted fue además, tuvo que hacer de todo, hizo de charcutero, claro. De todo.
1: Claro.
0: Hasta que ya puede salir, porque la obligación de empezar a pensar en la empresa de otra manera. Pero, ¿qué aprendía usted del público? ¿Qué recuerda que aprendió del público?
1: El público es lo más maravilloso. Servir, cuando tú lo haces de corazón, es maravilloso, ¿no? Además, nosotros tuvimos la gran suerte de estar en un barrio donde había unas personas de una formación alta, de una calidad humana extraordinaria,

0: Bueno, y a nosotros es que nos daban unas propinas en aquella época de 50 pesetas, que aquello era... Entonces yo guardo un recuerdo de aquello maravilloso. Y luego es que nosotros tenemos en nuestro ADN el ADN de servir, de servicio, ¿no? Entonces eso es un tema... A ver, nuestro negocio sin clientes no hay negocio. O sea, el cliente es el que verdaderamente...
1: Pero a veces el cliente también exige y hay que tener temple para...
0: Todos exigimos mucho, Vigorra, muchísimo. Y además, yo le digo a los clientes, y desde aquí aprovecho para decirlo, que tienen que seguir siendo así, por eso nos hace mejor cada día.
1: ¿Y usted sabe en este momento qué es lo que ha pasado en las 400 tiendas, si ha habido algún roto en alguna de ellas hoy?
0: Bueno, eso sí lo sé, porque nosotros tenemos unos canales para tener información, pero lógicamente nada que ver como cuando yo estaba en la tienda, ¿no?
1: Claro.
0: Pero bueno, por supuesto que sí. Nosotros tenemos un call center donde cada día pues sabemos si las tiendas están abiertas todas, sabemos todas las personas que tienen que estar a trabajar, si están y si no están, para poderla sustituir. Y lógicamente nosotros tenemos ya hoy una tecnología que nos permite acceder en cada momento para ver cualquier tienda en cualquier momento, qué es lo que está pasando, y por supuesto saber la venta y lo que se vende de cada cosa en cualquier momento, a golpe de dátil.
1: Ya. Y en todo ese proyecto, que han sido 50 años, ¿no?
0: Sí.
1: Porque si fue en el 73...
0: Ya son 52.
1: ¿Hubo algún momento de crisis por cómo estaba la venta, cómo estaba la sociedad? ¿Pasaron algún momento de crisis o siempre eran pasos hacia adelante?
0: Jesús, problemas hay siempre. Siempre. Y el que diga que no tiene problema no dice la verdad. Aquí la diferencia es cómo te enfrentas tú a las dificultades. Entonces, nosotros hemos tenido dificultades en todas las épocas de nuestra vida. Primero, para generar ese dinero y devolverlo en los años que habíamos...
1: ¿Se habían comprometido?
0: ¿Eso? Claro, si tú eres serio, pues tú tienes que cumplir. ¿Vale? Pues en aquella época... Lo que producía el negocio no podía devolver el capital con los intereses. O sea, ten en cuenta que un 15% de interés era muchísimo dinero. Bueno, pues, ¿qué es lo que tienes que hacer? Pues empezar a trabajar más, tienes que empezar a pensar en cómo mejorar los ingresos para cumplir. Si empieza a haber solo la dificultad, pues, ¿qué es lo que pasa? Yo siempre digo, si tú vas bajando una escalera y dices que cuidado que me caigo, terminas callándote. Entonces, dificultades las hay. A ver, la mayor dificultad que nosotros nos hemos encontrado, Jesús, pues nosotros hasta el año 2009, todas esas dificultades, nuestra empresa, de todas las crisis salía todavía mejor. 2009 nos encontramos con una crisis de caballo.
1: Sí, que fue la crisis gorda de todo el país.
0: Claro, pero y cosas, una crisis que tú te ves afectado sin estar afectado directamente. O sea, te pongo un ejemplo. Se concentra la banca, ¿vale? A ti te concentran los créditos. Y tú pasas de tener a tu casa llamando todos los días personas para darte dinero a decirte que se ha concentrado y que hay mucho riesgo.
1: Ya.
0: Y tú le tienes que decir al banquero, dice, oiga, ¿cuántos años llevo yo con usted trabajando? Dice, mucho. ¿Ya ha tenido usted algún problema conmigo alguna vez? Nunca. ¿Yo le he devuelto a usted alguna letra alguna vez? Nunca. Sí, pero el Banco de España me dice que yo tengo mucho riesgo con usted. O sea, no te está diciendo nada, pero no te se vaya a ocurrir pedirme más dinero mañana, ¿no?
1: Ya,
0: y a lo mejor lo necesito.
1: Ya.
0: Bueno, pues esa crisis la tuvimos que afrontar y afrontar, ¿no? A ver... Ese, cuando tú tienes una hoja de ruta seria, bueno, ¿sabéis lo que pasó en ese momento? Pues en ese momento los bancos cambiaron todos los interlocutores.
1: Claro.
0: ¿Vale?
1: Fíjate, para que no tuviera que verle la cara a un cliente cumplidor y...
0: Eso es. Bueno, pues este que os habla tuvo que empezar a hacer una ruta a ir arriba. Si tú me cambias el que tiene aquí en Andalucía, pero yo voy a ir para a decirte que... Oye, que yo tenemos aquí unos créditos, pero un crédito o un proveedor que asegura su crédito, porque en las compañías de seguros pasó exactamente igual.
1: Uh-huh.
0: Bueno, pues hubo que dar, como yo digo, la cara, ¿no? Y cuando tú eres una persona sensata y dices la verdad, dice un refrán que con la verdad se va a Roma. Uh-huh. Bueno, pues a las altas esferas para decirle, señores, que aquí estamos y que nosotros tenemos un patrimonio detrás y que si hace falta, aquí está el patrimonio porque el negocio tiene que seguir adelante.
1: Uh-huh. ¿Y eso se lo ha enseñado usted la vida?
0: Hombre, claro, claro. Porque eso me lo enseñó a mí mi padre.
1: Sí, pero los cuatro regalos de su padre luego no tienen que ver con los tantos por cientos, con los intereses y con todo eso. Usted me ha hablado de los cuatro reglas que le enseñó su padre, claro. Pero luego aquí me está hablando de grandes entidades bancarias, claro, grandes aquí, dirigentes, grandes aquí, directivos, estrategias.
0: Aquí la diferencia, Vigorra, es... A ver, hay muchas personas que son... están en un mercado y lo que quieren es generar dinero, o sea, hacer operaciones y ganar dinero, yo lo respeto. Y otra diferencia es ser empresario y cuando tienes un proyecto a largo plazo. Los empresarios, y sobre todo los empresarios familiares, tenemos un proyecto no de una generación, uh-huh, que ya es importante, una generación, nuestra empresa tiene 50 años, no es mucho, ¿no? Yo ayer estuve en un acto de una empresa que cumplía 80 años, uh-huh, y está más viva y creciendo mucho más que cuando empezó. Entonces, las empresas familiares tenemos proyectos que abarcan generaciones. Entonces, para eso, tú tienes que... Hay un tema que es fundamental. Hay que ser serio. Hay que ser auténtico.

0: Pablo Abraira, Gavilán o Paloma. ¿Por qué esta canción?
1: Pues esa canción tiene mucho significado, Jesús. Eso es cuando yo estaba queriendo conquistar a mi mujer, a Rosario.
0: A Rosario.
1: En el Holly. Había una discoteca.
0: En la calle Jesús del Gran Poder.
1: Eso es.
0: Bueno, existe todavía, lo que pasa es que se ha transformado mucho. Eso entonces, es. Esa discoteca era la que usted...
1: Iba con... Quería que fuera mi novia, ¿no? Todavía no éramos novios. Y bailando esa canción me dijo que sí quería ser...
0: Bailando esta canción.
1: Eso es.

0: Así es que eso no se puede olvidar, claro, una cosa así no se puede olvidar.
1: Eso, además, esa es la mejor cosa que yo he hecho en mi vida, ¿no? Haber conocido a Rosario, la que es mi mujer y madre de mis hijos.
0: ¿Cuántos hijos tiene?
1: Yo tengo dos, tengo Vicente y Marta.
0: ¿Y trabajan los dos en la empresa?
1: No, solo trabaja Vicente.
0: Ha dicho usted una cosa antes muy interesante, de que muchas empresas caen precisamente por no tener eso en cuenta. Un matiz que ha dicho cuando hablaba de su hermano, de los hijos, de la familia que crece, y separar muy bien la empresa de la familia. Ese es un matiz que no muchas empresas y muchas familias saben tener en cuenta, ¿no?
1: Es necesario, Jesús. Y hay que hacerlo. A ver, yo daría mi vida por cualquier miembro de mi familia. Pero las empresas se mueven por otros códigos. La familia es para crear felicidad y la empresa es para generar recursos. Y eso hay que dejarlo, hay que tenerlo bien, bien definido, porque eso es lo que crea paz y lo que crea bienestar para todos.
0: ¿Y eso lo aprendió usted en los cursos que hizo, no sé, pongamos que en San Telmo, o eso se lo enseñó la vida?
1: Vale, a ver, en la vida también conoce uno a personas muy interesantes, ¿no? Y hay que estar siempre con la situación de aprender, Jesús, permanentemente, ¿no? Nosotros tuvimos la suerte, como hemos sido siempre personas abiertas, pues de acudir siempre donde se hablaba de empresas, donde se hablaba de estrategia, donde se hablaba de crecimiento. Y entonces ahí conocimos a una persona que es don Miguel Ángel Gallo. Don Miguel Gallo es ha sido director de la Cátedra de Empresa Familiar del IES en Barcelona durante 40 años. Seguramente uno de los mayores expertos en empresa familiar del mundo. Bueno, y en esa charla que daba, pues empezó a hablar precisamente de todas estas cosas, ¿no? De las empresas que tenían un proyecto maravilloso, pero tenían un mal gobierno, y cuando tienen un proyecto maravilloso, pero un mal gobierno, pues no hay empresa que subsista, ¿no? Entonces nosotros, desde muy jóvenes, pues como coincidía con lo que queríamos hacer, o sea, ese era un pensamiento que era coincidente con lo que queríamos hacer, pues lo que empezamos a hacer es, empezamos por redactar un protocolo. Un protocolo es un documento de buenas intenciones, que no obliga. Pero bueno, primero hicimos ese documento de buenas, protocolo de buenas intenciones. Cuando estábamos de acuerdo, ya estaban incorporados otros dos hermanos míos, ¿no?
0: Sí.
1: De los cuales desde aquí también les rindo homenaje, porque son dos personas maravillosas, ¿no? Y que verdaderamente han formado, han hecho aportaciones muy importantes para que esta empresa se desarrolle. Y como estábamos de acuerdo, pues lo que hicimos es traspasarlo a los estatutos de la compañía, que eso ya no es un documento de buenas intenciones,
0: sino que ya
1: eso es un documento que obliga.
0: De obligado cumplimiento.
1: Eso es. Y eso es lo que yo le recomiendo a las empresas familiares que empiezan, a que verdaderamente, oye, pues, de cuando, en el momento que puedan, cada una tiene que buscar su momento, de tener reglas para que cada uno sepa cuál es el papel que verdaderamente tiene que hacer.
0: Cuando le pusieron el nombre de Martín, lógico por el apellido, porque desde el principio tuvo este nombre la empresa.
1: No. Esto viene
0: el más cuando llega, el Martín Andaluza de supermercado.
1: Esto es fruto de un conflicto también, pero un conflicto no por nosotros, ¿no? Aquí en Andalucía había una empresa que se llamaba Más por Menos.
0: Sí.
1: Y además era una empresa que tenía mucho éxito.
0: Tuvo su momento.
1: En aquel momento. Entonces, nosotros teníamos un nombre comercial que se llamaba Más y Más.
0: Más y Más.
1: Que era un nombre comercial, no obedecía nada más que un nombre comercial. Y ellos no le fueron las cosas bien, nada más por menos, y decían que se parecía Más y Más a Más por Menos. Y nos demandaron. Ellos ya no estaban bien y pensaban que nos iban a ganar la demanda y que con esa demanda iban a resolver su problema, ¿no? Entonces, lógicamente, pues iban a los proveedores y querían que eso sirviera de aval. Y los proveedores decían, pero ¿dónde está aquí? Si aquí no hay, esto no se parece en nada. Y además los negocios que tiene la familia Más son totalmente diferentes a los que ustedes tienen. Bueno, resumiendo, nosotros cuando vimos que estaba en peligro nuestro anagrama de Más y Más, pues una persona bastante inteligente que trabajaba para nosotros compuso solo Más y ya lo registramos como marca. Y Más es la M de Martín, que es nuestro apellido, la A de Andalucía, que es nuestra región, sí, y la S de supermercado. Martín Andaluza de supermercado. Entonces nosotros registramos primero Martín Andaluza de supermercado y luego se quedó Más.
0: Más. Uh-huh. ¿Y sus padres llegaron a ver lo que ustedes armaron, sí, los hermanos, sí, llegaron a ver el éxito, aunque sí, habrá crecido después, pero...
1: Mis padres, a ver, nosotros también tomamos otra decisión muy importante en aquella época, Jesús. Nosotros en el año 1974, nosotros tomamos la decisión de que nuestra familia entera se viniera de Mercadillo
0: a Mercadillo.
1: Entonces, mi padre tuvo la generosidad de vender lo que él había iniciado antes para venirse con sus hijos. Y entonces trajimos para acá toda la familia. Lógicamente, los dos hermanos mayores nos hicimos cargo de soportar los gastos que significaba eso. Nuestros hermanos pequeños en aquella época tuvieron que ir al colegio.
0: Y vinieron para acá también.
1: ¿Vale? Y ya desde aquel momento, estos hermanos pequeños, pues cuando venían del colegio, antes de ir a casa a comer, pues ya hacían alguna cosita, aunque eran pequeños. O sea, aquí trabajo ha habido siempre para todos.
0: Vamos a poner otra música. ¿Eras?

0: gusta Julio Iglesias?
1: Mucho.
0: ¿O esta canción expresamente?
1: No, las dos cosas. Julio Iglesias es un referente de España y la canción también, en homenaje a mi querida hija Marta.
0: Marta.
1: Tengo una hija.
0: Una canción muy bonita. Sí. Una canción muy bonita. ¿Y alguna vez lo he visto en directo a Julio Iglesias?
1: Sí, sí que lo he visto.
0: Sí. ¿Tiene tiempo para ir a...? ¿Qué es lo que más le gusta? ¿Ir al cine, a conciertos, al teatro?
1: Hay tiempo para todo, el día es muy largo, Jesús. A mí me gusta mucho compartir con la familia y sobre todo con mi mujer y mis hijos. Y viajamos, nos gusta mucho, mucho viajar. Y lógicamente también nos gusta el cine, nos gusta... Lo vemos en casa. Somos personas que nos gusta, todo lo bueno nos gusta.
0: ¿Pero cuánto duerme?
1: Yo duermo poco, pero duermo bien. Yo duermo 6 horas al día, pero perfectamente, gracias a Dios.
0: Las 200 tiendas, son 200 las que tienen ahora, ¿no? Y siguen, la idea es...
1: Al año que viene, si Dios quiere, abriremos 15 nuevas.
0: 15 nuevas.
1: Eso es.
0: ¿Y suelen ser el espacio, el territorio, vamos, es suyo también? ¿Suelen comprar o alquilan, o cómo lo hacen?
1: Nosotros tenemos también una patrimonial, una empresa patrimonial, y depende. Hay sitios donde compramos y hay otros sitios donde alquilamos, ¿no? Hay que buscar un equilibrio para... que el endeudamiento sea el adecuado.
0: ¿Y esas 15 que van a abrir son en Andalucía o también en Extremadura?
1: En Andalucía y Extremadura.
0: Extremadura.
1: Eso es.
0: ¿Y aspiran a salir también del territorio de Andalucía? Bueno, han salido a Extremadura, pero digo, ¿llegar hasta Ávila?
1: Bueno, por supuesto, pero nosotros tenemos... A ver, a nosotros nos caben en Andalucía todavía otras 200 tiendas más.
0: El cálculo que tienen ustedes hecho.
1: Y además tenemos ya los sitios donde queremos ponerla, y después de que cubramos esas 200, pues lógicamente tendremos que volver. A ver, nuestro plan estratégico ahora no es salir de Andalucía. A ver, nosotros tenemos precisamente un miembro de la segunda generación, pues cuando terminó sus estudios antes de entrar aquí, bueno, y su trabajo, estuvimos haciendo una perspectiva para ir a Perú. Y bueno, por ejemplo, teníamos, estuvo en nuestra mesa en un momento determinado, pues poder poner un pie en Perú. Pero bueno, luego las cosas empezaron aquí en Andalucía a encajarse de otra forma, y ahora tenemos hueco aquí en Andalucía, como te digo, para otras 200 tiendas.
0: En su mundo, el mundo de los supermercados, que empezábamos diciendo que ha crecido con respecto a los hiper, pero da la impresión de que la competitividad, la competencia es feroz.
1: Esto no hay, yo nunca he conocido tanta competencia y tan buena, Jesús. Ahora mismo tenemos una competencia excelente. Date cuenta, nosotros estamos compitiendo con gente, con empresas que nos sacan 40 cuerpos. 40 cuerpos significa que son 40 veces mayores que nosotros. Entonces, imagínate la eficiencia que tienen, imagínate la cantidad, la potencia económica que tienen. Entonces, esto significa, bueno, pues que cada uno tiene que jugar sus ventajas, ¿no? Una gran empresa como esa compañía, pues yo siempre pongo el ejemplo de que es un elefante, ¿no? Y un elefante, pues de frente tú nunca le... porque sabes lo que es. Pero las empresas pequeñas tenemos la agilidad, ¿no? Entonces, si tú coges una jineta y coges un elefante, pues fíjate lo que tarda en darse la vuelta a un elefante y lo que tarda en darse la vuelta. Nosotros aquí somos la jineta, ¿no? ¿Cuál es nuestra potencia aquí? La agilidad, ¿no? Y el conocimiento del terreno.
0: ¿Y la competencia es en precios, es en calidad, es en atención al cliente? ¿Por dónde se gana?
1: Bueno, a ver... La competencia empieza porque aquel que tiene más recursos y tiene más poder, pues lo impone en todo. Es decir, pues tú cada vez que vas a comprar un suelo o vas a comprar un edificio y tienes que competir con alguien, pues ellos utilizan toda su potencia, ¿no? Vale, empezando por ahí, cada vez que van a comprar a los proveedores, pues bueno, utilizan su poder, ¿no? Pero luego viene el tema final, hay que ir al final, atender al cliente final. Y ahí no nos pueden ganar. Ahí está. Entonces, nosotros tenemos un equipo maravilloso, ¿no? Que yo desde aquí le rindo homenaje. Somos ya 4.785
0: hoy. 4.785. 4.785 nóminas.
1: Eso. ¿Vale?
0: Que pagar cada mes.
1: Esos son lo mejor que tiene esta. Esos son únicos, esos son los que dan el trato a ese cliente cada día, que va a buscar buena carne, que va a buscar buen pescado, buena fruta, ¿no?, buen pan, esa cajera maravillosa atendiendo, que es el toque final, y ahí sí que no nos gana nadie. Y no nos gana nadie gracias a esas personas que, oye, pues entienden nuestros valores y entienden que trabajar en una compañía familiar, en una compañía andaluza, vale la pena.
0: En cuanto a las a la marca blanca, que parece que se va extendiendo cada vez más, ustedes en ese sentido tienen muchas marcas, ¿eso es objetivo de la empresa, crear más marcas o no?
1: A ver, el consumidor es soberano y al consumidor hay que servirle lo que demanda, ¿no? Entonces nosotros nosotros formamos parte de un grupo que se llama Grupo IFA, donde estamos las 20 empresas más importantes del país, y ahí hacemos juntos una marca que se llama la marca blanca, que en este caso es IFA Elige. O sea, entonces ese producto está en nuestra casa con una calidad excelente a un precio excelente, el mejor precio del mercado. Y nosotros le damos la opción al cliente, si quiere elegir esa opción, que la elija, pero tiene también otras opciones. O sea, es decir, nosotros entendemos que el cliente es soberano y es el que debe de elegir si quiere la marca blanca o quiere aquella marca donde a él le hace ilusión.
0: Pero sí que tiene unas marcas propias también, que es un poco sentimental. No sé si es para competir, por ejemplo, el vino Mercadillo, bueno, que es el nombre de su pequeña aldea donde nació usted. Tiene también otros productos donde recuerda el nombre de sus abuelos, creo, ¿no?
1: De mis padres.
0: De sus padres, que son los productos cárnicos.
1: El zurdo, mi padre era zurdo. Y mi madre Faustina.
0: Y le decían el zurdo a su padre.
1: Eso es.
0: Y entonces el zurdo que...
1: A ver, nosotros lo que hemos hecho en homenaje a mis padres y en homenaje al pueblo donde nacimos, registrar tres marcas. La marca Mercadillo, y ahí hemos, de esa marca, tenemos vino. Y vino de Ribera del Duero, maravilloso.
0: Vino bueno. Eso es. Muy bueno.
1: Vale, y desde la marca Mercadillo, pues desarrollaremos aquellos productos que verdaderamente tengan ese significado, ¿no? Pues, por ejemplo, estamos pensando las judías blancas de Barco de Ávila, que son maravillosas.
0: Sí,
1: pues,
0: sí, sí.
1: En nuestra casa las habrá, si Dios quiere, con la marca Mercadillo.
0: Mercadillo.
1: Zurdo. Y abuela Faustina, zurdo para los jamones. Nosotros elaboramos los mejores jamones del mundo, ibéricos de bellota. Los elaboramos en nuestra finca propia, en Constantina. Y de esos cochinos que criamos en esa finca hacemos los jamones en homenaje a mi padre, y de la carne de esos cochinos hacemos el embutido para los embutidos de la abuela Faustina, que es la caña de lomo, el chorizo y el salchichón. Productos maravillosos, y de luego indudablemente en homenaje a quien nos dio la vida y nos transmitieron los valores.
0: ¿Que eso cuánto tiempo? No hace mucho que han...
1: Eso lo hicimos en el
0: 50, con motivo del
1: 50 aniversario.
0: Y carnes de Ávila, esa tierra tan rica, sé que también siempre que pueden o que traen carnes de allí, ¿no?
1: Nosotros también somos... hay una raza de carne que se llama avileña, que es IGP, que es un producto protegido, y nosotros también nos parecía que debíamos de hacer algo por el territorio donde hemos nacido. Nuestro compromiso es con Andalucía. Nuestro compromiso con Andalucía y Extremadura es al 120%, ¿no? Yo me siento andaluz, mis hijos son andaluces, mi mujer es andaluza, pero yo he nacido en Mercadillo y no lo puedo, lo llevo en lo más dentro posible. Y de ahí, ¿qué hemos hecho? Pues esa raza maravillosa de carne avileña está en exclusiva solo en los supermercados Más, y que está lógicamente disponible a todos los consumidores, que es una carne maravillosa, yo diría, de las mejores del mundo.

0: Bueno, a ver, ¿y la relación con la minería, de dónde le viene?
1: Eso, en homenaje a mi padre, esa canción la escuchaba mi padre en un radio que teníamos en casa.
0: Sí.
1: En los últimos años, y eso me recuerda a su padre y a mi madre.
0: Ya. Vamos a hablar los últimos minutos de otro proyecto importante, que es la Fundación Más, que ustedes han creado. No sé cuánto tiempo hace que crearon la Fundación Más.
1: 16 años.
0: 16 años. ¿Por qué hicieron eso? ¿Qué pretenden con la Fundación Más?
1: Pues mira, la Fundación Más, Jesús, tiene que ver con nuestros orígenes y forma parte de nuestro ADN profundo, ¿no? Yo vengo de una familia humilde, como ya ha quedado constancia.
0: Ha quedado muy claro desde el principio, como usted ha contado muy bien.
1: Entonces, yo creo profundamente de que una parte... Y ahora digo otra cosa. Yo soy un hombre muy afortunado y mi familia es una familia muy afortunada. Porque hemos trabajado, pero esta sociedad nos ha dado mucho. Entonces nosotros tenemos que devolver una parte a esa sociedad. Y una parte pensando donde yo no pude ir a la universidad porque no había medios en aquel momento. Entonces yo sé la importancia que tiene la formación. Entonces hay que tener... Y esto tiene importancia porque esta fundación nació en plena crisis. Eso cuando yo te he contado que se estrechaba el tema...
0: Sí, sí, en el año 2009.
1: Eso. Y cuando había dificultades gordas, porque había una crisis, nosotros decidimos detraer, porque la fundación, ¿quién manda los recursos? El grupo.
0: Sí, sí.
1: Pues en el año 2009 detraímos en plena crisis recursos para la fundación. ¿Para qué? Pues para ayudar a esas personas. O sea, yo siempre digo de que la mejor ayuda que se le puede hacer a una persona es enseñarle. De hecho, soy un hombre cristiano y católico, ¿no? Nosotros queremos enseñar, no darle el pez a nadie, queremos enseñarle a pescar el pez. Porque eso es lo que hace libre de verdad a alguien, que no tenga que depender de que nadie le ayude, ¿no? Mira, entonces, esa es una parte que hace la fundación, que obedece a los orígenes, ¿no? Mira, ¿qué más hace esta fundación? Esta fundación hace otra parte que es fundamental, de vendemos alimentación. Hay un problema de obesidad en el mundo tremendo, pero en Andalucía también y en Extremadura también. Tenemos una cátedra de alimentación saludable firmada con la Academia de Medicina de Andalucía. ¿Para qué? Pues para tratar eso con dignidad, desde los colegios hasta, bueno, pues, a personas como yo, ya mayores, ¿no? Entonces, eso es una inversión a largo plazo, Jesús. Esto no son proyectos para hoy, pero hay que iniciar y hay que poner recursos, ¿no? Y también tiene la otra parte, que es, hay una parte de la sociedad que no tiene nada y que ya lo que queda es que hay que ayudarla. Entonces, nosotros tenemos un programa que le llamamos Kilos de Ilusión. ¿Sabéis lo que es Kilos de Ilusión? Pues en cada sitio donde hay un establecimiento del Grupo Más, junto con las hermandades o junto con asuntos sociales, nosotros sabemos en ese barrio si hay 50 familias o 60 o 70 que no tienen nada. Nosotros en Navidad, pues en cada sitio ponemos nuestro granito de arena. En algunos sitios podemos dar 50, en otro lado 60, en otro lado 40, pero allí estamos poniendo ese granito de arena para que esas personas que realmente están...
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4: Hoy quiero hablarte de María Magdalena. Hoy, 22 de julio, es la fiesta de Santa María Magdalena, el apóstol de los apóstoles. Una mujer de la que nos separan más de 2000 años, si nos referimos a su figura histórica, cultura diferente, aunque fondo mediterráneo común, y situación vital distinta. Tenemos muchas diferencias, sí, con respecto a ella. Aunque desde la fe tengamos muchas cosas en común, máxime si sabemos que su figura está muy desfigurada. Su imagen fue reconstruida, permíteme esa expresión, a final del siglo VI, para acomodarla a las necesidades de predicación de una iglesia jerárquica. Por eso te aconsejo que si de verdad quieres saber algo de ella, leas los evangelios. Seguirán siendo la mejor fuente para saber quién y cómo era María la de Magdala. ¿A qué edad pudo conocer a Cristo? Era joven, y más para nuestra época, porque tendría unos 20, 22 años, y eso, en aquella época, era casi, permíteme la expresión, ser talludita, para la edad habitual en la que una persona se casaba y tenía hijos. Pero ella ni estuvo casada, ni tuvo niños. La relación con Cristo era de complicidad, de amistad, amigos del alma. Pero eso de la esposa de Jesús fue una ocurrencia de Hipólito de Roma, hace 18 siglos. La comparó con la amada del Cantar de los Cantares, libro de la Sagrada Escritura, en el Antiguo Testamento lo puedes leer. La amada busca en su cama de noche al amor de su vida y no lo encuentra. Magdalena va de noche al sepulcro para embalsamar a Jesús y no lo encuentra. La amada habla con los guardias de la ciudad y poco después encuentra a su amado. Ella habló con los ángeles y poco después encuentra a Cristo resucitado. Hipólito de Roma jugó con el paralelismo, por analogía, imágenes potentes que se prestan a establecer relación y confusión. Además, por si fuera poco, en la cultura hebrea, todo el preliminar de la relación íntima de una pareja tenía mucha importancia. Duraba lo que quería que durase los prolegómenos. Tenían como elemento aceites, bálsamos, que creaban un ambiente embriagante, un prolegómeno a la intimidad, acompañado de suave luz de candiles que despertaba todos los sentidos para que la entrega fuera sin límites. Esos mismos aceites y bálsamos se utilizaban para embalsamar los cadáveres, así que otro elemento común de comparación. Si no has leído el Cantar de los Cantares, te aconsejo hacerlo. Es un texto erótico y bello. Ahora bien, cabría preguntarse si Magdalena y Cristo vivieron su amistad con libertad, desde el respeto y el amor. Lo cierto es que querer a Jesús era fácil y libre. Además, si consideramos la amistad como una forma de amor, podríamos decir que Jesús y Santa María Magdalena se quisieron mucho, como te digo, creo sinceramente que fueron amigos del alma, que se reconocieron como amigos sinceros y leales en el ejercicio limpio y puro de la libertad, basada en el amor y la verdad, donde cada uno sabía qué necesitaba el otro, cómo apoyarse y, llegado el caso, pedirse ayuda. Disfruta del día que se te regala.
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3: Bueno, yo voy ahora mismo por la A461, dirección Río Tinto. Yo trabajo en el sector químico, una fábrica química. Hacemos blanqueantes para la industria textil y papelera.
4: Mira, voy de Peñarroya a Córdoba y trabajo de vigilante de seguridad. Una profesión que llevo muy, muy en la sangre, que me gusta muchísimo. Yo siempre digo que si llevo tantos años porque me gusta mucho, si no, no aguantaría.
5: Porque quería trabajar y entonces me pedían la ESO. Y llegó una profesora que hoy en día puedo decir que es mi amiga, sí. Y me explicó por el curso que ellos impartían en Sorba, que era técnico en excavaciones y sondeos.
6: Pues Emilia, ¿qué edad tenía entonces?
5: Yo ahí 44 años. Cuando me gradué de la ESO, pues entonces cogí y me matriculé en ese curso. Esta máquina, lo que te he dicho, transporta lo que es el mineral, en este caso el yeso, en roca.
7: Pues yo trabajo en Cádiz, en un instituto de educación secundaria. Soy profesora. Les doy a los de FP. Yo estudié biología.
6: ¿Ah?
7: Pues mira, yo doy clase. Esto yo, para mí es algo que yo nunca había escuchado, que un biólogo pudiese dar clase a gente que se está preparando para ser peluquero, estético, asesor de imagen.

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1: Benito, buenos días.
2: Hola, buenos días.
1: Uy, qué serio, Benito.
2: ¿Qué tal? Es que, bueno, a esta hora todavía no hay mucha ganas de cachondeo.
1: Ah, pues mira, pues nosotros estamos con un tono así como de fiesta, estamos de cena de empresa, imagínate. Benito, ¿dónde está?
2: Pues yo estoy en Huelva.
1: En Huelva.
2: Yo trabajo para la Agencia Digital de Andalucía y bueno, aquí en Huelva.
1: ¿Y tu trabajo en la Agencia Digital, cuál es?
2: Bueno, yo soy informático desde hace 25 años en la Junta de Andalucía. Y bueno, pues durante todos estos años pues, he hecho muchos tipos de tareas dentro de la informática y hoy en día pues estoy colaborando con ciertos proyectos concretos, como son, por ejemplo, temas de inteligencia artificial o temas de ciberseguridad.
1: ¡Oh! ¿Has dado la palabra clave? Ciberseguridad.
2: No.
1: ¿Qué miedo da entrar en Internet? ¿Qué estafas hay? ¿Qué estafas más bien hechas? Que cae el más listo, el menos listo y el listo del todo.
2: Claro. Sí. No estamos libres de nadie.
1: No estamos libres de nadie. Eso está, no eres más, menos listo porque caiga, no estás libre. Pero entonces eso, no. Tú que sabes de eso y manejas bien el tema, ¿cómo podemos protegernos en Internet cuando queremos comprar, cuando queremos vender, cuando queremos hacer cosas a través del banco? Porque es que te llega el que ya tienes aquí tu paquete, en fin, todo ese tipo de cosas, y abres la página y es la página de tu banco. O sea, hay que dar unos consejos. Yo creo que ahora que incluso Papá Noel y los Reyes Magos, yo creo que utilizan Internet, fíjate lo que te digo, porque el trineo de Papá

0: con el envío de tu paquete, nunca pinchemos, o sea, la regla de oro es nunca pinchar los enlaces, nunca. O sea, es mejor que te tengan que llamar por teléfono y te digan, oye, usted, que le hemos mandado un SMS a caer en una estafa. Y si tú tienes dudas, pues entra en la web. Si te está escribiendo MRV, pues entra en la web de MRV. Si te está escribiendo una tienda de
1: correo,
0: oferta, pues entra en la web de esa tienda.
1: Vale.
0: ¿Vale? Pero nunca pinchar los enlaces.

0: que tú vas a comer el menú y esa clave la sabe todo el mundo. Entonces también la saben los malos y es muy fácil acceder a tus datos cuando está dentro de la misma red local que tú, ¿no? Entonces, no, sobre todo cuando vas a hacer una operación económica, ¿no? Nunca lo hagas a través de una wifi pública, siempre a través de la wifi privada de tu casa o a través de los datos del móvil, ¿no? Eso es más difícil de interceptar, ¿no?
1: Bueno, con todas estas cosas caemos. ¿Qué se puede hacer? ¿Hay que guardar el comprobante y hacer captura de todo lo que nos ha llegado? ¿Y esto de el phishing qué es?
0: Sí, bueno, a ver, me estás diciendo varias cosas, pero bueno,
1: sí, es que son muchas cosas y nos queda 4 minutos. Sí.
0: Las compras online, pues corremos el riesgo de que haya un fraude, ¿no? Sobre todo si lo hacemos de una manera un poco loca y con prisa, como yo te decía, ¿no? Entonces, cuantas más pruebas, por si hubiera un problema posterior, ojalá no, cuantas más pruebas acumulemos, como guardar los correos electrónicos que hemos recibido, o capturas de pantalla, si no hemos recibido correos, pues todas esas cosas.

0: madre.
1: Ya no, o bien un robo o una persona. Y ya, es que te llama una persona y te dice que tienes un cargo extraño en tu cuenta, que son del banco. Además, te dan datos tuyos, te dicen tu nombre, te dicen tu número de cuenta. O sea, ya previamente ha habido una filtración pues por parte de algún proveedor tuyo, por ejemplo, a lo mejor tu proveedor de telefonía. Yeah. Ha tenido un hackeo y saben datos tuyos. Entonces, es un phishing, digamos, dirigido, ¿no? Ya saben un poco quién eres y es más fácil que tú des esa confianza a esa persona. Entonces, jamás, la regla de oro, jamás, jamás un banco te va a pedir por teléfono que tú les des un código que te haya por SMS, que tú valides una operación en tu app del móvil. Nunca, un banco nunca te va a pedir eso por teléfono, porque al final lo que estás haciendo es autorizando esa transferencia al malo. O sea, nunca, nunca el banco te va a pedir por teléfono que le des un código que te haya por SMS o que valides una operación en la app del banco. Nunca.
0: De verdad, que miedo me está entrando con todo. ¿Qué hacemos si tengo dudas o si ya he caído? ¿A quién llamo? ¿A la policía? ¿Hay algún teléfono?
1: A los cazafantasmas. pues sí. Hay una que reciente, ¿no? Que es el 017, del CIBER, el Instituto de Ciberseguridad, del gobierno. Entonces, en el 017, pues, te van a asesorar antes o después, ¿no? Quiero decir, si tienes dudas sobre algo que no te convence o si piensas que has podido sufrir algún tipo de estafa, pues ahí te van a ayudar, ¿no? Hombre, si has sido con una tarjeta del banco y ya tienen la certeza, lo primero de todo es contactar con el banco para
0: bloquearla.
1: Porque no puedan seguir, para que no hagan uso o no puedan seguir haciendo uso. Pero ya te digo, el 017 es una gran ayuda, y por supuesto el Policía Nacional o Guardia Civil tienen cuerpos especializados, puede hacer denuncias en comisaría o denuncias online, ¿no? En la página web de, por ejemplo, de la Policía Nacional.
0: No voy a comprar nada. Después de todo esto no voy a comprar nada. Voy a comprarlo con el billete en la mano.
1: No, lo que hay que hacer es tener precaución y hacer las cosas, porque si no tienes miedo no sale uno de casa, ¿no?
0: Ya, bueno.
1: Y incluso estando en casa te pueden estafar,
0: ¿no? Ya. Básicamente, no tener prisa, SMS, nada, nunca lo pinche, un banco jamás te va a pedir datos, nunca. Acudir al Trust Pilot, esto que era lo del Trust Pilot, ya se me ha olvidado.
1: Sí, bueno, está esa y hay alguna otra para comprobar la reputación.
0: Ah, eso, para comprobar la reputación de la página, el Trustpilot, para ver si la página es bien o no. Y siempre está el 017, que es gratuito y además te puede informar sobre todo esta cosa que estamos hablando, que es gratis, confidencial, y te atiende expertos en ciberseguridad, como es Benito.
1: Totalmente confiable porque es el gobierno y es el Instituto de Ciberseguridad. Y has hecho un gran resumen, creo yo.
0: Sí, bueno, pues, hombre, no tener prisa, SMS, nunca, nunca, nunca pinchen en SMS, nunca, un banco te va a pedir datos confidenciales. El Trustpilot, Trust, Pilot, ahí te mete y dice a ver si esta página es o no es. Y mira, si tienes duda de todo esto, el 017, allí te van a atender INCIBE, que es confidencial, y te atienden expertos en ciberseguridad. Se me ha quedado muy corta esta conversación, porque es que tengo 500.000 preguntas, pero seguiremos. Bueno, otro día seguimos hablando. Benito, ha sido un placer. Gracias por todos los consejos. Hemos recibido en el WhatsApp del Club de los Primeros algún resumen que tú nos has puesto en forma de dibujo,
1: sí,
0: ¿no?
1: Alguna, de esquemas.
0: De diapositiva.
1: Un esquema donde se ve gráficamente. Eso es.
0: Lo vamos a subir a la página de Facebook, si te parece bien, con la entrevista, y así se queda ahí grabado y la gente lo puede escuchar cuantas veces quiera. Benito, muchísimas gracias.
1: Nada, vosotros.
0: Un abrazo.

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1: Andalucía no tiene rincones, Charo. Andalucía es redonda. Andalucía es un puñadito de sensaciones, de vivencia, de lugares, de gente. Andalucía es alegría, Andalucía es que es todo. Tú me dices a mí algo que quieras, Andalucía lo tiene. Tierra, mar, tiene nieve, quiere irte a hacer surfing, quiere irte a la montaña, es que lo tiene todo. Es como digo yo, ¿dónde voy a ir yo, chiquillo? ¿Dónde voy a ir yo si aquí lo tengo todo? Si esto es jamón serrano. ¿Me voy a ir a buscar mortadela afuera, por favor?
2: Nunca nos cansamos de decirlo, pero mira, uno de los lugares más bonitos que hay en la Alpujarra es el agua agria de Narila y el mirador de las 3M, de la M, mejor dicho, el mirador de la M. Esas dos cosas son las más bonitas de toda la Alpujarra. Bueno, y muchísimas más.
3: Yo lo traería a mi Málaga la Bella. ¿Cómo no? Que contemple esa vista desde el castillo Gibralfaro, ¿eh? Después lo llevaría a los baños del Carmen, allí pegadito a la playa, a tomarse un buen tintito de verano con un buen espeto, y después cerraríamos, como no, viniendo a mi pueblo, a Álora, para que vea también las vistas desde el Monte Hacho, y llevarte también, como no, al Caminito del Rey. Muy bonito, es algo que tiene que ver y visitar todo el mundo y todo lo que es el entorno, claro.
4: Yo llevaría a quien quisiera conocer Andalucía mejor, lo llevaría a lo alto del Cerro de Santa Catalina, que está en la ciudad de Jaén. Y allí tenemos el castillo de Santa Catalina. Y desde allí se puede ver toda la ciudad alrededor de la montaña y se ve todas las sierras que rodean la capital. La ciudad a los pies. La catedral, todos los picos, el pico Almadén de Sierra Mágina, todo el valle del Guadalquivir, el azul del cielo tan precioso, las faldas de todo el mar de Olivos que lo rodea todo, y se quedaría, quien fuese, se quedaría enamorado.
5: Pues yo invitaría a que conocierais la Feria del Caballo de Jerez de la Frontera. No digo más, no hay mejor feria que esa.
6: Pues sobre respecto al tema de hoy, yo lo traería a la Sierra de Cádiz, hacia la ruta de los Pueblos Blancos, empezando por Arco y que la puerta a los Pueblos Blancos, y una vez que lleguemos al final, baja hasta las playas de Málaga.
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0: Y nada, nosotros lo que nos dedicamos sobre todo es a investigar y evaluar nuevas variedades de cultivo, como el sorgo, el girasol, la soja, el maíz y el algodón, que han sido mejoradas genéticamente.
1: Sí.
0: Vamos, la mayoría mediante mejora clásica. Y también hacemos estudios de organismos modificados genéticamente, como el maíz, que lo que trata en general es de ver las mejoras de esas nuevas variedades, de esos cultivos que tienen que llegar al mercado.
1: Ya.
0: Entonces nosotros no, bueno, básicamente hacemos eso, sí.
1: Científico, la palabra científico es una palabra que imaginas a esa persona en un laboratorio horas y horas y horas y horas investigando, con mucha paciencia, con mucha dedicación y a veces un trabajo muy desconocido como este que nos estás contando tú ahora.
0: Pues sí, al final es una carrera de fondo.
1: Sí.
0: Porque desde que terminé yo mi carrera universitaria en 2008 en la Universidad de Jaén, pues no he parado de estudiar y de pasar por diferentes universidades, de la tesis doctoral, de mucho trabajo y esfuerzo hasta que, bueno, al final consigues tu plaza de funcionario. Y bueno, yo ahora soy el director del centro, este de Sevilla. Sí. Y somos un equipo de biólogos, ambientólogos, ingenieros agrónomos, que básicamente pues pasamos muchas horas al sol evaluando el fenotipo, es decir, los genes que se expresan de esos cultivos para poder describir las variedades. Y luego también hacemos parte del trabajo en laboratorio.
1: Claro.
0: Para evaluar los taninos que puedan tener las semillas, si están modificadas genéticamente o no. Y bueno, pues es un trabajo que...
1: Uy, espérate que
0: sea tu vocación.
1: Ay, espérate que se te estaba yendo la voz. Es un trabajo vocacional, sí, ¿no?
0: Es vocacional, totalmente, sí.
1: Pero tú, Jesús, ¿qué estudiaste? ¿Biología o qué?
0: Sí. En la Universidad de Jaén. Y bueno, luego además hice mi paso por la Universidad de... por la Politécnica de Madrid, en la Escuela de Ingeniería Agrónomo, con la tesis doctoral. Y bueno... pues toda la vida estudiando, la verdad.
1: Madre.
0: Varios másteres, cursos, madre, expertos. Y bueno, el que quiere, pues que quiere algo, pues le cuesta al final.
1: Hombre.
0: ¿No? Vamos, el esfuerzo.
1: Hombre.
0: Estuve fuera también, en Eslovenia, he pasado algún tiempo en Inglaterra, en Irlanda, y he viajado por todo el mundo, la verdad.
1: Madre mía, qué currículum tienes, Jesús, qué barbaridad. Cuando tú empezaste a estudiar biología, ¿cómo te veías en el futuro? ¿Haciendo lo que estás haciendo ahora?
0: No, yo cuando empecé a estudiar lo que me hubiese gustado en realidad era hacer el seguimiento del lince ibérico, ¿no? Era una cosa como la conservación de especies y bueno, era como el lince ibérico, era como la especie bandera que tenemos en España para la conservación. Entonces me veía mucho como pues, en Doñana o en la Sierra Morena Jiennense, haciendo estudios de seguimiento de especies como el lince, pero al final la vida te lleva un poco... También me gustaba mucho la botánica y el laboratorio, y entonces la vida te lleva un poco por donde más o menos vas encontrando el hueco,
1: claro,
0: tu hueco.
1: Claro.
0: Y acabé en estos temas de, sobre todo, botánicos, ¿no? Botánicos y de mejoramiento clásico genético.
1: Sobre todo mejorar, ¿no? Estudiar los cultivos y mejorar esos cultivos mediante mejora genética. Una pregunta que no sé si tú me puedes responder. ¿Por qué ahora la fruta y verdura no sabe a la fruta y verdura como sabía antes? O sea, el melón no sabe a melón,
0: bueno,
1: la sandía no sabe a sandía y la manzana así.
0: Pues no hace mucho tiempo leí un artículo científico que explicaban en concreto la casuística del tomate, porque el tomate no sabe a tomate.
1: Bueno, ya hay el tomate ni te cuento.
0: Y es que básicamente no se recoge, como la producción necesita tener un mantenimiento durante todo el año para poder abastecer al consumo humano, pues muchas veces no se recoge en el momento óptimo de maduración, y realmente se almacena en unas cámaras que el frío en sí ya puede influenciar a los genes de ese tomate.
1: Yeah.
0: Y se producía, si no recuerdo mal, un silenciamiento del gen del sabor del tomate. Pero básicamente esto es debido a la vida que llevamos, de que queremos todo en todo momento y pronto. Entonces la producción...

0: tiene que ir también rápido y sin dejarle sus tiempos necesarios a que necesitan de maduración y de y de estar en el campo al final.
1: Su tiempo, y como tú dices, pues las prisas y las prisas. Lo que estudiáis ahí en el Centro de Evaluación de Variedades Vegetales de Sevilla, ¿a qué conclusión llegáis? Sobre todo, ¿cuál es el objetivo? No sé, crear mejores...
0: ¿El objetivo?
1: Sí.
0: Claro, el objetivo es que ya sean los mejoradores que nos envían a nosotros las muestras de esos cultivos,
1: sí,
0: es que esa variedad nueva que va a llegar al mercado sea siempre igual o mejor que la anterior que hay en el mercado. Es decir, un maíz que produce más grano, un maíz que tiene un ciclo más corto y en menos tiempo podemos tener ese grano y esa mazorca madura, una variedad de girasol que produzca más ácido oleico, un algodón que tenga mejor fibra que la anterior, o un maíz que tenga resistencia a alguna plaga que esté mermando sus poblaciones en campo.
1: Yeah.
0: Entonces son siempre avances para que puedan llegar al mercado agrario, y nosotros lo que hacemos es verificarlo y testarlo e investigarlo en campo. Y emitimos para ello diferentes informes científico-técnicos.
1: ¿Y esos avances son rápidos? Quiere decir, ¿no es como los médicos o los científicos que estudian a ver si tenemos una solución para la ataxia, que hoy es el día de la ataxia, o para el cáncer? ¿En este tipo de estudios científicos sois más rápidos? ¿Se encuentran buenas soluciones y rápidas?
0: Se encuentran soluciones, pero no rápidas. Es decir, el mejoramiento clásico de una especie se hace por cruzamiento de las líneas parentales. Es decir, para obtener un híbrido que tenga una resistencia a una plaga, que ya la tiene su padre, su parental, macho, necesitamos de muchos cruzamientos durante muchas generaciones hasta que ese gen se fija dentro de ese híbrido. Entonces, pueden pasar muchos años y muchos miles, cientos de euros hasta que esa variedad, ese cultivo, contiene ese gen que le provee de ese avance o de esa mejora frente a lo que hay ya en el mercado. Entonces pueden pasar 5, 4, 6, 7 u 8 años hasta que obtenemos una variedad óptima para que esté en el mercado.
1: Bueno, vocación y paciencia tiene que tener ahí en el centro de evaluación.
0: El 99% de lo que llega pues tiene una mejora o algo que le permite que sea por lo menos mejor que lo que hay en el mercado.
1: Tú te tienes que levantar muy temprano. Resistencia a plaga y todo ese
0: tipo de cosas. Sí, eso
1: es. Que digo que te tienes que levantar muy temprano, ¿no?
0: Sí, yo me levanto normalmente a 5:30, 6 en Jerez, y para llegar tempranito al campo y a la oficina, para evitar también la hora de máxima insolación.
1: Claro.
0: Y bueno, tenemos una finca experimental en Coria del Río, con muchas hectáreas.
1: Qué bien.
0: Y somos alrededor de 20 y algo personas, muy preparadas todas, muy gente muy comprometida y bueno,
1: no tengo,
0: creo que esto va bien.
1: No tengo ninguna duda. Jesús Jiménez Ruiz, que es director del Centro de Evaluación de Variedades Vegetales de Sevilla. Tú en el camino de Jerez a Sevilla sigue el Club de los Primeros, que igual que hoy nos sorprendemos contigo, hay otras muchas profesiones que son sorprendentes. Jesús, muchísimas gracias. Saluda a todo el equipo y orgullosa de gente como vosotras.
0: Muchísimas gracias, Charo.
1: Gracias.
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1: Pues yo le recomendaría aquí en Málaga tres cosas: las cuevas de Nerja, el Caminito del Rey y, si no le da mucho miedo, una tirolina que hay entre el Laurín de la Torre y el Laurín del Grande.
2: Yo lo llevaría, yo soy de Sevilla, pero lo llevaría a toda la serranía de Ronda y toda la serranía de Grazalema, porque eso es un sitio espectacular. En Andalucía todo es espectacular, pero esa parte le tengo yo un cariño especial.
3: Lo más bonito de Andalucía, o los rincones de Andalucía, la palabra Andalucía, toda ella, 8 provincias, de punta a punta, es lo más bonito que hay en toda España y en todo el mundo.
4: Mira, un rinconcillo maravilloso y excepcional que tenemos aquí en mi Córdoba sultana es la calle Las Flores, ahí en la judería, con el fondo de la torre de la mezquita, de frente. La calle estrechita, muy bonita. Eso es una maravilla verlo. Y luego ya nuestra mezquita catedral. Y nada, saludos para todos y buena ruta. Y otra cosita, Charo, que quiero que reivindique el tema de los coeficientes reductores para nosotros.
5: Para mí es difícil elegir un solo sitio en Andalucía, porque tiene tantos rincones bonitos, así que voy a decir unos cuantos de los que yo he visitado y que me han impactado. Mira, empezamos por el desierto de Taberna, que aunque sea un desierto, tiene un encanto especial, para corretearlo. Después nos podemos ir a la zona de las Alpujarras. De ahí podemos pasar a Cazorla, pero la zona de las Villas. Eso es impresionante cuando empiezas a subir por aquellas alturas. Después nos podemos ir a la Sierra de Cádiz. Todos los pueblecitos que hay allí que son preciosos. También seguimos bajando, irnos, por supuesto, a las playas de Huelva, pero sobre todo a la zona de dunas de Doñana, que es una preciosidad. Y ya cerquita, y hay muchísimos más sitios, pero vamos a dejarlo ahí. Y ya cerquita de donde yo vivo, una zona que le dicen Las Peñas, que es impresionante. Son moles de granito saliendo del suelo. Es una preciosidad, con una cantidad de naturaleza y un río precioso que pasa por allí. Yo digo, merece la pena, ¿eh?

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1: Fernando, buenos días.
2: Buenos días.
1: Me alegro mucho de saludarte, Fernando.
2: Igualmente.
1: No es la primera vez que hablamos con Fernando La Portilla, que es médico cirujano y fundador de la ONG Ivermed, que es... ¿Qué exactamente, Fernando?
2: Pues Ivermed es una organización no gubernamental que trabaja fundamentalmente en Centroamérica y que se encarga no solamente de aspectos médicos, aunque se llaman Médicos con Iberoamérica, sino también en la educación, en la infraestructura, en fin, un poco de todo lo que hace una ONG, ¿no?
1: Parece que Fernando está aquí al lado mía, o que está en el barrio de al lado, pero Fernando no, está muy lejos. ¿Dónde?
2: Estoy en Guatemala, en Antigua Guatemala.
1: ¿Y allí ahora mismo qué hora es?
2: Pues será sobre las 10 menos y pico, ¿no? ¿Qué hora es en España?
1: Las 5:39 de la madrugada.
2: Pues,
1: de la mañana.
2: Pues son las 21:39.
1: Vale. ¿Qué hace Fernando en Guatemala?
2: Bueno, Fernando y un equipo de 29 profesionales, lo que hacemos durante dos semanas es operar pues a unas 300 personas aproximadamente.
1: Madre mía.
2: Sin recursos. Lo venimos haciendo desde hace 28 años y bueno, es como parte de nuestra vida, pero no Fernando, sino un equipo entero, ¿no?
1: ¿Cuántas personas soy?
2: Pues este año somos 29.
1: ¿Y por qué?
2: Entre anestesistas, cirujanos, enfermeros.
1: ¿Por qué empezaste a hacer esto? ¿Qué te
2: pues
1: llevó?
2: La verdad que es un poco raro, ¿no? Porque mi esposa Eva y yo nos casamos en 1996 y decidimos hacer una semana de viaje de novio, que por cierto me regaló mi hermano Víctor, y en París, y las primeras vacaciones pasarla en un proyecto de cooperación. Y decidimos venirnos a Guatemala porque había unas madres mercedarias donde de pequeño habíamos estado los dos en el colegio y que se habían ido a Guatemala y aquí aterrizamos. Y 28 años después seguimos aquí.
1: ¿Y todos los años? O sea, llevas 28 años, año tras año, yendo.
2: Menos la pandemia, todos los años, no hemos fallado ninguno. Bueno, mi mujer ha fallado alguna vez por los embarazos,
1: claro,
2: ¿no?
1: Naturalmente.
2: Pero,
1: me imagino, pero los demás no han fallado. Me imagino que, bueno, salvas muchas vidas, ayudas a mucha gente. La satisfacción que uno se lleva es inmensa, ¿no? No sé, das mucho, pero recibes infinitamente más.
2: Totalmente, Charo. Esa apreciación es muy importante porque, si no, ¿por qué volver, no? Diariamente en nuestros hospitales pues hacemos lo mismo, pero aquí reciben mucho más de lo que da. La sonrisa, el agradecimiento, el saber que le has cambiado la vida a alguien, que no tiene otra posibilidad nada más que verte, y lo que es importante, lo que nos une, nuestro idioma, el español. La Semana Santa, que aquí es igual que la de Andalucía. En fin, son tantas cosas que te llenan, ¿no?
1: Ya. Estás yendo a Guatemala, pero también a El Salvador.
2: Efectivamente, El Salvador. Desde hace dos años recibimos la invitación del gobierno de El Salvador a participar allí, y este año hemos hecho también una experiencia fantástica y que también hemos podido ayudar a personas que lo necesitaban, ¿no?
1: Es que a mí me parece que lo de ayudar a los demás es lo mejor que se puede hacer en esta vida, sinceramente. Es lo más gratificante, y además, si tú tienes la suerte de haber nacido en un sitio estupendo, con una familia estupenda, que te ha brindado cosas maravillosas, y yo creo que tienes la obligación, tenemos toda la obligación de dar un poquito de nosotros a los demás. Eso es así. Y él es Fernando de la Portilla, que es de Sevilla, andaluz, y que está ahora mismo en Guatemala ayudando a los demás. Y además es una bellísima persona.
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3: Muy buenos días, Andalucía. Miércoles 22 de julio de 2026. Aquí continuamos en el Club de los Primeros. Arrancamos hace una hora, a las 5 de la mañana, con Charo Padilla. Y este es pues el lugar de encuentro, está claro, de todos aquellos que comienzan el día antes, los primeros en Andalucía, los que abren las calles, los que están ya en tránsito, los que comienzan el día con energía y, por supuesto, escuchando, sintonizando Canal Sur Radio y Radio Andalucía Información. Enseguida comenzamos con la producción de Mamen Zájara y la realización técnica de Rubén Rubio, quien nos saluda, Pedro J. Sánchez. A partir de este momento vamos con la actualidad. Repasamos las noticias destacadas de esta jornada con Ana Giraldez. Hola, Ana, buenos días.
4: Buenos días, Pedro. Hoy está previsto que sea el día más duro de esta tercera ola de calor del verano, sobre todo aquí en Andalucía, en el Alto Guadalquivir, donde en algunas zonas se puede alcanzar o superar los 42 grados. Este episodio de calor, para el que se espera un alivio a partir del viernes, está afectando, asegura el presidente de la Junta, Juanma Moreno, afecta al turismo.
5: Que lamentablemente sí está afectando. En Andalucía ya tenemos datos donde hemos observado que los días de que están por encima de 40 grados, pues lógicamente hay menos reserva, ¿no? Ya no solamente en el interior de Andalucía, sino también incluso en la costa, ¿no? Por tanto, hay un impacto directo entre temperatura y turismo, ¿no?
4: Y tres incendios han azotado en las últimas horas la provincia de Huelva, el más importante, el de Almonaster La Real, que ha sido estabilizado, y los 350 vecinos que tuvieron que abandonar sus casas ya han podido regresar a la misma. El alcalde de Almonaster, Jacinto Vázquez, ha destacado en el mirador de Canal Sur que el fuego no ha llegado a lo alto del bosque de eucaliptos.
6: El eucalipto se ha quemado la parte baja, no ha habido como en el anterior fuego que tuvimos en agosto del 2020, que se quemó el eucalipto entero, ¿no? Esta vez ha sido más bien la parte baja. Seguramente los técnicos del Infoca sabrán que se ha debido a eso, si las condiciones meteorológicas, como ha podido ser, pero no ha habido una quema masiva de eucalipto.

0: Fumo uno o dos cigarros al día aquí, ya no fumo más.
1: Y me parece bien, porque esto no...
2: A tener temperaturas significativamente altas, la EMET pone en aviso naranja a 5 provincias, a Córdoba, Granada, Jaén, Málaga y Sevilla. Almería va a estar en aviso amarillo por calor, pero también por tormentas acompañadas de rachas de viento muy fuertes y de granizo, y atención que habrá también polvo en suspensión. Los vientos flojos variables tendiendo a componente oeste con intervalos moderados durante la tarde.
3: Pues nada, el abanico a mano en esta jornada. Gracias, Ana. Así comienza esta jornada miércoles 22 de julio. Informativamente vamos a repasar también las portadas más destacadas de los periódicos andaluces con Daniel Illana. Daniel, buenos días.
4: Muy buenos días, Pedro. Pues empezamos en Huelva, precisamente, donde está una de las noticias de la jornada, y leemos precisamente en Huelva información que un incendio en el Monaster obliga al desalojo de unos 300 vecinos. El fuego quedó estabilizado tras 12 horas de lucha con 100 efectivos y 13 medios aéreos. También destacada en la portada de Huelva información una copa absolutamente preciosa, uno de los trofeos más conocidos del verano deportivo español, el trofeo colombino, que mide precisamente hoy miércoles al Recreativo con el Betis en el primer partido de pretemporada de ambos conjuntos. Nos vamos hasta Málaga, donde también han estado muy condicionados por la actualidad en las últimas horas, por esas cinco mujeres que han fallecido en este mes de julio. Investigan el crimen de una mujer en Benavís, el segundo en 24 horas. La víctima fue hallada con un corte en el cuello. Se baraja, aunque no es la hipótesis más probable, la violencia machista. Y también leemos el problema que están atravesando en Mijas. Ningún médico quiso trabajar en la localidad en urgencias por su saturación. La Junta niega que haya déficit estructural de profesionales en la Costa del Sol. En Málaga hoy, fotografía para el escenario aún vacío del Brisa Festival, que va a contar, dicen en este periódico, con un control de ruido. Dos sensores exteriores van a vigilar el impacto acústico de un evento que tiene 15.000 personas. Comienza mañana jueves en el puerto de Málaga. Y fotografía también para el reciente fichaje del Unicaja, Melvin Panzar, el base sueco que viene a sumar a un equipo que viene de unos años de ganarlo todo. Desgraciadamente no el último, pero seguro que con este fichaje vuelven a ser aspirantes a prácticamente todo. Vamos ya hasta Diario de Sevilla, fotografía. Estos sí que son campeones, campeones del mundo. Fabián Ruiz, Pablo Gavira, Gaby y Jesús Navas, con todo su pueblo, los palacios al fondo en la fotografía de portada. Tres campeones del mundo, campeones con denominación de origen. Precioso titular hoy en Diario de Sevilla, en esa portada, en esa fotografía principal. Y también leemos que Adif va a ampliar la capacidad de trenes en Santa Justa, va a invertir 2 millones de euros para mejorar el tráfico ferroviario en la capital andaluza. Nos vamos hasta Córdoba. El Día de Córdoba nos trae una fotografía del interior de la mezquita que dicen está camino de su pleno esplendor porque las obras ya están al 80% de ejecución tras medio millón de inversión. Y nos dice también el Día de Córdoba que el Reina Sofía, ese hospital, va a tener consultas externas en el materno infantil en marcha antes de final de año. Buena noticia para las familias cordobesas. Vamos hasta Almería, donde leemos que la historia en este caso de Carmen Moya, que aseguran desde este periódico quiere recuperar su vida. 460 días esperando una operación, el drama tras superar el cáncer. Una noticia dura, aunque también, bueno, pues leemos algo más amable. 40.000 farolillos van a vestir el ferial en el nuevo paseo de Almería. En el Ideal de Almería leemos pocos aprobados y pocos examinadores. El embudo que atasca el carnet de conducir, 7.500 aspirantes atrapados en la provincia, donde, por ejemplo, en municipios importantes como en Roquetas de Mar o El Ejido no tienen exámenes desde hace ya varios meses. Vamos hasta Cádiz, fotografía de Juanma Moreno junto a Felipe VI. Y el titular más destacado, los empresarios se estallan ante la demora en el tercer carril de la AP4. Aseguran que el proyecto de Dos Hermanas es un mero trámite administrativo y que esta autopista es una trampa que asfixia nuestra economía, sostiene la patronal. Por cierto, en Diario de Jerez leemos algo muy parecido. Los empresarios estallan ante la demora del tercer carril. El Ayuntamiento de Jerez deja en suspenso 10 oposiciones de manera temporal. Leemos en

0: La verdad que está bastante bien, es un trabajo muy bonito.
1: Bueno, bien, bien, bien. ¿Te gusta entonces el trabajo?
0: Me encanta, al 100%, sinceramente, me gusta, me gusta.
1: Bueno, tú sabes que hay gente que está por obligación y gente que está por devoción, ¿no?
0: Vamos a ver, yo estoy con la edad que yo tengo 60 años ya. Pocos trabajos te van a salir a partir de los 50, te salen muy pocos trabajos ya de lo que tú eres en realidad. Yo he sido toda mi vida comercial, únicamente de que desde hace 10 años prácticamente trabajo en lo que es el tema de la VTC. He trabajado con Cabify, he trabajado con muy buenas empresas y ahora estoy en una muy buena empresa. La verdad que me trata bien, la verdad que sí, es una familia y estamos bien. Y la verdad es que, verás tú, me gusta y me va la marcha porque, bueno, el tema de estar con personas conocidas, de famosos y tal, es bonito, aunque se lleva, no lo lleva como te digo yo, con temas de fotografía, mira, sino lo llevas en silencio, es decir, un trabajo muy bonito, y que estás con ellos, escuchas cosas, y la verdad que está bastante bien, a mí me gusta.
1: Con discreción, ¿no?
0: Correcto.

Dunas de Doñana, que es una preciosidad. Y ya cerquita, y hay muchísimos más sitios, pero vamos a dejarlo ahí. Y ya cerquita de donde yo vivo, una zona que le dicen Las Peñas, que es impresionante. Son moles de granito saliendo del suelo. Es una preciosidad, con una cantidad de naturaleza y un río precioso que pasa por allí.

0: correspondiente trámite parlamentario mientras abre el debate entre los ciudadanos.
1: De familiares, de amigos, de miles de vecinos, los dos valen su peso en tomates, regalo de tres cooperativas agrarias de esta localidad sevillana. El Recreativo de Huelva y el Betis disputan esta noche la edición número 57 del Trofeo Colombino y el Cádiz amistoso a las 7 con el Leicester City en el nuevo mirador de Algeciras.
0: Y en cuanto al tiempo, hoy vamos a tener en Andalucía cielos con intervalos nubosos, sin descartar tormentas ocasionales en las sierras orientales, que podrían ser incluso localmente fuertes, acompañadas de granizo y con rachas de viento muy fuertes. No se descartan tampoco bancos de niebla en el litoral mediterráneo y polvo en suspensión. Las temperaturas, en cambio, las máximas van a oscilar hoy entre los 43 grados de Granada y los 28 de Cádiz. Los vientos soplarán flojos variables, tendiendo a componente oeste, con intervalos moderados durante la tarde. 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
0: Son las 7 de la mañana y 8 minutos y les contamos que tres incendios han azotado en las últimas horas la provincia de Huelva. El más importante se declaró en Almonaster La Real. Ya ha sido estabilizado y los 350 vecinos que tuvieron que abandonar sus casas han podido regresar esta misma noche. Nuria Durán, muy buenos días.
4: Buenos días. La Junta ha rebajado a fase de preemergencia la situación operativa en la provincia onubense tras estabilizar este fuego en la Sierra de Aracena, en Almonaster La Real. Hubo que desalojar a 350 personas de tres aldeas, pero ya se les ha permitido regresar a sus casas. El alcalde, Jacinto Vázquez, ha destacado en el mirador de Canal Sur que el fuego no ha llegado a lo alto del bosque de eucaliptos.
5: El eucalipto se ha quemado la parte baja, no ha habido como en el anterior fuego que tuvimos en agosto del 2020, que se quemó el eucalipto entero, ¿no? Esta vez ha sido más bien la parte baja, seguramente los técnicos del Infoca sabrán que se ha debido a eso. Sí, las condiciones meteorológicas, como ha podido ser, pero no ha habido una quema masiva de eucalipto.
4: Las llamas llegaron a afectar a la circulación de trenes entre Jabugo, Galaroza y Valdelamusa en la línea Huelva-Zafra. Otro incendio declarado anoche ha afectado al paraje de los Pajares en el Cerro de Andévalo. Aquí trabajan 24 efectivos y medios terrestres. Y en Lucena del Puerto, también en Huelva, otro fuego ha quedado extinguido esta misma noche.
0: Pues les hablamos ahora del incendio de los Gallardos Almería, del que mañana jueves, por cierto, se van a cumplir dos semanas. El último balance de daños recoge 7.043 hectáreas quemadas en los municipios de Bedar, Los Gallardos, Lubrín, Antas y Sorbas, y 19 explotaciones ganaderas también afectadas, con casi 2.900 ovejas y cabras. Mientras tanto, un juzgado de Vera continúa la investigación para esclarecer el origen de ese incendio en el que murieron, recuerden, 13 personas. Ana Giralde, buenos días.
6: Buenos días. Las familias de los fallecidos buscan asesoramiento legal para determinar la responsabilidad de las muertes, como iniciar la reclamación de las herencias o a quién reclamar los daños que han sufrido las fincas y sus casas. Una tarea complicada, según explica Michael Davis, abogado de alguna de las familias afectadas que se van a personar en la causa judicial.
7: Muchos no tienen ninguna documentación de la vivienda, porque estaban dentro de la vivienda los documentos. No saben ni siquiera quién era la aseguradora de sus padres para iniciar el procedimiento para reclamarle al seguro.
6: El 84% del término municipal de Bedar ha quedado arrasado, ha perdido todo su cultivo de olivares y almendro en plena Sierra de Cabrera.

0: de versiones de los directivos de Plus Ultra y de el presunto testaferro de José Luis Rodríguez Zapatero, de Julio Martínez. Vamos a hablar con el magistrado Jesús Villegas a partir de las 9 de la mañana. También se ha referido a este caso el presidente de la Junta, Juanma Moreno, que sostiene que cada vez que parece más evidente, dice, que Zapatero actuó de manera ilegal. Juanma Moreno cree que el PSOE debería abrirle un expediente y pedirle explicaciones porque, de lo contrario, sería un suicidio colectivo de los socialistas, ha dicho, pero también del gobierno.
1: Creo que esconder la cabeza y creo que hacer una especie de barrera donde todos los ministros salen y todos pues, imputen a quien imputen e investiguen a quien investiguen.

0: Estados Unidos ha anunciado su 18ª baja en la contienda, un sargento desaparecido desde la semana pasada. La guerra continúa y con la amenaza hutí también sobre el Mar Rojo, el barril de Brent cerraba anoche por encima de los $90.
1: El Gobierno, el Consejo de Ministros, ha aprobado el proyecto de ley del tabaco, de la nueva ley antitabaco, que prohíbe fumar en terrazas de los bares y de los restaurantes, también en las playas, en las piscinas, incluso en algunos acontecimientos al aire libre. El texto prohíbe, eso sí, por primera vez, el consumo de productos del tabaco por parte de menores y no solo su venta o suministro como hasta ahora. Ahora lo que habrá que hacer también es esperar al trámite parlamentario mientras se genera el habitual y el normal debate entre los ciudadanos. Beatriz Rodríguez.
2: Será la primera vez que en España se prohíba fumar a los menores con multas que podrán llegar a los 600 euros. Además, se equipara el uso de cigarrillos electrónicos y otros productos relacionados con el consumo de tabaco en los espacios donde esté prohibido fumar. La venta y suministro de productos relacionados con el tabaco quedará limitada a tiendas especializadas que no podrán exhibir publicidad ni cartelería visible desde el exterior. En la ciudadanía, buena acogida.
3: Te llega el humo mientras que estás comiendo, si hay un bebé también se lo echan.
4: Yo me fumo uno o dos cigarros al día aquí y ya no fumo más. Y me parece bien, porque esto no beneficia a los que están al lado.
2: Seguramente uno de los puntos más polémicos de esta ley sea la prohibición de fumar en las terrazas de bares y restaurantes. Los motivos los explica la ministra de Sanidad, Mónica García.
5: Una familia que se sienta a tomar un café, que se sienta a comer, una embarazada, un paciente asmático, un paciente con alguna patología crónica, cualquiera que se quiera tomar un café o que quiera disfrutar de su ocio libremente en una terraza, debería poder hacerlo sin que el humo de las mesas de alrededor forme parte del menú.
2: Desde el sector de la hostelería, las opiniones son diversas.
6: Hombre, yo creo que la...

0: hacen que el ambiente sea muy pegajoso y pesado. En la bahía de Algeciras y La Línea se han superado los 35 grados. En Jimena, la barrera de los 40. Aquí, por cierto, hay aviso amarillo hoy. Las autoridades recomiendan mucha precaución. El meteorólogo Juan Antonio Salado explica las causas de este fenómeno.
1: En la zona de Algeciras, La Línea, Jimena, la zona oriental, el viento de poniente es un viento terral que viene recalentado por su paso por la superficie, y eso hace pues que las temperaturas estén siendo más elevadas de lo habitual. Sobre todo lo que destaca es el número de días.
0: Aunque habrá alivio pronto, se va el poniente y vuelve el levante la próxima semana.
2: Pues en Granada hoy la máxima se espera que sea de 43 grados en la capital. No creo que baje mucho en la zona norte de la provincia. Frente a las olas de calor, los vecinos de las comarcas, por ejemplo, de Guadix, se llevan varios siglos refugiándose en las casas cueva, unas construcciones que ya saben, bioclimáticas, que se dicen ahora, que conservan la temperatura constante durante todo el año gracias a la construcción, sin necesidad de calefacción y tampoco, que es lo importante en estas fechas, de aire acondicionado. Granada, Jesús Toral.
3: Entre 18 y 22 grados. Es la oscilación térmica que mantienen tanto en invierno como en verano las casas cueva de Guadix, la capital europea de las cuevas, donde hay más de 2.000 viviendas habitadas por vecinos como María López.
4: Las cuevas suelen tener entre 20, 18, 20 grados. Te ahorra el aire acondicionado, en invierno te ahorra la calefacción.
3: Es la arcilla la que proporciona esa temperatura constante y en Guadix lo saben desde hace siglos, como explica la técnico de turismo del Centro de Interpretación de Cuevas, Arancha Pérez.
5: Este material es un aislante térmico natural, no solo de temperatura, sino también de ruido. Entonces tenemos una temperatura constante durante todo el año. Pero realmente encontramos cuevas desde tiempos prehistóricos. Sí, es cierto que este barrio, y en particular las cuevas, empieza a surgir a finales del siglo XV. Bastante arraigado a familias bastante humildes y que no tenían muchísimos recursos en muchos sentidos.
3: Comenzaron siendo infraviviendas y hoy son ejemplo claro de arquitectura bioclimática.
2: Bioclimática, la cueva. Más asuntos. Almería cierra su mejor campaña hortofrutícola de la última década, y no lo decimos nosotros, lo dice la Federación de Cosecheros y Exportadores de la provincia de Almería. ¿Con qué datos, Carlos Juan?
6: El aspecto positivo se encuentra en el valor de la producción e ingresos, pero si fijamos la mirada en los costes, dice el gerente de Coexpa, Luis Miguel Fernández, no hay motivos para el optimismo porque el precio ha subido más de un 0,6% por kilo en cuanto a costes.
7: Es que el ajuste al alza se acentúa. El coste unitario medio crece un 4,7% por encima del 1,5% que creció el año pasado. Esta aceleración está limitando en parte la mejora de nuestros márgenes comerciales.
6: El melón ha tenido una de sus mejores campañas sobre el precio y baja la producción en la sandía, y el calabacín registra cifras significativas en cuanto a su rendimiento. Los datos definitivos de la campaña se harán a conocer el sábado 25.
2: Nos quedamos en el campo andaluz porque un proyecto de la Universidad de Jaén persigue demostrar que el olivar y los campos de placas solares que hay en nuestra comunidad no significan que haya que arrancar árboles, que pueden convivir ambos campos, los olivares y los de placas solares, para participar, para seguir participando en la transición energética. Amador Cámara.
8: Tras una primera fase de trabajo en despacho, una finca de olivar tradicional de Navas de San Juan acoge la fase de laboratorio del proyecto. Se han colocado paneles solares sobre 12 olivos y durante dos años se han monitorizado sus resultados y también los del resto de la finca. Pedro Pérez es catedrático de electrónica de la Universidad de Jaén y responsable del proyecto.

0: titula.
1: En diferentes partes del mundo hay estudios parecidos sobre cultivos como viñedo, almendros o productos de invernadero, pero sobre olivar, este es único en el planeta. La tercera y última fase del proyecto es su validación industrial. El grupo oleícola andaluz Acesur ya trabaja en una finca de 6 hectáreas en la vecina localidad de Vilches. Instalará 5.500 paneles con los que se pretende abastecer el 50% de la necesidad energética de su planta de envasado.
2: Les hablamos ahora de infraestructuras sanitarias porque el nuevo edificio de consultas externas del materno infantil del Reina Sofía de Córdoba ya es una realidad. Han sido finalizadas también recepcionadas esas obras. Comienza ahora la última fase, que es la de dotar de equipamiento necesario para que pueda entrar en funcionamiento cuanto antes. Se espera que sea antes de que concluya este 2026, este año. Antonio San, consejero de Sanidad.

0: un edificio de más de 10.500 metros cuadrados, en el que hemos invertido más de 24 millones de euros, 21,2 en obras y 2,9 en equipamiento. Y gracias a esta inversión se va a producir un profundo cambio en la atención sanitaria ambulatoria que se presta tanto a las mujeres como a los niños de Córdoba.
1: Pues nos quedamos precisamente en Córdoba porque casi un año después del incendio que se originó en la mezquita catedral, los andamios en la zona afectada empiezan a ser retirados. Hemos comprobado cómo van esos trabajos de restauración prácticamente ya en su etapa final, Elena Colchero.
2: Quien entre hoy a la mezquita catedral difícilmente podrá imaginar que aquí hace menos de un año el suelo estaba cubierto de ceniza y las vigas caían envueltas en llamas. El fuego dejó daños visibles en las capillas de la Anunciación del Espíritu Santo y San Nicolás de Bari. Los técnicos han logrado borrar las huellas del hollín y ultiman la delicada sustitución de una columna dañada. Los trabajos en los puntos más críticos tocan a su fin. Anabel Barrera es la responsable del equipo de restauradores.
3: Nos queda fundamentalmente el retablo que se ha tenido que desmontar de la capilla de la Anunciación. Entonces, en estos momentos, pues estamos actuando sobre todo en dos sitios, que son la columna y el retablo, que lo tenemos desmontado en el taller.
2: Las tareas van a buen ritmo, pero sin prisa, es la opinión del arquitecto del proyecto de restauración, Gabriel Ruiz.
4: Son cuestiones tan delicadas y los tiempos de vida de este edificio son tan largos que el que tardemos 15 días o 3 meses más de lo previsto no es nada frente a la vida, la longitud de vida de un edificio como este.
2: Córdoba recupera poco a poco en su totalidad el emblema de su identidad.
1: Le contamos también que para conmemorar el centenario de la llegada de la familia García Lorca a la huerta de San Vicente, la residencia de verano de los Lorca, el Ayuntamiento de Granada ha preparado un amplio programa en el que destaca el primer concurso internacional de poesía de esa huerta de San Vicente para reforzar la dimensión mundial que tiene este espacio cultural y reforzar además su dimensión creativa. ¿Cómo es eso, Jesús Toral?
5: Estará dotado con un primer premio de 3.000 euros, un segundo de 1.000 y un tercero de 500. Los originales podrán presentarse hasta el 21 de septiembre y el jurado estará integrado por poetas granadinos de prestigio. Entre el 18 de agosto y el 16 de septiembre se proyectarán además 10 películas y el 24 de septiembre la cantaora Laura Marchal ofrecerá un concierto acompañada de Víctor Franco y Jesús Campos. Además, coincidiendo con esta conmemoración, a través del servicio de parques de la Huerta de San Vicente, ha recuperado su carácter agrícola. Lo explica la alcaldesa Marifran Carazo.
6: Queremos que recupere todo su esplendor, pero recuperando también los cultivos tradicionales de entonces, de hace un siglo, y va a contribuir también, bueno, pues a ensalzar lo que representa este espacio. Pues vivió esos veranos junto a su familia, pero también le inspiró, pues, en una etapa muy importante creativa.
5: Este espacio será también próximamente escenario de la película Lorca de los productores granadinos de segundo premio.
1: Y más de 2.000 niños

0: No nos damos cuenta de la repercusión, pero la verdad que ayer cuando llegamos a Madrid y hoy aquí, la verdad que ha sido increíble. Es único, un momento histórico y que se va a recordar toda la vida.
1: El día de la final cumplió 50 partidos con la selección, en los que es talismán. No ha perdido ninguno.
0: Cuando juego no perdemos, así que bueno, esperemos cumplir muchos partidos más y que siga la racha y eso será buena seña para todos.
1: Y no se olvidaba del equipo de su corazón, el Betis.
0: Nunca me escondo, siempre lo he dicho, ¿no? Que tengo ganas de volver, pero bueno, cada vez falta menos, pero como siempre he dicho, soy bético y bueno, algún día espero poder volver.
1: Fabián y Gaby darán sus nombres a los dos campos de fútbol municipales y tuvieron la compañía de Jesús Navas. Los tres campeones del mundo quedarán inmortalizados en una estatua en los palacios.
2: En Roquetas de Mar, en Almería, todavía no hay fecha para el homenaje a Alex Baena, otro de los mundialistas. Está descansando unos días. Lo que sí ha hecho el ayuntamiento es iniciar el trámite, el expediente, para nombrarlo hijo predilecto y ponerle su nombre a unas instalaciones deportivas. El alcalde Gabriel Amat, en declaraciones a La Jugada de Canal Sur Radio.
3: Los campos de fútbol van a tener doble misión.

0: equipo, ¿no? Creo que hay ganas de la afición reencontrarse con el equipo y es una grandísima oportunidad, ¿no? El partido de inauguración y contra un equipo de primera división como el Sevilla Fútbol Club, ¿no?
1: Y otro amistoso, el que disputa este miércoles a las 7 de la tarde en el nuevo mirador de Algeciras, el Cádiz contra el Leicester City, que milita en la Liga One, la tercera división del fútbol inglés. Y eso, recordamos, que fue campeón de la Premier League en el año 2016 cuando lo entrenaba Claudio Ranieri. Y el Real Jaén, ya estamos en Primera Federación, ha superado

0: poco a poco las temperaturas y esperamos con mucho anhelo el sábado y el viernes cuando ya las temperaturas den una gran bajada. Atención porque este nivel naranja va a estar vigente entre las aproximadamente 13 horas, la 1 de la tarde y las 9 de la noche. Por cierto que esta noche ha sido muy calurosa en buena parte de la provincia, superando los 24 grados de mínima en la madrugada en muchos puntos de nuestra tierra. Así pues, mucha precaución porque el aviso naranja hoy está sembrando todas las comarcas de toda la provincia de Jaén.
1: Altas temperaturas, gracias Pilar, e incendios es el binomio que más se repite durante este mes de julio. Tres están azotando las últimas horas la provincia de Huelva. El más importante hasta ahora ha sido el de Almonaster La Real, que ha quedado estabilizado, y los 350 vecinos que tuvieron que abandonar su casa han podido regresar a esta misma hora. Por cierto que uno de esos incendios más destacados de estas últimas horas era el declarado en Cerro de la Dévalo, en el paraje de los Pajares. Acaba de comunicar el vicepresidente de la Junta, el consejero de Emergencias, Antonio Sanz, en la red social Twitter, que eleva a fase de emergencia situación operativa 1. El plan enfoca precisamente en esta parte de Andalucía, de la provincia de Huelva, por la evolución del incendio del Cerro del Andévalo, como decimos, en el paraje de los Pajares. Ahora se sube en esta zona de Andalucía ese nivel de emergencia, se ha rebajado a prácticamente cero la situación operativa en la Sierra de Aracena, en el que decíamos que era en las últimas horas el más grave, el de Almonaster La Real. Eso ha permitido que vuelvan a sus casas las 350 personas que hubo que desalojar de tres aldeas la pasada tarde. El alcalde de esta localidad nubense, Jacinto Vázquez, destacaba en el Mirador de Andalucía, casa de Canal Sur Radio, que el fuego afortunadamente no ha llegado a lo alto del bosque de eucaliptos como se hizo en incendios pasados.
2: Que es de agradecer sobre todo a los servicios de extinción de la Junta de Andalucía, el Plan Infoca, que siempre con su profesionalidad y siempre jugándose la vida por salvárnosla a nosotros, pues han actuado de una forma eficaz.
1: Pues fuera de Andalucía, Guadalajara está ardiendo. Afecta a varios ecosistemas del país muy valiosos, como son la Sierra Norte y el Alto Tajo de esta provincia castellano-manchega, al incendio de la Mierla, que es el que está activo desde hace varios días. Ya se une otro más, el de Setas. En el primero, en el de Mierla, son 32.000 hectáreas las que han sido quemadas, y el nuevo de Selas ha requerido también la activación de la UME, de la Unidad Militar de Emergencias, que ha obligado a evacuar a 6 municipios. Nuria Durán, muy buenos días.
3: Buenos días. El incendio originado en Mierla, activo desde hace ya 6 días, mantiene evacuados a vecinos de 40 localidades y confinados en otros 14 municipios. Estamos hablando de 1.200 personas afectadas. El viento ha estado dificultando la labor de control de las llamas, pero según asegura el presidente de Castilla-La Mancha, Emiliano García Page,

0: como en casos precedentes, de volver a pedir explicaciones al Partido Socialista, aunque en esta ocasión también se dirige para pedirle explicaciones al expresidente del gobierno. Pero, como decimos, el Partido Popular insiste en señalar no solo a Zapatero, sino también ya a la Moncloa. Esther Muñoz, portavoz de los populares.
1: Es que Zapatero y Sánchez son lo mismo. Es que han trabajado siempre en el mismo equipo. Es que todo lo han hecho juntos. Es que el rescate no se podía haber producido si alguien no le dijo que sí a Zapatero. Zapatero llamó a algún ministro o al propio Sánchez y le dijo: hay que rescatar esta aerolínea. Y el gobierno dijo sí.
0: Pues miramos ahora al exterior y les contamos que ya van 11 noches seguidas de ataques norteamericanos a instalaciones iraníes, instalaciones militares, en un nuevo acelerón del conflicto entre Estados Unidos y el régimen de los ayatolás, que sigue, por cierto, atacando buques en el estrecho de Hormuz. ¿Qué ha pasado esta noche? Daniel Illana, adelante.
2: La nueva ronda de ataques tiene como objetivo debilitar la capacidad de Teherán para amenazar el transporte marítimo en el estrecho de Hormuz. Las operaciones comenzaron a medianoche, hora española, según fuentes militares americanas que no ofrecen detalles sobre los objetivos alcanzados. Precisamente uno de los objetivos más deseados por la inteligencia americana es la llamada Montaña del Pico, donde se ubicaría el mayor centro de desarrollo de tecnología nuclear iraní. Donald Trump anunciaba este martes que se prepara para llevar a cabo allí un ataque muy pronto. Seguimos el material y ahí es donde está la acción. Nos dirigiremos a esa zona probablemente muy pronto. No hay nada que puedan hacer al respecto. Normalmente no diría eso. Si pensara que pueden evitarlo, nunca lo diría, pero atacaré esa zona muy pronto. Estados Unidos ha anunciado su 18ª baja en la contienda, un sargento desaparecido desde la semana pasada. La guerra continúa y con la amenaza hutí también sobre el Mar Rojo, el barril de Brent cerraba anoche por encima de los $90.
0: Y el gobierno ha aprobado el anteproyecto de ley del tabaco que prohíbe fumar en terrazas de bares y restaurantes, en las playas y eventos al aire libre, y también prohíbe el consumo de esos productos, de los productos del tabaco, a los menores. Beatriz Rodríguez.
3: Será la primera vez que en España se prohíba fumar a los menores, con multas que podrán llegar a los 600 euros. Además, se equipara el uso de cigarrillos electrónicos y otros productos relacionados con el consumo de tabaco en los espacios donde esté prohibido fumar. La venta y suministro de productos relacionados con el tabaco quedará limitada a tiendas especializadas que no podrán exhibir publicidad ni cartelería visible desde el exterior. En la ciudadanía, buena acogida.
4: Te llega el humo mientras que estás comiendo, si hay un bebé también se lo echan.
5: Yo me fumo uno o dos cigarros al día aquí, ya no fumo más. Y me parece bien, porque esto no beneficia a los que están al lado.
3: Seguramente uno de los puntos más polémicos de esta ley sea la prohibición de fumar en las terrazas de bares y restaurantes. Los motivos los explica la ministra de Sanidad, Mónica García.
6: Una familia que se sienta a tomar un café, que se sienta a comer, una embarazada, un paciente asmático, un paciente con alguna patología crónica, cualquiera que se quiera tomar un café o que quiera disfrutar de su ocio libremente en una terraza, debería poder hacerlo sin que el humo de las mesas de alrededor forme parte del menú.
3: Desde el sector de la hostelería, las opiniones son diversas.
7: Hombre, yo creo que le va a perjudicar, porque la gente que fuma no te va a venir al local, ¿no? Tú quieres tomarte tu café o tu cervecita con tu cigarrillo.
8: No, yo creo que no va a beneficiar, porque el momento de barrer la terraza, pues no tendríamos tantas colillas y también porque vienen muchos niños y a veces la gente se cambia de mesa y eso, pero bueno.
3: La Organización Interprofesional del Tabaco se opone a la reforma y recuerda que es el quinto mayor contribuyente a las arcas públicas en España, con 9.500 millones de euros.
0: Les recordamos la última hora del incendio del Cerro del Andévalo. La Junta de Andalucía ha elevado a fase de emergencia, situación operativa 1, ese fuego en el paraje de Los Pájares. 8 y 20, información local.
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10: Los empresarios de Tarifa están muy molestos por las retenciones de vehículos que se han vuelto a producir en la ciudad durante el pasado fin de semana con motivo de la operación Paso del Estrecho. En los barrios, el Pleno Municipal dijo sí por unanimidad para crear una comisión de investigación sobre la gestión de la Plaza de Toros La Montera. En cuanto al Tratado de Gibraltar, que abre una nueva situación en la frontera, los ecologistas de Verdemar mantienen su crítica tras conocer la publicación del acuerdo administrativo sobre cuestiones medioambientales. Aviso amarillo hoy por temperaturas de hasta 40 grados en el entorno de Jimena de la Frontera, que va a coincidir con un corte en el suministro de agua en buena parte del municipio. La EMEN mantiene activado este aviso por calor en el municipio, mientras el resto del campo de Gibraltar también se prevén altas temperaturas, aunque menores a las de Jimena. Completamos información meteorológica. Buenos días, Isabel Escribano.
11: Buenos días.

0: En Cádiz hoy las temperaturas máximas irán en ligero ascenso, sin cambios, alcanzando 28 grados en Cádiz, 34 en Algeciras, 36 grados en Jerez de la Frontera y 39 en Arcos de la Frontera. Los cielos estarán poco nubosos, con intervalos de nubes altas y con polvo en suspensión, lo que dejará sensación de bochorno. En cuanto al viento, soplará flojo variable tendiendo a poniente. Es una información de AEMET.
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2: Fernando Silva.
3: Y con Tony López en el control de sonido y realización. El campo de Gibraltar vive una ola de calor inédita con temperaturas inusuales.

0: el viento que recibe viene refrescado por el mar y allí las temperaturas no son tan altas, pero en la zona de Algeciras, La Línea, Jimena, la zona oriental, el viento de poniente es un viento terral que viene recalentado por su paso por la superficie, y eso hace pues que las temperaturas estén siendo más elevadas de lo habitual. Sobre todo lo que destaca es el número de días.
1: La brisa marina y el efecto del viento hacen que el ambiente sea muy pegajoso y pesado, aunque esta ola de calor que empezó el día 15 de julio tiene los días contados en la comarca. Todo parece indicar que terminará el pico de calor extremo mañana jueves.
0: Para tener un poco de alivio, pues todo parece indicar que bueno, que a partir de la jornada del jueves las temperaturas tenderían a un ligero descenso, el poniente no desaparece, y bueno, yendo un poquito más allá, parece que la próxima semana pues quizás el viento cambie a levante, y esto hará pues que sobre todo en nuestra zona oriental de la comarca, pues las temperaturas ya tiendan al descenso.
1: Por cierto, varias zonas de Jimena se quedan sin agua potable hoy, miércoles, por trabajos de reparación en la red general de abastecimiento. El corte afectará a la totalidad de los núcleos de Jimena, con la excepción del Barrio Alto, así como la estación de Jimena. El suministro permanecerá suspendido hasta las 3 de la tarde, aunque el horario podría variar en caso de que surjan imprevistos durante la intervención de la empresa pública Argisa.
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1: La Federación de Asociaciones de Empresarios de Tarifa ha mostrado su malestar por los problemas de tráfico de vehículos que se han dado el pasado fin de semana en esa ciudad con motivo de la operación Paso del Estrecho. Los empresarios culpan a la subdelegación del gobierno en Cádiz y a los responsables de la OPE que no han asumido las sugerencias que le trasladaron los empresarios y Ayuntamiento Tarifeño para reducir las molestias por la acumulación de coches que provoca la OPE. Luis Sotomayor es el presidente de la Federación de Asociaciones de Empresarios de Tarifa.
3: Del puerto para adentro se han preocupado de que esté todo maravilloso, pero del puerto para afuera que sea lo que Dios quiera. Claro, felicitarse por lo bien que ha ido la OPE a costa del sufrimiento y de las molestias de la ciudadanía de Tarifa nos parece vergonzoso. O sea, no sé cómo se puede tener tanta cara para poderse felicitar por lo bien que ha ido la OPE teniendo en cuenta los muertos que está dejando detrás.
1: La Federación Empresarial considera especialmente llamativo que el presidente de la Autoridad Portuaria de la Bahía de Algeciras, Gerardo Landaluce, haya reconocido expresamente el incremento del tráfico marítimo desde el puerto de Tarifa y, pese a ello, no se hayan impulsado las medidas preventivas e infraestructuras necesarias para afrontar ese aumento de actividad con las debidas garantías para la ciudad. También reiteran una propuesta histórica, la creación de una zona de preembarque en terrenos del Ministerio de Defensa en la zona del Retiro. El grupo ecologista Verdemar mantiene su crítica frontal sobre los acuerdos medioambientales alcanzados en el Tratado Unión Europea-Reino Unido. Los ecologistas mantienen su posición después de leer el acuerdo administrativo sobre medidas medioambientales publicado en el Boletín Oficial del Estado. Antonio Muñoz es portavoz de Verdemar.
4: Nosotros creemos que es un brindis al sol. Creemos que Gibraltar va a seguir tomando sus propias decisiones y que, ya lo hemos dicho por activa y por pasiva, el acuerdo no incluye ningún mecanismo jurídico que refuerce la capacidad de los Estados miembros para perseguir y penar los delitos ambientales cometidos por Gibraltar, ¿no?
1: Los acuerdos España-Reino Unido establecen la creación de un comité técnico para intercambiar información y como foro de diálogo entre las autoridades competentes. El objetivo del comité es conocer las prácticas medioambientales en Gibraltar y en la comarca del campo de Gibraltar y generar mayores sinergias que propicien una mejor cooperación. El objetivo de este comité es abordar cada una de las cuestiones que se puedan dar en la zona. Las sesiones ordinarias se celebrarán una vez al año, alternativamente en España y en Gibraltar. Este órgano promoverá medidas sobre protección del medio marino y las especies marinas, residuos y calidad del aire. Entre las opiniones vertidas en las últimas horas, las del exministro de Asuntos Exteriores, José Manuel García Margallo, asegura que el único positivo del acuerdo es la libre circulación de personas.
5: Todo lo demás es una absoluta catástrofe. No resuelve el problema de la soberanía, no resuelve los problemas medioambientales. Consagra una competencia fiscal desleal que se ha traducido en que la renta del campo de Gibraltar no llegue a 10.000 euros y la renta del Peñón.

0: empezará el próximo 1 de agosto con el filial del Tottenham Hotspur. Participará en un torneo en Lanzarote, jugará el día 13 en Los Barrios y el 15 contra el Marbella, el lugar por decidir. Cerrará pretemporada con la de Fegadi Cocenfe.
1: Un poco vistiendo nuestro centro de feria también y haciendo que las personas usuarias, independientemente de los problemas de movilidad que puedan tener y de autonomía, puedan sumarse a ese ambiente festivo que cualquier otra persona de la localidad pueda hacer.
0: Y a partir de las 10 de la mañana de hoy se puede visitar gratuitamente y de la mano de los propios arqueólogos que están trabajando en el yacimiento de Cartella, una oportunidad única para recorrer una gran ciudad antigua. Son las 8:30 de la mañana.
2: Dieron las 8:30.

Como cuando se conoció la tasación de la joya del expresidente del gobierno, sin duda el caso Zapatero y ese cambio en las declaraciones que hicieron en su día tanto el presunto testaferro Julio Martínez como los directivos de la compañía rescatada Plus Ultra, por la que está siendo investigado por varios delitos el expresidente del gobierno. Ese giro en las posiciones es la que en las últimas horas pues ocupa todas las portadas, todos los minutos de televisión, junto con los incendios y minutos de radio estos días. Se complica ese futuro judicial de José Luis Rodríguez Zapatero porque su amigo, hasta ahora su amigo íntimo, así lo dijo el presidente cuando compareció en el Senado, y presunto testaferro Julio Martínez, pues se ha ratificado ante el juez diciendo que había cobrado una comisión del 1% por mediar en el rescate de Plus Ultra, y él no se autoexculpa, pero sí dice que es un mero un correveidil, que no le estaba al servicio de Zapatero. Eso ha provocado las consecuentes reacciones de todos los grupos políticos. El PSOE insiste y el gobierno, el ala socialista, insiste en la confianza del presidente Zapatero y también en defender la aprobación de ese rescate, y desde la oposición pues se da un paso más, se mira más allá, no solamente se glosa lo que hizo el expresidente, sino que se pone el foco en quién fue, con quién habló el expresidente del gobierno para que se conceda.

le está traicionando lo de las hijas por si no sé qué, ya veremos si es verdad. No, están diciendo en las filas del PSOE, están diciendo mucho, porque vamos a ver, señores, no olvidemos que este señor se reunió con Rodríguez Zapatero o Rodríguez Zapatero con este señor 3 días antes de que fuese detenido por la UDEF en un monte sin cobertura de patrimonio nacional, en unos coches oscuros metido allí detrás con unos maletines que se cambiaron, yo qué sé. Oiga, la relación entre Zapatero y Julio Martínez es incontestable. Y ahora uno mira las transacciones de dinero y ve que Julio Martínez, a través de análisis relevante,

0: el proceso, la causa abierta contra el expresidente del gobierno, José Luis Rodríguez.
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0: 9 y casi 17 minutos de la mañana. Estábamos comentando, obviamente, las palabras de Jesús Villegas, del magistrado, sobre la situación, el vuelco que ha dado, el giro de 180 grados que ha dado el caso del expresidente del gobierno, José Luis Rodríguez Zapatero, que no sé qué os ha parecido algunos de las claves que ha tocado durante su intervención, Eva. No sé.
1: Hombre, ha sido muy contundente, ¿no? El juez, el magistrado, un poco con cómo eso, como los indicios acorralaban a Zapatero y sobre todo con la estrategia de defensa, ¿no? Un poco exigiendo unas explicaciones igual más verosímiles más allá de la parte procesalista, o sea que, y luego también me apreció también un poco la petición de explicaciones al gobierno por el rescate de Plus Ultra, vamos, que ha dado también, sí, a todos los sitios, ¿no? Quiero decir que...
0: Negro sobre blanco, ¿no?
2: Sí, es que...

0: que el PSOE nacional tiene un referente como Zapatero y nosotros aquí, por todas las consecuencias de los ERE, no tenemos un referente al que poder apelar para defender, entre comillas, nuestro pasado, que es verdad que a Zapatero se le ponía por cosas que innegablemente sí que hizo en toda la materia de avance de derechos sociales, que es un poco lo que le interesaba en ese momento a Pedro Sánchez poner en relevancia, que es esa línea progresista frente a otras circunstancias del independentismo, etcétera. Bueno, pero es que también ha sido relevante Pedro Sánchez en esas reuniones. Es que sí. Ha tenido un...
1: Fue el sustituto de Cerdán,
2: pero,
1: ¿no?
2: Claro, pero ¿qué dice Sociales? Ha tenido sociales, un punto esencial.
0: No, yo quiero decir, a Zapatero siempre se le ha puesto y se le ha reconocido, y en los congresos y por ahí, por el matrimonio homosexual, por la ley de dependencia, por todos los avances sociales, que eso es innegable. Pero claro, todo eso luego es que casi que palidece más cuando te estás dando cuenta de que al final es tan prosaico como otros muchos políticos que no muchos, o sea, es verdad, ¿no?
2: Sí,
0: algunos,
2: Eva,
0: ¿no?, que caen en la parte más de enriquecimiento personal, ¿no?, por encima de lo otro, y creo que eso es lo que a los socialistas les tiene todavía en
2: pero yo creo que aparte ya de esa referencia que siempre le ha atribuido el sanchismo de ser un poco el padre político en los temas sociales de la izquierda, también le ha dado un grandísimo protagonismo político. Claro. No olvidemos que con quién ha negociado con Puigdemont, que ha sido la clave del mantenimiento de Pedro Sánchez en la Moncloa con una minoría política durante 4 años. Pues primero negoció Santos Cerdán y después también ha negociado José Luis Rodríguez Zapatero. Es decir, que las personas clave en la negociación con Puigdemont en el tema también polémico de la amnistía y sobre todo del apoyo de Junts a Pedro Sánchez, pues Zapatero ha estado ahí, ¿no? Y ha estado presente. Y luego también, bueno, y como curiosidad, los dos negociadores pues han resultado después que les ha salido malamente la jugada. Y luego ya por último una curiosidad, ¿no? Que
3: se reunieron tres.
2: Volviendo, sí, bueno, tres.
3: Estaban manchados.
2: Ábalos también fue el que dio el discurso en pro de...
3: No me refiero a Ábalos, me refiero a Puigdemont.
2: Ah, bueno, ya.
3: También.
1: Sigue fugado.
2: No, pero lo que yo quería decir ya por último, una curiosidad, de que en estos días, con toda la celebración de la selección española campeona del mundo, siempre se ha preguntado, ¿y tú dónde estabas en 2010? ¿No? Pues en 2010 Zapatero estaba de presidente del gobierno, pero en el próximo mundial, que es el de 2030, puede ser que esté en la cárcel, que bueno, también lo están diciendo.
1: No adelantemos acontecimientos, bueno, veremos a ver.
2: Ya veremos.
1: Para terminar, Alberto, la letrilla, ¿a quién se la dedicamos? ¿A Julio Martínez o
3: a Julio Martínez? Sin duda, a Julio Martínez y a Zapatero, una letrita para los dos. Y es que me he acordado de una fantástica letra por Soleá de Manuel Machado, porque también hay letras de flamenco escritas por grandes autores, en este caso de Manuel Machado, que dice: a todos nos han cantado en una noche de juerga coplas que nos han matado.
1: Pues a saber qué canción le cantó Julio Martínez a Zapatero. Gracias a los tres, Alberto García Reyes, Eva Saiz, hasta la próxima, José Joaquín León, Jota, hasta la próxima. Y a todos ustedes, señoras y señores, se quedan con Maite Chacón, que ya estáis mirándome al otro lado de la pecera. Mañana volvemos, pásenlo bien.

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Buenos días, pasan 32 minutos de las 9 de la mañana y aquí arranca el Revolú. Ay, qué bien canción.

0: en Andaluz. Ni tú ni nadie, nadie puede igualarte.
1: ¿Quién eres? ¿Quién eres? ¿Hola? ¿Quién eres?
0: Soy Pilar de Sevilla.
1: Hola, muchos Pilar.
0: Besitos fuertes a todos. Buen verano.
1: Buen verano. Muchas gracias. Me encanta.
2: Qué bueno.
1: Qué bien. Garrido, más me te está echando la pata, ¿eh? Te lo digo.
3: Bueno, pues nada, la vida es así.
4: No te preocupes, ya te lo digo todo para el pitón.
1: Mira, porque es que pide Mamen canciones y canciones que llegan, ¿eh?
3: Bueno, pues nada, los oyentes tienen que hacerle caso a Mamen. Por favor, 670-940-200. Venga, Mamen, arráncate.
1: Venga, Mamen.
4: Venga, no, pero por Yolanda, venga. Que ya... ¡Viva la titular!
1: Nos quedan dos días. Maruca, buenos días. ¿Tú vas a querer canciones también?
5: Muchas canciones, he visto que aquí hay nivel, ¿eh?
1: ¿Has visto?
5: Ha mejorado en los días
1: te
5: que
1: digo
5: he
1: una
5: ido.
1: Cosa, casi que no ha faltado ninguna canción en verano.
5: En serio,
1: poneros las pilas en agosto, ¿eh?
5: Pues bueno, vamos a ir pidiendo más canciones también, porque en agosto también nos quedamos aquí toda la mañana. Claro,
1: con Yuyu.
5: Con Yuyu. Y también nos gustan las canciones, oye.
1: Claro, venga, vamos
3: decía Pilar, levantarse cada día con actitud. Actitud trae Maruca, que viene.

0: Que sabía que me esperabais. Entonces, bueno, quitando que nos hace falta saber cuántos días se consideran vacaciones, si con un día es suficiente o hacen falta dos, o hacen falta tres, ¿cuáles son los beneficios según este estudio? Regulación emocional, reduce el estrés crónico acumulada por la carga mental diaria. Espacio para la identidad, te permite reconectar con tus intereses individuales.
1: En dos días no reconecta, también te lo digo.
0: En dos días no, vale. Vamos a pensar...
2: Una semana.
0: ¿Incluido el fin de o de lunes a viernes?
1: El fin de también.
0: Vale, pues dejémoslo en siete días. Mejora relacional, el regreso después fortalece el vínculo afectivo y el fomento...
3: ¡Mamá! Los niños en la puerta, ¿no?
0: Mira, escúchame, que yo hay veces que me voy estos días 20 minutos que sí. A lo que sea, a tirar la basura, a lo que sea, y cuando vuelvo, mamá.
1: Como si fueran perrillos, ¿no? Claro, que te vas 5 minutos y te reciben, como si hubiera ido un mes.
0: Igual, pues igual. Dije, pero si me he ido 14 minutos. Digo, si no te lo digo, no te das ni cuenta.
2: Dice 20 minutos, tira la basura.
1: 20 minutos.
0: Comprar pan, respira hondo, en fin. Y bueno, y el fomento de la autonomía, que esto es muy importante. ¿Qué pasa? Que este, con esta ausencia promueve que los miembros del hogar asuman responsabilidades que normalmente no asumen. Entonces, dicho esto, el modelo es muy positivo porque enseña también a los hijos a respetar los límites y el descanso propio. Y una planificación previa que ayuda a disminuir la ansiedad por parte de ellos.
1: No, ellos tienen más, perdón.
0: Ellos tienen más ansiedad.
1: Sí, hombre, te diré.
0: ¿Tú crees?
1: Tú sales por la puerta.
0: Hombre, bueno, ya, pero esa es la clave, olvidarse.
1: Y la ansiedad entra por la ventana.
0: Exactamente, pero la clave cuando haces eso es olvidarte bueno, de lo que dejas.
1: Yo creo que todos merecemos unas vacaciones,
0: todos,
1: tanto las madres como los padres.
0: Como los singles.
1: Como los singles.
0: Todos.
1: Merecemos unas vacaciones de la familia.
0: Venga. No.
1: Vacaciones, sí, porque, de la familia.
4: Claro, porque al final todo el mundo es, aparte de padre, madre, mujer, hijo, es individuo. Entonces tienes tiempo para ti.
0: Pareja.
4: Entonces hay que separar eso y dedicarte un tiempo de calidad, que eso se dice mucho ahora.
1: Ahora, que no hace falta las vacaciones, que ese ejercicio hay que hacerlo todos los días, yo creo, ¿no?
0: Dedicarte un ratito para ti.
1: Hombre,
0: ¿no?
1: Claro, lo que pasa es que es muy complicado cuando tienes niños muy pequeños, ¿no?
0: Pero es verdad que es la base, ¿no? Cuando

0: Esto en sexología,
1: vale.
0: Eso es que no me salía, y en psicología coinciden, sí, en que hay que tener ciertas cualidades para ser un buen amante.
2: ¡Sí, nena, sí!
0: Ahí estamos. Bueno, la capacidad de escuchar. Hay que tener capacidad de escuchar.
1: De escucha.
0: Eso es. Después esto no se lleva a cabo ni mucho menos, pero bueno, la atención.
1: Sí.
0: Hay que favorecer la conexión con la intimidad.
1: Sí.
0: También destacan el sentido del humor, eso sí es verdad.
1: Eso es muy importante.
0: La seguridad en sí mismo, también es verdad. Pero después hay chalaburas varias, que ahí es donde iba yo. Por ejemplo, algunos mitos populares como que los buenos bailarines son buenos amantes.
1: ¿Y eso no es verdad?
3: Sí.
1: Yo siempre lo he pensado.
3: ¿A
1: que sí?
0: No.
3: Y las buenas bailarinas.
0: Ciertos estudios relacionan el baile con un mayor atractivo. Tal, eso no quiere decir que después en la intimidad sean buenos o no.
3: Pero siempre... siempre se ha dicho
0: que es distinto.
1: Tener ritmo es bueno para todos.
3: Claro, siempre se ha dicho que quien tiene un buen baile, vamos, a mí me lo han dicho.
0: Bueno, los especialistas también subrayan en que, por ejemplo, los que cocinan,
1: sí,
0: que la cosa tiene guarda.
1: Te digo una que veo muy incrédula, la veo absolutamente incrédula.
0: Vamos a ver. O sea, que los que cocinan bien son mejores amantes, ¿eso qué tiene que ver?
3: Claro, porque hacen las cosas con amor, la cocina es amor.
1: A mí me parece que...
0: ¿Y qué tiene que una cosa con la otra?
3: Claro.
1: ¿Ven? Vamos. A mí me parece que la gente está muy aburrida, los investigadores están muy aburridos.
0: Después, eso sí es verdad, que dice que los que besan bien, pues... te dicen aspectos suyos como la sensibilidad, el respeto, la capacidad de adaptarse a la otra persona.
1: Depende,
0: eso sí
1: también,
0: es verdad, ¿eh? Eso sí es verdad.
1: Cocine, ¿no?
0: ¿Qué? No sé, de un buen beso. Estamos hablando ya de un buen beso de entrada.
1: Qué lío
0: de entrada. Sí. Ahora, los que cocinan...

0: Pero todavía hay coletazos.
1: Todavía estamos pensando. Es que fue muy fuerte. Entonces todavía,
2: todavía están celebrando, yo creo, los jugadores.
1: Sí. Algunos sí, porque a otros le entra un sueño muy, muy, muy pronto. Pero hay algunos que somos verguistas y después de la celebración multitudinaria en Cibeles, pues se fueron a una discoteca, una de las discotecas más de moda de Madrid, pues para seguir con las celebraciones. Entre los jugadores más fiesteros, pues estaba Alejandro Grimaldo, Pedro Porro, Borja Iglesias, que ya comentaste ayer que hizo de DJ, pero si hubo un maestro de ceremonia, se fue sin duda Cucurella, que entre otras cosas dirigió y animó a los asistentes mientras cantaban Nueva York.

0: en polémica, también en las redes sociales. De verdad, lo de las redes sociales.
1: También redes sociales y mundial.
0: Y mundial.
1: De rebote, porque verá, hay un personaje que se llama Mia Khalifa, que es una celebrity, modelo, creadora de contenido, también fue actriz de cine de adultos, que ahora se dice así. Y esta mujer compartió un vídeo celebrando, digamos, la derrota de Argentina con la música de La Perla, ¿vale? Sí. Y el texto del vídeo ponía, ¿cómo suena la vida ahora que las perlas fueron derrotadas?
0: Ajá. Llamándole esto, perla a los jugadores.
1: A los argentinos, yo creo un poco a los argentinos en general, porque ella tuvo una trifulca con uno de los hombres fuertes de Milei hace tiempo en redes sociales. Bueno, y ella, digamos, ella, que se ha vengado con eso. Es? Ella es nacida en Líbano, ajá, ¿vale? En Beirut. ¿Qué ha pasado? Que Rosalía, no sabemos si consciente o no conscientemente de lo que significaba ese vídeo o simplemente porque utilizaba su canción, lo reposteó.
0: Ah, vale, vale.
1: ¿Qué ha pasado? Que Argentina se le ha echado encima a Rosalía porque además la cantante catalana va a tocar en Buenos Aires los días 1, 2, 4 y 6 de agosto.
0: Y por eso están pidiendo que la gente devuelva las entradas.
1: La gente está empezando a solicitar la devolución de las entradas, un pequeño boicot en redes sociales para no ir a ver a Rosalía por esto. La han llamado hipócrita, la han llamado traidora, la han insultado y claro, no sabemos muy bien. Todavía no se ha pronunciado Rosalía, si precisamente lo hizo no creo que lo hiciera a dos semanas vista del concierto en Argentina, por eso, sino por la canción.
0: Mira Shakira lo que está diciendo de España todo el tiempo ahora, claro, que tiene la residencia en Madrid, mira lo que dicen de ella.
2: No sé si va a bajar pronto, porque fíjate lo que pasó con la cantante Rosalía, ¿no? Que es española, bueno, que a 11 días de la presentación, sí, en Buenos Aires, ella hizo un posteo cantando una canción, La Perla, donde
3: comparte el de una, sí,
4: claro, el de Mia Khalifa.
2: Claro, bueno,
4: este posteo de Mia Khalifa.
1: Este es el vídeo y en el texto del vídeo aparece eso de cómo suena la vida ahora que las perlas fueron derrotadas. Ajá. Lo que pasa es que la alegría de esta señora no creo que fuese solo porque Argentina o esta trifulca que tuvo con el tipo este argentino, sino porque ella es muy conocida por las apuestas deportivas y ella durante la final del Mundial hizo una apuesta de $1,000,000 a favor de España, lo que le ha generado un beneficio de $650,000, con lo cual, claro que estaba contenta.
0: ¿Quién ha dicho en la mesa que Inés tiene más seguidores que
5: yo? Que lo comentaron ayer. No, lo he dicho, digo, yo no sé con ninguna de las dos. Mamen. No lo sé.
0: Mamen. 76 millones.
5: ¿Georgina?
0: Y tres.
5: Eso está trucado.
6: 15 Inés. Lo acabo de mirar. Bueno, o lo acabo
0: el
6: de
0: lío. Bueno, mira,
1: también depende, es que paso muchas veces se suman, también se suman muchas veces todas las redes. Lo mismo tiene, suma Instagram, TikTok, claro, YouTube y llega a 76.
0: Claro. Es que de verdad estoy más aburrida de el número de seguidores de este, el número de seguidores de la otra. Estoy súper aburrida de eso. Porque
5: a mí como eso me da igual.
0: Muchos de ellos son falsos y
1: es lo que define, ¿no? Ahora la actualidad
0: mundo,
1: a la gente.
0: El
1: ¿no?
0: mundo, ay Dios mío de mi vida. Menos mal que yo ya me quedan 2 años para jubilarme. Dios mío de mi vida, qué miedo. Bueno, Maruca, la actuación de Shakira en Nueva York. ¿Qué ha pasado?
6: Pues bueno, que 24 horas después del histórico show de la final de la Copa del Mundo, ha retomado la gira Las Mujeres Ya No Lloran, con la primera de las dos actuaciones que va a hacer en Brooklyn. Y allí volvió a demostrar que ella atraviesa uno de los mejores, de los momentos más brillantes de su carrera y sorprendió al público con tres invitados internacionales, que yo no los conozco, me vaya a perdonar, que son Tila, Ed Sheeran.
0: Ed Sheeran, sí. Que no conoces a Ed Sheeran.
5: Y pelirrojo.
6: No, ya sabía que me ibais a criticar, pero no me importa. Ed Sheeran,
5: ¿cómo no vas a saber?
6: Bueno, pues ahora mismo no caigo quién es con tanta gente.
0: Ponle algo de Ed Sheeran.
6: Que no
0: el pelirrojo que va siempre con una guitarra, chiquilla.
6: Bueno, ¿qué te digo? Sí. Bueno, compartió el escenario con los tres y pues nada, por los asistentes súper contentos, momentos de euforia. Y la artista continuará su paso por Estados Unidos con una segunda presentación el 21 de julio y después estará también el 23 de
0: el
6: julio.
0: ¿El 21 de julio es hoy o...?
6: Ah, el 21 de julio fue ayer.
0: Ayer.
6: Esa fue la del 21 de julio, pero mañana 23 de julio, como se nota que vengo de vacaciones, que...
1: No sabe ni
0: me ha apuntado, no pasa nada, querida.
6: O sea, me ha apuntado el 21 de julio y no me ha sonado ni raro, claro, que el 21 fue ayer. Y el próximo 25 de julio también actuará y después volverá a España el 18 de septiembre, que es una de las fechas más esperadas por sus seguidores.
0: Claro, además va a estar no sé cuántos días en la residencia esa de Shakira en Madrid, va a estar un montón de días.

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10: La Junta de Andalucía ha elevado el nivel de emergencia por el incendio forestal de El Andévalo en Huelva y prepara el operativo para desalojar vecinos si la situación lo requiere. El Infoca sigue trabajando en el fuego, pero aún no está controlado. En el cerro del Andévalo en Huelva, Pepa Rubio.
11: En este momento está cortada el tráfico la carretera A475 en la zona de Villanueva de las Cruces por este incendio en el cerro de Andévalo, que se declaró sobre las 10 de la noche de ayer martes en el paraje forestal Los Pajares. Ahora mismo los trabajos de extinción se concentran especialmente en la cabeza del incendio, donde las llamas avanzan por un área con un elevado potencial de propagación debido a la presencia de una extensa masa forestal. La Junta ha elevado la fase de emergencia a situación operativa 1. La medida ha sido anunciada por el vicepresidente primero de la Junta, consejero de la Presidencia y Emergencias, Antonio Sanz, que ha pedido prudencia y seguir en todo momento las indicaciones de los servicios de emergencia.
10: La ola de calor eleva el riesgo de incendios al máximo. Hoy, 6 provincias andaluzas estarán en aviso naranja por altas temperaturas. Sevilla, Cádiz, Córdoba, Málaga, Jaén, Granada. El aviso es amarillo en Huelva y Almería. De hecho, ya esta noche, en la provincia de Granada, por ejemplo, ha habido lugares en los que la temperatura no ha bajado de 25 grados, Jesús Toral.
12: Eso en las comarcas de Guadix y Baza y en la cuenca del Genil, donde las máximas van a llegar a 43 grados en el día de hoy. Además, en Sierra Nevada y Alpujarra hay aviso amarillo, una situación que se repite por tercer día consecutivo y que se hace cada vez más dura.
13: Esto de tener calor por la mañana, por la tarde, por la noche, fatal.
14: ¿Para qué quiero tantas horas del día si no puedo disfrutarla fuera de la casa y de un aire acondicionado?
15: Estamos regular, es cuestión de habituarse porque como es lo que va a venir cada vez más.
12: La situación nos espera que cambie al menos hasta el viernes.
10: Y un suceso en Málaga, un hombre ha muerto atropellado en Marbella cuando salió del camión averiado. Cuéntanos, María Ibáñez.
16: La víctima era el conductor de un camión averiado. Al bajarse de su vehículo, un turismo que pasaba por la zona lo atropelló. El terrible accidente ha ocurrido poco antes de la una de esta pasada madrugada en el punto kilométrico 1047 de la autovía a su paso por Marbella. El teléfono de emergencias 112 recibía a esa hora varias llamadas alertando del atropello. Los servicios sanitarios no pudieron hacer nada por salvarle la vida a este hombre.
10: Y una nota más. China ya se ha quejado por la multa que la Unión Europea ha impuesto a la plataforma AliExpress y anuncia represalias. Inmaculada Carrasco.
17: China ha tardado menos de 24 horas en expresar su queja por la sanción de 550 millones de euros de la Comisión Europea a AliExpress. Bruselas fundamenta la multa por la venta de esta plataforma de productos ilegales, falsificados o peligrosos que incumplen la ley de servicios digitales vigentes en toda la Unión.
10: Ahora noticias locales y provinciales, son las 10 y 3 minutos de la mañana.
18: En Algeciras, el Tribunal Supremo ha pedido al Parlamento Europeo que suspenda la inmunidad del eurodiputado Luis Pérez Fernández Alvise. Quiere poder investigarlo por un presunto delito de coacciones que habría cometido y cuya víctima sería el alcalde de Algeciras, José Ignacio Landaluce. Se trata del cuarto suplicatorio elevado del Supremo en causas abiertas a Alvise. De los otros tres ya cursados, dos ya han sido concedidos. El alcalde algecireño no ha querido hacer valoraciones por tratarse de un procedimiento judicial en curso. Y aviso amarillo hoy por temperaturas de hasta 40 grados en el entorno de Jimena de la Frontera. La EMET mantiene activado este aviso por calor en el municipio, mientras el resto del campo de Gibraltar también se prevén altas temperaturas, aunque menores a las de Jimena. El alcalde Francisco Gómez recomienda a la población mucha precaución.
19: Jimena de la Frontera afronta un aviso amarillo desde la EMET por altas temperaturas y desde el Ayuntamiento pues dan una serie de recomendaciones a los vecinos para evitar poder sufrir esta ola de calor. En este caso, pues evitar la exposición al sol en las horas más fuertes del día, restringir un poco las actividades físicas también en estos horarios de fuertes temperaturas, encontrarse totalmente hidratados, mantener las viviendas lo más fresca posible y estar bastante atentos a los niños pequeños y a las personas mayores.
18: Por cierto, varias zonas de Jimena se quedan sin agua potable hoy miércoles por trabajos de reparación en la red general de abastecimiento. El suministro estará suspendido hasta las 3 de la tarde en principio. Campo de Gibraltar, tenemos 25 grados a esta hora.
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0: conmemoración y hoy es el día de la hamaca, ese artilugio que inventaron los pueblos de América Latina y el Caribe, que dicen algunos que viene del árbol hamac, que es un árbol en el que se colgaba uno y otro la hamaca en medio, otros que viene de la red para pescar o para descansar, una red que se utilizaba para pescar y también para descansar, que también se colgaba entre dos árboles, y esos pueblos indígenas pues se separaban del suelo, de los insectos, de la humedad del suelo, y así dormían, diremos, más protegidos entre dos árboles, colgando, balanceándose. La hamaca llama al relax, llama al dolce far niente, a la desconexión. Al ronquido también. Uno se sube en una hamaca y empieza a balancearse lentamente. Y los pensamientos huyen del cerebro.
1: Bueno, ¿dónde nos estamos metiendo?
2: Yo me caí una vez de una hamaca.
0: Y te duele. Y te digo una cosa, doctora, antes de eso. Te duele la espalda tela, ¿eh?
2: Totalmente, vamos, cuando pegas el culazo.
0: No, pero es verdad que la hamaca, que es una, tiene como una visión desde fuera, como de gran comodidad.
2: Sí.
0: Yo creo que a partir de los 18 años ya no.
3: No, no. Es para un ratito nada más.
0: Es para un ratito nada más. Los pueblos indígenas estarían acostumbrados, además, a ellos les parecería muy cómodo, pero...
2: Depende de la dimensión también, porque si es estrechita,
0: sí,
2: tú te hundes y entonces los dos lados se ponen así para arriba y te quedas como encajonada.
0: Sí, es verdad.
2: ¿Sabes?
0: Y si es de red, se te hinca. Esa. ¿Y tú de qué hamaca te caíste, doctora?
2: De una de red. Sí, era un poquito ancha.
0: ¿Pero dónde? ¿En el Caribe o
2: en
0: aquí?
2: En el Caribe.
0: En el Caribe.
2: Entonces yo
0: me puse peliculera.
2: Hombre, ya que estás allí, pues vamos a hacer película, ¿no? Me puse a
0: balancearte.
2: Mira qué gusto, mira qué bien.
3: Mira el columpio.
2: Y me caí, pegué un bardazo bueno.
4: Es que es difícil subirse, sí, ¿eh? Que hay mucha gente que es que lo ridículo que
0: bajarse,
4: es hasta que...
2: Eso es más fácil. Lo de bajarse es más fácil porque te caes.
0: Bueno, la hamaca, que en realidad nace efectivamente en los pueblos indígenas caribeños, viene de la lengua taína, está recolgada entre dos árboles para separarse del suelo, ¿no? Cristóbal Colón, al parecer, cuando las descubrió, se sorprendió mucho, ¿no?, de ver cómo los indígenas dormían, descansaban en esa posición, con ese artilugio. Luego ya ha ido progresando y ha ido modificándose, y ya nosotros consideramos la hamaca de la playa también, ¿no? Le llamamos hamaca a ese artilugio en la playa que se pone debajo de la sombrilla y te cobra 50 euros las dos hamacas y las sombrillas en algunas playitas. Esto nos va a llevar no tanto a hablar de su experiencia con las hamacas, que nos pareció un tema un poco corto, se nos podía quedar un poco corto, sino también en cómo vamos a la playa. Los artilugios que llevamos para ir a la playa, porque es verdad, Maruca, tú que eres madrecita María del Carmen, dinos la verdad, ¿eh? ¿Qué llevas tú a la playa cuando vas con la familia?
4: ¿Qué llevaste ayer?
0: Venga, empieza.
4: Concreto.
0: ¿Qué llevaste ayer?
5: Mira, si voy sola, llevo la toalla, ¿vale? Entonces, como no es el caso, yo llevo...
0: Sin sombrilla ni nada.
5: Yo, si voy sola, llevo la toalla. No me hace falta. No, la silla me sobra también, porque vale. a mí me gusta sentarme en la arena. Uh-huh. Porque me da como...
0: De momento,
5: porque me da como sensación de paz, ¿vale? Entonces, un día cualquiera, y aquí tengo el documento gráfico, yo bajo mi carro rojo, que mi carro rojo, de estos que se tiran, sí, que son cuadrados...
0: Que
5: de...
0: tienen una rueda muy gorda para andar por la arena.
5: Correcto. Y en el carro rojo llevo, pues, las 5 sillas, o 4, porque ya digo que yo a veces no me llevo la mía, porque a mí no me hace falta... 2 o 3.
0: ¿Pero 5 sillas para quién?
5: Porque los niños tienen su sillita.
0: Pero los niños también van. Pero los niños que se tiran en la arena.
5: A ver, sí, lo que pasa es que nosotros este año hemos hecho jornadas de 8 horas en la playa. Entonces, claro, una sillita.
0: Para comer,
5: para jugar las cartas.
2: Como que nos ha llevado a la cama de milagro.
5: Claro, y llevo pues las 3 o 4.
0: ¿Jugáis a las cartas en la playa también?
5: Sí, jugamos a las cartas. Sobre todo a juegos que hay que tenerlas en la mano y no en la mesa, pero hay mucho. Y después, pues llevo mi neverita.
0: ¿Tu neverita?
5: Con los refresquitos,
0: la sombrilla, la nevera, las toallas, los protectores, diremos, el bolso grande cargado.
5: Sí, ese lo llevo en el hombro, el bolso con las cremas y eso, porque si no me lo llenan toda arena y me da mucho coraje y tal. Pero el bolso tal, la mudita, es decir, un bañado de muda para catar, unas palitas y un de esos, por si nos hacemos un castillito.
0: Sí.
5: Y después estos días he llevado o la barca,
0: ¿Una barca?
5: Bueno, la barca inflable. Ajá. ¿Sabes? O la tabla de paddle surf.
0: O la tabla de paddle surf también.
5: O la tabla de... También, sí, sí.
0: Qué bien, Maruca. ¿Cuánto tiempo tardas en salir de casa?
5: No, porque yo tengo ese carro tal y como llego al piso, lo dejo en el trastero. Uh-huh. Porque yo lo coloco perfecto en la playa con su sillita y lo dejo de un día para otro solo. Me subo las toallas y para lavarlas o para tirarlas o por si no están secas. Y la nevera, para cambiarla. Pero que te digo una cosa, que hay días que he bajado sola a la playa con los cuatro niños y iba yo sola con todo eso. Es decir, que tú llevas el carro y llevas la silla, llevas la nevera en la otra mano y la barca en esta mano.
0: Oye, un momento, este vídeo que me habéis mandado,
5: ¿qué es?
0: Es real. Pero me lo han mandado, ¿quién? Ah, que tú lo has visto.
5: A ver.
0: Ah, nuestro realizador.
5: A ver si voy a ser yo, pásamelo.
0: No, pero es alucinante. Una a persona ver. Para ir a la playa en Chipiona, a por ver. Favor, ¿eh? Es alucinante. ¿Cuántas sillas lleva? ¿20 sillas? ¿30 sillas?
2: Hombre, es que una reunión grande.
0: Será una panda y este se encarga de llevar
5: las sillas. Claro, uno lleva la silla, otro lleva la nevera, otro lleva
2: la tienda. Hay reuniones grandes que llevan tiendas de...
5: Pero hay playas en las que, por ejemplo, en Chipiona en este caso, se recomienda o se exige solo poner sombrillas de un palo. O sea,
0: como sombrillas de un palo. Ah, que no puedes poner la tienda.
5: Carpas y tal, eso no se puede poner. Se pone sombrillas de un palo. De hecho, hay playas que están limitando la sombrilla, porque hay gente que pone. Es verdad que el sol este año que me daba la sensación de que quemaba más que otros años.
0: Bueno, el sol viene chicharrando desde hace
5: mucho
0: tiempo.
5: Yo nunca me he metido debajo de la sombrilla, no sé si a lo mejor también puede ser la edad.
0: Puede ser.
5: Pero este año he tenido necesidad de meterme debajo de la sombrilla.
0: Sí. Bueno, 679-40-200, nos gustaría que nos contarais cómo vais a la playa. Y en la playa, ¿de dónde mejor te lo paso? Porque Maruca ha dicho una cosa muy importante, que es el tema de la silla. Y es verdad que eso marca como un antes y un después en la vida de los adultos, ¿no? Uno empieza a ser adulto, parra, cuando no puede ir a la playa sin su silla. ¿No? A ti te ha pasado también, supongo.
4: Lo que pasa es que yo no soy de echar 8 horas en la playa como Maruca. Yo bajo un par y a mí el sol me afecta mucho, me deja aletargada. Entonces no suelo llevar silla, pero porque no paso mucho tiempo. Como muchos, a lo mejor una sombrilla si veo que no, que no hay chiringuito, que sí, tal, sí, sí. Pero sí, ya de momento no, porque tampoco paso tanto tiempo.
0: No, y porque eres joven todavía. Bueno, ya te llegará, porque a
4: Maruca
0: veces
4: es más joven que yo.
0: Para estar 15, 20 minutos te mamen.
2: Y la altura de la silla, no solo primero empieza a llevarte silla.
5: Con la edad.
0: Directamente proporcional a la edad.
2: Primero empieza llevándote silla. Primero bajita y ya va subiendo.
4: Sí. Claro.
2: Primero yo no bajo a la playa sin silla, aunque sea, yo tampoco soy de mucho sol. También me gusta estar un ratito y después mi chiringuito. Claro. O mi casa.
0: Mami,
2: pero
0: ¿te acuerdas cuando éramos jóvenes y nos llevábamos esa silla de plástico blanca que se hundía en la arena? Esa es la primera.
2: Claro, pero eso digo, y va subiendo poquito a poco.
0: Sí. Hasta que ya los más mayores van directamente como una especie de sofá, ¿no? De la misma altura de un
2: la
0: sofá.
2: La misma altura, sí.
0: Sí, alta, ¿no? No me mires así, Yolanda. Me estás mirando como diciendo, no llevo silla.
2: Perdona, yo sí llevo silla, claro que sí. Y antes la llevaba bajita y ahora la llevo alta. Eso es así. A mí me gusta pasear por la playa. No me gusta tomar el sol ahí tumbada y eso, no lo tomo. Pero es verdad que después de darme un gran paseo, que procuro dármelo todos los días, después me gusta sentarme en mi silla y contemplar el paisaje, nada, distraerme o leer un ratito, en fin, y me gusta en mi silla.
0: Entonces tú vas sombrilla, silla, toalla. Eso es tu... No llevas comida ni llevas nada.
2: No, pero sombrilla muchas veces tampoco, porque como lo que hago es pasear, después estoy un ratito sentada y ya después me marcho. O sea, ajá, que no voy cargando con la sombrilla. Sí.
4: Es que hay verdaderos especialistas, ¿eh? Los del carrito, favor, que llevan unas cuerdas elásticas, sí, con unos, sí, arneses.
0: Los pulpos.
5: Claro, para agarrar. Yo tengo la versión mejorada, distinta, que es que lo metes dentro del carro y no hace falta atarlo, sino que lo...
4: Está dentro, claro.
5: Lo deslizas
0: con la mano. Lo de los carros es relativamente reciente, yo sé de sí, chica, yo lo no, tengo, había, no
5: yo,
0: había carro.
5: Yo lo tengo desde hace 2 años y vamos, que se lo regalé a mi marido por su 40 cumpleaños.
0: ¡Qué buen regalo!
4: El regalo era para ti un poco también.
0: ¡Qué buen regalo!
5: Pues porque siempre
0: ¿no te lo tiró a la cara?
5: Porque siempre íbamos a la playa como supercargados y el mío además es rojo, es muy bonito, de Sevilla, y digo, mira qué buen regalo, oye, para ir a la playa. Entonces tú vas así, vas tirando, no vas cargado como nosotros que siempre vamos mucho.
0: No, yo recuerdo cuando era pequeña que iba a la playa cargada, porque nosotros íbamos mucho a comer claro, a la playa, y entonces íbamos cargados todos los tres niños, mi madre cargada y mi padre delante con el pincho de la sombrilla. Esa imagen no se me quita nunca. Mi padre marcando el terreno con el pincho de la sombrilla.
2: Sí, oye, qué trabajosos son los pinchos, eso.
0: Sí, horrible. Oh, de eso vamos a hablar también, de los pinchos. Oh, 670, 940, 200. Son días de playa. La gente está yendo a la playa ahora mismo a las 10 y cuarto de la mañana. ¿Cuánta gente habrá desayunando en su casa? Los niños levantándose. Venga, vámonos a la playa. Vámonos, coge la sombrilla, coge la silla. Mamá, yo no llevo silla. Sí, coge la silla, niño, que luego te arrepientes.
1: La playa. Eso. La bomba estalló.
6: Muy buenos días, amigos de Canal Sur. Antonio, del Rincón de la Victoria. Pues yo ya el año pasado, junto con mi hermano, alquilamos un trastero a pie del paseo marítimo, a pie de playa, porque estábamos hartos de ir cargados, él y yo, siempre íbamos él y yo cargados. Y estamos por alquilar un trastero. La verdad es que es una maravilla. Excepto la nevera que la llevamos y las toallas, lo demás en el trastero. Un saludo muy fuerte y feliz verano para todos.
0: Qué alucinante, claro. Trastero para la playa.
4: Claro. La
2: antes
4: claro.
2: En algunas playas estaban las casetillas,
0: sí,
2: y se alquilaban, y tú la tenías. Eso era muy. Yo me acuerdo de la de San Lucas de Barrameda.
0: Sí. Eran preciosas. Yo no sé por qué esas dejaron de existir, pero
4: en
0: es verdad
4: Italia
0: que,
4: sí se mantienen. En muchas playas Portugal, de Italia.
1: En Portugal.
0: En Portugal, en algunas playas.
1: Sí, en algunas playas. Claro.
0: Bueno, luego sacaremos el tema de lo que valen dos hamacas y una sombrilla en las playas, ¿eh? Que es que en algunos lugares se ha puesto imposible
2: muchísimo
0: alquilarla.
2: Igual que cuando yo iba pequeña a la playa, en la Antilla no llevábamos sombrilla porque alquilaban toldos. Entonces, ajá, eso te lo ahorraba, no tenía
0: que ir cargada con la sombrilla.
7: Nosotros vamos a la playa, pues nos llevamos nuestra carpa, para poder estar de pie y todo, una mesa, nuestra silla, algún baloncillo, la tabla de pádel sur, las palas de jugar en la arena, también, ¿eh? Las palas de para la pelotita del tenis. Y la neverica con cerveza, refresco, sandía fresquita, un melón. Pues ya una tortilla de patatas, ensalada de pasta, filete empanado. Eso cuando vamos a echar el día entero, pues así estamos por todas esas cosas.
0: Mira, vamos a hablar con Irene Navarro. Ella es responsable de atención al cliente y ventas de FIACA, que es una fábrica que está en Granada, que fabrica tumbonas y camas balinesas. Irene Navarro, ¿qué tal? ¿Cómo estás?
8: Hola, muy buenas, ¿qué tal?
0: Muy bien. ¿Qué tipo de mobiliario de exterior? Porque claro, estamos hablando de camas balinesas que están en la playa, pero también en las casas, quien tenga la suerte de tener un jardín grande, ¿no? ¿Qué tipo de elementos de muebles fabricáis vosotros en FIACA?
8: Pues mira, nosotros fabricamos todo tipo de mobiliario. Estamos especializados en muebles tapizados tanto para hostelería como para exterior. Y principalmente los productos que más trabajamos son tanto camas balinesas como tumbonas para la playa, por ejemplo. Uh-huh. Playa-piscina.
0: Sí, sí. Esas tumbonas que son como de resina, ¿no? Blancas. ¿Ese tipo de tumbonas fabricáis vosotros?
8: El tipo de tumbona realmente que nosotros fabricamos es sobre todo de madera. Nosotros somos al final un poco fabricantes más tipo artesanos, trabajamos mucho la madera y el mueble tapizado. Entonces nuestras tumbonas están fabricadas con madera de tipo tropical, que aguanta muy bien la humedad, el exterior, el salitre, además de los diferentes tipos de tratamientos que le damos para que puedan aguantar en todo tipo de entornos como playa, piscina, etcétera.
0: ¿Y dónde vendéis esas tumbonas, Irene?
8: Pues mira, nosotros tenemos la fábrica, como bien había comentado al principio, aquí en Granada, pero esos productos llegan a todos sitios, pero bueno, principalmente pues la zona de costa de Andalucía, trabajamos mucho en Baleares y trabajamos mucho también en Canarias, y después también hemos hecho algunas exportaciones fuera a la zona del Caribe, Jamaica y... otras diferentes zonas del Caribe.
0: La verdad es que se ha impuesto, ¿verdad? Lo de la tumbona en muchísimas playas, se ha impuesto ese trío, que son las dos tumbonas y la sombrilla, muchas veces de resina, pero otras veces también de en maderas tropicales, ¿no?
8: Exacto. De hecho, cada vez más se busca también un poquito de mayor lujo, mejor calidad en este tipo de sitios. Muchos ayuntamientos funcionan con licitaciones y se intenta trabajar pues cada vez más pues unas tumbonas pues un poco mejoradas, con tapizados, por ejemplo, que resisten muy bien el exterior, y ya no solamente hay zonas en la playa de, como has comentado, ¿no?, de dos tumbonas y una sombrilla, sino que también incluso ya están poniendo zonas de camas balinesas.
0: Sí, es verdad que cada vez en más playas ves ese tipo de camas donde ya se pueden meter toda la familia casi, ¿no? Dentro de la cama.
8: ¿Habéis notado para poder disfrutar un día
0: de playa? ¿Habéis notado que hay demanda y más demanda cada verano, cada año, de este tipo de utensilio, de muebles?
8: Sí. O sea, cada vez es más accesible a la familia y a la gente, y es un tipo de producto que al final ya no solamente para la temporada alta de verano, sino también para aquel que tiene un jardín o una piscina, que es un producto que sobre todo aquí en Andalucía puede utilizar prácticamente durante todo el año.
0: Claro que sí. Bueno, pues ya lo saben, muchas de las hamacas las que nos estamos echando estos días en la playa están construidas, fabricadas en Granada, en Fiaca. Muchas gracias, Irene Navarro, responsable de atención al cliente y ventas de esta fábrica en Granada. Un abrazo, gracias.
8: Muchas gracias, un saludo.
9: Hasta luego. No te olvides la toalla cuando vayas a la playa. Oh, oh, shalala.
10: Buenos días, Patri de Sevilla. Pues a ver, partiendo de la base que nosotros vamos siempre a la playa, vos, mi marido y yo, y nosotros ya le tenemos cogido el punto a cómo llevar las cosas, que montamos y desmontamos en un momento. Y lo más curioso, que a lo mejor, es que me voy a la playa a lo mejor pasar rato de por la tarde, llego a la playa a lo mejor a las 3 y me voy a las 8:30, a las 9, porque a mí la tarde la playa es lo que más me gusta. Los fines de semana lo detesto, porque lo detesto, mucha gente. Bueno, pues cuento todo lo que llevo. Llevo 3 sombrillas, 1 mesa bajita, 2 sillas, la bolsa de...

0: sí, sí, sí.
1: Está muy bien.
0: La
1: también,
0: verdad es que si vas a estar unos días en la playa largos, merece la pena tener tu propia hamaca, tu propia silla, tu propia sombrilla.
2: Pero sí. tres sombrillas.
0: Para los dos.
1: Son dos.
0: Pues a lo mejor es que luego se tiran a dormir la siesta o algo, ¿no? Digo,
2: claro,
0: yo.
2: No sé, pero y como las clavan todos 5 minutos, qué alegría.
0: Porque le tienen cogido el truco, Yolanda. Y no como tú y yo, que somos dos
3: profesionales.
0: Torpe y se nos vuelan las sombrillas y no hay manera de aquello pinchar. Vosotros, esa, nunca lo he probado, pero esa especie ¿cómo es? Berbiquí, ¿no?
2: Berbiquí, sí.
0: Berbiquí, ¿no? Sí, sí. Que hay para hundir la sombrilla.
2: Claro, yo lo tengo.
0: ¿Eso funciona?
2: Bueno, funciona mejor que hacer, pero de todas maneras tiene que, claro, que hacer el agujerito, claro.
1: Ahora han sacado otra cosa, no me pregunté qué porque no lo sé, pero sí, sí. Lo he visto que lo llevan la
2: Maléfica, sí.
1: Dicen que sí, que por lo menos que no se vuelan.
4: Ah. Yo creo que sea lo que te refieres, que lo he visto, que es de una gran superficie que hay en Sevilla también, y es como un torniquete de eso, como lo que estás diciendo tú, pero también tiene una telita en forma cuadrada que se mete, va girando, gira, no la tengo, pero lo he visto, gira, gira, gira, gira, hasta que la telita queda por debajo de la arena por encima, de tal forma que si hay levante o no hay poniente, volando, ¿ves? Claro. No sale volando, es maravillosa, sí, la venden en Sevilla, ¿eh?
0: ¿Qué me dices?
4: Te lo prometo. Bueno, y en Málaga también.
0: Y en Málaga también,
4: sí.
0: Ah, bueno.
4: A mí me gustaría hacerme con una de esas porque yo soy fatal.
0: Pero
4: yo,
0: una cosa, Maruca, tú es fatal. Que te fijas en todo, ¿eh?
4: Hombre,
0: todo lo que sea práctico.
4: Claro, facilidad.
0: Eres un lince.
4: Ten en cuenta que yo, mira, antes de que...
2: Es que son muchas horas de playa.
4: Claro, una se hace profesional. Yo antes de quedarme, que me quedé unos días sola con el niño a la playa, le dije a mi chico, por favor, explícame varias veces cómo se pone el palo de la sombrilla, porque no sé. Y digo, vamos a ensayar. Y ni ensayando.
0: Y una cosa que te digo, a los hombres, cuando tú naces varón, os enseñan a clavar la sombrilla en algún momento de vuestro desarrollo, por ejemplo, a partir de los 8 años, venga, tú eres hombre, aprende a pinchar, aprende a pinchar la sombrilla.
3: Hay una clase en el colegio para eso.
0: Sí, ¿no?
3: Yo no fui. Ni el día de hacer la barbacoa, ni el día de la sombrilla.
0: Ni el día de colgar un cuadro.
3: En la familia siempre hay alguien, que son, muchas veces son los padres, pero que es como el que se le da bien hacer eso. O cuando vas con los amigos, siempre hay uno que dice, yo lo hago.
2: Sí, el más buscado.
0: No, y además te da un empujón, ¿eh? ¿A vosotros nos han dado un empujón?
2: No.
0: Yo muchas veces estoy intentando clavar la sombrilla y llega listo y me da un empujón y dice, quita de ahí, quita que yo lo hago.
2: A mí me da igual, que lo haga, que lo haga.
5: Hola, muy buenos días, soy Daniel de La Chaparrita. Nosotros teníamos en Punta Umbría una casetilla que nos alquilaba el restaurante, pero vimos que era un rollo eso de estar bajando sillas, subiendo sillas, ahora la tumbona, ahora la sombrilla, y entonces hemos decidido que nos quedamos en el bar. ¿Qué quieres ir al bar? Pues te subes y te pones en el bar, que bajas a la playa, te bajas, te bañas y vuelves a subir al bar. Y así en el bar nos salimos y el bar está contento y nosotros estamos contentos con el bar.
0: Mira qué bien.
5: Que tengan buen día.
0: En vez de sombrilla, el bar.
1: Hombre, si con su vez está contento en el bar. Claro.
0: 679-40-200. ¿Qué haríamos sin los chiringuitos? Pero también hay gente que le gusta ir a la playa salvaje, sin chiringuitos, sin un bar cerca. Y entonces para eso
1: te tiene. A mí me gusta el chiringuito porque ya digo, yo no aguanto mucho.
0: Tú eres de chiringuito, mami, lo sabemos. Oye, ¿cuánto habéis llegado a pagar por unas sombrillas y hamacas? Porque antes, yo recuerdo que por 6 o 7 euros, eso ya hace años,
2: mucho.
0: Por 7, 8, 10 euros pasabas el día en una hamaca. Y ahora, mira, en una playa a la que yo iba, ya hace tiempo que no voy, a Portugal, 25 euros.
3: ¿Qué dices?
0: Sí,
4: ¿El día entero,
0: las dos hamacas y la sombrilla, 25 euros.
4: No está mal, ¿no?
0: No está mal.
4: ¿Es caro?
3: Es caro.
0: Maruca, por Dios. A mí me parece un robo.
4: Hombre, para todos los días sí, pero para un día no. Mi madre siempre la cogía y decía, venga, hoy a la hamaca.
0: Hoy lujo asiático.
3: Pero yo a lo mejor habrá subido. Yo sé de unos amigos que viven en Marbella. En fin, que podrías pensar que es mucho más caro.
0: No.
3: Y en
0: Marbella es más barato.
3: Hay zonas de Marbella en las que la tumbona les costaba 5 euros por persona.
0: Sí.
3: Y día, es decir, la reservaban ahí con gente que vive allí permanentemente. Imagino que eso habrá subido, pero como mucho habrá subido a 10. Es decir, que 10 euros por echar el día en la playa no lo veo yo.
0: Lo he vivido eso porque me sorprendió la última vez que estuve en playas de Marbella, me pareció lo mismo. Venía de Portugal y de pronto digo, pero bueno, ¿qué está pasando en Portugal?
1: Qué barato.
3: Que nos cuenten también la gente dónde está

0: Marbella.
1: Que nos cuente la gente también dónde están baratas, ¿no? Para saber dónde...
2: La verdad es que es muy cómodo. Eso de llegar tú con la toalla al hombro, con tu huevo duro. Y alquilarte el... Nada, no tienes que llevar nada, Maruca, eso es un sueño.
3: La toalla, ¿no?
2: La toalla,
3: y la crema, ¿no?
2: Eso es una maravilla.
3: Y el sombrero.
2: La verdad es que se está bien. Aunque yo soy más bien de playa salvaje, me gusta más la playa salvaje. Pero bueno, mira, hay mucho... Bueno, no nos hemos metido en el rollo de los hoteles y las hamacas, ¿eh?
1: Vamos a meternos.
2: Venga. Porque lo de las peleas que hay en algunos hoteles, que la gente se levanta a las 6 de la mañana, se pone allí en la puerta de la piscina, abren, tiran la toalla,
3: mira, de verdad,
2: en la hamaca, y a lo mejor van con 5 toallas y hacen pom, pom, pom, pom.
3: Y reservan.
2: Reservan y se van.
3: Y para menudas vacaciones.
1: O sea, que tú te estés levantando todo el invierno a las 6 de la mañana.
4: Para tener una
1: maquita. Y ahora ya las vacaciones. Y te levantas para pillar la hamaca. Ay, de verdad.
2: Es alucinante, ¿no?
3: Yo no lo he hecho nunca. Yo hace poco reservé una hamaca, que me acabo de acordar hablando de hamaca, pero en un parque de estos acuáticos, que al entrar, claro, te pones en el suelo, que tampoco es eso, ahí no vas a estar, y me costaron las dos hamacas con la sombrilla 10 euros.
2: Bueno,
3: el día entero
2: no está mal, eso no está mal.
3: 5 euros por hamaca y la sombrilla incluida, sí. Compramos dos packs. Uh-huh. A mí me parece que estaba muy bien.
2: Mira, es que he encontrado una noticia de hace unos años, del año 24, que en Ibiza, si tú era un chiringuito que tenía hamaca, sabes que hay muchos chiringuitos que tienen su hamaca, ¿no? Y entonces, para alquilar la hamaca te pedían un consumo mínimo de 500 euros.
4: ¿Qué dices?
2: En el restaurante. Más 100 euros. Por la hamaca, las dos hamacas y la sombrilla.
3: El día entero 600.
2: 600 euros.
3: Y si no te podía comer todo lo de los 500 euros, te lo ponían en un tupper.
2: En un tupper, supongo. La doggy bag.
1: La podíamos haber metido en la radioficción de ayer.
2: ¿No? Es verdad. ¿Te parece? Que es alucinante, ¿no? No,
3: es otro nivel, ¿no?
2: No, es que...
3: Estamos hablando de otro
2: nivel, ¿no? Ibiza, que es imposible, directamente imposible. Está hecho, pensado para otras personas, no para nosotros.
3: Para otro tipo de economía.
2: Exactamente.
3: No, economía de guerra.
2: No.
5: Soñaba en el azul. Hola, buenos días. Soy Jonathan de Sevilla. Yo tengo los pinchos esos que se enroscan en la arena, los clavo a tope y luego me trospo la sombrilla y se queda. Y lo que hago también, para que no se me vuele, amarro la sombrilla a la butaca. Y ahí me evito de que si se escapa, que no salga volando y le dé a nadie.
3: Claro.
5: Ya es más difícil de irse la sombrilla con la hamaca.
1: Buena idea.
5: Pero vamos, me va bien. Con el pincho ese va bien, hay que clavarlo muy bien, casi hasta el final del todo, y va estupendo, ¿vale? Venga, un saludo.
3: Un beso.
5: Ah, y llevo un carro de estos nuevos, que me lo compré el año pasado, porque también llevo, somos cuatro, y llevo cuatro sombrillas, cuatro hamacas, la mesita, dos neveras, un macuto lleno de juguetes de los niños, las palas para los niños, y un par de botellas de agua para luego jugarnos los pies a la salida de la arena, ¿vale? Venga, hasta luego, un saludo.
2: Cuatro sombrillas.
4: Los padres de hoy en día, una también, sombrilla para cada uno, mi padre enseguida.
1: Pero también te digo, es verdad, nosotros éramos cuatro, o sea, cuatro hijos y mis padres, seis. Una sombrilla, pero eso, ¿qué sentido tiene? Tampoco tiene mucho sentido que en una sombrilla para todo el mundo.
4: Todos nos
3: es que nosotros
2: hemos vivido en la escasez. En la escasez de todo, en la escasez de sombrilla, en la escasez de todo.
6: De crema.
2: De crema, por favor.
6: Cuando te hacías así del pellejito y te tirabas.
2: No, y nos metíamos los cuatro en la sombrilla y un hombro se te quedaba fuera.
4: Cada
2: siempre.
4: Una parte si era roja.
2: Era imposible.
1: Ahí se demostraba quién era el favorito, ¿no? El hijo favorito, el que pillaba sombras.
2: Y además, antes, como los padres eran los reyes, tu padre se ponía con tozu en el centro de la sombra y los niños alrededor, como podíamos, como cuatro cucarachas allí, como debe de ser. Ahora los niños son los reyes, son los que tienen, y los padres son los que están al sol. Maruca, tú estás seguro más al sol que tus niños.
1: Mira el moreno que tiene.
3: Yo ya, a mí me gusta mucho tomar el sol, siempre con protección y tal, pero que sí he notado este año que era difícil, que normalmente llevábamos nosotros solo una sombrilla y este año hemos llevado dos o tres, porque es que se hacía... No, de verdad. Bueno, nosotros cuanto menos bajamos, o sea, el día que menos bajamos en persona, pues a lo mejor somos seis, porque siempre tengo algún agregado. Seis, siete, entonces claro, Nada más que te pones
4: no,
3: en la...
4: Claro, no, una no. sombrilla ya no se puede. Ni no siquiera, puede. Yo creo que dos personas, dos sombrillas. Dos una sombrilla para cada uno.
3: Depende
4: del
3: tamaño. Hay muchos tipos de tamaño de sombrilla, que esa es otra historia. Las hay más chiquititas, las hay enormes.
1: De caja rural.
3: De radio, de...
4: Yo quiero, estoy buscando una sombrillita, pero como la que se le pone a los cochecitos del bebé, pero para ponerle en mi sillita.
3: Silla. De las pues yo tengo
4: las
3: una.
4: Hay sillas ya con como si tú tuvieras dos años, ¿no?
3: Sí.
1: ¿Cómo?
4: Eso quiero yo.
0: No, no, eso hay muchísimas en las playas.
4: Lo sé, claro.
0: Y para siempre... las personas mayores que no pueden ir tirando de la sombrilla, claro, que pesa mucho, se llevan carita. Eso. Y es fantástico.
4: Yo soy joven, pero no tengo fuerza. Entonces yo no puedo cargar cosas.
1: Como un pequeño palio, ¿no? Que llevan
3: así. Sí. Como un paraguas, ¿no? Pequeñito,
4: sí,
3: ¿no?
4: Sí, claro. Mira qué mona. Como si tuviera dos añitos con las piernas así colgando la silla. Claro, las piernas morenitas en la cabeza. No, sobre todo porque a mí me gusta leer en la playa. Entonces para tener la cabecita resguardada.
2: La cabecita, yo es que el sol, la verdad, cada día menos, ¿eh? Marbuca, tú estás muy morena.
4: Yo tampoco,
2: sí. Mucho sol está.
3: Pero mira, te digo, estoy morena, estoy un poquito menos. Protección 50. Y cuando me estaba bañando y tal, al sol, pero de verdad que este año, cada vez que he estado en la parte de la sombrilla, debajo de la sombrilla.
4: Sí.
3: Y protección 50 siempre. Y voy a decir un truco, si me dejáis, lo que ha dicho el oyente, para que no se te vuele la sombrilla, aparte de poner, creo que la taba, la silla, un truco que he descubierto también investigando este año, es la funda en la que guardas la sombrilla,
4: sí.
3: No es como un lápiz, ¿no? Sí. Guardas la funda. Pues si esa funda la llenas de arena, ¿vale? Pones a los niños ahí a meterle arena, la llenas de arena, se hace un contrapeso. Ese contrapeso lo dejas caer y lo atas a la sombrilla. De esta forma, cuando hay levante, los que vamos a Cádiz, que suele haber muchas veces levante, no te arrastra la sombrilla. Es un truco que he descubierto. Y no tienes que llevar nada más.
2: Pero un momento, sí. Hay algunas sombrillas que llevan ya esa especie de una cortina y abajo tiene unos bolsillos para que tú lo llenes de arena. ¿Eso no lo has visto tú?
3: Esa no la he visto.
2: Maruca,
3: yo.
2: Se te ha escapado.
3: Se me ha escapado.
2: Con lo lista que tú eres.
3: Me la voy a apuntar para este fin de semana.
2: Claro, son unas cortinillas, diremos que la sombrilla viene, ¿sí?, incorporada con unas cortinas.
3: Eso me parece a mí que más de tu top. Zona que sopla más el viento.
2: Eso ya,
3: ¿no?
2: Es top.
3: Eso es top, sí.
2: Top. Entonces, abajo hay unos bolsillos, tú los llenas de arena,
3: claro.
2: Y ya se queda todo lleno de, vamos, que la sombrilla no se va, y si se va, se va con toda la arena,
4: ¿no? Contigo.
2: Contigo. Y si hay mucho viento, se lleva la sombrilla y la silla también.
7: Hola. Buenos días. Enhorabuena por el programa. A ver, yo soy de un pueblo del norte de Córdoba. Y la verdad es que un día de playa se nos pone en un pico. Entre 25 euros el autobús y de vuelta. Uh-huh. Pararse a desayunar. El alquiler de las hamacas. Uh-huh. La sardinita, el espeto, el heladito, el café. Y la parada a la vuelta para cenar. Con 50 euros me parece a mí que no tenemos ni para empezar. No. Venga, un saludo.
2: Con 50 euros te lo ha gastado,
4: sí,
2: tú ya en el desayuno.
4: Sí,
0: 25 es el autobús.
2: 25 más el desayuno, solo 50 euros.
0: Claro, y le quedan las hamacas, la sardina, el café, el helado.
2: Te queda,
0: y la vuelta.
2: Te digo una cosa, 150 euros mínimo te cuesta a ti ir a la playa.
0: No la amargué el día la mujer.
4: Por persona.
2: Ahora, también te puedes ir tú con tu tupper, con tu desayuno ya desayunada en casa, también
0: te digo una cosa.
3: Madruga y te levanta tempranito, te va a desayunadita.
2: Desayuna en casa.
0: Nada de helado, nada de sardina.
2: Nada de sardina.
3: Hamacas nada, te tumba en la arena.
2: Arena caliente.
3: Y si no, te pones la orillita.
2: Filete empanado. Y como
0: en quédate en casa, quédate en casa.
2: Un huevo duro y para adelante.
8: Buenos días. Dentro de un mes voy a cumplir 50 años.
2: Sí.
8: Y mi hijo tiene 28 actualmente.
2: Ajá.
8: Es decir, que hace 28 años. Yo iba de los primeros, por lo menos yo cuando iba a la playa, Chiviona y a Mazagón, de los primeros que iba con un carro, de la compra adaptado.
2: Sí.
8: Llevaba tres sombrillas, olía dos niños chicos, tres sombrillas y un perro. Llevaba tres sombrillas, dos neveras, la sillita, la mesa y los flotadores y de los niños. Cocodrilo, el tiburón y echábamos todos los días en la playa. Y veía muy poquitos carros, y cuando la gente me miraba, yo pasaba, no me importaba, ¿no? Pero sí que la gente decía, ¿dónde va este tío cargado? Y hoy en día, que mis hijos son grandes, que voy solo a la playa y no llevo nada, pues los veo a los padres con los chiquillos y digo, joder, cómo me veía yo y cómo me veo ahora. Yeah. Y ahora mismo sería incapaz de tirar de ningún carro.
2: Claro. Es decir, que este hombre es el causante.
0: El precursor, sí.
2: El precursor. Tú eres el causante de que en las playas se hayan llenado de carros. Porque él fue el primero. Hace 28 años, tú me dirás, Maruca, no había ni...
0: Dale las gracias a este señor. Nació.
2: Y yo cuando era joven, que iba hasta con una perra así de grande a la playa.
0: Te dale también, ¿eh? Eso... Yo respetando a los
2: no, tú no respetas.
0: A los que,
2: sí, no, que tú, no. tú empiezas diciendo, perdona. Siempre yo respeto, pero ella no respeta. Ella no respeta a los perros.
0: Soy muy respetuosa para todo.
2: Ni Yolanda respeta a los perros.
0: Soy muy respetuosa para todo, pero entiendo que en una playa donde hay familia,
2: yo me
0: hay
2: iba
0: niños,
2: lejos,
0: está,
2: me iba lejos.
0: Ah, bueno, si te vas lejos, estás perdonada. Pero no se pueden llevar perros en la playa que está lleno de niños escarbando, que están los perros allí, que tú estás tumbado bien, que huele la cara.
4: Vamos. Eso está fatal.
0: No puede ser.
3: Sí, bueno, a mí no me parece tan mal.
2: No, si a ti, lo único que te faltaba a ti con los tres niños era un perro. Era lo uniquito que te falta ya a ti, Maruca. Yo me iba lejos y llevaba a mi Lupe, que era como un caballo perro. Lupe se llamaba.
0: Percherón.
2: Lupe se llamaba. Y entonces era un caballo enorme y se venía con nosotros a la playa, que le encantaba. Y claro, nos teníamos que ir muy lejos. Era cuando tú ibas con una mochilita a la playa y te ponías a andar por la orilla, andar. Y no como ahora que llegas a parca.

0: Mamen, te queda un día de trabajo, ¿no?
1: Unita.
0: ¿Te vas a la playa?
1: Me voy a la playa.
0: Te vas a la playa. Ya pasado mañana, ya estás en la playa.
2: ¿Has tomado nota de todo lo que,
0: sí, no,
2: que
0: llevas? Vas con carro, con... No, no.
1: Ella, yo mi sillita, mi bolsita con la toalla, el libro. Uh-huh. Y dentro de nada a lo mejor llevo mi sombrilla portátil. En la bolsita, guarda.
0: Cómprate ese gorro que es muy gracioso, que lleva una sombrilla incorporada, que se va muy glamurosa.
3: Ah, sí.
0: Ese tú de color.
1: Sí, pero creo que queda cortito. Si tuviera un poquito más... Pero yo creo que te queda aquí muy ajustadito la frente.
0: Y eso lo compra,
1: no te da mucha sombra.
0: Lo compra en el Oriental, lo compra, y eso es, vamos, es buenísimo. Yo también veo a Yolanda con ese gorro.
1: El Oriental, sí. Antigüedad.
3: Además, como es de color, pues claro, te da un poco de
0: glamour. Eso. Bueno, Maruca, lo siento, pero tú ya te quedas sin playa hasta
4: el fin de...
2: Hasta
4: el viernes. Claro.
0: Ay, verdad.
4: El viernes piso yo playa otra vez, lo sabes todo el mundo. Pero vendré, ya me quedo, lo que me quedo sin playa entre semana
0: ya se acabó.
4: Ya está.
0: No te quiero decir nada, pero para ese moreno te quedan 3 días, ¿eh? En 3 días aquí te pones.
4: Gracias,
0: pálida, pálida, pálida.
4: Mañana vuelvo, Maite, gracias.
3: Hay que ver la mañanita que lleva animando a la gente.

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0: Altar, por su posición geográfica, es un punto obligado para el paso de aves, desde siempre. Pero cada verano el cielo del Estrecho de Gibraltar es uno de los periodos donde pasan las aves, se convierte en una de las grandes, diremos, autopistas migratorias del planeta. Hace 28 años nace la Fundación Migres, que se dedica a registrar este fenómeno, convirtiendo sus censos en una referencia científica para conocer cómo evolucionan las poblaciones de aves, cómo les está afectando el cambio climático, cómo les afectan las transformaciones del entorno. Vamos a hablar con el coordinador del programa Migres, con Alex Honrubia. ¿Qué tal? Buenos días.
1: Buenos días.
0: Que te hemos puesto ahí de fondo un ruido de pajaritos para ambientarnos.
1: Sí.
0: Alex, ¿dónde estás tú exactamente ahora?
1: Pues mira, ahora mismo estoy en Tarifa, estoy en el Estrecho y justo ahora pues me has pillado contando pájaros, ¿sí? Uh-huh. Estamos ya en plena migración y ahora es el inicio de la temporada de migración, lo que llamamos otoñal. Las aves se desplazan desde las zonas de cría de Europa, del centro norte de Europa, sur de Europa, y se preparan ya para pasar el invierno en África. Entonces están ya haciendo sus primeros, ahora es el inicio del viaje hacia el sur, y están pasando ya los primeros bandos grandes de cigüeñas blancas, de milanos negros, de vencejos comunes, y bueno, pues ya empieza a estar muy entretenido.
0: Ajá. ¿Cómo contáis las aves, Alex?
1: Sí, pues básicamente lo que tenemos son unos observatorios, unos puntos de observación que están estratégicamente situados en el estrecho, en la costa del Estrecho de Gibraltar. Tenemos un observatorio en Facinas, otro al lado de Tarifa, otro cerca de Algeciras, y con esos observatorios controlamos los principales flujos de aves que llegan a cruzar al estrecho y cruzar el mar. Entonces desde ahí todos los días pues hay un equipo de ornitólogos profesionales, ayudados por voluntarios y colaboradores, que hacemos los conteos pues directamente. O sea, nos ponemos ahí en el campo, telescopios, prismáticos, chequeando el cielo, y vamos contando pues los bandos, los ejemplares sueltos que pasan, y se va registrando en las agendas electrónicas. O sea que es un trabajo muy campero, muy manual y muy divertido.
0: ¿Y las aves por qué eligen el Estrecho de Gibraltar para pasar a África?
1: Sí, básicamente porque el estrecho es un embudo, es el lugar donde las costas tienen el recorrido más corto sobre el mar. O sea, el estrecho tiene 14 kilómetros. Entonces, estos son aves terrestres que vuelan sobre tierra, aprovechan las corrientes ascendentes, las térmicas, para volar. Tienen un sistema de vuelo muy particular que les consume muy poquita energía. Pero claro, si tienen que hacer recorridos largos sobre el mar, lo pasan mal. De hecho, pueden llegar a morir. Entonces, si pasaran por el Mediterráneo central, pues estaríamos hablando que tendrían que recorrer distancias de 100, 200 kilómetros, 700 kilómetros sobre el mar, ¿no? Y para ellas es excesivo. No pueden hacer esas distancias tan grandes sobre el mar porque en el mar no hay corrientes ascendentes, no hay térmicas. Uh-huh. Y entonces estos pájaros tienen una limitación muy grande para esos vuelos sostenidos en largas distancias. Entonces aprovechan en este embudo, que donde los dos continentes se aproximan, y se concentran aquí, y pues cientos de miles, millones de aves para la migración y para el cruce del mar hasta África, ¿no? Y eso nos da a nosotros una oportunidad también para controlarlo. Es decir, con un esfuerzo relativamente reducido en este sitio, pues con un equipo de gente relativamente pequeño en tres observatorios, pues podemos contar las aves que migran de Europa Occidental a África, es decir, poblaciones que vienen de miles de kilómetros de distancia y que se concentran en un punto pues muy chiquitito.
2: Oye, Alex, y entiendo que aparte de lo que es el dato numérico, ¿no? Deducís otro tipo de datos, ¿no? ¿Qué información os dan esa observación de ese flujo?
1: Sí, a ver, nosotros registramos las especies que cruzan. Pensad que aquí cruzan casi 300 especies de aves, ¿no? Y estamos hablando el paso anual de más de 30, 50 millones de aves. Entonces nosotros registramos las especies, registramos los números, entonces obtenemos primero qué especies están pasando, y esto es, aunque parece una tontería, pues por ejemplo con el calentamiento global cada vez tenemos más especies africanas que están llegando aquí y se instalan, ¿no? Entonces queremos ver cómo son esos procesos de colonización, de llegada de especies sureñas, ¿no? También tenemos información, bueno, primero de los números, lógicamente, si aumentan o disminuyen estas aves migratorias, y en este sentido, pues nosotros utilizamos las aves como termómetros ambientales, es decir, si aumentan las poblaciones o disminuyen, pues nos dan información de qué es lo que está pasando en los ecosistemas de Europa y los ecosistemas de África, es decir, si hay aves ligadas a medios agrícolas, a zonas forestales, a aves que comen insectos o que comen, lo que sea, mamíferos, si aumentan o disminuyen, nos están diciendo qué pasa con las zonas agrícolas, qué pasa con las zonas forestales. Entonces, usamos las aves como termómetros ambientales de los cambios que ocurren en los ecosistemas. Y luego también, por ejemplo, es interesante las fechas, los cambios en las fechas. Los calendarios de migración están muy, muy vinculados con la supervivencia del pájaro. O sea, el pájaro lleva miles de años haciendo estos viajes para ajustar su estancia en un sitio, la reproducción, con el momento en el que más comida hay en el campo, ¿no? Entonces, si esa primavera o ese verano se adelanta o se retrasa o le pasa algo, el pájaro tiene que intentar ajustarse a esos cambios, ¿no? Entonces adelanta o retrasa la migración para ajustarse al calendario de la primavera, al calendario de la naturaleza. Entonces los calendarios, los cambios en los calendarios nos dan idea de hasta qué punto las aves consiguen adaptarse a una primavera y un verano que se adelanta mucho.
0: Claro. Claro, tú lo dices muy bien, ¿no? Son termómetros de lo que pasa en nuestros ecosistemas. Así, simplificando mucho, Alex, tú me corriges si voy completamente equivocada, si en el norte de Europa cada vez hace más calor, ¿habrá aves que no necesiten emigrar al sur?
1: Sí, de hecho está ocurriendo. O sea, hay decenas de especies que ya no migran, que han dejado de migrar porque los inviernos en el norte son más suaves, entonces los lagos no se congelan, el suelo no se congela, con lo cual puede estar disponible los bancos de semillas, los insectos que viven allí pueden estar vivos en invierno. Entonces hay muchas especies que han dejado de migrar. Entonces, claro, por ejemplo, el que nosotros contemos menos, por ejemplo, ratoneros o menos palomas o menos grullas, puede ser porque la población ha disminuido, pero también puede ser porque ya no llegan aquí, sino que se quedan más al norte, ¿no? Entonces, este tipo de cosas son las que nosotros analizamos, pues, por distintas razones. Primero, porque nos dan información de cómo están cambiando los ecosistemas a escalas continentales. Y luego, porque si tenemos que establecer políticas de conservación, hay que pensar que muchas de las áreas protegidas se han delimitado en función de, pues, de estas aves o de otros organismos. Doñana, por ejemplo, recibía más de 100.000 gansos en invierno, para sobrevivir al invierno. Ahora ya no llegan ni 3.000 porque los gansos se quedan en el norte. Entonces ya ese área protegida a lo mejor deja de tener interés y empieza a tener interés una zona en Francia o en Holanda que empieza a recibir a esos nuevos, digamos, visitantes invernales, ¿no? Entonces todo esto implica, tiene repercusiones a escala de conservación, de espacios naturales protegidos, o simplemente de información de lo que está pasando en la naturaleza.
0: Lo curioso es que en un periodo tan breve, porque estamos hablando de 28 años, eso no es nada, es absolutamente nada, es un suspiro, vosotros hayáis detectado ese tipo de cambios, ¿no? En un periodo tan breve de tiempo, 28 años.
1: Sí, pensad también que muchas de estas aves viven muy poco, o sea, tienen demografías muy aceleradas. O sea, una ave pequeñita puede vivir un año y medio y su estrategia vital es producir a lo mejor 10 o 12 pollos en un año. Entonces, claro, ellos registran los cambios mucho más rápido que nosotros. Es decir, y tienen además una selección fortísima. O sea, si el animal no ajusta bien su demografía, en un año puede declinar la población en un 50 o 60%, entonces dan respuestas muy rápidas a esos cambios, mucho más rápidas de las que damos nosotros. Entonces, en ese sentido, son termómetros que nos dan información bastante fiable del cambio. Y es que los cambios están ocurriendo muy rápido, muy rápido. Sí, o sea, a nosotros también nos está sorprendiendo.
0: Es impresionante. Por cierto, ¿quién colabora con Migres, con vosotros? ¿Hay que ser ornitólogo, hay que ser profesional, hay voluntarios? ¿Cómo se puede colaborar con vosotros?
1: Bueno, nosotros tenemos un programa de colaboradores y de voluntarios, entonces pues pueden venir desde estudiantes en prácticas, de biología, de ciencias ambientales, de forestales, porque claro, en el estrecho, digamos, es un sitio donde tú puedes disfrutar y puedes ayudar en el conteo de la migración, pero también es un sitio para aprender, es una escuela muy buena, porque a lo mejor aquí en una semana vas a ver decenas, centenas de especies por miles, por centenares de miles, y es que no tienes una oportunidad de ver tantas especies de estos números en casi ningún otro lugar de Europa. Entonces, Si tú vienes aquí es muy fácil formarse. Entonces es un lugar, digamos, de escuela. Y es uno de los trabajos que nosotros hacemos. Intentamos que venga gente que sabe para que nos ayuden, pero también intentamos que venga gente para que aprenda. Y además puedes aprender muy rápido aquí, porque esa gente luego en el futuro te va a ayudar o va a hacer otras cosas. Entonces es, digamos, esa doble vertiente de, es decir, necesitamos gente que nos ayude en los conteos y además necesitamos también formar gente nueva y que se aficione. Además que es un lugar muy, muy entretenido y además para disfrutar muchísimo.
0: Muy bien, Alex Sonrubia es coordinador del programa Migres. Ahora, en este momento, en el Estrecho de Gibraltar hay mucha gente mirando al cielo, nos lo imaginamos, de todas partes del mundo además, que acuden cada año a esta cita. Te deseamos suerte, Alex, y bueno, a ver qué conclusiones sacáis este año de lo que nos cuentan las aves en sus migraciones. Un abrazo y muchas gracias por atendernos.
1: Muchísimas gracias a vosotros por darnos también.
0: Fíjate qué dato nos ha dado. 100.000 gansos que han dejado de venir a Doñana. Ya solo vienen 3.000.
2: Nos hemos quedado los dos con la boca abierta, ¿verdad?
0: Porque se quedan en Holanda, en Francia, ya no les hace falta llegar.
2: Todo por el cambio climático.
0: Todo afectados por el cambio climático. Nosotros vamos a oír todos juntitos ahora el boletín de noticias de las 11 de la mañana y enseguida estamos aquí de vuelta porque ya saben, el programa estamos juntos, si así lo quieren, hasta la 1 de la tarde.
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5: La circulación de trenes está interrumpida en Jerez, en Cádiz. Renfe informa que se debe al arrollamiento de una persona que cruzó por un punto no autorizado. Por este motivo están afectados los trenes de larga distancia Madrid-Cádiz, media distancia Sevilla-Cádiz y los trenes de la línea C1 de cercanías. Estamos en Huelva. 120 bomberos del Infoca, ayudados por dos medios aéreos, intentan controlar el incendio forestal de El Andévalo. Desde el puesto de mando avanzado instalado en Tarsis está Pepa Rubio.
6: Hola, muy buenos días. Pues estamos en Tarsis, donde efectivamente está el puesto de mando avanzado, y es que este incendio se ha originado en el cerro de Andévalo y está afectando al término municipal de este municipio, pero también a los términos municipales de Alorno, a su entidad local autónoma Tarsis, y también al término municipal de Villanueva de las Cruces. En la zona de Tarsis hay algunas casas diseminadas. De momento no ha habido que proceder a desalojos, pero se está muy atento a las llamas. En este momento está cortada al tráfico desde esta mañana la carretera A475 en unos 10 kilómetros, del kilómetro 10,8 al 22,4, según nos informa la DGT. El desvío se está realizando por la A496. Aquí al puesto de mando avanzado en Tarsis están llegando los alcaldes de diferentes localidades, como el alcalde de Alorno, la alcaldesa también de Cerro de Andévalo.
5: Es la información que nos llega desde el lugar. El Ayuntamiento de Antequera, en Málaga, celebra esta mañana pleno extraordinario para condenar la violencia machista, todo ello después de la muerte de María, presuntamente a manos de su expareja. En el pleno en Antequera está Raquel Ruiz.
7: Buenos días. A esta hora comienza esa reunión del Pleno de la Corporación Antequerana, donde se va a proceder a la lectura y aprobación de una declaración institucional de condena y solidaridad por la víctima de este caso de violencia de género. Una hora más tarde, a las 12, hay prevista también una concentración como muestra de rechazo y apoyo a la familia de María en la Plaza de San Sebastián, pero no es la única concentración, Chema, que va a haber a lo largo de la mañana en Málaga, porque a esta hora también la delegación del Gobierno se guarda un minuto de silencio en el Instituto Andaluz de la Mujer, será sobre las 12 del mediodía, y en la Diputación a la 1. Todas las banderas de la ciudad aquí en Antequera ondean a media asta. Es segundo día de luto oficial. Un mes de julio trágico en la provincia de Málaga, porque 5 mujeres han muerto asesinadas, 3 de ellas ya confirmadas como casos de violencia de género.
5: 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Ahora 2 minutos para la información local y provincial. Son las 11:03 de la mañana.
8: El aviso por altas temperaturas en el entorno de Jimena de la Frontera ha pasado de amarillo a naranja. Lo está informando el Ayuntamiento Jimenato en sus redes sociales. Va a coincidir con un corte en el suministro de agua en buena parte del municipio, que está previsto que se prolongue hasta las 3 de la tarde. En otro orden de cosas, el grupo ecologista Verdemar mantiene su crítica frontal sobre los acuerdos medioambientales alcanzados en el Tratado Unión Europea-Reino Unido. Los ecologistas mantienen su posición después de leer el acuerdo administrativo sobre medidas medioambientales publicado en el Boletín Oficial del Estado. Antonio Muñoz es portavoz de Verdemar.
9: Nosotros creemos que es un brindis al sol. Creemos que Gibraltar va a seguir tomando sus propias decisiones y que, ya lo hemos dicho por activa y por pasiva, el acuerdo no incluye ningún mecanismo jurídico que refuerce la capacidad de los Estados miembros para perseguir y penar los delitos ambientales cometidos por Gibraltar, ¿no?
8: Los acuerdos España-Reino Unido establecen la creación de un comité técnico para intercambiar información y como foro de diálogo entre las autoridades competentes. En Algeciras, el gobierno local asegura que la futura concesión del antiguo asilo San José como residencia de ancianos supondrá la rehabilitación de la capilla que existe en su interior y se premiará la conservación de la fisonomía del edificio. Jessica Rodríguez es concejal delegada de Urbanismo.
10: Se va a valorar y se va a priorizar aquella propuesta que en la estructura, en su diseño del nuevo edificio, intente conservar la fisonomía que tiene el edificio actualmente.
8: El centro polivalente de Fegadi-Cocenfe, en la línea de la Concepción, vivirá hoy una jornada muy especial con motivo de la visita de la reina y damas de la velada y fiesta de la línea. El centro se convertirá en caseta de feria. Será un momento para celebrar a la feria linense y la convivencia que comparten.
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0: Hoy nuestra mirada al pasado tiene que ver con la Odisea y la adaptación cinematográfica que ha hecho Christopher Nolan del clásico de Homero.
1: Recuerdo una esposa, un hijo, el hogar.
2: El reino de Ítaca necesita un rey.
3: Mi padre va a regresar.
2: Añoras un padre al que ni siquiera has conocido, como un bastardo llorón.
0: Cristina Rosillo es doctora en historia, catedrática de historia antigua en la Universidad Pablo de Olavide, es una reconocida especialista a nivel internacional sobre la República Romana, sobre todo, y también sobre la historia de las mujeres en el mundo antiguo. Ha impartido clases como profesora invitada en universidades de Nueva York, París, Mar del Plata. Ha publicado numerosos artículos y libros sobre el mundo romano, tocando aspectos como la política, la economía o la corrupción. El último de ellos, Romanas, voces rescatadas, en el que cuenta la historia de Roma. Pues va a través de voces de muchas mujeres que no han tenido lugar en la historia oficial. Cristina Rosillo, ¿qué tal? Buenos días.
4: Hola, buenos días, Maite, ¿qué tal?
0: ¿Has visto la película?
4: Sí.
0: Ah, mira, ya somos tres aquí. Miguel Ángel, tú y yo la hemos visto. Bueno, lo primero
5: ¿Qué,
0: ¿qué
5: te pareció,
0: ¿qué
5: Cristina?
0: Te pareció,
5: cuéntanos.
0: Eso, ¿qué te pareció?
4: Bien, bien, bien, no hago spoiler. A ver, una película es muy diferente de un libro. De una obra antigua, o sea, no son dos productos completamente diferentes, pero a mí sobre todo lo que me gusta es que se retome el mito, porque es una historia muy potente.
0: Bueno, una historia muy potente que ha dejado tanta huella en la historia de la humanidad, ¿verdad? Que ese la historia de un hombre que se enfrenta a una serie de peripecias, de problemas hasta conseguir su meta, eso está en la historia de la literatura universal, ¿no?
4: Sí, porque desde Mesopotamia, que tienen la historia de Gilgamesh, Ulises, Odiseo en Grecia, Eneas en Roma, o sea, es uno de los arquetipos de la literatura, ¿no? Y es que la historia es buena. Y la historia ha sobrevivido tanto porque es una pedazo de historia de monstruos, de enemigos y de alguien que vuelve muy tocado de la guerra. Ajá. Y lo bueno de las grandes historias es que permite que cada generación la mire de manera diferente. Nosotros lo leemos muchas veces muy diferente de cómo lo leían los griegos. Por ejemplo, antes pues Penélope pues siempre aparecía, ¿no? Pues como simplemente ella así como muy dulce ahí tejiendo y tal. Y ahora cuando uno lee la Odisea y ve la película, pues Penélope es muy diferente. Penélope tiene un papel muy activo. O sea, Penélope es, bueno, voy a intentar solventar esto de la mejor manera posible hasta a ver si mi marido vuelve porque esto se come en mi reino. Uh-huh. O sea, y es la reina, ¿no?
0: Tú dices que cuando una historia se convierte en un fenómeno mundial llegan las secuelas, las precuelas, los en spin-off, que es una idea que parece de ahora, pero que hace más de 2000 años los romanos ya hicieron exactamente esto con esta historia, ¿no?
4: Claro, a ver, la cuestión de la Ilíada y la Odisea, o sea, el mito de Troya, ¿no? De todos esos griegos que van a Troya y algunos vuelven, otros no, a muchos les cuesta volver muchísimo, se convierte en muy poderosa a lo largo de toda la historia griega, hasta tal punto que, por ejemplo, si uno empieza a leer la Ilíada, en el libro 2 la mayor parte de la gente se bloquea ahí. ¿Por qué? Porque de repente hay como un montón de páginas con una lista de barcos. Que dices, Dios mío, esto es aburridísimo. Y en tal pueblo fueron no sé qué barco, y de tal pueblo fueron no sé cuántos en el barco que mandaba no sé quién. Y tú dices, esto es un rollo. Pero claro, en el mundo antiguo, si tú no estabas en esa lista, no eras nadie. Porque las grandes ciudades eran aquellas que habían ido a Troya. Entonces, llegó un momento en el siglo VI a.C. que los atenienses quieren conquistar una isla, que es Salamina, y lo que hacen es introducir, o sea, meter de extranjis dos líneas en la Odisea, en la Ilíada, que las tenemos hoy en día, para justificar que ellos ya controlaban Salamina. Y dicen, no, es que miren, la Ilíada ya sale, que nosotros ya teníamos Salamina ahí en tiempos de Ulises. Y tú dices, ostras. Entonces, que siempre ha habido política alrededor de eso. Pero claro, de repente los grandes conquistadores del mar Mediterráneo no son los griegos, son los romanos. Y claro, los romanos ahí no están, porque Roma ni estaba ni se la esperaba, es muchísimo tiempo después. Sí, oficialmente, no es así, ¿eh? No es el momento, pero la historia más o menos transcurre como en el 1100, así, 150 antes de Cristo, Roma se funda en el siglo VIII, o sea, quedan muchísimos siglos. Entonces, claro, los romanos dicen, bueno, ¿y nosotros? No estamos en la Nicea ni en la Ilíada. ¿Qué hacemos? Y entonces hacen un spin-off.
0: Ajá. ¿Y quién es el protagonista? ¿Quién es el protagonista del spin-off?
4: Pues el spin-off es Eneas, que es bueno, el hijo de un príncipe de Troya, casado con una de las hijas del rey de Troya, que de hecho sale en la Ilíada. O sea, si uno lee la Ilíada, sale Eneas, y a Eneas, que también es hijo de Afrodita, es un príncipe troyano, Anquises, y la diosa Afrodita, ¿no? Venus, la diosa del amor. Entonces, pues sale un par de veces en la Ilíada y su madre le salva, pues, de un par de heridas, y es muy valeroso. Y entonces, hacia los años 30-20 antes de Cristo, cuando Augusto, ya el primer emperador, ya ha llegado al poder, hay un poeta que se llama Virgilio que dice, bueno, yo voy a escribir la historia de Eneas, la Eneida, que se va a convertir en la epopeya latina. Y es la historia de cómo este hombre pues escapa de Troya cuando los griegos la conquistan y acaba recalando en Italia, y es el antepasado de los romanos, porque es el antepasado de los que de Rómulo y Remo, que serán los que funden la ciudad de Roma. Un spin-off en toda la regla.
0: Sí, sí, sí. Un spin-off protagonizado por Eneas, que es la Eneida. Esto lo construye Virgilio, y en realidad, pues, un heredero de los grandes mitos griegos, porque de hecho Roma es lo que hace, ¿no? Transforma la cultura griega, ¿no, Cristina?
4: Claro, lo que pasa, a ver, Roma conquista el Mediterráneo, o sea, eso ya es indiscutible. Siglo II, prácticamente que siglo I, todo el Mediterráneo conquistado. Entonces, claro, cuando llegan a Grecia se encuentran con la cultura griega y dicen, claro, a ver, hasta cierto punto dicen, es que esto nos lleva mucha ventaja, o sea, culturalmente son muy superiores. Bueno, pues tenemos que intentar ponernos a la altura. Entonces, claro, si el gran mito de la dominación griega es la Ilíada o la Odisea, pues nosotros tenemos que tener algo comparable, ¿no? Porque todos los niños y las niñas griegas aprendían a leer con la Ilíada y la Odisea, y a partir del 19 a.C., que es cuando muere Virgilio, que no la ha acabado, le quedan como la última revisión que le hacen unos amigos suyos, aunque él la quiso quemar, ahora os lo cuento, todos los niños y niñas en latín, que aprendían, perdón, latín con la Eneida. O sea, es el equivalente, es intentar decir, bueno, no, esto es lo que nosotros justifica ideológicamente que nosotros dominemos el Mediterráneo.
0: ¿Y por qué
4: tenemos que estar a la altura?
0: Sí, ¿por qué la quiso quemar?
4: Bueno, pues porque pasa mucho con los escritores, pues no está del todo satisfecho con su obra, entonces se muere en el 19 a.C. y él da las órdenes que se queme porque no la ha terminado de revisar. Le faltan algunos versos y sobre todo le falta, bueno, la revisión de una de las partes. Son 12 libros, 6 libros en los que se narra el viaje de Eneas de Troya a Italia, y luego del libro 7-12 es, bueno, pues cómo hace la guerra los troyanos y cómo fundan, pues, la primera ciudad, que es el origen de lo que luego más tarde pues serán los descendientes los que funden Roma. Y entonces él la quiere quemar. Pero claro, Augusto no quiere que la queme, porque el emperador, porque claro, es la obra que de alguna manera le está ideológicamente justificando que Roma es el gran poder del Mediterráneo, ¿no? Además tiene momentos en los que Eneas, como Ulises, ¿no? Hay muchos episodios que son muy similares. Ulises baja Eneas baja a los infiernos, y entonces va a gente y dice, bueno, y esto será Roma que luego dominará en el futuro. Así, entonces, claro, no les interesaba. Entonces, Augusto dicen que por supuesto que eso de quemar, que no. Uh-huh. Que si quieren que alguien la revise, pero que quemarla, no. No.
0: ¿Tú crees que esta película va a despertar el interés por volver a estos clásicos? ¿Se leerá más la Odisea? ¿Es un libro, la Odisea, que se puede leer este verano, por ejemplo, debajo de una hamaca?
4: Ah, maravilloso. Es un libro perfecto para el verano, porque todo es mar, todo es Mediterráneo. Además, como uno lo puede tomar y retomar, la cuestión es buscar una buena edición. Hay muchas ediciones buenas, hay algunas en verso, otras en prosa, eso depende de cada uno. Lo mejor es leer un par de versos, ir a la biblioteca, a la librería, leer un par de páginas y ver si le gusta cómo fluye, pero sí, es un libro ideal. con piratas, con cíclopes, con diosas encantadoras que viven en islas. Es un libro ideal para el verano. Yo lo recomiendo mucho. Ese, y si alguien quiere un poco profundizar en lo que ha sido después la Odisea, una historiadora de la Universidad Carlos III de Madrid, Mireia Romero, acaba de publicar un libro que también se llama El regreso de Ulises, la travesía de un mito, en el que cuenta cómo Ulises ha acabado a lo largo de toda la historia. Pero sí son libros que se leen muy bien. Hay incluso ediciones para niños, hay unas ediciones preciosas, para niños incluso pequeños, con ruedecitas que hacen que se muevan las sirenas, que intentan hundir a Ulises en el fondo del mar. Es una lectura muy, muy de verano. La Ilíada es más de guerra y la Odisea es más... Es que es muy humano, o sea, son dos libros muy diferentes.
0: La Odisea comienza cuando termina la Ilíada, ¿no?
4: No exactamente. No, hay un hueco. La Odisea comienza cuando Ulises ya está perdido por ahí intentando volver a casa.
0: Sí, pero la Ilíada termina con la guerra de Troya, ¿no? La Ilíada es la guerra de Troya y Ulises es ya ha pasado la guerra, ¿no?
4: Eso es, ha pasado la guerra y él, como ha ofendido a uno de los dioses, el dios Poseidón dice, bueno, tú no vas a volver. Entonces le cuesta 10 años volver de Troya hasta su isla, hasta Ítaca. Entonces ahí le pasan un montón de aventuras y en el fondo, que también eso se ve en la película, es un soldado, un grupo de soldados traumatizados por una guerra terrible, o sea, lo que nosotros llamaríamos hoy pues un trauma psicológico brutal, que están volviendo a casa.
5: Cristina,
4: y de hecho en Estados Unidos se usa la Odisea en grupos de terapia para soldados que tienen estrés postraumático, que han vuelto de Afganistán o de Irán. Se ha usado durante muchos años la Odisea porque en el fondo es la misma experiencia, ¿no? Entonces, como para sacar un poco todo ese trauma, les hacían leer la Odisea.
5: Qué curioso. Oye, por lo que has contado antes, yo creo que los romanos se dieron cuenta de la importancia del relato, ¿no? Que es una cosa que ahora somos nosotros.
0: Se lleva mucho.
5: Efectivamente, se lleva mucho, pero ellos fueron rápidos y se dieron cuenta de lo importante que era controlar el relato. Esto lo hicieron con la Eneida y lo hicieron en alguna otra cosa más, es decir, adaptar o amoldar la historia para sus intereses, ¿no? Para que pasara a la posteridad, su versión.
4: Constantemente. El mismo Augusto, cuando muere, hace grabar en muchísimas ciudades del imperio, por ejemplo, lo que él llama su testamento, que sería su testamento político, ¿no? Y ahí es su versión. Cuando dice, yo liberé la república de una facción que la tenía oprimida, y dices, a ver, esto así no exactamente no es. O sea, tú lo estás leyendo y claro, es su versión, o sea, es un relato muy, muy controlado. Y cuando tú como historiador confrontas eso con la realidad, dices, bueno, aquí hay una manipulación, muchas veces es sutil, otras veces es menos sutil, porque claro, como ya ha matado a todos sus enemigos, pues no hay ninguno que le vaya a llevar la contraria. Claro. Pero sí, y con muchas obras históricas también, es que es una potencia imperialista, entonces o controlas el relato o no puedes mantener, ¿no?, esa dominación ideológica y política constante.
0: Qué pena que no podamos hablar mucho de la película para no hacer spoiler. A mí hay fragmentos del libro que me faltan en la película, otros que me sobran, hay algunos que me faltan. Cristina, no sé si te ha pasado a ti también.
4: Son 3 horas, pero un libro siempre es mucho más denso. No, es que es verdad, siempre va a faltar algo. Siempre en todas las adaptaciones, incluso, yo qué sé, El Señor de los Anillos, 3 películas, da igual, siempre faltan cosas.
0: Sí, sí, sí.
4: Y luego cada uno siempre tenemos nuestros personajes favoritos, secundarios, ya terciarios, que queremos ver ahí, ¿no?
0: Sí, sí, sí.
4: Y no están.
0: Bueno, es un entretenimiento, ¿verdad? 3 horas que... La verdad es que a Miguel le pasó, no sé si te pasó a ti también, no mire el reno en ningún momento y son casi 3 horas de película. Y bueno, se pasa un rato, la verdad, agradable en el cine. Cristina, ha sido un placer. Muchas gracias por estas lecciones de historia que nos has dado, tan amenas y tan entretenidas y tan traídas además a nuestro tiempo, a nuestro momento. Un abrazo y que sigas pasando un verano estupendo.
4: Un abrazo para los dos, igualmente.
5: Un abrazo.
0: Por cierto, estoy pensando, Parra, que tenemos una sección de cine y podíamos hablar de cine de dioses, semidioses, héroes. porque ahí hay mucho material, ¿eh?
5: ¿Tú quieres que lo hagamos?
0: ¿Lo hacemos?
5: Hombre, claro.
0: Venga, otro día lo hacemos.
5: Tus deseos son órdenes.
0: Nos quedan tres días. Hoy vamos a adelantar de qué va nuestro espacio de cine a la una, a las 12.
5: Hoy va a ser de cine y extraterrestres.
0: Cine y extraterrestres.
5: O extraterrestres en el cine, en fin, como
0: vale,
5: queramos decir.
0: Vale, cine extraterrestres, eso será
5: y el viernes siquiera hacemos de mitos, ¿no?
0: Dioses y semidioses. Vale, perfecto.
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6: Parece que nos hemos puesto de acuerdo, pero ha sido una mera coincidencia. Hace un momento hemos despedido a la historiadora Cristina Rosillo, que nos hablaba de la Odisea y de la relación que tiene la Odisea también con nuestro tiempo. Y ahora vamos al Teatro Romano de Mérida y a su festival, porque hoy se estrena un espectáculo que transforma el Teatro Romano de Mérida en un gran ritual escénico sobre la libertad, el cuerpo y el deseo.

0: desde hace tanto tiempo, y en este caso también vamos a saludar a Chedi Muradai, uno de los grandes bailarines y coreógrafos de danza contemporánea de nuestro país, con una extensísima experiencia en compañías de medio mundo, con compañía propia además, que dirige este espectáculo, y además está coescrito junto a Juan Carlos. Chedi, ¿qué tal? Buenos días.
1: Buenos días, encantado de estar con vosotros y qué bien poder escuchar a mi amigo Juan Carlos también.
0: Hace mucho que
2: hola, Chedi, hola.
0: Saludaros, ¿hace mucho que nos veis o qué?
2: No, antes no, de ayer, en la rueda de prensa, estuvimos el lunes juntos en Mérida, pero yo volví a Madrid y Chedi se ha quedado allí, por supuesto, levantando esta maravilla de espectáculo que es Bacanal.
0: Ajá, Chedi, que se estrena hoy, ¿cómo estás? ¿Estás nervioso? ¿Lo tienes todo controlado?
1: Siempre tienes esos nervios del estreno. Ayer tuvimos ya el primer pase general con un poquito de público, fue todo muy bien, está todo asegurado, está todo amarrado, pero bueno, yo siempre digo que no puedes confiarte por completo ni puedes aflojar, ¿no? Porque en cualquier momento una de las cartas puede caer y si cae una caen todas, entonces hay que estar muy muy alerta, sujetando muy bien esta obra magnífica, tan comprometida y tan sumamente bella que estamos creando todavía.
0: Se podrá ver desde hoy hasta el 26 de julio, cuéntanos Juan Carlos, ¿qué cuenta Bacanal?
2: Bueno, primero deciros que estaremos en Mérida estos 5 días, luego un día más en Salamanca el 29, pero ya se acabó, o sea, la gente tiene que venir a vernos a Mérida o a Salamanca, porque
0: ya se acabó, sí.
2: Sí, porque es una celebración que se hace en Mérida por muchas razones, entre ellas los 30 maravillosos años de la compañía Los de Dae, y queremos que nos acompañe todos los oyentes de Canal Sur, que sé que son muchos, que se vengan para Mérida, que es un planazo.
0: Sí, estamos hablando de la compañía la compañía de Chedi, ¿no? De Chedi Muradai.
2: La compañía Los de Dae, claro, sí, es sí, quien, sí. Quien, aunque hay una aportación que te puede contar Chedi con un reparto alucinante que tenemos, ha añadido más bailarines y actores fantásticos, pero sí es Los de Dae quien produce este espectáculo. Pues ya lo habéis dicho antes, lo único, Maite, yo te pido un favor.
0: Dime.
2: Te pido un favor, esa musiquita de fondo tan bonita que tenéis,
0: la quitamos.
2: No tiene nada que ver con Bacanal. Bacanal es una rave. Bacanal es un espectáculo que la gente que venga se va a poner a bailar, una música que ha hecho Mariano Marín espectacular, como siempre, y la gente no va a poder parar de levantarse en sus butacas y ponerse a bailar desenfrenadamente. Me encantaba la musiquita, pero no tiene nada que ver con esta Bacanal que va a poder la gente disfrutar. Que nos pongan musicón de rave.
0: Venga, la banda sonora de Sirat.
3: Lo habéis definido como un espectáculo inmersivo, ¿no? ¿De qué manera va a poder interactuar el público? Que creo que le habéis pedido algo expresamente, ¿no?
1: Hay una serie de códigos que hemos querido crear y estamos creando. Ayer fue muy emocionante. Tampoco los voy a desvelar todos porque claro, es parte de la sorpresa de esta Bacanal. Pedimos al público que venga todo el mundo vestido de blanco, porque queremos unificar esa gran masa humana que somos todos, esa comunidad en la que todos nos sentimos partícipe y pertenecientes, ¿no? A ese gran ritual hacia el dios Baco y hacia los dioses Dionisio y Baco. Ese es uno de ellos, y bueno, durante la obra hay una serie de consignas que se le da al público, que para que pueda continuar el espectáculo, para que pueda continuar ese culto, ese rito, necesitamos ese juego que se crea con el público, que bueno, ayer lo probamos por primera vez y fue realmente emocionante la participación del público, el compromiso del público, y fue realmente muy muy bonito. Yo creo que hoy ver ese teatro con 3.000 personas jugando, divirtiéndose y creando esa complicidad, ¿no? con lo que sucede en el escenario, va a ser algo realmente único.
0: Uh-huh. Y Juan Carlos, ¿por qué habéis elegido a Baco y a Dionisio? ¿Qué queréis contar con esta unión de estos dos dioses?
2: Pues contar muchas cosas, contar cómo somos lo que somos por los vestigios del pasado, ¿no? Y realmente Dionisio y Baco son el mismo ser, pero muchas veces lo olvidamos donde venimos, ¿no? En este caso, el espectáculo comienza con una prohibición real. El Senado romano prohibió las bacanales, y en ese momento nuestro Baco, que es fantástico, Chedi Muradai, que es una estrella del momento, es la fama en Roma, se ve en la calle, se ve la caída más absoluta, y busca ayuda en Dionisio, que es el dios mismo dios, pero en Grecia, ¿no? Y va a buscar a este Carlos Hipólito, que es esta estrella en decadencia, tan maravilloso, y juntos ya inician un viaje de iniciación buscando la manera de solucionar.

0: recuperar las bacanales y encuentran esas vacantes ménades maravillosas, Juan Acosta, Tony Acosta, Elisa Hipólito, y comienza todo este, como decía Chevy, este ritual increíble que una vez más Chevy ha creado con imágenes, con texto, con música, con ganas de que la gente recupere su cuerpo, ¿no? Y la libertad de sentir y de moverse, el movimiento.
1: Bueno, ya habéis dicho, aparte del reparto, Juan Acosta, Tony Acosta, Carlos Hipólito, su hija, la hija de Carlos Hipólito, que es actriz también. Chevy, no es la primera vez que estás en Mérida, creo que fue en 23 cuando estrenaste Pandataria, ¿verdad?
2: Sí, efectivamente, en el 23 junto a Cayetana Guillén Cuervo, y anteriormente también había trabajado en otras producciones como coreógrafo junto también, por supuesto, a Juan Carlos Rubio, pero no dirección mía, sino dirección de Juan Carlos. La relación con el festival ya viene de años, pero conseguir que una compañía de danza contemporánea local, ¿no?, de nacional, que vaya por segunda vez al festival es realmente importante, y agradezco mucho la confianza de las instituciones, de Jesús Cimarro, a todo el festival por darnos de nuevo esta oportunidad tan importante, ¿no? Porque la danza contemporánea también tiene que estar en el festival, tiene que estar latente el movimiento y bueno, todo su pensamiento, por supuesto.
3: Oye, este festival mítico para todo, que habla del teatro clásico, pero siempre de una perspectiva contemporánea, en concreto el espectáculo Bacanal, ¿qué mirada actual tiene sobre lo que contáis? ¿Qué temas actuales pone encima de las tablas?
0: Bueno, yo creo que no hace falta ni que te contestemos. Estamos en un momento viviendo una vuelta atrás en muchas libertades, una vuelta atrás en el que nos dicen todo el rato lo que podemos o no debemos hacer, y creo que una vuelta al sentir y al goce de vivir y a la libertad de ser es siempre necesario. Y entonces ese es el enfoque que tiene Bacanal, contando esa historia, ¿no? A través de esa historia particular de esa prohibición de las bacanales, seguimos hablando de las prohibiciones latentes hoy en día y de la necesidad de ser seres libres ante todo. Eso es un poco el espíritu de la obra, y desde luego entretener, divertir, porque tiene humor, tiene, como te digo, momentos divertidísimos, tiene momentos muy emocionantes. Se ha vuelto a crear Chevy, ha vuelto a hacer unas imágenes espectaculares que van a hacer al público emocionarse, así que hay que venir a Mérida a partir de hoy por muchas razones.
1: Pero ¿nos da pena que sean solo 4 días y luego Salamanca? Son espectáculos casi de debut y despedida. Tanto esfuerzo, tanta imaginación, tanto trabajo, Chevy, y luego 5 días. ¿No da pena?
2: No da pena porque es una producción enorme, una producción de 18 personas en el escenario, donde lo damos todo, donde ponemos el cuerpo al límite, porque eso es una de las premisas a las que yo he puesto a los bailarines. Quiero que lleguéis a lo más exhausto, ¿no? Porque cuando se viven cosas, se viven solo por una vez, ¿no? Y entonces queremos vivir esto como si fuese la última vez. Por supuesto, va a haber muchísimas más celebraciones después. La compañía tiene 30 años y ya tengo proyectos, por supuesto, para el año que viene y año siguiente. Pero Bacanal está concebida para el aquí y el ahora, para el disfrute momentáneo, ¿no? Para lo inmediato, ¿no? No dejar nada absolutamente para mañana.
1: Bueno, cualquiera que haya visto bailar a Chevy sabe que eso va a ser así, porque él a sí mismo se exige llegar hasta el límite, Chevy. Yo no
2: sí,
1: sé,
2: absolutamente.
1: Yo no sé qué está pasando con la danza contemporánea, desde luego con tu compañía y con otras también, que estáis planteando unos retos, ya retos físicos, que de verdad son impresionantes.
2: Bueno, la fisicalidad es muy latente, y el cuerpo muchas veces nos sorprende a nosotros mismos. Yo soy un bailarín de 56 años.
1: Perdona que te diga, tú sí que sorprendes. Como espectadora, verte en el escenario es todo ¿qué te digo yo? Es algo que es impresionante verte, Chevy.
2: Bueno, me halaga mucho tus palabras, ¿no? Soy un bailarín de 56 años que ha bailado muchísimo, yo bailando toda la vida, y como bien estás diciendo, siempre he puesto mi cuerpo al límite. También pago, absolutamente, haber puesto el cuerpo tan al límite, pero también me sorprende mi cuerpo la capacidad que tiene tiene de llegar hasta donde llegar con la edad que tengo. Pero luego también hay una serie de bailarines, bueno, de muchas edades. Hay gente que desde 18 años hasta bailarines de 40 años, ¿no? Y ver esa versatilidad de bailarines e intérpretes en escena es algo muy, muy, muy bello. Y hasta dónde llega, ¿no? Hasta dónde llega el movimiento, hasta dónde llega el cansancio y cómo una cosa sin la otra no se puede producir esta cosa que se eclosiona tan sumamente bella en Bacanal.
1: Uh-huh. Juan Carlos, ¿cómo ha sido volver a colaborar con Chevy, con esa fisicalidad como de la que él habla, ¿no? Tú que eres un hombre de teatro de texto, de...
0: Pues es un lujo contar con él en mi vida y en mi trabajo. Ya llevamos 6 colaboraciones juntas, 4 con los de DAE, luego también, como él comentaba, hemos hecho cosas fuera de los de DAE, como anfitrión o sensible. Un placer, porque lo estabais diciendo, es que yo cuando ensayo con actores y se quejan de que están cansados, les digo, esperaos a trabajar con Chevy Muraday. O sea, porque yo enseguida me conformo y digo, bueno, y Chevy quiere que llegues hasta el lugar donde él sabe que tú puedes llegar, ¿no? Y en este momento deberían entrar Tony Acosta, Juana Acosta, Carlos Hipólito, diciendo, por favor, no podemos más. Porque él, no, pero es que él les lleva a ese lugar que él sabe que pueden llegar, pero muchas veces tú no confías en ti mismo. Y la visión de Chevy siempre es apoyarte y llevarte hasta ahí, ¿no? Y es un placer, que te voy a decir, Chevy, que tú ya no sepas. Pues es una maravilla estar contigo en estos viajes de la vida y lo que decía, que esta celebración de Mérida y de Salamanca estos días es un orgullo que una compañía de danza, como decir, de 30 años, siga estando ahí y siga estando con la energía que tiene los de DAE.
3: Es verdad que en la rueda de prensa creo que Tony Acosta reconocía expresamente eso, ¿no? Que la exigencia física del montaje había sido enorme. ¿Qué les pedís para que lo digan y lo reconozcan tan bueno, así, ¿no?
2: Pues yo creo que tanto por la propuesta de texto como por la propuesta de movimiento, yo les pido no tener miedo. Y eso cuesta, lanzarse al vacío, ¿no? Con estos intérpretes que son realmente valientes. De repente, ellos son intérpretes que tienen absolutamente todo agarrado, ¿no? Entonces, no agarres tanto, suelta, y ya verás como de repente saltar al abismo descubres cosas muy interesantes. Claro. Al saltar al abismo también produce algún golpe que otro, ¿sabes? Como ha pasado. Algún roce con la escenografía es muy gracioso, ¿no? Como vienen las actrices, mira, tengo un nuevo moratón en la pierna, mira cómo tengo las rodillas. Como es, ¿sabes? Como heridas de guerra, ¿no? Y es como, claro, es poner al cuerpo a esos lugares, bueno. El cuerpo después se protege y eso no pasa absolutamente nada, ¿no? Pero ellas lo llevan como heridas de guerra, ¿no? Están orgullosas de hasta dónde están llegando. Pero sobre todo es no tener miedo. Hay dos momentos, tanto para Tony y para Juana, que impresionan porque están a una altura considerable y tienen que lanzarse. ¿Sabes? Se tienen que tirar y tienen que confiar a los bailarines. Y bueno, eso ha costado, por supuesto, porque eso también es un proceso de confianza, claro. Un proceso, por supuesto, de creer en el grupo, de saber que hay un grupo de gente abajo que te va a recoger, pero tienes que lanzarte. Entonces, bueno, son lugares de poquito a poco, con mucho amor, mucha confianza y trabajar mucho con ellos.
1: Muy bien, pues ya lo saben, Chevy Muraday, dos creadores, Juan Carlos Rubio, Bacanal en el Festival de Mérida. Hoy el estreno, el 26 de julio despedida, otro pase en Salamanca. Cuando vean a estos dos señores juntos o separados, vayan. Acudan.
0: Muchas gracias siempre. Muchísimas, un saludo enorme para los oyentes. Venga. A toda Andalucía, un abrazo enorme, mi Andalucía.
1: Un abrazo, gracias. Juan Carlos, un abrazo, Chevy, que te admiramos, que os queremos y os admiramos.
2: Gracias.
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0: nos hemos ido del calor del Teatro de Mérida, porque hace calor hace en calor, el festival.
1: Hace calor, los dos últimos años y hace
0: Sí, hace calor, hay que llevarse abanico. Bueno, para el espectáculo hay que ir vestido de blanco, fresquito, un buen abanico, agua para beber, porque allí se pasa calor, pero fíjate,
1: ahora nos vamos...
0: Una almohadilla para el culete, sí, que siempre duele. Pero ahora estamos bajo el frescor de la música. Este año se cumple el centenario del nacimiento de Miles Davis. Es uno de los músicos más influyentes de la historia de jazz, uno de los grandes trompetistas de la historia. Y el granadino Julián Sánchez, una de las grandes referencias del jazz de nuestro país, presenta los sonidos de Miles Davis en el Baluarte de la Candelaria el día 23, que es mañana.
2: Pasado mañana.
0: ¿Qué tal? ¿Cómo estás?
2: Muy bien.
0: Julián, ¿cómo andas?
2: Pues bien.
0: Muchas gracias por acercarte hasta aquí, hasta los estudios.
2: Nada, pues gracias a vosotros.
1: Julián, es mañana, vaya que se te olvide.
2: Es mañana, 23, no, el 23 es mañana. Mañana jueves, porque
0: no sé. Julián, que yo no lo sepa, pero que tú no lo sepas, no tiene
1: impacto. A ver si no se va a presentar.
0: Yo es que nunca sé en qué día vivimos. A ti te pasa como a mí, que nunca sabemos en qué día vivimos, ¿no?
2: Puede ser. En estos días de que uno está para arriba y para abajo, con la calor también.
0: ¿Estás trabajando mucho este verano?
2: Sí, vamos, suelo trabajar los veranos, siempre hay festivales y ahora hemos estado recientemente con la clase Jazz Big Band, hemos estado haciendo una gira con María Schneider y hemos estado incluso con festivales en Europa y siempre hay cosillas.
0: Siempre con tu trompeta.
2: Siempre con mi trompeta.
0: Uh-huh. ¿Qué significó Miles Davis para el jazz?
2: Miles Davis para el jazz significó una...
0: ¿O para la música en general?
2: Bueno, para la música, claro, exactamente, porque el jazz es la música más importante que ha habido en el siglo XX y de la cual se han influenciado el resto de, ¿no?, de disciplinas de otros estilos musicales. Pues Miles Davis yo creo que fue un músico que aportó una, o sea, como una visión siempre un poco... que se escapaba un poco de lo tradicional, ¿no? Digamos, para que todo el mundo me entienda. No sé por qué, puede ser porque venía también de su background como persona, con su familia, y también por su personalidad, por su característica, ¿no? Siempre inquieto y siempre había una vía que él pues vislumbraba ya desde joven y mezclaba cosas y siempre estaba como arriesgando en ese mundo del jazz.
0: ¿Y fue comprendido en su época?
2: Miles Davis sí fue comprendido en su época. O sea, como todo, ha tenido más repercusión, como las grandes obras tienen más repercusión siempre después, ¿no? Pero sí fue comprendido. Fue incomprendido por algunos, aunque no quisieron tampoco como aceptar un poco esa novedad. Pero yo creo que a grandes rasgos, o sea, desde el principio sí fue sorprendido. Fue comprendido. Tuvo muy buena suerte, creo, y buena comunicación con la crítica desde que empezó.
0: Es sus discos, sus grabaciones, ¿son una buena entrada para quien no conozca el jazz y quiera acercarse a esta música?
2: Sí, por supuesto. Lo son. Lo son porque ha sido un artista que siempre ha sacado un punto, yo siempre lo digo, pero vamos a decirlo así, un poco más pop. Siempre que ha estado en el jazz, siempre como algo que ha ido un poco más allá y así y lo ha acercado al público, digamos, pues, ¿sabes?, como a distintos públicos. Ya él empezó tocando jazz y con Charlie Parker, pero después todo lo que hizo después en su carrera, siempre han sido trabajos que han tenido un punto mucho más comercial que otros compañeros de su época.
0: ¿Qué le pasaba con España?
2: Que le gustaba mucho. Sí, él estaba un poco maravillado por toda la cultura, sobre todo española y andaluza.
0: Ahí está en su obra, ¿no?
2: En su obra con Gil Evans.
0: Bueno, lo que has hecho, Julián, con los sonidos de Miles Davis es como un espectáculo. ¿Qué son los sonidos de Miles Davis?
2: Los sonidos de Miles Davis es como un viaje desde un amplio espectro de Miles, sin perder la esencia de Miles. Entonces no quería tampoco ceñirme a una época, porque la producción muy vasta, muy amplia, muy grande, pero y también me gusta, yo siempre tengo predilección a algunas épocas en concreta, pero yo quería también, pues bueno, darle ese sentido un poco que pudiese abarcar muchas otras, ¿no? Que fuese completo, ¿no?, el proyecto. Y entonces, pues, los sonidos de Miles Davis es un viaje sonoro que siempre te está evocando a Miles.
1: Yo creo que uno de los grandes, o sea, méritos de Miles Davis, ¿no?, que incluso los no iniciados en la música, ni por supuesto en el jazz, lo reconocen, que los instrumentistas es más difícil que conozcan, ¿no? Sean conocidos por su propio nombre, ¿no? Tú has elegido las piezas que van en este proyecto, obviamente, es tu proyecto. ¿Qué criterio has seguido? ¿Es como una antología? ¿Es un viaje cronológico por sus distintas etapas? ¿Cómo lo has planteado?
2: Es tuvo un proceso, ¿no? Comencé queriendo elegir unas piezas concretas de Miles y he terminado haciendo música original mía propia, basada en toda esa forma de acercarse, ¿no?, en cómo afrontaba la música Miles. Y eso me gusta más porque bueno, todo puede ser posible, pero el hecho de que hagas música original es también rendirle un homenaje grande a Miles, ¿no? El poder darle un punto de vista propio a lo que uno hace. Y eso siempre lo he hecho, porque llevo haciendo un homenaje a Miles desde que empecé con la trompeta. Pero ahora me ha tocado, ¿no?, como presentarlo, sí, más. Sí.
0: Ponerle un nombre. Más,
2: exactamente.
0: Bien, ¿no?
2: Y eso sí, hago una revisión de músicas de él que todo el mundo va a reconocer, ¿no? Eso está claro. Hacemos alguna música del Kind of Blue y también cogemos parte de otras épocas, sí, pero pinceladas, pero hay música original y que tiene una experiencia mía también, basada de donde yo vengo y mi conexión con el jazz y pasada por él.
0: Julián Sánchez Granadino es ganador del primer premio de composición de jazz de la SGAE Tete Montoliu hace un par de años, ¿no?
2: Hace un par de años.
0: En el 24,
2: sí.
0: Con lo cual eres compositor, además de instrumentista. ¿Tu contacto, tu primer contacto con el jazz, dónde fue, cómo fue?
2: Pues yo empecé en la banda de mi pueblo tocando la trompeta cuando tenía 8 años. Eso es una cosa que aquí tenemos esa, no, o sea, esa base, los
0: bueno,
2: músicos.
0: Tantos músicos empezaron en banda.
2: Claro, que Miles podría decir, pues yo estaba cantando en
0: el coro de la iglesia,
2: y tocaba allí, pues nosotros pues tocando la banda. Ajá. Pero mira por dónde, que mi tío Luis, que de aquí mando saludos, siempre lo digo y digo, y es verdad, porque él era una persona que le gustaba mucho la música y de todo su hermano, pues era como el que siempre tenía discos de ya de flamenco, de clásica. Y entonces me dijo, sobrino, ¿has empezado con la trompeta? Pues yo te voy a grabar unas cintas. Entonces me grabó unas cintas de jazz, entre las que no estaba Miles, pero bueno, era jazz. Era Roy Eldridge, era Dizzy Gillespie, era Charlie Parker, Ben Wester, Lester Young. Y empecé a escucharlo y me atrapó, así de sencillo. Yo tenía pues ya unos 10 años y me atrapó porque me lo ponía hasta para comer en mi casa. Y me decía mi hermana, niño, quita esa música, pero ¿cómo te puede gustar esa música? Y yo, me gustaba. Y aquí estoy. No sé, ya no sé más, ya todo lo que vino fue
0: y una cosa llevó a la otra y una cosa
2: exactamente y me dio pues, quiero decir, yo seguí estudiando trompeta, que entonces no, nada más que se podía estudiar en el ámbito clásico, digamos. Uh-huh. No había estudios oficiales de jazz ni nada, pero claro, yo llevaba pues mi yo tenía claro lo que quería, y hasta que pues fui pues eso eligiendo.
0: Claro, este sonido de Miles Davis se ha visto con gran éxito en Granada, en el Festival de Música y Danza de Granada.
2: Sí.
0: Mañana lo vamos a poder ver en el Baluarte en Cádiz.
2: Mañana,
0: que no se te pase, apúntatelo en la agenda.
1: Apúntatelo una alarma en el móvil.
0: ¿Y en otros lugares más lo vamos a poder ver?
2: Pues sí. He tenido la suerte de que la han querido programar en otro sitio. Después de Cádiz, el más cercano es en el Teatro Central, aquí en Sevilla, el 4 de noviembre. Lo haremos en el ciclo de allá. El 19 de noviembre en el Auditorio Nacional de Madrid, de música. Y después 5 y 6 de febrero de 2027 en Salamanca y en Oviedo. Con el Circuito Nacional de Música que hay de
0: No estás tú solo en el escenario. Cuéntanos qué banda compone los sonidos de Miles Davis.
2: Pues la banda está compuesta por... Es un quinteto. A mi lado tengo a saxofonista y flautista Tete Leal, que es de Málaga, natural de Málaga. El contrabajo Bori Albero, que hace muchos años que reside en Almería, con el que toco un montonazo. Y en la batería está Josh Benítez, que es de Algeciras, pero lleva mucho tiempo también dando vuelta y que de hecho tocaba en La Canalla conmigo. Y al acordeón, porque este es un poco el elemento que nadie se espera, ¿no? Es un músico que conocí hace algún tiempo en un proyecto de Baldo Martínez, y es un acordeonista portugués, se llama João Barradas, que es fantástico, y bueno, va con el acordeón el acústico y el MIDI.
0: Ajá. ¿En alguna formación de Miles Davis ha habido acordeón o esto te lo has inventado tú?
2: Eso me lo he inventado yo. Además, tengo que decir que a Miles Davis odiaba el acordeón.
1: Y tú en homenaje a...
2: Y yo en homenaje a él lo quería hacer así, ¿no? Porque estoy seguro que él se lo hubiera puesto difícil también, porque le gustaba ponerse los retos suyos, eran siempre él tenía la intuición de que iba a sonar, pero no eran los que de entrada podían ser los más los que podían encajar todas las piezas, ¿no? Pero era arriesgado en eso y yo estoy arriesgando. Él dijo así algo como que el acordeón era un instrumento que no... Creo de haber leído en algún momento de que no era un acordeón que... Ni a él ni a mucha gente, si os fijáis.
0: Sí, es verdad.
2: Que el acordeón es un instrumento...
0: Menos en el norte de España, que está lleno de acordeonistas. No falta un acordeón en ninguna verbena del norte de España.
2: Es cierto.
0: En Galicia, en Asturias.
2: Y ojo, que en Almería también, los pueblos de interior, ¿también? Hay mucha afición al acordeón. El acordeón es un instrumento que está por todo el mundo. Bueno, tengo que decir que yo toco el acordeón.
0: ¿A ti te gusta el acordeón?
2: Me encanta. Es el instrumento que en realidad me gustaría saber tocar.
1: Sí.
2: Lo tocaba mi abuelo, lo toca mi padre. Por eso también yo creo que el acordeón está ahí. No solamente por... Y es un instrumento que no está
0: reconocido
2: como debería.
0: Porque es muy popular, ¿verdad?
2: Es muy popular y también se relaciona mucho al músico de calle que viene tocando. Exactamente, pero es un instrumento que da una felicidad a las personas que lo saben apreciar. Allí en el pueblo, por ejemplo, sin ir más lejos, gente que está acostumbrada a haber visto un acordeonista o un acordeonista amenizando una fiesta. O sea, lloran, cuando oyen el sonido del acordeón. Y es verdad que es muy bonito. Y luego los sonidos cambian mucho del acordeón. Está el acordeón más muset, así los sonidos, la afinación del acordeón es distinta a los tipos de acordeón. En Brasil, por ejemplo, hay un acordeón precioso que tiene una afinación un poquito más limpia.
0: Ay, qué pena que no podamos seguir hablando del acordeón.
2: Bueno, otro día,
0: porque
2: si
0: es que has abierto ahí un melón que es que a mí me encanta. Pero tú has traído la trompeta.
2: Sí, he traído mi trompeta.
0: Vamos a dar algo, venga, vamos, algo. ¿Qué vas a hacer?
2: Pues mira, voy a hacer... Estaba pensando
0: que... ¿Cuántos minutos tenemos? Para que él lo sepa. 4 minutos, bueno, pero ¿cuántos
2: da tiempo?
0: Minutos?
2: Sí.
0: Venga, y tiene que dar tiempo decir adiós también.
2: Venga, vale.
0: Venga, mídetelo. Vale. Vamos a ver, que estaba aquí con nosotros Julián Sánchez, el trompetista de Huetor Vega, Granada, afincado en Almería.

0: El acordeón es muy bonito, pero la trompeta tiene algo que te llega como directamente al estómago, ¿puede ser?
1: Puede ser, sí. Es un instrumento que es muy directo. Y bueno, esto era All Blues, que es una pieza de Miles que sale en su disco Kind of Blue y que nosotros también versionamos, hacemos una... en el proyecto.
2: Antes has contado cómo empezaste, ¿no? Pero si rápidamente contamos que te formaste en Barcelona, en Nueva York, tuviste que irte fuera. ¿Actualmente es posible formarse en Andalucía o hay que irse inevitablemente?
1: Por suerte es posible. Sí. Por suerte es posible. Bueno, ya la especialidad de jazz está reconocida, incluida en los conservatorios, pero bueno, es verdad que tengo que decir que además trabajo en una escuela de artes y música moderna que se llama el Centro de Arte y Música Moderna de Málaga, el CAM, que es maravilloso porque tiene el profesorado es fantástico, el ambiente es muy bueno y hay estudios tanto de jazz como también de cante flamenco y algunas especialidades como dirección de orquesta.
0: ¿En qué pueblo vives?
1: Ahora vivo en Terque, que es un pueblo donde el bajo Andarax, de la Baja Alpujarra, almeriense.
0: Con un ambiente de jazz alrededor.
1: Sí, ahí, ¿no? Claro, porque en Almería tenemos la suerte de que está el clase jazz, bueno, y la suerte de que esté el clase jazz yo creo que a todo ámbito nacional, digamos, porque las cosas que se hacen allí son maravillosas, todo lo que se va, la programación que lleva desde que comenzó. Y en Terque existe la sede rural, que lo que se da es un contenido cultural a toda la zona aquella en colaboración con algunos otros pueblos y es fantástico porque también, yo qué sé, esto de irte a un escenario grande estaba muy bonito, pero a mí me falta siempre algo que es dejar constancia en la gente, la gente que no conoce, la gente que de a pie, la gente de normal, digamos, que no va a los sitios, ¿no?, a consumir, a teatro y eso, y poder hacerle llegar toda esta...
0: Pues claro que sí, todo el mundo tiene derecho, ¿verdad?
1: Sí, creo que así vamos a progresar más.
0: Exactamente. Y mejor. Julián Sánchez, ya lo saben, mañana en el Baluarte de la Candelaria en Cádiz y con otras fechas va a venir también al Teatro Central de Sevilla con este homenaje que le da al trompetista, uno de los grandes trompetistas de jazz, Miles Davis, los sonidos de Miles Davis. Un abrazo, muchas gracias.
1: No, muchas gracias a vosotros por invitarme y por compartir este espacio.
0: Gracias.
3: Andalucía, 12 del mediodía.
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5: 120 bomberos del Infoca, ayudados por dos medios aéreos, intentan controlar el incendio forestal de El Andévalo, en Huelva. Vamos hasta el puesto de mando avanzado, en donde está Pepa Rubio.
6: Muy buenos días. Pues de momento sigue cortada al tráfico en unos 10 kilómetros la carretera A475 en la zona de Villanueva de las Cruces por este incendio que se originó anoche en el Cerro de Andévalo y que está afectando a los términos municipales de este municipio, también a Tarsis y también a Villanueva de las Cruces. En la zona de Tarsis está el puesto de mando avanzado. Aquí se está coordinando el operativo y ahora mismo se van a reunir los medios operativos del Infoca con el delegado de la Junta en Huelva.
5: La ola de calor eleva el riesgo de incendios forestales al máximo. Hoy 6 provincias andaluzas van a entrar dentro de una hora en aviso naranja por altas temperaturas. Sevilla, Cádiz, Córdoba, Málaga, Granada y Jaén. Precisamente en Jaén estamos con Amador García. Amador, cámara. Amador, adelante, sí.
7: Intenso concierto de chicharra del que se está disfrutando en Jaén durante toda la jornada de hoy. Es lo que tiene, como bien decía, la activación de esa alerta naranja por calor. Algunos de los puntos donde se van a alcanzar esos temidos 42 grados son Sierra Morena y el condado Cazorla y Segura y el Valle del Guadalquivir, aunque ya esta pasada noche ha sido apretada en Villarrodrigo a las 8 de la mañana. El mercurio todavía marcaba 27 grados y medio, uno de los más altos de Andalucía. En la capital, las tres salas de estudio municipales que se reconvirtieron en refugio climático han vuelto a ser la tabla de salvación de muchos jienenses. 1.500 personas las han utilizado en lo que va de mes y además el ayuntamiento ha decidido que la piscina municipal de la Sala Obreja permanezca abierta hasta las 12 de la noche los viernes del mes de julio y agosto. Todo es poco en la lucha contra el calor.
5: Y ahora estamos en Antequera, en Málaga. Los vecinos se concentran en la Plaza de San Sebastián. Sebastián. Este aplauso de fondo en solidaridad con la familia de María, que murió apuñalada presuntamente por su expareja. En Antequera estamos con Raquel Ruiz.
8: Buenas tardes. Más de un centenar de vecinos y autoridades se concentran a esta hora en la Plaza de San Sebastián. Se condenan el asesinato de María a manos de su expareja. Es mucho el dolor e indignación por la muerte de esta mujer de 30 años que retiró la denuncia días antes del crimen porque fue a los juzgados acompañada de su expareja para que le quitaran la orden de alejamiento. Hace unos minutos se celebraba un pleno extraordinario en el ayuntamiento que ha condenado su muerte por unanimidad de todos los grupos municipales. El alcalde de Antequera, Manuel Barón, visiblemente emocionado, recordaba a la víctima.
9: La memoria de María permanecerá entre nosotros como un compromiso permanente con la defensa de la vida, de la dignidad y de la libertad de todas las mujeres. Que su recuerdo nos impulse a no bajar nunca la guardia y a renovar desde la unidad y la responsabilidad compartida nuestra voluntad de erradicar definitivamente la violencia machista.
5: Andalucía, son las 12 y 3 minutos.
10: El Tribunal Supremo ha pedido al Parlamento Europeo que suspenda la inmunidad del eurodiputado Luis Pérez Fernández, más conocido como Albise. Quiere poder investigarlo por un presunto delito de coacciones que habría cometido y cuya víctima sería el alcalde de Algeciras, José Ignacio Landaluce. Se trata del cuarto suplicatorio elevado desde el Supremo en causas abiertas a Albise. De los otros tres ya cursados, dos ya han sido concedidos. El alcalde algecireño no ha querido hacer valoraciones por tratarse de un procedimiento judicial en curso. Siguiendo en Algeciras, Villa Patricia recuperará su imagen original 126 años después. La actuación permitirá recuperar la integridad de este emblemático inmueble y devolverle el

0: película en la que vuelve a una de sus obsesiones, los seres que llegan desde fuera de la Tierra. Parra está obsesionado con eso.
1: Sí, él desde el inicio de su carrera, sobre todo a partir de, obviamente, de E.T., ¿no? Uh-huh. Pero sí, es un tema recurrente en su filmografía que ha intentado abordar desde distintos puntos de vista.
0: Él además
1: antes
0: defiende,
1: incluso con Encuentro en la tercera fase.
0: Sí, sí, exactamente. Él defiende que existe vida en otros planetas. Está tan convencido de eso que, fíjate, ha dado una entrevista hace un par de días, he leído declaraciones suyas que han sido, además de, bueno, desmentidas, cuestionadas por los científicos que dicen, bueno, es que no hay pruebas de que eso exista, uh-huh, pero es que él está convencido de eso.
1: Y lo ha llevado a su territorio, ¿no? Y lo ha mostrado de distintas maneras posibles, ¿no? Podemos estar más o menos de acuerdo, nos pueden gustar algunas más y otras menos, pero siempre lo ha hecho de una manera muy efectiva, ¿no? Porque siempre ha tenido mucho éxito con las películas que ha dedicado a este casi subgénero que podríamos decir, que hemos dicho nosotros, cine y extraterrestre. Es dentro de la ciencia ficción, pues seguramente el de los más populares, de los más comerciales, ¿no? Él, yo no sé si tú sabes esto, pero... quizá el extraterrestre más famoso del cine es E.T.
0: Claro.
1: Pero yo no sé si tú sabes quién inspiró ese personaje. Bueno, pues resulta que Steven Spielberg, cuando sus padres se divorciaron, él era pequeño, como muchos niños, pues desarrolló un amigo imaginario. Uh-huh. Ese amigo imaginario que lo acompañó en la soledad y en los momentos duros de la separación de sus padres, fue en el que con el tiempo... tomó forma, la forma de E.T. Fue él como el que inspiró un poco ese personaje que protagoniza, pues, seguramente una de las películas más queridas de la historia del cine, ¿no?
2: ¿Qué está haciendo?
3: E.T. teléfono, mi casa.
2: E.T.

0: sigue emocionando cuando oigo la banda sonora de E.T.
1: ¿Y quién no, no? Bueno, porque además E.T., yo creo que, bueno, como pasa muchas veces en el cine, no es una aventura de ciencia ficción, que es lo que podría aparentar, sino una historia muy sencilla sobre la amistad, sobre la soledad, la que él sentía siendo niño, ¿no? Y la necesidad de sentirse comprendido, y sobre todo lo que aportó, yo creo, la gran novedad en su momento, que estamos hablando del año 82, cuando se estrenó, es que estaba contada desde el punto de vista de un niño, ¿no? Uh-huh. Y se presentaba al extraterrestre no como una amenaza invasora, sino como un ser entrañable, ¿no? Que necesitaba ayuda. Y bueno, pues este niño protagonista, Elliot, que es el, digamos, el alter ego del propio Steven Spielberg, pues se encuentra a E.T. Y lo protege, ¿no? De las autoridades que se lo quieren llevar, y entre ellos surge una relación muy bonita, cómo lo protegen Elliot, su hermano, sus amigos, ¿no? Y intentando, pues, encontrar la manera de devolverlo a su planeta, ¿no? El rodaje, para aquellos que les interesen las curiosidades, ¿no? En este caso, bueno, la mayoría de las veces se suelen hacer los rodajes por necesidades de producción, claro, ¿no? Aquí no, aquí se hizo de manera cronológica, uh-huh, para que los niños, sobre todo, pero el resto del reparto también, pudieran desarrollar actuaciones emocionales mucho más convincentes, porque iban avanzando la historia a la misma vez que iba avanzando el rodaje.
0: ¿Qué presupuesto tuvo?
1: Tuvo un presupuesto de 10 millones y medio de dólares, pero curiosamente se convirtió en la película más taquillera de la historia hasta ese momento. Superó a Star Wars, que era de 5 años antes, era la primera de la lista hasta ese momento, y curiosamente luego fue superada E.T. por Parque Jurásico.
0: Una película de Spielberg también.
1: Sí, sí, sí. Bueno. Muchas escenas de esta película se han convertido en verdaderos iconos de la cultura popular, especialmente la de la secuencia de las bicicletas volando, ¿no? Y esa la bici de Elliot con E.T. en la cesta, ¿no? Que se convirtió además en el logotipo de la productora Amblin, ¿no? Uh-huh. Y por supuesto las frases míticas de E.T., ¿no? Mi casa, mi teléfono.
0: Y todo, y una importancia muy, muy grande de la banda sonora, ¿verdad?
1: Bueno, es que John Williams ahí se...
0: Con quien colabora también en esta última película.
1: Es un asiduo de su cine, y con esta en concreto pues ganó el Oscar a la mejor música original. Tuvo 9 nominaciones y obtuvo 4. Por ponerle un

0: poco el contrapunto friki, vamos a decir que en esa época en España, para vergüenza casi del cine español.
1: Bueno, antes de eso quiero decir, recordar que Spielberg volvió con los extraterrestres en Encuentros de la Tercera Fase.
0: Vamos a hablar ahora mismo de ella.
1: Ah, vamos a hablar
0: sí,
1: de ella.
0: Vamos sí, vamos a hablar ahora mismo de ella. Lo que pasa que es que hay una cosa muy que no me resisto a contar, que a principios del año 80 en el cine español le dio por hacer parodias de otras películas americanas. Sí, sí. Y E.T. no se libró. Y aquí en España se hizo, que no el cine español no muy dado a cine de ciencia ficción.
1: No me digas que has traído a los hermanos Calatrava.
0: A los hermanos Calatrava. El E.T. y el Otto, os voy a ahorrar la escena, porque la película parece que está hecha por un niño de 4 años, pero bueno, se hizo una parodia infame que se puede ver en YouTube, una calidad pésima. La que sí se puede ver en un montón de plataformas es E.T., en Apple TV, en Rakuten TV, en Prime Video y en Google TV y YouTube, en alquiler o compra.
1: Y decíamos que los extraterrestres y la ciencia ficción eran uno de las obsesiones de Steven Spielberg. Hay que decir que volvió a rodar una película también que a mí me encanta, que me sigue emocionando. No sé si es anterior o posterior.
0: Es anterior.
1: Anterior.
0: Sí,
1: es decir, antes de E.T. rodó Encuentros en la Tercera Fase, que también tiene una música inolvidable y un argumento que también tiene que ver con los extraterrestres.
0: Claro, además hay un sonido.
1: Este
0: que enseguida todos reconocemos, ¿no? Es la historia de un trabajador de mantenimiento eléctrico que empieza a experimentar visiones obsesivas tras presenciar un extraño fenómeno luminoso en el cielo. Esto empieza a alterar su vida y, en paralelo, una madre busca desesperadamente a su hijo desaparecido también tras el mismo suceso. Pues los dos acaban implicados en un misterio global en el que también están participando científicos de distintos países, y la aparición de estas señales inexplicables pues parece apuntar a un contacto inminente con inteligencias de otro mundo. Este sonido es el que se nos quedó grabado a todos a raíz de ver esta película. Repite en dirección y guión Steven Spielberg, repite en la música John Williams, en el reparto están Richard Dreyfuss y François Truffaut.
1: Director de cine.
0: Sí, estaba aquí.
1: No lo recordaba, ¿sí?
0: Sí, creo recordar que era uno de los científicos. El gran mérito de esta película es que pues consigue convertir algo misterioso, que es lo que le fascina a Spielberg, en una experiencia completamente emocional, más que en una historia de ciencia ficción. Y al igual que en E.T., pues eso, no va tanto de extraterrestres, sino de cómo el protagonista pierde su vida normal porque está convencido de que ha visto algo real y extraordinario. Esa semilla es la que te llega a plantar, yo creo, Spielberg en el espectador, ¿no? ¿Qué harías tú si de repente tu vida se vuelve un poco del revés con esto que él te plantea de una manera mucho más plausible, ¿no? Y mucho más probable que pase en tu vida, ¿no?
1: Y por supuesto la banda sonora de John Williams.
0: De John Williams, que además lo utilizó la música para comunicar pues esa idea de contacto entre extraterrestres. Lo mismo que en el día de la revelación el gran tema es si hay que contarlo a la sociedad o no. Aquí era un poco cómo contactaríamos con los seres de otros planetas si, en el caso de que aparecieran, ¿no? Sin necesidad de diálogos, la música consigue llenar ese espacio.
1: Que me parece mucho más efectivo que lo que luego se la película La Llamada, que era todo muy críptico,
0: era,
1: ¿verdad?
0: Justo al contrario.
1: Y muy, muy poco entendible cómo los extraterrestres se relacionaban con la humanidad, porque aquí era a través de la música y allí era a través de no sé de qué, pues
0: era
1: no sé explicarlo.
0: Un idioma casi indescriptible, sí. Que era difícil de entender. La música evidentemente lo hacía mucho
1: más fácil,
0: más original.
1: Sí.
0: Esta peli se estrenó en el mismo año que Star Wars, en finales de los 70 en Estados Unidos. Había una eclosión ahí de cine de ciencia ficción que aquí se recibía como la mayor de los eventos, ¿no? Y curiosamente esta peli tiene, que lo hemos podido ver, que ya va a cumplir 50 años el año que viene, tiene un montón de montajes diferentes. Se hizo una versión la cinematográfica, luego se hizo una edición especial, con algún aniversario, el corte del director, y siempre se han ido metiendo escenas clave que han ido como enriqueciendo su mito, ¿no? Porque una película mítica también del cine.
1: ¿Dónde se puede ver?
0: Se puede ver en las principales plataformas de compra y alquiler, aparte de en Apple TV y en Prime Video.
1: Vamos a recordar el tráiler.

0: casi final en la montaña, con las luces, ¿verdad? Porque estos sonidos estaban acompañados como de luces.
1: Para mí el gran mérito del cine es precisamente eso, ¿no? De una banda sonora que te lleve completamente o concretamente a una imagen, a un plano, y todas las sensaciones que te llevan.
0: Una película del año 1977, avanzamos 2 años, la obsesión por los extraterrestres y por los viajes espaciales continúan, en este caso de una manera completamente opuesta.
1: Nada que ver, toda la amabilidad que tenía Spielberg, esa fascinación casi de trascendencia, ¿no? Y casi filosófica, aquí en esta película cambia por completo, o desaparece por completo y da paso al terror espacial, por decirlo de alguna manera, porque esto fue lo que causó en el año 79 la película Alien.

0: había visto nada igual.
1: Salgámonos de aquí.
2: Hemos llegado hasta aquí. Debemos seguir, debemos seguir.
3: Bueno, Alien es la historia de la nave, de la tripulación de la nave comercial Nostromo, que recibe una señal de origen desconocido durante su regreso a la Tierra, pero su tripulación decide investigar el origen de esta transmisión en un planeta remoto y allí encuentran restos de una criatura alienígena. Lo que comienza siendo una exploración rutinaria se va convirtiendo en una lucha por la supervivencia cuando uno de esos organismos letales se introduce a bordo de la nave. Esta película cambió para siempre el concepto que había de, o hasta ese momento, de cine de ciencia ficción al incluir este elemento casi de terror, y su fuerza a diferencia de Star Wars, ¿no?, que era un despliegue de efectos especiales que ahora mismo nos parecen evidentemente muy básicos, ¿no? Aquí la fuerza estaba en la tensión y en la claustrofobia, ¿no?, porque toda la película, excepto esa salida al planeta de parte de la tripulación, ocurre en el interior de la nave, y esa sensación de angustia va aumentando a medida que va avanzando el metraje. Que otra de las curiosidades es que la criatura apenas se ve.
4: Claro.
3: Pero cuando aparece también revoluciona la imagen del alienígena que teníamos hasta ahora, ¿no?
4: El bicho es uno de los bichos más terroríficos de la historia del cine.
3: Completamente. Otra imagen icónica, ¿no?, de esa teniente Ripley, de la que ahora vamos a seguir hablando, Sigourney Weaver, apartando girando la cara cuando se le va acercando el alien. Yo creo que es también parte de la historia del cine, y sobre todo porque llevábamos toda la película intentando imaginar cómo era, ¿no? Como no se veía, claro, se iba sugiriendo. La cabeza era un... Yo recuerdo que la he vuelto a ver hace poco, cómo iba... la cabeza, cómo se te va adelantando, intentando saber cómo es, ¿no? Una sombra, un escorzo, pero no le ves la cara.
4: La cola, hay un momento en que se ve la cola, creado además por un suizo, ¿verdad? Por Higgen, un creador suizo, el que inventa el monstruo.
3: Sí, es como le da ese carácter medio biomecánico, ¿no? Que luego, por supuesto, se ha mantenido en la saga, porque así.
4: Sí, biomecánico, pero muy orgánico, porque la sangre corroía, acordaros, y además era muy viscoso. No era un alienígena metálico. Era un alienígena muy orgánico.
3: O seco,
4: muy,
3: ¿no? Porque este era seco.
4: Era seco, este no era húmedo, sí. Era de, rezumaba horror, ¿no?
3: Y además, a día de hoy sigue siendo impactante,
4: sí,
3: ¿no? Esa
4: sigue
3: imagen,
4: siendo, sí,
3: ¿no?
4: porque hay monstruos en el cine que es verdad que ahora son risibles, sin embargo, el Alien era monstruoso.
3: El propio ET,
4: sí.
3: Bueno, ahora se ve de otra manera, pero Alien, sí, ha envejecido bien, se podría decir.
4: Y un valor que tiene la película es que convierte a Ripley en la primera heroína femenina en una película de ciencia ficción.
3: Eso, yo,
4: ¿no?,
3: creo que es uno de los grandes méritos y una de las cosas que más han ido ganando, por las que ha ido ganando más prestigio Alien, que luego continúa, como hemos dicho, con sagas y crossover y spin-off y todo eso, pero es verdad que el personaje emblemático de Ellen Ripley, la teniente Ripley, interpretada por Sigourney Weaver, es la que abre la puerta a una figura que no existía hasta ese momento, que es la figura femenina, ¿no?
4: Sí,
3: la protagonista,
4: la heroína
3: femenina, ¿no?
4: Uh-huh. Con ese físico tan potente, ¿verdad? En esos años de Sigourney Weaver, maravillosa, guapísima,
3: sí,
4: y fuerte.
3: Sí, porque era fuerte físicamente,
4: fuerte,
3: también,
4: fuerte,
3: ¿no?
4: Sí.
3: ¿Os acordáis, supongo, el que la haya visto, de la escena, digamos, vamos a decir, del nacimiento del alien, pero del nacimiento no exactamente así, pero bueno, tampoco lo vamos a hacer un spoiler de una película de hace 50 años, no es spoiler, pero hay un momento en el que el bicho, digamos, surge, sale,
4: claro,
3: del interior
4: del cuerpo
3: de uno de los miembros de la tripulación. Pues esta escena se rodó sin que el reparto supiera los detalles de cómo iba a ser, de manera que capturó la verdadera reacción del equipo.
4: ¡Ah!
3: Es como, algo va a pasar, está abierto a lo que pueda pasar, y solo lo sabía el que albergaba, digamos, el
4: pero fíjate, era que fue ese nacimiento, diremos, del alien, es terrible porque sale de dentro de un organismo de un ser humano, pero ese especie de pulpo en la cara también, en la escafandra, eso también es otro momento horrible.
3: Sí, es que digamos que ahí sí iba innovando, el género del terror luego ha ido evolucionando muchísimo en los 80, los 90, en el siglo XXI, pero en aquel momento lo que supuso es difícil de evaluar, porque eran nuevos miedos, digamos, ¿no? Lo que estaba generando. Y hay una cosa muy curiosa de esta película, que es el eslogan. La potencia que tenía el eslogan cuando se presentó la película en los trailers, ¿no? Que era, en el espacio nadie puede oír tus gritos. Yo he hecho unos cuantos cursos de guión y casi siempre suelen poner este ejemplo para porque tú tienes que resumir el un poco el espíritu de tu película en una frase, en un eslogan, casi adelantándote al equipo de publicidad y de marketing. Y esta peli, que es del 77, siempre se pone como ejemplo. En el espacio nadie puede oír tus gritos. Es doblemente terrorífico, ¿no?
4: Sí. Ganó el Oscar, ¿no?
3: Un Oscar a los mejores efectos especiales. Solo uno. Y dio inicio pues a una de las sagas con más entregas. Creo que llega a tener hasta 10 de largometraje, incluyendo la segunda, tercera, cuarta parte, y luego hicieron como crossover, ¿no? Se mezclaba con Alien versus Predator, ¿no? han hecho hace poco una serie y creo que, hay un universo gran, ahí, nunca
4: claro,
3: hemos dicho.
4: Claro, un universo que creó Ridley Scott. Mm-hmm. Pues nada, otra película, nada que ver con Spielberg, ¿eh? En este caso, el Alien. Pero el género de extraterrestres y de ciencia ficción también da para la broma. Para la broma. Hemos dicho el ET y el Otto. En
3: sí,
4: este
3: eso,
4: caso,
3: eso no puede ni ser no, considerado broma, de lo mala
4: ni que
3: ser
4: considerado broma. Pero ahora sí vamos a destacar una película rodada en el año 1990.

0: se llevarán la tele.
1: Más grande que la Gran Bretaña.
2: Señoras y señores, es posible que sea un malentendido cultural.
1: Prepárense para algunos cambios en las cosas que conocemos y amamos.
3: Tú eres Tom Jones, ¿verdad? ¡Y no, yo no!
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4: Hemos hablado antes de John Williams y de la importancia de la música en el cine, música compuesta para las películas, pero cuando dan con una canción clave,
5: aquí desde luego
4: la aparición del Tigre de Gales.
5: Claro, es que en el momento que, como tú dices, dan en la clave, esa canción como que resucita, sí, ¿no? Sí, y adquiere otro nuevo... Está como íntimamente ligada a esta peli de Tim Burton, que es uno de mis directores favoritos, y que dio una vuelta de tuerca al género con esta película, en la que la humanidad pues recibe con expectación la llegada de los marcianos, que prometen un contacto pacífico con la Tierra, pero con
4: para
5: el tiempo
4: nada.
5: Se dan cuenta de que eso no es así, se convierte en un ataque caótico, además sin ningún tipo de filtro, sin ningún tipo de miramiento, y mientras los líderes mundiales intentan reaccionar, pues los personajes se ven arrastrados a la invasión, una invasión extraterrestre absurda, pero también muy violenta, porque empiezan a morir gente,
4: a matar
5: gente
4: ahí a casco porro.
5: Aquí lo que destaca, me llama mucho la atención siempre, esta película que es del año 96, es el reparto.
4: Sí,
5: un reparto. Está todo el mundo, está... Jack Nicholson, Glenn Close, Annette Bening, Pierce Brosnan, Danny DeVito, Sarah Jessica Parker, Michael J. Fox, Natalie Portman, y podemos seguir porque es que hay una cantidad de cameos increíble, ¿no? Y es una comedia, digamos, sí, es una comedia de ciencia ficción, pero que en el fondo es una parodia, se ríe de las propias películas de alienígena, y también le da a los medios de comunicación, reparte ahí un poco, también hay una crítica a los propios humanos, ¿no? Cuando hay situaciones de pánico, pero todo como el volumen muy subido, ¿no? Todo muy exagerado, y los marcianos, las reacciones de los personajes, el caos, todo está con un humor muy particular, caótico, absurdo. Yo creo que ese es el mérito o la clave de Tim Burton en esta película, es que no se toma nada en serio.
4: No fue un gran éxito en su estreno, ¿no?
5: No fue un gran éxito, pero es verdad que con el tiempo se ha ido convirtiendo en una película de culto, ¿no? Y cada vez yo creo que me encuentro más gente que tiene como simpatía por esta película, ¿no? Que curiosamente está basada en una serie de cromos había en los años 60, pero bueno, aquí Tim Burton le da una vuelta, le mete su particular estilo visual, ¿no? Hay este toque un poco retro de la ciencia ficción del año 50, y bueno, estos alienígenas que se nos quedan, estos marcianos que se nos han quedado en la memoria desde ese momento.
4: Y Tom Jones.
5: Bueno, pues quien quiera la puede ver en Movistar, en Apple TV, en Prime y en la aplicación, en las plataformas de pago.
4: Pero el género de ciencia ficción y de extraterrestres no es nuevo. Nos podemos remontar a los años 50, casi en el nacimiento del cine, ¿no? Existen ya películas de este género. Nos vamos ahora al año 56, 1956.
5: Sí, yo, el clásico de la semana por el que voy a apostar este viernes es por La invasión de los ladrones de cuerpos.

0: Y aquí juega con ¿están los extraterrestres entre nosotros y no lo sabemos?
1: Ahí va un poco de eso. Yo recuerdo que vi esta película de pequeño y me marcó para siempre. Te lo digo porque la recuerdo mucho. Se puede ver en Filmin, se puede ver en Apple TV, en Prime, en las plataformas que siempre decimos, pero digo, ¿por qué no me dejarían a mí ver esta película tan pequeño, no? Pero es una película, bueno, obviamente en blanco y negro, un thriller de ciencia ficción muy sencillito, pero inquietante por lo que plantea, ¿no? La idea de que alguien cercano a ti, alguien de tu entorno
0: está pues siendo sustituido por un extraterrestre idéntico a
1: claro,
0: ti.
1: Y eso te da la sensación como de constante desconfianza, ¿no? Esto ocurre en una pequeña ciudad de Estados Unidos en la que un médico empieza a notar comportamientos extraños en varios de sus vecinos y

0: poco a poco descubre que las personas están siendo reemplazadas por duplicados idénticos creados a partir de unas misteriosas vainas, podríamos decir.
1: Sí, las vainas es de lo más famoso de esa película.
0: Esa es la, yo creo que la imagen que todos tenemos cuando hablamos de esta película.
1: Una vaina enorme, gigante.
0: Claro, la invasión va creciendo poco a poco y la paranoia de los habitantes de ese pueblo también, porque no sabes si la persona que está a tu alrededor, claro, o que va contigo, incluso los propios protagonistas, son o no son estos seres de otro planeta que invaden cuerpos, ¿no? Uh-huh. Se va construyendo la tensión así un poco desde lo pequeño, ¿no? Que es lo que muchas veces hace grande el cine, ¿no? Pues las calles pequeñas, las casas normales, las casas normales, las conversaciones entre vecinos, ¿no? Y ese contraste hace que el miedo funcione mejor, porque no viene de lo espectacular, de los efectos especiales, de tal, sino de lo doméstico, ¿no?
1: ¿Quién la dirigió?
0: Está dirigida por Don Siegel, el guion es de Daniel Mainwright y el reparto está encabezado por Kevin McCarthy y Dana Winter. Uh-huh.
1: Basada además en una novela.
0: Una novela que se llama The Invasion of the Body Snatchers y luego hubo varias versiones, hubo un remake en el 78 y curiosamente él tenía un presupuesto muy, muy austero, entonces, o sea, sí, muy reducido. Y entonces la estética en el fondo es bastante austera, pero bueno, como en esa filosofía de que era algo pequeño y doméstico, pues bueno, encajaba bastante. Se considera una de las películas fundamentales del cine de paranoia, que era como otro género, ¿no? De los años 50, porque yo creo que los americanos en esa época estaban, los norteamericanos, estadounidenses, estaban obsesionados con el tema de los ovnis, ¿no? Y del tema del posibilidad de que hubiese vida extraterrestre y se creó un género. Hollywood lo vio claro y ahí creó un subgénero. Tiene mucho que ver con esto la siguiente película de la que vamos a hablar, que está considerada, aquí estamos alabando siempre el buen cine, pero esta me encanta porque es la peor película de todos los tiempos. Está considerada por muchos críticos.
1: ¿De qué
0: año es? Es del año 59 y se llama Planet Nine from Outer Space.
1: ¿Esta es la banda sonora?
0: Este es el trailer, porque este es el ruido que hacía el
1: pues se parece un poco se parece un poco bastante a encontrar la música de Encuentro,
0: claro,
1: la tercera
0: seguramente
1: fase.
0: Tiraron también, porque forma parte un poco del imaginario colectivo de los americanos, ¿no? En esta película, unos extraterrestres pues deciden intervenir en los asuntos de la Tierra para evitar que la humanidad destruya el universo y poco a poco pues ponen en marcha el Plan 9, que consiste en reanimar a los muertos del planeta para crear una fuerza de presión contra los humanos. Imagínate la mezcla.
1: Bueno,
0: ¿no?
1: está dirigida por uno del peor director, se dice, de la historia.
0: Claro, ahí
1: ¿no?
0: está, se llama Ed Wood. De hecho, ya luego Tim Burton hizo una película sobre Ed Wood, sobre el rodaje de esta película, que es una joya esa película, hay que verla. Y bueno, se ha ganado este estatus también de casi mítico dentro del cine, que es tan malo que es bueno.
1: Claro.
0: O sea, está tan mal hecha que se ven los platillos volantes, se ven las cuerdecitas, las interpretaciones, no hay por dónde cogerlas, hay un monstruo marino, bueno, en un lago, que se ve que son hay un hombre metido dentro. O sea, es como todo tan malo que al final te llega a gustar y por eso yo creo que se ha convertido en una peli de culto. Tiene otras curiosidades y es que la última aparición en el cine de Bela Lugosi.
1: Ajá.
0: Que bueno, que había hecho siempre de Drácula, ¿no?
1: Uh-huh. 1959, es la última película que recomendamos hoy. ¿Dónde se puede ver?
0: Se puede ver en Filmin, se puede ver en Cool2Pix, que es una plataforma que acabo de descubrir hace poco, y en Apple TV.
1: Pues ya saben, a raíz del estreno de la última película de Spielberg, que habla precisamente de una de sus obsesiones, ¿habrá vida extraterrestre? ¿Están ya entre nosotros? Hemos hecho un repaso por algunas de las mejores películas del género. Gracias, Parra.
0: A ti.
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0: El próximo 1 de octubre va a arrancar la Comic Con de Málaga, la San Diego Comic Con de Málaga, un lugar en el que pues se reúnen series, cine, cómic, gaming, videojuegos, rol. Y ya estamos conociendo las figuras internacionales, además, que ya están confirmadas, que van a acudir a estos días, donde los aficionados a todo este mundo tan amplio, además tan distinto y tan bueno, que reúne, como decimos, muchas disciplinas distintas, pues ya estamos empezando a conocer los que están confirmados. Y uno de los que están confirmados que va a acudir es Jorge Jiménez, este dibujante relacionado desde hace años con Batman, dibujante de Batman, entre otros, porque ha dibujado personajes, Superman, Super Son, Superboy y otros muchos personajes, pues va a estar ahí presente, con lo cual ha sido un notición, una gran noticia para San Diego Comic Con de Málaga, que cuente con Jorge entre los sus invitados, mejor noticia para nosotros, que lo tenemos también.
1: Hombre.
0: Antes de que llegue octubre. Jorge, ¿qué tal? Buenos días.
2: Hola, amiga, ¿qué tal? ¿Cómo estamos?
0: Nosotros estupendamente, ¿y tú?
2: Yo genial, aquí.
0: ¿Estás en mi casa, tu tierra?
2: En Canal Sur, en Granada.
0: Estás doblemente en tu casa, en Granada y en Canal Sur.
2: Claro.
0: Jorge, porque tú trabajas desde Granada siempre, siempre dibujas,
2: sí,
0: desde,
2: claro,
0: Granada. Sí,
2: claro, yo tengo el estudio en mi casa, ahí estoy todo el día liado.
0: Uh-huh. ¿En qué estás ahora?
2: Pues ahora mismo sigo con la serie de Batman, sí, muy contento y a tope.
0: Uh-huh. Le estaba yo preguntando a Parra, que sabe más de cómics que yo, cuando tú el año pasado, bueno, se publicó este, vamos a ver, el número nuevo uno de Batman, que se ha producido, sí, como 7-8 veces a lo largo de la historia, de los más de 80 años que lleva el cómic, que eso qué significa empezar un número uno.
2: Sí, este último año ha sido bastante especial para mí, la verdad, porque el Batman este, o sea, yo ya llevaba unos años trabajando en Batman, pero como bien has dicho, se relanzan las series de superhéroes eventualmente cada X años, porque si no los superhéroes estarían viejos ya, tendrían 90 años, ¿entiendes? Entonces, para que la gente se una, se suba un poco a las series, se hace así. Entonces, claro, fue una noticia muy bonita, fue un cómic muy reglado, digamos que vendió muchas copias, vendió más de 1 millón de ejemplares en Estados Unidos y fue una noticia muy bonita. Y no fue la más importante del año, porque para mí traerme Superman a Granada fue más importante casi que eso.
0: Claro, claro, es decir, que te asociamos a Batman porque llevas muchos años dibujándolo, pero hay que decir que también dibuja Superman, ¿no?
2: Claro, claro, me lo traje aquí en un especial que se hizo de Superman por el mundo, uh-huh, y me dieron la oportunidad y lo traje aquí a Granada, aquí por el Paso de los Tristes, con la Alhambra de fondo y todo eso. Fue una experiencia muy bonita para mí como dibujante, después de tantos años, poder traer un personaje de estos que tanto me gusta a mi tierra, imagínate.
1: Te faltó el tiempo, ¿no?, para podértelo para ubicar, porque imagino que para ti, además, que había sido un sueño, bueno, trabajar a este nivel, poder hacerlo desde tu tierra y luego poder reflejar tu tierra en el cómic, ya se cierra el círculo un poco, ¿no?
2: Pues sí, la verdad es que sí, es un poco un regalo a todos estos años trabajando, las cosas han salido bien y estoy muy contento, la verdad es que sí.
0: ¿Tú cuándo empezaste a dibujar, Jorge?
2: Pues yo como todo el mundo, cuando era un niño, como esto es lo que solemos decir mucho los dibujantes, ¿no?, que simplemente somos niños que seguíamos dibujando cuando todos los demás paraban, seguíamos y hasta hoy, pues así ha ido la cosa.
0: Es verdad que casi todos los niños dibujan, pero pocos siguen dibujando, ¿no?
2: Sí, es más bien por culpa de los adultos. En algún momento, cuando un niño no es brillante dibujando, el adulto llega y le dice, pero es que esa mano está mal, ¿tá? Entonces el niño dice, va, pues será que, pues como con cualquier cosa, dice, pues será que no se me da bien. Y ya pues paran de dibujar. Pero siempre que te animan, porque el niño está viendo ahí una mano perfecta, hay que decirle que la mano está perfecta, que el niño siga, porque al final él tendrá su forma de comunicarse con los dibujos y es algo que no solo es de niño. Si yo siempre que pruebo a algún amigo, a algún adulto, decirle, vamos a hacer un dibujillo, siempre le sale una sonrisa y se divierte. arte, porque sus últimos recuerdos eran de niño dibujando. Entonces es algo muy bonito y un ejercicio que le recomiendo a cualquier persona, dibujar cuando pueda.
1: Y además tú tenías claro que era, que quería dibujar cómic, ¿no? Porque creo que te pusieron clases, pero tú lo que querías no era dibujo, era cómic.
2: Anda, tan chivado mi vida, ¿eh? Sí, sí, siempre cuento eso, que mis padres me apuntaron, como el niño pintaba, pues lo apuntaron a clases de pintura y fue muy frustrante para mí. Incluso dejé de dibujar porque me pusieron a hacer bodegones y todo, y a mí lo que me gustaba era dibujar a las Tortugas Ninja, a Goku, a Batman y a Superman. Y fue de adulto ya cuando me di cuenta de que eso podía ser una salida y me intenté dedicar a ello, que yo estaba estudiando educación física, que no tenía nada que ver, pero de adulto ya con 22, 23 años me puse a saco a dibujar y fíjate, por ahí cuajó la cosa y aquí estamos ya 15 años después.
1: Pero con el objetivo, ¿tú lo hiciste ya con el objetivo de dedicarte profesionalmente a eso? Porque es verdad que es un lujo que te puedas dedicar a una industria que no está aquí físicamente, que no, que es internacional y que lo puedas hacer desde casa. ¿Tú ya querías eso?
2: Yo realmente no tenía unas expectativas muy altas, simplemente es como que en esa época volví a sentir la gana de dibujar, que no la sentía así desde que era niño, y empecé a dibujar mucho, mucho, mucho, y muy orgánicamente fue saliendo todo, hasta que ya vi que tenía un nivel más o menos profesional y decidí empezar a mostrarla en sitios, en eventos, en salones del cómic y tal, y ya ahí tuve la suerte aquí en el propio Salón del Cómic de Granada. Fíjate si estuve en sitios, que estuve en Barcelona, en Valencia, en varios sitios, pero fue en Granada donde finalmente me vio un ojeador de editorial y tal, y ahí mi primer representante, Eduardo Alpuente, me dio una oportunidad ahí. Y todo lo demás ha ido viniendo muy orgánico, mucho trabajo detrás, muchas horas, de muchos días sin dormir, pero ha venido. Tengo que decir que he tenido ese puntillo de fortuna también, de suerte, de que las cosas han ido saliendo, y es un privilegio, la verdad, la posición al final a la que he llegado dibujando Te Veo, que yo jamás habría soñado, yo creo.
0: Jorge, ya el año pasado estuviste en la Comic Con de Málaga, precisamente presentando este diremos, nuevo Batman, o un Batman, diremos, cambiado, porque cambiasteis incluso el diseño del traje, ¿no?
2: Sí, sí, sí, para mí, yo ya lo había presentado en Nueva York, porque generalmente las Comic Con son en Estados Unidos,
0: claro.
2: Esta Comic Con era, aunque siempre ha habido salones del cómic muy buenos en España y tal, pero este en concreto, con el nombre Comic Con y tal, era algo bestia, y tenía mucha curiosidad, y entonces poder presentar también el salón aquí en mi tierra, Batman, pues fue algo muy bonito. De hecho, ni siquiera se había impreso todavía en España, estaba recién salido en Estados Unidos, y entonces, claro, la gente no pudo ni comprarlo. No fue hasta unos meses después que ya hice una gira por España y tal, y pude anunciarlo y todo eso, pero claro que fue muy bonito tener un panel allí con el propio guionista, más Fraction, en Málaga, con la gente de aquí. Yo siempre lo cuento que fue una experiencia en lo personal muy bonita para mí, que nunca me voy a olvidar.
1: Oye, con todos los años que lleva Batman dibujándose y representándose luego también en el cine, en la televisión, ¿todavía queda manera distinta por dibujarlo? O sea, no se agota eso, ¿no?
2: Bueno, cada vez más difícil, claro. En este caso, que ya lo habéis mencionado antes, en este caso lo que hicimos fue cambiarle un poco el aspecto, volver al tono azul colorido que tenía en los años 70, ¿sabes? Como en la época clásica de Batman, en lugar de todo tan oscuro, tan dark, tan negro. Yo siempre digo que es que el Batman oscuro y dark y tal, en un mundo más de color, pues tenía su sentido, pero ahora que el mundo tiene tanto altibajo y tanta oscuridad, pues no pasa nada por volver un poquito al color, incluso Batman, para recordarnos que siempre hay esperanza. Entonces decidimos volver al tono clásico azul de Batman, y esa es un poco la revelación grande estética de esta nueva etapa, claro.
0: Claro, un rediseño también del Batmóvil. Claro, eso tiene que ser una combinación entre el guionista y el dibujante, ¿no? ¿Hasta qué punto, por ejemplo, Matt Fraction te impuso o fue un diálogo? ¿Cómo llegáis a la conclusión de decir, pues mira, en este cómic Batman va a ir de azul?
2: Pues literalmente lo que ha comentado, un poco un diálogo, estamos hablando qué podemos hacer, cómo podemos refrescar esto. Curiosamente, lo del color azul, tanto él lo había pensado por una parte como yo, porque cuando lo pusimos los dos, lo compartimos, los dos digamos que nos alegramos mucho de que estábamos en la misma sintonía y que era justo lo que necesitaba la serie. Con el coche hicimos varias pruebas también muy, muy curiosas. Yo hice uno súper grande, rollo tanque, rollo sub tanque, así muy bestia, y él me dijo, ¿qué tal si probamos con un rollo un poquito más deportivo, clásico, tal? Y como que muchas veces hay diálogo, hay pruebas, diseños que no han visto la luz, cosas muy interesantes y muchas conversaciones que hace, para nosotros, para los creadores, son muy bonitas también.
0: Oye,
2: es parte
0: eso
2: de
0: tiene
2: la,
0: una exposición, ¿eh?
2: Uh-huh.
0: ¿No?
2: Sí.
0: Todos los bocetos hasta llegar al...
1: Los no publicados, sobre
0: los
1: todo.
0: Los no publicados,
2: sí,
0: ¿no?
2: Sí, bueno, y traje igual. Y el logo, el porque el diseño del escudo de Batman lo cambiamos también, lo hemos hecho un poco más estilizado, más tal, hice por lo menos 30 escudos diferentes, hasta que dimos con el que era el correcto, el que queríamos, el que todos estábamos de acuerdo, porque el editor ahí tiene también mucha, claro, mucha opinión, y todo esto pusimos, o sea, realmente la experiencia entera ha sido muy bonita.
1: Yo lo que me pregunto, Jorge, y supongo que mucha gente se lo puede estar planteando, ¿cómo es tu día a día? ¿Cómo es tu trabajo? ¿Cómo surge? ¿Te hacen un encargo? ¿Te pasan el texto? ¿Tú, no sé, se hacen pruebas? ¿Cómo es la dinámica de un dibujante de que está a tu nivel en primera línea, ¿no? De lo que se está haciendo ahora en el cómic mundial.
2: Claro, bueno, o sea, cada dibujante tiene una forma de trabajar y tal, pero mi estilo, que somos dibujantes de serializaciones, trabajamos para series que salen mensualmente, pues generalmente el guión nos va llegando una vez al mes, nos llega a principios de mes o en función de la fecha en la que tú entregues, y tiene aproximadamente un mes para realizar el dibujo de ilustrar ese número, ese capítulo. Entonces, pues tienes que documentarte, tienes que intentar aprender de todo, saber, porque muchas veces yo digo que los dibujantes de cómic al final tenemos que saber de todo, porque si la escena de pronto es en el espacio, tienes que saber cómo funciona el espacio, cómo funcionan las naves espaciales, tienes que estar diseñando, improvisando ese tipo de cosas continuamente. Y si es en un escenario realista, tipo una ciudad, pues si es una ciudad norteamericana, tienes que saber cómo van los semáforos, cómo circulan los coches, qué tipo de coche hay, porque todos esos detalles, cuanto más seas capaz de discriminar, el lector, sin darse cuenta, más se va a sumergir en esa historia. Entonces tiene una labor de investigación muy grande antes de ponerse a dibujar.
0: Bueno,
2: entonces lo que haces cada día es levantarte y ponerte a dibujar y documentarte e ir entregando una página diaria.
0: Sin darse cuenta y dándose cuenta, porque los lectores de cómics son muy puntillosos, ¿eh?
2: Sí, hay muy cafetero,
1: Tú además tienes miles de seguidores.
0: Gente,
1: ¿no?
0: Muy hartible,
1: claro,
0: ¿no?
1: De los 600,000+ seguidores que tienes en Instagram, ¿te da mucho la brasa o no? O cómo?
2: Qué va. ¿No? La verdad es que creo que tengo suerte con eso también. La gente siempre rema a favor, como digo yo. Hombre, siempre hay gente a la que no le puede gustar a todo el mundo lo que hace uno. Siempre hay alguien que dice, pues a mí esto no me ha gustado, a mí esto del azul no me ha gustado, por ejemplo, con el traje. Pero la inmensa mayoría pues estaba muy en sintonía con ese cambio que hicimos. La prueba está en que fue eso, fue un top ventas, vendió muchísimo, y entonces el feedback que he tenido, las críticas, y de hecho, que creo que es un poco de las cosas más importantes que me han pasado en mi carrera, ha sido nominado. Que de hecho este fin de semana se sabrá si finalmente ha habido suerte o no a los premios Eisner, de los cómics de Estados Unidos. Entonces,
0: nominación a los premios Eisner, que
1: ojalá los
0: premios más prestigiosos de este mundo, y lo sabremos este fin de semana, ¿no?
2: Sí. Eso parece.
1: Oye, buen momento para los andaluces, ¿no? Porque hay bastante dibujantes andaluces que se están dedicando, bueno, que están trabajando para DC Comics, para Marvel, como Belén Ortega, que es paisana tuya, Carmen Correcto. Carnero, que es de Málaga, Rafael Pérez Granada, que es de Córdoba.
2: Y mujeres que son ahora mismo el top del mercado norteamericano, ya no solo en Andalucía, en España entera. Esta vez ha ganado la selección española de fútbol, pero yo me gusta decir que la selección española de dibujantes es igual de brillante y está muy reconocido a nivel internacional, y en el mercado norteamericano se lo rifan, y es verdad que yo siempre me gusta decir que aunque tengo el privilegio de que tengo una posición con Batman en la que me ve mucha gente, me lee mucha gente y tal, pero la realidad es que hay muchísimos dibujantes con un nivel increíble en este país y en Andalucía, sobre todo en Granada también, y eso creo que España debería saberlo, debería ponerlo en valor y debería tener el reconocimiento que se merece.
1: Oye, y tu carrera siempre ha estado ligada, bueno, principalmente a DC Comics, ¿no? Pero me llama la atención que últimamente has dibujado a Superman con Spiderman, ¿no? ¿Cómo se ha producido este crossover, ¿no? Con Marvel, ¿esto cómo funciona?
2: Pues fíjate, al hilo de lo que te estaba diciendo antes, curiosamente, tanto Marvel y DC han hecho un crossover, se han juntado, que esto es algo histórico, porque solo se ha hecho algunas veces en el pasado, hace muchos años. De hecho, ahora era un 50 aniversario de la vez original que se juntaron, y cada editorial ha hecho un cómic. Marvel ha hecho el propio y DC ha hecho uno, ¿no? Y entonces el de DC, la historia principal, la he hecho yo, junto con otros españoles, pero es que el de Marvel lo ha hecho Pepe Larraz, que es otro español, el que ha hecho la historia principal.
1: Wow.
2: Con lo cual
0: madre
2: tenemos
0: un
2: hito histórico de
0: pero
2: a nivel
0: es que
2: de
0: tenemos copado aquello.
2: Estamos ahí, ya te digo, la selección española de dibujantes.
1: Qué bueno.
2: Es algo que es bonito, y es bonito, y a mí me llena de orgullo, y para mí mi máximo referente, porque antiguamente podían ser dibujantes americanos, clásicos y tal, pero es que ahora la gente se fija en Bruno Redondo, se fija en Pepe Larraz, se fija en Carmen Carnero, y son sus referentes. Y los nuevos dibujantes que vienen tienen de referencia a los españoles.
1: Bueno.
2: Eso es algo increíble.
1: Yo me acuerdo de Carlos Pacheco, ¿no? Que
0: claro,
1: fue de San Roque, que fue un poco el que abrió.
0: Claro, obviamente, fue un pionero.
2: ¿No? Obviamente. Nosotros lo único que hacemos es subirnos a hombros de gigantes.
0: Claro.
2: Y los gigantes son gente como Carlos Pacheco o Salvador La Roca. Pascual Ferri, esta gente que rompió ese muro ahí en el mercado norteamericano de cómics, por el que todos pasamos ahora alegremente, y eso es también digno de reconocimiento.
0: Es que las referencias son muy importantes, porque cuando tú ves que un tipo de tu ciudad dibuja para Marvel, pues tú dices, ¿por qué no yo?
1: Claro.
0: ¿No? Si él lo consigue, ¿por qué no lo voy a conseguir yo? ¿No? Cuando no hay referentes, cuando dices, no, eso es imposible.
2: Correcto. Entonces,
1: a ti te viene gente importante, como cuando tú llevabas en los salones esos dibujos que quería empezar, ¿te viene gente así y te enseña sus trabajos?
2: Claro, sí, ¿no? Claro, la verdad, y me escriben muchísimos mensajes por redes sociales, y mira estos dibujos, puedes echarle un vistazo, me encantaría dibujar así. Es muy bonito, es como una especie, como habéis dicho antes, un círculo que se cierra y que ahí seguimos, porque los que estamos trabajando ahora seguimos aprendiendo y seguimos nerviosos cuando aparece Jim Lee al lado. Uh-huh. Y esa sensación se percibe también al revés, ¿no? Cuando viene un chaval o una chavala jovencilla que dibuja muy bien y dice, madre mía, está clarísimo que lo va a petar en algún momento, y es muy bonito todo eso. A mí uh-huh. me encanta, por eso en los salones de este tipo, las Comic Con, este tipo de cosas, cuando vienen chavales ya no es solo la firma o las commission o el ratillo de la foto, sino que mucha gente también que ama este medio valora mucho lo que hace. Y sí, entonces todo eso es muy bonito.
0: Claro. ¿Qué vas a hacer tú en la Comic Con en esta ocasión?
2: Pues probablemente estaré allí firmando los cuatro uh-huh. días.
0: Sí.
2: Y también tengo algún panel.
0: ¿Eso qué es un panel?
2: Un panel es como pues una sala en la que hay una mesa redonda o hay gente preguntando, y tú expones un poco pues la presentación del cómic que estás haciendo, hablas con la gente que hay allí, con los lectores, hablas con prensa, con cualquier que te haga pregunta, hay un moderador. Y claro, esto, la peculiaridad de que sea en Málaga es que normalmente cuando hago esto en Estados Unidos, pues está ahí con, siempre digo, con mi media lengua, mi inglés ahí chapurreando como puedo, salvando los muebles, ¿sabes? Y entonces para mí lo que pasó el año pasado es que tener un panel enorme, porque había muchísima gente allí que me conocían, que yo podía ser yo mismo con mi sarcasmo, mi puntadilla de humor, mis cosillas, escuchar la risa de la gente tal, eso es que fue especial. Entonces es lo que hace para mí a la Comic Con de aquí de Málaga, por lo que yo quiero que funcione, quiero que las cosas salgan bien.
0: Claro. Y bueno, ya el año pasado se presentó este pelotazo que fue, no sé si sigue la cifra, pero desde luego fue uno de los cómics más vendidos del año, del año 2025.
2: Sí.
0: Una maravilla.
1: ¿Después de esto qué, no?
0: Exactamente.
2: Claro, claro. No, es verdad que el cómic de Batman, el 1, fue una cosa loca, pero es que el de Superman y Spiderman estuvo también...
0: ahí,
2: no puedo decir las cifras porque no podemos por confidencialidad, pero fue algo muy parecido. Y entonces, claro, por eso insisto en que este año ha sido un poco loco, porque por otro lado también tuve lo del Superman en Granada, que no me lo esperaba. Y entonces, es que no estoy yo para quejarme, porque además sigo con la serie Batman, los números de la serie Batman sigue estando ahí arriba, en el top 3 de ventas siempre, cada mes.
0: Uh-huh.
2: Es algo que pues que me hace muy feliz, la verdad. Feliz.
0: ¿Hay entradas para la Comic Con todavía?
1: Todavía se pueden conseguir entradas, sí. Uh-huh. Eso recordamos, del 1 al 4 de octubre en el Palacio de Ferias.
0: ¿Por qué
1: de
0: no nos dices así rápidamente que, además de estar con Jorge y Jiménez y pasar un rato con él, que podemos ver allí?
1: Claro, porque en la Comic Con se van a dar cita este año un buen puñado de estrellas para los seguidores de todo lo que hemos hablado antes, ¿no? Del cómic, del anime, del videojuego y tal. Entre ellos, por ejemplo, se va a producir una reunión de personajes del Señor de los Anillos. Son los actores Sean Astin y Elijah Wood, que daban vida a, a Sam y a Frodo en El Señor de los Anillos, van a estar el día 3 y el día 4. También van a haber actores de la saga de Guardianes de la Galaxia, Michael Rooker y Sean Gunn. Va a estar también la actriz, la oscarizada actriz Mira Sorvino, que hizo Mimic y O Poderosa Afrodita. Va a estar también dos de los protagonistas de la nueva adaptación de, en serie, de acción real del, del anime One Piece, que son Emily Root y Iñaki Godoy. Son gente que con miles de seguidores. También va a estar Kevin Sausman, que es uno de los actores de The Big Bang Theory.
0: Pero una cosa. Parra. Es que me han dicho, Jorge, claro, no sé si lo sabes, que va a ir MacGyver.
1: Claro.
2: Sí, pero va a ir MacGyver y muchos más. Y Cal Urban, que es el carnicero en The Voice, que claro, es un actor mítico.
1: Es que yo he dejado para el final los gordos, que son...
2: Es una exageración lo que va ahí.
1: Para los de nuestra generación, que venga MacGyver ya es un pelotazo.
0: Ya es mucho, por favor, que con un chicle arreglaba el mundo. Claro.
2: Y el creador de Oliver y Benji también. También, que es lo que también se dice pronto. Sí, que aquí se dice Oliver y Benji, pero en verdad es Capitán Tsubasa. Pero bueno, esto es para un cafetero.
1: Luego va a estar un actor de Juego de Tronos, Christian Knight, que era Odor en Juego de Tronos, también va a estar. A ver, ¿de qué?
2: Y luego la sorpresa también del panel de Disney, que esto obviamente ellos no han dado todavía los datos y tal, pero suele significar algo muy bestia a nivel de actores de y cosas así. Es decir, que esta gente se está moviendo mucho, yo creo que hay una... un movimiento bastante importante, que se están haciendo las cosas bastante óptimas en comparación con el año pasado, por ejemplo, a nivel de todo y de comunicación sobre todo, y yo creo que es una buena oportunidad para que la gente se acerque y vea la que hay ahí liada, porque va a ser una pasada.
1: Que el año pasado se lió con Schwarzenegger y con todos los invitados que hubo.
0: Pero siempre se mejora, ¿no? Hubo algunos problemas el año pasado que se supone que este año se van a resolver. ¿Y tú a quién admiras, Jorge? Así, ¿ves series, cómics? Supongo que sí, ¿no? ¿Eres cinéfilo? ¿Cuál es tu mundo?
2: A ver, es una pregunta muy genérica, porque sí, muy no sabría genérica, por dónde decirte. Bueno. Me has puesto en un aprieto, pero sí, ¿no? Pues por ejemplo, el Cal Urban este me flipa, el del carnicero, porque The Voice es una serie que me encanta. Es que me encanta todo en The Voice. Pero la verdad es que yo qué sé.
1: Que también está basada en un cómic.
2: Está basada en un cómic, por supuesto, también. Si es que la gente se cree que los cómics, la gente me refiero, no los que leemos cómics o leen cómics, obviamente les tienen mucho cariño, pero ha habido siempre un ninguneo por parte del mainstream a los cómics, que no es justo, porque los cómics son cuna de muchísimo de lo que ha venido audiovisualmente después.
0: Muy bien. Jorge Jiménez, ya lo saben, dibujante, va a estar en la Comic Con de Málaga del 1 al 4 de octubre. Que lo pases muy bien, Jorge, que tengas unas vacaciones estupendas, si es que las tienes.
2: Muchísimas gracias.
0: Pero gracias a ti, por favor.
1: Suerte el fin de semana con el premio.
0: Y suerte el fin de semana, estaremos pendientes de ese premio. El premio.
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5: Dos incendios forestales siguen activos en Andalucía, ambos en la provincia de Huelva, en Almonaster La Real, y el que más preocupa, en el Andévalo. El Infoca está trabajando para su control desde el puesto de mando avanzado. Pepa Rubio.
6: Situación operativa 1, un incendio que aún no está controlado. El plan Infoca ha aumentado hasta 13 los medios aéreos desplegados en las labores de extinción. Son 120 los efectivos terrestres. Ahora mismo sigue la reunión técnica de los medios operativos del Infoca con el delegado de la Junta en Huelva. Preocupa el viento con rachas superiores a 20 kilómetros por hora y la masa forestal, porque el incendio ha entrado en una zona de eucalipto y matorral que propaga el fuego con rapidez. Ahora además entramos en las horas de más calor del día.
5: En el resto de España lo peor está en las 32.000 hectáreas quemadas ya en Guadalajara. El fuego sigue sin control desde el jueves pasado. El presidente del gobierno, Pedro Sánchez, que está en la zona afectada, ha advertido del aumento exponencial de la superficie quemada en España por incendios forestales y ha vuelto a pedir un pacto de Estado para afrontar la emergencia climática.
7: Que en lo que llevamos de año, llevamos sufridos 22 grandes incendios. En comparación con el año pasado, estamos hablando de 4 veces más. Más de 100.000 hectáreas calcinadas. Esa es la media anual que sufría España en la última década. Y es que España necesita un gran acuerdo, un gran pacto de Estado contra la emergencia climática.
5: Seis provincias andaluzas entran en este momento, 1:00 p.m, en aviso naranja por altas temperaturas. Sevilla, Cádiz, Córdoba, Jaén, Granada y Málaga. Prácticamente todo el interior de la comunidad. En Málaga estamos precisamente con María Jesús Saiz.
8: La máxima prevista por AEMET en Antequera es de 39 grados, pero pueden ser sobrepasados a lo largo del día, al igual que en Ronda, Sol y Guadalhorce, donde se han activado sendos avisos amarillos. Se libra la sarquía, aunque no del calor. El origen de esta ola hay que situarlo en un anticiclón formado entre Túnez y Argelia, que se irá desplazando hacia el Mediterráneo según la Agencia Estatal de Meteorología. Dará paso en Málaga al temido terral en los próximos días.
5: Eviten el sol, la exposición directa, sobre todo las horas centrales del día, e hidratación continua. Córdoba quiere mantener sus cines de verano. Cientos de vecinos han firmado la petición entregada hoy a la Delegación de Cultura de la Junta para que declare bien de interés cultural los cines de Córdoba. Algunos de ellos tienen casi 100 años. Elena Colchero.
9: No quieren que se cierren porque, además de memoria colectiva, son patrimonio cultural, con pancartas donde leemos: tenemos el abanico, las pipas y las ganas, abrir los cines de verano. 27 colectivos sociales siguen reivindicando su apertura de nuevo. Hoy además más de 40 personas del mundo de la cultura los apoyan, entre ellos el escritor David Uclés o la actriz Macarena Gómez. Valle López Tello es la portavoz de SOS Cines de Verano de Córdoba.
10: Sería muy fácil para el ayuntamiento comprar estos cines, declararlos BIC. Y seguimos invitando al alcalde que tenga sentido común y, sobre todo, que aproveche esta oportunidad para quedar súper bien.
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11: El campo de Gibraltar vive una ola de calor inédita, con temperaturas inusuales en los municipios costeros e incluso los interiores desde hace una semana. En la bahía de Algeciras y La Línea se han superado los 35 grados y en localidades del interior como Jimena, la barrera de los 40 grados. En el entorno de Jimena, precisamente, se ha pasado del aviso amarillo al naranja esta mañana y las autoridades recomiendan mucha precaución. La brisa marina y el efecto del viento hacen que el ambiente sea muy pegajoso y pesado. El meteorólogo Juan Antonio Salado explica las causas de este fenómeno extremo con viento de poniente.
12: El flujo de poniente que estamos teniendo estos días no es el principal causante de estas temperaturas, sobre todo en la zona oriental de nuestra comarca, la zona de Tarifa. El viento que recibe viene refrescado por el mar y allí las temperaturas no son tan altas, pero en la zona de Algeciras, La Línea, Jimena, la zona oriental, el viento de poniente es un viento terral que viene recalentado por su paso por la superficie y eso hace pues que las temperaturas estén siendo más elevadas de lo habitual, sobre todo lo que destaca es el número de días.
11: La Inspección de Trabajo califica de infracción en grado máximo el accidente mortal de Atlanterra. En la resolución se pone de manifiesto el incumplimiento de la normativa en materia de prevención de riesgos laborales por parte de la empresa Manuel Alba S.A. como la causa que subyace tras el accidente de trabajo ocurrido en una obra de construcción el pasado 4 de abril en Atlanterra, en el término municipal de Tarifa, que costó la vida a un trabajador. Son las 13:05.
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13: Seis minutos sobre la 1:00 p.m. Tiempo para analizar el deporte hasta las 2:00 p.m. en punto. Sin prácticamente tiempo para más, nos vamos, hacemos conexión con Córdoba, donde están presentando a los dos últimos refuerzos del conjunto blanquiverde, Ibai y Eder García, con Ildefonso Fernández en el Alcázar de los Reyes Cristianos. Los escuchamos.
14: Más agradecerle que esté aquí y desearle la mayor de las suertes. Vale.
15: Vale. Dejamos con Miguel. Va a comenzar Miguel la intervención del nuevo jugador del Córdoba.
16: Primero de todo, agradecer tanto a la dirección deportiva del Córdoba como a la del Atleti por haber hecho posible el que yo esté aquí. Vengo con muchas ganas, con mucha ilusión y con mucha hambre de mejorar día a día, y estoy seguro de que lo voy a dejar todo por este escudo para conseguir los objetivos que nos marquemos.
15: Ibai, en directo para la jugada de Canal Sur Radio, bueno, ¿cómo afrontas esta etapa profesional en el Córdoba? ¿Cómo ves al equipo que se ha configurado y qué aspiraciones puede tener este Córdoba?
16: Bueno, al final somos gente que venimos mucha gente nueva. Está claro que todos somos jugadores de mucha calidad, que nos tenemos que adaptar a los ritmos de la segunda división. Pero bueno, eso es ir día a día, mejorando en esos ritmos, y yo creo que va a ser un año muy bonito para todos.
17: Hola Ibai, Raúl Díaz de PTV de Córdoba, bienvenido. Quiero preguntarte por la referencia goleadora. El año pasado, por ejemplo, 14 goles marcó Adri Fuentes en segunda división. Tú vienes a hacer 10 goles en dos temporadas consecutivas en Primera Federación. ¿Cómo afronta ese salto y esa responsabilidad del gol?
16: Bueno, yo creo que Fuentes es Fuentes y yo soy yo. Cada uno tiene que seguir su camino y yo lo voy a dejar todo para que, con el trabajo que voy a hacer día a día, para que los goles lleguen ya solos ya.
18: Bueno, yo quería hacer una pregunta, pero para Raúl, en caso, en materia de ellos dos. No se ha especificado, pero no sé si tanto la incorporación de Unai como de Eder, ¿se guarda el club alguna opción de compra?
14: No, es una cesión pura y dura. Sabéis perfectamente el valor que tienen estos jugadores para Athletic Bilbao, el mercado tan reducido que tienen, y no, vienen con una cesión y ya está, sin más.
18: ¿Ambos?
14: Sí.
17: Raúl, aprovecho ya que está. Una valoración del amistoso de mañana, gran piedra de toque, teniendo en cuenta también que es muy pronto, pero un buen rival en un gran escenario.
14: Pues fíjate, creo que lo decía antes, creo que cada año vamos creciendo. El año pasado tuvimos aquí al Betis, este año viene el Sevilla, un equipo top de la categoría, una gran pieza de toque. Creo que un partido muy bonito, sobre todo para que disfrute el aficionado, para que vea la puesta en escena de la gente buena, y bueno, para ir, en este caso, ir que vayan cogiendo minutos, sensaciones, que se vayan acoplando, y al final nuestra meta es llegar lo mejor posible al partido de Burgos.
15: Finaliza la rueda de prensa de presentación de Ibai Sanz. Va a comenzar ahora la de Eber García, también procedente del filial del Athletic de Bilbao. Habla Antonio Fernández Monterrubio.
19: Venga, escuchamos a Monterrubio.
20: Esta tarde calurosa. Damos la bienvenida a continuación a Eder García, jugador también cedido por el Athletic Club de Bilbao, al que vuelvo a agradecer todas las facilidades que nos han dado. Eder, estamos encantados de tenerte. Sabemos que había mucha competencia, que nos has elegido. Eso nos hace pues sentirnos muy felices. Te vemos, igual que a Ibai, bastante integrado con el equipo, y estamos seguros de que va a ser una grandísima temporada para ti y para nuestro equipo. Así que muchas gracias por sumarte a nuestro proyecto.
15: Bueno. Habla en primer lugar Raúl Cámara, el secretario técnico, antes de que comparezca el jugador.
14: Venga. Bueno, para los que no os conozcáis a Eder, canterano de la Real Sociedad, el año pasado lo incorporó al Athletic de Bilbao. Hizo una magnífica temporada, han sido 34 partidos, 2 goles, 4 asistencias. Es un centrocampista voz to voz, con una gran capacidad física, tiene un ritmo muy alto de juego, llegada. Creo que tiene también un buen sentido de táctico y del juego. Y bueno, creo que es un centrocampista muy, muy completo. Agradecerle también que nos haya elegido, porque había muchísima competencia por hacerse con la cesión, y creemos que bueno, es un jugador que puede encajar perfectamente en el sistema y en el modelo que tiene Iván. Así que nada, desearle la mayor de las suertes y que vaya todo muy bien. Vale, os dejo con él.
21: Vamos a escuchar a
22: Buenas, pues la verdad que estoy muy ilusionado de estar aquí. Tuve una llamada con Raúl hace ya un par de meses y la verdad que lo que me comentaba, el proyecto y todo, me gustaba, lo que me ofrecían a mí sobre todo, y nada, la verdad que no dudé ni un segundo en dar el ok, y la verdad que la bienvenida ha estado muy bien y muy contento de verdad de estar aquí.
15: ¿Cuál es tu reto en el Córdoba Club de Fútbol? ¿Qué piensas hacer esta campaña en segunda división?
22: Pues la verdad, sobre todo, mi objetivo es mejorar a nivel individual y futbolísticamente, y también pues aprender de los compañeros que tienen mucha, están ya, llevan muchos años ya aquí en segunda división, y sobre todo, por lo que te digo, aprender de ellos y mejorar como futbolista.
15: ¿Y qué te parece el proyecto? Un proyecto ampliamente renovado.
22: Bueno, sabemos que este año hay gente nueva, la verdad que todos los que estamos en la plantilla son de mucha calidad. Y como te he dicho, sobre todo es un año donde vengo aquí a aprender, a mejorar y sobre todo a aprender de los compañeros que llevan aquí muchos, muchos años.
17: Hola, Eder, Raúl Díaz de P2 de Córdoba, bienvenido. Quiero preguntarte un poco en esa línea, en el centro del campo. El Córdoba es un equipo que debe dominar los partidos del centro del campo, desde la posesión. ¿Cómo afrontas tú ese salto de categoría, teniendo en cuenta también que es un equipo que le imprime un ritmo muy alto al juego?
22: Pues lo que he dicho, la verdad, hay gente muy buena en el equipo, ya sea Isma, Yussi, y la verdad, para mí va a ser un año de aprendizaje, de empezar desde cero, y yo me dejaré el 100% para poder tener hueco en la plantilla y dar mi nivel para dejar a Córdoba en el mejor lugar posible.
13: Bueno, las palabras de Ibai Sanz y Eder García, vamos a ir recuperando. No sé si Hilde nos escucha o sigue por ahí, si no ahora...
15: Sí, sí, te escucho perfectamente.
13: Nos escuchas. Bueno,
15: sí, sí.
13: Hilde, dos refuerzos del Córdoba. Si estás en la rueda de prensa, quédate ahí, y luego te recupero.
15: Sí, tranquilo. Sigue compareciendo el jugador, Eder García, un jugador que viene a ser el sustituto en el centro del campo de Dani Requena, un jugador con muchas piernas, con gran calidad. Acaba de finalizar ahora mismo la comparecencia de prensa en el Alcázar de los Reyes Cristianos, 32, 33 grados a esta hora, mucho calor. Sí, sí. Y bueno, y comentarte que el Córdoba es uno de los grandes agitadores del mercado, 14 incorporaciones a realizado, dos de 14. Ellos estos jugadores procedentes del filial del Athletic de Bilbao, y todos ellos mañana tendrán su puesta de largo en el partido contra el Sevilla en el Trofeo Puertas de Córdoba, amistoso. Mañana jueves, 9 de la noche, en el estadio del Arcángel. Se espera para entonces 37 grados, así que va a ser una tarde-noche interesante, ¿no? Para ver el debut del Córdoba ante sus aficionados.
13: Pues nada, a la fresquita. Reguárdate del calor, que ya sabemos cómo es.
15: Aquí me he venido debajo de un árbol, porque es imposible. Nos han colocado delante de una de las majestuosas fuentes que tiene el Alcázar de los Reyes Cristianos, y era ya imposible mantenerse al sol. Afortunadamente ha sido una comparecencia de prensa cortita. Ahora van a posar ante los medios gráficos, y yo mientras tanto te hablo desde debajo de un árbol, que es donde mejor se está ahora mismo, aquí en el Alcázar.
13: Bueno, un sitio maravilloso ese Alcázar de los Reyes Cristianos, que recomiendo a todo el mundo visitar si no lo han hecho, señor. Pero que evidentemente pues a la solana da calorcito. Ildefonso Fernández, Córdoba, gracias, un abrazo.
15: Un abrazo.
13: Espérate. Chao, chao. Bueno, de Córdoba nos vamos a otro sitio donde también hace calor, a los Palacios, porque ayer recibieron su peso en tomate los dos campeones del mundo de este municipio sevillano, Gaby y Fabián. Además, pues Jesús Navas también es de los Palacios de Villafranca y también ganó el Mundial en 2010. Así que vamos a empezar a escuchar sonidos, pero antes quiero saludar a Antonio Callejón. ¿Qué tal? Buenas tardes.
1: Hola, Miguel, muy buenas.
13: Bueno, pues seguimos de resaca mundialista, ¿no? Aunque ya cada vez menos. En esto de las resacas, pues comer tomate viene muy bien
1: para
13: equilibrar el pH.
1: La envidia que me dieron tanto Fabián como Gaby ayer, yo que soy un apasionado de los tomates y que además he tenido el placer de degustar el de los Palacios, que es espectacular, pues que te den a uno más de 60 kilos y a otro 80 y pico kilos en tomate, dime tú. Ayer me dio más envidia casi eso que el título que ganaron hace un par de días.
13: Hombre, claro, porque tú y yo sabemos que aunque jugamos y tenemos calidad, no nos da para ganar un mundial, pero para
1: comer tomate sí.
13: Para comer tomate, en eso sí que somos campeones del mundo. En fin, que estuvieron tanto el futbolista del Paris Saint-Germain como el del Fútbol Club Barcelona agradeciendo a su pueblo el apoyo, recordando todo ese mundial y lo que han vivido en los últimos en el último mes. Habló Gaby, habló Fabián, hablaron familiares, habló Jesús Navas. Primero vamos a escuchar al centrocampista del Fútbol Club Barcelona, que tenía palabras de cariño y agradecimiento para sus vecinos.
2: Para mí es el mejor pueblo, es donde estoy
0: más tranquilo, mi vida es muy tranquila aquí, todo el mundo me conoce, me ha visto por la calle, entonces la gente me tiene muy normalizado y la verdad que cuando estoy aquí estoy en casa.
13: Cuando está aquí está en casa, pero ahora está en Barcelona, claro.
0: Me fui con 10 años a Barcelona y al final dejé también muchas cosas aquí en mi pueblo. Me acuerdo que yo no quería irme porque estaba bien y estaba tranquilo aquí en mi pueblo y no sabía dónde iba, pero por suerte mis padres sí, y me llevaron a Barcelona y por suerte ahí me criaron muy bien y me pusieron las cosas claras en la cabeza y por suerte a día de hoy sigo así.
13: Y otro que tiene las cosas muy claras en la cabeza es Luis de la Fuente, al que el centrocampista culé le agradeció la confianza pese al último año que ha pasado Gaby.
0: Pensaba que ya no iba a llegar al Mundial, por suerte el míster siempre ha confiado ciegamente en mí y le doy las gracias a él. He trabajado mucho también para poder haber llegado al Mundial y lo que he dicho, jugase todo o no jugase nada o jugase algunos minutos, al final lo importante era llevarnos la Copa del Mundo a casa y así ha sido.
13: Bueno, pues es un compendio, un resumen de lo que dijo Gaby en la atención a medios y también luego en el balcón del Ayuntamiento de los Palacios. Antonio, dos futbolistas sevillanos, dos futbolistas de los Palacios, es una comidilla, nunca mejor dicho, que venimos repitiendo mucho, pero ¿qué tendrá este pueblo, no? Para que de esa cantera, esa cantidad de talento.
1: Tremendo, y cogiendo el testigo, ¿no?, de Jesús Navas, que tantísimos años estuvo triunfando en el fútbol, dándole alegrías a sus equipos y también a la selección española. Ha tenido la oportunidad de estar en algún que otro pesaje después de algún campeonato, después del oro olímpico, de la sub-21, creo que también estuve hace unas temporadas, y he visto cómo vive la gente de los Palacios, cómo disfrutan con sus ídolos, ¿no?, con chicos que empezaron en las escuelas deportivas de los Palacios, donde hay una formación del fútbol base tremenda, espectacular, donde me consta que, bueno, como en otros muchos lugares de España y concretamente de Andalucía, pues padres, abuelos hacen un esfuerzo tremendo para que los niños puedan jugar, puedan disfrutar, puedan formarse, y fíjate, algunos acaban siendo campeones del mundo al final.
13: Pues fíjate qué maravilloso es todo, que hace apenas nada, hace 9-10 minutos la Federación Española de Fútbol ha confirmado los dos primeros escenarios en los que la selección va a estrenar la segunda estrella en la Nations League. Y a que no sabes cuál es el primero, Antonio.
1: No me lo imagino, por aquí cerquita, ¿no?
13: Pues muy cerquita. El Sánchez Pizjuán va a coger el duelo entre España y Croacia del 29 de septiembre, que por cierto es mi santo.
1: Anda.
13: Así que lo podremos celebrar bien. Es España-Croacia, llega al Pizjuán, información que acaba de publicar, como decimos, la federación, la cuenta oficial de la selección española, y que le agradezco a Jesús Márquez, que me lo ha hecho saber ahora mismo. Así que yo creo que lo habrán hecho casi adrede, ¿no? El elegir, Sevilla con el apoyo, con la representación que ha tenido, y que Sevilla siempre ha sido un bastión de la selección. Después de Madrid, es la ciudad en la que más ha jugado la Roja, Cayeti.
1: Sí, sí, desde luego. Además, tiene a la Cartuja, ¿no?, como sede prácticamente oficial. Quizás, pero me parece muy bien, ¿no?, que también juegue la selección en el Sánchez Pizjuán, o hasta hace muy poco alguna visita ha tenido al Benito Villamarín. Y me parece muy acertado venir por aquí, por la gran afición que hay en Andalucía por la selección española, por tener en este caso tres representantes andaluces que se han convertido en campeones del mundo. Y bueno, veremos si ese partido contra Croacia será contra Luka Modric o no, que todavía no ha confirmado si se retira de la selección croata.
13: Pues sí, habrá que estar atentos. Grandes escenarios, Sevilla, grandes momentos. El 12 a una Malta fue en el Villamarín, creo que el gol de Hierro contra Dinamarca también fue en el Villamarín. En fin, es una ciudad que vive y que siempre ha cogido con los brazos abiertos a la Roja. Por cierto, el otro partido, el 3 de octubre, en el Carlos Tartiere, ante la República Checa. Así que la segunda ciudad española que verá esa segunda estrella, Oviedo. Gaby por una parte, y por la otra, Fabián, que hablaba del Balón de Oro, porque es que, claro, ha ganado Champions y Mundial. Fabián.
2: Es que no le gustaría ganar, ¿no?, un Balón de Oro. Bueno, contento de la temporada que he hecho. He ganado Champions y Mundial, no puedo pedir más. Y bueno, si estoy ahí en la pelea, pues la verdad que será un honor.
13: Bueno, pues eso decía Fabián, que animaba a todos los pequeños a cumplir sus sueños, a no dejarlos pasar.
6: Sobre todo a esos niños y niñas que tienen un sueño por cumplir, ya sea siendo futbolista, siendo maestro, maestra, médicos, médica. Todos los animo que persigáis vuestros sueños, que el camino es duro y difícil, pero que con sacrificio y humildad todo llega. Míranos hoy a nosotros dos, hemos hecho el mayor sueño que se puede tener de un niño. Y bueno, la verdad que os tengo que estar agradecido siempre por el cariño que me dais a mí y mi familia. Y nada, que muchísimas gracias de corazón por todo. Y que viva los palacios, y que viva España. Y espera, y todos juntos. Campeones del mundo.
13: Evidentemente, eso era en el balcón del consistorio. Luego hablaba también del orgullo que le supone ser de este municipio, lo que todavía se puede ganar en su carrera. Pero, Antonio, este tono humilde que tiene Fabián, que un centrocampista que le ha quitado el puesto a Pedri, un centrocampista que en el Paris Saint-Germain es clave, que tiene gol, llegada desde segunda línea, o sea, un crack, vamos. Y ese tono humilde no lo pierde, ¿eh?
7: Sí, no, totalmente. Y además se le nota lo feliz que está, ¿no? Cuando está en su pueblo. Hablábamos del posible candidato como Balón de Oro, ¿no? Dices, ha ganado Champions, ha ganado Mundial, que también ganó la Supercopa y la Liga en Francia. Es que ha ganado prácticamente todo un jugador que a sus 30 años tiene 18 títulos.
13: Quitamos Francia porque el Paris Saint-Germain en Francia es muy hegemónico, pero es que claro, es que
7: bueno, ha tenido épocas que no la ha ganado, ¿eh? Con super plantillas increíbles. Y en este caso, bueno, han sido 4 títulos, 18 ha conseguido en toda su carrera, la gran mayoría de los éxitos que puede conseguir una persona con la selección española los ha conseguido, porque también es campeón de la sub-21, y bueno, es un futbolista con un carácter tremendo. El único título que no ha ganado, y aquí me doy un golpecito en el pecho, fue la Europa League, porque aquel Granada de Diego Martínez le ganó cuando era jugador del Nápoles, y lo digo con cariño, ¿verdad? Porque le tengo mucho aprecio a Fabián y a su madre, a quien también conozco.
13: Bueno, pues todos estuvieron ayer en esa celebración en la que Fabián no cerró la puerta, bueno, no cerró, no, que vamos a escucharlo.
2: Nunca me escondo, siempre lo he dicho, ¿no? Que tengo ganas de volver, pero bueno, cada vez falta menos, pero como siempre he dicho, soy bético y bueno, algún día espero poder volver. No, la verdad es que en este Mundial no he hablado prácticamente con nadie, pero bueno, esperemos que se pueda hacer y contento de que si vuelva al Betis, pues contento por todos los béticos.
13: Bueno, pues ahí mensajito a navegantes, Cayeti, sí, para que la peñita empiece la temporada con ilusión.
7: Aquí un detalle muy importante. Publicaba nuestro compañero José María Villalba en Mucho Deporte hoy que, bueno, que Fabián ha renovado, ¿no? Dos temporadas más con el Paris Saint-Germain. Y que se plantearía volver después de ese contrato al Real Betis, ¿no? Él tiene 30 años. Me parece una edad adecuada, por ejemplo, que volviera con 32 años. No me parecería bien que lo hiciera más adelante él u otros jugadores que quieren volver a los clubes de su infancia, sobre todo teniendo en cuenta la dimensión en la que está el Real Betis Balompié actualmente, un equipo que va a jugar las Champions. No me vale jugadores que quieren volver al club de su infancia ya para retirarse, cuando a lo mejor ese club ya está futbolísticamente por encima de lo que puede dar ese jugador. Pero si eso es así, y Fabián, que me consta que quiere volver, lo hace más pronto que tarde, lo hará en un momento.

0: ya con Abde entrenando, pero previsiblemente no tendrá minutos en el campo del Recre.
1: Hay que ser muy cauto con él, ¿no? Después de esa tan desafortunada lesión que le apartó del Mundial. Yo lo he dicho varias veces, para mí fue el mejor jugador del conjunto verde y blanco la temporada pasada. Estaba en un nivel, ya no solo de forma, también a nivel mental, cuidándose como nunca, más centrado que en toda su carrera, y fue una pena esa lesión, así que tiene que ir con prudencia de cara a recuperar. En cuanto a las pretemporadas, es que se han desvirtuado mucho en los últimos años. Cada vez hay más problemas económicos, las plantillas se confeccionan más tarde. Antiguamente una pretemporada, un colombino, un Carranza, este tipo de trofeos, es que tú veías a equipos que tenían ya el 80% de su plantilla definida o más. Claro. Y es que ahora algunos no llegan ni con el 50% de lo que podemos ver, ya no digo al inicio de liga, en septiembre.
0: Y las giras y bueno, y todo, ya no...
1: Aunque en el Betis no creo que haya muchísimos cambios, ¿eh? Tienen que llegar algunos jugadores más, pero es verdad que no está nada mal empezar a ver al equipo de Manuel Pellegrini.
0: Y como te decía, las giras y los compromisos de comerciales de los grandes jugadores, esto no es como hace unos años, pero bueno, en cualquier caso, lo largas que son ya, que la liga te empieza el 15 de agosto, en fin, varios frentes que contribuyen a que se merme ese abolengo, esa solera que tenían antes. En el Sevilla, todo el mundo pendiente de Acor Adams, Antonio, porque es que va a dejar un buen pico, lo que sumado a la rescisión de Nianzú, pues oye, algún bastante trecho salarial le va a dejar al cuadro hispalense.
1: Sí, muy necesario, ¿no? Lo de Nianzú ha sido una proeza, ¿no? Que hayan conseguido sacarlo, porque un jugador que tenía cerca de 9 millones brutos de salario, que, sí, fin, que en su día yo creo que fue un gran error de la dirección deportiva anterior, ¿no? Bueno, en este caso creo que fue la de Monchi, porque aunque era un jugador que prometía mucho, en ningún momento ha dado el nivel, siempre ha estado lesionado, y un salario así es inasumible para un equipo que no juegue la Champions. Entonces era muy difícil sacarlo. Dicen que ahora va a cobrar 1,5 millones, es que no me extraña, es que lo de antes es que era inaudito, ¿no? Y entre ese recorte salarial de la salida de Nianzú, la venta de Acor Adams, que aunque vayan a percibir cerca de 20 millones con variable el equipo hispalense, hay que recordar, aunque esto ya el sevillismo se lo sabe de memoria, que ni un 40% prácticamente va a poder invertir el Sevilla luego en fichajes, evidentemente de esa venta me refiero, ¿no? Tiene que seguir cuadrando cuentas, pero tiene que acertar con quien venga, al precio que sea, tiene que acertar, porque Acor Adams, aunque está muy lejos de ser un delantero perfecto, metió 10 goles la temporada pasada y le dio muchos puntos al Sevilla para que se pudiera salvar.
0: Bueno, pues si nada se tuerce y parece que así será, Acor Adams va a cambiar Sevilla por Venecia. O sea, este hombre tiene mucha suerte, siempre
1: tiene
0: va
1: buen gusto,
0: de belleza en belleza. Y por cierto, Castrín, el canterano, ha regresado con el grupo después de la pubalgia que tuvo a principios de julio. Antonio Callejón, te mando un abrazo enorme.
1: Igualmente, Miguel.
0: Hasta mañana, nos escuchamos.
1: Adiós.
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10: 31 minutos sobre la una de la tarde. Vamos a analizar ya el Málaga, el equipo costasoleño que volvía este verano, 8 años más tarde, a la mejor liga del mundo, la categoría que le corresponde al Málaga, la primera división. César Suárez, ¿qué tal? Muy buenas tardes.
11: Hola Miguel, ¿qué tal? Saludos, muy buenas.
10: Muy buenas. Bueno, un Málaga que recupera a uno de esos artífices del ascenso, a Carlos Dotor. Llega cedido del Celta de Vigo y una pieza que va a ser muy importante para Juanfran Funes.
11: Sí, señor. Era una de las peticiones que tenía Funes a la hora de reforzar otra vez el equipo. La temporada pasada, pues con esa cesión, la verdad es que lo hizo de fábula. Primero con Pellicer, pero sobre todo luego con Funes, cuando encontró su sitio como box to box, ¿no? Como ese jugador de recorrido amplio que es capaz de defender, pero también de incorporarse al ataque. Y la verdad es que el rendimiento que dio, la adaptación que tuvo también dentro del vestuario, pues hicieron que el Málaga estuviera muy interesado en volver a contar con él. En principio se habló de un posible traspaso, porque el Celta es verdad que no contaba con él, pero finalmente pues no se llegó a ningún tipo de acuerdo en cuanto a los millones de euros que tenía que pagar el Málaga al Celta, y al final lo que se ha conseguido es una nueva cesión. De hecho, Carlos Dotor, bueno, se hizo ayer oficial, y Carlos Dotor esta misma mañana a las 9 ya estaba vestido de corto para ponerse por primera vez a las órdenes de Juanfran Funes, pues como si no hubiera pasado un mes desde el ascenso y se hubiera tenido que ir a otro equipo, ¿no? La verdad es que es uno más de esta plantilla, de la que consiguió ese éxito que tú decías de volver al Málaga donde debía estar, y a partir de ahí, pues nada, a buscar más refuerzos, porque la dirección deportiva del Málaga tiene que seguir trabajando para reforzar al equipo.
10: Eso te iba a preguntar, ¿en qué frente se trabaja Loren Juarros, el director deportivo del equipo blanquiazul?
11: Pues mira, la prioridad te podría decir que es la de un lateral izquierdo. Víctor García acabó su contrato, no se le renovó. A Dani Sánchez todavía tiene esa vinculación por un año más, pero solamente está él como jugador específico de ese lateral izquierdo. Es verdad que durante gran parte de la temporada fue Rafita, el canterano, el que jugó en esa posición, ese flanco izquierdo de la zaga, pero Rafita realmente es un lateral derecho. Como Gabilondo también se ha ido, pues está Carlos Puga y Rafita para el lateral diestro y Dani Sánchez para el izquierdo. Así que esa es la prioridad ahora mismo que tiene Loren Juarros, el director deportivo del Málaga, la de encontrar a alguien que con experiencia pues pueda tirar del carro ahí en ese lateral zurdo. Y luego, pues habrá que ver, después de la incorporación de Calero ya el puesto de central está más que cerrado, a pesar de las lesiones de larga duración que por ejemplo tiene Murillo, y de que Alex Pastor pues regresa después de una temporada prácticamente en blanco por una grave lesión de rodilla, pero el puesto de central ya digo que está cerrado, falta el lateral izquierdo, falta un centrocampista de contención defensiva, lo que se suele llamar un pivote, ¿no? Para complementar esa posición con Izan Merino, y luego pues a ver qué surge por ahí en el mercado, si hay alguna opción de, por ejemplo, reforzar el extremo derecho donde está la Rubia, que va a ser titularísimo indiscutible, el 10 del Málaga, y veremos lo que ocurre también luego con algunos jugadores que parece que tendrían más posibilidades de salir cedidos, tipo Aitán, Musa Diarra y compañía, que no quedarse en la primera plantilla. Bueno, pero ya te digo, ahora mismo la prioridad es un lateral izquierdo, un centrocampista defensivo y algo que pueda surgir por ahí, pues una especie de media punta.
10: Una oportunidad de mercado,
11: derecho,
10: ¿no?
11: Correcto, eso es.
10: Entre 3-4 fichajes más podría esperar la afición blanquiazul. Hombre, yo, no es un gran saldo, pero con la buena base que hay, yo creo que da para competir y bueno, pues estar en primera, un club que hay que recordar, César, la dificultad que tiene con toda la intervención, todo el margen de maniobra que no tienen, que sí tienen otros clubes.
11: Sí, aquí, por ejemplo, bueno, es verdad que no hay problemas económicos en el sentido de que sí que está en esa regla de uno por uno, ¿no? Es decir, que todo lo que ingresas sí que lo puedes invertir dentro de la plantilla, no como otros clubes, pero la realidad es que efectivamente tiene unas limitaciones, como por ejemplo que no puede llegar un inversor externo y decir, pues venga, voy a hacer una ampliación de capital, o venga, voy a poner un dinero aquí para poder fichar a tal o cual. No, no, el balance tiene que ceñir a lo que es. Es verdad que este proceso judicial, esta administración, pues ya está batiendo todos los récords habidos y por haber, y todavía nos queda un montón de sufrir esta situación, pero aún así, pues mira, haciendo las cosas con una gestión acorde a lo que hay, no gastándose más de lo que tienen y viviendo por encima de las posibilidades, insisto, como han hecho otros clubes, con el permiso de la Liga, pues el Málaga yo creo que tiene una muy buena base para poder lograr ese objetivo de la permanencia. Son jóvenes, que es verdad que no tienen experiencia en primera división, pero caray, después de lo demostrado el año pasado en unas circunstancias muy difíciles y con la remontada espectacular que hizo en la segunda vuelta, creo que se merecen toda la confianza del mundo para por lo menos probar en los primeros meses si efectivamente este Málaga puede cumplir con esa meta de lograr la permanencia, incluso te diría que hasta de manera holgada.
10: Bueno, pues eso en el Málaga. En la otra orilla del río, si lo queremos decir así, pues está Unicaja. Aprovecho y te pregunto, César, ayer presentación de Melvin Panzer, ¿no? El jugador que vuelve, estuvo cedido en Bilbao, fue un poquito verdugo la temporada pasada, está ya en Unicaja.
11: Sí, se le fichó el año pasado, pero con la consideración de dejarlo cedido una temporada en el Bilbao Basket, primero porque no tenía el Unicaja sitio para él, y segundo porque se quería, pues eso, ¿no? Que tener una temporada más de rodaje en la Liga Española, que el jugador pues fuera importante y tuviera los minutos que no iba a tener en el Unicaja, y la verdad es que le salió de fábula a Panzer, le salió de fábula al Bilbao Basket, le salió penosamente al Unicaja, ¿no? Por lo menos a corto plazo, porque fue uno de los verdugos efectivamente, Panzer y el Bilbao Basket, para que el Unicaja, por ejemplo, no se clasificara para los playoffs. O sea que por ahí pues le salió mal el tiro, pero ahora pues mira, se recogen los frutos. Es un jugador muy bueno en el uno contra uno, capaz de dirigir, capaz de asistir, capaz de anotar, y creo que se complementa muy bien con los otros dos bases que tiene el equipo, que son Perry y Alberto Díaz, el capitán. Y luego, pues mira, pues la última baja que se produjo fue la de Balcerowski, el jugador más alto de la plantilla del Unicaja, que se va a ir al Barcelona. Dentro de poquito lo van a hacer oficial, pero vamos, ya es un secreto a voces que el Barça ha pagado la cláusula y por tanto se lo va a llevar. Y el Unicaja, pues por ahí, pues tiene que fichar a un sustituto de Balcerowski como 5 y además también a un ala pívot titular, de esos que abra el campo, que sea capaz de tirar de 3, que sea capaz de jugar de interior. Bueno, en fin, una posición complicada de encontrar en el mercado que tiene Unicaja, pero que tiene que ser un jugador fundamental y una de las estrellas de los hombres franquicia de este equipo. Insisto, que en el perímetro ya está prácticamente completo, pero que en el interior le falta todavía un par de piezas para eso, para redondear la plantilla que tiene Chus y Dorreta.
10: Bueno, pues estaremos atentos. Gracias, César Suárez. Un abrazo.
11: Otro para ti, Miguel, hasta ahora.
10: Melvin Panzer.
5: Ah, bueno, primero, gracias a todos. Gracias al presidente, a Juanma, por confiar en mí, por apostar por mí. Estoy muy contento de verdad de haber llegado a esta buena ciudad, con gente magnífico, con una afición muy grande, que todos los días me están hablando en Instagram, mandándome mensajes buenos y cariño. Estoy muy agradecido de verdad.
10: Muy agradecido.
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1: Y el día está soleado. 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
2: A ver si el día está soleado. Au, au, au, en Huelva, donde esta noche el Betis y el Recre, el decano del fútbol español, se enfrentan en un clásico del verano, el trofeo Colombino, que lleva una muy buena venta de entradas, pero hay que tener previsión de tiempo para llegar pronto al estadio, porque están también las fiestas colombinas por allí cerca. El presidente del Recre es Adrián Fernández, al que tengo el placer de saludar. Presidente, muy buenas tardes, gracias por atender a la Radio Pública de Andalucía.
3: Hola, muy buenas tardes. Bueno, gracias a vosotros.
2: Bueno, han presentado hoy el trofeo, trofeo que juegan esta noche. Leía por ahí, creo que llevan ustedes sin enfrentarse, el Recre sin enfrentarse al Betis, 10 años, ¿no? O por ahí.
3: Desde 2015.
2: Desde 2015, 11 sí. años. Claro, sí. El Recre ha tenido un pasado reciente maravilloso, pero ahora está, bueno, pues en horas un poquito más bajas, ¿no?
3: Pues sí, nosotros somos una nueva propiedad, adquirimos el club, mis socios y yo, hace año y medio, por una situación económica muy muy mala que ya hemos solventado, y futbolísticamente pues en la cuarta categoría del fútbol español.
2: Segunda,
3: aquí
2: ¿verdad?
3: Lo compramos y construyendo un proyecto pues desde abajo arriba, llevar al Recre donde se merece otra vez.
2: Como mínimo la segunda división, el Recreativo de Huelva.
3: Mínimo, mínimo.
2: Mínimo, mínimo, mínimo, mínimo. Un decano, un equipo que... que forma parte de nuestro, yo creo que del corazón del fútbol español entero, ¿no? Yo creo que no hay nadie en España que me haya dicho, oye, me cae mal el Recre, este equipo a mí no me gusta. Es que cae bien en todos lados, presidente.
3: Así es, un equipo amigable, aparte de la veteranía y el decanato, un equipo que cae bien, un equipo del pueblo y muy querido, la verdad.
2: Sí, para este trofeo, para esta noche, va bien el ritmo de entradas, ¿no? Creo que llevaban 15.000.
3: No, hemos pasado las 20.000 ya.
2: ¿Han pasado
3: y hemos
2: ya?
3: El cartel de no hay billetes.
2: Bueno, pues.
3: Ya sí. No hay entradas. Hace una hora hemos quedado sin entrar. 20.000, no es la cifra exacta, 20.000 algo, que es la totalidad del estadio.
2: Bueno, pues. Es un buen pellizquito, ¿eh? Ahora para darle un último retoque al mercado de fichajes.
3: Sí, sobre todo un equipo humilde como nosotros, que estas cosas pues son. Un balón de oxígeno.
2: Lo que sí hay que pedirle a la gente es que vaya con tiempo al estadio, ¿no, presidente?
3: Sí, porque las fiestas colombinas que empiezan pronto se están ya acomodando, se realizan al lado del estadio y hay espacios donde habitualmente la gente aparca durante la liga que este año no están disponibles ahora, hoy. Entonces, bueno, estamos recomendando que vayan una hora y media antes.
2: Hablábamos,
3: al menos.
2: Hablaba una hora y media, pues hay que recalcarlo. Hablábamos del mercado de fichajes. Sí. Antes decíamos que el Córdoba está siendo el gran agitador del mercado estival en segunda. En segunda ref, ustedes están dando un buen ajetreo, ¿eh? Porque estoy aquí consultando, llevan una decena prácticamente de altas.
3: Así es, llevamos una decena de fichajes. Y bueno, haciendo una plantilla competitiva para subir, cuanto antes.
2: Bueno, es el objetivo de esta temporada, entiendo, ¿no? No puede ser otro.
3: Claro. Tenemos que salir de este pozo cuanto antes.
2: Pozo en el que lleva dos temporadas el Recre. El año pasado tienen ustedes el ejemplo del Real Jaén, que lo sacó.
3: Sí, exactamente. Fue el equipo revelación y mira, pues están en primera red, la verdad.
2: Bueno, pues un Recreativo de Huelva que es, como decimos, un histórico. Le deseo toda la suerte del mundo. Imagino que las relaciones con el Real Betis son muy buenas, ¿no? Siempre el Betis se acuerda de todos los equipos del Betis, el Sevilla, todos. Cuando están arriba siempre tiene esos gestos, ¿no? De estar, de ayudar cuando los vecinos lo están pasando un poquito peor.
3: Sí, bueno, el Betis especialmente ha tenido siempre una sensibilidad particular con el Recreativo.
2: Sí.
3: Yo soy de Sevilla, yo he sido consejero del Real Betis Balompié y he ayudado al Recreativo en su tiempo cuando estaba mal. O sea que hay una muy estrecha relación.
2: Presidente, lo único, ya para acabar, que queda un poco de rabia es que los torneos de verano no tengan esa solera que tenían antes, ¿no? Porque el colombino, bueno, el que se llevaba el colombino se llevaba la carabela de plata, que es un pedazo de trofeo que el orfebre que lo hace, madre mía, tiene ahí un buen trabajo.
3: Sí, y además cuesta varios miles de euros, o sea, es un es un artículo de lujo real. Nosotros, de momento, tenemos un lleno del estadio este año. Ajá. Se puede ver en nuestro canal de YouTube en directo, en abierto, para todo el que quiera. Ajá. Y queremos recuperar ese caché de torneo de verano importante y que sigan viniendo equipos grandes por aquí a visitarnos todos los años.
2: Bueno, pues 57 edición, ¿no?, del Colombino.
3: Así es, 56 edición, que ha presentado vuestro presidente de RTVA, Rafael Porras.
2: Sí, sí.
3: Le quiero dar un agradecimiento especial porque ha tenido a bien venir a presentar hoy el cartel y el pregón del 57 Trofeo Colombino.
2: Presidente del Consejo de Administración de Canal Sur. Toda la suerte del mundo en la temporada, en el trofeo y en la temporada, presidente, porque el Recre, lo decía usted, y lo suscribimos, como le digo, lo suscribimos en Canal Sur, pero lo suscribe toda España. Tiene que estar, como mínimo, más pronto que tarde, en la segunda división del fútbol español.
3: Muchísimas gracias a vosotros, por el apoyo. Gracias.
2: Un abrazo enorme y vamos a seguir pendientes de ese partido. Nosotros seguimos.
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2: 1:47, cambiamos de pelota, nos vamos al baloncesto, porque Chus Mateo ha quedado a conocer hace esta mañana la lista de seleccionados, de jugadores que van a estar en la próxima ventana de clasificación para el Mundial de Qatar. Dos partidos a la vista, el 28 de agosto frente a Portugal y el 31 contra Grecia. Y tres andaluces. Pedro Lázaro ha estado por allí, ¿qué tal? Muy buenas tardes.
5: Hola, muy buenas tardes, Miguel. Tres andaluces, el capitán de Unicaja, Alberto Díaz, el también malagueño, precisamente ex de Unicaja y ahora jugador de Valencia Vasca, de Valencia Basket, Mario Sainz Superi, y un granadino, Álvaro Cárdenas, sí, el base precisamente del conjunto taronja. Son los tres andaluces que están en esta lista de Chus Mateo para la segunda fase y definitiva, para clasificarnos para el Campeonato del Mundo de Qatar del próximo año. Se empezará a jugar en agosto, habrá ahora unos días de vacaciones, se reunirá el grupo y el 28 de agosto será el primer partido frente a Portugal en Zaragoza, imprescindible ganarlo, y después el 31 de agosto se jugará en terreno heleno frente a Grecia, un partido durísimo. Montenegro completa el grupo, o sea que no va a ser nada fácil la clasificación, pero confía precisamente en esta mezcla de veteranía y juventud, que se ve también en los tres andaluces. Se ha caído Francis Alonso, que jugó la primera fase de clasificación, el malagueño de Breogán, pero el atractivo está ya no solo en los dos jugadores de la NBA, vuelve Santi Aldama junto a Hugo González, no en la vuelta de los hermanos Hernán Gómez, Juancho y Billy, sino en los tres jugadores españoles franquiciados por equipos NBA. Se ha ido Chus Mateo a Estados Unidos, ha estado con las franquicias y ha conseguido que en agosto estén los jugadores con la selección española. Va a debutar el único español que ha ganado la Liga Universitaria, Adai Mara, el aragonés, precisamente va a debutar en su tierra con la camiseta de la selección española, es gente súper joven. Va a estar Baba Miller, el nuevo jugador de Los Ángeles Clippers, Adai Mara está franquiciado por Oklahoma, y también Sergio de la Rea, que ya había contado la selección en anteriores compromisos, pero que viene ya como propiedad de Dallas Mavericks. En definitiva, con estos tres franquiciados y los dos que tenemos, es un equipo con cinco futbolistas, digo yo. ¿Qué estaría pensando esto del Mundial? Te vuelve loco. Con cinco jugadores NBA, o sea que es completamente una locura. Vuelve a ser, yo creo, una nueva España la que va a afrontar esta fase de clasificación con la esperanza puesta en ese Mundial de Qatar.
2: Es que, Pedro, como no tenemos tan de uso común la palabra baloncestista, a mí me pasa que buscas un sinónimo para no decir jugador, y al final terminas diciendo futbolista. Oye, el 31 contra Grecia, preferiría estar donde está Hilde, a la intemperie en Córdoba, que jugarme ahí. No hay...
5: Que en el OACA, ¿no? En el pabellón OACA, que el calor puede ser tremendo. También en Zaragoza el 28 de agosto, pero bueno, son pabellones que están aclimatados.
2: No, y lo decía sobre todo por el infierno griego, ¿no? Por lo que, te meten allí.
5: Va a ser tremendo el partido en Grecia, sobre todo con un equipo tan joven, o sea, que es gente que se ha curtido en las ligas universitarias de Estados Unidos, como Baba Miller o Adai Mara, que son los nombres, nos tenemos que empezar a acostumbrarlo, porque es su primera convocatoria con la selección, pero son los hombres de futuro, junto a los Izan Almansa, que también están, los Darío Brizuela, los Joel Parra, los Jaime Pradilla, pero que ahora esta gente joven, los Adai Mara, los Baba Miller, los Sergio de la Rea, el propio malagueño Mario Estadio Saint-Exupéry. Este es el futuro del baloncesto. O sea, podemos decir que estamos ante la nueva hornada para suceder a esos chicos de oro, a los Gasol y compañía. Pues esta es la gente que viene a sustituirlo. Ya se ha trabajado a las franquicias. Hugo González ya estuvo en la primera fase de clasificación para este Mundial con Boston Celtic. Y la verdad es que ese trabajo ya con los americanos es fundamental para el futuro del baloncesto español, que ya no pasa solo porque los jóvenes se brieguen, se formen en los clubes de la Liga CB, porque ya muchos lo hacen en las ligas universitarias americanas, y lógicamente en esas universidades está mucho del talento que debe volver a bañar de oro el baloncesto español. Quizás Qatar sea demasiado pronto, pero será donde empezar a ver si esa generación de los Gasol y compañía puede tener sustituto.
2: Va madurando. Una fase de clasificación, es la segunda fase de clasificación, y tres se meten, tres se quedan fuera.
5: Sí, sí, llegamos con muy buenas perspectivas, porque lógicamente la primera fase se cerró con 5 victorias y una sola derrota, la última frente a Georgia, que además no entraba en los planes. Yo creo que el equipo se relajó, y ahora esos tres rivales, Portugal, Grecia y Montenegro. O sea, Portugal ha crecido muchísimo, de Grecia que te voy a contar, y especialmente ese partido en el OAKA, en el infierno griego, y Montenegro, pues que mantiene esa escuela yugoslava de baloncesto. Son rivales duros, y yo creo que a poco que se consigan las victorias en casa y se asalte Portugal o Montenegro, podemos estar clasificados para ese Mundial de Qatar.
2: Bueno, pues además de los tres andaluces, hay dos más en el cuerpo técnico, que son el malagueño Paco Urioles y el también malagueño entrenador del Covirán, Arturo Ruiz. Pedro Lázaro, te mando un abrazo enorme. Gracias.
5: Hasta luego, un abrazo.
2: Chao.

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1: 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Ha pasado desapercibido con todo el tema del Mundial de Fútbol y la euforia que vivimos el domingo en la final contra Argentina, pero este fin de semana también otra selección española ha jugado una final de un Mundial. La selección española sub-17 femenina de baloncesto, que el fin de semana, como decimos, cayó en la final del Mundial de la categoría, del Mundial sub-17, ante Estados Unidos. En ese equipo nacional español había una andaluza. Juega en el Fundación CB Granada, iba a decir en el Covirán, pero este es el primer equipo masculino, en el Fundación CB Granada, y se llama Elia Pérez. ¿Qué tal? Muy buenas tardes.
2: Hola, buenos días, muy bien. Aquí estoy, descansando ya.
1: Descansando ya, ¿no? Imagino, después de... Enhorabuena, lo primero de todo. Después de esa plata, ¿no? Que sabe a oro, porque, claro, Estados Unidos es la gran potencia. De hecho, desde que empieza este Mundial Sub-17 en 2016, todos los oros los ha ganado la selección norteamericana, excepto uno, en 2016 precisamente, en el Mundial que se disputó en España y que lo ganó Australia, pero hasta con esa única excepción siempre ha ganado Estados Unidos.
2: Exactamente, bueno, nosotros íbamos con la idea, claro, para ganar, porque teníamos la suficiente herramienta y el equipo para ganar, y bueno, íbamos con esa mentalidad, y yo creo que se demostró durante el campeonato, incluso en la final, que hasta los últimos minutos, pues, que dieron ese tirón y al final tuvieron esa mejora por encima de nosotras para poder ganar, que acertaron más y todo. Pero hasta entonces íbamos iguales, o sea, casi que estamos muy contentos porque pudimos competirle perfectamente.
1: Es una plata que sabe a oro, pero es lo que tú dices, ¿eh? Qué poquito faltó. Tuvisteis el triunfo, bueno, al final ganarle, competirle a los Estados Unidos en baloncesto ya es un triunfo, pero es que lo tuvisteis ahí, ¿eh? Ahí.
2: Sí, lo tuvimos casi en las manos, pero bueno, al final esto es parte del deporte, a veces se gana, a veces se pierde. Y bueno, pues ya está, nos tocó perder, pero estamos muy contentas con lo que hemos hecho, entonces está muy bien.
1: Os volvéis con toda la, bueno, pues con la satisfacción del trabajo bien hecho. Como decíamos, España, Estados Unidos ha dominado este torneo siempre, desde 2010 que empieza, salvo la edición de 2016 que se jugó en Zaragoza. Esta ha sido en Brno, ¿no? En República Checa.
2: Sí, en
1: breve,
2: sí.
1: Y en todo este tiempo España lleva ya 4 platas, ha llegado a 4 finales y las ha perdido todas con Estados Unidos. La vez que se quedó más cerca fue en 2014, también en República Checa, que perdió la final 77-75. De todos los partidos en los que has tenido minutos, has tenido participación, quizá en el que hiciste mejores números fue en el de México, ¿no? En fase de grupos.
2: Sí. Fue ahí donde mejor jugué.
1: ¿Y qué te ha dicho tu gente al volver?
2: Nada, pues que están muy orgullosos, que al final esto no es fácil, que tengo que estar contenta con lo que he conseguido, que al final, aunque no hayamos ganado o no haya podido hacer muchos minutos lo que es la final, tengo que estar contenta porque al final esto es una experiencia que muy poquita gente es capaz de vivirla. Y que al final es de todo el mundo, que no es ni Europa ni nada. Entonces al final es algo que voy a recordar durante mucho tiempo y que tengo que estar contenta de ello.
1: Seguro que no lo olvidas nunca. Esa medalla de plata me imagino que tendrá ya un lugar bien reservado en alguna habitación o museo casero de Granada, ¿no?
2: Bueno, ahora por ahora que está junto al resto, pero no sé si la pondremos en algún lado especial. Bueno. Por ahora está ahí junto al resto.
1: ¿Pesa mucho o no?
2: Un poquillo, es que es grande, la verdad, pero bueno.
1: Es grande, ¿no? Bueno, desde luego que probablemente a la altura, en la misma dimensión de lo que de lo que estáis consiguiendo, porque es que el deporte español está dando muchísimas alegrías, y el deporte base particularmente, donde las selecciones pues están demostrando el buen trabajo, ¿no?, de base que se está haciendo, sí, en tu caso andaluza, en un equipo andaluz, en el Fundación CB Granada, donde se trabaja, sí, con muchísimos chavales desde muy pequeños.
2: Sí, desde muy chico estamos trabajando para poder sacar y poder rendir lo mejor de nosotros.
1: ¿En qué año llegas tú al Fundación, Elia?
2: Creo, uy, es que he perdido la cuenta. Yo empecé en Pitufo, pre-Benjamín. Yo creo que llevo siete años, ocho, creo.
1: Toda una vida, porque al final, ¿qué tienes? 15, ¿no? Me parece.
2: No, 17.
1: Bueno, pues ese triunfo, ese segundo puesto que sabe a triunfo en el Mundial Sub-17. ¿Qué viene ahora? Que, bueno, vuelven ya las ligas a partir de, bueno, después del verano, pero imagino que con el objetivo y la mirada alta, ¿no?
2: Sí, bueno, al final toca seguir mejorando, que eso siempre tiene que estar en la cabeza, el seguir mejorando. Y ahora mismo pensando en el club, lo que es Granada, y a por la liga, por lo que venga con el equipo, y ya pues mediante vaya pasando el tiempo, pues pensando ya en si hay que ir a por la selección española la próxima vez, pero por ahora pensando en lo que viene con el equipo.
1: Bueno, pues muchas gracias. Adiós del recto de la actualidad. Adiós, Elia. El Cádiz juega hoy contra el Leicester, el Granada frente al León Árabe, y el Sevilla femenino confirmó ayer el adiós de Alba Cerrato. En el Tour de Francia ya está en marcha la etapa 17 de 174,7 kilómetros entre Chambéry y Boagón. Pogacar aventaja en 4:32 a Evenepoel tras el abandono de Vingegaard. Y el director deportivo del Visma ha hablado de amaños tras los controles antidoping nocturnos. Volvemos mañana. Sean felices. Buenas tardes. Adiós. We'll

0: Saludos y buenas tardes, Andalucía. 120 bomberos y 13 medios aéreos intentan combatir a esta hora del mediodía el incendio que afecta a tres términos municipales de la comarca del Andévalo onubense. Acaba de celebrarse una reunión de los efectivos que hay en la zona en el puesto de mando avanzado que el Plan Infoca ha levantado en Tarsi, que es una pedanía de Alosno. Ahí está nuestra compañera Pepa Rubio. Pepa, buenas tardes.
1: Buenas tardes, pues este fuego sigue sin control, sigue activa la situación operativa en la fase 1, aunque de momento no ha habido que proceder a desalojos. El perímetro afectado nos indican que es irregular, pero ronda las 1000 hectáreas. Lo que sí nos indican es que es un incendio de viento y que de momento es únicamente forestal. Podemos escuchar a Alejandro López, director del Plan Infoca en Huelva.
2: Tenemos el 70% del perímetro con línea de control hecha con maquinaria. El incendio empezó anoche sobre las 9:30 de la tarde. Solamente dio tiempo a una descarga de medios aéreos y desde un principio pues se movilizó lo máximo que de lo que se disponía, porque el incendio evidentemente nos preocupaba. El incendio es un incendio de viento. La propagación ha sido dominada por un viento del noroeste que no ha parado en toda la noche, con una velocidad permanente alta y constante y además con rachas muy fuertes.
0: Enseguida le vamos a ofrecer más detalles de este siniestro. Vamos a volver a esta comarca andaluza que está en la provincia de Huelva. Desde el Gobierno de Andalucía se está muy pendiente de la evolución de los siniestros en nuestra tierra. La portavoz del Gobierno andaluz, Carolina España, ha mostrado su solidaridad con los vecinos que sufren estos siniestros en el resto de España.
3: Desde la Junta queremos mostrar nuestra solidaridad y nuestro apoyo a todas aquellas comunidades autónomas que están soportando unos incendios pues de proporciones importantes. Me refiero en especial pues a Aragón y a Castilla-La Mancha, en concreto Guadalajara.
0: Pues precisamente en Guadalajara el incendio que asola las Mierlas ha arrasado ya 32.000 hectáreas. Hoy han visitado la zona el presidente de la comunidad, Emiliano García Page, y el presidente del gobierno. Ambos han agradecido la colaboración y la ayuda de otras comunidades como Andalucía, y Pedro Sánchez ha pedido un pacto de Estado para afrontar la emergencia climática.
4: Que en lo que llevamos de año, llevamos sufridos 22 grandes incendios. En comparación con el año pasado estamos hablando de 4 veces más de 100.000 hectáreas calcinadas. Esa es la media anual que sufría España en la última década. Y es que España necesita un gran acuerdo, un gran pacto de Estado contra la emergencia climática.
0: Y es que el tiempo no ayuda. Estamos atravesando en Andalucía una ola de calor. Hay aviso naranja en 5 provincias, en Córdoba, Granada, Jaén, Málaga y Sevilla. En el Alto Guadalquivir se espera incluso máximas de 42 grados. Vamos a ver cómo está Jaén a esta hora. Salvador Cámara.
5: Algunas de las zonas más calurosas volverán a ser Sierra Morena y el Condado, Cazorla y Segura y el Valle del Guadalquivir. En la capital, con máximas previstas de 39 grados, la población se refugia en las salas públicas de estudio y el Ayuntamiento ha decretado que la piscina municipal de la Sal Obreja abra hasta las 12 de la noche todos los viernes de julio y agosto.
0: Y hoy se han celebrado concentraciones en la localidad malagueña de Antequera y también en Alameda de la Sagra, en Toledo, los dos municipios donde ayer fueron asesinadas dos mujeres a manos de sus parejas. En la localidad malagueña se ha celebrado además un pleno donde se ha leído una declaración institucional y además los vecinos han participado en esa concentración allí en Antequera. Raquel Ruiz, buenas tardes.
6: Buenas tardes. Alrededor de 500 vecinos de Antequera y autoridades se han concentrado este mediodía en la Plaza de San Sebastián para condenar la injusta muerte de María a manos de su expareja el pasado lunes. Su familia no entiende cómo pudieron cerrar el expediente y quitarle la protección que hasta entonces la había mantenido a salvo. Escuchamos a Laura, prima de María.
7: ¿Cómo se puede permitir que una persona vaya a quitar lo del biogen ese o como se llame y no haya un protocolo que digan, vale, esta persona ha venido aquí, ha podido venir por voluntad propia, ha podido venir coaccionada, vamos a ver, vamos a llamar a María en la hora siguiente, a ver si esto es correcto?
0: En cuanto al caso Leire, la presidenta del PSOE, Cristina Narbona, ha negado hoy en la Comisión de Investigación del Senado conocer la trama para desbaratar las pesquisas judiciales en torno al partido y a Pedro Sánchez. Aún así defiende la presunción de inocencia de la militante de Santos Cerdán y también ahora del expresidente José Luis Rodríguez Zapatero. Y hoy en Huelva se ha presentado el libro de condolencia de los andaluces que se recogieron en el programa Andalucía Directo el mismo día del funeral de Adamuz. El director de Canal Sur Radio y Televisión, Juan de Mellado.
8: Canal Sur esos días vivió ese acontecimiento de forma muy, muy intensa, con mucha profesionalidad, centrado sobre todo en los servicios informativos, pero también la delegación de Huelva y la delegación de Córdoba, que no pusieron trabas ni horas para intentar acercar todo lo que estaba allí ocurriendo y sobre todo intentar acompañar a las víctimas y transmitir la información de forma rigurosa.
0: Y al cierre le vamos a contar que Córdoba quiere mantener sus cines de verano. Cientos de vecinos han firmado una petición entregada hoy a la Delegación de Cultura para que declare bien de interés cultural los cines al aire libre del Coliseo, San Andrés, de Fuenseca, Olimpia y Delicias. Algunos de ellos tienen 100 años. Vamos con el deportes, que tras el éxito del Mundial, los equipos de Andalucía siguen de pretemporada. Miguel López, buenas tardes.
9: ¿Qué tal? Buenas tardes, Charo. Pues sí, el Betis se mide esta noche al Recreativo de Huelva en la 57 edición del Trofeo Colombino, con Abde ya entrenando, aunque no jugará, mientras que el Sevilla espera ingresar unos 20 millones con la salida de Akon Adams. El jueves juega ante el Córdoba. En el Málaga vuelve cedido Carlos Dotor y en segunda, el Córdoba ha presentado hoy a Ibai y Eder García. Además, hoy también se ha dado a conocer la lista de la selección española de baloncesto para los dos próximos encuentros clasificatorios de cara al Mundial, en la que hay tres andaluces: Álvaro Cárdenas, Alberto Díaz y Mario Saint-Exupéry.
0: Gracias, Miguel. Afinamos la predicción meteorológica con Javier Andrés. Buenas tardes.
10: Buenas tardes. Continúa la ola de calor hasta mañana, dejando temperaturas máximas y mínimas muy altas. Hoy en Andalucía las temperaturas se mantienen o suben, salvo la vertiente mediterránea, donde bajan, con peligro importante por máximas que pueden alcanzar o superar los 40 grados en amplias zonas de la comunidad, con máximas hoy de 43 en Granada, 42 en Córdoba, 41 en Jaén, 40 en Sevilla, 36 en Huelva, 34 en Málaga, 33 en Almería y 28 en Cádiz. A partir del viernes las temperaturas bajarán, aunque en el Mediterráneo continuarán muy altas. Es una información de AEMET.
0: Son las 2 y 7 minutos. 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
0: Volvemos a la provincia de Huelva para conocer más detalles del incendio. La zona afectada ronda ya las 1.000 hectáreas y afecta a tres municipios del Andévalo: el Cerro del Andévalo, Tarsis y Villanueva de las Cruces. Este último es el término más afectado. Como decimos, hay en este momento 13 medios aéreos interviniendo en la zona y allí continúa Pepa Rubio. Pepa, saludos de nuevo.
1: Saludos de nuevo, Charo. Pues como decimos, sigue activa la situación operativa en fase 1, aunque de momento no ha habido que proceder a desalojos. El Infoca nos informa de que el perímetro afectado es irregular, pero ronda ya las 1.000 hectáreas. Se trata de un incendio de momento únicamente forestal. Y como decías también, de momento el término municipal más afectado está siendo el de Villanueva de las Cruces, que colinda con el Cerro de Andévalo, donde se inició el incendio, pero el viento, las llamas se dirigieron, hizo que las llamas se dirigieran hacia este municipio. Los vecinos de la zona nos han contado el miedo que pasaron al ver las llamas.
13: Veía humo, cada vez un poquito más, pero vamos, no aquello parecía, pero es que ya sería la una de la noche, que ya yo estábamos levantados, daba un resplandor como que se había extendido como, no sé, a lo mejor medio kilómetro iba ya de distancia, ¿no? Y una llama tremenda.
14: Que ve tanto fuego en la noche, las llamas, no. Te impone un poco, ¿no? Yo digo, ¿llegará aquí? No, dicen que no, que aquí no va a llegar, pero claro, te da un poco de pánico de ver tantísimas llamas.
1: Y desde el Infoca nos explican que se trata, como decimos, de un incendio de viento con una propagación muy fuerte, y además hay previsión de que en estas horas el viento cambie de dirección de oeste a este, y eso complicaría la situación. Se sabe que el incendio se ha iniciado en una finca particular del Cerro de Andévalo, pero se desconocen las causas que originaron este fuego ayer martes sobre las 8:15 de la tarde.
0: Gracias, Pepa, por esa última hora. Estamos escuchando cómo los aviones del Infoca están sobrevolando la zona. Se trata de una dehesa de alto valor ecológico, según anuncia Ecologistas en Acción, donde viven especies de animales en el centro de la provincia de Huelva, como son ciervos, zorros o meloncillos. Fuera de nuestra comunidad, el incendio de Guadalajara ha quemado ya 32.000 hectáreas desde el jueves pasado y además sigue activo. Aunque los equipos de extinción confían en esta estabilizarlo en las próximas horas, este siniestro se ha convertido ya en uno de los más graves de España. Chema Suárez.
15: El incendio de las Mierlas en Guadalajara sigue quemando bosque en pleno parque natural, una superficie de gran valor ecológico que costará recuperar. El presidente de Castilla-La Mancha, Emiliano García Page, ha anunciado que ya prepara un plan específico para la zona y pedirá, primero, la declaración de zona catastrófica.
16: Estamos empezando ya los planes de recuperación, por supuesto solicitaremos la declaración de zona catastrófica. Hay que considerar que más del 90% de lo quemado es parque natural.
15: Pero lo primero es controlar el fuego, que sigue activo desde el pasado jueves. Los equipos de extinción confían en estabilizarlo en las próximas horas. 5 de los 14 pueblos desalojados permiten ya la vuelta de los vecinos. El presidente del gobierno, Pedro Sánchez, que hoy ha visitado la zona afectada, ha vuelto a pedir un pacto nacional para afrontar estas emergencias.
17: Hago de nuevo un llamamiento a todas las fuerzas políticas para que aportemos todo lo que es la lucha partidista y nos centremos en un enemigo común, que es la emergencia climática.
15: A falta de la extinción, el incendio forestal de las Mierlas en Guadalajara está ya entre los 5 que más superficie han quemado nunca en España.
0: Gracias, Chema. Pues hoy está previsto que sea el día más duro de esta tercera ola del calor de verano que estamos experimentando. La Agencia Estatal de Meteorología pone hoy en aviso naranja a 6 provincias, a Córdoba, Granada, Jaén, Cádiz, Málaga y Sevilla. En algunas zonas se va a llegar a los 42 grados. Almería está en aviso amarillo y por tormentas acompañadas de racha de vientos muy fuertes y de granizo. A partir de mañana las temperaturas irán remitiendo y viviremos un fin de semana con índices más bajos de lo habitual, tal y como nos ha explicado Juan de Dios del Pino, delegado de la Agencia Estatal de Meteorología en Andalucía.
18: Esta situación meteorológica ya tiende a remitir, ¿no? El calor se va trasladando a lo que sería el Mediterráneo, se va alejando, digamos, del Atlántico, ¿no? Pensando un poquito en cómo viene la próxima semana, ese descenso de las temperaturas, que va a ser bastante apreciable, tanto el viernes como el sábado, ¿eh? Sobre todo el sábado, que podíamos tener temperaturas por debajo de lo habitual, pensando en el Valle del Guadalquivir, 33 grados, algo que ahora mismo es impensable, estamos en torno a los 40.
0: Pues esta ola de calor afecta sobre todo a varias provincias andaluzas, por ejemplo en Málaga, especialmente a la comarca de Antequera. María Jesús Sáez.
19: 39 grados es la máxima prevista en Antequera y Ronda, pero el mercurio puede llegar a subir más a lo largo de la tarde. Sin embargo, es en la comarca antequerana la que se encuentra bajo aviso naranja, de peligro importante según la clasificación de la Agencia Estatal de Meteorología. Juan de Dios del Pino, delegado de AEMET en Andalucía, explica las causas de este calor.
18: En este caso está habiendo una entrada de aire de origen africano. Eso lo mueve, digamos, un anticiclón que se ha formado ahí entre Túnez y Argelia, y por la forma de girar el anticiclón está metiendo aire del norte de África, aire que se está viendo porque viene con calima, ¿no? Y esa es la principal razón, digamos, de estas altas temperaturas.
19: El aviso desciende a amarillo en las comarcas de Sol y Guadalhorce y Ronda, aunque el calor sigue apretando incluso por la noche. En Alameda, Villanueva de Algaidas o Álora, la previsión es que el mercurio ronde los 29 grados a medianoche.
0: Vamos a volver a Jaén porque la alerta naranja afecta prácticamente a todo el territorio. Amador Cámara.
20: Intenso concierto de chicharras que están disfrutando los jienenses durante toda la jornada de hoy. Es lo que tiene la activación de la alerta naranja, que hará llegar los temidos 42 grados a zonas como Sierra Morena y el Condado, Cazorla y Segura y el Valle del Guadalquivir, aunque la pasada noche ya ha sido apretada. En Villarrodrigo, a las 8 de la mañana, el mercurio aún marcaba 27 grados y medio. Los jienenses combaten el calor como pueden.
21: Venía por el sol y digo, debajo del tilo me pongo para que me dé la sombra.
22: Esto no es inaguantable. Vivimos en un cuarto y están poniendo ascensores nuevos y es que vamos a
21: reventada de calor.
2: Los niños, bueno, hay que sacarlo un poquillo a la calle, ¿no? Y lo aprovecho las mañanas tempranico para darle un pasillo, pero luego pues eso, su piscina y en casa con el aire. Pues
3: voy a comprar, salgo por la mañana.
20: Las tres salas públicas de estudio de la capital, reconvertida en refugio climático, vuelven a ser la tabla de salvación de muchos. En lo que va de julio han tenido más de 1.500 usuarios y el ayuntamiento ha decidido que la piscina municipal de la Sala Obreja abra hasta las 12 de la noche todos los viernes de julio y agosto.
0: Y en Granada, entre el miércoles y el jueves, afrontan el tramo más duro de la ola de calor. En ambas jornadas, el termómetro puede llegar a los 43 grados en Granada y en Loja, Jesús Toral.
22: Buenas tardes, pues así es. A esta hora, poca gente por las calles granadinas, solo el sonido de las chicharras, todos tratando de resguardarse de los 43 grados que se ciernen sobre la capital.

0: Aviso naranja en rojo en la comarca de Loja. La costa se salva, pero el interior se reparte los avisos naranja y amarillo por igual. Las autoridades recomiendan extremar las precauciones y prestar atención a las personas mayores. Los granadinos ya están cansados de tanto calor.
1: No te apetece salir de casa, no te apetece. O sea, tumbar en el sofá, hasta en el suelo a veces.
2: Pero vamos, que ahora el aire acondicionado lo tenemos en todas las casas instalado, raro en la casa que no hay.
3: Estás cansado todo el día, de no poder estirar. Sí, es verdad que han subido un montón las temperaturas, o yo creo que lo noto.
0: La buena noticia es que la ola de calor comienza a remitir el viernes.
4: Y siendo esta nueva ola de calor una de las noticias de la semana, siempre hay un oasis privilegiado que da un quiebro a los rigores de las altas temperaturas. En esta reducida lista de afortunados está la Bahía de Cádiz, Mónica de Ramón.
5: Y en esta situación de casi dicha, dadas las altas temperaturas que se extienden por buena parte de la comunidad, los termómetros no superan los 28 grados durante lo que resta de semana en Cádiz capital y en localidades como San Fernando y Rota. Y solo tendrán un par de grados más hoy y mañana en plazas como Puerto Real, el puerto de Santa María o Barbate, lo que evita avisos meteorológicos por calor en esta zona. Juan de Dios del Pino, delegado territorial de AEMET en Andalucía, da las claves para esta situación de privilegio.
6: Entonces, en este caso, lo que antes llega a la bahía era un viento del noroeste, un viento más o menos de origen atlántico, pero procedente de frente a Portugal, ¿no? Eso hace que ese viento sea fresco y húmedo, ¿no? Entonces, cuando llega a Cádiz, pues no ha llegado, ha barrido, digamos, el posible entrada de aire cálido que venía del norte de África. No ha llegado a Cádiz, ¿no?
5: La AEMET recuerda que en localidades más de interior, como San Roque o en zonas como La Janda, las temperaturas sí serán elevadas las próximas 48 horas, debido a que los vientos ya tienen cierto recorrido en las cordilleras del interior de la provincia, lo que provoca que se recalienten al descender camino de la costa.
4: Era nuestro compañero Luis Álvarez desde Cádiz. Son las 2 y 18 minutos del mediodía.
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4: En cuanto al caso Leire, la presidenta del PSOE, Cristina Narbona, ha negado hoy en la Comisión de Investigación del Senado conocer la trama para desbaratar las pesquisas judiciales en torno al partido y a Pedro Sánchez. Aún así, defiende la presunción de inocencia de la militante de Santos Cerdán, a quien ella todo derivó, Nuria Durán.
14: Narbona admite haber tenido una larga relación con la ex militante socialista, pero que nunca impulsó su carrera.
15: Yo no he sido su madrina para nada.
14: La presidenta del PSOE recalca que derivó el ofrecimiento de Leire 10 a Santos Cerdán cuando le comunicó que podía reconducir el trabajo de la UCO.
15: Cuando ella hablaba de información, yo pensaba que se refería a hechos. Desde luego, nada que ver con aquello que está siendo objeto de investigación.
14: A pesar de que afectaba directamente al presidente, subraya que nada le trasladó a Pedro Sánchez.
16: El presidente se sabía que Leire 10 había planteado reconducir los ataques que tenía.
15: Yo no le dije al presidente nunca nada respecto de la conversación a la que hace usted referencia.
14: En la comisión también se ha abordado el caso Zapatero y, aunque ha apelado a la presunción de inocencia de todos los investigados, el expresidente, a su juicio, tiene un plus.
15: Cada caso, sin ninguna duda, es diferente. El presidente Zapatero ha dejado un enorme legado, merece un enorme respeto y esa presunción de inocencia que vale para todos. Pero hay que tener en cuenta de quién estamos hablando.
14: Ha rechazado la existencia de Caja B en el PSOE y cree que Pedro Sánchez ha asumido ya la responsabilidad política.
4: Pues le hablamos del juez del caso Plus Ultra, que examinará con detalle los movimientos bancarios de la empresa de las hijas del expresidente José Luis Rodríguez Zapatero. La citará a declarar probablemente en septiembre. El presunto testaferro de su padre, Julio Martínez, ha declarado que les pagó más de 200.000 euros por trabajos que no habrían quedado acreditados. A este caso y a sus consecuencias se ha referido hoy el presidente del Partido Popular, Alberto Núñez Feijóo, que ha hecho balance del curso político a horas de que se cumplan 3 años de las últimas elecciones generales. El líder del PP asegura que el gobierno tiene las horas contadas antes de que se produzca el cambio político que propone su formación, Auxi Contreras.
10: Feijóo asegura que se activa la cuenta atrás para que Pedro Sánchez deje la presidencia. Lo ha señalado como señor X de la corrupción y a la Moncloa como epicentro de los casos que están actualmente en manos de la justicia, por lo que para él merece un castigo.
11: Si Sánchez afronta su último verano en la Mareta, sus últimas navidades en la Moncloa, es porque no merece otra cosa. No merece otra cosa que el mayor castigo electoral, porque ha sido una desgracia para este país.
10: De entre esos casos ha destacado el protagonizado por el expresidente José Luis Rodríguez Zapatero, del que asegura haber actuado con la connivencia del gobierno.
11: Lo más lamentable es que sin el gobierno de Sánchez, Zapatero no habría podido delinquir. La afirmación "Zapatero tiene todo mi apoyo", que aún siguen sosteniendo en el día de hoy, adquiere ahora una dimensión superior. Zapatero nunca habría podido influir sin un gobierno capaz de convertir sus gestiones en decisiones.
10: Para Feijóo, el Partido Popular es la opción del cambio y ha ofrecido los datos de una encuesta elaborada por su partido en la que el PP obtendría una ventaja sobre el PSOE de entre 30 y 40 escaños.
4: El Partido Popular aquí en Andalucía también se ha pronunciado esta mañana sobre el caso Zapatero. El portavoz del Grupo Popular en el Parlamento de Andalucía, Tony Martín, criticaba la defensa de María Jesús Montero al expresidente socialista y aseguraba que lo hace por una razón. Ella podría ser la siguiente en caer.
17: Y yo digo que si el señor Zapatero cae, la señora Montero sabe que la siguiente en caer puede ser ella, que fue quien firmó las ayudas a Plus Ultra y ya en medio no tiene ningún otro cortafuegos. De ahí su defensa cerrada del señor Zapatero, de ahí su defensa cerrada de unas actitudes que a día de hoy ya no defiende nadie.
4: Desde la fila socialista, la portavoz parlamentaria María Márquez, aunque defendía la postura de Montero, dice que no hay novedad sobre el caso. También apelaba a la necesidad de la militancia de escuchar las explicaciones del expresidente.
18: Yo estoy convencida que, como yo, la mayoría de la militancia socialista estamos deseando escuchar las explicaciones del presidente Zapatero, porque evidentemente nada de lo que se está contando tiene que ver con el presidente que hemos conocido, con el que hemos tratado y que forma parte del imaginario colectivo, yo creo que no solo de mi organización, sino de gran parte del país.
4: Son las 2:23. El magistrado Jesús Villegas, en la mañana de Andalucía de Canal Sur Radio, ha asegurado esta mañana que el futuro judicial del expresidente Zapatero se complica tras las declaraciones del empresario Julio Martínez. El presunto testaferro ha ratificado ante el juez que cobró una comisión por el rescate de Plus Ultra a través de su sociedad Análisis Relevante. Durante más de 4 horas, el empresario alicantino ha desvelado el papel de Zapatero en la consultora Ana Giraldez.
19: Según la declaración de Julio Martínez, era Zapatero quien captaba a los clientes de la consultora y fue él quien le puso en contacto con Plus Ultra. Además, el empresario ha repetido ante el juez Calama que se pactó una comisión del 1% del rescate de 53 millones. Para el magistrado Jesús Villegas, consultado en Canal Sur Radio, el ordenamiento jurídico permite a cualquier investigado declarar cuantas veces quiera, lo que a su juicio debería hacer el expresidente.
20: Que estamos a mitad todavía, estamos escribiendo el capítulo. Si Zapatero es inocente, por todo los dioses, que hable y que explique cuáles son sus razones, porque ahora mismo es que se está poniendo una soga al cuello.
19: Si no aclara sus razones, como el origen de las joyas encontradas en su despacho, le augura un futuro negro a Zapatero.
20: A este señor es que va camino de la condena, porque es que de verdad el juez está llevando a cabo una instrucción impecable. O pone sobre la mesa esas razones exculpatorias, como por ejemplo en el caso de las joyas, no se explica, o de verdad yo veo que su futuro es muy negro. Ojalá me equivoque, vamos.
19: El presunto testaferro ha acusado a Rodríguez Zapatero de ser el mediador, mientras él, ha dicho, era un mero transmisor.
4: Y hoy el juicio del caso Kitchen entra en su último tramo esta semana con los informes finales de las defensas. La del exministro Jorge Fernández Díaz pide su absolución por falta de pruebas. Su abogado asegura que nunca participó en la operación policial destinada a boicotear la investigación de la trama Gürtel Inmaculada Carrasco.
21: La defensa del exministro del Interior rechaza cada una de las acusaciones. Asegura que en ningún caso se trató de una operación parapolicial, sino de inteligencia y destinada a buscar el dinero ocultado por el extesorero Luis Bárcenas. Niega, por contra, que Jorge Fernández Díaz, el exministro,

0: El Ministerio Fiscal considera que está acreditada la finalidad delictiva del operativo parapolicial para espiar a Luis Bárcenas y argumenta que la finalidad fue la de boicotear el caso Gürtel. Solicita 15 años de cárcel para el exministro. Entre los acusados están también el exsecretario de Estado de Seguridad, Francisco Martínez, y el excomisario José Manuel Villarejo. Todos piden su absolución.
1: Y otro apunte de la actividad judicial: el Tribunal Supremo ha levantado las medidas cautelares del empresario Víctor de Aldama, condenado en el marco del caso Coldo y premiado por su colaboración clave con la justicia. 2:27 del mediodía, el Consejo de Gobierno ha aprobado hoy el límite máximo de gasto no financiero de los presupuestos del año que viene para nuestra tierra, lo que se conoce habitualmente como el techo de gasto. Supone un paso previo clave para la elaboración de las cuentas autonómicas del año que viene.
0: Sí, el gobierno andaluz ha aprobado el límite máximo de gasto no financiero, que es el volumen máximo de recursos que una administración puede destinar a sus presupuestos. La Ley de Estabilidad Presupuestaria obliga a presentarlo antes del 1 de agosto en el Consejo de Política Fiscal y Financiera, que se reúne la semana que viene. La vicepresidenta y consejera de Hacienda, Carolina España, asegura que un año más el techo de gasto se presenta a ciegas, porque el gobierno central no ha proporcionado los datos sobre el objetivo de estabilidad o la senda de déficit.
2: La Junta de Andalucía no puede paralizarse por la imposibilidad del gobierno de España de aprobar, de sacar adelante por su parte ese techo de gasto, y saben ustedes que ya fracasó ese intento de aprobar el techo de gasto en el gobierno de España, que lo llevarán de nuevo en el día de mañana, pero nosotros cumplimos.
0: En redes sociales, el presidente de la Junta, Juanma Moreno, ha afirmado que las nuevas cuentas públicas serán realistas y coherentes y contarán con un fuerte respaldo a la actividad económica y a los servicios públicos esenciales.
1: Pero también hay otros asuntos que han pasado por el Consejo de Gobierno. Hoy hemos conocido los nombramientos de los delegados de las 8 provincias.
0: Sí, y hay cambios en Almería, en Huelva y en Jaén, donde van a asumir el cargo, respectivamente, el hasta ahora alcalde de Ejido, Francisco Góngora, la secretaria general del PP provincial de Huelva, que es Berta Centeno, y el presidente del PP de Jaén, Eric Domínguez. El resto de las 5 provincias continúan quienes ya ocupaban esta responsabilidad. Son Mercedes Colombo en Cádiz, Adolfo Molina en Córdoba, Antonio Jesús Granados en Granada, Patricia Navarro en Málaga y Ricardo Sánchez en Sevilla.
1: También hoy el Parlamento de Andalucía ha evaluado la idoneidad de los candidatos a senadores. Hoy han comparecido ante la Comisión Consultiva de Nombramientos y mañana serán nombrados en el Pleno con la mayoría de la Cámara. Adelante Andalucía ha anunciado que va a presentar una reforma en el reglamento parlamentario para que anualmente los senadores den cuenta de lo que han rendido y expliquen las propuestas que han presentado. Vamos a escuchar al portavoz de Adelante Andalucía, José Ignacio García.
3: Ante la posibilidad remota, que espero que no suceda, de que no utilicen el Senado para llevar iniciativas, sino como jubilación de oro, nosotros y nosotras vamos a presentar una reforma del reglamento del Parlamento de Andalucía para que los senadores y senadoras por designación autonómica tengan que venir anualmente al Parlamento a dar explicaciones de lo que han hecho en el Senado.
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1: Van a dar las 2:30. A esta hora, como siempre, vamos a conocer la situación de las carreteras en Andalucía. Lo hacemos con el portavoz de la Dirección General de Tráfico, José Antonio Pedrosa. Buenas tardes.
5: ¿Qué tal? Muy buenas tardes. Pues hasta ahora ya tráfico intenso en varios puntos de las carreteras andaluzas. En Huelva se complica ya la H30 en el entorno del Hospital Universitario Juan Ramón Jiménez hacia la carretera de Punta Umbría, al igual que también la entrada por la Nacional 442 ya en La Rábida y Mazagón. En Sevilla van a encontrar complicada la salida por la A4 en Sevilla Este, así como su ronda S30 en Los Bermejales y también en la zona de Puente Centenario. Todo ello en ambas direcciones. Ya en Cádiz, la A4 en San Fernando hacia la capital gaditana, así como en otro punto ya habitual de la A7 en San Roque y Guadacolte, de entrada a Algeciras. En Málaga, tráfico intenso también en esta A7 ya en ese punto habitual, San Pedro Alcántara, en ambas direcciones. También la AP7 ya su paso por Marbella, sentido Fuengirola, al igual que de entrada ya Marbella por la zona de Los Monteros, en este caso en la A7. También un incidente está generando tráfico más lento de lo habitual en la Cala de Mijas, ya dirección Fuengirola, y precisamente en Fuengirola, tráfico lento en ambos sentidos. Y ya también en Málaga, por último, en la P7, en Torremolinos, dirección Fuengirola.

0: Girola. En Granada van a encontrar tráfico lento en la A44 en Durca, sentido Motril, y ya finalmente en Almería, en este caso de entrada por la zona de Viator.
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2: Tenemos también una última hora, y es que está interrumpida la circulación entre Escacena y La Palma del Condado en Huelva por un incendio próximo a la vía. Afecta a los trenes que circulan entre Huelva y Sevilla.

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2: Volvemos de nuevo a Antequera para conocer más detalles de esa concentración que se ha llevado a cabo en esta localidad malagueña para protestar por la última muerte de una mujer de casi 30 años. Tenía dos hijos, uno de 7 y otro de 5 años. Precisamente ayer, el día de su muerte, cumplió años su hijo mayor. Volvemos con Raquel Ruiz. Saludos.
3: ¿Qué tal, compañeros? Segundo día de luto en Antequera, donde este mediodía se vivía una emotiva y multitudinaria concentración en señal de repulsa por el crimen machista de María. En un pleno extraordinario, todo el equipo de gobierno municipal ha condenado este asesinato. Manuel Barón es alcalde de Antequera.
4: Que el nombre de María permanezca para siempre en la memoria de Antequera, como símbolo del compromiso irrenunciable de esta ciudad con la defensa de la vida, la libertad y la dignidad de todas las mujeres.
3: Dolor e indignación de todos los vecinos porque María deja dos hijos huérfanos de 5 y 7 años. Laura e Isabel son primas de la víctima.
5: Que esa policía o esa persona no haya un protocolo que digan, vale, esta persona ha venido aquí, ha podido venir por voluntad propia, ha podido venir coaccionada, vamos a ver, vamos a llamar a María en la hora siguiente, a ver si esto es correcto.
6: Y lo que queremos es que María no sea un número más. Que se ponga todos los medios necesarios, que no haya recortes.
3: Se espera que a lo largo de la tarde María sea incinerada y reciba el último adiós de su familia.
2: Miguel Lorente, el exdelegado del Gobierno para la Violencia de Género, ha indicado hoy a esta emisora, Canal Sur Radio, que no se tuvo que decidir el decaimiento de la orden de alejamiento en el crimen de Antequera, algo que ocurrió pocos días antes del asesinato de María. Cree que cuando una mujer va al juzgado a que decaiga una orden de alejamiento es porque en las mujeres víctimas de violencia de género se produce una distorsión de la realidad que minimiza el riesgo.
7: Algo muy serio y muy grave, porque los entornos han podido presionarla para que retire la denuncia, o incluso el agresor ha podido amenazarla para retirar la medida de alejamiento. Luego, es una situación que no se puede adoptar porque tenemos la responsabilidad, a ser un delito público, de proteger a esa mujer en contra incluso de lo que ella pueda proponer.
2: El municipio toledano de Alameda de la Sagra llora también este miércoles a Rosana, una mujer de 45 años, asesinada ayer presuntamente a manos de su pareja, un hombre de 48 años que está detenido. La Plaza de España de la localidad, donde está el ayuntamiento, ha acogido también una concentración de repulsa.
8: Exigimos justicia para nuestra vecina, la exigimos. Exigimos memoria, dignidad y reparación. Y exigimos, por encima de todo, un futuro en el que ninguna mujer tenga que temer por su vida. Alameda de la Sagra condena rotundamente la violencia machista.
2: Y en Almería, 20 años de prisión por un asesinato machista cometido en octubre del 2024 en Roquetas de Mar. El acusado ha evitado el juicio con jurado popular al aceptar todas las partes una sentencia de conformidad, Carlos Juan.
9: Ha permitido que el presidente de la sala haya dictado in voce la sentencia mediante la que se condena al único acusado en esta causa por un delito de asesinato con alevosía y ensañamiento, sumando las circunstancias agravantes de parentesco y de género. La condena es de 20 años de prisión y se ve ligeramente reducida frente a las peticiones iniciales del Ministerio Fiscal, 25 años de cárcel, y la acusación particular, 29 años, al haber estimado la atenuante de reparación del daño. Además de la pena de prisión y de la inhabilitación absoluta por el mismo periodo, el tribunal ha impuesto al condenado 10 años de libertad vigilada, que se ejecutarán una vez que cumpla la pena privativa de libertad. También le prohíbe acercarse a menos de 500 metros de la hija de la víctima, de su domicilio, su centro de trabajo, de cualquier lugar que frecuente durante 30 años, así como comunicarse con ella por cualquier medio mediante el mismo periodo. La víctima recibió 49 puñaladas, siendo el sangramiento final a una relación matrimonial iniciada en 2018 y marcada por el control y los impulsos de posesión del asesino.
2: Los políticos andaluces también se han manifestado esta mañana sobre la violencia de género cuando comparecían ante los medios de comunicación. María Martín.
10: El portavoz del Partido Popular, Tony Martín, defendía la unidad frente a esta lacra. Aseguró que en el gobierno van a trabajar dos partidos, cada uno piensa lo que piensa, pero que absolutamente todos, sean cuales sean, deben estar unidos y por encima de peleas políticas en este asunto. Desde el PSOE, María Márquez se preguntaba qué va a hacer el gobierno andaluz, que pacta con negacionistas de violencia de género y sitúa a un falangista al frente de la asistencia a las víctimas de violencia de género en los juzgados. Por su parte, Vox, en palabras de Javier Cortés, lamenta que la izquierda libere violadores, mientras que Vox es el único partido que quiere que no salgan de prisión. Y ante la dramática cifra de asesinatos de mujeres en nuestra comunidad y en España, el Partido por Andalucía critica que haya un acuerdo de gobierno entre PP y Vox que no tiene ninguna medida contra la violencia de género. Escuchamos a Rafael Sánchez.
11: Si hubieran sido concejalas, si hubieran sido parlamentarios, esta sociedad estaría ardiendo ahora mismo. Y desgraciadamente son mujeres. ¿Qué está pasando para que ante un drama como este asumamos con absoluta normalidad que se refrende un acuerdo de gobierno entre el Partido Popular y Vox que con 150 medidas no tenga ni una puñetera medida encaminada a solucionar el tema de la violencia de género y apoyar a las mujeres?
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2: 2:37 de la tarde, la Guardia Civil busca al agresor de una mujer de 45 años que fue ayer asesinada en la urbanización Los Arqueros en Benavís. Las primeras investigaciones descartan que hubiera una relación sentimental, según ha confirmado el delegado del Gobierno en Andalucía, María Jesús Sáez.
12: Las pesquisas se centran en un hombre que fue visto salir de la urbanización Los Arqueros en un vehículo a gran velocidad. Antes, varios testigos escucharon un grito muy fuerte. El personal de la UbiMóvil y agentes de la Guardia Civil desplazados hasta el lugar descubrieron mucha sangre y a una mujer de 45 años con un corte en el cuello. Pedro Fernández es delegado del Gobierno en Andalucía.
13: La investigación está abierta, hay sospechas, se está justamente en la búsqueda de la persona sospechosa. Y no había una relación ni previa ni presente, por lo que hasta el momento se conoce como consecuencia de las testificales, especialmente de la hija.
12: La Guardia Civil examina las imágenes de las cámaras de seguridad de la urbanización donde residía la víctima junto a sus dos hijos. En el Instituto de Medicina Legal de Málaga se practica la autopsia que aportará las causas exactas de la muerte de la mujer.
2: Hay novedades en la lucha contra el narcotráfico. Altos mandos de la Guardia Civil solicitan al Ministerio del Interior un cambio en la normativa para que los agentes puedan disparar a los motores de las narcolanchas e interrumpir las persecuciones que se registran casi a diario en las costas de Andalucía. Ana Candón.
14: Persecuciones que suponen un peligro para los agentes y para la navegación. En la actualidad, la ley restringe el uso de armas en este tipo de incidentes. Las asociaciones profesionales de la Guardia Civil exigen, en cualquier caso, que estos cambios de producirse se hagan con todas las garantías legales para los agentes. Daniel Fernández es presidente de Independientes de la Guardia Civil.
15: La prioridad es clara y es garantizar, por un lado, la seguridad jurídica y física de los guardias civiles, que nos jugamos cada día la vida en el mar, y por otro, la seguridad técnica necesaria para minimizar los riesgos y preservar también la integridad de los propios delincuentes. No pedimos, por tanto, una improvisación, sino un análisis riguroso que permita dotar a los agentes de un marco legal y los medios necesarios para actuar con totales garantías.
14: También se ha mencionado la posibilidad de contar con las unidades de élite del Instituto Armado y, ante el uso de armamento de guerra por parte de los narcotraficantes, también se pide el blindaje de los helicópteros que se utilizan en las persecuciones y dotar a sus tripulantes de chalecos antibalas adaptados a su uso en aeronaves.
2: La jueza que investiga la causa contra el hombre que el pasado abril atacó con un hacha a tres personas en Montefrío, en Granada, se inhibe en favor de la Audiencia Nacional. Cree que pudo haber una motivación ideológica, Jesús Toral.
16: De acuerdo con la Fiscalía, el juzgado de instancia de Loja considera que el hecho de que pudiera haber motivación ideológica o constituir una causa de terrorismo hace competente a la Audiencia Nacional para juzgar la causa. Ahora tendrá que decidir si acepta o no hacerse cargo de ella. La agresión se produjo el 6 de abril. Las víctimas caminaban cuando el agresor les atacó con el hacha, primero al hombre, que pudo repeler varios de los ataques con su bastón, y posteriormente a las dos mujeres, que fueron heridas de gravedad tras recibir los hachazos, una de ellas en la cabeza. El autor de los hachazos, un hombre de 45 años, fue detenido el mismo día de los ataques en un paraje cercano a Montefrío y permanece en prisión provisional, comunicada y sin fianza desde entonces. Inicialmente se le atribuyeron 3 delitos de tentativa de homicidio, así como varios delitos de daños por los desperfectos que ocasionó a su paso en varios vehículos y propiedades particulares.
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2: El Ayuntamiento de Sevilla va a construir más de 1.000 viviendas protegidas para alquiler a un precio asequible en pleno centro de la ciudad. Pretende recuperar 3.500 vecinos en uno de los cascos históricos con más pisos y alojamientos turísticos, Isabel Campos.
17: Las viviendas en alquiler estarán repartidas por el centro de Sevilla y su entorno como Triana. Incluye además ayudas para recuperar el comercio tradicional, aparcamientos y equipamientos. Todo ello con el objetivo, según el alcalde José Luis Sanz, de que el centro de Sevilla sea de nuevo un lugar para vivir.
18: Que ese centro, ese casco histórico de la ciudad de Sevilla, sea fundamentalmente y ante todo un lugar para vivir. No solo ni únicamente habilitar nuevas viviendas, sino también más comercio de proximidad, más dotaciones y más soluciones también de aparcamiento.
17: Antes de finales de año está previsto licitar el primer proyecto, el de obras para convertir el edificio municipal de la calle Pajaritos en pleno casco histórico en viviendas.
2: La planta de artificial en Jerez fabricará componentes de una nueva generación de aeronaves eléctricas destinadas al transporte urbano tras el acuerdo alcanzado entre la empresa española y la compañía japonesa SkyDrive. Paco Méndez.
19: El acuerdo permitirá a la compañía, cuya principal factoría se ubica en Jerez, entrar en el mercado de la movilidad aérea eléctrica y convertirse por primera vez en proveedor de un fabricante final japonés. Las piezas se incorporarán al modelo desarrollado por SkyDrive, una aeronave eléctrica de despegue y aterrizaje vertical similar en funcionamiento a un helicóptero, aunque impulsada exclusivamente por motores eléctricos. Tendrá capacidad para un piloto y 2 pasajeros y está concebida para realizar desplazamientos urbanos e interurbanos de corta distancia. El consejero delegado de Artificial, Guillermo Fernández de Peñaranda.
20: Para Jerez supone una garantía de carga de trabajo, unas posibilidades mayores de crecimiento y una satisfacción de cara al conocimiento de que nuestras capacidades son cada vez más demandadas, no solo con nuestros clientes tradicionales, sino con los nuevos players de la movilidad y con los nuevos players ya no solo nacionales, sino también internacionales.
19: La empresa japonesa prevé iniciar la comercialización de sus aeronaves en 2028, una vez obtenga la certificación aeronáutica.
2: Y antes de contarles las noticias más cercanas, un apunte más. Víctimas del accidente de Adamuz han recibido en Huelva un libro de condolencias impulsado por los trabajadores de Andalucía Directo después del programa emitido el 29 de enero durante el funeral, en un emotivo y contenido acto que se ha celebrado en la Diputación de Huelva. Juan de Mellado es director de Canal Sur Radio y Canal Sur Televisión.
21: Canal Sur esos días vivió ese acontecimiento de forma muy, muy intensa, con mucha profesionalidad, centrado sobre todo en los servicios informativos, pero también la delegación de Huelva y la delegación de Córdoba, que no pusieron trabas ni horas para intentar acercar todo lo que estaba allí ocurriendo y sobre todo intentar acompañar a las víctimas y transmitir la información de forma rigurosa.
2: El libro realizado por empresas andaluzas va personalizado con el nombre de cada una de las víctimas. También se cierra con algunas páginas en blanco para que las familias lo utilicen a modo de homenaje. Las 3:15 llega la información local.
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23: Ya muy complicado, sobre todo a esta hora, para estar en la calle en plena ola de calor inusual en toda la comarca. ¿Qué tal? Muy buenas tardes, 10 minutos por delante para hacer un repaso a lo que nos ha deparado el día y también lo que viene por venir. Vamos a desgranar todo lo que está ocurriendo respecto a la meteorología, pero primero vamos, como siempre, a la predicción que nos hace la EMET, esta vez de la mano de Javier Andrés. ¿Qué tal, Javier? Buenas tardes.
24: Buenas tardes. Hoy en la provincia de Cádiz las temperaturas suben ligeramente o se mantienen.
0: mantienen, con peligro importante por máximas que pueden alcanzar o superar los 40 grados en la zona de Grazalema. Hoy con máximas de 39 en Arcos de la Frontera, 37 en Jerez de la Frontera, 34 en Algeciras, 29 en Rota, 28 en Cádiz. Mañana las temperaturas diurnas bajan ligeramente. No obstante, continuamos con peligro importante por máximas que pueden alcanzar o superar los 41 en la zona de Grazalema, con máximas mañana de 39 en Arcos de la Frontera, 34 en Algeciras, 28 en Cádiz. Las mínimas serán de 22 en Cádiz, 21 en Algeciras, Arcos de la Frontera y Rota, 20 en Jerez de la Frontera. Hoy tenemos cielo poco nuboso, con polvo en suspensión. El viento será del oeste, con poniente moderado en el estrecho, disminuyendo a flojo esta tarde. Mañana tendremos cielo despejado con calima. Es una información de AEMET.
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23: Beatriz Díaz. Y Cristóbal Orellana, que está en la realización, está en la técnica, son las 2 y 47. Jimena se encuentra en aviso naranja por temperaturas extremas debido a esta intensa ola de calor. Está vigente este aviso esta mañana y se prevé alcanzar el pico de calor hasta de 41 grados en este municipio. El aviso naranja salta cuando se prevén temperaturas máximas extremas que pueden dañar la salud. A diferencia del amarillo, el naranja implica un peligro real. El alcalde de Jimena, Francisco Gómez, ha activado la fase previa de su plan de emergencia por si fuera necesario actuar rápidamente.
4: El Ayuntamiento de Jimena desde las 11 de esta mañana ha activado su plan de emergencia municipal en fase de preemergencia debido a la alerta amarilla que tenemos actualmente, que estamos sufriendo altas temperaturas dentro del municipio, y el nuevo aviso de alerta naranja que hemos recibido.
23: Jimena va a ampliar los horarios de las piscinas para combatir las altas temperaturas y mantiene también un dispositivo policial para afrontar lo peor de esta ola de calor que va a ser mañana. Y en toda la comarca se está viviendo una ola de calor inédita, con temperaturas más que inusuales en los municipios costeros. Ya lo llevamos padeciendo desde hace una semana. En la bahía de Algeciras y en la línea se han superado los 35 grados y en localidades del interior, pues como decimos, en Jimena los 40. En Algeciras hay aviso amarillo hoy y las autoridades recomiendan mucha precaución. La brisa marina y el efecto del viento están haciendo que el ambiente sea muy pegajoso y pesado. El meteorólogo Juan Antonio Salado explica las causas de este fenómeno extremo con viento de poniente.
5: El flujo de poniente que estamos teniendo este día no es el principal causante de estas temperaturas, sobre todo en la zona oriental de nuestra comarca, la zona de Tarifa. El viento que recibe viene refrescado por el mar y allí las temperaturas no son tan altas, pero en la zona de Algeciras, la línea, Jimena, la zona oriental, el viento de poniente es un viento terral que viene recalentado por su paso por la superficie, y eso hace pues que las temperaturas estén siendo más elevadas de lo habitual. Sobre todo lo que destaca es el número de días.
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23: Son las 2 y 49. La Inspección de Trabajo, cambiamos de asunto, califica de infracción en grado máximo el accidente mortal de Atlanterra. En la resolución se pone de manifiesto el incumplimiento de la normativa en materia de prevención de riesgos laborales por parte de la empresa Manuel Alba S.A., Sociedad Anónima, como la causa que subyace tras el accidente de trabajo ocurrido en una obra de construcción el pasado 4 de abril en Atlanterra, en el término municipal de Tarifa, y que costó la vida a esta persona. Manuel Triano, de Comisiones Obreras.
6: Cuando desde Comisiones Obreras sostenemos que detrás de la inmensa mayoría de los accidentes laborales, y mucho más en los accidentes laborales mortales, está la negligencia y el incumplimiento, la negligencia de las empresas y el incumplimiento de la normativa en materia de prevención de riesgos laborales.
23: Durante el primer semestre del año, 4 personas han perdido la vida en su trabajo en la comarca del Campo de Gibraltar, el doble de accidentes mortales registrados en todo el año 2025. Y la Asociación de Trabajadores de Acerino Oxata denuncia un nuevo conflicto con la empresa, por lo que consideran una vulneración del convenio colectivo que firmaron hace unos meses. El sindicato denuncia que la empresa está realizando una interpretación y aplicación de este convenio, porque se está exigiendo que se trabaje en un periodo de vacaciones, en concreto en el mes de agosto, cuando hay parada en la fábrica. José Antonio Gómez Valencia, secretario de Acción Sindical.
3: Uno de los puntos que más controvertido era el tema de la parada de agosto, porque obligaba a la plantilla a irse de vacaciones en ese periodo, anulando lo que veníamos haciendo durante todos estos años, que era ir programando las vacaciones dependiendo de la sección. Cada trabajador elegía las vacaciones en el mes que más le interesaba, ¿no?
23: Este cuarto convenio fue rechazado por ATA, no así por otras fuerzas sindicales, a las que están pidiendo ahora que se manifiesten para que se cumpla lo firmado.
3: Estamos todos en desacuerdo y lo que le pedimos a la empresa es que se cumpla con lo que está firmado en el convenio, porque para eso estuvieron en contra de lo que pedíamos nosotros, que era seguir con las vacaciones, y para eso estuvimos 4 meses y medio discutiendo si parábamos en agosto o no parábamos. Ahora la empresa lo que no puede pretender es que lo que firmó en ese convenio, incumplirlo.
23: 2:51 de la tarde, el Grupo Ecologista Verdemar mantiene su crítica frontal sobre los acuerdos medioambientales alcanzados en el tratado, ya saben, Unión Europea-Reino Unido. Los ecologistas mantienen su posición después de leer el acuerdo administrativo sobre medidas medioambientales que se ha publicado hace escasamente 2 días en el Boletín Oficial del Estado. Antonio Muñoz, portavoz de la asociación.
7: Nosotros creemos que es un brindis al sol. Creemos que Gibraltar va a seguir tomando sus propias decisiones y que, ya lo hemos dicho por activa y por pasiva, el acuerdo no incluye ningún mecanismo jurídico que refuerce la capacidad de los Estados miembros para perseguir y penar los delitos ambientales cometidos por Gibraltar, ¿no?
23: Entre las opiniones vertidas en las últimas horas, las del exministro de Asuntos Exteriores, José Manuel García Margallo, asegura que lo único positivo del acuerdo es la libre circulación de personas.
8: Todo lo demás es una absoluta catástrofe. No resuelve el problema de la soberanía, no resuelve los problemas medioambientales, consagra una competencia fiscal desleal que se ha traducido en que la renta del campo de Gibraltar no llegue a 10.000 euros y la renta del Peñón de Gibraltar llegue a 100.000.
23: En Algeciras, el Tribunal Supremo ha pedido al Parlamento Europeo que suspenda la inmunidad del eurodiputado Luis Pérez Fernández Alvise. Quiere poder investigarlo por un presunto delito de coacciones que habría cometido y cuya víctima sería el alcalde de Algeciras, José Ignacio Landaluce. Se trata del cuarto suplicatorio elevado desde el Supremo en causas abiertas a Alvise. De los otros 3 ya acusados, 2 han sido concedidos. El alcalde de Algeciras no ha querido hacer valoraciones por tratarse de un procedimiento judicial que todavía está en curso. Y Villa Patricia va a recuperar su imagen original 126 años después. La actuación va a permitir recuperar la integridad de este emblemático inmueble y devolverle el aspecto con el que fue concebido a principios del siglo XX. Las obras, que suponen unos 400.000 euros, contemplan la rehabilitación de la planta baja y la reconstrucción de la primera planta y del característico torreón, siguiendo fielmente los planos originales del edificio. El alcalde de Algeciras, Landaluce, ha resaltado este proyecto.
9: Por lo que la entidad religiosa asume la demolición de la parte en ruinas y la reconstrucción de la misma, respetando las partes del inmueble que ya han sido rehabilitadas.
23: Y también en Tarifa, el Juzgado de Paz y los servicios sociales, situados hasta ahora en la antigua Casa del Mar, cambian de ubicación de forma temporal con motivo de las obras de mejora en el edificio del Paseo del Retiro. Servicios sociales va a estar ahora en el antiguo Centro de Interpretación de Cetáceos, en la calle Alcalde Juan Núñez, frente al acceso al muelle pesquero. Van a dar las 2:54. Venga, un poco de deporte. Lo hacemos con Fernando Silva.
24: Hoy jugará el Cádiz Club de Fútbol en el Nuevo Mirador. Lo hará frente al Leicester City a partir de las 7 de la tarde. En baloncesto, la directiva del Lugo Centurias San Roque ha decidido que jugarán la próxima temporada en categoría de Primera Nacional, haciendo efectivo el ascenso que lograron en el pasado campeonato. El presidente del club, Marcos Rodríguez, considera que es fundamental el apoyo del Ayuntamiento sanroqueño. De igual forma, ha desvelado que desde el club se están gestionando distintos patrocinadores para afrontar la temporada.
23: Estamos de cumpleaños porque 2 crías de tigres de Bengala, un macho y una hembra, han nacido en el zoo de Castellar de la Frontera, en el campo de Gibraltar. Ya saben, han sido en el centro de rescate del zoo y se encuentran en perfectas condiciones. Es algo extraño, pero les damos la bienvenida aquí a nuestra tierra a estos 2 tigres. Van a dar las 2:55.
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2: Y a las 3 menos 5 minutos de la tarde repasamos los principales temas del día. Ausi Contreras, buenas tardes.
10: Buenas tardes, Charo. Pues el Infoca se afana en el control del incendio que afecta a tres términos municipales de la comarca del Andévalo, en Huelva, donde están trabajando 120 bomberos y 13 medios aéreos en estos momentos. También estamos pendientes del fuego fuera de nuestra comunidad. En Guadalajara, el incendio que asola Las Mierlas ha arrasado 32.000 hectáreas. El presidente de la comunidad, Emilio García Page, y el presidente del Gobierno, Pedro Sánchez, han visitado la zona y han agradecido la colaboración y la ayuda de otras comunidades autónomas como Andalucía. Sánchez ha pedido un pacto de Estado para afrontar la emergencia climática.
11: En lo que llevamos de año, llevamos sufridos 22 grandes incendios. En comparación con el año pasado, estamos hablando de 4 veces más. Más de 100.000 hectáreas calcinadas. Esa es la media anual que sufría España en la última década. Y es que España necesita un gran acuerdo, un gran pacto de Estado contra la emergencia climática.
10: Mientras tanto, seguimos atravesando en nuestra comunidad una ola de calor con aviso naranja en 5 provincias, en Córdoba, Granada, Jaén, Málaga y Sevilla. En el Alto Guadalquivir se esperan máximas de 42 grados. Los jiennenses lo combaten como pueden.
12: Venía por el sol y digo, debajo del tilo me pongo para que me dé la sombra.
13: Esto no es inaguantable. Vivimos en un cuarto y están poniendo ascensores nuevos y es que vamos a reventar de calor.
15: Los niños, bueno, hay que sacarlo un poquillo a la calle, ¿no? Y lo aprovecho las mañanas tempranico para darle un pasillo, pero luego pues eso, su piscina y en casa con el aire.
25: Voy a comprar, salgo por la mañana.
10: Hoy se han celebrado concentraciones en Antequera y en Alameda de la Sagra, los dos municipios donde ayer fueron asesinadas dos mujeres a manos de sus parejas. En la localidad malagueña se ha celebrado un pleno donde se ha leído una declaración institucional y además los vecinos han participado en la concentración. El delegado del Gobierno de España en Andalucía, Pedro Fernández, dice que la violencia de género es un problema que incumbe a toda la sociedad.
26: Me consta que desde la delegación del Gobierno contra la violencia de género se ha convocado un comité de crisis para el próximo día 28 de julio, donde se va a analizar justamente estas situaciones, si ha podido fallar o no algo dentro del sistema Biogen, y hacer un llamamiento, eso sí, esto es un problema que afecta a la sociedad en su conjunto y que debe resolverse desde la sociedad en su conjunto.
10: Sobre el caso Leire, la presidenta del PSOE, Cristina Narbona, ha negado hoy en la Comisión de Investigación del Senado conocer la trama para torpedear investigaciones judiciales en torno al partido y a Pedro Sánchez. Aún así defiende la presunción de inocencia de la militante de Santos Cerdán y también ahora del expresidente Zapatero. En Huelva se ha presentado el libro de condolencias de los andaluces que se recogieron en el programa Andalucía Directo el día del funeral por las víctimas del accidente ferroviario de Adamuz. En el acto ha estado presente el director de Canal Sur Radio y Canal Sur Televisión, Juan de Mellado.
21: Canal Sur esos días vivió ese acontecimiento de forma muy, muy intensa, con mucha profesionalidad, centrado sobre todo en los servicios informativos, pero también la delegación de Huelva y la delegación de Córdoba, que no pusieron trabas ni horas para intentar acercar todo lo que estaba allí ocurriendo y sobre todo intentar acompañar a las víctimas y transmitir la información de forma rigurosa.
2: Le vamos a hablar ahora de otros asuntos del día. Le vamos a hablar de cine. Son mucho más que una pantalla y una butaca. Son parte de la memoria de Córdoba, del verano bajo las estrellas y de una forma de entender la cultura al aire libre. Son los cines de verano que luchan por seguir encendiendo sus proyectores. Eugenia Paredes.
27: Una reivindicación que cuenta con importantes apoyos como el del director de cine Benito Zambrano, una de las 40 personas y entidades del mundo de la cultura que se suman a SOS Cines de Verano de Córdoba.
28: Ver una película bajo la luz de las estrellas o al aire libre es una de las experiencias más bonitas, ¿no? Y más disfrutonas, sobre todo en verano. Yo pediría que no se cerraran los cines de verano en Córdoba.
27: Demandan declarar estos recintos bien de interés cultural y la adquisición pública para garantizar que sigan ofreciendo cine al aire libre, una joya comunitaria que Córdoba se niega a ver desaparecer bajo la especulación inmobiliaria. Valle López Tello es la portavoz.
29: Entonces, el valor de estos cines de verano que han conformado, que eran una ventana al mundo, que eran un lugar de frescor, de asueto, de compartir, de comer pipas, de ver qué pasaba fuera de Córdoba, es enorme. Entonces los valores etnológicos, antropológicos, arquitectónicos, porque recordemos que están en el centro histórico con una vegetación maravillosa.
2: Pues aquí termina Andalucía a las 2, en la producción Petri Martín, en la realización Pedro Luis Moreno. Feliz tarde.
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17: Y con un equipo viajero y nómada que recorre Andalucía. Bienvenidos a Andalucía Nuestra. Este equipo está compuesto por Mamen Gil, Bernardo Ruiz y en la realización Antonio Franco. Antes de pasar a saludarles, quiero decirles que como hoy es domingo, hoy descubrimos Andalucía a través de las rutas. Y hoy vamos a hacer una ruta muy interesante, la ruta de los vinos de Málaga. Así que buenos días, Mamen. ¿Cómo te ha ido preparando
16: buenos
17: esta
16: días.
17: Ruta?
16: Muy bien, muy bien.
17: Bernardo.
18: Buenos días, querida Inmaculada.
17: ¿Cómo estás?
18: Fantásticamente bien.
16: Ya, pues, como de costumbre.
17: Después de estar ayer visitando también Andalucía, en nuestra furgoneta, como decimos, hoy nos vamos a dedicar a esta ruta. Una ruta interesante donde las haya. La ruta de los vinos de Málaga es adentrarse en una provincia que guarda en cada copa un pedazo de su alma. Aquí, donde los fenicios ya cultivaban la vid hace siglos, el vino no es solo una bebida, es cultura, paisaje y memoria. El visitante recorre caminos que serpentean entre montes, lomas y valles, deteniéndose en bodegas que combinan tradición y modernidad, y donde cada cata se convierte en un diálogo entre la tierra y los sentidos.
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17: Señor Ruiz, ¿tendría usted la bondad de acercarnos a esta ruta, de darnos detalle por dónde discurre?
18: A lomos de un burro cargado de barricas. Así será nuestra excursión de hoy, querida Inmaculada, en Andalucía Nuestra, que viaja hasta el corazón de la Sierra de Ronda para descubrir y degustar los vinos más aclamados por la crítica de Málaga. Un viaje por los cinco sentidos de una comarca rica en historia, cultura, patrimonio, gastronomía y vino. El caldo que más ha cautivado a los paladares de Andalucía desde que fenicios y cartagineses aprendieran a elaborar un breviaje que es historia viva de nuestra tierra. Nuestra oficina de turismo itinerante discurrirá por Ronda, Mollina, Moclinejo, Cómpeta, Sayalonga, Almáchar, El Borje, Manilva y Arriate. Porque Málaga, hoy más que nunca, querido oyente, brilla en el paladar de Andalucía.
17: Sepan también que en cada parada el viajero descubre, como dice Bernardo, historias, técnicas ancestrales, variedades autóctonas y una gastronomía que marida a la perfección con los caldos malagueños. La ruta del vino de Málaga no es solo un recorrido, es una invitación a saborear la provincia con calma, a dejarse llevar por sus aromas y a comprender por qué sus vinos, desde los dulces históricos hasta los tintos de autor, se han ganado un lugar destacado en el mapa enológico internacional.
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17: La primera parada de esta ruta nos lleva hasta el antiguo Palacio de Viesma de Málaga, sede del Consejo Regulador de las Denominaciones de Origen Málaga, Sierras de Málaga y Pasas de Málaga. Aquí nos espera ya su secretario general, Javier Aranda, al que tenemos el placer de saludar. Señor Aranda, buenos días, bienvenido.
30: Hola, buenos días.
17: Le agradecemos que esté aquí hoy en nuestro programa de Andalucía Nuestra para darnos a conocer más y mejor esta ruta. Cuéntenos, señor Aranda, ¿cuándo nació el Consejo Regulador y con qué misión?
30: Bueno, este Consejo Regulador se constituyó en el año 1933, ¿vale? y fue de los primeros que se construyeron en España, porque un año antes, en el año 1972, fue cuando en España pues se dio el pistoletazo de salida de la consolidación del concepto que ahora tenemos como denominación de origen protegida actualmente, ¿no? En los vinos y en otros productos.
3: Sí.
30: Entonces, primero se reconoció, por decirlo de una manera, la protección a ese nombre geográfico como una marca proteger propia, y a continuación pues se dio el siguiente paso, pues era constituir el Consejo Rodo, que es el organismo a que se decidió la facultad de gestionar esa protección, esa denominación de origen, ¿vale? Entonces, el Consejo Rodo de Málaga es de los primeros, porque también esto forma parte de la primera denominación de origen que se conocieron como tales a proteger en el año 1932, como comento, ¿vale? La misión, pues, es justamente por el origen de donde estaba esto, que es proteger y el buen nombre y el prestigio de esa marca geográfica que identifica unos productos con una calidad determinada que viene dada precisamente por su origen. Entonces, pues el Consejo Rodo, su misión principal es, y sigue siendo una de las principales, es pues velar por el prestigio y controlar que esa relación bionívica entre calidad y origen.
17: Señor Aranda, representan tres denominaciones de origen, si no estoy equivocada. ¿Puede indicar cuáles son las características de cada una de ellas?
30: Sí, bueno, pues como comentaba, me preguntabas antes, el Consejo Regulador, hasta el año 2001, pues era el Consejo Regulador que gestionaba la denominación de origen Málaga, ¿vale? Málaga, que es la que denominamos la histórica y la tradicional, ¿no?
17: Sí.
30: Que con una cierta tipología de vinos concreta, que básicamente sobre todo son vinos dulces, ¿vale? Y en concreto, pues una tipología especial que se llama vinos de licor, que son vinos fortificados, que es una forma de elaboración tradicional, que no es exclusiva de Málaga, pero que se encuentra en otras zonas también, pero que da esa tipología de vino, ¿verdad? Y en Málaga, pues digamos, era reconocida y sigue siendo reconocida básicamente en general por esa tipología de vino. En el año 2001 lo que se incorporó la gestión por el mismo Consejo Regulador de una denominación de origen nueva en aquel entonces, ya no tan nueva porque este año ya hacemos 25 aniversarios de su protección, que es Sierra de Málaga, que protege los blancos, tinto y rosado seco. Sí. Los blancos, tinto y rosado, digamos, pues al uso, con lo más comunes, por decirlo de manera, de elaboraciones pues usuales, y las más usuales en otras zonas, en otras formas de pensar los vinos, ¿no? Y el otro apellido que tenemos, que es Paso de Málaga, pues era que en el 2004 pues se produjo, había un consejo regulador que gestionaba la denominación de origen Paso de Málaga, que se reconoció allá por el año 96, que tenían, digamos, su línea independiente o independiente, pero en el 2004 pues se unificaron para que hubiera un único órgano de gestión que gestionara las tres denominaciones de origen, que, como su propio nombre indica, en este caso pues protege el otro producto emblemático siempre y originario de la uva, que del cultivo de la uva en Málaga, que es la pasa, ¿vale? Porque además se da la circunstancia de que se obtiene con una de las variedades también emblemáticas que también se utilizan para el vino, que es la Moscatel de Alejandría.
17: Sí. Ajá. El vino de Málaga, Javiera, está íntimamente ligado al vino dulce, como estamos comentando, pero también se producen excelentes vinos tintos y blancos. ¿Cree que están suficientemente reconocidos por el gran público?
30: Sí, como ya te digo, ya tenemos una trayectoria en Sierra de Málaga, aunque le llamamos la denominación de origen nueva, moderna.
17: Sí.
30: Pues bueno, ya va teniendo su solera, porque como te digo, este año tenemos el 25 aniversario de su inicio, ¿no? De su constitución. Sí, yo creo que sí, ya con este tiempo que ha pasado, los blancos, tintos y rosados, sobre todo, bueno, más que nada también porque es lo que más se produce y lo que más se está produciendo y elaborando ahora mismo, por las condiciones también de medio físico y de accesibilidad, pues son tanto muchos de los blancos secos, sobre todo los moscateles de la Axarquía, de la vertiente seca, los tintos que sobre todo vienen de Ronda, pero no solamente. Sí, ya tiene un recorrido importante y la verdad que, bueno, pues sí que podemos decir que tiene un reconocimiento y conocimiento pues bastante profundo, bueno, en el mercado, ¿no? Que ya están reconocidos, ¿vale? Es verdad que todavía en Málaga, todavía, por eso lo que sí, por eso se distinguen, lo que sí hay mucha gente que nos pregunta o se extraña un poco por esto de Málaga, Sierra de Málaga, de dónde viene y por qué, ¿no? Y bueno, pues precisamente para distinguir las tipologías de vino que son muy distintas y bueno, cada región de origen pues se dedica a lo que se dedica, ¿no? A un tipo de vino pues muy concreto, ¿vale? Pero en conjunto, pues Málaga siempre ha tenido ha sido una zona de producción de vino históricamente, pues de vino de calidad. Es verdad que, como decimos, con una tipología muy concreta o muy muy específica con el paso del tiempo del vino de dulce, pero bueno, ya llevamos demostrando durante 25 años, como digo, que bueno, también se hace vino blanco seco excelente, ¿no? Y también tinto.
17: Sí, ¿vale? Sí. ¿Y qué importancia tiene el turismo de bodegas en la estrategia de crecimiento de la denominación de origen Málaga, Sierra de Málaga y Pasas de Málaga?
30: Bueno, pues actualmente te puedo decir que es muy importante. Es decir, con lo que conocemos como enoturismo, pues hoy en día es prácticamente casi todas las bodegas tienen, lo contemplan de alguna medida u otra. Es decir, hay bodegas que sí tienen por su capacidad una línea concreta y separada de gestión del enoturismo tal cual. Hay otras que lo llevan articulado de una manera un poco más artesanal o no tan líneas separadas, más esporádicas, pero casi todas las bodegas contemplan ya el enoturismo y es un complemento fundamental para mantenimiento, teniendo en cuenta que además se adapta muy bien, es un concepto y una opción que se adapta muy bien a la estructura de la bodega que allí tenemos, que son bodegas pequeñas, que están en entornos paisajísticos pues muy interesantes, porque si pensamos sobre todo en las, porque es donde se concentra la mayoría del viñedo, en Serranía de Ronda, en la Sarquía o la zona norte,
17: sí,
30: por ejemplo, pues se da la circunstancia que nuestro modelo más implantado es bodega que tiene su propio viñedo, ¿no? Entonces, bueno, pues digamos hacen un pack ahí, pues, y le posibilita, y es algo que les dan, como digo, en entornos paisajísticos interesantes, pues digamos, pues es algo que cada vez la bodega contempla más, teniendo en cuenta además que en Málaga existe una ruta del vino de Ronda y Málaga,
17: sí,
30: que se gestiona además desde aquí del Consejo Regulador y que bueno, empezó y estaba consolidada en la Serranía de Ronda, pero que ahora digamos se ha extendido y se está implantando, se está extendiendo pues a todo el territorio de la provincia, justamente respondiendo un poco a este interés creciente por el enoturismo y porque es una realidad que forma parte hoy en día de en muchas bodegas, de una parte fundamental de su ingreso.
17: Uh-huh. ¿El Consejo Regulador comparte sede con el Museo del Vino de Málaga?
30: Uh-huh. Sí. Bueno, comparte que el Consejo Regulador es el propietario
17: del Museo
30: del Vino. Sí,
17: ¿Y cómo
30: sí,
17: es ese museo, aquí, Javier?
30: Bueno, pues un museo que está aquí enclavado además en el centro, en una boca calle Carretería, y es tiene mucho, sobre todo, un enfoque de centro de interpretación del vino, y está enfocado a que la gente cuando venga aquí pues se haga una idea pues de la parte histórica, de la parte de la producción, de los tipos de vino. Y bueno, pues cuando accede aquí pues aprenda algo más justamente de qué vinos hacen aquí, de cuándo viene esto de hacer vinos en Málaga, que es centenario y milenario realmente.
17: Sí.
30: Y bueno, digo que es un centro de interpretación del vino en Málaga.
17: Y si un visitante se marcha del museo con una sola idea clara sobre el vino de Málaga, ¿cuál le gustaría que fuera?
30: Bueno, pues sobre el vino de Málaga, y cuando hacemos referencia así, vamos a hacerlo extensivo a todo el vino con denominación de origen que se hace en Málaga, que ahora mismo está cubierto por dos denominaciones de origen a su vez, pues lo que queremos que se lleven, porque o sea, es una realidad y queremos hacerlo ver, es la gran diversidad de tipología de vino y de alta calidad que tenemos en Málaga. Es decir, pues la gente que le gusta el vino dulce, pues hay. La gente que no le gusta el vino dulce, le gusta sobre todo el seco. Hay tintos, hay blancos, hay rosados. Hay dulces de muchos tipos a su vez distintos, de licor y no de licor. Es decir, la cantidad, la variedad de vinos que tenemos en Málaga actualmente, reconocidas con denominación de origen, porque no tiene prácticamente comparación con ninguna otra región. motivado pues, por nuestra tradición de mucho tiempo, por nuestro clima, nuestro país, nuestro territorio que también es muy variado. Todo eso permite pues, la adaptación de muchos tipos de variedades y muchas formas de elaboración que con el tiempo han dado resultado a esta diversidad que hemos dado. Entonces, una cosa que sí nos gusta mucho destacar es que la gente se lleve la idea, mucha gente viene pensando los vinos tradicionales, dulces, como comentas,
3: sí.
30: Y cuando entran aquí y salen, pues muchas veces no sabían que todavía, ¿no? Cada vez menos, pero mucha gente todavía no sabía que se hacían tintos en Málaga, o sí, con denominación de origen, en este caso Sierra de Málaga, pero vino con denominación de origen, o que de la mosca de él también se podía hacer blanco o seco, uh-huh. Por poner el ejemplo, ¿no? Es algo sí. Que también pues se ha diversificado, ¿no? Entonces, pues eso es una de las cosas principales que queremos que la gente cuando venga pues se lleve, ¿no? Que es la diversidad de la calidad y de los tipos de vinos que hay ahora mismo en Málaga.
3: Muy bien, pues le queremos agradecer precisamente eso, que nos haya ayudado a entender, a comprender y a saber esa variedad de vinos que tenemos en Málaga. Así que Javier Aranda, secretario general de la Denominación de Origen Málaga, Sierra de Málaga y Pasas de Málaga, gracias por estar con nosotros. Un saludo, nada, buen día.
30: Vale, gracias a vosotros, gracias.
6: ¿Sabías que
7: las pasas y los vinos de Málaga son mencionados de forma habitual en la literatura universal?

0: Dumas, Stendhal, Dostoyevsky o Salgari son algunos de los autores que se acuerdan de Málaga en sus obras. Los vinos españoles aparecen con frecuencia mencionados en las obras de Shakespeare, cuyos personajes beben diversos caldos procedentes sobre todo de Jerez, pero también se mencionan los vinos de Málaga. El vino de Málaga, famoso por su dulzura en el siglo XIX, aparece en las obras de Alejandro Dumas como símbolo de lujo y sabor español. Dumas lo menciona en sus relatos de viajes de París a Cádiz y su presencia es habitual en el contexto gastronómico de sus obras, donde el vino actúa como cómplice y elemento festivo. Además, uno de los capítulos del Vizconde de Bragelonne, tercera parte de la trilogía de los Tres Mosqueteros, lleva por nombre Málaga. Y es que esa es la palabra que utiliza Planchet, el criado de D'Artagnan, cuando realiza su juramento. Y D'Artagnan apostilla que Málaga es el nombre de unas pasas. Y si evocar las pasas de Málaga llena de energía y valor al criado del cuarto mosquetero, hay otro clásico de las letras francesas del 19 en el que el vino de Málaga está presente. Se trata de Rojo y Negro de Stendhal, la gran novela que relata la lucha por el ascenso social y posterior caída del impetuoso Julián Sorel y en la que en un par de ocasiones se menciona el vino de Málaga. También se encuentra la huella del vino dulce de Málaga en una de las novelas más desconocidas de Fiódor Dostoyevsky, Estefan Chikovo y sus moradores. Se trata de una comedia breve que está ambientada en una aldea rural y su protagonista, el antiguo de Formá, llega a pedir un poquito de Málaga. Por su parte, el italiano Emilio Salgari, en los últimos filibusteros, quinto y último libro del ciclo de Piratas del Caribe, hace que uno de los oficiales del relato de aventuras vacíe un vaso de Málaga que le haría flojear la cabeza.
1: Pues muy interesante todo lo que hemos aprendido, en que las pasas y los vinos de Málaga son mencionados de forma habitual en la literatura universal. Visitamos ahora una de las bodegas más bellas de Andalucía, Descalzos Viejos, ubicada a orillas del Tajo de Ronda. Además de disfrutar de sus vinos, nos permite descubrir un lugar histórico que nos transporta a otro tiempo. No en vano ocupa un antiguo convento trinitario. Y para conocer más de su historia y de sus vinos, hemos quedado con Flavio Salesi, que es uno de sus propietarios y ya está con nosotros. Señor Salesi, buenos días, bienvenido.
2: Buenos días, Inma, ¿qué tal?
1: Pues muy bien, encantada de tenerle con nosotros, Flavio, para que nos hablen de estas particularidades, de cómo se montó una bodega en un antiguo convento, cuéntenos.
2: Bueno, eso empezó en el año 98, cuando Paco Recamero y yo, y Chelo y Mariela, nuestras mujeres, compramos la finca. A partir de ahí, nos empezamos simultáneamente con la plantación de viñedos y con la rehabilitación del inmueble, que como bien ha dicho, eso era una, había sido un monasterio del siglo XVI fundado por la Orden Trinitaria en 1505. Bueno, habría que hablar mucho porque nosotros somos parte realmente de un movimiento que se generó en ese momento para recuperar la plantación de viñedos en Ronda.
1: ¿Ha sido duro ese proceso de recuperación del edificio y reconversión en bodega?
2: Bueno, a la distancia no, porque ya han pasado muchos años y la bodega es una realidad desde hace ya más de 25 años y hemos naturalizado un poco esa situación, pero al principio empezamos prácticamente en un inmueble que estaba en ruinas, donde hubo que hacer trabajos muy importantes y lidiar con la administración, obtener los permisos. Lo mismo pasaba con el caso de las plantaciones, así que sí, fue mucho trabajo. Lo que pasa es que al pasar tanto tiempo uno ya no lo recuerda como tal.
1: Claro.
2: Pero sí, fueron prácticamente 2 años de mucho trabajo.
1: ¿Y qué se conserva, Flavio, de aquel convento? ¿Qué se conserva?
2: Básicamente lo que es la edificación principal, que fue la iglesia, la capilla. Había otra edificación adosada por la parte de adelante, pero insisto, están solamente los muros perimetrales en pie, así que hicimos un trabajo doble de ponerle el techo, de poner la cubierta a todas las edificaciones y de excavar, porque estaban, al estar abandonados durante tantísimos años, estaban llenas de relleno, ¿no? De más de 300 años de abandono, imagínate. Entonces, llegar a los niveles originales, limpiar, consolidar, reponer, rehabilitar y luego equiparla, ¿no? Para que la bodega tuviera todo lo necesario para poder hacer.
1: Pues vayamos al otro asunto nuclear, a los vinos. ¿Qué tipo de vinos encontramos en Descalzos Viejos?
2: Bueno, nosotros hacemos fundamentalmente vinos tintos. Tenemos también un blanco, que tiene una buena y bien ganada reputación, pero hacemos muy pocas botellas, en años especialmente difíciles por temas de sequía y todo eso. Hemos hecho apenas 2.500, y los años en que podemos producir un poco más, llegamos a las 4.000 y pico, 5.000. Tenemos una nueva plantación que va a empezar a dar resultados ahora a partir de estos años. Piensa que siempre que se planta hay que esperar 4 o 5 años para obtener cierto resultado, y haremos más botellas. Pero básicamente hacemos vino tinto, que tenemos 5 marcas en el mercado.
1: ¿Y cuál es el más demandado?
2: El más demandado depende, porque nos hemos de alguna manera acomodado a lo que nos pide un poco la demanda, el mercado. Tenemos de uno de los vinos, hacemos casi 14.000 botellas, de otros 10.000, de otros 5.000 y de otros hacemos solamente 2.000. Entonces, eso nos permite tener un rango de vinos muy diferentes para los distintos segmentos de la demanda, ¿no? El más demandado, todo, porque no tenemos una producción muy grande. Entonces, de las 30, 35 mil botellas que producimos, afortunadamente todos tienen muy buena aceptación.
1: Imaginamos que la ubicación de la finca, de los viñedos junto al Tajo de Ronda, con ese microclima especial, influirá sobremanera en la personalidad de los vinos, ¿no?
2: Siempre, cuando nosotros siempre recibimos visitantes, amigos, en la bodega, uno de los temas es puntualizar que, además de la elección de las variedades, que es fundamental, tenemos la interacción que esa variedad va a tener con el terreno, con la promedio anual de lluvias, con las horas de sol, con los vientos dominantes. Y en ese sentido, la finca nuestra está bien protegida por las estribaciones últimas del Tajo, una pared vertical que la protege del norte y que actúa también de alguna manera como un acumulador de calor durante el día, porque al tener orientación sur plena se carga de calor y luego la suelta. Entonces, entre la altitud y estas características que te mencionaba, más la propia naturaleza del terreno, los vinos de Descalzos Viejos tienen una personalidad bastante marcada. Ya después de 25 años podemos decirlo, ¿no? Porque eso, al fin y al cabo, es una cuestión, pensemos que el vino es comida, es una cuestión de que todas esas cuestiones que fuimos mencionando se vayan de alguna manera teniendo un acuerdo, ¿no?
1: ¿Y hacia dónde cree usted que va la denominación de origen Sierra de Málaga? Sobre todo, ¿qué papel juega en ello Descalzos Viejos, en ese posicionamiento internacional?
2: Bueno, afortunadamente somos ya unas 25 bodegas más o menos en Ronda, lo cual nos hace formar parte de un colectivo. Los colectivos, como sabemos, son siempre bastante más fuertes y potentes que los individuos por separado, ¿no? Nosotros formamos parte de esa familia,

Para nuestro, evidentemente, son nuestros vecinos, es Andalucía. Representamos el renacer de los vinos tintos, los vinos tranquilos, ¿no? Pensemos que Andalucía se conoce mucho por los vinos de Jerez o los vinos dulces de Málaga, que son valores tradicionales muy asentados en el mercado, pero le hemos dado desde Ronda, creo que, un impulso a los vinos secos, que vulgarmente son los vinos tintos, los vinos blancos o rosados, ¿no? Y eso es muy importante, porque eso finalmente hace que la gente que nos va contando con nosotros, pues poco a poco se vaya volviendo a recuperar la cultura del vino.

0: De hecho, recibimos muchísimos pedidos a la semana. Y si no, también en las tiendas especializadas, en los bares, en los restaurantes. Pensemos que aquí salimos todos y estamos todos muchos en la calle. Entonces, la oportunidad de tomarse una copa de vino siempre es bastante más sencilla, ¿no?
1: Y ya por último, ¿qué tienen que hacer aquellos que estén interesados en visitar vuestra bodega?
0: Bueno, en la página web hay un formulario, nos pueden escribir, también hay un botón de WhatsApp para hacer la consulta, se ponen en contacto con nosotros, les explicamos un poco las condiciones y sobre todo reservar. No tenemos la bodega abierta para de manera cotidiana, todo es con cita previa y para organizarnos nosotros. Al fin y al cabo no dejamos de ser una bodega pequeña. Y necesitamos estar bien organizados para poder dar la atención que queremos.
1: Muy bien, pues Flavio Salesi, uno de los propietarios de Descalzos Viejos, esta bodega ubicada a orillas del Tajo de Ronda, le queremos agradecer que haya estado aquí con nosotros en los micrófonos de Canal Sur Radio. Gracias, un saludo.
0: Muchas gracias a vosotros, como siempre. Hasta ahora.
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3: Los vinos de la provincia de Málaga son vinos con historia, cuyos orígenes se remontan a la llegada de los fenicios a sus costas allá por el siglo VIII a.C., quienes, además de introducir vinos procedentes del Mediterráneo Oriental, cultivaron la vid en asociación con las poblaciones autóctonas del interior. Posteriormente, los romanos y los árabes continuaron perfeccionando las técnicas de producción. El primer testimonio histórico que conocemos de la elaboración de vino en Málaga data del Bajo Imperio Romano y consiste en un depósito prismático de fermentación descubierto en Cártama. Durante la dominación árabe se entabló una dura lucha entre las normas coránicas que prohibían el consumo de vino y la costumbre de beberlo que había arraigado en la zona. Poco a poco, los fuertes castigos se sustituyeron por multas que progresivamente se transformaron en impuestos que debían pagar los vendedores de vinos y que llegaron a constituir uno de los recursos más importantes del Estado. Cuando los Reyes Católicos llegaron a Málaga, se constituyó una hermandad de viñeros para que velase por la formación de sus vinos. Durante siglos, los vinos de Málaga fueron apreciados en las cortes europeas y fue uno de los vinos favoritos de los zares de Rusia. Todo empezó en 1791, cuando el señor Gálvez, embajador de España en Moscú, obsequió a la zarina y emperatriz de Rusia, Catalina II, con unas cajas de vinos de Málaga que le gustó tanto que eximió de impuestos a todos los vinos de Málaga que llegaran a su imperio, controlados, eso sí, por la hermandad de viñeros. También aseguran que los llamados padres fundadores de Estados Unidos, desde Washington a Jefferson, pasando por Benjamin Franklin, tenían el vino de Málaga en su dieta.
4: Curiosidades. Existe una hermandad en Málaga capital que responde al nombre de hermandad de viñeros. Y otra curiosidad, si recordáis cuando hablamos de Boabdil, una de las rutas de esta temporada, hablamos con un enólogo experto en historia del vino y hablaba de que casualmente estaba prohibido el consumo de vino en aquella Granada musulmana, pero Granada era una de las mayores productoras, no solo de la zona controlada por los árabes, sino también en el resto de reinos cristianos de la actual España. Por tanto, un poco curioso, estaba prohibido, pero se consumía.
1: Muy bien.
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1: El siguiente destino de esta ruta por los vinos de Málaga nos lleva hasta Moclinejo, a las bodegas Antonio Muñoz Cabrera, conocidas comercialmente como Dimove. Se trata de una bodega familiar con casi un siglo de historia, que además de los vinos dulces tradicionales, en los últimos años ha ampliado su elaboración hacia los vinos blancos, rosados, tintos, espumosos y vermut. Hoy vamos a recorrer estas bodegas de la mano de su director comercial, Ignacio Garijo, que ya está con nosotros y al que tenemos el placer de saludar. Señor Garijo, buenos días, bienvenido.
5: Hola, muy buenos días, Inmaculada.
1: Cuéntenos, señor Garijo, ¿cómo fueron los inicios de esta bodega?
5: Bueno, pues los inicios de la bodega fueron como los inicios de cualquier negocio que se instala en la comarca de la Axarquía. Muy difíciles, muy complicados, sobre todo por el trabajo que tenemos nosotros en el campo, donde todo es de forma manual, no hay nada mecanizado. Y bueno, pues con poco a poco, porque en este caso es una empresa familiar que, bueno, ya la tercera generación es la que gestiona el negocio y la cuarta ya está operativa en él, pero bueno, siempre con mucha ilusión, con mucho trabajo, por supuesto, y intentando salir adelante, sobre todo pues llevando por bandera los vinos de Málaga.
1: Pues estamos hablando de una bodega que,

0: como hemos dicho, es antiquísima, imaginamos que el modelo de negocio y el proceso de producción ha cambiado mucho, o el proceso de producción no.
1: Bueno, realmente en ciertos aspectos lo que son los métodos de producción son, vamos, similares, por no decir exactamente idénticos, a los que utilizábamos en 1927 cuando se inauguró la bodega. Temas de crianzas en maderas viejas, en roble americano centenario, procesos de prensado de la uva en prensas hidráulicas de principio de siglo. Es decir, eso, ahí hay ciertos procesos en los que seguimos operando exactamente de la misma manera. Obviamente también hay procesos y métodos de elaboración en los que también nos hemos adaptado a los nuevos tiempos y donde utilizamos las últimas técnicas en temas de estabilización por frío, filtraciones amicróbicas. Ahí sí es verdad que sí, las instalaciones sí se han modernizado con los últimos elementos que hemos podido incorporar a la bodega, temas de un laboratorio súper completo donde procedemos a analizar todo lo que son los parámetros necesarios para que el vino salga en las mejores condiciones posibles de la bodega. Es decir, que ahí jugamos con ambas parcelas.
0: Uh-huh. Una de las cosas que nos llama la atención, Ignacio, es que los viñedos están en pendientes, podríamos decir, imposibles, donde creo que no entra la maquinaria, ¿verdad? ¿Cómo se recoge la uva en estas laderas?
1: Pues en nuestro caso se recoge de forma manual, es decir, aquí no hay otra forma de trabajar que no sea la forma manual. En este caso sí es verdad que tenemos también la ayuda de los mulos, que son un elemento fundamental, sobre todo a la hora de realizar determinadas tareas en el campo, pero al fin y al cabo es la mano del hombre y del agricultor aquí en la zona de la Axarquía la que guía todos los trabajos y la que realiza todas las tareas. Desde la vendimia, por supuesto, pasando por la poda, todo el laboreo, es decir, aquí todo se realiza a mano.
0: ¿Sus vinos han sido reconocidos internacionalmente?
1: Sí, bueno, nosotros contamos con diferentes premios y reconocimientos, tanto a nivel nacional como internacional, y bueno, por otra parte también es verdad que desde hace ya algunos años pues tenemos la suerte de contar con diferentes importadores y distribuidores que en otros países también les gusta pues disfrutar de los vinos de Málaga y de los vinos elaborados en la comarca de la Axarquía. Mm. Entonces, bueno, pues la verdad es que podemos decir que sí, que llegamos a diferentes partes del mundo.
0: ¿Y hay alguno del que os sentís especialmente orgulloso?
1: Pues bueno, la verdad es que, bueno, eso es como preguntarle a un padre.
0: ¿A qué hijo quiere más, ¿no? Sí.
1: Pero bueno, la verdad es que hay algunos de los vinos que nosotros elaboramos que sí es cierto que definen muy bien pues la tipicidad del terreno, de la bodega, del trabajo que se hace en bodega. Entonces, bueno, hay algunos vinos que sí muestran un poco lo que nosotros queremos trasladar al cliente final, al consumidor, con lo que hacemos en bodega. En este caso, pues no sé, quizás un Pajarete, que es un vino muy muy tradicional de Málaga y que también es algo que muestra mucho lo que es la tipicidad y el trabajo que hay detrás de todo lo que se hace en bodega, que es en este caso con las manos del agricultor. O por ejemplo, no sé, Zumbral, que es el vino que llevamos elaborando durante más tiempo en bodega, que es un vino tierno, elaborado con uva muy muy muy asoleada, que tenemos en los paseros para deshidratarla. Bueno, pues ahí hay diferentes elementos y vinos que es verdad que sí nos definen como bodega y definen también a la zona donde estamos nosotros ubicados.
0: Uh-huh. ¿Qué significa para la familia que el nombre de Moclinejo viaje por todo el mundo gracias a sus botellas?
1: Hombre, para nosotros es un orgullo, es un honor, es decir, que nosotros podamos llevar el nombre de Moclinejo y de la Axarquía por el mundo. La verdad es que a nosotros es algo que bueno, como decía el clásico, nos llena de orgullo y satisfacción, pero en el buen sentido, porque realmente creemos que también la elaboración de vinos en la tierra donde estamos no es solamente, no sé, pues una producción de un alimento o de un producto agroalimentario, sino que también nos ayuda a transmitir la cultura de nuestra zona, las tradiciones de nuestra zona, nos ayuda a crear riqueza, por supuesto, en la zona en la que estamos ubicados, y bueno, y todo eso creo que lo tenemos que llevar con la cabeza muy alta y muy dignamente.
0: Uh-huh. Y ofertáis, creo, la posibilidad de realizar enoturismo, ¿no? ¿Cómo es esa experiencia?
1: Sí, también hacemos visitas a la bodega. Bueno, la verdad es que nos gusta considerarlo como una auténtica experiencia, porque realmente lo que estamos intentando transmitir con las visitas que hacemos en bodega es un poco lo que te comentaba antes en relación al mundo de los vinos. Es decir, intentamos transmitir esa idea de pertenencia a la tierra, de tradición y de cultura, que es lo que nosotros hemos pues absorbido durante muchísimos años, durante muchísimas décadas, y lo que intentamos es que todos que vienen allí todos los que vienen a la bodega a conocernos y quieren saber algo más, pues de los vinos, de la cultura del terreno, pues tenemos la oportunidad de enseñárselo, de mostrarlo y hacerlo a través de nuestra propia experiencia, de todo lo que son las generaciones que han venido anteriormente a nosotros y que han construido lo que nosotros tenemos hoy en día aquí.
0: Ajá. ¿Qué es lo que más le sorprende al visitante?
1: Bueno, sobre todo el hecho de que cuando muchas veces vas a visitar una bodega, pues piensas que vas a ver un gran edificio al lado de la carretera, con grandes depósitos a los lados y no sé, que muchas veces tenemos una visión muy ya prefijada de una bodega, y realmente nuestra bodega no se parece nada a eso, porque nuestra bodega es un sótano que hay en una casa muy antigua allí justo en medio del pueblo, en Moclinejo. Y es donde empezó todo, pero bueno, es una casa con más de 200 años de antigüedad, es una bodega que se ha ido construyendo y formando poco a poco con el paso de los años y bueno, pues tiene una serie de elementos y de características que la hacen única también en la zona en la que nos encontramos ubicados, y que creo que es verdad que al visitante le sorprende y le agrada muchísimo, sobre todo por ver esa intimidad y ese elemento familiar que está en el ambiente.
0: Hay que reservar, imaginamos, ¿no?, las visitas con antelación.
1: Sí, normalmente sí, solemos hacerlo siempre con antelación, con al menos 2 o 3 semanas de antelación, porque es verdad que también tenemos muchas solicitudes y aunque somos una bodega pequeñita, pero es verdad que tenemos un buen número de visitantes durante el año y preferimos hacerlo de forma ordenada y siempre pues eso, siendo un orden y organizándonos un poquito para que el visitante realmente pueda disfrutar de esa experiencia de visitar la bodega en todo su esplendor.
0: Otra cosa que nos llama la atención, Ignacio, si nosotros queremos adquirir cualquiera de los productos, los blancos, los rosados, los espumosos, el vermú, ¿tenemos que buscar, sí, o sea, comercialmente, bajo el nombre de Dimove?
1: Sí, nos conocen sobre todo con la marca Dimove, que es el nombre de la empresa que se creó alrededor de la bodega para distribuir los productos que elaboraba la bodega. Entonces, bueno, nos conocen de las dos formas, tanto Bodega Muñoz Cabrera como Dimove, que es un poco la marca más comercial que tiene la bodega.
0: Muy bien, pues Ignacio Garijo, director comercial de esta bodega, de Antonio Muñoz Cabrera, o si ustedes quieren Dimove, le queremos agradecer que haya estado aquí con nosotros, que nos haya abierto las puertas de su bodega y que nos haya ayudado a que los andaluces conozcamos más y mejor en esta ruta de los vinos, pues esta bodega de Moclinejo. Muchas gracias.
1: Ha sido un placer, muchísimas gracias a vosotros.
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0: No hay ruta que hagamos en este programa que se precie que no vaya acompañado, desde luego, de una apuesta gastronómica. Cada domingo nos detenemos a conocer un establecimiento, un restaurante, una sugerencia, una apuesta. Hoy, por supuesto, también de Comilona. Una de las localidades que integra la Ruta del Vino de Málaga es Arriate, cuna de algunos de los embutidos mejor valorados de la provincia. Hoy degustamos los productos que elabora y distribuye Embutidos Orozco, una empresa que visitamos gracias a su propietario Francisco Marcos. Señor Marcos, buenos días, bienvenido.
3: Buenos días.
0: Su familia, tengo entendido, que elabora y distribuye estos embutidos desde 1950. Es decir, que llevan ustedes 76 años de experiencia en el sector. ¿Pero esta generación sigue haciendo los embutidos de la misma manera? ¿En esencia tienen el mismo origen?
3: Sí, sí. Aquí, desde mi abuelo, todo se hace exactamente igual. Nosotros no hemos evolucionado en industrializar nada. Realmente tenemos todo tal como se hacía antiguamente. Hombre, hoy tenemos unas maquinarias más modernas, pero vamos, pero es para picar y todas esas cosas. Nos han picado las manuales, pero nos han picado las eléctricas.
0: Ajá.
3: Al final todo igual.
0: Sí, sí. ¿Y cómo es ese proceso de elaboración de sus embutidos? ¿Por qué son especiales?
3: costumbres especiales, yo digo, esto no tiene conservantes, ni colorantes, ni potenciadores de sabor, esto no tiene nada, esto sabe como lo veía antiguamente. Uh-huh. Esto es un producto totalmente artesano. Esto tiene su carne fresca, antes se mataba, aquí se mataba, ya está prohibido, hay que comprar las carnes del matadero, pero vienen, elaboramos sobre la semana, sobre pedido.
0: ¿Y qué tipo?
3: Sí, tengo tanto pedido de hecho, tanto pedido de lomo, tanto pedido de que voy elaborando sobre eso. Por eso es un producto que está tan fresco, tan bueno.
4: Francisco, supongo que las condiciones de humedad, de altura, de temperatura del terreno influyen en la calidad del producto, ¿no?
3: A mí no me influye eso mucho. Ya, como le he dicho antes, no, yo laboro por pedido, sobre pedido. Es decir, yo toda la semana laboro una cantidad y lo vendo casi todas las semanas. Es muy raro que me queden un lato de chorizo, no le pasa nada. Pues el conservante que utilizo yo es la manteca, la pella de cerdo. Mm. El conservante antiguo.
0: Sí, sí. Y nos está contando que hace lomo, chorizo, ¿qué más productos?
3: Bueno, yo luego aquí elaboramos chorizo fresco, salchicha fresca, que es un chorizo blanco, salchichón, morcilla, butifarra. Y después tenemos los fritos, que es el chorizo frito en manteca, lomo frito en manteca y la salchicha frita en manteca. Y claro, y la zurrapa que sale del lomo, que está exquisita. La zurrapa que sale de freír el lomo es lo que queda en la caldera.
4: ¿Cuál es el embutido más vendido, Francisco?
3: Hombre, yo vendo aquí, todo lo que hago lo vendo, porque está muy demandado. Pero sobre todo el chorizo y el lomo frito en manteca. Uh-huh.
0: Francisco, nos está contando que usted trabaja a demanda. Entonces, si yo quiero, por ejemplo, productos suyos, ¿qué tengo que hacer?
3: Hombre, si usted me pide, por ejemplo, tres latas, cinco latas, yo tengo aquí en el despacho. Tengo aquí un despacho pequeño, en la calle Juela, número 19. Ajá. Pero yo, por ejemplo, para pedido grande, bueno, pedido grande, yo hablo grande, 100 latas, 50, 40, pues me dicen, pues para la semana me eche usted 50 latas, yo las preparo.
0: Sí, pero nosotros le tenemos que llamar por teléfono. Usted está en internet, ¿cómo lo hacemos?
3: No, por internet, bueno, yo estoy en internet, yo tengo mi número de teléfono y ahora quiero por una página online.
0: Claro.
3: Yo quiero hacerlo, uh-huh. Con esto que hay unas ayudas, unas subvenciones sobre el kit digital, que la tengo concedida, vamos a ver si lo puedo conseguir una página web. Uh-huh. Ahora ya le digo, yo lo vendo todo, mayormente aquí en la provincia de Málaga, todo.
4: Francisco, ¿cuál es la receta del chorizo en manteca? Porque se ha referido a embutidos fritos en manteca. En general supongo que la receta será idéntica, ¿no? Y será secreta, sí, pero cuéntenos un poco en qué consiste.
3: Pues nada, yo magro, su panceta, y después lleva su pimienta, su sal y su pimentón. No tiene más
4: tiempo. Y
3: claro, las proporciones y su ajo, claro, su ajo. Uh-huh. El pedo para el chorizo, en las proporciones establecidas.
4: Se ha referido anteriormente a que no usan ningún tipo de conservante artificial. Es decir, todo conservantes por eso, naturales.
3: Por eso, exactamente, por eso mi producción es pequeña. Yo no puedo tener aquí almacenado una cantidad excesiva de chorizo fresco, porque entonces se echarían a perder.
0: Claro. Muy bien, pues ya sabemos, Francisco, dónde localizarles, aquellos oyentes que estén interesados en embutidos Orozco, en Arriate. Así que, Francisco...
3: Callejuela 19.
0: Callejuela 19, muy bien.
3: Junto a la iglesia del pueblo.
0: No tiene pérdida. Estupendo. Francisco, pues ha sido un placer tenerle con nosotros. Muchísimas gracias. Buen día.
3: Pues nada, buenos días. Que tengan un buen día.
0: Igualmente. Adiós.
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0: La Semana Santa de Málaga y una importante saga familiar están detrás del hermanamiento entre Málaga y dos ciudades allende los mares, Popayán y Mobile. Nos detenemos primero en Popayán, que se encuentra en el departamento de Cauca, de Colombia, y que presume de tener una de las Semanas Santas más importantes de América del Sur. Mamen.
5: Distinguida por la UNESCO con el rango de Patrimonio Inmaterial de la Humanidad. El artífice de esta Semana Santa fue un malagueño, Salvador Jiménez de Enciso y Cobos Padilla, que nació en Málaga a mediados del siglo XVIII y ejerció como obispo de Popayán casi dos décadas, impulsando las cofradías de Popayán al estilo malagueño. La gran similitud en las procesiones y las cofradías de Popayán hizo que en 1979 se hermanaran la Agrupación de Cofradías de Málaga y la Junta Pro Semana Santa de la ciudad de Popayán. Eso dio origen al posterior hermanamiento entre las dos capitales. En Málaga, como homenaje a este hecho, existe un colegio con el nombre de Ciudad de Popayán. Además de disfrutar de su Semana Santa, si va a Popayán, no olvide visitar el Puente del Humilladero, la Catedral de Nuestra Señora de la Asunción y el Morro del Tulcán, su seña de identidad y donde los indígenas locales realizaban sus ritos. Nos vamos ahora hasta Alabama, en Estados Unidos, porque allí se encuentra Mobile, que se hermanó con la ciudad malagueña en 1965. El origen de este acuerdo se basa en la presencia del macharatungo Bernardo de Gálvez en aquella zona en los decisivos años de la independencia norteamericana. Tras ese hermanamiento, Mobile regaló a la ciudad de Málaga el llamado Árbol de la Amistad, que se colocó en los jardines de Picasso. Con su rica mezcla de influencias francesas, españolas, africanas, criollas y griegas, que han dejado su huella en todo, desde la comida hasta la arquitectura, Mobile fue conocida en su tiempo como la París del Sur. Uno de sus principales atractivos turísticos es poder disfrutar de la historia militar en el parque conmemorativo Battle Ship Memorial Park de Mobile, donde se podrá subir a bordo de embarcaciones de la Segunda Guerra Mundial.
0: Y última parada de este tan lejos, tan cerca de hoy, Alemania, concretamente Passau, en la Baja Baviera. El intercambio cultural está detrás de este hermanamiento que han permitido disfrutar de artistas de ambas ciudades. Además de disfrutar de la Catedral de San Esteban, podemos hacer una ruta cicloturística por el Danubio. Así que Popayán, Mobile y Passau, tan lejos y tan cerca.

0: esté tan lejos, tan cerca, estos hermanamientos serían un magnífico guión cinematográfico, como lo han sido a lo largo de la historia el vino de Málaga, que esa es la ruta que hoy estamos desarrollando. Si antes hablábamos de la presencia del vino de Málaga en la literatura y en grandes autores, autores universales de la literatura, pues también tenemos que contarles que está muy presente el vino en el cine. El vino de Málaga, con su rica tradición histórica y denominación de origen, ha sido protagonista y escenario de diversas producciones audiovisuales, tanto documentales como de ficción.
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2: En este plató natural de hoy nos vamos a centrar sobre todo en dos documentales. El primero de ellos es Villa Málaga, el tiempo de un vino. Tras la compra en una subasta de unas viejas botellas de vino de Málaga, producidas sorprendentemente en una ciudad suiza a principios del siglo pasado, Stefan comienza un viaje a través de la historia del tiempo y del espacio. De la bodega de la ciudad de Lengsburg, donde se criaron y embotellaron, a la ciudad de Málaga en busca del origen de aquellos míticos vinos.
3: Yo no soy un coleccionista de vinos, soy un coleccionista de historias.
4: Wir sind alle sehr nervös in der Villa Málaga.
5: Era un viñedo abandonado, pero con estas vistas.
6: Aquí se ven los cuatro puntos cardinales.
7: 44 tinajas de cabida.
8: Tú abandonas otra clase de agricultura, pero la viña no la abandones nunca.
9: Mira un cultivo con la sequía que tenemos este año, mira cómo está, que parece que la han regado.
2: Otro documental interesante es Historia del vino de Málaga, que explica cómo Málaga llegó a ser un viñedo continuo desde Nerja hasta Manilva. Un punto central es la llegada de la plaga de la filoxera en 1877, detallando cómo un propietario observó las primeras viñas secas pensando que era solo por la sequía, sin saber que aquello cambiaría la economía de la provincia para siempre.
10: Para conocer el vino de Málaga hay que abandonar la idea de una fotografía fija, que el vino Málaga tiene estas características y se exportaba a estos lugares y con estas cantidades. El vino de Málaga fue evolucionando a lo largo de los siglos, desde que llegan los castellanos en 1487 hasta la llegada de la filoxera, o incluso un poquito más, hasta el siglo XX, la producción y el comercio de vino de Málaga y las pasas de Málaga y el aguardiente de Málaga fue evolucionando.
2: El reportaje analiza también cómo los vinos de Málaga, que eran los favoritos de figuras como los zares rusos, empezaron a perder terreno frente a los vinos de Oporto y Jerez, impulsados fuertemente por los comerciantes ingleses durante el siglo XIX. Los vinos de Málaga también se ven reflejados en series además muy recientes, como por ejemplo Dos Tumbas o La Chica de la Nieve.
0: Pues se iba perdiendo terreno, un terreno que afortunadamente ahora
2: se está recuperando,
0: porque hoy, según hemos podido saber y hemos aprendido en esta ruta de los vinos de Málaga ya son internacionales, no solo el vino de pasas, no solo el vino dulce, sino que hay riquísimos caldos en esta ruta de vinos de Málaga. Pues mira, venimos de una comilona y este tema me parece que se llama Hambre de ti, mami, ¿por qué nos vamos con esta canción?
2: Pues se trata de una canción de Javier Ojeda que nació de un encargo precisamente para promocionar los productos gastronómicos de Málaga y le salió tan redonda que la incluyó en su trabajo Barrio de la Paz Acto 1, un disco titulado como la zona de Málaga en la que creció el líder de Danza Invisible, Javier Ojeda.
11: La vida es corta.
0: Bueno, pues nosotros, ojalá que este programa se le haya hecho corto también, porque eso significará que han estado a gusto. En nombre de todo el equipo, gracias por estar ahí, por recorrer y disfrutar juntos de nuestra tierra. Que la semana os sea ligera, que el sol os acompañe y que nunca falte motivo para sentirse orgulloso de Andalucía.
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0: Andalucía, 4 de la tarde.
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2: Seguimos muy pendientes del incendio forestal originado en el paraje Los Pajares, en el término municipal de la localidad onubense del Cerro del Andévalo. A esta hora trabajan en la zona 150 efectivos y 13 medios aéreos. Huelva, Manuel Delgado.
3: El incendio evoluciona de manera favorable y ya se encuentra prácticamente perimetrado. La superficie afectada alcanza de momento las 1000 hectáreas. Las próximas horas serán fundamentales y se está muy pendiente de la dirección del viento. Así lo explica el delegado del Gobierno andaluz en Huelva, José Manuel Correa.
4: Tenemos un viento inicial noroeste, que es el que de alguna manera ha provocado la expansión del incendio. Tenemos previsión de que ese viento pueda cambiar de oeste a este, que estamos actuando para prevenir en caso de que eso se produzca.
3: Hay otro incendio activo en la provincia, este en el término municipal del Monasterio La Real. El fuego, que se ha originado en el paraje Las Veredas, se encuentra estabilizado.
2: El incendio ha provocado el corte de la A474 entre Villanueva de las Cruces y Alosno, así que precaución a esta hora. Y la Diputación de Almería aprueba las primeras ayudas para los pueblos afectados por el incendio de Los Gallardos. Almería, Lola López.
5: Apenas una semana después del incendio forestal que dejó 13 fallecidos y 7.000 hectáreas de monte calcinado en Los Gallardos, la Diputación ha tramitado una serie de subvenciones para sufragar los gastos inmediatos derivados de la gestión de la emergencia. José Antonio García Alcaína es el presidente de la Diputación.
6: Se van a financiar reparaciones, suministros, incluso las gratificaciones al personal voluntario, o también asistencia técnica para emitir informes para que los vecinos puedan tramitar su ayuda. Además, ya estamos trabajando junto a estos municipios para que puedan acogerse a las ayudas de protección civil.
5: Medidas que afectan a Los Gallardos, Vedar, Lubrín y Antas.
2: Y en Cádiz cae una red dedicada al fraude en la compraventa de vehículos de alta gama con detenciones en Algeciras, informa María José Pérez.
7: Es una trama empresarial dedicada a obtener, ocultar y comercializar vehículos de lujo de forma fraudulenta. La investigación, que continúa abierta, se ha saldado hasta el momento con la detención de 6 personas en Algeciras, Vitoria y Pamplona. Durante el operativo policial se han recuperado 9 vehículos en Madrid, Miranda de Ebro, Vitoria y Portugalete. Hay una 20 de investigados, todo un entramado empresarial compuesto por al menos 16 sociedades mercantiles.
2: Roquetas de Mar, Almería, la Guardia Civil ha detenido a una persona a la que iban a desahuciar y que había rociado con gasolina el rellano de su vivienda amenazando con volar el edificio. En cuanto a las temperaturas, ahora tenemos 42 grados en Granada, 39 en Córdoba, 38 en Jaén, 37 en Sevilla, 35 en Huelva, 32 en Málaga, 30 en Almería y 26 en Cádiz. Andalucía, 4 de la tarde y 3 minutos.
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8: Miércoles, día para acercarnos a la moda con las propuestas que nos realiza la empresaria y modelo Raquel Revuelta. Hoy con el perfil que es, como pocos, uno de los pilares profesionales en el mundo de la moda junto con el de los y las diseñadoras y diseñadores. Hablamos de las modelos. Algunas de ellas llegan a alcanzar el Olimpo reservado a unas pocas. Se llama en concreto la modelo que nos visita hoy, África García, una joven sevillana cuya timidez y discreción no le han impedido auparse a las pasarelas de la Fashion Week más importantes del mundo. Vamos a repasar con ella su meteórica carrera, de la que nos cuenta cómo pasó de su Aznalcóllar natal a trabajar para firmas internacionales muy prestigiosas. Sin duda, un ejemplo de talento, trabajo, esfuerzo, formación y superación que la han llevado a lo más alto en el mundo de la moda.
9: Bienvenidos a un nuevo episodio de Andalucía de Moda, el espacio donde descubrimos y celebramos el talento que nace en nuestra tierra y que conquista el mundo. Hoy tengo la alegría de recibir a una modelo que representa precisamente eso, talento auténtico, trabajo y una carrera internacional que no deja de crecer. Ella es África García, una joven sevillana de Aznalcóllar que en muy poco tiempo ha pasado de formarse como modelo en el centro de formación de WR a desfilar en las pasarelas más importantes del planeta. África está representada por Traffic Models e IMG Models, dos de las agencias más influyentes del sector, y ya ha trabajado para algunas de las marcas de moda más prestigiosas: Loewe, Givenchy, Stella McCartney, Alexander McQueen, Valentino, Versace, entre muchas otras. Su salto internacional llegó con fuerza en París Fashion Week, donde desfiló para Courrèges, un momento que cambió por completo el rumbo de su carrera y la situó entre los nombres españoles con mayor proyección global. Y para quienes formamos parte de WR, su historia tiene un significado especial. No porque queramos protagonismo, sino porque África es la muestra real de lo que puede ocurrir cuando el talento, el trabajo y la oportunidad se encuentran. En 30 años de vida de nuestra escuela, hemos acompañado a miles de jóvenes y sabemos bien que el porcentaje de quienes llegan tan lejos es pequeñísimo. Por eso, ver su trayectoria, verla crecer, verla pisar las grandes pasarelas, es para todo el equipo de WR un motivo de enorme orgullo y una satisfacción. Hoy vamos a conversar sobre ese camino, sus raíces en Andalucía, su formación, ese salto casi vertiginoso a la moda internacional y cómo lo vive desde dentro, una industria que la ha acogido con tanta fuerza. África, de verdad, qué placer tenerte aquí. Bienvenida a Andalucía de Moda.
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9: Bueno, muy buenas tardes, África. África García.
11: Buenas tardes, Raquel.
9: Qué alegría tenerte aquí, en Sevilla, en tu tierra, ¿no? Y tenerte tan cerquita, hija, porque siempre que te veo ya te veo muy lejos. Y además a través de pantallas, ¿no? O de revistas o... Y lo cierto es que ya has oído, luego tendremos más tiempo para reiterarlo, ¿no? Pero que todo este equipo que te vio nacer y crecer, te puedes imaginar el orgullo que siente por ti, que somos de alguna manera tu agencia madre, ¿no? De tus inicios, tu génesis, tú cuando eras muy pequeñita en esto del mundo de la moda, ¿no? Si tú fueras la mejor amiga de África García, ¿cómo la definirías? ¿Qué contarías de ella? ¿Cuáles serían sus rasgos principales? Tú imagínate, tú no eres África ahora mismo. Tengo que decir, queridos amigos oyentes, que África es una mujer bellísima, como os podéis imaginar, altísima, morena, con una piel preciosa, con una sonrisa inmensa, con una cara que ilumina todo el lugar por donde pasa, ¿no? Pero que también es muy discreta y callada, es una mujer callada. Entonces, nos va a costar, seguro.
11: Sí, la verdad.
9: Esta primera pregunta que va a romper el hielo, seguro que le va a costar, porque te estoy poniendo una tesitura de difícil, ¿no? No eres tú ahora mismo y tienes que hablar de esa mujer África García. ¿Cómo es África?
11: Una persona muy sencilla. Y tímida.
9: ¿Qué más? Inquieta, aunque seas tímida, ¿no? Porque yo considero que tú eres una mujer que tienes como mucho por dentro, mucho ganas, ¿no? Mucho interés por muchas cosas, ¿no? Aunque te las quedes ahí guardaditas.
11: Sí,
9: ¿no?
11: Sí. También muy curiosa.
9: ¿Eres sociable?
11: Me cuesta.
9: Te cuesta, ¿no?
11: Sí.
9: Tú eres de las que tienes tus amigas de siempre,
11: sí,
9: probablemente, ¿no? Venga, vamos a ir ahí, vamos al grano. Vamos a trasladarnos porque considero que hay muchas mujeres jóvenes y muchas chicas que vienen con ese sueño de poder desarrollarse profesionalmente, y no solo eso, sino vivir y trabajar como modelo, ¿no?
12: Yo estoy segura de que están deseandito saber cómo han sido tus comienzos. Vamos a empezar por ahí. Porque África es de un pueblo del Aljarafe de Sevilla, de Aznalcóllar. ¿Qué recuerdos tienes tú de tu infancia? Cuéntame, tú eres... ¿cuántos hermanos tienes?
11: Tengo una hermana más pequeña. Y desde pequeña siempre me ha gustado mucho la moda. Yo me acuerdo que mi tía siempre me cuenta que me encantaba ponerme joyas y tacones y vestirme y disfrazarme. Y desde pequeña siempre me ha gustado mucho la moda.
12: Y en el pueblo, o sea, ¿cómo te recuerdas? ¿Te recuerdas una niña feliz yendo a tu colegio?
11: Me encanta, la verdad, de haber podido disfrutar mi infancia en el pueblo, porque yo me acuerdo que todas las tardes salía a jugar con mis amigas a la calle y eso me encantaba.
12: Uh-huh. ¿Tienes muchas, conservas muchas amigas de esa época?
11: Casi todas. Tengo mis amigas de toda la vida. Mi pueblo es un pueblo es muy pequeñito, entonces nos conocemos todos y sigo teniendo las mismas amigas de siempre.
12: Y siempre quisiste, o sea, yo sé que tu tía te recordaba esto, ¿no? Que siempre te veía con esa intención, ¿no? Pero ¿tuviste otros sueños, otros referentes, pues quizás de estudiar, pues no sé, enfermera, ¿no? Que es muy típico, o cualquier otra intención antes que ser modelo?
11: Yo no tenía mis planes ser modelo.
12: Hablaremos de eso. Sí.
11: Yo era y soy una persona muy tímida. Nunca me han gustado, de pequeña no me gustaba hacerme fotos, huía de las cámaras, siempre he sido una persona tímida, reservada, no me gustaba llamar la atención y para nada me hubiese imaginado que acabaría siendo modelo. Sí, es verdad que cuando era pequeña todo el mundo me decía, tú vales para modelo, tienes todas las características para ser modelo, pero yo no me veía.
12: ¿Te decían eso porque tú eras muy alta?
11: Era muy alta y delgada.
12: Siempre lo fuiste, no es que de repente dieras un estirón así, lo típico, que no, a los 14 siempre, años haces yum.
11: Desde pequeña siempre era la más alta de la clase. Y era algo que siempre me decían.
12: ¿Y tú estudiaste ese...?
11: Y bueno, yo... hice bachillerato de ciencias porque, bueno, mis padres querían que fuera médica.
12: ¿Ala? ¿Porque hay alguien en la familia o qué?
11: No, pero no sé, mi padre, sobre todo mi padre era como, tienes que ser médica. Era muy buena estudiando también.
12: Sí, era.
11: O sea, sacaba muy buenas notas y pues los padres siempre...
12: ¿Estudiaste allí en Aznalcóllar, entiendo, no? La primera parte y luego ya... ¿Viniste a Sevilla o el bachiller, o lo hiciste todo allí?
11: Bachillerato lo hice en Gerena, que es un pueblo de al lado.
12: Sí.
11: Y cuando acabé bachillerato hice selectividad y fue el momento del COVID y fue como un momento en el que me dio para pensar mucho y...
12: ¿Lo pasaste allí en Aznalcóllar?
11: Sí. Y yo dije, a mí esto no me gusta. Yo lo que quiero es estudiar algo relacionado con la moda porque era algo que siempre me había gustado. Y acabé estudiando patronaje y moda.
12: ¿Tu hermana?
11: Mi hermana ahora ha acabado el instituto, tiene 18 años, cumplió 18 años en septiembre. Y ahora está estudiando administración y gestión de empresa.
12: De empresa. ¿Y quiere, no quiere seguir tus pasos? ¿Ella se parece a ti o no?
11: No, se parece nada.
12: Nada.
11: Nada. Ajá. O sea, ella es rubia con el pelo liso. Y luego de personalidad tampoco somos...
12: No. Nada,
11: somos,
12: ¿no?,
11: totalmente contrarias.
12: Pero lleváis bien.
11: Sí, nos llevamos muy bien.
12: Ajá. ¿Y tus padres? ¿Con tus padres tienes una relación fluida y buena y tal y cual?
11: Sí.
12: Porque entiendo que ahora hablaremos, pero que para ellos sería un shock, pues que tú en un momento determinado dijeras, voy a dedicarme a esto profesionalmente, ¿no? Pero bueno, vamos a llegar.
11: Paso a paso.
12: Resulta que ocurre algo en tu vida, ¿no? O sea, que te hace introducirte, empezar a dar tus primeros pasitos en el mundo de la moda. Hay un algo que ocurre, ¿no? tengo entendido. Hay alguien que te ve, que te llama, que te persigue, ¿no? En el mejor sentido de la palabra, ¿no? Bueno, hasta donde a mí me cuentan y sé, y además aquí me acompaña una mujer que ha trabajado en el equipo de WR de la empresa que dirijo durante mucho tiempo y que por supuesto sigue puntualmente trabajando, porque yo no me quiero desprender ni que ella se aleje de nosotros. Ella es Inma Delgado, que en su día estuvo colaborando mucho con el centro de formación de WR, incluso hacía en momentos puntuales acciones de scouter, como fue el caso, ¿no? Entonces, Inma, muy buenas tardes.
13: Buenas tardes, qué bien en África.
12: Qué gusto que nos acompañes. Gracias. En esta tarde. Bueno, no os podéis imaginar cómo viene ella. Ella viene con un bolso, ¿verdad, África? Cargadito de documentación, porque de alguna manera ella se siente, ¿no? Corrígeme si me equivoco, pero un poco descubridora también de
13: un poquito de
12: África. Cuéntame tu experiencia, cómo fue, que hasta donde yo sé fue en un centro comercial, ¿no, Inma?
13: Fue justo después de una gala de GOT-WR.
12: Ajá.
13: Y fue a la mañana siguiente. Yo ya me fui a casa después del concurso,
12: sí,
13: toda la alegría y todo. Y ahora digo, bueno, me toca ir a la calle a seguir entrenando el ojo, porque eso es lo que hacemos en WR. Tenemos ese ojo que, como bien has dicho, Raquel, esto ocurre uno entre un millón, la verdad. Porque yo fui al centro comercial y había una cola enorme, pero enorme, muy grande. Y yo miraba, y ahí estaba África con su mamá, su papá y su hermana. Y yo no la dejaba de mirar. Y ahora yo pasaba. Claro, hay veces que como que te da un poquito de cosa acercarte a una familia y explicarle que su hija tiene el perfil de modelo. Es que lo tenía.
12: Pero ella no está, ella estaba.
13: Ella estaba, estaba su mamá, ella sí, justo sí, sí, detrás de su mamá. No, es que no se le dejaba ni ver la cara. Yo lo que veía era cuerpo y que ella estaba ahí. Y yo, de verdad, yo me senté, Raquel, yo me senté en un banquito que había. Y yo dije, venga, Inma, ahora hay que hablar con esta familia. Y ella se movía y tu hermana no paraba.
12: No,
13: porque
12: sí,
13: tu hermana es muy super nerviosa, pequeña. Sí. Yo creo que tú tendrías como 13 años, puede ser.
12: No, más mayor.
13: O 14.
12: No
11: me acuerdo. Fue porque era la apertura del nuevo centro comercial que era,
12: sí,
11: de la torre. Y pero ahora no recuerdo cuántos años tenía.
13: Podrías tener 14 más o 15. Más no, porque ya me acerqué y sí, le dije a su mamá. Yo soy Inma, de la Escuela de Modelos WR. Esta es mi tarjeta. Yo no le quiero obligar ni nada, de verdad, pero de verdad que su hija, yo creo que su hija tiene todo el perfil de ser una modelo. Y ya tu mamá me dijo, sí, sí, me lo han dicho, yo me lo voy a pensar y de verdad que te llamaré. Y claro, yo solo di mi tarjeta. Yo no pedí ni teléfono ni nada, porque yo sabía, de verdad tenía esa intuición, y ya que soy madre, sí, tengo esa intuición de que, digo, súper buenas personas, me escucharon y me llamó tu mamá a la semana, creo que fue ello. Me está llamando la mamá de África, me está llamando. Y viniste y le mostramos WR, le atendimos súper bien. Y pues decidió formar parte de la escuela de modelos. Y yo la veía crecer y yo la veía en la pasarela. Y es verdad que era súper tímida, pero yo te sentía segura, ¿eh? Después en la pasarela te veía muy bien. Te llamábamos para que fueses modelo de prueba. Que eso es súper difícil, encontrar un cuerpo que vaya bien.
12: Y a ver, eso, una modelo de prueba, como está diciendo Inma, es una modelo que los diseñadores necesitan en primera instancia para probar la colección que están planteando en ese momento, y que tiene que ser una modelo pues que tenga unas medidas muy correctas para ellos, porque le tiene que venir bien luego a todas, ¿no?
13: A todo.
12: Corrígeme si me equivoco,
13: sí,
12: también,
13: total,
12: ¿no? Entonces, es que África coincidía con todo, ¿no? Y yo creo que desde el minuto uno que queríamos que empezara a hacer ya prácticas, porque todo el mundo cuando la veía se quedaba, bueno, pues encantado, y todo el mundo quería hacer que hiciera las prácticas con ellos, ¿no? O sea, todo el mundo la solicitaba. Y a mí me gustaría preguntarte, África, esos primeros momentos, ¿no? Que está contando Inma, ¿cómo los viviste y cómo fueron? Porque entiendo que ahora vamos a profundizar mucho en lo que estás haciendo ahora, que es maravilloso, que es el sueño de cualquiera que quiera ser modelo, llegar y desarrollar todo lo que tú estás haciendo ahora, ¿no? Incluso yo estoy empatizando ahora mismo contigo, pero una barbaridad, y estoy loca ya por llegar a ese momento y que me empieces a contar todo, ¿no? Pero sí que también quiero que esas chicas que están empezando, que tienen 15, 16, 17, ¿no? Te escuchen y vean y entiendan que puede ser posible, ¿no? O sea, que tú tenías ese sueño, entiendo.
11: Sí.
12: ¿Y qué pasó? O sea, a partir de Inma ha contado su testimonio, cómo se quedó obnubilada, ¿no? Como dijo, madre mía, que es ella, o sea, es que es verdad. Porque no se sabe por qué África, y tú has tenido compañeras y tienes compañeras en todos lados, y en WR empezaste con tus compañeras, y tú las verías guapísimas y las verías estupendas y las verías como tú, ¿no? Pero es cierto que hay algo que te diferencia, ¿no? Y empezaste. ¿Cómo has vivido tú esa primera... esos primeros pasitos que diste, ¿no? Desde que cuenta Inma que estabas ahí en esa cola del centro comercial.
11: Yo me acuerdo precisamente de ese momento cuando Inma llegó, y desde entonces como que empecé un poco a investigar, a ver, me metí y empecé a informarme.
12: Porque
11: de
12: no
11: la
12: te
11: agencia.
12: Lo creías hasta el momento, ¿no?
11: No.
12: Y entonces... empezaste a investigar.
11: Y tampoco tenía como mucha idea sobre este mundo. Entonces empecé a informarme y a investigar sobre la agencia. Mi tía también sabía un poco de la existencia de la agencia de WR. Y como me gustaba tanto la moda, y mi tía y mi madre me decían, apúntate, seguro que conoces a más chicas como tú, porque yo también estaba un poco acomplejada con mi altura.
12: Claro.
11: Uh-huh. Siempre he sido muy alta y claro, mis amigas eran todas bajitas y yo me veía muy diferente y no me gustaba ser alta. Uh-huh. Entonces dije, venga, vamos a probar. Y decidí apuntarme, fui a la agencia, me acuerdo que fui con mi madre y dije, venga, yo creo que puede ser buena idea. Yo nunca en mi vida me había puesto unos tacones, porque
12: claro,
11: estaba súper acomplejada, claro. Era como ponerme un tacón, no, para nada.
12: Claro.
11: Y me acuerdo que me compré mis primeros tacones y empecé a dar clases de pasarela. Y,
12: con Meme, entiendo, ¿no? Con Mercedes Muñoz.
11: Sí, uh-huh. Con ella. Y no sé, era como que las clases con Inma también de moda, uh-huh. Y de estilismo... Me encantaba sus clases, luego me encantaba el momento de desfilar y vi que eso me gustaba mucho. Uh-huh. Y cuando pasó el tiempo y vi que todo iba bien, que a la gente le gustaba lo que hacía, cómo lo hacía, pues me empezó a dar como seguridad.
12: Claro. Qué importante eso, ¿no?
11: Sí, porque claro, yo venía de estar súper acomplejada,
12: sí.
11: y como que estaba encontrando un poco mi sitio, mi lugar.
12: Uh-huh. Claro, tu espacio también, tu momento, ¿no?
11: Uh-huh. Y acabé el curso, empecé a hacer prácticas, uh-huh. y me encantaba lo que hacía.
12: ¿Con quién hiciste? ¿Recuerdas alguna práctica en concreto que te encantara?
11: Estuve trabajando con Hilando el Tiempo.
12: Con Hilando el Tiempo, sí. Uh-huh. Que, con Eva y Rosario.
11: Que me encanta el trabajo que hacen. De hecho, yo también ahora hago crochet.
12: ¡Anda! Sí.
11: Y me acuerdo mucho cuando hice la sesión de fotos con ellas. Uh-huh. Luego también estuve encima desfilando.
12: Claro. Uh-huh.
11: Y
12: Hice te echamos muchísimo de menos, ya quisiéramos tenerte.
11: Hice un montón de trabajo, me acuerdo perfectamente. Y
12: ¿cómo recuerdas Asimov?
11: Y aprendí muchísimo. Duro al principio.
12: Duro, durísimo.
11: Sí,
12: ¿no?
11: Porque son muchos desfiles, claro, pasan mucho tiempo con tacones que yo nunca había llevado.
12: Claro.
11: Y que hay mucho trabajo detrás, fittings,
12: sí,
11: ensayos.
12: Ahora hablaremos de eso. Ya desde un punto de vista profesional, ¿no? ¿Cómo llevas todo eso? ¿Y dónde está ese punto de inflexión? O sea, ¿dónde está ese momento en que dices, vale, voy a apostar fuerte? ¿Y en qué momento tomas esa decisión, no? Y empiezas a trabajar con Traffic, ¿no?
11: Me acuerdo que desde WR, no me acuerdo quién en especial.
12: Yo creo que sería Cristina, ¿no? Cristina Marín, puede ser. ¿O Blanca? ¿No te acuerdas?
11: Blanca o Cristina, Blanca. Sí, sí. Sí. Uh-huh. Que una booker en Traffic, sí, me había dicho que estaba interesada en mí, que me quería conocer.
12: Sí.
11: Y me acuerdo que me llamó un día y me dijo que si le parecía, que si me parecía bien ir un día a la agencia, que me querían conocer. Y hablándolo con mis padres y tal, porque
12: no,
11: claro,
12: hablándolo, no, o sea, tú llegas y dices, ¿qué me está pasando esto? ¿No? Ok, hombre, porque yo me pongo en tu piel y digo, vamos, que están interesados en una agencia de Traffic, que era de
11: claro, de pero como yo tampoco tenía mucha idea, era como que no sabía muy bien lo que
12: la
11: me estaba pasando. Claro,
12: sí,
11: la importancia de lo que me estaba pasando.
12: Claro.
11: Entonces, un día fui. Y con mi madre cogimos el avión y fuimos a Barcelona, uh-huh, a ver la agencia.

0: se lo tiene que creer. En ese momento ya dijo, te lo tienes que creer. Y porque creo que en ese verano ya te seguía yo por redes y ya empezaron a salir. África, en la Fashion Week de París. Uh-huh. ¿Cuál fue tu primer desfile?
1: Fue para Courage.
2: Courage.
0: Súper bonito.
2: Sí. Sí, ¿y cómo fue ese casting? Eso, explícale, por favor, porque es que...
1: Fui a París para un día. Uh-huh. Fui, me acuerdo que fui por la mañana temprano, el casting era por la tarde, y cuando acabó el casting yo me volví a Sevilla. Entonces yo llegué a París, yo iba con mi bolso, mis tacones para el casting, y con mucho nervio, la verdad. Llegué al casting, había una cola enorme de modelos, y... llegó mi turno y simplemente el director de casting, bueno, en la agencia me dijeron, pues como que me prepararon y me dijeron, posiblemente pues te hagan caminar para verte caminar y te hagan un par de preguntas muy sencillas. Pues,
2: ¿en inglés o en...?
1: En inglés.
2: En inglés, sí. Uh-huh.
1: Que es muy importante.
2: Eso ahora lo contaremos, ¿no? Que tiene que hay que aprender inglés sí o sí, ¿no?
1: Sí, sí, es sí, muy, sí. muy, muy importante. Sí. Uh-huh. Entonces llegó mi turno y nada, caminé, me preguntaron que de dónde era y cuántos años tenía, no me preguntaron nada más. Y caminé una vez, me dijeron, ¿puedes volver a caminar? Caminé otra vez y decidieron probarme algo. Cuando caminas y te dicen que quieren probarte algo, es como que ya le está gustando.
2: Sí, sí.
1: Entonces me probaron un look y volví a caminar. Y yo la verdad que salí con muy buena sensación. Uh-huh. Y nada, ahí acabó. Yo cogí, me volví a casa y me acuerdo que a los pocos días me dijeron que me habían confirmado el desfile. Uh-huh. Entonces yo ya estaba flipando. Iba a ir durante toda la Fashion Week de París. Uh-huh. Y que ya tenía mi primer desfile confirmado. Llegó el momento de los desfiles. Y ya empecé a hacer casting para todas las firmas. Uh-huh. Y ya ahí me acuerdo que fui al casting de Loewe, me confirmaron también.
2: Una pregunta.
1: Y un par de desfiles más que sí, ahora mismo no recuerdo. Porque ya
2: yo lo tenía ya por aquí, claro, es que ya como para acordarte, vamos. Eso es un buen síntoma, eso es un síntoma de que ha hecho ya tantísimos desfiles que ya no se acuerda. Pero... ¿tú crees que eso, que Courage, ese desfile, supuso como el antes y el después de tu carrera profesional, ¿no? Porque luego hiciste el casting de Loewe y te confirman, pero ya ahí ya se sabe que África ha hecho este desfile o ha sido seleccionada, ¿no? O ellos no saben nada. En el casting de Loewe ellos sabían que ya te habían seleccionado para Courage.
1: No, porque no. Hay diferentes directores de casting. Cada firma tiene su propio director de casting. Entonces, yo era la primera vez que veía a cada uno de ellos. Entonces no sabían unos de otros.
2: Eran en una misma semana, ¿no?
1: Sí.
0: Jolín. Que tú solo ibas a uno y al final te salieron.
1: Claro, yo iba al desfile que me habían confirmado.
2: Claro.
1: Pero claro, yo ya aproveché y fui a todos los castings.
2: Claro, claro, que había esa semana.
1: Y claro, yo iba para uno, pero me acuerdo que al final hice como cinco.
2: Uh-huh. Y África, y cuando llega ese momento de ese primer desfile internacional, ¿sabes? Que con esa marca, que era... O sea, porque es que, a ver, piensen ustedes que... cualquier modelo pasa vicisitudes y pasa momentos muy duros, porque es que llegar a donde tú llegaste en el primer casting realmente importante de tu vida, ¿no? Sí. Es que eso no suele ocurrir. O sea, de hecho, una de las cualidades o de los consejos que siempre le damos a las modelos es que tengan paciencia y que se sigan formando y que no pierdan la ilusión, que son muy jóvenes y que en cualquier momento, ese es el discurso, ¿no? Que si no salta la liebre, si no son afortunadas en ese instante, muy probablemente en otro lo sean. Pero es que tú fue el primero al que vas, importante, y te cogen, ¿no?
1: Yo me acuerdo que... algunos de los bookers que trabajan en Traffic fueron a París y me dijeron, África, esto pasa muy pocas veces. No sabes

0: No sabes lo que estás viviendo, y es que yo no era consciente tampoco.
1: No eras consciente, porque no. Es que no habías tenido la esa experiencia ardua, ¿no? Difícil y trabajosa de estar un casting, otro casting, otro casting, pasando colas, pasando tal, ¿no?
0: No,
1: no habías vivido eso.
0: No. Y además como que fue de un momento para otro, porque me dijeron, la semana que viene te vas a París, y ya a la siguiente ya eran los desfiles. Era como que tampoco me dio tiempo
1: de asumirlo, no. De asimilarlo.
0: No, fue, ¿no? Todo súper rápido.
1: Cuenta, por favor, ese... Inma, tú interrúmpeme cuando tú quieras, ¿eh?
2: Yo es que me encanta este momento de ver a dos modelos que, bueno, que han vivido tanto.
1: Mi trayectoria ha ido por otro lado, pero bueno, lamentablemente. Pero, bueno, yo estoy muy orgullosa, ¿eh?
2: Pero muy bien, muy agradecida, y cada una con su experiencia. Y como para mí, también de pequeña era un sueño trabajar en la moda, en lo que fuese. A mí no me importaba estar de vestidora. Bueno, lo que pasa es que después, pues bueno, me formé, soy periodista, me gusta la moda, el estilismo, me fui formando poco a poco. Yo no perdía la ilusión, eso es lo más importante, que no perdía la ilusión. Entonces, os veo hablar tan bien y una historia tan bonita que sale de WR, de Sevilla,
1: de Analcoya.
2: De Analcoya, todo. Y es tan bonito que... Que yo te siento a ti en París y tú te sentías una niña...
0: yo tenía 19 años y
2: que no sabía dónde ir, claro.
1: Sola, y hombre, entiendo que estarías como algo con vértigo, un vértigo cuanto menos, ¿no? Y si no asustada, y si no, no podrías disfrutar tanto como ahora, con la tranquilidad y la experiencia que tienes ahora, disfrutas, entiendo. Pero... porque todo era nuevo, todo era diferente, te estabas exponiendo a veremos a ver cómo hago, a ver qué tal. No tendrías esa seguridad, aunque ya había adquirido mucha seguridad, como bien contabas antes, ¿no? Pero no sería lo mismo que ahora, estoy convencida, pero sí que quiero saber cómo fue ese instante. África, cuando el director artístico, o el coreógrafo, o el regidor, no sé quién te tocaría, que dice... África García, África, como diría, ¿cómo te llaman por ahí? África. Y tienes que salir, ¿no? ¿Cómo viste eso?
0: No, era el primer desfile y yo estaba súper, súper nerviosa.
2: ¿Y alguna modelo famosa cerca tuya?
0: A
2: ver si te acuerdas, porque claro, ya.
0: Es que fue hace ya 4 años.
2: Sí, claro. Fue muy...
0: Pero me acuerdo que también otra modelo española iba, porque claro, yo no conocía a nadie allí.
1: Sí.
0: Y me apoyé mucho en ella porque ya llevaba tiempo desfilando y hice muchas amigas con ella.
1: ¿Y ese momento, cuéntalo?
0: Ese momento, súper nerviosa. O sea, pero era como muy abrumador y era como, tampoco... pensaba en nada, era como, vale, voy a salir y voy a seguir el ritmo de la música, voy a caminar y nada, fue un chute de adrenalina totalmente, porque claro, yo me veía ahí rodeada de tanta gente mirándome, que me acuerdo que cuando, porque claro, el recorrido dura súper poco tiempo,
1: claro,
0: y cuando acabé dije, madre mía, qué emoción, no, algo inexplicable. Que,
1: ¿lo llegaste a disfrutar o en esas primeras ocasiones no?
0: Yo salí, yo me acuerdo que me dijo el director de casting, tú camina fuerte, y yo salí con todo, y cuando volví a entrar, dije, madre mía, yo quiero volver a salir.
1: Claro, ¿y que tenía una salida nada más?
0: Sí, bueno, no, pero claro, luego salíamos
1: todas en el carrusel, ¿no?
0: Ajá. Pero eso, al principio muy nerviosa, pero llega el momento y es como no te da tiempo a pensar en nada, porque
1: es un instante, ¿no?
0: Un tiempo muy corto, pero entre las luces, los focos, todos los invitados, la música es un subidón.
1: ¿Cómo llevas ese ritmo y ese caos también, ¿no? Porque por muy organizado que esté un backstage... siempre hay un momento de nervios y de caos, ¿verdad?
0: No, y mucho estrés.
1: Sí, ¿Cómo llevas tú eso?
0: Porque normalmente a las modelos nos citan como 6-5 horas antes para prepararnos, ensayar. Entonces, claro, en 5 horas se tiene que preparar todo y tiene que estar todo listo para que el desfile se lleve a cabo. Entonces, claro, es mucho, mucho estrés. Si se te junta un desfile con otro y llegas con menos tiempo del que claro. debes, ya es un caos total, ya porque empiezan a 5 peluqueros sí. peinándote, a la vez te maquillan, venga, vístete, ensaya. Y es un caos total, pero bueno, muchas veces lo que hago es o me pongo a escuchar música o algo, porque hay tanto el ruido exterior que es como necesito un poco concentrarme y quitarme de todo el estrés que hay alrededor.
1: Claro.
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1: Ha habido, entiendo, momentos duros. Bueno, el estrés que provoca Pedro González se queda, ¿no? No es nada en comparación con, ¿no? Y nos creemos que es un histérico, ¿no? Para nada, ¿no?
0: Seguro. No, porque ahí está solo él, pero en desfiles así hay como muchísima gente preguntando por ti, África aquí, África acá.
1: Sí, y te vuelves loca. Sí. ¿Ha habido algún momento, entiendo que ha habido alguno en especial, en concreto, que diga que te hayas parado y hayas dicho, esto me está pasando a mí? ¿Ha habido un instante en que tú recuerdes especialmente algún desfile en concreto? ¿Alguna marca que tú digas?
0: Me acuerdo que hice el casting para Versace, que no sé, era como una marca que me encanta.
1: Entiendo.
0: Y hice el casting y me confirmaron. Llegó el día del desfile y me vi rodeada de top models. Estaba Gigi Hadid.
8: Eso es lo que yo quería preguntar.
0: Bella Hadid. Había como... Estaba lleno de top model y yo dije, madre mía, qué fuerte.
1: Empezaste a entender y a creerte que eras una top model ya, ¿no?
0: Empecé a desfilar con top models que yo siempre había seguido Y era como que no me lo creía.
2: Que estaban al ladito tuyo, vamos, sentadita igual que tú, esperando a salir.
0: Sí.
2: Madre mía. ¿Y ese dónde fue, ese desfile?
0: En Milán.
2: En Milán. Uh-huh. Qué bonito.
1: Y de la misma manera que has tenido, que has vivido ese momento maravilloso, ¿has vivido algún otro momento especialmente difícil que hayas dicho, no puedo, me voy para mi pueblo con mi madre y mi tía, ¿no?
0: Sí, es verdad que cuando paso mucho tiempo fuera, es como que necesito volver a casa porque soy una persona súper familiar y la verdad es que los echo mucho de menos. De hecho, de las últimas temporadas a las que fui a Nueva York, me llevé a mis padres y a mi hermana conmigo durante la Fashion Week y me acompañaron a todos los casting. Cuando no estaba haciendo casting, pues íbamos a visitar la ciudad y me encantó vivir esa experiencia con ellos.
2: Uh-huh. Qué bonito, ¿eh?
0: Sí.
2: Cuando quiera me la lleva a mí. Y si quiera que también se viene.
1: Vamos a escuchar algo, creo, ¿no? Que un mensajito por ahí que tenemos de un señor, porque tengo que decir... que claro, ahora vemos a África y la vemos triunfando, créanme, en todas las pasarelas mundiales que se precien, allí está ella, pero que no ha sido fácil. O sea, quiero decir que han sido 4 años vertiginosos, no fáciles, pero sí que considero que ha sido una mujer afortunadísima, ¿no? Por cómo ha ido rodando esto, ¿no? Vamos a escuchar.
9: Yo creo que el futuro de África va en ascenso. O sea, no podemos olvidar que es una modelo que apenas tiene 4 años en el negocio, está comenzando prácticamente su carrera, aunque haya sido bastante rápido su ascenso, va a continuar. Yo creo que África se consolidará como una de las mejores modelos españolas de los últimos tiempos, y a nivel internacional yo creo que seguirán los triunfos y seguirán los éxitos, porque todo apunta a eso. Es una modelo que no para de trabajar, que su calendario está súper ocupado y tiene muy pocos días libres al año, que es lo que refleja que es una modelo que gusta a los clientes, que gusta a los fotógrafos, que gusta a las marcas. Para mí una de las principales cualidades de África, sin duda, es que es una modelo camaleónica, que es una modelo que se adapta a los requerimientos de cualquier cliente. Es una modelo que te da joven, te da clásica, te da elegante, te da urbana, te da muchos de los perfiles que un cliente puede pedir. África es capaz de hacerlo. Y también tiene una pasarela impecable. Es una modelo que sabe caminar muy bien y que vende muy bien la ropa. La primera vez que vimos a África, yo creo que todo el equipo se impresionó. Era como ver las modelos de los años 90, un físico increíble, una cara espectacular, clásica, esta belleza que no pasa de moda.
2: Qué bonito.
1: Mira, parece que soy yo la madre, me siento como... Que te entiendo que has reconocido esta voz.
0: Sí, por supuesto, Reinaldo.
1: Eso. Y cuéntanos, háblanos de quién es Reinaldo.
0: Reinaldo es mi booker en Traffic, uh-huh. Es el que me gestiona todos los trabajos y el que está hablando conmigo a todas horas, uh-huh. Y con el que paso obviamente mucho tiempo,
1: claro,
0: trabajando.
1: Uh-huh. Parece que no te equivocaste, Inma. O sea, que efectivamente...
2: Yo lo vi claro,
1: ¿no?
2: Yo lo vi claro, de verdad.
1: Igual de claro que lo vio Traffic y Reinaldo, sí. y todo el equipo, ¿no?
2: De verdad sabía que ibas a llegar. Internacional, seguro.
1: ¿Cómo, África, cómo gestionas tú esa presión? Porque sí que es verdad que el mundo de la moda ya lo sabemos. O sea, que es maravilloso del backstage hacia afuera, ¿no? Pero que... Es muy estresante, y lo comentabas tú antes, ¿no? Esa presión, ¿cómo la gestionas? ¿Cómo la llevas?
0: Yo me acuerdo que en mi primera temporada haciendo los desfiles, era un sin parar. O sea, me levantaba por la mañana temprano, iba a un casting a otro, luego me hacían volver porque me querían probar, luego al día siguiente igual. Era como salía por la mañana y hasta la noche no volvía. Y Y nada, por la noche lo que hacía era hacer una videollamada con mis padres y contarles cómo me había ido el día. Y cuando estoy en situaciones así como de mucho estrés, lo que hago es recurrir a mi familia y hablar con ellos.
1: Esa es, así cuidas tú tu salud mental, ¿no?
0: Sí.
1: Que era la que, porque sí que es verdad que es estresante y que además tienes que, que tratar con muchísimas personas, con muchísimos profesionales, que algunos serán educadísimos, otros encantadores, otros amables, otros muy desagradables, ¿no?
0: Sí.
1: Otros que, desafortunados, otros maleducados, ¿no?
0: Uh-huh. En este trabajo yo no trabajo siempre con la misma persona.
1: Claro.
0: Yo estoy todo el rato trabajando con un equipo diferente cada día, en un lugar diferente y con personas diferentes. Y me he encontrado de todo.
1: Uh-huh.
0: Personas muy amables que tratan muy bien y otras pues no tanto. Pero
1: claro. Pero bueno, eso también ocurre en todos los,
0: en todas
1: las profesiones,
0: sí, sí.
1: ¿No?
0: Sí,
1: que,
0: sí.
1: Hay que saber llevarlo, sí. ¿No? Y que no te afecten. Que,
0: no. Yo lo que hago es no tomarme nada personal.
1: Claro,
0: muy
1: así
0: bien,
1: es.
0: Que lo he aprendido mucho con este trabajo.
1: Claro, claro. Y luego el tener la tranquilidad de que por la noche llegas y están tu familia cerca. Aunque estén lejos, pero sí. Están cerca, ¿no?
0: Sí.
8: Eso es una suerte, Raquel, porque eso en tu época, ¿qué hacías?
1: No, uy, en mi época, ya te digo yo,
8: no.
1: El teléfono, pero también era carísimo, o sea,
8: claro.
1: que no podíamos hablar, ¿sabes? Era,
8: claro.
1: Pero bueno, volvemos a tus orígenes, ¿no? Y a tu pueblo y a tu familia. Y ¿qué es lo que llevas tú de Andalucía y lo vas dejando por el mundo? Porque seguro que algo de aquí te llevas para allá, ¿no? ¿Tú consideras que parte del éxito o que haya detalles de ese éxito que radican precisamente en eso, en lo exótico de ser andaluza?
0: Sobre todo yo creo que mi manera de ser. y luego, verdad que siempre me dicen que tengo un físico muy español y muy... como de raza.
1: Uh-huh. Muy
0: que
1: racial,
0: me da,
1: ¿no?
0: Sí, que me da como mucha personalidad.
8: Qué bien.
0: Entonces, ¿y cómo? Yo creo que eso.
1: Sí, que eso es importante, ¿no? Que es determinante a la hora de que te seleccionen, que, te,
0: sí.
1: que es lo que te diferencia quizás también, ¿no? Uh-huh.
0: Porque ahora buscan como mucha diversidad nacional.
1: Claro. Sí, sí, de razas,
0: sí.
1: De nacionalidades, ¿no?
0: Exacto.
1: Que se identifiquen y
0: uh-huh.
1: que se.
0: Uh-huh. Y. Yo tengo pues una de ellas.
1: Efectivamente, qué bien, ¿no? Eso es una fortuna, vamos.
0: Sí.
1: ¿cómo, me gustaría preguntarte por cómo ves tú el panorama de la moda en Andalucía, ¿no? Y cómo ves a los diseñadores andaluces, los que has conocido siempre y que seguro que admirabas en su día, ¿no? Los García, Antonio y Fernando, Roberto Diz, ¿no? Fernando, claro.
0: Que
1: no sé, ¿cómo ves tú el panorama andaluz en este sentido?
0: Yo he tenido la suerte de trabajar con muchos de ellos y aquí hay mucho arte.
1: Aquí hay mucho arte, ¿no? Está claro. Uh-huh. ¿Y tú ves diferencia? O sea, ¿ves diferencia cuando ves a, yo qué sé, cuando estás trabajando, como has dicho, ¿no? Para Versace, por ejemplo. Ves, adviertes la diferencia, ¿no?
0: Porque son allí pues son equipos muy muy grandes, aquí es como todo mucho más artesanal, pero
1: claro.
0: Sí es verdad que es como más
1: sí.
0: cercano también y cada uno pues tiene su esencia y,
1: uh-huh.
0: y cada uno tiene lo suyo.
1: Uh-huh. Pero los valoras, entiendo, ¿no?
0: Sí,
1: y,
0: sí.
1: Y aprecias, ¿no? Y te enorgulleces, entiendo, ¿no?
0: Totalmente, sí.
1: Uh-huh. África, estamos ya terminando, lamentablemente, qué pena.
8: Pena,
1: ¿verdad?
8: Verdad.
0: Me ha costado empezar, pero ahora me está gustando.
8: Que no nos queremos
1: es que no sabéis que vino con unos nervios que no os podéis imaginar. Pero antes voy a... sé que te estás formando que te formaste ya, ¿no? En patronaje y en moda. ¿Te ves? ¿Cómo te ves dentro de 10 años?
0: Espero que, obviamente, seguir trabajando en la moda y quizás pues montando mi propia empresa. Sí.
1: ¿Tu propia marca?
0: Sí.
1: ¡Ay, qué bien! ¡Qué bien! ¿Y desde el sur de España o desde otro sur, de cualquier otro lugar del mundo?
0: No, mira, he viajado mucho y tengo que decir que como España y Sevilla, nada.
1: Ole, sí, claro, sí. ¿A que sí?
0: Sí.
1: ¿Eh? ¿No te da un sentimiento cuando estás por ahí fuera de arraigo, de pertenencia? ¿No?
0: Yo cuando era pequeña era como, quiero vivir fuera de España porque siempre me ha gustado mucho viajar. Y ahora que he tenido la oportunidad de conocer muchos lugares, es como...
8: Bueno, y también tenemos que decir, Raquel, que ella fue, creo que la única sevillana que desfiló para Dior en la Plaza de España.
1: Claro, claro.
8: Que eso sería para ti...
0: Me encantó.
1: Qué orgullo, ¿no?
8: Súper bonito.
0: Ese momento. Uh-huh. Cuando me enteré que Dior iba a desfilar aquí, dije, madre mía, yo quiero estar en ese desfile. Y al final... pude. Y
1: pero cómo fue ese, cómo te seleccionaron, ¿no? Como
0: agencia? ya llevaba varios años ya, sí, haciendo todas las temporadas, claro, de los desfiles,
1: claro,
0: ya me conocían. Uh-huh. y sabían que yo era de Sevilla,
1: claro.
0: Entonces, claro, tenía la opción y me confirmaron.
1: ¿Y qué pasa con Chanel?
0: Mira, es algo pendiente que...
8: Muy bueno, buena pregunta, quiero, que también se la quería
0: que
8: hacer.
0: Quiero que llegue en algún momento.
1: Claro, llegará. Pero bueno, te tienes que dejar cositas por claro, objetivos, por alcanzar, ¿no? ¿No? Llegarás, o sea, no me cabe la menor duda. Sí, sí. Estoy seguro que la próxima vez que te vayamos a tener aquí, ya me contarás cómo ha sido esa experiencia con Chanel, porque es que no se te va
0: a resistir. Yo voy a seguir hasta conseguirlo.
8: Claro, supuesto. Sí.
1: Te voy a hacer unas preguntitas, unas mini preguntas. Es que vale, me quedan muchas cosas en el tintero, me da mucha rabia, pero bueno, si nos demoramos un poquito, como esto está siendo muy entretenido, no pasa nada. Esto es lo otro.
0: Vale.
1: O esto o lo otro, ¿vale? Vamos a ver. ¿Pasarela o editorial?
0: Pasarela.
1: ¿París o Nueva York?
0: París.
1: ¿Backstage en silencio o backstage con música a tope?
0: No, con música y con mucho estrés y se vive la emoción.
1: ¿Look minimalista o look maximalista?
0: Minimalista.
1: ¿Tacón vertiginoso o zapato plano?
0: Para mi día a día, zapato plano.
1: ¿Para la pasarela?
0: Taconazo.
1: Ole. ¿Tacón, primeros desfiles del día o los últimos de la noche?
0: Yo creo que primeros del día.
1: ¿Sí?
0: Sí.
1: ¿Viajar sola o viajar con equipo?
0: Con equipo.
1: ¿Café o té?
0: Té.
1: ¿Desayunar dulce o salado?
0: Salado.
1: ¿Ensayo previo o improvisación en pasarela?
0: No, ensayo.
1: Siempre, ¿no?
0: Sí.
1: ¿Moda sostenible o moda experimental?
0: Sostenible.
1: Se nos ha quedado en el tintero eso también, ¿eh? Sí. Hablar de eso. ¿Aznal Collar o cualquier parte del mundo?
0: Aznal Collar.
1: Clarísimo, vamos. ¿Fotógrafo clásico o fotógrafo rompedor?
0: Clásico.
1: ¿Pasarela larga o pasarela corta e intensa?
0: Corta, intensa, sí.
1: ¿Dormir en avión o ver películas durante el vuelo?
0: Dormir.
1: Dormir, ¿no? Ojalá, ¿no? Porque estarás muerta, ¿no?
0: ¿Y puedes aprovecho.
8: Hay que aprovechar.
0: Aprovecho, dormir? Sí.
1: ¿Duermes bien en los aviones? Sí.
8: Hombre, después de cuatro años, te acostumbras.
0: Es que si no duermo ahí, no tengo momento para dormir.
1: Claro. Vamos a escuchar algo.

0: África. ¿A qué te recuerda esta música, esta canción de Janet? Que a mí me recuerda a mi infancia, obviamente. Bueno, mi infancia no, pero vamos, mi juventud, sí. Yo me sabía todas las canciones de Janet, me encantaban. Pero entiendo que las oyes y te traslada a un momento cercano en el tiempo, sí. ¿No? Pero también muy especial, ¿no?
1: Esa canción ha marcado un momento en mi vida, y es que fue en mi último desfile para Carolina Herrera, que fue en la Plaza de España en Madrid, y me tocó cerrar el desfile. Llevaba uno de los looks más importantes y, wow. Y fue un momento
0: glorioso, ¿no? Sí. Y para ti, ¿no?
1: Uh-huh. Poder cerrar ese desfile en la Plaza de España, pues fue impresionante.
0: Me imagino. En fin, África, pues muchísimas gracias por este ratito tan especial. Escucharte hablar de tu camino, de tus raíces y de todo lo que estás construyendo ha sido para nosotras un auténtico regalo. Para quienes te vimos empezar, verte hoy en las grandes pasarelas del mundo es un orgullo enorme. Gracias por llevar contigo Andalucía y por seguir siendo tan auténtica en cada paso. Te deseamos todo lo mejor en lo que viene, y ya sabes que esta siempre va a ser tu casa. Y muchísimas gracias por acompañarnos hoy en Andalucía de Moda.
1: Muchas gracias a ti, Raquel.
0: Un beso enorme. Hasta pronto.
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6: Una última hora nos lleva a Madrid, donde un accidente laboral deja un trabajador de 30 años muerto y otros dos heridos en la base de mantenimiento de Renfe en Villaverde. El suceso está bajo investigación. El fallecido pertenecía a una empresa contratista. Y sigue activo mientras el incendio forestal del Cerro del Andévalo en la provincia de Huelva. Por prevención se ha decretado nivel operativo de emergencias 1. Hay 13 medios aéreos y 150 efectivos que están soportando 38 grados en la zona de incendios. Y es que la combinación de incendios y ola de calor obliga a extremar las precauciones. La vicepresidenta y portavoz del gobierno ha pedido a los ciudadanos y especialmente a los turistas que nos visitan que atiendan las recomendaciones de las autoridades para evitar las consecuencias de las altas temperaturas. Ante cualquier emergencia pide llamar al 112. Carolina España.
7: Me gustaría hacer un llamamiento a la responsabilidad de todos los andaluces, de todas aquellas personas que nos visitan en esta fecha, ante una ola de calor que se prevé pues algo más larga de lo normal, que llega también en un momento de máximo riesgo para los incendios forestales. Ante cualquier emergencia, llamar al 112.
6: El Consejo de Ministros aprobará el próximo martes un nuevo decreto de vivienda que incluirá una nueva prórroga extraordinaria de hasta 2 años de los contratos de alquiler. Los socios de gobierno, PSOE y Sumar, han pactado esta medida que podrán solicitar los inquilinos cuyos contratos vencen antes del 30 de junio de 2028. Eso supondrá ampliar en casi 1 millón de personas las potenciales beneficiarias si el texto consigue ser aprobado en las Cortes. Para ello, el Ejecutivo está negociando con los grupos parlamentarios, confirma el ministro de Derechos Sociales, Pablo Bustinduy.
8: Estamos negociando, peleando para poder llevar antes de final de mes el nuevo decreto de vivienda que incluya una prórroga reforzada para los alquileres. Mire, con toda la determinación, toda la fuerza y la convicción, además de que la inmensa mayoría de la gente en España apoya estas medidas, entiende su necesidad y por tanto lo vamos a pelear para que salgan adelante.
6: Y buenas noticias desde Granada, porque la Diputación de Granada, de esta provincia, ha adjudicado a Vueling la puesta en marcha de las nuevas conexiones aéreas entre el aeropuerto Federico García Lorca Granada-Jaén con Bilbao y Valencia. Comenzarán a operar a finales de año y hasta 2029. Granada, Javier Fuentes.
9: Las rutas contarán con 104 frecuencias anuales a Bilbao y 82 a Valencia, reforzando la conectividad de la provincia con 2 mercados turísticos estratégicos. Además de operar los vuelos, la aerolínea desarrollará campañas de promoción para impulsar la llegada de visitantes y mejorar el posicionamiento turístico de Granada. Francis Rodríguez, presidente de la Diputación.
10: En nuestro trabajo creo que desde el primer día lo hemos dejado claro, que tener más vuelos es tener más economía.
9: La incorporación de estas rutas supone un avance estratégico para acercar a Granada a nuevos mercados y fortalecer el crecimiento del destino en los próximos años.
6: En cuanto a las temperaturas, ahora tenemos 42 grados en Granada, 39 en Córdoba y Jaén, 38 en Sevilla, 34 en Málaga, 30 en Almería, 27 en Cádiz y 30 en Huelva. Andalucía, 5 de la tarde y 3 minutos.
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0: Hola, muy buenas tardes, Andalucía. Estamos en la era de la hiperconexión, pero soñamos todo el día y más ahora con el verano, con las vacaciones que quien más, quien menos puede pillar en estas fechas. Soñamos todo el día con tener un ratito de desconexión. Estamos en la era de la hiperconectividad, pero cada vez hablamos menos entre nosotros, así de tú a tú. Este programa de alguna forma propone cada tarde eso, que hablemos más de tú a tú, que hablemos más entre nosotros, sin necesidad de tener que hacerlo a través de una pantalla, y que desconectemos del calor, del estrés, de las redes de araña que son a veces las redes sociales, que desconectemos encendiendo la radio, sin más pretensiones que las de compartir un buen rato y, por qué no, aprender juntos algunas cosas nuevas. Sin trincheras, sin titulares grandilocuentes, sin titulares arrojadizos, sin teorías de la conspiración. Hablando de teorías de la conspiración, lo de algunos lumbreras en Argentina deja en pañales a los terraplanistas. Si no fuese porque sabemos que el pueblo argentino es en su mayoría un pueblo sensato, es preparado, es inteligente, sería para preocuparse y mucho. No os lo perdáis porque hay quien dice allá que su selección perdió la final del Mundial contra España, a ver, por una suerte de conspiración entre Trump, el FBI y la FIFA. Vamos, que no queda mucho para que los extraterrestres también aparezcan en los papeles. De locos. Insisto, afortunadamente la gran mayoría en Argentina, empezando por su seleccionador, Scaloni, cuando les preguntan qué fue lo que pasó, admiten que fue España lo que pasó, o más concretamente, lo que les pasó por encima. Son las 5 de la tarde y 6 minutos. Arranca Andalucía, ahora verano.
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0: Esto es una verdadera teoría de la conspiración, la que hacemos todas las tardes aquí con Rafaela Carrá y con esta patrulla que me encanta saludar a esta hora, a esta happy hour, a esta hora feliz en nuestro particular chiringuito. Ellos son, ayer fueron la patrulla canina del chiringuito, hoy vuelven a humanizarse un poquito. La patrulla del chiringuito con mi querida Estíbaliz Martínez. ¿Cómo estás, Estíbaliz?
1: Hola, muy bien, en el pupitre. Hoy estoy buena, he venido de uniforme.
0: Sí. No me fío yo.
1: ¿Por qué me has puesto deberes?
0: Te he puesto deberes, efectivamente.
1: Pero yo ya no me acordaba eso de la caligrafía.
0: Sí, pues hoy vamos a volver a escribir a mano.
1: ¿Qué dice?
0: Hombre, es que estamos perdiendo las buenas costumbres.
1: A mí no me obligues a escribir a mano, que yo ya no me acuerdo.
0: Pero si eso es una maravilla, la caligrafía. ¿Os acordáis?
1: Pero si yo tengo el móvil que le doy a eso del audio y le digo... Hola, ¿cómo está? Y él escribe solo.
0: Claro, sí. Así cada vez más inútiles. Cada vez
1: gracias,
0: sabemos
1: gracias,
0: hacer
1: gracias,
0: menos cosas.
1: Gracias.
0: No lo digo por ti. Lo digo por todos.
1: Y son
0: por
1: las
0: todos.
1: 5 y 7 de la tarde. A ver cómo acabo.
0: Por todo. Por Kiko Canterla, por todos, por mí, por todos. Kiko, ¿cómo estás? Buenas tardes.
1: Kiko viene ahora porque Kiko, tú sabes que él está siempre en 36.
0: Es verdad,
1: cosas.
0: Es verdad.
1: Porque hay que decir que del equipo, el inteligente es Kiko. Habla poco, pero es el más listo de todos.
0: Yo quiero saber cuánto escribe a mano.
1: Kiko, pues mira,
0: yo
1: Kiko,
0: quiero ahora que nos lo cuente, sí, que se me ha escapado por la puerta.
1: No, que lo tienes aquí.
0: Venga,
1: Kiko,
0: a ver.
1: Ahora te va a decir Kiko cuánto escribe a mano. Kiko, ¿cuánto escribes a mano?
2: Hola,
1: nada.
2: Javier.
1: Di la verdad.
2: Buenas tardes, ¿qué tal?
0: Recupera el resuello, Kiko. Bueno. Venga, respira, pues, respira. A
2: aquí,
0: ver.
2: Y tú sabes, haciendo gestiones que para el programa. Bueno, pues.
0: Sí, te veo correr por los pasillos, para arriba, para abajo. Sí. Menos mal que lo hemos cogido de nuevo por ahí, pasando por la puerta. Y venga, para adentro, para dar las buenas tardes en la patrulla.
2: Pues yo escribo a mano normalmente, Javier. Otra cosa es que yo entienda mi letra, ¿sabes? Porque dicen aquello de que...
0: ¿Tienes letra de médico?
2: No, yo digo, siempre digo que los médicos tienen una letra particular, pero los periodistas tenemos otra peor todavía.
0: Es verdad.
2: Porque
0: es
2: los
0: verdad.
2: Médicos, que no discuten su trabajo, evidentemente, no van a las ruedas de prensa. Y aquí hay compañeros que saben lo que es una rueda de prensa y a la velocidad a la que hay que escribir muchas veces una rueda de prensa. Y quien entienda la letra a veces... Pues tiene mérito, ¿eh?
0: Sí. Nos ha pasado a todos ir... Y además, a los zurdos nos pasa también que vamos escribiendo a toda velocidad y vamos arrastrando con el dedo, ¿verdad? La línea que escribimos antes. En fin, que se convierte el papel en una verdadera cochambrería cuando ha terminado uno de tomar notas. Querida Patricia Torres, buenas tardes.
3: Hola, Javier, ¿qué tal?
0: ¿Eres de escribir a mano tú?
3: Pues la verdad es que no mucho.
0: Ya poco, ¿no?
3: Ya poco
0: todos, yo creo.
3: Sí, sí. Recuerdo cuando hice la tesis doctoral, ¿no? Que empecé a escribir a mano algunas anotaciones, sobre todo el inicio, ¿no? La introducción y las conclusiones, pero ya luego dije, esto es absurdo, porque luego lo tenía que pasar por ordenador, entonces, pero yo soy de escribir más a mano, pero ciertas cosas, es decir, en un diario, las notas de, bueno, típicas de cuando tenemos que ir a comprar. Yo soy muy de escribir, pero cosas específicas.
0: Sí, hay veces que necesitamos escribir a mano algo para lo realmente importante, para
3: sí.
0: que no se nos olvide, ¿verdad?
3: Sí.
0: Y ese es un ejercicio que yo creo que funciona. Si os preguntáis por qué estamos hablando de escribir a mano, es por los deberes que efectivamente les hemos puesto hoy a la patrulla del chiringuito, porque hoy vuelve, después de un par de semanas de vacaciones, Mercedes Gutiérrez con su juego de palabras, con su cajón de las palabras, y enseguida la vamos a saludar porque ella trae hoy precisamente los beneficios de la escritura a mano. Bernardo Ruiz, ¿cómo estás? Buenas tardes.
4: Buenas tardes, Javier.
0: ¿Tú escribes a mano o no? ¿Todavía practicas?
4: A diario.
0: Amanuense.
4: Sí, sí, a diario escribo a mano.
0: O sea que conservas esa buena... ¿Para qué, por ejemplo?
4: Pues, por ejemplo, para cualquier tipo de recado no suelo usar el móvil, para apuntes de trabajo tampoco suelo usar el portátil ni el móvil, y me gusta a mano. Y después también, pues, la agenda clásica del año, de las tareas y tal, pues sí es cierto que el Google Calendar lo he incorporado a mi vida recientemente, pero aún mantengo la tradición de escribir a mano, me encanta escribir a mano.
1: ¿Y la lista de la compra la llevas a mano?
4: Cuando yo compro sí, cuando compra Auri, no. Ella en el blog de notas.
1: En el móvil.
3: Nosotros
4: ella en el móvil, sí.
3: Mi marido y yo tenemos un grupo
0: De WhatsApp.
3: De WhatsApp y ahí...
0: Para la compra.
3: Para la compra, sí.
0: ¿Ves? Ellos son un poco más modernos, nosotros somos más clásicos, Bernardo, ¿eh? Sí. Somos más... Pero bueno, el clasicismo está muy bien para muchas cosas.
4: No hay mayor placer que ir tachando con saña y con vigor la lista de la compra según recoge los productos del estante. Porque además, cuando ya alcanzan la caja, ¿no?, para pagar... Pues sí. el folio ya está totalmente roto.
1: ¿Y tú eres de los que mantienes la compra y dices, tengo que comprar 8 cosas y 8, o no? O dices, de las 8 he comprado 4, las otras 4 se me han olvidado, pero he comprado otras 8 diferentes.
4: No, yo compro aquello que está en la lista y si voy con hambre hay un peligro.
3: Eso es lo peor.
0: Bueno, eso está estudiado, ¿eh?
4: Intento ir a comprar después de comer. Intento, claro. Pero como vayas a comprar antes de cenar y sobre todo un jueves, un viernes, peligro.
0: Sí, es la recomendación que hacen todos los expertos, que hay que ir sin hambre y sin caprichitos, porque entonces te gastas pues un cuarto más del presupuesto, seguro, en el supermercado. Tenemos mucha gente hoy en la patrulla del Chiringuito, por ejemplo. Le hemos dicho a Pepe Iglesias, que viene después con su marca Páginas, que se venga, porque en esto de escribir él también tiene buena mano, nunca mejor dicho. Pepe, ¿cómo estás? Buenas tardes.
5: Pues muy bien, Javier. Gracias por invitarme a venir aquí tan prontito hoy.
0: Por supuesto. Además, te digo una cosa, otra cosita que te adelanto y os adelanto. Vamos a hablar en un rato con Luis García Montero, ¿vale? Porque el Instituto Cervantes va a celebrar su encuentro anual. El Instituto Cervantes, ya sabéis que tiene sedes repartidas por todo el mundo, pues su encuentro anual en el que reúne a los directores y directoras de todas las sedes del Instituto Cervantes repartidas por el mundo, ese encuentro anual lo hacen este año aquí en Andalucía. La semana que viene, a partir del lunes 27 de julio, con la fresquita, ¿eh? Se han venido a hacerlo a Andalucía con la fresquita. Bueno, pues de eso nos va a hablar dentro de un rato Luis García Montero. Tengo por aquí también a Roberto Aguilar, que después nos hablará de las películas que no recomendamos, pero que de alguna forma tenemos que poner en la antena de la radio. Querido Roberto, ¿cómo estás? Muy buenas tardes.
6: Hola, buenas tardes.
0: ¿Tú eres de los que escribe de esa mano todavía o tú ya pasas eso?
6: Ni la lista de la compra.
0: Nada, ya absolutamente nada. Nada.
6: Absolutamente de hecho, nada. Siempre tenemos a mano más el móvil que un boli.
0: Claro.
6: Y ya he cogido esa horrible costumbre de escribirlo todo en el bloc de notas del móvil.
0: Es lo que tiene, es lo que tiene. Bueno, patrulla, encendemos la máquina Easy.
1: Vamos.
0: Venga, vamos a encender la máquina Easy, gracias a Juan Carlos Varas, que se ha convertido en un auténtico experto a la hora de darle al on de la máquina. Vamos a ver qué es lo que nos propone la máquina hoy.
7: ¿Y si recurrimos a la memoria sentimental? ¿Qué recuerdos te vienen a la cabeza cuando piensas en un cuaderno, en un diario, en una carta escrita a mano, en una postal o en una nota en el frigorífico?
0: Bueno, hoy la máquina Easy, Estíbaliz, quiere tocarnos la fibra.
1: Ay,
0: un poquito.
1: A mí me ha puesto mal cuerpo, ¿eh? Porque tú sabes que me ha venido así de repente a la cabeza.
0: A ver, ¿qué recuerdo cuando piensas en escribir a mano en una carta, en una postal, en un cuaderno? ¿Qué recuerdo te viene
1: esto
0: a la cabeza?
1: Esto la gente joven no lo sabe, pero los que tenemos ya más de 30 años y menos de 40...
0: hay tantos.
1: Hay tantos.
3: Se ha quitado hoy.
1: Pues resulta que cuando nos portábamos mal en clase te decían, mañana 100 veces... No hablaré en clase, no sé qué y no sé cuánto.
3: Pero eso
1: ¿no?
3: también, de mi época.
1: Pero tú estás también como yo, en la década de los 30.
0: Sí, estáis en la misma.
3: No llevamos nada, unos mesecillos.
0: Es la magia de este programa, que viene generaciones.
1: Y yo hacía trampa. Cuando iba igual por el 65, ponía 72. Porque había que enumerar 1, 2, 3, igual 100 veces. ¿Nunca os ha pasado esto? Y, sí. Eso fue lo que ha deformado la letra, la escritura. A mí me dice Kiko, tomar apuntes en la facultad. No, Kiko, los castigos, que yo hablaba mucho y me decían, no hablaré más en clase 100 veces para mañana y entonces el día uno.
0: Acabas de desactivar un recuerdo para mucha gente, creo.
1: Ay, Dios mío.
0: Sí,
1: Dios
0: porque
1: mío.
0: Nos hemos recordado.
1: No
0: hemos
1: me
0: acordado,
1: mires así.
0: Hemos recordado eso de que hacíamos trampas porque tú decías, bueno, el profesor no va a contar que haya 100. Claro, ¿cómo va a contar, a parar a contar que yo he escrito 100 veces esto? Pues nada, le pego un recorte.
1: ¿A ti no te ha pasado?
5: Bueno, yo he descubierto hace poco que...
1: ¿Nos han castigado con eso? A mí no, siempre no hablaré en clase.
5: No, yo es que soy mayor que tú, entonces no. No me hacían eso, ¿no? Pero sí, sí es verdad que me hacían repetir para tener una buena caligrafía. Y yo creía que tenía una buena caligrafía, pero me he dado cuenta de que no solo he perdido el pelo con los años, sino también la calidad de la letra. El otro día, escribiendo una cosa a mano, digo, ostras, qué mal escribo. Y es que he acostumbrado a escribir...
0: Claro, perdemos el hábito.
5: Lo he perdido totalmente, pero escribir fatal. O sea, mi médico escribe mejor que yo.
1: Pero eso también tiene una ventaja, porque cuando has ido a la universidad, como cuando yo escribía tan mal, tenía tan mala letra, que nadie me pedía los apuntes.
5: Ostras.
1: Porque en mi época los apuntes eran a mano, ¿eh? Claro. Íbamos a la facultad, yo por lo menos con el periodismo, todos a mano. Y entonces el que escribía muy bien y luego lo pasaba a máquina de escribir, ese estaba muy solicitado porque era el que nos hacía los deberes para todos. Pero yo, como escribía muy mal, pues nadie me pedía los... No escribía mal, tenía mala letra, que no quiere decir escribir mal. Escribía bien, pero tenía mala letra.
0: Exacto.
4: Después hay gente que yo creo que la grafía es bonita, yo creo que escribo bien, pero sí que es cierto que no escribo recto.
1: Uy, eso dice mucho de ti.
0: Los renglones torcidos de Bernardo Ruiz.
1: Sí. Ah, pues eso también me mandaban repetir.
4: A mí no, porque yo no escribía en folios en blanco, escribía en cuadrilla o en renglones, ¿no? Porque se escribía, además, había de un renglón o de dos, no sé si os acordáis.
0: Sí, hombre, claro que sí, claro que sí.
4: Para escribir.
0: Y cuadrícula, y la cuadrícula.
4: Y la cuadrícula era sobre todo para matemáticas.
0: Los cuadernos cuadriculados, sí.
4: Que ahora
0: me acuerdo perfectamente.
4: Prácticamente son los únicos que se venden, o cuadrícula o en blanco. No se venden, o yo no recuerdo, porque yo, además, es que cada vez que voy a una librería le engancho algún regalo a Auri de comprar algún cuaderno. Porque me encanta comprar un cuaderno pequeñito.
0: Oye, las papelerías en ocasiones son como un parque temático, ¿eh? A mí me encanta también entrar en una papelería, oler los lápices de madera, ¿verdad? Mm. Ese olor que tiene característico una papelería es fantástico. Los folios, todos esos artículos de papelería. Hay gente que es verdaderamente friki de eso, ¿eh? De perseguir y entrar en papelerías, que hay algunas que son bellísimas. Pero que se nos va, que yo quiero recordar qué es lo que nos acaba de proponer, qué juego nos acaba de proponer la máquina Easy. Hay cosas

0: repetirla.
1: Líneas abiertas 670-940-200 para recibir vuestros mensajes, vuestros audios de WhatsApp y vuestras notas de voz, porque la máquina Easy nos ha preguntado hoy a todos qué recuerdos nos vienen a la cabeza cuando hablamos de escribir a mano, cuando pensamos en un cuaderno, en un diario, ojito con lo de los diarios, yo creo que todavía hay gente que escribe diarios, gente joven me refiero, en una carta escrita a mano, esto ya las cartas, a excepción de las del banco, escritas a mano muy poquitas, en una postal, qué bonito eso de recibir una postal de un amigo, de una amiga, de un familiar que está de vacaciones en Italia o donde sea, en una nota en el frigorífico, 670-940-200, escribimos a mano esta tarde, lo hacemos en la radio. Fijaos, qué giro, ¿eh?
2: Sí,
1: qué mira, magia.
2: Yo ahora me estoy acordando también de cuando yo recibía cartas de mi madre, que igual llegaba Navidad y me mandaba una postal para decirme, pues te doy 2 euros o 5 de la lotería de no sé qué, ¿no? Entonces me mandaba una postal y me gustaba porque siempre empezaba, queridos hijos, espero que a la presente o...
1: Al recibo de la presente ¿no?
2: estéis sí, bien, sí, sí. ¿no? Entonces ese arranque de carta, me acuerdo perfectamente que mi madre era de las que escribía así, ¿no? Espero al recibo de la presente estéis bien. Entonces me ha entrado ahora, me he acordado de eso.
3: Yo escuchando antes a Javier con el tema de las cartas, se me ha ido rápidamente, me ha pasado como a ti, me he ido rápidamente a recordar unas postales que me enviaba una amiga desde Torremolinos que veraneaba, y entonces todos los años me mandaba, y hace poco me encontré que las tenía, las postales, y esa me hizo muchísima ilusión porque era recordar que eso no se hace ya, ¿no? Enviarse las cartas. Y yo no sé vosotras, pero yo con mi edad también había en los colegios que se hacía como intercambios de cartas, ¿no? Entonces tú escribías, no sabías ni a quién le escribías y después tú recibías también, ¿no? Entonces eso era muy, muy interesante. Y en la época de mi padre, todavía aún más mayor, entre los hermanos, ¿no? Que vivían en Barcelona, en Madrid, y yo me acuerdo de pequeña que yo recibía al cartero cuando venía el sobre con la carta, con una letra preciosa que tenían mis tíos y mi padre, y esa carta de todos los veranos, todas las navidades, o sea que a mano,
4: y otra,
3: ¿no?
4: Otras cartas muy bonitas eran las cartas que enviaban los niños apadrinados.
5: A veces llegan cartas con sabor amargo, con sabor a lágrimas.
1: Sí, señor. Yo, por cierto, Mercedes, que no te había dicho hola, buenas tardes, te iba a saludar ahora para que nos trajeses tu juego de palabras, pero ya la habéis escuchado. Ha vuelto Mercedes Gutiérrez los miércoles a Andalucía, ahora verano. Te estábamos esperando con los brazos abiertos.
3: No me he
1: sepas,
3: podido resistir a hablar antes de tiempo.
1: Es que estábamos deseando volver a rebuscar. Estábamos deseando volver a rebuscar en tu cajón de las palabras y lo vamos a hacer en tan solo un instante. Bernardo, eso que apuntabas también, ¿eh? Otra apelación sentimental muy, muy interesante, la que decías.
4: Sí, porque te enviaban cartas con fotografía, porque antes era una figura, aún existe, ¿no? Pero es menos habitual, ¿no? Que eran las familias que apadrinaban niños sí. que vivían en sus países de origen, que el único vínculo que tenías con ellos es que aportabas una determinada cantidad y contribuía al crecimiento familiar, ¿no? De esos niños. Entonces, claro, te enviaban ellos cartas y te relataban cómo contribuía el día a día tu aportación mensual con esa ONG, ¿no? Mm. Ahora están las familias de respiro, de fin de semana y tal, ¿no? Pero antes era muy habitual y era muy, muy, muy bonito cuando tú recibías la carta del niño que tenías apadrinado, pues imagínate, en Burkina Faso, en Guinea Ecuatorial, en Brasil, y era verdaderamente bonito.
1: Pues ese es el juego que nos propone hoy la máquina Easy, en recurrir a nuestra memoria sentimental, en hablar de cuando escribimos o escribíamos a mano, de los recuerdos que nos vienen a la cabeza cuando pensamos en un cuaderno, en un diario, en esa carta escrita a mano que escribíamos nosotros o que recibíamos, en esa postal, en una nota en el frigorífico, en la lista de la compra. ¿Qué te recuerda a ti lo de escribir a mano? ¿Y lo sigues practicando? Es la máquina Easy la que ha preguntado, y ya sabéis que la respuesta. Respuestas, hay que enviarlas a este número.
6: Hoy no he escrito nada, diario personal.
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6: No que escribir, nada que decir.
1: 670-940-200, y mientras recibimos vuestros mensajes, yo creo, Mercedes, que ya podemos empezar a registrar, a remover, a rebuscar en el cajón de las palabras, ¿te parece?
3: Claro, me parece.
1: Venga, pues,
3: estupendo.
1: Pues vamos allá.
3: Parole, parole. Javier, que ya hemos estado hablando, ¿no? Sobre todo esta pregunta, ¿no? De qué hacemos, qué preferimos, ¿no? El escribir a mano o a máquina, ¿no? Y yo siempre digo que escribir es lo importante, que para mí es lo crucial, ¿no? Pero sí es cierto que escribir a mano pues tiene sus beneficios, ¿no? Por ejemplo, nos ayuda a ordenar ideas, nos ayuda también a tomar perspectivas de las cosas, ¿no? Cuando tú escribes en un papel, cualquier preocupación que tienes en la cabeza, dudas, ¿no? También nos ayuda pues a elegir o a tomar la mejor decisión en ese momento, ¿no? Incluso yo me atrevería a decir que también nos ayuda a escribir a mano, a ordenar nuestra vida, ¿no? A mí personalmente en algunos momentos lo ha hecho y por eso lo pongo ahí. Entonces hoy quería traigo un breve reportaje sobre este tema, porque hemos estado hablando en estos días con Alma Serra. Ella es psicóloga general sanitaria y también es antropóloga, y con ella hemos hablado sobre este proceso, ¿no? Porque teníamos interés en conocer pues bueno, ¿qué pasa en nuestro cerebro cuando escribimos a mano? ¿Qué beneficio nos reporta? De todo eso hemos estado hablando con ella. Ella asegura, ¿no? Pues que escribir a mano activa varios sistemas en nuestro cerebro, como pueden ser la memoria, que ya hemos hablado aquí, ¿no? Sobre no solamente la memoria de los recuerdos de nuestro pasado, sino quizás a lo mejor personas que tienen problemas de memoria, le puede venir bien, ¿no? También la atención, la localización, es decir, dónde estoy aquí ahora, en qué momento me encuentro, y bueno, toda la parte emocional que también hemos estado hablando en lo que llevamos de programa, ¿no? Y también le preguntaba qué beneficios nos aporta esta forma de escribir a mano. Escuchamos a Alma Serra.
1: Venga, vamos a escuchar.
0: Para activar la parte emocional, para activar recuerdos y la reflexión. También cómo reflexionar, cómo hacer eso que se llama también metacognición. Es decir, pensar lo que pienso, pensar lo que siento, darnos cuenta de lo que siento, para eso también es interesante, y desarrollar la atención. Es decir, que todo lo que desarrollamos son beneficios.
3: Me parece muy interesante eso que ha dicho, ¿no? De pensar lo que decimos, pensar lo que sentimos, ¿no? Pensar incluso lo que estamos pensando, me parece como algo, una idea ahí muy clara, ¿no? De que nos puede,
8: de procesar todo, exacto, lo que recibimos.
2: Fíjate, exacto. Te estoy escuchando y me estoy viendo. Por ejemplo, nosotros estamos todo el día, utilizamos la escritura porque es nuestro trabajo. Entonces, yo cuando hablo llamamos a muchísimos invitados, hablas con ellos y le vas preguntando, vas cogiendo información. Y yo siempre utilizo un folio y bolígrafo. Yo siempre, cuando hablo con ellos, luego ya lo redacto igual en el ordenador, ¿no? Pero cuando yo escribo en un folio, normalmente lo que hago es apuntar palabras, conceptos, ¿no? Y sobre esos conceptos luego yo igual hablo con Javier y le voy a contar alguna historia, y sobre esas palabras que yo he cogido soy capaz de hacerle el relato. Pero no me pasa lo mismo si lo hago en el ordenador. En el ordenador me veo como obligada a redactar, a escribir la frase, porque si no como que me pierdo.
3: Sí.
1: Claro.
2: ¿Sabes? Me pasa eso. No sé si es una cosa

0: Alma Serra nos contaba que existen ya multitud de investigaciones científicas sobre esto mismo, ¿no? Es decir, demuestra a través de estudios como encefalograma o otro tipo de técnica, analiza el cerebro, ¿no? Y se ve qué beneficia, qué se mueve, qué articula, qué desarrolla, ¿no? El escribir a mano, ¿no? Yo hablo con ella porque hay algo que a mí personalmente me empieza a preocupar y es el tema de los coles, ¿no? Yo el tema de los niños lo tengo siempre ahí como muy presente y veo como cada vez en las aulas hay un mayor protagonismo de pantalla, no solo en las aulas, sino después también en casa, con las tareas que envían, que hay que hacerlo a través de plataformas educativas tipo Moodle y demás, ¿no? Entonces, a mí me preocupa, ¿no? Cómo pueda repercutir eso en edades tan tempranas, ¿no? Y me gustó mucho la respuesta que nos dio Alma, si la escuchamos.
1: Y la verdad es que la escritura a mano, al final, lo que está, no está digitalizada, es decir, que también entra al cuerpo, porque estamos poniendo la atención, estamos respirando y tomando conciencia mientras escribimos, pausamos, es más lenta que la tecleada, con lo cual también esa parte de atención plena en lo que está ocurriendo también se desarrolla. Para mí todo lo que sea volver al cuerpo y no a ese cuerpo digital, ¿no?, que hemos inventado, pero en comparación con respecto al bienestar, todo lo que sea volver al cuerpo es una base segura para la salud mental.
2: Pues hoy Mercedes Gutiérrez tiene la culpa de que pongamos en tendencia escribir a mano y que todos volvamos al cuerpo, que eso está muy bien. Volver.
3: Me encanta, bueno, volver, la expresión es muy preciosa.
2: La expresión es fantástica y además muy definitoria y muy gráfica. Volver a nuestro cuerpo.
0: Claro, es una manera de atravesar.
2: Nuestro cuerpo ha salido por nuestros dedos y está ya también repartido en ese universo catódico de pantallas y de redes sociales. Volvamos a nuestro cuerpo y una forma de hacerlo, efectivamente, Patrulla, es escribiendo a mano. Bueno, Mercedes, ya estoy esperando yo el reto, porque tú siempre nos pones un reto. Y a nosotros nos encanta jugar con las palabras.
0: ¿Cómo me leen las intenciones? ¿Cómo me leen? Y eso que nos hemos visto 2 semanas, ¿eh? O sea, yo alucino contigo.
2: Tú eres ya de la familia.
0: Pues mira, sí, ya sabes que me encanta eso de ponernos un reto aquí en directo, algo breve y cortito. Así que como os veo a todos con bolígrafo y papel, es un reto en el que todo esto que nos decía Alma Serra, pues vamos a contribuir explorando nuestro cerebro y vamos a llevarlo un poquito más allá. Entonces, el reto que os planteo hoy es lo siguiente. Vamos a escribir a mano una frase que tengo aquí preparada, pero la consigna es que la vamos a escribir con la mano contraria a la que estamos habituados. Es decir,
3: fíjate, Javier, estamos hablando con mi madre de eso.
0: Javier, tú y yo, que somos zurdos, sí, con la derecha.
3: Patricia.
0: Claro,
3: yo soy zurda.
0: Patricia, pues
3: sí, está hablando
2: aquí, el trío. Somos tres zurdos.
3: De eso estaba hablando yo con mi madre hoy.
2: Se nota porque brota la inteligencia, brota. Los zurdos ya sabéis que somos infinitamente más inteligentes que vosotros.
4: Bueno, yo soy zurda hablando.
5: Un pensamiento, ¿no?
2: ¿Eso cómo es?
4: No.
2: ¿Cómo es?
4: Hablando. A ver, supercalifragilisticoespialidoso. Sodolia piescotili giflalica persu.
3: Cada uno lo tiene.
4: Soy zurda. Lo mismo al derecho que al revés.
2: Y eres una caja de sorpresas.
4: ¿A que no habéis caja de sorpresas? No, a que nunca me he tenido una persona zurda.
2: No, zurda de lenguaje, no.
5: Lenguaje. ¿Eh? Increíble.
3: No tiene palabra, no tiene palabra. No.
2: Pepe está aquí, ojiplático.
3: Es que ha traído unos dulcecitos.
4: Que no sé qué hacer para comerme el pastel.
2: Ya lo he visto, Nos ha traído dulces hoy, Pepe. Nos cuida muy bien. El viernes pasado tuvimos a nuestro cocinero, a un cocinero mexicano, ¿os acordáis? Que también nos trajo.
5: Sí,
3: sí, sí.
2: En fin, que vamos a llegar al mes de agosto.
4: Vamos a hablar a Bernardo, que
0: me lo he perdido.
2: Sí.
0: Bueno, estamos dispuestos a nuestro reto, que vamos a engañar nuestro cerebro, a ver qué tal
3: no
0: sale.
3: No sé si va a escribir.
0: Ay, es una frase, tenéis que, con la mano opuesta.
2: Esto lo pueden hacer también los oyentes.
0: Claro, es lo que iba a hacer, invitamos a nuestros oyentes que también lo...
2: Los que no vayáis conduciendo, claro.
0: Que también lo hagan, por supuesto, es para todos.
5: Me he preguntado, Mercedes, si se escribe de izquierda a derecha o ahora de derecha a izquierda.
0: No, tú tienes que escribir normal, con la otra mano.
2: Sí, pero con la otra mano.
0: Esta frase lleva signo de exclamación, para que vaya bien completo. Y la frase es la siguiente. ¿Qué cosas más raras plantea esta Mercedes?
2: Venga, pues estamos todos
0: ¿qué
2: aquí?
0: Cosas más raras plantea esta Mercedes? Joder, con signo de interrogación.
3: Oye, es que no me sale la R.
2: Ah, pero tú ya vas por la R.
3: Sí.
2: A ver, ¿qué cosas más raras

0: ¿Tampoco se hace la R?
1: Uy, que no madre, se hace la R.
2: Yo tengo aquí. Yo quiero describirle a los oyentes.
3: Yo tengo aquí a mi cómic al lado. Dantesco. ¿Qué es que?
0: ¿Nos dice Mercedes?
1: ¿Nos cuenta o nos dice?
4: No. ¿Qué cosas más raras plantea esta Mercedes?
1: Uy,
2: esto es un desastre. Quiero contarle a los oyentes que ahora mismo la patrulla, todos están con la lengua afuera, así como sacada por aquí, por el lado de la boca. A ver si
4: muy concentrado, Javier, y muy concentrado.
0: Oye, qué difícil es aprender a escribir. Y estoy pensando en los niños cuando aprenden a escribir.
5: Y con todas las tildes en los relativos. Las tildes y todo.
4: Todo, ¿eh? Y los signos de exclamación. No pueden faltar ni un perejil.
2: Plantea Mercedes.
4: Ni un perejil.
0: Lo mío parece que estoy haciendo...
2: Venga, yo estoy terminando, ¿eh?
0: Lo mío es como cuadrado todo.
4: Después vamos a hacer una foto y se las mandamos a los compis de redes para que las saquen.
1: Mi sobrina de 6 años escribe mejor, ¿eh?
2: ¿Sí? Uf, yo he terminado y efectivamente en las guarderías hay caligrafía mucho más bonita que esta.
4: Mira, hay un libro que se llama Aprendiendo a dibujar con el lado derecho del cerebro. Súper interesante, ¿lo conoces, Pepe? Tuve el libro ese, muy interesante, que plantea una serie de ejercicios gráficos, pero también la escritura. Y yo, a raíz de leerlo, empecé a fregar los platos con la mano derecha. Sí. Me atreví así como poco a poco y a escribir. Y es cierto que cuando te llevas un tiempo, es que la caligrafía mejora mucho. O sea, que es cuestión de práctica, no es cuestión de... como muchas cosas en la vida, ¿no?
2: Nos ha pasado, a mí me ha pasado que se me han juntado todas las palabras. ¿Qué cosas más raras? El más y el raras están prácticamente unidas. Plantea Mercedes y aquí Roberto Aguilar, yo no sé si eso es trampa, pero ha escrito en mayúscula. Claro,
1: pero
2: es costumbre.
1: Eso no vale.
6: Es que tengo la costumbre, cuando escribo sin pensar, me sale mayúscula siempre. Es una manía que tengo desde...
2: Ya, la manía, claro. El viejo truco de que te pone Mercedes un reto de escribir con la otra mano y claro, tú lo haces con la mayúscula.
6: Aún así parece un muelle, no una palabra.
1: Perdona.
6: Tampoco.
1: La letra de Chivalí es como la mía.
0: Escribo mejor con la izquierda, me acabo de
1: dar
0: cuenta, con la derecha, mira. Con la derecha no me entiende nadie, con la izquierda.
4: Pero muy clarito, muy clarito.
5: Ruso, mira, es ruso.
0: Élfico,
2: élfico, cirílico.
1: Mi sobrino escribe mejor,
4: Se tiende a escribir como muy grande, ¿verdad?
0: Pero Pati, sí, con la derecha escribe muy bien.
2: Es verdad, muy grande.
0: Es verdad.
1: Y a mí me ha pasado que en una de las letras, la S, estaba pensando cómo escribía con la izquierda. No sé si a vosotros ha pasado, pero a mí se me ha pasado. Lo estaba haciendo como si escribiese con la mano izquierda. No sé, el cerebro me ha hecho...
4: Cada pluf.
1: Sí.
2: Desde luego es verdad que qué cosas más raras plantea Mercedes. ¿Qué cosas más raras
1: la
2: plantea
1: R
2: Mercedes?
1: Y la S me ha costado mucho.
4: Sí.
2: No, a mí la R quizá
1: la
2: lo que
1: R
2: más.
1: Que sí,
4: claro.
1: Sí.
2: Y el puntito de la exclamación, no podemos buscarle una verticalidad al signo de exclamación en absoluto. Está pues
4: en
2: como
4: cursiva,
2: los renglones,
4: ¿no,
2: torcidos
4: Javier?
2: De Bernardo. Exacto, está una cosa.
7: Puedo escribir los versos más tristes esta noche.
2: Y este ejercicio nos sirve para comprobar, primero, que escribimos muy poco y que además escribir con la escribimos a mano muy poco y que hacerlo con la mano contraria a la habitual es verdaderamente, en fin, esto podría ser deporte olímpico.
0: Bueno, Pepe, tú muy bien, ¿eh?
5: Sí, bueno.
1: Bueno, se nota que
5: he
1: escrito.
5: He puesto el punto a la exclamación, al signo de exclamación de cierre, si te fijas, he puesto el punto en Mairena de las Gracias.
0: Yo he puesto en exclamación, yo sé lo que he puesto. Tú lo ves. Tu cariñito es un... Bernardo, lo tuyo... Vete, lo tienes que mirar, ¿eh?
2: Bernardo.
0: Bernardo se lo tiene que ir a mirar, ¿eh?
1: Oye, el de Bernardo es impresionante.
0: Bernardo, lo tuyo, esto es para mirárselo.
8: Es que jamás he escrito con la izquierda y además yo no sé usar bien el boli. Tengo una ampolla en el dedo porque no sé coger bien el boli. Me quisieron enseñar de pequeño, pero yo era muy tozudo. Y además es que jamás había escrito con la izquierda.
4: Entonces, ha salido en modo jeroglífico, ¿no?
1: Sí, lo de Bernardo es jeroglífico, sí, total.
5: Bueno, la famosa excusa de la ampolla, lo mismo hizo Argentina.
2: Sí, sí, sí.
8: No, pero es cierto.
2: Esto es todo, forma parte de una conspiración, claro, entre Mercedes, el FBI, Donald Trump y la FIFA.
1: Sí, total.
4: No me descubras.
2: Coger el boli, eso también, la manera de coger el boli también nos define mucho, a cada uno de nosotros. Los zurdos, insisto, pues como que arrastramos, que lo cogemos como muy... juntamos los dedos y a mí me pasa, no sé si a vosotras, que arrastráis el dedo y después vas manchando el papel, pero bueno, eso cada uno tiene su propia técnica, desde luego. Oye, Mercedes, nos ha encantado, ¿eh? Nos ha encantado el reto de hoy. Me alegro, y seguro que a los oyentes también. Hablando de oyentes, vámonos a ver qué es lo que nos dicen en respuesta a la pregunta de la máquina Easy, que hoy ha apelado a nuestra memoria sentimental y nos ha preguntado qué recuerdos nos vienen a la cabeza cuando hablamos de escribir a mano, cuando pensamos en un cuaderno, en un diario, en una carta escrita a mano, en una postal, en una nota en el frigorífico. 670-940-200.
9: Como yo no sé escribir cartas bellas para ti, te compuse este bolero.
10: Buenas tardes a todos, José de Sevilla. Pues yo tengo guardada, ayer cuando me puse en contacto con vosotros, ya os dije que perdí a mi mujer hace 7 años y lo estoy pasando regular, pero bueno, vamos tirando. Yo tengo guardado, nos casamos con 20 años, hemos estado casados hasta que ella falleció, 39 años. Y todavía tengo yo guardada una carta del año 83, cuando nos casamos, que me fui a la mili al mes de casado, y cada vez que la leo, se me estremece el cuerpo, de su puño y letra. Así que, buenas tardes a todos.
2: Buenas tardes, José, qué bonita historia de amor. Y nuestro abrazo, ¿eh? Nuestro abrazo y nuestro ánimo.
11: Las cartas, ¿verdad? ¿Cuántas historias hay de amor detrás de las cartas, eh?
2: Sí, es bonito. Bueno, el género epistolar que le decían, ¿no? Uh-huh. Y efectivamente, las historias de amor antes, el otro día, lo hemos hablado en muchas ocasiones, en Los Amores Contra Todo Pronóstico, ¿verdad, Estíbaliz? Con Diego Abollado.
11: Sí, qué bonito. Cómo qué
2: esas
11: bonito.
2: Parejas sí. se comunicaban. Es que si no hubiese cartas, no habrían florecido muchas de esas historias de amor. Evidentemente, era una condición sine qua non, la carta, para muchas parejas. Uh-huh. La carta, y para poder mantener viva esa relación.
12: Tengo la suerte de poder escribir todas las cosillas que me pasan.
13: Hola, buenas tardes, Carmen. Pues mira, yo recuerdo las cartas que tengo guardadas, que las tengo todas, de cuando éramos novios, las que yo me escribía con mi marido. Tengo guardadas las mías y las suyas. Y sobre todo, el año pasado me hizo muchísima, muchísima ilusión, que fue mi hija de viaje a Japón, y recibí una postal de allí. Oh. Entonces me hizo muchísima ilusión. Pero las cartas del noviazgo las tengo guardaditas todas.
2: Qué bonito, Carmen, y qué bonito recibir eso, una postal. Pues, ¿cuánto hace que no recibís postales?
8: Años. Javier, ¿tú sabías que yo conozco a una persona que aprendió a escribir y a leer para cartearse con su novio?
2: Bueno, qué maravilla, qué maravilla.
8: Sí. Es una historia real.
2: Uh-huh. El poder del amor, ¿eh, Bernardo?
8: Sí. Se qué marchó. Bonito. Era mi madre. Jamás fue al colegio, jamás pisó una escuela. Porque con tres años, ya trabajaba.
11: ¿Con tres años,
8: meciendo cunas. Ah. Su única tarea era que no lloraran los niños de una familia adinerada de su pueblo. Entonces ella jamás pisó una escuela. Y me voy a permitir la licencia de contar su historia porque creo que es muy bonita, muy rápido. Entonces ella jamás pisó la escuela y jamás fue al colegio. Y cuando conoció a mi padre, apenas sabía juntar 4 letras. Y para poder cartearse con él, aprendió a leer. Ella sola, de forma autodidacta, en el suelo.
11: Increíble. Bueno, qué madre, bueno. Qué maravilla.
2: Y estoy seguro que
11: una heroína,
2: en muchas casas están recordando historias similares a la tuya, porque desde luego demuestra el poder del amor y también las ganas de aprender de tu madre, por supuesto.
8: Y que yo siempre digo,
2: la voluntad, efectivamente.
8: Claro, y que antiguamente eran analfabetos, pero muy inteligentes.
2: Sí.
8: Y ahora somos muy eruditos, pero muy torpes.
9: Hoy he pensado en escribirle aquella carta.
8: Patri, no.
9: Tantas veces he intentado yo escribir. Hoy nuevamente se ha llenado.
14: Buenas tardes. Aquí trabajando, camino de Huelva. Estáis hablando del tema de lo que se escribía o se hacía de los castigos. Cuando había que escribir una carta o algo. Yo tengo anécdota.
15: Estuve en colegio interno y los curas no querían que escribiera con la mano izquierda, entonces me la amarraban a la parte de la espalda y tenía que acostumbrarme a escribir con la mano derecha. Como no era muy bueno, cada 2 por 3 me mandaban castigo de no sé, a blancar en clase,
16: no me pongo de pie en clase, como esa parafernalia que te hacían hacer. Cada vez que me mandaban el castigo terminaba la mitad que cualquiera, porque al obligarme a escribir con la derecha, también podía escribir con la izquierda. Entonces, hacía los deberes o hacía los castigos más rápido que cualquiera. Venga, un saludo.

0: Hola, buenas tardes, equipo. Estoy escuchando a vosotros y me alegro mucho que haya vuelto Mercedes, mi tocaya. Un saludo para ella, un abrazo. Bueno, pues mira, a mí me gusta también escribir mucho a mano y hago muchos apuntes para que no se me olvide. Por tal fecha tengo que ir al médico, por tal fecha podólogo, por tal fecha me pasó esto, por tal fecha tengo que dar lo otro. Y me gusta mucho usar el lápiz o el bolígrafo. Sí, sí, yo soy de las que escriben a mano y también recordar algunas historias y las escribo y después las cuento a mis nietos. Pues sí, a mí me gusta todo eso. Bueno, un saludo. Soy Mercedes de Alcalá.
1: Gracias, Mercedes. Ha visto tu tocaya, ¿no? Cómo sí, te echaba de menos, ¿eh?
2: Qué bonito, qué bonito.
1: Pues nada, ya la tenéis aquí los miércoles con su cajón de las palabras que nos encanta. Vamos a seguir, patrulla, hablando de palabras, porque el Instituto Cervantes, lo decíamos antes, está a punto de celebrar su encuentro anual en Andalucía y en un momento, son las 5:44, vamos a saludar a Luis García Montero para que nos lo cuente.
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0: La reunión anual de directores del Instituto Cervantes se celebra este año en Andalucía, se celebra a partir del lunes en Jerez, en mi tierra, porque además allí está la Fundación Caballero Bonal y se está conmemorando además el centenario de este escritor andaluz, de José Manuel Caballero Bonal, que fue premio además Cervantes. Y yo quiero saludar a esta hora, y nos encanta hacerlo, al director del Instituto Cervantes, Luis García Montero. Luis, ¿cómo estás? Buenas tardes.
1: Muy buenas tardes y encantado de estar con vosotros en Canal Sur.
0: Bueno, y nosotros de escucharte, Luis. Lo primero que quiero darte es la enhorabuena, porque qué bien lo has hecho en el Mundial para que al final los dos equipos finalistas hablaran en español y fueran hispanoparlantes. Esto ha sido también parte de la conspiración, ¿no? Ahí el Instituto Cervantes también ha estado ahí, ¿no?
1: Bueno, digamos que el Instituto Cervantes ha estado conspirando para defender el español en los Estados Unidos. Ya sabes que hemos pasado momentos de dificultad porque el presidente Donald Trump retiró el español de la página web de la Casa Blanca e incluso llegó a calificar el idioma como un idioma maldito. Y bueno, hemos celebrado en todos nuestros centros allí y con toda la comunidad latina que esa final hablara en español. Y estamos muy felices en ese sentido.
0: Es justicia poética un poquito, ¿no, Luis?
1: Sí, es justicia poética. Fíjate que como vamos a estar en Jerez, pero también nos vamos a mover por la provincia, hay programada una reunión de los directores en el Castillo de Luna en Rota, donde el Observatorio Global del Español, que está en Alcalá de Henares, y el Centro Harvard del Cervantes van a hacer una reflexión sobre lo importante que es el español en la defensa de la multiculturalidad y en su situación en los Estados Unidos. De manera que le sacaremos punta a esta victoria que nos ha hecho campeones del mundo.
0: Pegados a la actualidad siempre el Instituto Cervantes y defendiendo efectivamente el español, lo vais a hacer en Jerez. Tú conoces bien la ciudad, conoces bien la provincia, conoces especialmente bien Rota también, Luis. Espero que hayas advertido especialmente a los directores del Instituto Cervantes en países nórdicos la temperatura a la que os vais a enfrentar el lunes, pues 27 de julio.
1: Es una temperatura propia de la tierra, pero fíjate, según he estado viendo, no va a ser muy muy muy grave la situación, porque podía hacer mucho más calor y yo creo que vamos a estar en torno a los 28 o 30 grados, de manera que se podrá pasear tranquilamente y yo creo que vamos a disfrutar de toda la provincia de Cádiz.
0: La reina Letizia el lunes os va a acompañar, director.
1: Sí. Es la costumbre, los reyes presiden el patronato del Instituto Cervantes desde su fundación, presiden las reuniones del patronato y también nos acompañan en la reunión de directores. La reina bajará a Jerez y va a participar no solo en la ceremonia de inauguración, sino también en una de las primeras reuniones de trabajo, donde ella podrá preguntar al hilo de las informaciones que nos den. Pues, por ejemplo, estará la directora del Cervantes de Bruselas para ver de qué modo el español se está consolidando en las instituciones europeas, o la directora del Cervantes en Casablanca para ver de qué modo el español sirve de puente y de diálogo cultural entre Marruecos, el África subsahariana y España, y ahí suele intervenir la reina.
0: Luis, tengo aquí a toda la patrulla, nuestra patrulla de Andalucía ahora verano, deseando preguntarte, y enseguida les doy la palabra. Solo quería preguntarte antes o comentarte cuál es en estos momentos, a tu juicio, el principal reto al que se enfrenta nuestro idioma en el mundo, dejando Estados Unidos aparte, que ya lo hemos comentado.
1: Pues yo creo que hay dos cosas fundamentales. Una, tomar conciencia de la verdadera importancia del español en un mundo multicultural. Somos más de 600 millones de hablantes, más de 500 tenemos el español como lengua materna y somos el tercer idioma después del chino mandarín y casi empatados con el hindi. Entonces, en este mundo donde tanta falta hace el diálogo, defender la multiculturalidad para que no se imponga ninguna identidad sobre otras, creo que es muy importante. Y lo otro importante, pues será es tomar conciencia de que el español no es solo la lengua de Cervantes, ni de García Márquez, ni de Santa Teresa de Jesús, ni de Pepe Caballero Bonal, sino que tiene que ser una lengua de ciencia y de transformación tecnológica. Y debemos estar en toda la transformación tecnológica, es un reto para poder programar las bases de datos, el lenguaje de las máquinas y la información del mundo que nos rodea, pues que pueda hablarse también en español.
0: Por cierto, has nombrado a Pepe Caballero Bonal, centenario de José Manuel Caballero Bonal. Julia Caballero, su hija, está también con nosotros. Julia, ¿cómo estás? Buenas tardes.
2: Hola, buenas tardes, ¿qué tal?
0: Y supongo que feliz, ¿no?, de que el Instituto Cervantes se haya fijado en Jerez para celebrar esta reunión anual, precisamente también por hacerlo de la mano de tu padre y de hacerlo coincidir con el centenario de tu padre.
2: Hombre, yo desde luego siento una profunda gratitud. Creo que mi padre estaría muy satisfecho de sentirse en cierta manera anfitrión, ¿no?, de esta reunión de personas que están trabajando cada día por el uso del español y su enseñanza, y que todo esto tiene mucho que ver con su vida, ¿no? El lenguaje era su medio de vida y bueno, pues estaría, yo creo, profundamente agradecido. Y para él esto, se han hecho muchos homenajes, pero realmente el encuentro de los directores de los institutos Cervantes, pues yo creo que es el más importante de todos los eventos que se han llevado a cabo, y creo que él se sentiría un honor muy grande, la verdad. Así que yo quiero, en su nombre, dar las gracias a todos los que lo han hecho posible, y sobre todo a Luis García Montero, director del Instituto Cervantes Español y gran amigo de mi padre, y bueno, pues estoy muy emocionada.
0: Y que te está escuchando, sí. Julia, porque estábamos hablando con Luis. Luis, de alguna manera es una, por supuesto, de reconocer la trayectoria, la obra de Pepe Caballero, de tu amigo, ¿no?, de José Manuel Caballero Bonal, que efectivamente, como dice Julia, era tu amigo.
1: Sí, desde luego. Y el otro día, en la presentación de la Bienal Internacional del Libro en Sao Paulo, que se va a dedicar a España, pues alguien recordó que íbamos a celebrar allí también en Sao Paulo el centenario de Caballero Bonal. Y yo dije que la vida se ponía muy seria, porque como filólogo estoy acostumbrado a participar en el 400 centenario de Cervantes, en el centenario de la generación del 27, pero cuando uno celebra el centenario de nacimiento de alguien con el que ha compartido tantas copas de manzanilla en Sanlúcar, pues dice, uy, la vida se está poniendo muy, muy seria. Es un grandísimo escritor, fue un poeta decisivo y fundamental en la literatura y la democracia española, y además nos sirve para hablar de algo que al Instituto Cervantes le interesa mucho, que es la comunidad latinoamericana y el puente con países, por ejemplo, como Colombia, porque sí, Pepa y Pepe tuvieron una vida en Colombia muy significativa.
2: Sí. Él tuvo además
1: y es el Cervantes. Y es, Julia, el Cervantes el que está muy agradecido con la Fundación, contigo ahora como presidenta, con el Ayuntamiento de Jerez y con todas las instituciones gaditanas que hacen posible esta reunión de los directores del instituto. Así que muchas, muchas gracias.
0: Exacto, hay que recordar que hay una fundación con el nombre de Caballero Bonal que va a ejercer también de anfitriona. Luis, tenemos muy poco tiempo, 2 minutos apenas, pero aquí Pepe Iglesias te quería preguntar algo. Pepe.
3: Luis, muy buenas tardes.
1: Muy buenas tardes.
3: Primero, enhorabuena por el trabajo magnífico que estáis haciendo. Bueno, una pregunta rápida, ¿no? Hablábamos de Caballero Bonal, ¿no? Tengo aquí una frase de él que me encantaba. Decía, las palabras de un poema deben significar más de lo que significas, de lo que significan en los diccionarios, ¿no? Qué importante es el lenguaje como arma y como alma también con él, ¿no? Yo quería preguntarte eso de que la lengua, ¿no? La hacemos los hablantes, ¿no? ¿Cómo ves esta evolución lingüística con las nuevas tecnologías? ¿Cómo esa defensa, ¿no?, de la lengua, del lenguaje, del español en este caso, en confrontación con las nuevas tecnologías?
0: Y te ponemos un reto, Luis, que es responder en 40 segundos.
1: Pues como decía Pepe, en las palabras caben muchas cosas. Si yo digo libertad, puedo defender el respeto a la conciencia o puedo defender la ley del más fuerte. Y el reto de las nuevas tecnologías es aprovecharlas, pero impedir que en el lenguaje, en las palabras, entren sesgos de tipo machista, racista, imperativo, para que entre la condición humana, que es la que siempre ha habitado las palabras.
0: Mercedes.
4: Luis, buenas tardes. Yo quería preguntarte, ¿cómo podemos hacer para que en los colegios de habla hispana, ¿no?, donde, sobre todo aquí en Andalucía, que hay muchos niños, ¿no?, que vienen de otros países, de Colombia, de Venezuela, y muchas veces no se entienden porque hay palabras que no entienden de aquí y los niños de aquí no entienden palabras que son muy específicas. ¿Cómo podemos trabajar en eso?
1: Pues yo creo que es importante saber que dentro de la unidad de nuestro idioma existe la diversidad y existen los matices, pero son matices que se resuelven en poco tiempo. Francisco Ayala en su memoria recordaba el escándalo que supuso cuando él llegó a Buenos Aires y dijo que iba a coger un autobús, porque el verbo coger allí, claro, tiene un matiz sexual que no lo tiene aquí. Pero esas son cosas que se resuelven fácilmente, porque detrás de la diversidad está la unidad.
0: Luis, te damos las gracias y te pedimos perdón porque no podemos seguir, que dan las 6 de la tarde y llegan las noticias. Muchísimas gracias, Luis García Montero, y muchas gracias, Julia Caballero. Gracias a los dos y que sea un gran encuentro la semana que viene.
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7: Se complica el incendio del Cerro del Andévalo en Huelva. La Junta de Andalucía acaba de enviar un mensaje de S-Alert y ha decretado el desalojo de Villanueva de las Cruces por la cercanía del fuego. Los afectados deben dirigirse en dirección a Calaña. Se recomienda que cierren puertas y ventanas y que sigan las indicaciones de los operativos en la zona. Sigue cortada la carretera A474 entre Villanueva y Alosno, así que precaución. Y también se acaba de declarar otro incendio en Baza, en Granada, donde se ha ampliado el operativo con 65 efectivos por tierra, 3 vehículos autobombas, 4 aviones de carga en tierra y 1 de coordinación y 1 helicóptero ligero y 2 semipesados. Y detenido como presunto autor de golpear a su pareja embarazada en el aeropuerto de Málaga, informa José Valero.
8: Las cámaras del aeropuerto captaron la agresión, como confirmaron.
7: Desde luz en la zona rural de Medina Sidonia y con ellos las protestas de vecinos, comerciantes y del propio ayuntamiento aseguran que en un día sufren hasta 4 o 5 microcortes y varias veces a la semana otras interrupciones del suministro que se prolonga durante horas. Cádiz, Lorenzo Benítez.
9: Los núcleos más afectados son las pedanías de Malcocinado y Los Badalejos. Como ejemplo, el alcalde pone lo ocurrido durante el partido de semifinales del Mundial en el que España se enfrentaba a Francia, José Manuel Ruiz.
10: Es un acontecimiento que todos los bares, todos los restaurantes estaban esperando, pues estuvimos sin luz durante 4 horas. Le generó graves pérdidas.
9: El municipio reclama una solución inmediata, mientras Endesa asegura que ha iniciado los trámites para la renovación tecnológica de esa línea rural.
7: En cuanto a las temperaturas, ahora tenemos 41 grados en Granada, 40 en Córdoba, 39 en Jaén y Sevilla, 32 en Málaga, 31 en Huelva, 30 en Almería y 28 en Cádiz. Andalucía, 6 de la tarde y 3 minutos.
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0: Y queremos reiterar ese mensaje que ya han contado nuestros compañeros de los servicios informativos. Se ha enviado esa alerta a un sector de la población en la provincia de Huelva ante la evolución del incendio.

0: Incendio forestal no controlado en Cerro del Andévalo. Así que si a toda la población que se encuentre en Villanueva de las Cruces se le informa que debe desalojar su vivienda en dirección a Calañas. Quienes estén en estos momentos en Villanueva de las Cruces deben desalojar su vivienda en dirección a Calañas y además cerrar puertas y ventanas y seguir, por supuesto, las indicaciones de las autoridades. Se ha enviado un mensaje S-Alert a través del sistema S-Alert a toda esa población que está en el entorno de este incendio forestal no controlado en Cerro del Andévalo, como nos han contado en los servicios informativos de Canal Sur Radio.
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0: Cualquier novedad que haya al respecto os la iremos comentando, os la iremos contando a lo largo de Andalucía Ahora Verano, a lo largo del programa. Son las 6:05 de la tarde, nuestro Chiringuitour diario nos lleva a un chiringuito de Andalucía, desde donde nos saludan, desde donde saludan a la patrulla de este chiringuito, del de Andalucía Ahora Verano. ¿Dónde encontramos el chiringuito de hoy? ¿Desde dónde nos saludan? ¿Desde dónde nos cuentan todas sus excelencias y sus atractivos? 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
0: Hoy los libros, las palabras, son más protagonistas que nunca en este programa, en Andalucía Ahora Verano, porque, como cada miércoles, además, llega este Marcapáginas, que tan bien sabe colocar, lo coloca siempre en su sitio, en el sitio oportuno, Pepe Iglesias. Pepe, hoy, hablando de casualidades literarias, me encanta.
4: Sí, porque qué especiales son las casualidades, ¿verdad? Bueno, y las que terminan en buena compañía, mejor todavía.
0: Mejor.
4: Por ejemplo, con un libro entre las manos. Uh-huh. Y es que hay quienes defienden que la literatura nace del talento. Otros dicen que esto de crear es una cuestión de disciplina. Pero de vez en cuando surge de algo mucho más imprevisible: el azar. Un tren que llegó con retraso, una uh-huh. pesadilla en mitad de la noche. Bueno, lo hablábamos antes, una carta a destiempo. Una tarde de lluvia que obligó a buscar refugio en un portal, o incluso un simple error. Porque a veces las grandes obras literarias no vinieron de un plan perfectamente trazado, sino de una casualidad que nadie vio venir. Y hoy vamos a recorrer algunas de esas coincidencias extraordinarias que demuestran que en literatura el destino también sabe escribir. ¿Y sabéis cómo lo vamos a hacer?
0: Venga.
4: Pues lo vamos a hacer jugando a verdadero o falso.
5: Ay, hombre. Me encanta.
4: ¿Os animáis?
5: Sí,
0: hombre. Hombre, hoy estamos entregados, ¿eh? Claro. Ha empezado Mercedes, ahora vienes tú, venga.
6: No vamos a dar una, pero lo vamos a dar todo.
4: Bueno, vamos a intentarlo. Mira, el juego funciona de la siguiente manera. Venga. Yo os digo una frase correspondiente uh-huh. a una casualidad que dio origen a una obra literaria. Y vosotros tenéis que decirme si es verdad o una trola. Bien. Y animo también a que nuestros oyentes jueguen desde casa, ¿vale? Vamos a ello. Quien pierda, vamos. Friega los platos.
0: Venga, quien pierda, friega los platos. Empezamos con este juego de verdadero o falso que nos trae hoy Pepe Iglesias, hablando de casualidades literarias.
4: Vale. La primera. Víctor Hugo terminó de escribir Los Miserables porque le escondieron toda la ropa de casa.
6: A ver.
5: Verdadero. Yo lo primero
6: yo
5: que se
6: también
5: me
6: creo, que eso creo que es verdadero. Yo diría que sí, que es verdad.
0: Venga, pues yo voy a decir que falso.
6: Yo creo que es
5: verdad.
6: Venga,
5: yo falso también.
6: También.
4: Vale, pues es verdadero. ¡Ah!
0: Mini punto para Estíbaliz y Patricia.
6: Ni idea.
0: Pues cuéntanos, a ver, ¿de dónde viene esto? De que Víctor Hugo terminó de escribir Los Miserables porque le escondieron toda la ropa de casa.
4: Bueno, yo no estaba allí para verlo, ¿eh? Pero al parecer, Víctor Hugo era un experto en dejar las cosas para después. Como Carlota Ojeda, cuando decía, ya pensaré en eso mañana. Pues bien, tenía que entregar nada más y nada menos que Los Miserables y no avanzaba. No avanzaba. Entonces estaba a punto de dejarlo. Y alguien cercano cogió toda su ropa y se la llevó.
6: ¡Ay, qué buena idea!
4: Sí. Bueno, solo le dejó un batín, ¿eh? No pensemos mal para que no vaya por ahí.
6: ¡Ay, Javier, qué idea me está dando para cuando Kiko no termine los deberes!
4: Sí, sí, un batín porque salir desnudo.
0: No fue literatura nudista, digamos.
4: No, además salir desnudo a la calle por esa época estaba más feo que hoy en día.
0: Sí.
4: Entonces, bueno, pues no le quedó otra cosa que quedarse en casa escribiendo.
0: Oye, pues sí, pues un buen truco. Un buen truco que nos estás dando para muchas cosas. Venga, otra casualidad literaria, a ver.
4: Vale. Borges empezó a escribir sus relatos fantásticos por culpa de un amigo de Chinchón.
6: ¿Verdadero? Yo digo que verdadero.
0: A ver, Patri.
5: Venga, yo voy a decir falso.
0: Mercedes. ¿Quién está por ahí? No, Rocío.
7: Rocío. Verdadero.
4: Vale, ¿y tú, Javier, qué opinas?
0: Yo creo que un amigo de Chinchón, Borges, falso.
4: Bueno,
6: a ver,
4: en realidad no fue por culpa de un amigo de Chinchón. Pero fue por un chichón.
0: Sí. Vale.
4: Fue por un golpe en la cabeza. Sí, se golpeó con el marco de una ventana. Entonces la herida se le infectó y desarrolló una septicemia. Vamos, estuvo al borde de la muerte. Sí. Y durante semanas pues temió haber perdido la capacidad de pensar. Entonces cuentan que cuando se recuperó decidió probar algo que nunca había escrito, que era pues ficción fantástica. Sí, su primer gran cuento fue Pierre Menard, autor del Quijote.
6: Vaya,
4: sí.
6: Qué bien. Bueno, pues
5: me voy adelantando, ¿eh?
0: Sea que se iba ganando Patricia, que sin aquel accidente doméstico, Borges quizá habría seguido siendo ensayista y poeta.
6: Bueno.
0: Hay veces que después de un golpe, ¿verdad? Vienen las mejores ideas, después de un coscorrón, y en este caso pues
6: es verdad, lo hemos visto. Es verdad.
0: Seguimos.
6: Vamos.
4: Vale, vamos con la tercera.
6: Venga.
4: Y seguimos con los golpes. Chuck Palahniuk escribió su famosa novela El Club de la Lucha tras un beso.
6: Ay, es verdadero.
0: Oye, yo diría que es verdad, porque también, me encantaría que fuese cierto. Pero será lo que diga Patricia. Venga, Patricia, a ver.
5: Verdadero, venga.
0: ¿También? Venga, Bernardo.
8: Verdadero.
7: Mira, yo sigo a todo el mundo, verdadero.
0: Rocío también. Verdadero.
8: Bueno, pues tengo que
0: decir. Rocío la hemos invitado a jugar, ahora la saludaremos. Ahora os contaré quién es Rocío, que está aquí con nosotros para hablar también de libros. A ver, todos decimos que verdadero, Pepe.
4: Sí. Bueno, siento decepcionaros porque
6: cuando estaba pensando esto,
4: pensé, igual que tú, Javier, dije, me encantaría que fuera después de un beso. Pero no, pues fue justamente lo contrario, fue tras una agresión.
0: Vaya.
4: Sí. Bueno, Palahniuk antes de ser un famoso escritor, trabajaba como mecánico. Y durante una excursión de fin de semana a un campi, pues sufrió una agresión y volvió al trabajo con la cara marcada. Lo curioso fue que sus compañeros no le preguntaron nada. Prefirieron ignorar el asunto. Esa incomodidad, la sensación de que la sociedad evita mirar el dolor de los demás, pues fue lo que generó en él la semilla de sentarse a escribir El Club de la Lucha. Club de la Lucha, una novela sobre la rabia, la identidad y la necesidad de romper con la rutina y con una torta un día en un camping.
0: Oye, qué historia fantástica, detrás del Club de la Lucha, de esta obra también interesantísima y que no nos podemos perder. Creo que tenemos un ejemplo, lo del Club de la Ducha también es muy interesante, todo el mundo esté abonado al Club de la Ducha. ¿Alguna historia más, alguna casualidad literaria más que nos quieras exponer?
4: Pues mira, os traigo una última.
6: Venga.
4: Vinculada al teatro y vinculada también a la voz que habéis escuchado de Rocío, que ahora la presentaremos, Javier.
0: Sí.
4: La obra teatral Los ojos de Sara, de la dramaturga Rocío Quadrelli, surgió porque su hermano se mudó desde Argentina, porque vio una noticia de unos niños en Gaza y porque un amigo guitarrista se quedó en paro y estaba desmotivado.
5: Oye, ella se está riendo, pero...
6: Una pista.
0: No, Rocío, tú no juegas, ¿eh? Aquí no juegas tú.
5: Pero ella se ríe para despistar, ¿eh, Javier?
6: Dice que es verdadero. Su hermano se mudó porque vio una noticia de unos niños en Gaza Hay mucho teatro aquí, ¿eh? Yo creo que no. Yo creo que esto es falso.
0: Y un amigo guitarrista se quedó en paro.
6: Tiene mucha imaginación.
0: Y estaba desmotivado. Bernardo, ¿tú qué opinas?
6: ¿Qué crees, Bernardo? Esto está
9: que es un poco teatro enrevesado, falso.
6: Sí, falso, falso,
0: bueno,
6: falso.
0: Falso, todo es falso. Bueno, Patricia ha dicho verdadero.
5: Verdadero, sí. Yo voto con Patricia. Porque ella se ha reído y entonces, claro, digo, a lo mejor ahí no está despistando y... No.
0: Vale, pues yo con Patricia, verdadero.
4: Sí. Vale, en realidad solo faltaba que hubiera dicho y dos huevos duros, ¿no? Como la pesada de los hermanos más, ¿no? Pues sí, todo es cierto. Todo es cierto, pero no voy a ser yo quien os hable de los ojos de Sara, sino precisamente su autora, sí, la propia Rocío Quadrelli, dramaturga, directora y actriz que ha hecho del teatro un espacio para la emoción, la reflexión y la educación. Rocío lleva años dando voz a personajes y construyendo historias que dejan huella, y Los ojos de Sara, su último proyecto teatral, es un viaje poético para toda la familia, repleto de fantasía, con marionetas, títeres, que nos invita a mirar el mundo desde la inocencia de la infancia y a cuestionarnos cosas sobre la identidad personal y la paz.
0: Bueno, qué alegría poder ya decirte, Rocío Quadrelli, buenas tardes.
10: Buenas tardes,
0: te tenemos aquí desde hace un rato jugando con nosotros.
10: Me encanta.
0: Pero queríamos, claro, reservar esa sorpresita para los oyentes. Rocío, ¿quién es Sara? ¿Cómo es Sara? ¿Por qué quieres mirar el mundo a través de sus ojos?
10: Bueno, pues tal cual ha dicho Pepe y todo es cierto lo que ha contado. Pues Sara es una niña que vive en un país en un conflicto bélico. Entonces la manera de idealizar, ¿no? Un poco tener esa esperanza todavía por el mundo, que sabéis cómo va ahora mismo. Entonces es los ojos de la esperanza, ¿no? De que hay un poquito una luz al final del túnel, ¿no? Como quien dice. Entonces Sara representa la esperanza, la ilusión todavía por la vida.
0: La ilusión por la vida, la ilusión por esta obra, por esta nueva obra de teatro en la que te encargas de escribir y dirigir también la obra, con el lenguaje de la música, con las palabras, con los elementos visuales. ¿Cómo has conjugado todo, Rocío?
10: Pues la verdad que yo siempre que me imagino antes de escribir una obra o dirigirla también, me imagino el escenario vacío, ¿no? El que cómo entraría el público, el espectador en ese mundo, a través de qué colores, qué sonido. Y creo que el espectador siempre hay que atraparlo por todos los sentidos, tanto el oído, por eso creo que es fundamental la música en directo, y después, por ejemplo, los olores, los colores, ¿no? Intentamos viajar hacia ese lugar, que en este caso es la casa del abuelo de Sara, que viven los dos allí.
0: Patricia, Estíbaliz, Bernardo, vamos a quedar con Kiko Canterla también, Juan Carlos Varas, con Miguel Cala, vamos a quedar todos para ver la obra, ¿vale? Sí. ¿Qué piensas tú, Rocío, qué te gustaría que comentáramos entre nosotros al salir del teatro?
10: Pues que os removiera, que os hiciera pensar, ¿no? Que cuando vamos al teatro no nos quedemos en, bueno, hemos pasado un rato, me voy a mi casa, todo es igual. Que nos haga reflexionar sobre el mundo en el que vivimos, sobre la sensibilidad, ¿no? Que hoy en día vemos imágenes y ya escroleamos, ¿no? Que estamos hablando de las palabras medio en inglés.
0: Sí.
10: Escroleamos, pasamos una página a otra, nada nos conmueve, ¿no? Las noticias que hay cada día de masacres, de historias que pasan alrededor nuestra, parece que, bueno, que es algo cotidiano. Y sería bueno salir de esta obra diciendo, ostras, hay una personalización, una humanización a alguien. Y me toca, ¿no? Me toca la fibra, de alguna manera.
4: Ahí, sí.
6: Iba a preguntar, Rocío, si está Los ojos de Sara es un acto de resistencia, ¿no? Frente a la vida moderna que tenemos.
10: Tal cual. Como bien dices, Estivali, vamos tan rápido, la gente, hay demasiados estímulos y no nos paramos a pensar, a reflexionar, a qué hay detrás de toda esta verdad, ¿no? De esta niña concretamente que vive una situación tan complicada, su abuelo también, y que nos paremos, que el mundo al final es como un molino, vamos rápido y al final no nos paramos a pensar sobre nuestra vida, evidentemente, y sobre lo que pasa alrededor de ella.
9: ¿Crees que el ritmo de vida tan acelerado que nos devora día a día, al final hablas de estímulos? ¿Crees que en lugar de reflexionar, al final nos entretiene porque simplemente es una ruptura con el día a día?
10: Tal cual. Yo creo que al final pan y circo, ¿no? Decían en otra
0: sí,
10: época.
0: En broma.
10: Venga, ahora mucho estímulo, mucha serie de Netflix, vamos a seguir viendo cosas. Y dices tú, bueno, y me he parado a hablar con mi abuelo sobre qué tal ha vivido su vida, todas las dificultades que han tenido, ¿no? Porque es otras generaciones. Y es un poco eso, estamos en un mundo que es bulversante, ¿no? Que al final no nos paramos y es como ciegos, vamos ciegos por la vida.
0: Oye, Pepe, que no te he nombrado antes, pero que tú también te vienes al teatro, ¿eh?
4: Pues sí,
10: por favor.
4: Y además, yo, bueno, que nos cuente Rocío ahora dónde podemos verla, ¿no? Yo tengo la suerte de haberla visto ya y decir que es muy interesante porque esta obra, dentro de la pluralidad de temas complejos que toca, no ofrece una visión juzgadora, sino que a través de los ojos de la niña hace que sea el propio espectador el que vaya o intente sacar sus propias conclusiones, ¿no? Y eso es algo que me parece muy interesante, ¿no? Yo quería preguntarle a Rocío qué tiene esa mirada infantil que los adultos pues no solemos tener o se nos pierde por el camino para contar determinadas cosas.
10: Pues como bien dices, Pepe, los niños al final tienen esa ilusión, tienen esas ganas, esa luz en la mirada, ¿no? Cuando ven a una persona nunca van a pensar, uy, qué mala es esa persona, al revés, piensan la bondad que hay detrás de eso y ven al final juego y alegría. Y ahí, nosotros los adultos más vamos creciendo, vamos entrando en el trabajo, la vida cotidiana, la rutina, y al final perdemos esa ilusión. Es un poco triste, ¿no? Entonces, los adultos que encontramos cosas como la literatura, como el teatro, como, no sé, el cante, el baile, al final nos agarramos a esas pequeñas ilusiones, las que nos hacen un poquito más felices.
0: Oye, Rocío, ¿tú cómo escribes? Por ejemplo, ¿cómo has escrito Los ojos de Sara? ¿Has escrito a mano en algún momento alguna parte de la obra?
10: Todo.
0: ¡No me digas!
10: Sí, sí, soy
0: muy... ¡Uy, qué alegría! ¡Qué alegría nos das! Es que estamos aquí del team escritura a mano. Estamos defendiendo los beneficios y las bondades de escribir a mano. Que nos digas que has escrito toda esta obra a mano, pues...
10: Todo a mano. Además, yo trabajo desde los actores, ¿no? En este caso, he tenido la suerte de trabajar con Nahuel Cuadrelli, que es mi hermano, como decíamos, las casualidades. Y mi compañera Loreto Luco. Y entonces, mientras ellos hacían improvisaciones, bueno, yo tenía una idea de base, íbamos haciendo work in progress. Ellos actúan, hacen una escena y yo voy escribiendo, y lo que me inspiran ellos, pues vamos analizando entre todos, ¿no? Es como casi una obra creativa.
0: Qué interesante.
10: Con los actores también al servicio, ¿no? Un poco que sea interactuada. Yo escribo, ellos actúan y al día siguiente ensayamos y igual.
0: Y eso lo haces a mano porque, no sé, es más natural.
10: Totalmente.
0: Te fías más de ti misma haciéndolo a mano, digamos, ¿no?
10: Tal cual, no. Yo los ordenadores, después, o sea, al final de los ensayos lo paso a ordenador. Pero me gusta porque creo que sale, ¿no? Lo que decimos, la mano también, hemos perdido esa mano, esa conexión con nosotros, el momento presente. Es que pantalla ya estamos un poco cansados, creo. Pero eso está guay, la radio, creo.
0: Pues Rocío, qué alegría tenerte hoy aquí, Rocío Cuadrelli, muchas dramaturga. ¿Dónde? Creo que lo planteaba Pepe, que él ya es un afortunado porque ya la ha visto, pero el resto, ¿dónde podemos ir a ver Los ojos de Sara?
10: Pues el día 3 y 4 de octubre, que queda todavía el veranito entero para que os planteéis los planes, lo hacemos en la Fundición, aquí en la sala,
0: en Sevilla,
10: uh-huh. Al lado, es el teatro que está al lado de la Torre del Oro. Y allí lo haremos seguramente de sesión matinal para que podáis venir con hijos, nietos, primos, abuelos, incluso vosotros, evidentemente, como adultos, porque hay dos lenguajes diferentes para el adulto y para los más pequeños también, que se lleven otra visión sobre el mundo.
0: Qué bien, para todos los públicos.
10: Exactamente.
0: Y tan interesante, efectivamente, que sea para todos, que nuestros hijos también reciban esos mensajes.
10: Totalmente.
0: No sé si es más interesante los adultos o los niños, pero en definitiva todos.
10: Todos,
0: que veamos,
10: todos.
0: Que todos veamos a través de los ojos de Sara. Pepe, ¿vamos terminando?
4: Pues sí, vamos terminando. Os voy a contar un cuento.
0: Ah, qué bien.
4: El cuento más breve de la historia, sí. Un cuento que precisamente nació de la casualidad. Mira, en una noche de estas calurosas de verano, a finales de la década de 1920, el famoso Ernest Hemingway se encuentra bebiendo en un bar junto a otros escritores amigos. Entonces, de repente, alguien, algo achispado, propone una apuesta. Sí. Quien sea capaz de escribir allí mismo una historia de tan solo 6 palabras, se llevaría $10 de cada uno de los presentes. A ver, todos se miraron y se rieron. Pero Hemingway dijo aquello de agárrame el cubata. Levantó la mano, cogió una servilleta y escribió: se venden zapatos de bebé sin usar. Ese fue su relato. Se venden zapatos de bebé sin usar.
0: Uf.
4: Fijaos qué relato. Su clave no está en lo que dice, sino en lo que sugiere. Porque sugiere una tragedia, sí, a la muerte de un niño recién nacido. Actúa por agitación. Entonces, al escuchar aquel cuento, todos los allí presentes callaron unos instantes, algunos incluso dicen que derramó una lágrima furtiva, y luego se llevaron la mano al bolsillo para entregarle a Hemingway esos $10 que había ganado con merecimiento. Y es que, equipo, la casualidad quizás sea el nombre que le damos a esos momentos en los que la vida decide sorprender al talento. Pero no olvidemos que lo importante no es lo que ocurre, no, sino lo que decidimos hacer con eso que ocurre.
0: Querido Pepe Iglesias, vamos a hacer que el universo se conjure para que el próximo miércoles, y el siguiente, y el otro, y el otro, y el otro, nos traigas tu marca páginas a la radio, a Canal Sur.
4: Bueno, aquí está.
0: Que sea vosotros, por casualidad, o que sea porque te queremos. Porque sí. Gracias, Pepe.
4: A vosotros.
0: Gracias, Rocío.
10: Gracias a vosotros.
0: Son las 6 de la tarde y 25 minutos. Así como el que nos quiere la cosa, estamos pasando la tarde en Andalucía, ahora verano, en Canal Sur Radio.
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1: Cada semana demostramos que Andalucía es tierra moderna desde hace muchos siglos, o allende los mares, o incluso mirando, porque hoy va de esto, Andalucía es tierra moderna incluso cuando hablamos o cuando miramos al espacio. Julio de 1969. Neil Armstrong, Michael Collins y Buzz Aldrin son las primeras personas en pisar la Luna. Aquella histórica misión de Estados Unidos supuso una auténtica revolución científica que hoy, 57 años más tarde, continúa siendo una de las principales hazañas de la humanidad en la historia contemporánea. Pero, ¿por qué hablamos de aquella misión en Andalucía Moderna, Bernardo?
2: Pues básicamente, Javier, porque el responsable, el padre de aquella hazaña, nació en Andalucía, Javier.
1: ¿Qué me estás contando?
2: Sí, el creador del traje aeroespacial.
1: Es que me encanta porque nos sorprende. O sea, la capacidad de sorpresa la tenemos intacta gracias a Bernardo, gracias a Estíbaliz. En este programa nos sorprendemos a cada paso. Dios, sí. El padre de aquella misión histórica, de la primera vez que el hombre pisa la Luna, el padre de esa misión es andaluz, o fue andaluz.
2: Concretamente de Granada, porque fue el encargado de diseñar la semilla, el embrión del traje aeroespacial. Nació en 1879 en la calle San Isidro del granadino barrio de San Antón. Uh-huh. Y respondía al nombre de Emilio Herrera Linares, un hombre silenciado durante décadas que fue más relevante que cualquier astronauta contemporáneo.
1: Emilio Herrera Linares, vamos a conocer su historia. Nació en 1879, nos lo acaba de contar Bernardo, en la calle San Isidro, en el barrio granadino de San Antón, y fue el padre de esos trajes aeroespaciales que llevaron los primeros hombres que pisaron la Tierra, la Luna.
2: Es una figura reconocida mundialmente, en primer lugar porque era un adicto a la aviación, fue investigador y planeó diferentes estrategias de aviación y dirigió el primer vuelo entre Europa y África, porque en 1914, repito, 1914 fue el precursor de un vuelo entre Tetuán y Sevilla, Marruecos y Andalucía. Pero el mayor hito de su carrera sucede en 1935, apenas un año antes de la Guerra Civil. Uh-huh. Aquel año diseñó y fabricó la que él llamó escafandra estratonáutica, que es la escafandra estratonáutica. El nombre, podría haber investigado un nombre distinto.
1: No, o sea, pues, casco espacial, por ejemplo.
2: Efectivamente, no. Pues la escafandra era...
1: Rebobinamos, venga, escafandra estratonáutica, vale.
2: Pues fue la semilla, fue el traje precursor que después la NASA perfeccionó, simplemente perfeccionó, porque respetó escrupulosamente su primitivo diseño. Uh-huh. Después, la NASA incluso reconoció su aportación con el transcurso de los años. Ya sabes que los americanos son muy adictos al autobombo, pero con el transcurso de los años reconocieron que este granadino fue clave. Aquel traje, aquella escafandra, portaba un traje con micrófono para la comunicación entre astronautas, un sistema de respiración antivapor, termómetros y barómetros. Fue una auténtica revolución para la época. Le llamaron loco y 34 años después fue la clave de cómo se aterrizó en la Luna. El estallido de la Guerra Civil provocó precisamente su exilio, porque él era monárquico y católico, uh-huh, pero juró lealtad a la República. Él no defendía los ideales de la República, pero era un hombre de principios, y al jurar lealtad a la República entendió que debía marcharse. Incluso algunos le ofrecieron que podría unirse a algunas labores.

0: de investigación del régimen franquista, pero él prefirió marcharse por lealtad. Su figura, precisamente con la escafandra en la mano, preside el campus de Fuente Nueva, que llaman los granadinos el Paseo de los Paseillos, y el Parque de las Ciencias de Granada rinde homenaje a su trayectoria, precisamente con una sala expositiva en la que se glosa su revolucionario invento. Fue tal la revolución que supuso que fue elegido consultor oficial de la UNESCO en materia de astrofísica durante décadas. Y fue presidente de la República Española en el exilio.
1: Qué orgullo de tener a estos, sí, a estos andaluces, Andalucía tierra moderna, ya ves, Estíbaliz, ¿eh?
2: Sí, yo, es que me ha llegado una información que yo le quería trasladar a Bernardo. ¿Tú sabes quién es, quién era Laika, la perra espacial, ¿vale?
1: Sí.
2: Que dio, primer ser vivo que terrestre que orbitó la Tierra.
1: La de la canción de Mecano que escuchamos el otro día.
2: Vale, eso. Pues me han dicho que esta perra, que era una perra callejera, que era de Jerez. No te rías, que no era de la Unión Soviética de Moscú, como se ha dicho, que era de Jerez.
1: Era ratonera bodeguera.
2: Yo no sé si sería otra. Es, la verdad que era una perra callejera, tú la ves y dices, pues como esta hay muchas por la calle, no puede ser de cualquier lado. Seguramente, Bernardo, que los rusos nos están quitando protagonismo, porque estoy segura que esta mañana hemos estado hablando en la redacción y coincidíamos varios que la perra esta era de Jerez.
0: Investigaremos sobre ello. Seguro.
2: Así
0: seguro
2: te suena, ¿no, Javier?
0: Que era Andalucía, sí, tierra moderna, pero sí, investigaremos.
1: De hecho, Laika es un típico nombre jerezano, ya te lo digo, vamos.
2: Sí, yo por el nombre, por la calle y tal, digo, esta va a ser de Durán. Pero no. Me han dicho,
1: es verdad, le pegaría más ser de tu tierra.
2: De Durango, así, o de Eibar, o por ahí, ¿no? Sí, pero sí, no.
0: Oye,
2: va a ser.
0: Y por ser justo, Emilio Herrera Linares patentó, inventó la escafandra estratonáutica. Debería haber ensayado un poco, cierto. ¿Eh? Pero el traje de astronauta.
2: Mira.
1: Ya estamos flotando por el espacio, un día más. Y con Bernardo, hoy con Andalucía tierra moderna y recordando la figura de este hombre, de Emilio Herrera Linares, este sí, realmente andaluz, 1879, granadino, que inventó el padre del traje aeroespacial, inventó la escafandra estratonáutica. Ya nos lo vamos a aprender, nos lo vamos a aprender. Bernardo, gracias.
0: A ti siempre.
1: Seguimos, son las 6:36, en un momento, Patri, abrimos nuestro consultorio médico hoy, ¿sí?, en Por Tu Salud.
3: Sí.
1: Además, hablando de algo tan común últimamente como las intolerancias alimentarias.
3: Así es.
1: Muy pendientes todos, todas, porque seguro que os damos claves. Y, por supuesto, el consultorio va a estar abierto a vuestras preguntas, porque nuestro especialista va a poder responder a todo lo que queráis preguntarle sobre este asunto de las intolerancias y sobre otros que tienen que ver con el aparato digestivo.
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1: Pues lo dicho, hoy en nuestro espacio Por Tu Salud vamos a dedicarle estos minutos de nuevo a nuestro aparato digestivo. Muy importante, ¿eh? En verano, en invierno, en todo el año, pero también en estas fechas. Y además, en esta ocasión queremos dar un paso más, porque queremos hablar de problemas tan frecuentes como, tan frecuentes en los últimos años, como las intolerancias alimentarias. ¿Quién no conoce a alguien o quién no sufre en sus propias carnes una intolerancia alimentaria? Y también, por ejemplo, este nombre también, Patricia, es como el de la escafandra, un poco,
3: sí,
1: ¿eh?
3: Sí,
1: el reflujo gastroesofágico. El reflujo gastroesofágico, ¿por qué aparece junto con las intolerancias y qué medidas pueden ayudarnos a prevenirlos y a tratarlos, Patri?
3: Sí, imaginemos que nuestro aparato digestivo es un cubo. Cada factor que dificulta la digestión añade una gota, una intolerancia alimentaria, una comida copiosa o una alteración de la microbiota. Mientras el cubo tiene capacidad, el organismo compensa y apenas aparecen síntomas. Sin embargo, cuando rebosa, el cuerpo empieza a manifestarlo de diferentes formas: hinchazón, gases, digestiones pesadas y, en muchas personas, reflujo gastroesofágico. Para profundizar en este tema, contamos de nuevo con la presencia del doctor Diego Sánchez, especialista en aparato digestivo y director médico del Instituto Digestivo IDI de Sevilla.
1: Doctor Sánchez, bienvenido, buenas tardes.
6: Hola, buenas tardes, Javier.
1: Pues estamos muy interesados en que nos hable especialmente de esas intolerancias alimentarias que son tan frecuentes ahora, que las vemos y las padecemos en cada familia, en cada reunión, siempre hay alguien. No sé si eso está estudiado, que se han multiplicado por nuestro modo de vida, por nuestra alimentación, por nuestra manera de alimentarnos. ¿Por qué hay tanta intolerancia alimentaria, doctor?
6: Sí, bueno, los últimos años estamos viviendo en las consultas un auténtico boom, ¿no? Por muchas razones. Por una, efectivamente, el estilo de vida nuestro cada vez es, entre comillas, entenderme bien, peor, ¿no? Nuestra sí. sociedad occidental, la comida, pues bueno, muy industrializada, muy procesada, muy poco fresco, ¿no? Poco natural, ¿no? Entre comillas, ¿no? Entonces eso hace que nuestro cuerpo pues tenga que adaptarse a marchas forzadas, ¿no? Y por otro lado también porque los medios diagnósticos de estas intolerancias alimentarias, que básicamente son intolerancias a azúcares, ¿no? Azúcares como la lactosa, la fructosa son las más frecuentes. Los medios diagnósticos son muy simples, muy sencillos, ¿no? Con una simple prueba de aliento es muy fácil diagnosticar in situ a alguien que tiene un problema con un grupo alimentario concreto, con lo cual se ha disparado, ¿no? Se ha disparado.
3: ¿Qué es exactamente esa intolerancia alimentaria, doctor Sánchez? ¿Y en qué se diferencia, por ejemplo, de una alergia alimentaria? Y por otro lado, ¿qué ocurre en el organismo cuando no toleramos bien un alimento?
6: Bien, el mecanismo es simple. Estos azúcares suelen ser azúcares complejos de varias moléculas que nuestro tubo digestivo por sí solo no es capaz de digerir, por lo menos en su forma original. Entonces necesitamos enzimas que sean capaces de cortar esos azúcares en moléculas más pequeñas para poder absorberlas. Cuando faltan esas enzimas, bien por defectos genéticos, que son una minoría, o bien de forma adquirida por infecciones, por toma de antibióticos, por situaciones de estrés, lo vemos cada vez con más frecuencias en picos de estrés y demás, hay un déficit de producción de esas enzimas, con lo cual no se pueden cortar esos azúcares y no se pueden digerir. Al estar en el intestino, pues fermentan, provocan bolas de gas y hacen que la tripa se mueva mal, aparezcan gases, aparezcan cambios a la hora de ir al baño y una sintomatología muy variada, ¿no?
3: Los pues síntomas,
1: nos ha ayudado a entenderlo perfectamente. Disculpa un momento, Patri, porque quiero recordarle a toda la familia de Andalucía Ahora Verano que ya está abierta la consulta, que tenéis el teléfono 670-940-200 para dejarnos vuestras preguntas, para dejarle al doctor Diego Sánchez vuestras preguntas, vuestras consultas y vuestras dudas. 670-940-200, cualquier duda, cualquier pregunta, cualquier cuestión que queráis sobre las intolerancias alimentarias, y también vamos a hablar, si nos da tiempo, del reflujo gastroesofágico. Cualquier asunto que tenga que ver con esto, tenéis la oportunidad de preguntárselo en los próximos minutos al doctor Diego Sánchez con un mensaje en este número.
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1: Pues lo dicho, lo hemos visto muy bien cómo ese alimento, ese ingrediente no fermenta en nuestro estómago, crea una bola de gas y ese es el resultado de una intolerancia alimentaria. Patricia.
3: Doctor, ¿los síntomas aparecen siempre inmediatamente después de comer o pueden tardar horas en manifestarse?
6: Bueno, es muy variable, pero realmente muchas veces el diagnóstico nos lo da el propio paciente, ¿no? Cuando entra por la puerta de la consulta y dice, mire usted, yo cuando como, tomo un vaso de leche o cuando me tomo un tomate o cuando tomo una ensalada, se me hincha la barriga y me encuentro mal o voy al baño con diarrea, ¿no? Entonces ya vamos muy orientados. Lo habitual es que sea siempre en síntomas que por lo menos empeoran después de haber comido, ¿no? Justo después de comer. Pero es verdad que muchas veces duran durante muchas más horas, incluso por la noche, al estar acostados, se despiertan con sensación de hinchazón, de pesadez y demás. Lo más frecuente es después de la comida, ¿no? Lo que pasa es que no es una reacción automática, no es una reacción, porque tiene que pasar el estómago, llegar al intestino, empezar el proceso de la digestión, ¿no? Entonces, bueno, media horita, una horita después de comer es lo habitual, ¿no?
3: ¿Y qué riesgos, doctor, tiene eliminar alimentos en la dieta sin un diagnóstico confirmado?
6: Eso es un gran problema, porque esto está haciendo, esta simpleza en el diagnóstico y este boom, entre comillas, está haciendo que se hagan muchas dietas muy poco controladas, ¿no? Y quitando alimentos que, bueno, podemos vivir perfectamente sin ellos, pero realmente estas dietas son muy desequilibradas, ¿no? Y corremos el riesgo de que los pacientes pues hagan una mala nutrición, hagan déficits y hagan situaciones que realmente sean peligrosas, ¿no? Nosotros siempre trabajamos codo con codo con nutricionistas para apoyo, porque, bueno, todos sabemos que la lactosa está en la leche, ¿no? Pero no todas las formas de la leche o de los lácteos tienen la misma cantidad de lactosa. Entonces, no hay que hacer una dieta muy radical, sino que simplemente hay que disminuir la cantidad de lactosa que nos metemos en el cuerpo, ¿no?
1: Doctor, ha citado usted la lactosa, efectivamente, creo que antes también habló de la fructosa, pero ¿cuáles son ahora mismo, a día de hoy, en una tierra como la nuestra, en Andalucía, las principales intolerancias alimentarias, las más frecuentes, digamos?
6: Esas dos, sin duda, se llevan la palma, ¿no? Se pueden llevar el 90%, ¿no? Hay otros azúcares un poco menos frecuentes, ¿no? Como la sacarosa, el sorbitol, pero esos azúcares, la lactosa y la fructosa, sin duda, son lo más frecuente. También vemos con mucha frecuencia que muchos pacientes llegan catalogados o autodiagnosticados muchas veces como intolerantes al gluten, ¿no? Y ahí sí me gustaría hacer un paréntesis.
1: Claro, porque hablamos de la celiaquía, ¿no?
6: Correcto, correcto. Pero la diferencia es que la celiaquía es una enfermedad concreta con un mecanismo inmunológico muy particular que no tiene nada que ver con estas intolerancias a azúcar. Es un mecanismo totalmente diferente. Ahí el gluten hace un daño físico a la vellosidad del intestino delgado. Las intolerancias a los azúcares no. Las intolerancias a los azúcares es simplemente una fermentación de una molécula de azúcar que esté ahí hasta que acaba de expulsarse, ¿no? Entonces, en esos casos es muy importante hacer un diagnóstico de verdad de celiaquía. Y si no hay esa celiaquía diagnosticada, si los anticuerpos de la celiaquía son negativos, si las biopsias del duodeno son normales, si no hay otra prueba diagnóstica confirmatoria, no hay una razón. Probablemente el gluten no sea el culpable de los males de ese paciente, aunque se desencadenen al comer ciertos alimentos que tienen gluten, entre otras muchas cosas. Yo pongo siempre el ejemplo del pan. El pan que comemos ahora no tiene absolutamente nada que ver con el que comíamos, o yo comía por lo menos cuando era pequeño, ¿no? Que recuerdo la furgoneta del panadero que llegaba a casa con el pan recién hecho y el hombre que se levantaba a la 1 de la mañana en su horno, ¿no? Bueno, pues este pan de ahora tiene mucho aderezo, muchos ingredientes, muchos suplementos, mucho químico, que a lo mejor son los que provocan los síntomas, y el paciente asocia el pan al gluten. Bueno, probablemente por ahí vayan los tiros, ¿no?
1: Bueno, pues tenemos ya consultas, así que si le parece, doctor, vamos a escuchar qué es lo que preguntan nuestros oyentes en el 670-940-200.
7: Buenas tardes, me gustaría preguntarle al doctor, porque le han diagnosticado a mi nieta con 3 años que es intolerante a la grasa de vaca. Tiene que tomar lácteos. Y la pregunta mía sería, ¿eso es para siempre? ¿Eso con el paso del tiempo se le puede quitar? Muchas gracias y feliz programa. Gracias por el programa.
1: Gracias a ti y buena pregunta, sin duda alguna. ¿Esto es reversible, doctor, o es para toda la vida? En este caso, la nieta de este oyente, intolerancia a la grasa de la vaca, he oído, ¿no? De la leche de vaca.
6: Sí, probablemente en los niños pequeños es mucho más frecuente el problema de más de alergia que de intolerancia a la proteína de la leche de vaca, ¿no? Es un problema, bueno, que suele ser a veces transitorio, pero es la base de muchos fenómenos alérgicos en el futuro, ¿no? Son los típicos críos que son atópicos, ¿no? Que tienen dermatitis habitualmente, que después a lo mejor en la edad adulta desarrollan otro tipo de alergia de contacto o a la picadura picadura de un insecto o incluso alergias alimentarias, ¿no? Y demás, ¿no? Yo creo que debe de ir por ahí el diagnóstico, más que esa intolerancia a la grasa, que no es tanto, bueno, porque la leche se le puede quitar la grasa y ya está, ¿no? Pues se pasteuriza, ¿no? Pero la alergia a la proteína de la leche de la vaca, la inmensa mayoría de los casos suele ser transitoria. Pero es verdad que lo que nos indica es que ese paciente hay que vigilarlo alergológicamente a lo largo de su vida, ¿no?
1: Otra consulta que nos llega, vamos a escucharla al 679-40-200.
8: Soy Rosario de Estepona y me gustaría que el doctor ese, aunque yo no llame, pues que me diga por qué. ¿Qué tienen los yogures que tienen viducio, yo qué sé cómo se llama? Cuando no había 00, me lo he comprado. Y eso me entra un meneo de tripa. Quisiera saber qué es bífido, lo que tiene.
3: El bífido, claro.
8: Muchas gracias.
1: Gracias a ti, Rosario. Muchas gracias, doctor.
6: Sí, claro, este tipo de yogures, estos tipos de productos lácteos, de postres lácteos, ¿no? Muchos vienen suplementados con probióticos, ¿no? Por esto mismo, ¿no? De intentar que esos lácteos se digieran mejor. Aquí también hay un error de concepto muchas veces que yo se lo cuento mucho a los pacientes, ¿no? El yogur de verdad, lo que es yogur, por definición prácticamente no tiene lactosa ninguna, porque ya esa digestión se ha hecho fuera. El yogur de la yogurtera de nuestras abuelas, pues es leche que ya se ha hecho la digestión fuera, con lo cual es mucho más fácil de digerir. La historia es que en el supermercado vemos mucho producto lácteo, mucha cosa que parece yogur, que tiene el mismo envase de yogur, la misma textura, pero que realmente no lo son. No lo son. De hecho,
1: es de todo menos yogur, ¿no?
6: Si nos fijamos en la etiqueta, muchos no lo ponen, ¿no? Muchos no se definen como yogur. Entonces, a algunos de estos se les suplementa pues con ciertos probióticos, con bifidobacterias en este caso, para facilitar la digestión de ese lácteo, ¿no? Es un poco hacer la digestión fuera del intestino en vez de hacerla dentro, ¿no?
1: Doctor, otra consulta, esta nos llega por escrito. Buenas tardes, soy Marina, tengo reflujo gastroesofágico y una hernia de hiato. Soy una persona con parálisis cerebral y estoy todo el día sentada. Me han recomendado elevar el cabecero de la cama. ¿Es correcto? Muchas gracias y un saludo. Gracias a ti, Marina.
6: Pues sí, para
1: la postura, reflujo. Claro. Esto claro. Se refiere ya a la posición de una persona que está en una silla y la postura, nuestra postura, si nos puede ayudar en algún momento a mejorar algún tipo de problema, efectivamente, gastrointestinal.
6: Sin duda, es una de las medidas higiénicas básicas que recomendamos a todos pacientes con reflujo, ¿no? Es una cuestión de gravedad, quiero decir, cuando estamos erguidos, bueno, pues el esófago es un tubo que está en posición vertical, ¿no? Sin embargo, cuando nos acostamos o nos reclinamos, ¿no? En un sillón, en una silla, donde sea, pues adopta una posición más horizontal, con lo cual favorece que del estómago suban cosas al esófago, ¿no? Máxime si, como esta paciente, pues tiene una hernia de hiato, ¿no? Que es una debilidad de la válvula, digamos así, de la compuerta que separa el esófago y el estómago, y si está permanentemente abierta, pues favorece que todo venga para arriba. Entonces, levantar un poco, tampoco hay que ponerlo de forma vertical, pero levantar un par de dedos o tres, ¿no? Muchas veces que recomendamos poner un ladrillo, ¿no?, en las patas de la cama, ¿no? Uh-huh. Para levantarlo un poco, pues mejora la sintomatología y disminuye la cantidad de ácido que sube para arriba cuando uno está acostado, ¿no? Uh-huh.
1: Estamos hablando de intolerancias alimentarias, también del reflujo gastroesofágico, con el doctor Diego Sánchez, especialista en aparato digestivo. Patricia.
3: Sí, yo le quería preguntar al doctor la diferencia que hay entre tener acidez de forma puntual y padecer esa enfermedad por reflujo gastroesofágico.
6: Sí, ahí esto es muy curioso porque los síntomas casi nunca manifiestan la gravedad del problema. Quiero decir, la intensidad de los síntomas que nos cuenta un paciente, no porque tenga mayor acidez o porque tenga más episodio o porque le duren más tiempo, significa que tenga más daño en ese esófago producido por ese ácido, ¿no? Entonces, ahí tenemos que evaluar bien si ese ácido provoca una quemadura en el esófago, que entonces sí necesita un tratamiento a medio, largo plazo, más intenso, ¿no? Más exhaustivo y una vigilancia. O si solamente estamos tratando síntomas, ¿no? Porque si estamos tratando síntomas se nos abre mucho el abanico. El tratamiento solemos ir a demanda, ¿no? Hay pacientes que necesitan tomar tratamiento un día sí, un día no, otros que necesitan puntualmente y otros que se le caduca la caja de medicamentos en su casa, ¿no? Entonces, que un paciente nos diga que tiene acidez puntual o acidez continua o acidez siempre, en cualquiera de estos casos nos obliga a evaluar a ver cuál es la situación anatómica real, ¿no?
3: Y además de ese ardor o acidez, ¿qué otros síntomas pueden estar relacionados con ese reflujo?
6: Pues de hecho el ardor, la quemazón del esófago es quizás el menos frecuente, ¿no? Hay otros muchos síntomas que muchas veces pasan desapercibidos o se confunden con otras entidades, ¿no? Por ejemplo, la tos, la tos crónica, la tos que uno va al neumólogo, al otorrino, al alergólogo y no hay ningún problema y es irritativa, es un problema muchas veces secundario a un reflujo gastroesofágico, ¿no? El hipo, las náuseas, los eructos frecuentes, todo este tipo de sintomatología nos dice al final que hay cosas que van de abajo arriba, ¿no? Que van subiendo, ¿no?
3: ¿Influye también el sobrepeso, la obesidad, doctor?
6: Sin duda, la presión, por ejemplo, una de las situaciones más características que provocan mayor reflujo es el embarazo, ¿no? Cuando una mujer está embarazada aumenta la presión abdominal, con lo cual favorece. Con el sobrepeso y obesidad pasa lo mismo.
3: ¿Y qué importa?
1: Doctor, nos llega otra consulta de otro oyente con respecto a la acidez. Dice que toma productos como Gaviscon o Almax y que si los puede tomar de forma ilimitada o conviene también tener algún tipo de control con esa ingesta.
6: Sí, todos esos productos son antiácidos que, como he dicho antes, van orientados a minimizar el síntoma. Quiero decir, todo, en fin, después de una comida, vamos a un restaurante, ¿no? Comemos bien, estamos a gusto, ¿no? y tenemos esa sensación de acidez. Bueno, pues esos antiácidos los tomamos y en el momento automáticamente alivian, ¿no? Están diseñados para eso. ¿Qué es lo que pasa? Que muchas veces hay cierto abuso que se toma más de la cuenta porque es muy cómodo, es muy fácil de tomar, es muy fácil de digerir y encima es muy efectivo, ¿no? Bueno, pues hay sus límites, ¿no? Y los antiácidos no son todos iguales. Por ejemplo, el Gaviscon no tiene nada que ver con el Almax. El Almax, por ejemplo, tiene aluminio, tiene ciertas sales que tomadas en exceso puede provocar otros efectos secundarios, ¿no? Como alteraciones a la hora de ir al baño, ¿no? Entonces, bueno, se pueden tomar de forma, entre comillas, libre, pero también con un poquito de moderación. Si hay que tomar más de la cuenta, a lo mejor hay que consultar porque hay un problema ahí añadido, ¿no?
3: ¿Y qué importancia, doctor, tiene la cantidad de comida y la velocidad al comer en ese reflujo? ¿Y cuánto tiempo conviene esperar antes de acostarse después de cenar?
6: Pues sí, uno de los problemas que tenemos mucho con el estilo de vida que tenemos es que no le dedicamos el tiempo suficiente a la comida, ¿no? Y vamos corriendo a todo sitio y no masticamos, ¿no? Yo a los pacientes se los recomiendo así de broma, diciendo que si tienen reflujo lo que tienen que hacer es que cuando estén comiendo con alguien se aburra el que está al lado, ¿no? Que coman despacito, mastiquen bien, beban mucha agua, porque eso al final todo suma, ¿no? No es que eso por sí solo provoque el reflujo, pero sí lo va a aumentar y lo va a perpetuar, ¿no? Y el respecto al tema, Patricia, perdóname, la segunda pregunta era...
3: Sí, el tiempo que conviene esperar antes de acostarse,
6: sí,
3: después de cenar.
6: Exacto. También ahí recomendamos que se haga un horario británico, ¿no? Que se cene muy prontito, que se cene poquito y que se tarde por lo menos mínimo un par de horitas antes de acostarse, ¿no? Uh-huh. Por esto mismo que he hablado antes de la gravedad y de la postura, ¿no? Si estamos tumbados y encima tenemos el estómago lleno, pues más fácil que vaya para arriba. Si hemos dado tiempo a que el estómago se vacíe, al menos parcialmente, pues lo mejoramos, ¿no?
1: Pues doctor Diego Sánchez, especialista en aparato digestivo y director médico del Instituto Digestivo IDI de Sevilla, gracias por aclararnos todo esto, que yo creo que es una información básica para muchísima gente con este tipo de problemas, con las intolerancias alimentarias y con los reflujos. Gracias, doctor, y hasta la próxima.
6: Muchas gracias, Javier.
1: Y ya sabéis que en Por Tu Salud siempre rematamos, Patri, con una pregunta del día.
3: Sí, hoy preguntamos, ¿por qué una axila huele más que otra? Nos responde la doctora Cristina Serrano Falcón, dermatóloga y miembro de la Academia Española de Dermatología.
1: Doctora Serrano, muy buenas tardes. Esa es la pregunta, ¿por qué una axila puede oler más que otra? Sí, doctora, buenas tardes.
9: No es lo más frecuente, que una axila huela más que otra. Si esto ocurre, normalmente corresponde a un problema más mecánico. O sea, hay que buscar el por qué una axila suda más que otra, pues porque ese aumento de sudor suele ser el desencadenante de que crezcan distintas bacterias, distintas levaduras y sea el origen del sudor. Entonces, normalmente es pues porque un brazo lo llevamos más pegado al cuerpo o hacemos una actividad más con esa zona. No sé, normalmente es un problema de dolor corporal, suele ser generalizado y se trata de una axila. Tenemos que buscar lo más fácil, que es por este motivo.
3: Doctora, ¿y un bulto, picor, enrojecimiento, secreción, esa axila puede estar relacionado con el olor?
9: Por supuesto, o sea, ya nos vamos a patología en sí, ¿no? Cuando ya hay signos inflamatorios, el dolor, el escozor, el picor, la inflamación, la rojez, eso suele responder a una infección normalmente bacteriana, o bien a una foliculitis, a un pelo pues que se ha infectado, o a problemas más serios que son hidradenitis, que suelen ocurrir en los pliegues, la axila, en el pliegue debajo de la mama o en la ingle. Y eso suele ser pues por un problema, como digo, infeccioso, y ahí suelen estar involucradas principalmente las bacterias y en algunas ocasiones también las herraduras. Eso es un problema médico, hay que consultar y hay que poner tratamiento antibiótico y antiinflamatorio normalmente. Uh-huh.
1: Doctora Serrano Falcón, dermatóloga, miembro de la Academia Española de Dermatología, gracias por aclararnos esta consulta, esta pregunta. Un abrazo, buenas tardes.
9: Nada, muchas gracias a vosotros, un abrazo.
1: Estamos ya cerquita de las 7 de la tarde. Enseguida en nuestro boletín informativo vamos a, entre otras noticias, a conocer la última hora de ese incendio forestal no controlado en Cerro del Andévalo, en la provincia de Huelva. Ya sabéis, lo hemos contado antes, que se ha mandado un mensaje por Es Alert a los ciudadanos que se encuentran en Villanueva de las Cruces para desalojar sus viviendas en dirección a Calañas y para que cierren puertas y ventanas y sigan las indicaciones de las autoridades. En un momento vamos a conocer, insisto, la última hora de este incendio que se ha complicado en Andalucía, en Huelva, en el Cerro del Andévalo, y otras noticias más. Y después también en Andalucía Ahora vamos a hablar de historias de amor contra todo pronóstico. Hoy la historia de amor entre Sorolla, el gran pintor, y Clotilde. Y no os la perdáis, nos la va a traer Diego Abollado. Y después mucho más con todos vosotros, con todos ustedes, con todo, con toda la familia de Andalucía Ahora Verano, hasta las 8 de la tarde. Ahora las noticias de las 7.

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1: Andalucía, 7 de la tarde.
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2: Desalojados los vecinos de Villanueva de las Cruces en Huelva por la cercanía de las llamas del incendio que afecta desde anoche al Cerro del Andévalo. Nos vamos hasta esta provincia. Última hora, Lidia Gutiérrez.
3: La evolución del incendio en el Cerro del Andévalo ha obligado al desalojo de Villanueva de las Cruces, un municipio de unos 400 habitantes que a esta hora están siendo dirigidos sus vecinos por una parte al Polideportivo Municipal de Calañas y por otro lado al gimnasio del Cerro de Andévalo. Hay más de 120 efectivos trabajando por tierra y 13 medios aéreos. Se pide extremar la precaución. La carretera A475 sigue cortada entre Tarsis y Villanueva de las Cruces.
2: El alcalde de Calañas, que es uno de los municipios que va a acoger a estos vecinos desalojados, acaba de lanzar este mensaje en redes sociales. Diego Carrasco.
4: Se han habilitado dos puestos de mando, de recepción de personas, perdón. Uno en el Cerro de Andévalo y otro en nuestro municipio, en el complejo de Rodrigana, y queremos decirle a nuestros vecinos de Calañas, a la ciudadanía en general, que evite venir a las instalaciones deportivas, salvo que nosotros, desde los canales oficiales, requiramos a gente.
2: Y en la localidad granadina de Baza, en Granada, sigue activo el incendio que se ha declarado esta tarde. El plan Infoca está actuando por tierra y aire con 9 medios aéreos, 2 brigadas de refuerzo, 6 grupos especialistas, 4 técnicos y 3 vehículos. Más cosas. La Policía Nacional ha detenido a 9 personas por defraudar 1.700.000 euros a la Seguridad Social en Almería. En la operación han conseguido destapar un entramado empresarial diseñado supuestamente para eludir de forma continuada el pago de las cuotas a la Seguridad Social, informa Clara Aznar.
5: El grupo empresarial había desarrollado su labor en diferentes sectores, aunque durante los últimos años centró su actividad principalmente en la construcción, reparación y mantenimiento de invernaderos y además en otros servicios vinculados a explotaciones agrícolas. Según las pesquisas de la Policía Nacional, la actividad se desarrollaba a través de varias sociedades que actuaban de forma coordinada, compartiendo dirección efectiva, recursos, clientes y finalidad económica, a pesar de su aparente independencia jurídica. Los arrestados están acusados de delitos contra la Seguridad Social y un delito de frustración de la ejecución.
2: Y la Policía Local de Granada ha detenido al sospechoso de robo de cable que dejó hasta 40 calles de Granada sin luz. El detenido conducía una furgoneta que tenía restos de cobre y arquetas de Endesa que podrían relacionarse con el lugar donde fueron sustraídos los cables, informa Javier Fuentes.
6: Este robo había dejado las calles sin alumbrado público, en algún caso hasta 25 días, lo que había provocado miedo e inseguridad entre los residentes. Muchos de ellos habían dejado encendidas las luces de las casas para alumbrar durante la noche. El presidente de la Asociación de Vecinos del barrio, Ramón Reyes.
7: Esto es peligroso porque lo mismo que te llevan los cables, la gente lo que dice, oye, pues como nos faltemos de la casa o lo que sea, es que se meten y se llevan lo que puedan. Es decir, que es un problema bastante gordo. No te puedes hacer una idea lo que es, que la gente pues está asustada. Había dos señoras mayores que estaban llorando. No es normal, ¿eh?
6: Los vecinos exigen que el ayuntamiento restablezca cuanto antes el servicio de alumbrado.
2: Y la Guardia Civil ha detenido a un falso agente inmobiliario por estafar más de 30.000 euros a un vecino en Andújar. Y en Ceuta, los TEDAX de la Policía Nacional han detonado un artefacto explosivo localizado en la orilla de una céntrica playa de esta ciudad. Ha sido necesaria desalojar la zona. Fue un ciudadano el que alertó de la presencia del objeto. En cuanto a las temperaturas, ahora tenemos 40 grados en Granada, 39 en Córdoba y Jaén, 37 en Sevilla, 32 en Málaga, 30 en Almería y Huelva y 27 en Cádiz. Andalucía, 6 de la tarde, 7 de la tarde y 4 minutos.
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1: Diego Bollado, buenas tardes.
2: Hola. Buenas tardes.
3: Hola, Diego. Buenas tardes. Es que estaba pensando, sabía que ibas a venir y estaba pensando en Sorolla, ¿no?
2: Sí.
3: Y digo yo, este hombre, si no hubiera tenido este pintor, ¿no? Mejor, la mujer que tuvo en su vida hubiera sido quien llegó a ser,
1: claro,
3: una de las grandes de España del momento.
1: Porque como que dependía de ella para muchas cosas, ¿no?
3: Para todo,
1: sus finanzas,
3: era todo.
1: Su por supuesto, para su estabilidad sentimental, pero para todo, para su pintura incluso,
2: claro,
1: porque era también.
2: Era una musa también, era su musa y mi ministro de Hacienda, que decía él.
1: Mi ministro de Hacienda le decía a él.
3: Claro. Él a ella, o sea, también controlaba las cuentas.
1: Sí. Uy, entonces... recuerdo que Diego Abollado viene todas las semanas a contarnos Amores contra todo pronóstico. Aquí hemos hablado de Giuseppe Verdi, de Pepino y de Pepina la semana pasada. Hemos hablado de Rainiero y Gracia Grace Kelly en otras ocasiones. Hemos hablado, pues no sé, de Aristocracia,
2: de Napoleón y Josefina.
1: Y hoy hablamos de Sorolla y de Clotilde, que es un amor contra todo pronóstico también, aunque más convencional, Diego.
3: Sí, claro, es como muy
2: claro,
3: clásico.
2: Yo queríamos, hombre, claro, como hemos puesto antes unos amores, porque Dalí y Gala no tenían lo suyo. Verdi, pues sabemos que Verdi, ella llegó sin casar y con cuatro hijos, ya, ¿entiendes? Pero aquí vamos a...
1: Clotilde
2: vamos
1: era a acabar, más decente, digamos, vamos, ¿no?
2: Sí, más
3: era menos, más tradicional, ¿no? Nosotros eran más como del día a día.
2: Vamos a decir más convencional, ¿no?
1: Más
2: Oye,
1: convencional.
2: Los otros amores sí que eran contra todos pronósticos. Estos también, porque bueno... Se conocieron muy pequeños, cuando tenían apenas 15 años los dos. Bueno, ella tenía 15 años, era un poco mayor, pero poco.
3: Bueno, igual en aquella época era normal, ¿no?
2: Y se enamoraron locamente, y ese amor continuó durante todo el resto de su vida.
1: Oye, ¿no conoces a gente que lleve con la misma pareja desde los 15, 16, 17? Yo conozco un par de casos.
3: Que llevan desde los
1: 16, 17 años juntos. Yo, por ejemplo, tenía a unos amigos en el instituto, primero en segundo de BUP, que empezaron con su relación de novios y bueno, ahí siguen casados con tres niños.
3: Yo sí conozco, ¿eh?
2: Yo también conozco.
3: La verdad que da envidia sana.
1: ¿Verdad?
3: De envidia sana.
2: No, yo creo que todavía hay casos envidia, así.
3: Sí, sí, hombre, porque siguen amando. Además, la gente que conozco se siguen amando.
1: Sí, sí.
2: Lo curioso
1: después de tantos años.
2: Sí. Lo curioso en este caso de Sorolla es que desde los 15 años estén juntos y que él que exista una correspondencia de 2000 cartas que estuvieron escribiéndose a lo largo de su vida.
3: Fíjate.
2: Se escribían prácticamente cuando estaban juntos, carta a diario o dos cartas a diario. Que él la haya pintado más de 100 veces, ¿entiendes? Entonces ya esto ya es más complicado. Porque
3: eso
2: tú,
3: sí
2: puedes,
3: que es amor,
2: tú puedes llevar
3: amor,
2: mucho
3: amor,
2: tiempo
3: amor.
2: Con tu pareja, como tú bien dices, como estos compañeros del instituto, pero que tengas esta especie de pasión y esta... Bueno, yo me pongo... Mira, estaba
3: ¿cómo se conocieron? Porque dices tú que
2: se conocieron...
3: Ella era joven, 15 años, ¿no?
2: 15 años,
3: ¿y dónde se conocieron? ¿En el instituto?
2: Él y su hermana... No, el instituto en Valencia. Sorolla no estaba para ir al instituto, el pobre, porque sus padres murieron de cólera cuando era muy joven, él y su hermana, y entonces fueron enviados con una tía. Estamos en 1860 y algo, que eso era muy habitual, se morían tus padres y te mandaban con una tía. Y esta tía, el marido era cerrajero. Y entonces él le dijo, oye, pues mira, tú vas a hacer un cerrajero estupendo. Y entonces empezó a cultivarlo.
1: Como aprendiz, ¿no?
2: En el arte de la cerrajería. Y evidentemente Sorolla tenía otra vocación artística muy diferente a la cerrajería. Y enseguida ya empezó a querer aprender y a querer moverse, pero claro, evidentemente la educación superior estaba vedada, ¿no? Porque con unas condiciones económicas así. Entonces lo único que podía hacer era, por un lado, intentar ser aprendiz de algún sitio, de algún taller donde lo admitieran y poder ya de alguna manera estar aportando y trabajando para al menos pagarse esa formación, y por otro lado también pintar cuadros, ganar exposiciones y premios que le pudieran dar alguna beca. De hecho, cuando ya desde muy joven empieza a ser becado primero por la Diputación de Valencia, después ya sería más tarde por la Academia de España en Roma, pero esto vendría después. Uno de los primeros sitios que se va es a una escuela de fotografía, a un taller de fotografía,
1: sí,
2: donde él ilumina, es decir, colorea las fotos. Eso se llevaba mucho antes.
1: Ajá.
2: Te hacía una foto, una foto en blanco y negro, y entonces él empezaba con los colores, Y la hija de este señor, que bueno, evidentemente tenía otro estatus distinto al de él, vivía mejor, no digamos que fueran...
1: La hija de este señor del taller.
2: La hija de este señor del taller
1: del fotógrafo, estudio de fotografía.
2: Del estudio, que tenía 15 años. Él además entra ahí porque era muy amigo del del hijo de este taller. Uh-huh. Y ya sabes que esto era una vía muy normal del 19.
3: Sí.
2: Yo tengo un amigo, el amigo me presenta a mi hermana y me enamoro de la hermana. Esto eran los cauces habituales, uh-huh, como hoy pueden ser las aplicaciones de sí, teléfono.
1: El Tinder.
2: Exactamente. Y ahí se enamora. A ver, el padre, el fotógrafo, dice, bueno, tranquilo, que la niña tiene 15 años, vamos a esperar. Y ya después se casarán cuando ella tiene 23 años. Es decir, que tuvieron también, digamos, un noviazgo largo.
1: Largo.
3: Uh-huh. Pero fueron novios desde los 15 años.
2: Desde los 15 años fueron novios. Y yo creo que ya, de alguna manera, se empezaron esa relación con una intensidad, pues bueno, como estamos diciendo, una intensidad capaz de establecer una correspondencia de 2.000 cartas, que se dicen pronto. ¿Eh?
1: 2.000
2: además
1: cartas.
2: Conservadas y publicadas, con lo cual es un amor muy documentado. Uh-huh. Lo mismo que otros amores hemos tenido que imaginar o que ir a fuentes terceras, en este caso solamente que ir a las fuentes primeras, porque ellos lo documentaron bien documentado.
1: Por tanto, su relación, la relación de ambos, camina en paralelo a la trayectoria artística del propio Sorolla, porque cuando se conocen, Sorolla todavía no pinta, lo que hace es colorear fotos, pero empieza a evolucionar como artista, ¿no?
2: Absolutamente, claro. La pintura y ella prácticamente van juntos, van a la vez, ¿no? De hecho, lo podemos ver como él la pinta, aparte de las cartas, la pinta como alrededor de, se calcula unas ciento y algo de veces, más de un centenar de veces, en todos esos cuadros vemos la evolución, no ya la evolución de ella envejeciendo o no envejeciendo, que bueno, eso es secundario, el pintor la ve como la ve, su musa, sino cómo es el arte de Sorolla evoluciona, desde unos cuadros que son más academicistas, donde todavía la luz no ha llegado con esa magnífica fuerza que llegará en la obra de Sorolla, a cuadros de todos los formatos, de todos los tamaños, cómo vemos cómo se va aburguesando ella en su propia ropa, porque de uh-huh. repente Sorolla es un pintor de mucho éxito, ¿no? Era el favorito de la clase alta española y claro, hay toda esa evolución está ella, evidentemente, claro, no, ella es la pintura, ¿no? Le llega a decir a él le dice él de alguna manera, él es mi pintura, ¿no? Ten en cuenta que la pinta en un centenar de veces y ahí tenemos a Clotilde, que era ella, Clota, como le llamaba, tenemos a Clotilde.
3: Bueno, la llamaba de muchas maneras.
1: Sí, efectivamente.
2: Sí, bueno, Clota era un poco
1: de Hacienda también, ¿no?
2: Eso es.
3: ¿Y qué más?
2: Así y bueno, eso. Y también le confiaba toda la gestión de su obra. A mí hay una carta que me gusta mucho en la que le dice, va a ir el duque de Alba por su retrato, cóbrale las 5.000 pesetas que le dije. Pues tú como le controlaba, porque me imagino que la aristocracia diría al duque, mira, oye, me está pintando a mí que soy el duque de Alba, ¿eh? Pues
1: no, pues cóbrale las 5.000.
2: Cuéntale las 5.000 cucas que arreglamos, ¿no? O que pactamos, ¿no? Claro, ella era importante también en todo esto, ¿no? En la gestión de su patrimonio, de su pintura, también en su forma de pintar, ¿eh? Ella es la que dicen que de alguna manera le agiliza los procesos creativos para que produzca más, ¿no? Esto hay quien dice que bueno, que es un poco negativo, porque llega un momento en que él no esboza, sino simplemente va pintando sobre el lienzo. Esto hace que tenga obras magníficas, pero otras tantas que no lo son. Era un pintor, como digo, de mucha fama, de mucho dinero y que trabajaba mucho, mucho, mucho.
3: Pero al principio, ellos cuando se casan al principio, ¿eh? Ellos vivieron de manera, era más humilde en un entorno,
2: claro,
3: más, hasta que empezó,
2: claro,
3: él a ganar dinero.
2: Claro, claro,
3: ¿no? Porque
2: claro,
3: pasaron, incluso igual, pasaron estrecheces económicas.
2: Bueno,
3: seguramente,
2: sí,
3: él,
2: cuando se casan al poco tiempo, él está destinado en Asís, en Italia, que tiene, sí, allí una especie de beca, porque tiene que estudiar el arte italiano de cerca, y bueno, ahí
3: que tiene que buscar la vida.
2: Y ahí, pero bueno, también ahí todavía no tienen hijos, están un par de años sin hijos, y yo creo que ahí están viviendo un romance como pleno de juventud, ¿no? Ya después llegan los hijos, llegan las responsabilidades, llega el peso de él como artista, que es grande, pero después llega una cosa que se nos olvida de Clotilde, de Clota, que es muy importante y que va a ser decisivo para nuestra percepción y nuestra visión de Sorolla, y es que esa casa que los dos construyen una casa cuando ya tienen dinero, una casa magnífica en la calle Martínez Campos en Madrid, una casa que es una especie de palacete con un jardín andaluz magnífico, porque él copia prácticamente un jardín del Alcázar cuando estuvo pintando a la reina Victoria Eugenia de Battenberg en el Alcázar aquí en Sevilla. Entonces esa casa magnífica, grande, casa creada con todos los lujos que ya podía permitirse y todos los caprichos, antigüedades, obras de otros autores y obra suya personal. Uh-huh. Esa casa, al morir, él la va a donar es íntegramente al Estado español. Y eso es un acto muy generoso, porque Sorolla seguía vendiendo y sigue vendiendo muy, muy bien hoy, quiero decir, ¿eh? De repente, sí. Todo, de alguna manera, toda la herencia de sus hijos, o no, gran parte de la herencia de sus hijos, la dona al Estado español, y es tuya, y tuya, y tuya, y mía, y de los que nos escuchan ahora mismo, ¿no?
1: Él le dice en una ocasión algo muy bonito, ¿no? Lo de amarte y pintarte, ¿no? A
3: sí,
1: Clotilde.
3: Sí, en una de las cartas, que parece ser que decía, pintarte y amarte, eso es todo. Es una
1: eso
3: de las
1: todo.
3: Misivas de las cartas de las,
1: o sea,
3: que hablaba.
1: Ese era su gran objetivo,
3: sí,
1: en la vida,
3: una,
1: pintarla,
3: sí,
1: y amarla a ella, a Clotilde, que él la llama Clota y la llama de otras maneras.
3: La
1: Estíbales.
3: Llamaba la fea.
1: La flaca. Ella no era especialmente
2: ella lo que era muy delgada, tenía muy buen porte, entonces eso venía muy bien también para ese aire burgués en el que él va a entrar después, ¿no? De hecho, en los cuadros vemos cómo la va cambiando de ropa, porque a él le gustaba mucho también los tejidos, quiero decir, los tejidos es uno de los grandes materiales con los que él va a trabajar. Y cuando él va a su viaje a Estados Unidos, una de las cosas que trae son baúles con ropa muy, muy cara, muy de grandes modistos. Para Clotilde, ¿no? Que después pinta, tenemos a Clotilde de gris, a Clotilde con mantilla, a Clotilde de negro, a Clotilde en traje de noche, pero con una ropa de aparato, quiero decir. Y es verdad que esa ropa le sentaba muy bien a ella. De cara era un poco con la, un poco los rasgos más, a lo mejor menos convencionales a los que era el canon de belleza a finales del siglo XIX o principios del siglo XX, pero era muy elegante y la ropa le quedaba muy bien, y eso le daba un aire de señora burguesa y de equilibrio y de que la dignificaba mucho.
3: Él era un hombre tremendamente enamorado, yo creo que ella también, ¿no? Pero él era el amor, porque cuando estaba fuera en esas cartas a mí le mandaba flores, pétalos, porque decía que era una manera de que ella al recibir la carta sintiera su presencia. Él tenía unos gestos de un hombre profundamente enamorado.
2: Sí, es verdad, porque cuando hablamos de estas cartas que parecen que llegan a cierta monotonía, porque estamos hablando de más de 2000 cartas, pues nos imaginamos que hablaban, oye, la niña hoy, ¿dónde la has dejado claro. La comida? La he hecho. Bueno, no tenía servicio, pero bueno, quiero decir como nosotros hablaríamos, ¿no? En notas en casa, ¿no? No, va mucho más allá, como tú bien estás diciendo, él pone cartas, pone cariño, pone amor, pinta en la esquina aquí, pinta en la, elabora todas las cartas mucho. Son cartas muy elaboradas, y además de que transmite un mensaje de amor explícito, está transmitiendo una ternura y está gastando su arte en ello. Uh-huh. Quiero decir que...
3: Y además dicen que sufría mucho cuando estaba lejos, porque era una época de muchas epidemias, y siempre temía mucho que cuando él volviera, su mujer y sus hijos
1: hubiese enfermado.
2: Claro. Uh-huh. Ten en cuenta que es que, bueno, sus padres murieron de cólera. Uh-huh. Su hija después tuvo... Su hija Elena tuvo una tuberculosis seria, de la que afortunadamente se salvó, y después se casó y tuvo hijos cuando era muy joven. Quiero decir, también estamos en el siglo XIX y estas cosas eran habituales, ¿no?
1: Por tanto, es una grandísima historia de amor que perdura pese a los vaivenes, pese a las estrecheces del principio, al éxito de después.
2: Exacto, porque el éxito también se carga muchas relaciones.
1: Claro, por eso, claro, el éxito también separa muchas parejas.
3: Ya has triunfado tanto que... Sí, que ya no le doy importancia.
2: Pero hay una cosa que yo quiero que quería también...
3: Yo quería hablar de un cuadro, ¿no?
2: Bueno,
3: que
2: aparecen todos.
3: Por ejemplo, que preside la cama, ¿no? Fíjate tú, un cuadro, ¿no? En el que aparece ella, ¿no? Ese retrato, el estudio del natural. Que bueno, es un
2: Es que aparecen todos, porque uno de los cuadros más famosos que tenemos de unas mujeres en la playa con sombrilla es ella. Ahí sí. no dice Clotilde, pero después está Clotilde en 20.000 maneras. Hay dos cuadros que a mí me llaman mucho la atención. Uno de ellos está en el Museo Sorolla, que ahora está de obras, pero que lo van a dejar estupendo, porque es un museo interesantísimo. Está de obra, yo creo que por lo menos un año y medio. Uh-huh. Lo bueno es que toda la obra del museo está rulando por todos lados. Uh-huh. Por lo cual la podemos ver, es más accesible desde otros puntos. Había dos cuadros que me gustan mucho. Uno que es ella recién parida, recién parida, metida en la cama con un edredón blanco inmenso, y además se le ve la cara cansada, la piel un tanto violácea, y al lado se ve la niña rolliza, sana, ¿no? Y ella después de aquel esfuerzo. Y me gusta uno que no está, que no está en el museo, que está en colección particular, y que hablábamos de un amor burgués y convencional, pero mira, que es Clotilde desnuda.
1: ¿Ah? La pinta desnuda.
2: Él va a Londres y ve la Venus del Espejo de Velázquez. Uh-huh. Y entonces él dice, me ha gustado mucho la Venus del Espejo, pero le sobran algunas cosas al cuadro. Entonces la sitúa sobre un edredón rosa con mucho brillo, en una seda muy fuerte, y ahí la coloca desnuda. de espalda, ¿no? Pero vamos, está desnuda.
3: ¿Y dónde está ese cuadro?
2: Es una pena, porque ese cuadro está en una colección particular.
1: Pertenece a una colección privada.
2: Yo quiero pensar que probablemente debe estar en la familia, debe estar en los nietos, imagino. O debe estar en los hijos, porque es un cuadro, de alguna manera, un cuadro íntimo, aunque es un gran formato, ¿eh?
1: Diego, el final, por tanto, llegaron hasta que la muerte los separó.
2: Es que evidentemente, él muere primero, él tiene una especie de episodio vascular malo y deja de pintar, ¿no? Y se queda lleva dos años en los que va de alguna manera ya mal, ¿no? Y esos dos o tres años evidentemente está ella con él, y a los pocos años muere ella con ese gesto tan generoso que tuvo de donar pues la obra más íntima y más personal que él tenía, que era la que tenía en su casa y en su taller, fue la que nos regaló a todos los españoles.
1: ¡Qué maravilla!
3: ¡Qué bonita historia de amor!
1: Una grandísima historia de amor contra todo pronóstico a través del tiempo. Si pasaran 1000 años, seguirían amándose Clotilde y Sorolla.
2: No te quepa duda.
1: Seguro que sí.

0: Querido Diego Abollado, nos quedamos con el sabor de tu sección de los amores contra pronóstico. Nos ha encantado todas estas historias con las que has llenado la antena de la radio durante estas últimas semanas.
1: Bueno, yo me alegro mucho que os haya gustado.
2: Es una sección,
1: además,
2: muy bonita.
1: Está muy bonito lo del sabor a mí, porque es verdad que aquí hay, bueno, en la obra de Sorolla y en todos los que hemos hablado hay sabores.
0: Hay mucho sabor, ¿eh? Hay mucho sabor. Hasta otra, querido Diego Abollado, y buenas vacaciones.
1: Muchas gracias.
0: Buenas vacaciones. Igualmente. Que disfrutes mucho.
2: Nos vemos en nada.
0: Igualmente. Venga, adiós.

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4: Son ya las 7 de la tarde y 24 minutos. Qué buena tarde. Estamos pasando contigo en la radio pública de Andalucía, en Canal Sur Radio, en Andalucía ahora, porque aquí somos unos bichos. Ese es el nombre, ¿verdad, Patricia?
5: Sí, sí, sí.
4: De la sección que viene a continuación de nuestro biólogo de cabecera, que es Carlos Lobato, que es el bicharraco del programa. Querido Carlos, buenas tardes.
6: Muy buenas tardes, Javier y compañía, ¿qué tal?
4: Y que esto de que somos unos bichos lo dijimos antes de la final con Argentina, ¿eh? O sea, que conste, que ya estábamos nosotros advirtiendo que en este país, en esta región, en esta tierra nuestra, en Andalucía, somos unos bichos. Así que empezamos, Carlos, ¿por dónde empezamos?
6: Bueno, pues muy buena, una semanita más, con lo que está sonando ahora mismo. Bienvenido a este rinconcito biológico llamado Somos unos bichos, como bien has dicho, Javier. Y si el otro día demostramos que la ciencia y el balón hacen un equipo imparable,
4: sí.
6: Enhorabuena también a la selección española por el triunfo en el Mundial. Pues si el otro día empezábamos con furbo, hoy nos vamos a ir de concierto.
4: Ah, qué bien. Nos encanta, ¿eh? Somos muy de conciertos aquí.
5: Sí, nos gusta mucha música.
6: ¿Y qué mejor forma de empezar que con este clásico que suena de fondo, ¿no? Say My Name de las Destiny's Child. Di mi nombre. Esa es exactamente la orden que nos dan las estrellas de la música, de las que vamos a hablar hoy, que digamos los nombres científicos, ¿no? De los seres vivos que las homenajean. Y es que yo creo que dar un paseo por la diversidad biológica de nuestro planeta a ritmo de temazos musicales es un planazo, ¿eh?
4: Sí,
6: hoy
4: sí.
6: Vamos a descubrir a los artistas que han quedado inmortalizados en los nombres científicos de los animales y de las plantas. Bueno, empezábamos con las Destiny's Child,
4: sí.
6: Hablando de su estrella absoluta, Beyoncé Knowles, era la cantante principal, sí, ¿no? de este grupo. La prensa suele referirse a ella como Burilicious, que es un término que define sus curvas, ¿no? Y que acabó hasta en el diccionario. Bueno, pues hubo un entomólogo australiano, Brian Lesart, que decidió bautizar a una especie de tábano como Scaptia Beyoncéae.
4: Bueno. Bueno, la semana pasada eran futbolistas, esta semana son estrellas de la música. Sí. O sea, un tábano, vamos a recordar, Carlos, para los que no somos muy de campo, eso es un tábano.
6: Tiene muy mala fama por las picaduras, pero son excelentes polinizadores, así que vamos a romper una lanza en tu defensa.
4: Vale, y uno de ellos se llama Scaptia Beyoncéae.
6: Beyoncé ahí.
7: Se enamoraría de ella, claro, sería, yo qué sé.
6: ¿Y cuál es el motivo, no? ¿Cuál es el motivo para que todo el mundo le pusiera ese nombre? Pues mira, este insecto se descubrió curiosamente en el año 1981, que es el mismo año en el que nació la cantante.
4: Ah, mira.
6: Y tiene un abdomen prominente cubierto de unos llamativos pelillos dorados. Según el investigador, le recordaba a Beyoncé con un short dorado.
5: La imaginación, ¿eh?
4: Vamos, igual. Bueno. Igual Beyoncé que un tábano, vamos.
6: La diva de los tábanos.
5: Qué bueno.
6: Cuidado cómo están las cabezas de algunos naturales.
4: Sí, sí, sí. Para ver a Beyoncé un insecto hay que estar ya
8: mucho tiempo en la biblioteca, ¿no?
4: Demasiado tiempo.
6: Están un poco afectados, un poquito afectados. Bueno, pues si Beyoncé y las Destiny tienen su canción pidiendo que digan su nombre, nuestra cantante más internacional, la Rosalía, también tiene su propio diminombre.
4: Qué bueno. Venga, ahora. Ahora vamos por la apuesta patria, de Beyoncé a Rosalía. Venga, a ver.
6: Eso es, pero de momento la catalana no tiene ningún bicho dedicado.
4: De momento.
6: Porque existe un género completo de escarabajos con más de 30 especies llamado Rosalía, sin la tilde, de Rosalía, que varía muy poquito. Eso sí, el nombre se les puso en el 1833. Así que dudamos mucho que los entomólogos del siglo XIX fueran motomami. Pero fijaos, no existe una especie biológica nombrada oficialmente en honor a Rosalía. Sin embargo, hay un investigador español de

0: los nombres de las proteínas.
1: Bueno, cambiando radicalmente de estilo, fijaos en los frikis que pueden llegar a ser los biólogos, que al estudiar un platelminto, que es un tipo de gusano plano, los científicos vieron que en el extremo de su órgano reproductor tenía una estructura con forma de casco. ¿A quién le iban a dedicar nombre si no al mítico dúo francés de música electrónica Daft Punk? Aquí os dejo, señoras y señores, con todos ustedes, el gusano Baikalelia daspunca.
0: Maravilloso, porque es un gusano plano que en su órgano reproductor tiene una estructura con forma de casco. Y claro, eso pues, oye, los científicos, algunos son muy originales y otros de verdad tienen, como dice Bernardo, un toquetazo. Tienen un toquetazo.
1: Gordo. Y me llama mucho la atención que los nombres, eso, Daft Punk, ¿no? El grupo, el nombre en inglés y tal, pues el nombre tiene que latinizarse o tiene que decirse en latín, es Baikalelia daspunca. No podemos decir daspunca.
0: Claro, daspunca. O sea, se. Hoy estamos hablando mucho de eso, del poder de la lengua, de nuestra lengua, de nuestro español, y aquí también, o por lo menos del origen del latín, ¿no? Aquí se nota. Aquí se ve mucho, se ve muy bien, sí señor.
1: Bueno, pues si hablamos de estilismo extravagante, quien suena ahora es Stephanie Joan Angelina Germanotta, o lo que es lo mismo, Lady Gaga. Bueno, a ella le han dedicado un extraño insecto de Nicaragua llamado Caicaya Gaga, que tiene unos cuernos en el cuerpo que recuerdan a las icónicas hombreras que utilizaba esta artista.
0: Bueno.
2: Hay que ver cómo le dan a la cabeza.
0: Insecto de Nicaragua llamado Caicaya Gaga. Por los cuernos que recuerdan a las hombreras de la artista. Yo me acuerdo también de unas hombreras que utilizaba Madonna en los 90, que también eran muy así.
1: Bueno, ahora hablamos de Madonna también.
0: También, bueno,
1: existe,
0: ¿no?
1: Vale. Existe todo un género entero de helechos que también se llama Gaga. El nombre genérico es Gaga y después hay muchas especies, ¿no? ¿Y por qué le han puesto Gaga a este género de helechos? Porque en su ADN todas las especies de estos helechos tienen la secuencia de nucleótidos repetida GAGA, guanina, adenina, que es Gaga.
0: Pues lo que yo decía.
1: Pura genética pop. Bueno, y después hay otro que es una pequeña avispa que se llama Gaga monstraparva, que en latín quiere decir pequeño monstruo, que es un guiño clarísimo a como llama la cantante a sus fans, los Little Monsters.
0: Qué maravilla.
1: Sí, qué maravilla de nombre, ¿eh?
0: Nos dicen antes qué relación tiene Lady Gaga con el mundo de los insectos o con la biología y tal.
1: Con la botánica.
0: No nos imaginamos absolutamente para nada todo esto. Fantástico. Sí. Y es verdad que me había adelantado yo un poco, porque he nombrado a Madonna y ya la tenemos aquí, ¿eh? Así a nombrarla. Esto es como Beetlejuice, la nombras tres veces y aparece. Y aparece. Madonna,
1: la eterna reina del pop, que comparte nombre con un tardígrado, el Echinoscus madonnae.
0: Espérate, ¿un tardígrado qué es?
1: Ahora te lo digo, Carlos. Mira, al igual que Madonna, parece que no envejece, los tardígrados, los tipos de agua, son unos animalitos microscópicos que son prácticamente indestructibles, capaces de resistir al vacío del espacio, a la radiación, a las temperaturas extremas. Son unos animalitos impresionantes, como Madonna, ¿no?
0: Bueno, también podría tener uno Jordi Hurtado, también te lo digo, ¿eh?
1: También, deberían de hacerlo.
0: Porque no envejece, es indestructible.
3: En un accidente como el de Chernobyl, los tardígrados y las cucarachas, según un documental que vi, serían los únicos seres capaces de sobrevivir. Así que Jordi Hurtado también podría estar allí de guía turístico, Javier.
0: Totalmente. Ese meme que circula por ahí de que qué mundo le vamos a dejar a nuestros nietos y a Jordi Hurtado. Y en este caso también a Madonna. Bueno, pero hay otro homenaje que es más divertido incluso a Madonna.
1: El Quadricona madonnae, un fósil australiano que tiene dos conos en cada una de sus conchas, que a los científicos les recordó inmediatamente el famosísimo sujetador cónico que popularizó Madonna en los años 90.
0: Qué gracia, es fantástico. Quadricona madonnae. Un fósil australiano que tiene los dos conos ahí y efectivamente recuerda al famosísimo sujetador cónico de Madonna en los años 90. De lo que nos estamos enterando hoy en Somos Unos Bichos con Carlos Lobato. Pero hay más, hay más. Venga, Carlos, dale.
1: Mira, de una reina pasamos a un rey, Elvis Presley. Tiene dedicado varios animales. Yo he cogido solo algunos. Me,

0: Quedo con un cangrejo, Malagasia elvisi, que fue un crustáceo que tiene unas proyecciones parecidas a pelitos en las patas, que le dan una apariencia de llevar como zapatitos de gamuza azul, igualito que los que utilizaba el Rey del Rock. Y ahí viene el homenaje. Y bueno, también tiene una avispa con un homenaje un poquito oculto, ¿vale? Y complicado. Su nombre es Preseucoila Imalshukopis. Imalshukopis.
1: Bernardo, esto es como la escafandra también, ¿eh?
2: También,
1: sí,
2: ¿eh?
1: también. Hoy vamos también de trabalenguas.
3: La diferencia es que Imalshukopis nadie se percataría de que se ha pronunciado mal y la escafandra.
1: ¿Dónde está escondido el homenaje a Elvis, Carlos?
0: El género es una combinación del apellido de Elvis, porque empieza por Presley, ¿no? Mientras que el nombre específico, Imalshukopis, es el título de la canción I'm All Shook Up, grabada por el cantante en el año 1957. ¿Cómo se os queda el cuerpo?
1: Bueno, en shock.
0: Y Imalshukopis.
1: En shock. Yo estaba pensando, y esto, si Kiko, que yo sé que está ahora en otras funciones, pero cuando regrese, igual él quiere contestar a esta pregunta.
2: Ven, Kiko,
1: si le pusiéramos...
2: Kiko, aquí viene, que tú estás. Es muy
3: son órdenes.
1: El nombre de Estíbaliz, aún. A algún animalito
2: aquí,
1: del mundo.
2: No tenías a otro quien preguntarle.
1: No, es que
4: un bicho.
1: Sí, porque es que... sí, algún animalito o algún o a la botánica, Kiko, en cuidado. El mundo de la botánica o en el mundo de los insectos, Kiko.
2: Ver, Kiko, yo sé que cuidado con lo que respondes, Kiko.
1: Sensibilidad.
2: Cuidado con lo que respondes. Que estamos en la segunda y bajas por las escaleras.
5: Ponerle un nombre de bichito a Estíbaliz.
4: A Estíbaliz, venga.
1: No, a Estíbaliz no, que el nombre de Estíbaliz, ¿a qué bichito se lo pondríamos?
2: Kiko. Madre mía. Kiko.
4: Lo que digo, se le está pasando
2: porque
4: por esa
2: Kiko,
4: cabeza.
2: Kiko no baja en el ascensor, él baja por las escaleras.
4: Así. Claro.
2: Igual bajo contigo yo, Kiko.
1: Bueno, en el mundo de la botánica se lo podríamos poner a una rosa, porque ella es muy bella.
4: Ay, qué bonito.
1: Pero alguna vez te puede pinchar con las espinas.
2: Ay, un capullito.
1: Dale, Lee.
5: ¿Tiene que ser un insecto?
1: No, puede ser una flor, hombre, puede ser una planta.
2: Puede ser un león.
1: También.
2: Puede ser una leona.
4: Estíbaliz puede ser la mantis religiosa.
2: Wow. Ay, sí, mira, sí. Wow. Hay que pegar. Porque soy una gran triunfadora en el amor, se me da muy bien. Sí.
4: Eres muy
2: observadora.
4: Sí.
1: Está muy bien tirada esa, ¿eh,
4: sí,
1: Patricia?
4: Sí.
1: Muy bien.
4: Venga,
1: tirada.
4: Sí.
1: Te doy idea,
4: Kiko.
5: Yo creo que...
2: No hay ningún insecto en este planeta que puede llevar mi
5: Yo nombre. Creo que puede ser la piraña, Javier.
0: Madre.
2: ¿Sabe? De verdad.
4: O el tiburón.
2: El tiburón será
1: como... Como Ferran
2: Oye,
1: Torres.
2: Oye, Kiko, te voy a decir
5: una pirañita.
2: Cosa.
3: Carlos, el nombre oficial y real sería... Estivalensis insistentis permanentis.
1: Martinae.
0: Le has añadido hasta dos nombres más.
3: Sí, con la segunda declinación sería Martinae. No era Rosa. No, Rosa.
2: Anda,
3: era
2: que
3: la primera.
2: Tú no eres pesado.
3: Era la primera.
2: No eres pesado.
3: No, yo no
1: Oye,
3: he dicho
2: que,
3: pesado.
2: No, tú.
3: Yo no he dicho pesada.
1: Aquí sí podemos buscar nombrecitos para todos también.
4: Ah, sí,
1: ¿eh?
4: Sí, a mí me parece muy bien.
1: Sí,
4: y también que los oyentes participen en eso, ¿eh?
1: Sí, en que
2: nos pongan. Carlos, yo no sé qué pasa, que siempre salgo perdiendo. Si fuera al Mundial, me eliminaban en el primer partido.
4: Ahí viene.
1: Ese tiburón de nombre Estivalensis Martinae. Que lo hemos redescubierto hoy. Claro, esto no tiene nada que ver con la veracidad científica y el rigor científico de Carlos, al que vamos a seguir que siga repasando.
2: Pues Kiko sería una mosca, porque no hay quien se lo quite de encima. Vamos a poner una mosca el nombre de Kiko, porque yo cuando miro a mi izquierda está Kiko. Digo, Kiko, ¿estás hasta aquí? Todo el día pegado. Dice, ¿cómo
1: Kikusinsi dice? Canterlis.
2: Dicen, ¿es más pesado? No, las moscas son muy pesadas, ¿no?
4: Sí.
2: Pues Kiko, una mosca.
3: Depende. Hay moscas que también son un poco tontas.
1: Vaya, le estáis haciendo un traje.
2: No, Kiko es muy inteligente.
3: No, por eso, por
2: él
3: eso.
2: Él sería de pesado.
5: Luego las cartas de despido, luego las voy repartiendo, ¿sabes? Habla con la casa ahora mismo,
1: ¿sabes? Kiko, sin piedad, ¿eh?
5: No,
1: sin piedad.
5: Nada, aquí
1: sin piedad.
5: Bueno, soy yo.
1: Hemos hablado de Beyoncé, de Destiny Child, de Rosalía, de Elvis, de Lady Gaga, de Madonna, de... Bueno, en fin, vamos a continuar con este repaso a bichos, somos unos bichos, que tienen nombres de estrellas del rock.
0: sonando Michael Jackson, hombre, el rey del pop. Tenía que sacar a Michael. Ah. Que da nombre a un cangrejo ermitaño Fossi que se encontró aquí en España el mismísimo día del fallecimiento del cantante.
1: Ah. Qué bárbaro.
0: Ahí está la relación. El nombre es uno de los más complicados o largos que vamos a decir hoy por aquí.
1: A ver, venga, preparaos.
0: Meso para piloqueles Michael Jacksoni.
2: Michael
0: Jacksoni.
1: Michael Jacksoni, es fantástico.
2: Kiko Canter la Sony. ¿Qué me gusta?
1: Un cangrejo ermitaño fósil. Y la razón es que se encontró, o sea, se descubrió esta especie, Carlos, el día del fallecimiento del cantante.
0: El mismo día que falleció Michael. Correcto.
1: Seguimos.
0: Vale. Hablando de nombres complicados, ahora os voy a presentar uno que a mí me gusta mucho y os voy a poner en contexto, ¿vale?
1: Venga.
0: Se puede considerar a James Brown como el padre de la música funky, aunque también se le conocía como el padrino del soul. Curiosamente, existe un especialista en ácaros llamado Richard Funk, que el apellido no puede ser más apropiado para nombrar a un género de animales, ¿no? Lo nombró como Funkotriploginium Iagobadius, en honor a James Brown. Y diréis, ¿dónde está ahí el James Brown? Que no lo vemos. Pues mira, aunque no lo veamos, el homenaje está no solo en la palabra funk del nombre genérico, que se podría justificar por el apellido del científico, sino que si analizamos el nombre específico nos daremos cuenta de que Iago, en latín, es sinónimo de James, mientras que Badius significa marrón, o lo que es lo mismo, Brown.
1: Brown.
0: Este es una maravilla de nombre que de nuevo ejemplifica el arte de nombrar la vida que tienen los científicos, ¿no?
1: Es maravilloso, es verdad. Iago Badius en realidad nos está diciendo en latín James Brown. Bueno.
0: Jaime Marrón,
1: fabuloso.
0: James Brown.
1: Fabuloso, buenísimo, fabuloso.
3: Jaime Marrón. He tardado. Estaba yo fusilizado. Mi cerebro está fusilizado. Perdóname.
0: Bueno, y vamos a terminar volviendo a escuchar a la cantante con la que empezábamos la semana pasada.
1: Sí.
0: El tema que estamos oyendo ahora es Hips Don't Lie, las caderas no mienten, de Shakira. Y con la música de Shakira os voy a dejar con una de las justificaciones científicas más divertidas de todos los nombres que hemos escuchado. Atento.
1: Venga, vamos a ver.
0: Los entomólogos Shimbori y Shaun bautizaron a una avispa parásita como Aleiodes Shakirae.
1: Shakirae.
0: Shakirae, ¿vale? Y con la
1: avispa parásita.
0: Avispa parásita.
1: A ver, la explicación, que vamos a flipar, venga.
0: Que esta avispa, la hembra, pone los huevos dentro de una larva de otros insectos, de una oruga. Y cuando las larvitas de la avispa nacen dentro de la oruga, provocan en la pobre oruga, provocan que esta se doble, se retuerza, imitando a la perfección el movimiento de las caderas de la cantante colombiana.
1: Bueno. Es fabuloso.
0: Como
1: o sea
0: decía
1: que
0: la canción, las caderas no mienten y la tampoco.
1: La oruga se mueve como Shakira. O sea, esto es maravilloso.
3: Yo estoy viendo
1: las caderas no mienten.
0: Que la oruga se mueva como Shakira y de ahí el nombre.
1: Bueno, las caderas no mienten y la ciencia tampoco.
3: Estoy viendo la fotografía, querido Carlos, y he de decirte que
1: de la oruga, Aleioides Shakirae.
3: Sí, no sé si la oruga se contorsiona o está falleciendo porque está la pobre.
0: Yo,
3: busca la foto, Javier.
2: Yo tengo ya
0: la larvita.
2: Tengo ya el nombre de la mosca.
3: Se la están comiendo viva.
4: Cada uno.
0: Sí.
2: Tengo el nombre de la mosca.
4: A ver, la mantis religiosa ya está. No,
2: canter kikorae, mosca cojone.
6: No me moleste mosqui.
2: Pero bueno, te he puesto el rae, kikorae, como Shakira. Te he puesto el rae detrás para disimular.
5: Menos mal, Javier, que coge vacaciones pronto, Chivali, ¿sabes?
2: Y he puesto el acento en la mosca cojone.
5: Para mañana, no sé si en esta sección, si no en Por Tu Salud, Chivalitis.
2: Carlos, ¿puedes registrar? ¿Dónde lo puedo registrar? ¿Dónde tengo que ir a registrar?
0: Primero, bueno, ya tienes el ejemplar, ¿no?
1: El bicho ya lo tiene.
2: El bicho lo tiene. ¿Lo puedo llevar andando o lo tengo que meter en jaula?
0: No, lo tienes que meter en un transportín.
1: Kiko, armado de paciencia.
2: Bueno, yo tengo transportín porque tengo gato.
1: Donde cabe Manolito, cabe Kiko.
2: Cabe Cantel, corremos, cacojones.
5: Lo estoy apuntando todo, además a mano, Javier.
1: Efectivamente, apúntalo a mano, como tiene que ser. Escribe a mano y después lo elevas a las altas instancias de esta cadena, justo antes de que nos despidan a todos. Venga, menos a Carlos, que es el único hombre serio de este planeta de bichos que abrimos los miércoles aquí en Andalucía ahora a verano. Carlos, para terminar, ¿qué nos puedes decir?
0: Pues nada, Javier, a partir de ahora, cuando escuchéis a vuestros artistas favoritos, imaginad que ahí fuera, en un bosque, en el fondo del mar o en un microscopio, hay un pequeño ser vivo bailando con su mismo nombre. Y nada, con esto nos escuchamos en el próximo programa, con más música o no, ya veremos, a ver qué os traigo. Pero lo que sí va a haber, bueno, sé, más nombres científicos curiosos. Y nada, con esto me despido. Espero la semana que viene Somos Unos Bichos.
1: Qué grande, Carlos Lobato, qué grande, ¿eh? Somos Unos, la semana que viene, que estará por aquí ya Mariló Seco, estará Ana Carvajal, estará el equipo de la segunda parte del verano, digamos, de Andalucía ahora. Muchísimas gracias, Carlos.
3: Yo me entretengo, Carlos, mientras vas hablando, en buscar a los animales, porque trato de aprender, no solo reírme.
0: Oye, pues haces muy bien, eso es lo suyo.
3: Y el cangrejo fósil, he descubierto que se descubrió en Navarra y Javier fue uno de los...
2: No, en Navarra no, sería en Andalucía.
3: No, en Navarra. No fue en Navarra, hay que ser justo.
2: No, mira bien que estás equivocado.
3: Y eso es por la WhatsApp, por mi sección, querido Carlos, porque yo en una sección aporto que es Andalucía moderna y Estivaliz me pincha. Y he estado leyendo y es uno de los descubrimientos de fósiles más importantes de la historia de la humanidad, porque uno de los cangrejos más extraños, Javier. O sea, que súper curioso, lo he leído y me ha encantado. Así que tu sección, además de ser de bicho raro, es un escándalo.
2: ¿Dónde está la mosca? Aquí.
1: Pero te refieres,
2: Kiko,
1: Bernardo,
2: a Kiko.
1: Sí, al este es para Kiko, sí. Al cangrejo ermitaño fósil, el Michael Jacksoni, ¿no?
3: Sí, que fue descubierto en Navarra. Además, claro, lógicamente en internet hay dibujos de cómo podría ser el cangrejo, no hay ninguna fotografía, porque fósil vivió hace millones de años.
0: Claro, son recreaciones.
3: Claro, pero he leído que era súper importante para el equilibrio del ecosistema. Que lo mismo es, como siempre digo, es leyenda, ¿no? Porque investigar sobre aquella época es realmente complejo, pero que me ha encantado, Carlos, que aprendemos muchísimo contigo.
0: Sí, pues señor. Yo me alegro un montón.
1: Hasta la semana que viene, Carlos. Un abrazo.
0: Hasta la semana que viene, buenas vacaciones.
1: Somos unos bichos.

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1: Nos vamos al cine, pero a nuestra manera, claro, porque no os vamos a recomendar una obra maestra, ni mucho menos. Os queremos recomendar otras películas, como hace cada semana Roberto, que quizás no deberíamos recomendaros, pero siempre ahí hay algo por lo que hablar de ellas, ¿verdad, Roberto?
2: Sí, hoy recomiendo Casino Royale de 007, pero...
1: Pero... ¡Vamos allá! Pues esta música te pone ya en acción, ¿eh?
2: Claro, según esta película deberíamos imaginarnos con Casino Royale, los más jóvenes, en este caso las más jóvenes en este plató, seguramente verán a Daniel Craig saliendo de la orilla de la playa,
1: sí.
2: Interpretando a 007, ¿vale? Pero esa película debería haber sido la primera y no la 21 de la saga de películas de James Bond.
1: O sea que Casino Royale, la de Daniel Craig, es la número 21, pero debería haber sido la primera.
2: Exactamente.
1: ¿Por qué?
2: Pues de 25 películas que hay de 007, hay dos excepciones de películas que no son oficialmente de la saga de 007, pero pertenecen al universo.
1: Ah, qué 007. Bueno, qué bueno. Dos excepciones en la saga de 007. Vamos a indagar.
2: Pues resulta, bueno, resulta el autor Fleming, Ian Fleming, el autor de las novelas. Pues parece que cuando escribió su primera novela no tenía muchísima fe en que eso fuera a llegar muy lejos y vendió los derechos de llevarlo a película, ¿no? Lo vendió, la primera novela, por $6,000. Y resulta que cuando la novela siguió sus entregas, empezó a ser un éxito. Entonces, ajá, el resto de las adaptaciones, todas las vendió a unos productores, pero ya era tarde para la primera. ¿Vale?
1: La primera la había mal vendido por $6,000. Vale,
2: a unos autores que todavía siguen apareciendo como los productores, los Broccoli.
1: Los Broccoli, ¿vale? Se llaman.
2: Ese apellido, sí, ese apellido siguen siendo los dueños de la franquicia. Y entonces, cuando ya fue un éxito, ya llevaban unas cuantas, intentaron sin éxito adaptar esa primera. ¿Vale? Pero como no pudieron llegar a ningún acuerdo, pues resulta que los que tenían los derechos de esta película no podían competir con el tipazo que era Sean Connery, ya siendo 007, y con la acción trepidante y las películas de espionaje. Entonces tiraron por a campo otra vez y decidieron darle un toque de humor absurdo.
1: Vale, ¿y aquí qué tiene que ver David Niven?
2: Pues David Niven es el protagonista de esta adaptación de Casino Royale bastante disparatada. Y resulta que, curiosamente...
1: Pero David Niven hace de 007.
2: Él hace de un 007, de los muchos que hay en esta película, ¿vale? Pero resulta que él, ese actor, era el que a Ian Fleming le evocaba la imagen de ese actor cuando él pensaba en James Bond.
1: Ajá.
2: Lo que pasa es que cuando ya lo llamaron, era tarde, él ya era mayor, y ya el papel pues ya lo tenía Sean Connery. Pero él hizo de ese 007 de mayor. Aparte, también en esta película engancharon a un montón de gente, entre otras, por ejemplo, a Úrsula Andress,
1: bueno,
2: que junto con Niven, por lo visto, improvisaban muchísimos diálogos. Que además ella, Úrsula Andress, había sido anteriormente ya Chica Bond en una de las películas oficiales con Sean Connery. También a esta película se unieron gente como Peter O'Toole, que salían, hacían una frasecita.
1: Un cameo, como lo que hace ahora Torrente.
2: Exactamente.
1: Vale.
2: Salía Peter O'Toole, gente como Jean-Paul Belmondo. Y gente como, no sonará a lo mejor a muchos el nombre de David Prowse, pero sí os sonará que era el actor de traje de Darth Vader en Star Wars.
1: ¡Qué bueno!
2: Sí, y que en esta escena, en esta película, salió disfrazado durante unos cuantos segundos de Frankenstein.
1: O sea que tenemos aquí una versión de humor surrealista de 007 que se llama Casino Royale, que lo interpretan todos estos actores, que por cierto no son actores fantásticos. El elenco,
2: sí, fue...
1: era maravilloso, pero creo que el rodaje tuvo más de un problema.
2: Sí, fue una locura de producción. Claro, por aquello de haber cogido por el campo otra vez y no hacer nada serio, pues fue una locura. Entre otras cosas, tuvo, como anécdota, tuvo cinco directores que rodaron, por lo visto, material inconexo. Y que después intentaron hacerlo, a darle un poco de forma en el montaje. En ese disparate, Y hubo gente que fue cayendo en el rodaje. Por ejemplo, se le invitó a Peter Sellers a irse del rodaje porque por lo visto tuvo problemas con otro de las grandes estrellas que estuvo dentro del proyecto, que era Orson Welles.
1: Pero bueno, vamos a ver, que de gente conocida.
2: Sí, de hecho Orson Welles, por ejemplo, parece que leyó mejor la situación y dice que aceptó el papel siempre y cuando en su las escenas de su protagonista tuviese trucos de magia, que vete tú a saber, si imagino que sería por la risa, porque Orson Welles yo creo que era famoso por el cachondeo.
1: ¿Cómo lograron sacar esto adelante, Roberto?
2: Pues yo creo que con un golpe de suerte bastante grande. Entre gente de la que le dio forma al proyecto, había gente como Billy Wilder, como guionista, no, porque hubo tres guionistas oficiales, pero hubo después gente que ayudó con el guión, que no estuvo acreditado, como Billy Wilder o el mismo Woody Allen, que interpretaba a Jimmy Bond,
1: bueno,
2: sobrino de James Bond, y que hace un doble papel, hace de sobrino y también hace de el villano.
3: Piénsalo bien, un mundo sin pobreza, pestilencia ni guerras. Un mundo en que todos los hombres son creados iguales, donde un hombre por bajo que sea pueda ligar con una escandinava, donde todo hombre sin distinción de raza, credo ni color pueda ir gratis al dentista y adquirir a plazos las cosas buenas de la vida.
4: Pero no, tú eres partidario de eso.
3: No, soy opuesto a eso.
4: Oh, me encanta la política.
1: Entonces, Roberto, como tenemos hoy dos Casino Royale en la lista de películas de 007, la de Daniel Craig y esta locura de la que nos estás hablando.
2: Sí, pues porque ya sabemos que esto de los derechos de pasar a cine, las novelas van pasando de mano en mano con distintos contratos que son muchas veces muy surrealistas. Llegó un momento en el que la posibilidad de llevarlo a cine esta película estaba en manos de Sony. Y resulta que lo intercambió con Metro-Goldwyn-Mayer por la posibilidad de hacer películas de Spider-Man. Entonces, Sony se quedó con Spider-Man, Metro-Goldwyn-Mayer se quedó con todos los derechos de autor ya de todas las novelas de 007 y ambas productoras pegaron un pelotazo económico años después.
1: Maravilloso. Bueno, pues esta es la película que... ¿Se puede ver en algún sitio esta película tan rara de Casino Royale de 007?
2: Sí, te imagino que... No lo he buscado por Amazon, que normalmente suele tener mucho tema de cine clásico antiguo de pago y de alquiler. Pero imagino que sí, que tienen onda por ahí.
1: Pero hay que tener ganas de verla, en cualquier caso.
2: Sí.
1: Bueno, queremos cerrar hoy con otra saga, diferente a la de James Bond, pero también una saga un poquito más nuestra, ¿verdad?
2: Sí. A ver, yo en esta hago además una pausa porque es que vamos a hablar de un autor que no solamente era director de cine, sino que era escritor, era dibujante, era un humorista, era un artista.
1: Y andaluz, por cierto.
2: Exactamente. Que era el Manolo Summers, pero que por lo visto en su entorno le conocían como Manuel. Y como diría Reguera, si ubicamos la acción en 1982... de América nos vinieron películas como E.T., ¿vale? Oficial y Caballero, y o Conan el Bárbaro, ¿vale? Pero en España resulta que estábamos organizando el Mundial de Fútbol para mostrarle al mundo cómo queríamos ser. Pero un director de cine, que era Manolo Summers, resulta que nos regaló una visión del pa' dentro de cómo éramos en realidad. Y nos demostró que todo el mundo es bueno.
1: Todo el mundo es bueno, todo el mundo es mejor. Creo que hubo hasta tres películas. No sé, bueno, Patricia seguro que no se acuerda, Bernardo no sé, tampoco creo. ¿Habéis visto alguna vez las películas estas de Cámara Oculta de Manolo Summers?
5: No, nada.
2: Claro, que son muy jóvenes. Son muy jóvenes.
5: Estivaliz también, de mi década.
1: Sí, ya lo ha dicho al principio, claro. Sí. Estivaliz es imposible. Yo creo que es incluso meses, algo más joven
5: meses.
1: Que tú.
5: Sí, meses.
1: Sí. Pues esto eran películas basadas en cámaras ocultas maravillosas.
2: Sí, era un género que ya en Estados Unidos, porque claro, esto no es ni documental ni ficción, es un género cinematográfico rarísimo que la televisión después hizo suyo. Pero en Estados Unidos desde 30 años antes ya se usaba, de hecho hay películas en blanco y negro americanas que utilizaban la cámara oculta. Pero Summers fue el primero en España que lo llevó a cabo. Y entonces hizo un experimento callejero donde realmente el nivel de vergüenza de los creadores no tenía límite. Pero una reflexión curiosísima, yo invito a la gente que busque esas tres películas, de hecho alguna está en YouTube, porque son tan antiguas que yo creo que ya el tema del copyright ha pasado. Aún así, no sé si Fixoleo Filming puede ser una de estas plataformas españolas, sé que tiene la trilogía. Y yo invito a las personas que lo vean ahora, sobre todo con dos filtros. Uno, en la piel tan, tan sensible que tenemos hoy en día comparado con el año 82. Porque lo que hacían en la calle y las bromas que proponían a la gente...
1: Había mucha inocencia.
2: A día de hoy, más de uno salía...
1: Roberto, nos vamos, pero sí. Dinos una de esas cámaras ocultas, la que más te sorprendió.
2: Bueno, yo creo que la del león en el cuarto de baño se le ha quedado a todo el mundo.
1: ¿La del león en el cuarto de baño cómo era?
2: Pues es un baño público, de estos de los que se ven en Madrid, que tienes que bajar una escalerita, y entonces al coger la escalerita así para la derecha, te encontrabas que había un león. Había un señor que antes le avisaba a la gente, pero claro, la inocencia de la gente es que pensaban que estaba loco. Pero no, había un león de verdad.
1: No baje usted al cuarto de baño que hay un león. Y bajaban y había un león. Este era una de las cámaras ocultas de Manolo Summers, así que invitamos a buscar esas películas por ahí, que son muy divertidas. Querido Roberto, muchísimas gracias. Te damos vacaciones también. Nosotros nos vamos de vacaciones. Tú nos acompañas, ¿no?
2: Vacaciones en agosto.
1: Eso, vacaciones en agosto. Y a todos vosotros, oye, Patrulla, muchas gracias, ¿eh?
6: Adiós.
1: Hasta mañana.
7: Hasta el viernes.
1: A ti hasta el viernes, efectivamente, Bernardo.
7: Nos vemos el viernes, ¿no?
6: Hasta
7: el
6: lunes.
1: Toca dar las gracias a esta hora, ya que estamos terminando, a la maravillosa realización técnica de Miguel Cala y Juan Carlos Varas, con su particular, además, ambientación musical. A la realización, por supuesto, de Estíbaliz Martínez, hoy con los bichos, ya por los bichos por aquí volando, de Kiko, de nuestro querido Kiko Canterla.
7: Hasta mañana.
1: Nos va a demandar un día de esto. Patricia Torres, por supuesto, Bernardo Ruiz, a Carlos, a todos, muchísimas gracias. Las noticias, El Mirador de Andalucía. Volvemos mañana a las 5. Adiós.
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9: Muy buenas tardes, bienvenidos a El Mirador de Andalucía, una tarde más con este calor asfixiante que todos notamos y que está provocando fuegos forestales y condicionando una jornada más la vida de cientos de andaluces. La Junta de Andalucía ha ordenado esta tarde el desalojo completo de la localidad onubense de Villanueva de las Cruces, de unos 380 habitantes, ante la cercanía de las llamas del fuego que afecta desde anoche al vecino municipio de Cerro del Andévalo. La Junta ha enviado esta tarde a los vecinos el mensaje de Saler, en el que se les informaba que tienen que abandonar el pueblo urgentemente y de que el desalojo se tiene que realizar a través de la carretera A496 para llegar al municipio vecino de Calañas y así dejar atrás tanto el fuego como el humo. En Calañas se preparan las instalaciones deportivas cubiertas para alojar a tantas personas, casi 400 desalojadas de Villanueva de las Cruces, mientras que los vecinos se están organizando también por su parte para prestar toda la ayuda que sea necesaria. Con ese inmenso trabajo humanitario que se está desarrollando a esta hora en Calañas, nos atiende amablemente su alcalde, Diego Carrasco. ¿Qué tal? Buenas tardes, alcalde.
10: Muy buenas tardes, Natalia.
9: ¿Cómo se están organizando? Gracias por acompañarnos.
10: Pues estamos poniendo en funcionamiento desde las 5 menos cuarto de la tarde el operativo en nuestro municipio con nuestro equipo de Protección Civil de Calañas y voluntarios de nuestro pueblo para poder recibir y atender a todas las personas de nuestro pueblo vecino Villanueva de las Cruces para que puedan estar atendidos y en las mejores condiciones posibles dadas la casuística que estamos sufriendo.
9: ¿Ya les han dicho el número aproximado de personas que tendrán que acoger?
10: Sí, en torno a unas 150 personas serán asistidas en nuestro pueblo y pasarán la noche en Calañas.
9: El resto imagino que irán a casa de familiares, en fin, buscarán otras alternativas. ¿Y he dicho bien, van a quedar alojadas en instalaciones deportivas cubiertas?
10: Sí, así es. Quedarán en nuestras instalaciones del complejo de la Rodrigana, en el pabellón municipal, y estarán asistidos y tendrán todo tipo de comodidades dentro de las posibilidades que tenemos para que puedan pasar la noche de la manera más confortable posible.
9: ¿Esos vecinos ya han empezado a llegar?
10: Sí, tenemos en torno a 60 personas ya y esperamos al resto de personas en la próxima hora y esperamos que todo el mundo sea bien recibido y que puedan estar de la mejor manera asistida.
9: No nos cabe ninguna duda. ¿Qué perfil tienen esos vecinos que están llegando? ¿Personas mayores, de todas las edades?
10: Son personas de todas las edades y también, lógicamente, hay un número determinado de personas mayores que, lógicamente, pues tendrán una atención especial, como no puede ser de otra manera.
9: Los vecinos, me imagino, sus vecinos, alcalde, se están volcando también.
10: Sí, de hecho, tengo que agradecer públicamente pues las llamadas que estamos recibiendo por parte de vecinos anónimos, de empresas locales, de asociaciones, para poder ayudar en todo lo posible. Y, lógicamente, pues hemos tenido que anunciar en redes sociales calma, en el sentido de que, bueno, pues que estamos todos, está todo coordinado y organizado, y lógicamente pues exceso de ayuda pues también puede perjudicar un poco al operativo. Por lo tanto, muy agradecido a mis vecinos para que la hospitalidad, como siempre en nuestro pueblo, pues sea de la mejor manera posible.
9: De hecho, nos está atendiendo muy amablemente porque tiene una reunión de coordinación pendiente que le está esperando. Gracias, Diego Carrasco, alcalde de Calañas. Un abrazo. Gracias, que vaya todo muy bien y gracias en general, ¿no? También a todos los vecinos de Calañas. Adiós, alcalde.
10: Seguro que sí. Gracias.
9: Buenas tardes. Bueno, pues es la solidaridad de Andalucía que se manifiesta, que explota cuando se producen situaciones así de emergencia, de urgencia. Fíjense, les contaba la situación del fuego. Esos vecinos, pese a tener ya garantizado el alojamiento, no se sabe durante cuánto tiempo pues estarán viviendo con máxima angustia los vecinos de Villanueva de las Cruces lo que ocurre en el entorno de sus viviendas. Han recibido ese mensaje SALER esta tarde en el que les combinaban a abandonar el pueblo de manera urgente a través de la carretera A496. Esa carretera es la única vía de salida del pueblo, porque la otra carretera de salida y entrada al municipio es la A475 y está cortada en este momento en dirección al municipio de Alosno debido a la cercanía de las llamas. Si alguien nos escucha y transita por la zona, por favor, eviten esta zona, porque hay llamas muy cerca. Para intentar sofocar las llamas están trabajando en la zona pues una quincena de medios aéreos. Incluso se ha instalado ya un puesto de mando avanzado. Allí se encuentra la enviada de Canal Sur, Lidia Gutiérrez.
6: Nos encontramos en el puesto de mando avanzado en la localidad de Tarsis. Hasta aquí acaba de desplazarse hace unos minutos el consejero de la presidencia, Antonio Sanz, que está reunido con el operativo y en breve saldrá a darnos la última hora. Sí, hemos podido hablar con el alcalde de Villanueva de las Cruces, ese municipio que esta tarde ha tenido que ser desalojados sus 400 habitantes. Más de 120, entre 120 y 130 personas se encuentran en el gimnasio Toñi Muñoz en Cerro de Andévalo. Otros han sido desplazados hasta Calaña. Ya nos decía el alcalde que en la tarde de hoy van a intentar reunificarlos a todos en Calañas. Más de un centenar, 120 efectivos trabajando sin descanso por tierra y 13 medios aéreos para poder atajar este incendio que arrancaba la tarde de ayer en Cerro del Andévalo. Aún no se conocen las causas de este incendio. Nos dicen que mucha precaución porque esa carretera, esa 475, sigue cortada entre Tarsis y Villanueva de las Cruces.
9: Insistimos en ese dato. Gracias, Lidia. Hay otro incendio forestal activo hasta ahora en Andalucía, en Baza, en Granada. Acabamos de saber hace unos instantes que ha quedado estabilizado. Allí, en Granada, hay aviso naranja también por altas temperaturas y aviso por tormentas. Ha sido precisamente un rayo la causa de este fuego, según han explicado a Canal Sur desde la Diputación Provincial. Carmen Márquez, buenas tardes.
7: Hola, buenas tardes. Pues sí, el incendio se ha iniciado junto al Parque Natural de Baza. Están interviniendo por tierra y aire efectivos del Plan Infoca, bomberos de la Diputación de Granada y del Parque de Baza. Hoy estaban previstas tormentas en la zona y un rayo ha iniciado el fuego. Eduardo Martos es el diputado provincial de Emergencias.
11: Y un rayo ha producido un incendio en la zona de la Sierra de Baza, en la zona de Calero Alta. En estos momentos la evolución es favorable, está contenido y esperemos que en las próximas horas pues se controle.
7: El viento que soplaba con fuerza se ha relajado y por eso y eso ha permitido estabilizar el fuego.
9: Es una buena noticia, estaremos pendientes de toda la información que llegue desde el puesto de mando avanzado en Tarsis por el incendio de Huelva, por segunda jornada consecutiva. La verdad es que esta provincia, la provincia de Huelva, está resultando muy, muy castigada en las últimas horas. El incendio de Almonaster permanece estabilizado desde anoche. Los 350 vecinos que fueron desalojados en la jornada de ayer ya están en sus casas, pero hoy siguen trabajando 30 bomberos forestales y 3 vehículos autobomba en Almonaster para intentar controlarlo posiblemente antes de que termine esta jornada. Y se encuentra extinguido ya el incendio de Lucena del Puerto. Todo esto, como les digo, en la provincia de Huelva. El incendio que está afectando en este momento al Cerro del Andévalo y todas las zonas colindantes es de gran valor ecológico. Allí viven distintas especies animales que habitan en la provincia de Huelva, en el centro de la provincia de Huelva. Se trata de una zona de dehesa de alto valor, además de ser uno de los lugares de Andalucía en los que se puede asistir en el mes de septiembre cada año y ver en vivo la berrea de los ciervos en su apareamiento. Mientras, la Diputación de Almería ha aprobado las primeras ayudas para los pueblos afectados por el incendio de Los Gallardos. Lola López.
12: Apenas una semana después del incendio forestal que dejó 13 fallecidos y 7.000 hectáreas de monte calcinado en Los Gallardos, la Diputación ha tramitado una serie de subvenciones para sufragar los gastos inmediatos derivados de la gestión de la emergencia. José Antonio García Alcaína es el presidente de la Diputación.
13: Se van a financiar reparaciones, suministros, incluso las gratificaciones al personal voluntario, o también asistencia técnica para emitir informes para que los vecinos puedan tramitar sus ayudas. Además, ya estamos trabajando junto a estos municipios para que puedan acogerse a las ayudas de Protección Civil.
12: Medidas que afectan a Los Gallardos, Vedar, Lubrín y Antas.
9: Los incendios y esta ola de calor, tercera ola de calor del verano, obligan a extremar las precauciones en nuestra comunidad. La vicepresidenta y portavoz del Gobierno andaluz ha pedido hoy a los andaluces y también a los turistas que nos visitan que atiendan las recomendaciones de las autoridades para evitar las consecuencias del calor. Ante cualquier emergencia, pide que se llame sin dudarlo al 112. Carolina España.
14: Me gustaría hacer un llamamiento a la responsabilidad de todos los andaluces, de todas aquellas personas que nos visitan en esta fecha ante una ola de calor que se prevé pues algo más larga de lo normal, que llega también en un momento de máximo riesgo para los incendios forestales. Ante cualquier emergencia, llamar al 112.
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9: Hay más fuegos en nuestro país. La Comunidad de Madrid ha activado la situación operativa 2 del plan de incendios por un fuego forestal declarado esta tarde en Almorox, en la provincia de Toledo y en la localidad madrileña de Villa del Prado, que están colindantes. Las llamas han obligado a desalojar una urbanización del último municipio. Se ha confinado a parte de la población, también está cortada la carretera M403. Se ha movilizado bomberos de la comunidad, bomberos forestales y el operativo de incendios de Castilla-La Mancha. El incendio de La Mierla en Guadalajara ha quemado ya 32.000 hectáreas y es ya el fuego más grande en la historia de esta comunidad Castilla-La Mancha, pero afortunadamente ha entrado en fase de estabilización. Aunque el fuego está activo, los equipos de extinción confían en estabilizarlo entre hoy y mañana. Dependerá mucho de la meteorología, claro. De momento ya han podido volver a sus casas los vecinos de 5 de los 14 municipios desalojados. Sara de Borja.
15: El presidente de Castilla-La Mancha, Emiliano García Page, ha asegurado que el incendio de La Mierla, uno de los más complejos de España, está perimetrado y que espera que pueda ser estabilizado en las próximas horas.
16: Estamos muy optimistas en la mayor parte del perímetro. Está en fase de estabilización, no estabilizado del todo. Creemos que entre hoy y mañana, si lo podemos dar por estabilizado, ya será simple y llanamente mucha vigilancia.
15: Igualmente, Page ha anunciado que ya se trabaja para preparar un plan de recuperación, ya que el 90% de las hectáreas quemadas pertenecen al Parque Natural y que pedirá la declaración de zona catastrófica. Por su parte, el presidente del Gobierno, Pedro Sánchez, que ha visitado la zona, ha vuelto a pedir un pacto nacional contra la emergencia climática.
17: Porque no podemos acordarnos de los incendios cuando se producen, sino que tenemos que hacerlo previamente. Y eso no es política, no es ideología, es ciencia. Hago de nuevo un llamamiento a todas las fuerzas políticas políticas para que aportemos todo lo que es la lucha partidista y nos centremos en un enemigo común que es la emergencia climática.
15: Ambos presidentes han destacado la coordinación entre las administraciones central y la autonómica, así como la ayuda de otras comunidades en la extinción de los diferentes incendios que está sufriendo Castilla-La Mancha.
9: El incendio de Guadalajara dispara las hectáreas calcinadas en España a más de 120.000, con 22 grandes incendios registrados en lo que va de este año 26. Es 3 veces más que la media de superficie calcinada en la última década. España es el país de la Unión Europea con mayor superficie forestal quemada en lo que va de año, casi el triple que Francia. El segundo socio comunitario más castigado por el fuego este año, le siguen Italia y Portugal. Y fíjense, casi toda España vuelve a estar mañana en riesgo por calor. Murcia, Alicante y Valencia en aviso rojo, aviso extremo por altas temperaturas. Aquí en Andalucía todas las provincias tendrán avisos naranja o amarillo en distintas horas del día. Pero este miércoles, mañana, la temperatura máxima de 44,3 grados se ha registrado este martes, quería decir. Hoy la temperatura máxima que se ha registrado esta tarde en Andalucía se ha visto en la estación meteorológica de Granada Cartuja, 44,3 grados. Marisa del Barrio.
18: La segunda temperatura más alta del país se ha registrado en Granada, en el aeropuerto, donde el termómetro ha llegado a marcar 43,7 grados, en Loja 43 y en la Roda de Andalucía, en Sevilla, 42,1 grados. En el ranking nacional se incluye a la localidad cordobesa de Montoro con 41 grados. Es la quinta temperatura más alta de la comunidad, pero la octava de toda España, porque en Albacete y Ciudad Real también ha habido registro récord. La situación no es mejor para el jueves, dice AEMET, pero el aviso de nivel rojo se traslada más al este, a comarcas del interior y costa de la región de Murcia, donde pueden alcanzar los 44 grados o 42 en el litoral sur de Alicante y en el de Valencia. En Andalucía estarán en aviso naranja Almería, en Valle del Almanzora y Los Vélez pueden alcanzar los 43 grados y también hay riesgo de tormentas. En Cádiz, la Sierra de Grazalema, en Huelva, Costa, Andévalo y Condado, además de las provincias de Córdoba, Granada, Jaén y Málaga, que están en aviso naranja por temperaturas máximas previstas de 40 grados. En aviso amarillo es Sevilla con el termómetro en 39 grados.
9: Pues en medio de esta ola de calor que estamos viviendo, el consumo eléctrico, claro, se dispara en hogares y en negocios. Y esto va a repercutir directamente en la factura de la luz. Hoy es uno de los días más caros para el precio de la electricidad. Entre las 9 y las 10 de esta noche, dentro de un ratito, el megavatio se dispara hasta los 244 euros hora. Mercedes Vega.
19: El precio de la luz cuesta hoy el doble que en el mes de junio. Cabe recordar que el IVA ha vuelto al 21% tras la supresión de las bonificaciones del gobierno. Además, se han encarecido los costes del transporte y el euro se ha devaluado frente al dólar por los efectos de la guerra de Oriente Próximo. Además, en verano, para producir electricidad no se puede contar con la energía eólica, que es más barata. Así lo explica Antonio Aceituno, experto energético.
20: El viento se ha desplomado un 50% y el precio de la energía ha crecido un 116%. ¿Por qué? Por lo que estamos diciendo. Más temperatura, menos densidad el aire, menos eólica, más gas.
19: Pero, ¿cómo puede el consumidor frenar la subida de la factura? Los expertos recomiendan poner el aire acondicionado entre 24 y 26 grados. De hecho, un grado puede suponer un ahorro del 7% en la factura. Y también se aconseja utilizar los electrodomésticos durante el día, evitando hacerlo por la noche, como aconseja el experto.
20: Consumir allí donde brilla el sol es la mitad de coste que consumir en las horas nocturnas, que son ahora las más caras.
19: También hay que tener claro que mantener encendido el aire acondicionado todas las noches durante un mes puede incrementar la factura de la luz entre 23 y 55 euros.
9: Son las 8 y 16 minutos, estamos a la espera de una comparecencia anunciada en el Cerro del Andévalo del vicepresidente primero y consejero de emergencias Antonio Sanz para informar sobre la situación del incendio desde el puesto de mando avanzado. En cuanto se produzca la comparecencia del consejero conectaremos. Esto es el Mirador de Andalucía, que produce Elena Zahara y que realiza José Galeana.
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9: Se ha producido un accidente laboral mortal esta tarde en una base de mantenimiento de Renfe en Madrid. Se ha producido la muerte de un trabajador, dos más han resultado heridos, aplastados por maquinaria metálica. La policía y la inspección de trabajo investigan el siniestro. Además, Renfe ha abierto una investigación interna propia. Marisa del Barrio, de nuevo.
18: La víctima mortal es un varón de 22 años que ha quedado atrapado bajo una pieza metálica que estaba manipulando en la base de mantenimiento integral de Renfe del barrio madrileño de Villaverde. En el suceso, otros dos trabajadores han resultado heridos de carácter leve, con diversas fracturas, pero su vida no corre peligro, según la Policía Municipal de Madrid, que investiga las causas del accidente. En un comunicado, Renfe señala que la víctima era trabajador de una empresa contratista. Canal Sur Radio ha confirmado que la subcontratada es Transervi, una empresa que ya tuvo un accidente laboral en las instalaciones de Málaga hace un año. Renfe ha trasladado sus condolencias a los familiares, compañeros y allegados de la víctima y en el comunicado confirma que ha abierto una investigación interna al margen de la que realicen las autoridades competentes.
9: El Consejo de Gobierno ha aprobado en su reunión de hoy el límite máximo de gasto no financiero de los presupuestos del año que viene para Andalucía. Es lo que se conoce como el techo de gasto y supone un paso clave antes de la elaboración de las cuentas autonómicas para 2027. Inmaculada Carrasco.
0: El Gobierno andaluz ha acordado el límite de gasto no financiero, el volumen máximo de recursos que una administración puede destinar a sus presupuestos. La vicepresidenta y consejera de Hacienda, Carolina España, ha asegurado que Andalucía cumple, a pesar de que el Gobierno central no lo hace.
21: Un año más tenemos la dificultad de que lo hacemos a ciegas, porque nos faltan los datos fundamentales que nos tiene que proporcionar el Gobierno de España. La Junta de Andalucía no puede paralizarse por la imposibilidad del Gobierno de España de aprobar, de sacar adelante por su parte ese techo de gasto, pero nosotros cumplimos.
0: En redes sociales, el presidente de la Junta, Juanma Moreno, ha afirmado que los presupuestos serán realistas y contarán con un fuerte respaldo a la actividad económica y los servicios públicos.
9: La vicepresidenta tercera ha vuelto a cargar también contra el sistema de financiación que propone el Ejecutivo Central. Carolina España acusa al presidente del Gobierno, Pedro Sánchez, de favorecer a Cataluña para mantener el poder ganando votos.
21: Solo gana una comunidad autónoma, que es la que lo ha diseñado, Cataluña, y perdemos todas las comunidades autónomas. Miren, están comprando los votos con dinero público. Eso también es una forma de corrupción para mantener a Sánchez en la Moncloa y ahí ya en la Generalidad.
9: Andalucía volverá a oponerse al sistema de financiación propuesto por el Gobierno en la reunión del Consejo de Política Fiscal y Financiera de la próxima semana. El Ejecutivo Autonómico ha aprobado en su reunión de hoy también los nombramientos de los 8 delegados provinciales, el nuevo equipo del Servicio Andaluz de Salud y el nombramiento de la nueva interventora general de la Junta, Sofía Rull Rodríguez, que sustituye a Miguel Ángel Figueroa, que abandonó el cargo tras las informaciones que lo relacionaban con el caso Leire Díez. El Gobierno andaluz ha nombrado a los delegados provinciales con tres caras nuevas. En Almería ocupa el cargo el hasta ahora alcalde de Elegido, Francisco Góngora. En Huelva, la secretaria general del PP provincial, Berta Centeno, y en Jaén, el presidente del partido, Eric Domínguez. Todos tienen que renunciar a sus cargos anteriores. Góngora a la alcaldía, Domínguez y Centeno al Parlamento andaluz. En el resto de provincias continúan Mercedes Colombo en Cádiz, Adolfo Molina en Córdoba y Antonio Jesús Granados en Granada, Patricia Navarro en Málaga y Ricardo Sánchez en la provincia de Sevilla. También ha sido nombrado Manuel Alejandro Lara como el nuevo secretario general para el turismo en el Gobierno andaluz dentro de la consejería que dirige Manuel Gavira. Lara cuenta con 25 años de trayectoria en el sector del turismo y ha trabajado en transformación digital y en promoción de destinos. Sumen a todo esto que el Consejo de Gobierno andaluz ha dado el visto bueno a dos medidas para el próximo curso escolar. Se destinan 27 millones y medio de euros al servicio del aula matinal y eso va a beneficiar a 116.000 familias en más de 1.600 colegios públicos. Además, se va a contratar a 150 nuevos PETIs, el personal técnico de integración social, para ayudar al alumnado que tiene necesidades educativas especiales. Para el próximo curso serán 3.900 PETIs en el conjunto de Andalucía. 8 y 21, estamos a 22 de julio y a pocas horas de que se cumpla el tercer aniversario de las últimas elecciones generales que tuvieron lugar el 23 de julio del año 2023. Y en esta fecha, el líder de la oposición, el presidente del PP, Feijóo, ha hecho balance de este tiempo con la principal conclusión de que España y la vida de los españoles no ha mejorado, sino que se encuentra considerablemente peor. El PP pone en marcha la cuenta atrás hacia las elecciones generales y anuncia un cambio profundo, una limpieza total y no un recambio del gobierno actual, rodeado, ha recordado Feijóo, por hasta 16 escándalos de presunta corrupción en los tribunales. Casos en los que el presidente del PP sitúa a Pedro Sánchez como el señor X, el nexo imprescindible, ha dicho, también en el caso que investiga a Rodríguez Zapatero.
3: La zona cero está en la Moncloa. El señor X es el propio Sánchez y su ausencia total de estándares morales. Sin el gobierno de Sánchez, Zapatero no habría podido delinquir. La afirmación "Zapatero tiene todo mi apoyo", que aún siguen sosteniendo en el día de hoy, adquiere ahora una dimensión superior. Efectivamente, le dieron todo su apoyo.
9: Y ya no es un rumor, ya se escuchan voces dentro del propio PSOE pidiendo las prometidas explicaciones de Rodríguez Zapatero. El ministro Óscar López, en una breve intervención hoy con los medios, ha dicho en varias ocasiones que el expresidente del gobierno, Zapatero, tendrá que dar su versión sobre los hechos después de la declaración de Julio Martínez ante el juez, señalando a su, hasta hace muy poco, amigo íntimo como el mediador ante el gobierno para el rescate de la aerolínea Plus Ultra, cobrando, eso sí, a cambio de esa mediación, un 1% de comisión. López decía:
4: hay un juicio en marcha, ayer conocimos la versión de una parte, yo creo que lo importante es conocer la versión de Zapatero, que es la dará donde procede. Hay un procedimiento judicial en curso, todo respeto, y por supuesto que el señor Zapatero, estoy seguro que dará todas las explicaciones.
9: En el PSOE andaluz, la portavoz parlamentaria María Márquez ha ido más allá al hablar del deseo de la mayoría de la militancia socialista de escuchar las explicaciones de Zapatero.
22: Yo estoy convencida que, como yo, la mayoría de la militancia socialista estamos deseando escuchar las explicaciones del presidente Zapatero, porque evidentemente nada de lo que se está contando tiene que ver con el presidente que hemos conocido, con el que hemos tratado y que forma parte del imaginario colectivo, yo creo que no solo de mi organización, sino de gran parte del país.
9: El portavoz del Grupo Popular en el Parlamento andaluz, Tony Martín, cree que la líder del PSOE de Andalucía, María Jesús Montero, defiende al expresidente socialista por una razón. Cree Martín que Montero podría ser la siguiente en caer.
23: Y yo digo que si el señor Zapatero cae, la señora Montero sabe que la siguiente en caer puede ser ella, que fue quien firmó las ayudas a Plus Ultra y ya en medio no tiene ningún otro cortafuegos. De ahí su defensa cerrada del señor Zapatero, de ahí su defensa cerrada de unas actitudes que a día de hoy ya no defiende nadie.
9: Y una semana después de declarar como testigo ante la Audiencia Nacional, hoy la presidenta del PSOE, Cristina Narbona, ha acudido al Senado para declarar ante la Comisión de Investigación del caso Coldo y sus derivadas por las dudas que suscita su relación con Leire Díez, la relación de Cristina Narbona con Leire, la presunta fontanera de Ferraz, junto al exsecretario de Organización Santos Cerdán, para desbaratar las causas judiciales contra el Partido Socialista. Bueno, la presidenta del PSOE ha puesto la mano en el fuego por Sánchez. Dice que ha asumido su responsabilidad política en todos los casos de corrupción y ha defendido a Zapatero por su enorme legado.
24: El presidente Zapatero ha dejado un enorme legado de su etapa de gobierno. Por lo tanto, estamos hablando de alguien que claramente merece un enorme respeto, pero hay que tener en cuenta de quién estamos hablando.
25: ¿Pondría usted la mano en el fuego por Sánchez?
24: Por Sánchez, sí.
25: ¿Y no tiene que quemarse?
24: ¿Que si yo me tengo que quemar?
25: Por Sánchez.
24: No, señoría, yo conozco al presidente.
9: Narbona ha admitido conocer a Leire Díez desde hace años, ha recordado, pero niega haber sido su madrina ni haber tenido conocimiento de las cloacas.
24: Si supiera cuánta gente piensa que soy su madrina, se sorprendería. Yo soy amable e intento, en la medida de lo posible, que una relación, no solo por supuesto con personas afiliadas, también con personas que no lo son y de otros partidos políticos incluso. Y puede ser que se interpreten las cosas de una forma absolutamente fuera de lugar. Yo no he sido su madrina para nada.
9: Y en el juicio de la trama Kitchen, el abogado del exministro del Interior con el Partido Popular, Jorge Fernández Díaz, ha pedido su absolución porque no se han demostrado, dice, los delitos que se le atribuyen, porque las únicas pruebas en que se sustentan son mensajes manipulados que aportó el que fuera su número 2, Francisco Martínez. El abogado del exministro del gobierno de Rajoy, Jesús Madrid, ha apuntado a los contactos que este habría mantenido Francisco Martínez con la trama del Lire 10 en busca de beneficios en el juicio.
1: Mientras que se estaba celebrando este juicio, se estaban publicando las reuniones que don Francisco Martínez mantenía con doña Leire Díez y con el señor Pérez Dolcet, en las que estos le solicitaban información a cambio de un pacto con la Fiscalía que le exonerara de cualquier responsabilidad. Procede la absolución clamorosa por este delito respecto de don Jorge Fernández Díaz.
9: 8:27.
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9: La delegación del Gobierno contra la Violencia de Género ha descartado esta tarde que sea violencia machista el caso de la mujer de 45 años hallada muerta el martes apuñalada en su domicilio de Benavís, en Málaga. El delegado del Gobierno de España en Andalucía, Pedro Fernández, ya apuntaba esta mañana precisamente que no hay motivaciones ni indicios que apunten hacia la violencia de género en este caso. Pero la Guardia Civil continúa la búsqueda principal del sospechoso de ese ataque mortal contra esa mujer en el municipio malagueño. Varios vecinos aseguran que la vieron escapar, que vieron escapar a toda prisa un hombre en su vehículo tras escuchar un fuerte grito. El testimonio de una de las

0: pocos días después de que ambos hubieran solicitado salir del sistema Biogen. La familia no entiende cómo se cerró ese expediente.
1: Que esa policía o esa persona no haya un protocolo que diga, vale, esta persona ha venido aquí, ha podido venir por voluntad propia, ha podido venir coaccionada, vamos a llamar a María en la hora siguiente a ver si esto es correcto.
0: Acaban de dar las 8:30 y es el momento de encontrarnos con toda la información deportiva aquí en el Mirador de Andalucía, aunque estamos... Javier Moreno, buenas tardes.
2: ¿Qué tal? Muy buenas tardes, Natalia, ¿qué
0: estamos
2: tal?
0: Estamos pendientes de la comparecencia que se va a producir en unos minutos del consejero de emergencias Antonio Sanz para dar cuenta de la situación del incendio en el cerro de Landévalo. Pero, ¿qué titulares nos trae la actualidad deportiva hoy?
2: Pues los titulares es que a esta hora también, mira, precisamente en Huelva, en este caso en la capital, está comenzando el trofeo colombino que este año disputan el Recreativo de Huelva y el Real Betis Balompié. Está previsto para las 8:30, con unas entradas muy baratas, la más cara 18 euros, la más barata 12. Fantástico. Los niños pagan 1 euro. Lo vamos a contraponer, vamos a analizarlo después de esa comparecencia, vamos a estar muy pendientes con César Suárez y con Fali Pineda, porque fíjate lo que sí ha llegado a pagar el domingo en la final del Mundial entre Argentina y España, 83.000 euros por una entrada. La media en todo el estadio era de 9.900 euros, la media de todas las entradas.
0: Una final que, por cierto, quieren los argentinos que se repita, ¿no?
2: Sí, parece que se está haciendo una firma por internet algunos locos estos del fútbol,
0: muchos,
2: ¿no? Muchos, ¿no?
0: Muchos.
2: Pero bueno, también hay mucha sensatez porque ya hay algunos de los que han intervenido,
0: si te parece...
2: que han pedido disculpas. Venga, comienza la comparecencia, ¿no?
0: No tenemos sonido todavía. Ha comenzado la comparecencia del consejero. Estamos intentando conseguir el sonido de la intervención del consejero de emergencias, Antonio Sanz. Tenemos el sonido. Vamos a intentar, aunque sea malo, vamos a ver, compañeros, si se entiende lo que está contando el consejero. Vamos a ver.
3: Iba de un cambio de viento que roló sobre la 1:00 p.m, ha hecho cambiar a partir de la 1:00 p.m. toda la situación del incendio y nos ha complicado en el flanco izquierdo la situación hasta acercarse a la zona de Villanueva de las Cruces. Eso es lo que ha motivado un momento crítico del incendio, eso es lo que ha generado que tuviéramos que tomar la decisión, no solo antes de haber elevado el plan de emergencia a situación operativa 1, sino incluso el envío de una alerta de protección civil a la población de Villanueva de las Cruces, que estaba perfectamente estructurado para recibir una comunicación donde se solicitaba el desalojo de las viviendas en dirección a Calaña y, lógicamente, que se cerraran puertas y ventanas y se siguieran las indicaciones. Así ha sido y en estos momentos... Bueno, tenemos desalojadas 384 personas del municipio de Villanueva de las Cruces y las hemos dirigido tanto al Cerro de Landévalo como a Calaña. De todas formas, los vamos a unificar a todos los evacuados en un polideportivo en Calaña y estimamos que unas 150 personas se quedarán en el polideportivo esta tarde y ya veremos si durante la noche. En todo caso... Cruz Roja ha activado un albergue provisional en Calaña y vamos a unificar a todos los vecinos que son de Villanueva de las Cruces. Todo está aquí el alcalde. Yo quiero agradecer a los alcaldes de las diferentes poblaciones el gran trabajo que han hecho, el momento tan difícil que ha tocado vivir. Hemos activado 13 medios aéreos que están operando aún y más de 120 operativos de bomberos forestales también. Dos grupos de bomberos de Huelva, a quien quiero agradecerle su trabajo. Y tengo que decir que teníamos tres prioridades de actuación. La primera de ellas era proteger al pueblo. En ese sentido, la rápida actuación de los medios aéreos, así como la intervención de maquinaria pesada y cortafuegos químicos que han sido desarrollados por aviones de carga en tierra que han lanzado... posibilidad de lograr freno hacia la población y también hay que reconocer que la población estaba cuidada en cuanto a su perímetro, nos permite ahora mismo pensar que lo que es la población de Villanueva de las Cruces está protegida y por lo tanto, aunque todavía lógicamente no se puede tomar ninguna decisión sobre los vecinos, el riesgo que esta tarde muy alto hemos tenido sobre la población se ha logrado proteger. las otras dos prioridades, teniendo en cuenta que el cambio de viento que roló a oeste, a Wiji,

0: no significó un giro total del incendio. Se convirtió la zona más peligrosa, llamémosle, en el flanco izquierdo en medio, lo más cercano al pueblo de Villanueva de las Cruces, pero ahora las dos prioridades que tenemos, una vez que se ha logrado proteger al pueblo, está en cabeza del incendio flanco izquierdo, una zona en este momento activa y quizás la más activa, que sería la prioridad 2, y tenemos una prioridad 3 que también está activa. En los tres prioridades, esa prioridad 3 sería la zona de cola flanco derecho, la zona de las balsas, es una zona donde también hay un frente activo, pero es la prioridad 3. Por tanto, en estos momentos, después de superar la prioridad 1, que era proteger a la ciudad, a la población de Villanueva de las Cruces, lógicamente con la gente ya evacuada, todos evacuados, toda la población evacuada, agradecer a la Guardia Civil una vez más el gran trabajo que ha hecho, junto a los ayuntamientos, a los alcaldes y por supuesto a los 120 dispositivos del Plan Infoca, que junto a 13 medios aéreos están operando en este momento. Indicar que también ha intervenido el 061, ha realizado una intervención de un paciente que estaba encamado y que se ha trasladado a casa de un familiar, así como alguna atención por humo que ha habido de alguna persona. Por lo tanto, el incendio sigue complejo porque tenemos dos frentes activos, repito, el flanco izquierdo cabeza y donde se nos produjo un frente secundario, lo cual nos hizo complicar el incendio también. El viento sigue siendo con rachas elevadas y, por tanto, haciendo frente a esos dos flancos, el flanco izquierdo cabeza y el flanco derecho cola, que evidentemente son las dos siguientes prioridades que tenemos en el incendio. Y por lo tanto todavía va a seguir siendo un incendio complejo. Ha funcionado el operativo de evacuación perfectamente y lógicamente ya se está atendiendo a la población, pero volcaos en esas dos prioridades una vez superada la protección a la población, como decía, que se ha logrado en un momento muy crítico durante la tarde, tras el cambio de viento a oeste, que hizo cambiar totalmente y abrirnos una brecha en el flanco izquierdo, una brecha nueva en el incendio. Podríamos estar superando las 1.200 hectáreas en estos momentos, ya veremos lo que se ha quemado realmente. Estoy hablando de superficie recorrida, si perímetro recorrido del incendio. Luego ya veremos, lógicamente, las partes que no se hayan quemado, que puede haber muchas que no se hayan quemado, ojalá. Y lógicamente, en este momento, todavía el incendio queda un trabajo intenso. Esta noche, y en cuanto a los medios aéreos, prácticamente podamos tener una hora, seguramente, todavía de medios aéreos, esos 13 medios aéreos que están interviniendo, nos quedaremos con el personal en tierra, que ha hecho un trabajo espectacular. Hay que incluso destacar que la unidad nueva que hemos puesto en marcha de maquinaria pesada ha estado interviniendo directamente en ataque al fuego, y eso es una extraordinaria labor, que habitualmente es más una labor indirecta, pero que hoy ha estado en ataque, y eso demuestra que esa maquinaria pesada hace una labor excepcional, y esta noche Huelva reúne condiciones que no tenemos en otros lugares, que es la posibilidad de actuar maquinaria pesada prácticamente en todos los flancos, en todas las líneas. Por lo tanto, confiamos que, lógicamente, con el trabajo todavía que nos queda de medios aéreos, así como el trabajo de esta noche, pues podamos al menos hacer frente a esos dos zonas más activas, y en estos momentos quizás con mayor intensidad el flanco izquierdo cabeza, una vez que nos hemos volcado en la protección de la población de Villanueva de las Cruces.
1: Bueno, es la comparecencia del consejero de Emergencias. Ha dicho que es un incendio complejo el que está afectando al cerro del Andévalo, que tiene dos frentes activos, que gracias a la maquinaria con la que cuenta el Infoca, maquinaria terrestre, cuando se retiren los medios aéreos, esta noche se podrá trabajar de manera efectiva, siempre contando, por supuesto, con el viento. Eso ocurre en todos los incendios, que todos los vecinos de Villanueva de las Cruces, casi 400 han podido ser evacuados esta tarde. La evacuación ha sido un éxito, ha sido una evacuación preventiva, que se va a reagrupar a todas las personas evacuadas en Calañas. Hemos hablado en este tiempo del Mirador con el alcalde de Calañas, que nos ha dado algunos datos de cómo se está procediendo ese operativo de realojamiento de las personas evacuadas, y ha explicado también el consejero Antonio Sanz cómo los vecinos han recibido el mensaje Esaler indicándoles que tenían que abandonar sus domicilios y de qué manera, por qué lugares, para preservar sus vidas. Estamos en el tiempo del pelotazo. Cualquier novedad se la vamos, por supuesto, a trasladar en el resumen de las noticias de las 9, en los siguientes boletines informativos aquí en la Radio Pública Andalucía. Ahora les dejo con Javier Moreno. Javier.
2: Pues nos quedamos con el pelotazo. Gracias, Natalia. Se está jugando el trofeo colombino. De momento, minuto 8, empate a 0 entre el Recreativo de Huelva y el Betis. Hay también un amistoso en juego en el nuevo Mirador de Algeciras, el Cádiz, que va perdiendo 0-1 con el Leicester de Inglaterra, y también en Marbella el Granada le va ganando 1 al Neón de Arabia Saudita. Así que vamos con toda la actualidad, comenzamos el análisis, arranca el pelotazo.
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2: 20 minutos para las 9 de la noche y saludo ya a Fali Pineda, que me acompaña aquí en el estudio de Canal Sur Radio. Fali, ¿qué tal? Buenas tardes.
5: Muy buenas, Javier, ¿qué tal?
2: Y a César Suárez en Málaga. César, ¿cómo estás? Muy buenas.
6: Hola, ¿qué tal? Muy buenas.
2: Que estaba yo hablando de los amistosos, de este, sobre todo del trofeo colombino, pero quería yo meterle mano a un asunto en el que llevo pensando varios días desde que conocí los datos de los precios de las entradas en general de todos los partidos del Mundial, pero la final. Hay un análisis que se ha hecho, la media de precio de entradas en el MetLife Stadium de Nueva York el domingo, 9.900 euros la entrada de media, más alto que la media de la final de la Super Bowl. Hay entradas que se han llegado a pagar a 83.000 euros. Y tenemos un partido en este momento aquí en Andalucía, tenemos varios, tenemos el trofeo colombino, con más de 20.000 espectadores, gente que llega en familia, que coge autobuses y el coche, que viene de los pueblos, de la provincia, veraneantes, los auténticos aficionados, los que llenan los estadios los domingos. Vamos a escuchar, lo voy a ir traduciendo porque se escucha muy mal, a Rafael Louzán, al que un aficionado pilló en la calle en Estados Unidos y le preguntaba si esto es normal, si esto va a pasar también en el Mundial de España de 2030. Bueno, se escucha regular, pero como les digo, Fali César dice que esto no va a pasar, que esto es cosa de la FIFA, que esos precios no se pueden asumir. La entrada en el colombino, la más cara, 18 euros, la más barata, 12 euros, los niños pagan 1 euro. ¿Qué os parece? Este es el auténtico fútbol, ¿no?
5: Yo creo que ese, claro, efectivamente, ese es el camino a seguir. Y lo que me demuestra también es que, Javier, el fútbol es un fenómeno imparable. Con entradas tan altísimas, tan caras como las de Estados Unidos, a mí se me ha sorprendido el nivel de afluencia a los estadios, que prácticamente en todos los partidos, incluso en partidos de escasa relevancia deportiva, los estadios han estado llenos. No sé si hay truco, no sé cómo lo han hecho, pero la verdad es que me resulta increíble. Y después, bueno, esto va más relacionado con la cultura del fútbol, que creo que un poco más europea, ¿no? Un poco más de entrada asequible. Y cuando tanto el fútbol abierto como se ha demostrado en las audiencias, como si pones entradas baratas, la gente responde. La gente responde porque el fútbol, ya digo, es un fenómeno imparable.
2: Sí, pero César y Fali, ¿no? En el Mundial se veían imágenes de las gradas llenas. Afortunadamente ha sido un éxito. Pero también yo creo que el objetivo es el que no va al fútbol nunca, el que ni siquiera sabe lo que es una tarjeta roja ni si son 11 contra 11, ¿no? Pero claro, es una estrella de lo que sea, es la estrella de la NBA, de la sí, NFL,
6: pero eso no pagan,
2: ¿no? Eso no pagan, pero claro, los estadios hay que llenarlos y de gente bonita, ¿no? De gente ya, guapa. Yo me quedo con esto también, con lo auténtico, ¿no?
6: A ver, a mí lo que me parece es que es verdad que han estado la mayoría de estadios llenos, pero la FIFA lo ha aprovechado para hacer negocio, que a fin de cuentas es de verdad lo que le interesa a Infantino y a la federación que dirige, ¿no? Son precios abusivos, y encima me imagino aquel que haya pagado 80.000 euros para ver la final, para ver que uno de los dos rivales no tira ni siquiera una vez a puerta, ¿no? Madre mía, tiene que estar contentísimo con esto. Bueno, a mí, vamos, fíjate que yo creo que es que la FIFA, insisto, no piensa en el espectador medio, piensa pues eso, en los ricos y en hacer de este deporte algo elitista, que evidentemente no tiene nada que ver con lo que es el espíritu del fútbol, como decía Fali, como vemos por ejemplo en el colombiano muchos partidos. Que la FIFA, la propia FIFA, tenga una web oficial de reventas donde los que han conseguido, por así decirlo, las primeras entradas luego puedan revenderlas a un mayor precio, y que esto sea oficial y en la página web de la FIFA, me parece lamentable. Entonces, pues bueno, la FIFA no quiere que la gente vaya al fútbol, la FIFA quiere que la gente le haga más rica de lo que ya de por sí es. Pero bueno, esto, me acuerdo por ejemplo haber hablado hace algún tiempo con algún cargo directivo, alto cargo directivo, y me dijo que si ponían los precios muy bajos se quejaban los aficionados de que no llegaban fichajes, y que los precios de las entradas sueltas sí que se ponían mucho más altos para incentivar que se sacaran el abono, que en definitiva es lo que hace vivir a los clubes, ¿no? Yo creo que la intención, ¿no?, de que las entradas, por ejemplo en la Liga Española, pues sean mucho más altas que en Inglaterra o que en Alemania, donde tienen otras perspectivas y otras serie de ingresos.
5: Fijaros, Javier, César, que creo que va relacionado con lo que estamos hablando, el asunto de la camiseta de la selección española. O sea, una camiseta que está a más de 100 euros y que después ves a figuras como Rafa Nadal, que tiene una camiseta y aparece con una camiseta falsificada, ¿no? Es decir, yo con mucha calidad, pero falsa. Yo creo que eso también debe abrirle un poco la mente a las empresas, a la propia FIFA, a la UEFA. Oye, que a lo mejor de tanto estrujar, digamos, un poco a la gente se puede cansar. Pero ya os digo, a mí me ha sorprendido mucho la superasistencia también al Mundial. Supongo que la gente lo prepara con mucho tiempo de antelación, que ahorra, que pide crédito, porque si no, es que no sé cómo se puede pagar ese dinero por un partido. César,
6: añádele, Fali, por ejemplo, ya no solo el precio de las entradas, añádele, por ejemplo, lo que te cuesta viajar, claro, que no todos los que viven allí han podido pagar, sino que hay mucha gente que ha viajado desde fuera, lo que te cuesta la estancia, los precios además también del transporte, por ejemplo, desde Nueva York a New Jersey, cogiendo el tren, vamos, lo habían puesto creo que 100 veces más caro de lo que de por sí es el viaje. O sea, que es que figúrate todo lo que conlleva el ir, sí, no solamente a un partido de fútbol, sino a un partido del Mundial.
2: Tengo curiosidad por ver la Fali, César, la pausa de hidratación de estos partidos amistosos, a ver si se monta el cirio que han montado también.
5: A ver si aparece Madonna en el colombino.
2: Con Ronaldo y con Ronaldinho, ¿no? Bueno, ¿qué os parecen los tres españoles que han entrado en el once ideal de la Copa del Mundo? Rodri y los dos laterales, Pedro Porro y Cucurella. Un poquito artificial, ¿no? Porque la lista era cerrada.
5: Esa es otra.
2: Puedes votar, pero puedes votar
5: a quien yo te diga.
2: Por 10 porteros, por 8 centrales y por 4 laterales, ¿no? Pero bueno, ahí los tenemos, ¿no? A los laterales y a Rodri, ¿no?
6: Sí, bueno, a mí me parece que es un chiste, primero, que no se pudiera votar por Cubarsí y por Laporte.
5: Claro.
6: Me parece vergonzoso que la mejor pareja de centrales que ha habido en todo el Mundial no pudieran estar dentro de ese once ideal. Y luego me parece también lamentable que, habiendo batido un récord de imbatibilidad que llevaba más de 30 años, que lo tenía un tal Walter Senga, que mucha gente no sabrá quién es, pero era un portero mítico de Italia, que Unai Simón no esté en ese once inicial, es de chiste.
2: Sí. Bueno, ¿qué os parece
6: la...? Qué crítico hoy,
5: sí,
6: Javier.
5: Sí, yo le iba a decir también, sí, César, sí, llevas toda la razón. Sí. Votaciones condicionadas, bueno, pues otro de los caprichos de la FIFA, ¿no?
2: La pareja de centrales, por cierto, que podría ser la pareja de centrales del Barcelona este año, porque está apretando mucho el Barça aparentemente por Laporte, ¿no? Podría ser que se repita la pareja de centrales de la selección española, que se la lleve el
5: central,
2: Barcelona, ya tiene a Cubarsí, ¿no?
5: Es un central veterano, yo creo que el complemento ideal para Cubarsí, al menos en torneo corto como el Mundial, y creo que las condiciones, vamos, las cifras por las que el Barça se puede llevar a este jugador no son excesivamente altas. Sí,
6: el Atleti está muy contento, ya le quisieron quitar el año pasado a Nico Williams, ahora a Laporte.
2: Sí. Bueno, el 29 de septiembre, Sánchez-Pizjuán, primer partido, segundo de Liga de Naciones, primero en España, ahí va a lucir la selección por primera vez ante la afición española, ante Croacia en el Sánchez-Pizjuán, la camiseta con las dos estrellas, yo imagino que los jugadores llevarán la oficial, ¿no? que no saldrán a comprarse
5: no que regalan
2: en la avenida. Y un apunte más que quería que comentáramos en relación a la final, porque se siguen escuchando y viendo muchísimas cosas en redes sociales, ¿no? Pero las aguas creo que van volviendo un poquito a su cauce, ¿no? De los incidentes después del partido, llamó mucho la atención el empujón, eso que aquí en Andalucía llamamos la tragantá, que le pegó Roberto Fabián Ayala, el ex del Valencia, el mítico central, ¿no? A Dani Olmo, ¿no? Un gesto feo, pero ha reconocido el error, ¿no? Y además dice que quiere disculparse. Es una entrevista que ha dado en Valencia Capital Radio, donde además hace una reflexión interesante, ya conocida, sobre el estilo de juego de Argentina.
7: No fue un puñetazo, como quieren decir, simplemente fue un empujón. Uh-huh. Y nada más. Fue una reacción a un dicho, pero si yo lo veo a Dani Olmo, obviamente que le pediré las disculpas en persona. No tengo la posibilidad en estos momentos, pero ya está, ha pasado miles de veces. Lo que pasa es que no sé por qué últimamente, y más con nuestra selección también, es como que, no sé si es una campaña, si es algo, pero bueno, hubo una cierta, digamos, animosidad de que no le vaya bien a nuestra selección, de que bueno, que jugamos otro fútbol. Bueno, es el fútbol que nosotros sentimos e intentamos darle alegría a nuestro pueblo.
2: Bueno, así juegan los argentinos. La verdad es que ha habido muchísimos mensajes de odio. Está la cuestión muy, muy envenenada. También ha habido desde Argentina, ¿no? Hay un famosísimo presentador de televisión que se mandó una contra los mexicanos, mensajes de odio. Pero bueno, yo creo que es el momento de mandar mensaje de calma. Esto es fútbol, no dejó de ser un partido de fútbol. Está bien lo que ha hecho Roberto Ayala, y reconocer efectivamente que juegan así y que jugando así, pues España les ganó el Mundial, ¿no?
5: Yo prefiero el estilo de España, yo creo que todos, ¿no? Y casi todos. Además, hay un fenómeno, se ha comentado en este programa, es que España se ha convertido un poco en la selección de todo el mundo, ¿no? Y eso, los valores que desprende, pues, oye, hemos ganado el Mundial y se ha celebrado, hombre, alguna cosilla en el lunes en Madrid, pero por lo demás, creo que con una gran deportividad, ¿verdad, César? O sea que...
6: Sí, a ver, yo creo que está muy bien que cada uno defienda su país, también los españoles defendían su país, lo que pasa es que cada uno lo hace con las virtudes y calidades, habilidades que tiene, y me parece muy bien que los argentinos sean muy bravos sobre el terreno de juego, pero una vez que se acaba el partido, caray, no puedes hacer pegar, nunca mejor dicho, ¿no? Pegar y pagar tu frustración con los que tienes delante, ¿no? Y menos todavía los miembros del cuerpo técnico, que son los que de alguna manera tienen que tener la cabeza más fría que los propios jugadores, que son más jóvenes, ¿no? Pero bueno, no todos los argentinos juegan igual. Messi creo que no jugaba igual.
5: No, Messi, es verdad.
2: Vamos a darle un repasito al mercado. El Cádiz, que sigue perdiendo en ese amistoso, en minuto 89-0-1, se ha interesado por Nemanja Gudel. ¿Qué te parece este posible fichaje? Ha quedado libre con el Sevilla y me imagino que Gudel pues quiere quedarse por aquí. No hay nada cerrado. Esos movimientos en el mercado que se van apuntando, ¿no?
5: Creo que es un poco caro para lo que puede pagar el Cádiz, pero bueno, a lo mejor Nemanja Gudel pues prioriza ahora otras cuestiones en su vida. A mí me parece un refuerzo excelente para el Cádiz, porque es un futbolista de mucha regularidad, que prácticamente casi nunca se lesiona, que puede actuar en varios puestos y que le puede ayudar mucho al Cádiz. Ya digo, me parece un poco caro, pero bueno, si Gudel prioriza otros temas en su vida, pues me parecería un buen fichaje.
2: Amistoso sigue ganando el Granada también, 2-0 ese amistoso. Y el Córdoba mañana, precisamente, Fali y César, contra el Sevilla, el trofeo Puertas de Córdoba a las 9. En el Sevilla ha vuelto Castrín a los entrenamientos y el club todavía creo que no está cerrado oficialmente, espera ingresar 20 millones por Acoradas, que lo de la alfombra roja al nuevo director deportivo del club,
5: ¿no?
2: Después de lo de Nianzú, la salida de Nianzú, sí, y la salida de Acoradas, ahora a ver cuánto de ese dinero, de esas operaciones puede
5: una
2: utilizar.
5: Una parte, pero bueno, parece que el ambiente que se respira en el Sevilla es de más tranquilidad con respecto al verano anterior en cuanto a la posibilidad de darle alta a los nuevos fichajes, ¿no? Estas dos operaciones van a permitir la inscripción de jugadores, posiblemente también la de Vargas, y oye, son buenas noticias. Yo creo que el gran obstáculo que tiene el Sevilla ahora es la situación de Rafa Mir y de Joan Jordán. Si fuera capaz de solventar esa y dar salida a esos dos jugadores, sería un verano fantástico.
2: La de Jordán, Fali o César, es una cuestión deportiva, además de que se le invitó a salir, que no lo hizo, pero lo de Rafa Mir, César, es feo, ¿no? Por además está la condena, eso para un club como el Sevilla y para cualquiera, ¿no? Que sea medianamente serio,
5: no puede jugar
2: es insostenible que este jugador pues siga representando a un club, ¿no?
6: Sí, el problema es que, bueno, tiene un contrato en vigor, tienes que hilar muy fino para poder rescindir el contrato y que no te cueste a ti dinero, pero la situación, la verdad es que es crítica, ¿no? Por mucho que no sea todavía una sentencia firme y que lo vaya a recurrir, pero ya hay una sentencia, ¿no? Entonces, por ahí lo tiene muy complicado. El futuro profesional de Rafa Mir, la verdad es que está contra la espalda y la pared, y es evidente que el Sevilla estará buscando todo lo que pueda, habido y por haber, para, pues eso, para que no le cueste dinero y para que se pueda liberar de un sueldo que es muy alto.
2: Y el Córdoba, Ildefonso Fernández, vaya veranito que te están dando, en positivo, veranito de trabajo, día sí, otro también. Continúa la ronda de presentaciones. Muy buenas, Ilde.
8: Hola, ¿qué tal? Muy buenas. Sí, el Córdoba continúa con la ronda de presentaciones de sus nuevos jugadores en el Alcázar de los Reyes Cristianos y bajo un intenso calor. Hoy le ha tocado el turno a Ibai Sanz, delantero cedido por el Athletic Club de Bilbao. Con el filial marcó 10 tantos la temporada pasada. Será uno de los encargados de intentar hacer olvidar a Adri Fuentes.
9: Yo creo que Fuentes es Fuentes y yo soy yo. Cada uno tiene que seguir su camino y yo lo voy a dejar todo para que, con el trabajo que voy a hacer día a día, para que los goles lleguen ya solos ya.
8: Junto a Ibai Sanz también ha sido presentado Eder García, centrocampista, también procedente del filial del Athletic Club de Bilbao. Los dos llegan cedidos por esta temporada sin opción de compra. Eder está llamado a ser una pieza indiscutible del centro del campo junto a Diarra e Isma Ruiz.
10: Este año hay gente nueva, la verdad que todos los que estamos en la plantilla son de mucha calidad y, como te he dicho, sobre todo es un año donde vengo aquí a aprender.
8: Mañana tanto Eder García como Ibai Sanz y el resto de fichajes debutarán en el Arcángel contra el Sevilla en el Trofeo Puertas de Córdoba. Iván Ania.
11: Eso siempre es importante, esa primera impresión, tanto la que el jugador tenga del estadio como la afición tenga de los jugadores nuevos. Y esperamos hacer un buen partido, que se vea sobre todo la identidad del equipo, lo que queremos del equipo en esta temporada. Y si puede venir acompañada de un buen resultado, pues muchísimo mejor, más allá de que en pretemporada los resultados no son lo importante.
8: El partido comenzará a las 9 de la noche y será el segundo encuentro amistoso de los blanquiverdes.
2: Bueno, y vamos a cerrar hablando de baloncesto, gracias Ildefonso, porque ya conocemos la lista de la selección española para los dos próximos encuentros clasificatorios del Mundial. Hay mucha ilusión y tenemos muchos andaluces, bueno, tres. En la lista que ha presentado Chus Mateo, pues tenemos tres andaluces. A ver, cuéntanos cómo ha sido esa presentación. Pedro Lázaro, muy buenas.
12: Sí, Javier, buenas tardes. Tres andaluces están en esa convocatoria de Chus Mateo, el seleccionador de baloncesto, para empezar a disputar en agosto la segunda fase de clasificación para el próximo Mundial de Qatar. Dos malagueños, el capitán de Unicaja, Alberto Díaz, y Mario Sainz Superi, nuevo jugador de Valencia Basket, y el base del equipo Taronja, el granadino Álvaro Cárdenas, completan esa nómina andaluza en una lista que para mí es un punto de inicio de una nueva etapa en el baloncesto español. Mezcla juventud y veteranía. Están los dos jugadores NBA, Santi Aldama y Hugo González. Están también los hermanos Hernán Gómez liderando esta nueva lista de la selección española. Pero lo más importante es que por primera vez los tres españoles nuevos, los jóvenes franquiciados por equipos NBA, van a estar defendiendo la camiseta de España. El nuevo jugador de Oklahoma, Adai Mara, campeón de la Liga Universitaria, el primer español que lo consigue, va a debutar en los partidos del próximo mes de agosto con la camiseta de España. También Baba Miller, nuevo jugador de Los Ángeles Clipper, y Sergio de la Rea, que ya había estado más tiempo trabajando con la selección, pero que vuelve a estar cuando ya es propiedad de Dallas Mavericks. Importante, por tanto, esa aportación de cinco jugadores de la NBA, junto a los tres andaluces, y después mucha veteranía, los hermanos Hernán Gómez, Brizuela, la presencia de Joel Parra, de Pradilla, es decir, una selección que combina y que ilusiona con esa mezcla de juventud y veteranía. La selección va a tener ahora días de vacaciones, empezarán a trabajar en agosto, y el día 28, primer partido en Zaragoza frente a Portugal. El segundo partido será en el pabellón OACA, en Atenas, frente a la selección de Grecia, y completa el grupo Montenegro. Es un grupo muy exigente, pero hay confianza en la selección española, que ya en la primera fase consiguió 5 victorias y tan solo una derrota, y por tanto lidera de momento la clasificación. Hay que empezar a trabajar, pero creo que hoy podemos estar hablando de un punto de inicio en la selección española. ¿Quién nos dice que a lo mejor los Adai Mara, los Baba Miller, son los sustitutos de los hermanos Gasol, de los Juan Carlos Navarro, y estamos en un nuevo inicio con la selección?
2: Ilumíname, César, ilusionante. ¿Volverá España a ilusionarse con una selección campeona que llegue a cuartos, semifinales en este tipo de campeonato, o a una final sin los Gasol, con los Hernán Gómez y con esta nómina que nos ha contado Pedro?
6: ¿Cómo se llama Miller? Baba, ¿verdad?
2: Sí,
6: pues
2: ¿no?
6: eso es lo que he echado cuando he visto la convocatoria de la selección. Sí, me parece una pasada. Es lo más parecido, es verdad, que salvando las distancias con lo que consiguió, porque consiguió muchas cosas, la que llamamos muchos la NBA, ¿no? Con eso, con los Gasol, Navarro, con los tres andaluces, con Cabezas, Berni y Felipe Reyes. y ahora hay otros tres andaluces ahí, pero la verdad es que es una pasada, cinco jugadores de la NBA, varios de la Euroliga, tenemos ese unicornio español que es Daimara, tenemos a un tipo como Baba Miller que es una especie también en extinción, un tipo que mide 2'10 y que juega como alero, pues con la facilidad, como si tuvieras unos 70, un 80, o sea, yo creo que es una, efectivamente estoy con Pedro, creo que es el inicio de una nueva generación. Lástima que solamente lo podamos ver ahora, porque en el resto de las ventanas no les van a poder permitir jugar por la NBA y por la Euroliga. Pero cuando llegue el mundo básquet, desde luego que vamos a tener una selección extraordinaria, con un futuro brillantísimo y con un presente que yo creo que también es igual, ¿no?
5: Y fíjate, César, Javier, los nombres de los equipos donde juegan estos chavales, o sea, Dallas Mavericks, Oklahoma, Clippers, Barça, la Madrid, Anadolu Efes, Estambul, Valencia Basket, Real Madrid, de nuevo Santi Aldama en Mavericks. Hombre, yo creo que es el
6: Unicaja.
5: Inicio de... Unicaja, perdón. Que es el inicio,
2: bueno, pues nada, se termina el pelotazo, gracias Fali, gracias César. El colombino 0-0 entre el Recre y el Betis, perdió el Cádiz 0-1 en Algeciras, ganó el Granada 2-0 en Marbella.
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1: Repasamos las principales noticias de este miércoles y lo hacemos en Huelva, donde el incendio del Cerro del Andévalo ha obligado a desalojar a los 400 vecinos de Villanueva de las Cruces. El vicepresidente primero de la Junta y consejero de Emergencias, Antonio Sanz, acaba de comparecer.
0: Confiamos que, lógicamente, con el trabajo todavía que nos queda de medios aéreos, así como el trabajo de esta noche, pues podamos al menos hacer frente a esos dos zonas más activas.
1: Los vecinos desalojados se están repartiendo entre el Cerro y Calañas. En estos micrófonos, el alcalde de este segundo municipio explicaba que ya están allí los primeros desplazados, Diego Carrasco.
13: Tenemos en torno a 60 personas ya y esperamos al resto de personas en la próxima hora y esperamos que todo el mundo sea bien recibido y que puedan estar de la mejor manera asistida.
1: En Baza, en Granada, ha quedado estabilizado el incendio forestal que ha afectado al paraje Calera Blanca. Y esta tarde se ha celebrado la primera Junta Directiva Autonómica del PP Andaluz, máximo órgano entre congresos, y allí el presidente de la Junta y del PP Andaluz, Juanma Moreno, ha dicho esto sobre el gobierno de la Junta.
14: ¿Significa eso que perdemos nuestra esencia? No. ¿Significa que ha muerto la vida andaluza? Evidentemente no. ¿Significa que Juanma Moreno va a dejar de ser Juanma Moreno? No. Significa simplemente que Andalucía tiene que seguir gobernando y seguir gobernando a mejor.
1: Casi toda España vuelve a estar mañana en riesgo por calor, con Murcia, Alicante y Valencia en aviso rojo. En Andalucía todas las provincias tienen aviso naranja o amarillo. Esto hace que el consumo eléctrico se dispare. Hoy será uno de los días más caros del precio de la luz. Entre las 9 y las 10 de la noche el megavatio se va a disparar hasta los 244 euros. Y centenares de personas se han concentrado este miércoles en Antequera, Málaga, en el segundo día de luto oficial por el crimen machista de María, de 29 años, apuñalada mortalmente por su pareja. También en Málaga ha sido detenido un hombre como presunto responsable de golpear a su pareja embarazada en el aeropuerto de la ciudad. Esto en un día en el que los socios de gobierno PSOE y Sumar han pactado un nuevo decreto de vivienda que incluirá una prórroga extraordinaria de hasta 2 años de los contratos de alquiler. Y la Diputación de Granada adjudica a Vueling la puesta en marcha de las nuevas conexiones aéreas con Bilbao y Valencia. Y también 9 personas han sido detenidas por defraudar 1.700.000 euros a la Seguridad Social en Almería. Hasta aquí el Mirador de Andalucía, que vuelve mañana jueves a partir de las 8 de la tarde. Más información a partir de ahora en los boletines horarios de Canal Sur Radio y Radio Andalucía Información.
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no es solo una virgen. Es una forma de mirar el dolor sin rendirse. Cuando Sevilla se apaga y la noche se vuelve espesa, ella aparece, avanza despacio, sin prisa, como quien sabe que hay heridas que solo se curan con el tiempo. Bajo su palio verde, la ciudad se recoge y el silencio, curiosamente el silencio, aprende a escuchar. Tiene los ojos húmedos de quien ha visto demasiado, pero no ha dejado de creer. Sus lágrimas no son signos de debilidad, son memoria. La Macarena no llora por ella, llora por todos, por el que espera, por el que cae, por el que sigue caminando aunque ya no tenga fuerzas. La llevan los de siempre, hombres anónimos, la verdadera sal de la tierra, espaldas cansadas, manos firmes, corazones llenos de promesas no dichas. Ellos no cargan un paso, sostienen una esperanza. El incienso no perfuma, consuela. La música no acompaña, abraza. Y el pueblo entiende, sin decir nada, que creer no es vencer, sino resistir. Porque la Macarena no es de los altares, que también. Es de la calle, por encima de todo. De la noche, siempre. Del pueblo, unida. De la vida, eterna. Y cuando pasa, Sevilla no la mira. Simplemente, Sevilla se reconoce en la Macarena.

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1: Buenas noches, buenos días, buenas tardes. No estamos en Semana Santa, pero estamos en vísperas de la Navidad. Y por tanto, es el comienzo. Estamos todavía en Adviento, pero es el comienzo que nos va a llevar a la Semana de Pasión, a la Semana Grande de la Primavera Andaluza, a la Semana Grande de Sevilla, de Málaga, de Granada, de Jaén, de Huelva, de Jerez, de Cádiz, de Córdoba, de Almería, a la Semana Grande de los andaluces. ¿Es también tu Semana Grande, querido invitado de esta noche?
2: Pues sí, efectivamente también es mi Semana Grande, lógicamente. Vivimos prácticamente todo el año con ese objetivo, llegar a esa Semana Grande. El trabajo que realizamos así requiere ese esfuerzo y esa dedicación para que la Semana Grande siga siendo una Semana Grande con toda la imaginería que ponemos en la calle.
1: ¿Te sientes ahora mismo el hombre más importante de Sevilla?
2: No, en absoluto. Yo en ese aspecto soy una persona humilde, el que me conoce lo sabe bien. Ahora mismo me siento feliz, lógicamente, pero un tanto desbordado, ¿no?, por la repercusión tan buena que ha tenido y la aceptación tan buena que ha tenido la imagen de la Virgen de la Esperanza Macarena, después del proceso de restauración que pues he tenido que llevar a cabo.
1: Yo creo que ya todo el mundo sabe que es Pedro Manzano nuestro invitado de esta mañana, de esta noche, de esta tarde, cuando ustedes escuchen La Sal de la Tierra, conversaciones desde Andalucía. Pedro Luis Gómez les saluda, igual que Manuel Ruiz, les desea a todos unas felices Navidades, una feliz Navidad, y estamos muy contentos de tener a Pedro Manzano aquí con nosotros. Él dice que no, en usa humildad, tiene un tono de voz humilde. Él está en los estudios de Sevilla, ahora mismo yo estoy en otros estudios en Málaga. No le veo los ojos porque yo creo que los ojos, se ha cansado él de mirarle los ojos a la Macarena. ¿Qué supone eso?
2: Pues sí, han sido un tiempo muy intenso durante estos 4 meses de trabajo mirándola fijamente, no solamente a los ojos, sino a todo el conjunto. Esto, bueno, pues supone, lógicamente, bueno, pues una enorme responsabilidad en primera instancia, puesto que no solamente estamos actuando, tocando sobre una maravillosa obra de arte, sino que también estamos tocando sobre una devoción trascendental, y por tanto estamos también tocando en los corazones de muchísimas personas. Por tanto, una enorme responsabilidad que ha habido que abordar, lógicamente, desde un punto de vista eminentemente técnico y riguroso.
1: No lo sé, yo me pongo en el pellejo del restaurador, en una polémica tremenda, y llaman a Pedro Manzano y le dicen: mira, queremos que tú rehagas lo que han hecho y que soluciones este problema. Se le pusieron los vellos de punta, se emocionó, se asustó, lloró, se rió. ¿Qué pasó?
2: Un poco de todo, porque bueno, recibí esa llamada del hermano mayor ya avanzada la tarde-noche, pues a ver si tenía disposición de hacer una primera toma de contacto y evaluar la situación. Lógicamente, el pellizco, ¿no?, que te entra es tremendo, porque yo era conocedor de la polémica que se había suscitado, y bueno, pues iba a evaluar, ¿no?, si era posible, si no era posible, hasta qué punto, las dificultades. En definitiva, bueno, pues cuando tuve ocasión de estar delante de ella, la cara de los oficiales de la Junta de Gobierno, lógicamente, era... Bueno,
1: era ¿de duelo, de duelo?
2: De duelo. Totalmente, efectivamente, ¿no? Entonces, bueno, con mucho tacto, creo, como normalmente suelo abordar este tipo de problemáticas, no este en concreto, sino en líneas generales, ¿no?, la problemática, uh-huh, cuando hay que hacer frente a un proceso de restauración, pues bueno, les tranquilicé en el sentido de que yo les dije que, bueno, que allí estaba la Macarena, es decir, que ella seguía estando allí, solo que, bueno, pues tenía un aspecto un tanto distorsionado, ¿no? En este sentido, yo entendía que, bueno, la profesión había abierto una herida que, pues, que la profesión tenía que sanar. Lógicamente, yo pasé por un proceso de muchísima incertidumbre, de muchísimas dudas, de hablarlo con mi familia y de valorar los pros y los contras, pero finalmente, a ver, no me quiero echar flores, pero yo creo que veía que podíamos solucionar la cuestión. Entonces,
1: pero tú sabías que
2: finalmente yo me decidí.
1: Tú sabías que te la jugabas.
2: Claro, lógicamente ahí te la juegas, ¿no? El por entonces teniente hermano mayor Eduardo Dávila Miura usó un término taurino muy muy significativo, ¿no? Aquí o sales por la puerta del príncipe o por la de la enfermería.
1: Una de las dos, no hay término medio. Eso de dar una vuelta al ruedo, nada. De dar una vuelta al ruedo, nada.
2: Nada, no había término medio, ¿no? Entonces, lógicamente, era una responsabilidad enorme, pero bueno, yo ya creo que desde la experiencia, pues sabía cómo llevar la problemática adelante. Bueno, esta es tu pensamiento, ¿no? Después a la hora de la verdad ya la cosa pues puede cambiar. Creo también como persona creyente que soy que la Santísima Virgen me ha ayudado también en este proceso. Aparte también, bueno, pues he estado perfectamente arropado por el Instituto Andaluz de Patrimonio Histórico, el cual la hermandad acudió en primera instancia para solicitar pues también una evaluación de la situación, un informe diagnóstico y que, bueno, pues que fuese el garante de que la persona que iba a actuar sobre la imagen reuniese todos los requisitos necesarios y, en cierta forma, pues que todo el proceso, todo el tratamiento que se llevó a cabildo de hermanos, el cual lo aprobaron por amplia mayoría, pues tuviese una terminación correcta en el punto de vista de la conservación y restauración de obras de arte, como así ha sido.
1: Estamos en La Sal de la Tierra, Conversaciones desde Andalucía, Canal Sur Radio, Radio Pública Andaluza. Estamos hablando con Pedro Manzano, sin duda, uno de los hombres del año 2025, le guste o no por su humildad en Andalucía y sobre todo en Sevilla. Y vamos a escuchar el primer tema que, lógicamente, hablando de la Macarena, tiene que ser Macarena de Emilio Cebrián.

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1: Bien, hemos escuchado a Macarena, que yo creo que viene a cuento en estas vísperas navideñas, porque la Virgen es la protagonista de estos días también, es verdad, ¿no? Eso no se puede olvidar, ¿no, Pedro?
2: No, efectivamente no podemos olvidarla. Ella siempre está presente en todo,
1: el momento,
2: todo tiempo, ¿no? Y en todo momento, y máxime ahora, como es el besamano, que celebra los 100 años de su besamano, esta vez en su lugar de origen, en la parroquia de San Gil.
1: Pedro Manzano, muy conocido en Sevilla, muy conocido en los ambientes cofrades, pero ahí habrá andaluces que dirán, sí, lo he escuchado en el telediario, lo he visto en los informativos, lo he visto en Canal Sur, lo he visto en todos lados. ¿Quién es Pedro Manzano? ¿Cómo se presenta Pedro Manzano a los andaluces si ahora tuviera que hacer una presentación?
2: Bueno, pues Pedro Manzano es natural de Cádiz.
1: De la isla, ¿no? De la isla.
2: De la isla, bueno, nacido en Cádiz. En principio iban a nacer en San Fernando, la cosa se complicó y bueno, pues tuvieron que ir a Cádiz a un hospital. El niño parece que venía dando un poquito de guerra. Pero
1: venía
2: bueno,
1: complicadete el niño, venía complicadete.
2: siendo hijo único, pues parece que venía el niño ya dando un poquito de guerra. A partir de ahí, pues bueno, he vivido hasta los 18 años en San Fernando, que era el lugar donde estaba previsto el nacimiento. Eso es. Y con 18 años, como la inmensa mayoría de mis compañeros de promoción en aquel entonces, pues tuvimos que salir fuera de San Fernando a formarnos, cada uno en sus distintas disciplinas. Yo en aquel entonces, bueno, pues quería formarme como licenciado en Bellas Artes, como artista, es decir, uno iba con toda la ilusión del mundo a Sevilla a aprender lo máximo posible sobre el mundo del arte, sobre el mundo de la pintura, sobre el mundo de la escultura. Y bueno, pues en tercer año de carrera se me cruzó una asignatura optativa que era la de conservación y restauración de obras de arte. La cual, bueno, pues me hizo descubrir también un mundo maravilloso, una profesión también maravillosa y bueno, me atrapó. Y he tenido la fortuna durante todos estos años, pues, de estar dedicándome plenamente a ella. Es decir, ya con esa edad, con 18 años, me afinco en Sevilla y vivo y, bueno, y trabajo afortunadamente en Sevilla, pues, como ya he dicho en otras ocasiones, a la cual también le debo mucho, ¿verdad?
1: Le debe mucho.
2: Y todo lo que conozco en esta ciudad que me hacen ser quien soy en este sentido profesionalmente, ¿verdad? Mi mujer también es de aquí, de Sevilla, mis hijas ya son sevillanas, por tanto, creo que estoy plenamente integrado. Este año pasado, el 2025, entre otras muchas fortunas que he vivido, pues tuve el reconocimiento de que me hicieron trianero, hijo adoptivo de Triana, ¿no?
1: Casi nada.
2: Por tanto, bueno, claro, casi nada. Digo que totalmente abrumado, ¿no? Después, este 2025, también tuve la suerte, la fortuna de que acompañé a la Virgen de la Esperanza vuestra de Málaga,
1: sí,
2: a Roma, como
1: Roma,
2: conservador,
1: señor,
2: de la imagen. Después, pues viene la problemática con la imagen de la Virgen de la Esperanza Macarena, de la cual, bueno, pues hemos salido también triunfantes, ¿no? En ese sentido, yo la verdad es que todas esas personas que han pasado por la Basílica, todas esas personas que he visto llorar de alegría más que de dolor, esos aplausos espontáneos, bueno, no estoy acostumbrado a tanto, la
1: esa
2: verdad.
1: Esa gente llorando.
2: Me tiene totalmente abrumado.
1: Llorando, con el corazón partido. Yo es que he visto imágenes desgarradoras, personas ancianas, jóvenes, niños entregados, niños que, bueno, le ponían delante a la Virgen, los angelitos, pues todavía no saben nada, pero se les notaba a los padres la ilusión porque el niño estuviera cerca de la Virgen, porque le mirara el rostro. Porque, claro, la principal crítica que hubo a la restauración anterior fue que la Virgen había perdido su mirada, que no era la Virgen de la Macarena, la expresión tradicional, especialmente por los cambios de los párpados y las pestañas. Pedro Manzano ha trabajado para volver a la línea original, ¿no?, y restituir la expresión que los fieles reconocen y veneran. Pero esa expresión antigua, ¿la ha sacado del corazón, de sus adentros, de fotografías? ¿De dónde la ha sacado Pedro Manzano para restituirla?
2: Bueno, pues esa mirada, esa expresión, sencillamente estaba ahí, solo que oculta por una actuación que yo no encuentro explicación todavía, el por qué se hizo así, ¿no? Es decir, la mirada, incluso las pestañas en las imágenes devocionales son una de las zonas más sensibles, ¿no?, y con las que hay que tener extremo cuidado a la hora de intervenir sobre ellas, porque sucede esto, que si no se hace o se hace distinto, si no se hace bien o se hace de forma distinta, la mirada va a cambiar, la expresión de la imagen va a cambiar y por tanto el desconsuelo va a surgir en cuanto todas esas personas que la llevan fijada en su retina durante muchísimo año, muchísimo tiempo, y de la retina al corazón, pues se van a encontrar con que no es la imagen que tenían. No entienden qué es lo que ha podido suceder. Por muchas explicaciones que se le intente dar, no van a alcanzar tampoco a entenderla. Digo, explicaciones técnicas, ¿no? En definitiva, bueno, pues lo peor, que también lo comento en muchas ocasiones, siempre que tengo ocasión, lo peor que puedes hacer es romper el vínculo entre la persona, el devoto y la imagen, con lo cual, bueno, pues entras en un estado que no es el apropiado. Por tanto, bueno, pues la mirada, como ya digo, estaba ahí. Lo único que he tenido que hacer, con mucha fijación, mucha paciencia, lógicamente, es ir quitando poco a poco aquello que, pues, distorsionaba esa mirada. Y afortunadamente, pues, subyacía, ¿no?, la línea palpebral original, que ya en la radiografía la podíamos ver, la podíamos intuir, pero hasta que, bueno, no actúas sobre la zona y llegas al objetivo, bueno, te queda un poquito también la incertidumbre, ¿no?, de si se estará completa, si habrá tenido algún tipo de arreglo en otra época, en otro momento, pero no, la línea de párpado en madera estaba ahí. Por tanto, en cuanto retiras aquello que distorsiona, aquello que sobra, lógicamente, pues la mirada la vuelve a recobrar, ¿no?, esa intensidad, esa expresividad, esa mirada, esos ojos abiertos, ¿no?, que te miran,
1: te atraviesan, te atraviesan
2: totalmente. En definitiva, para mí fue muy satisfactorio también. Sabréis que la hermandad, para informar en todo momento, ¿no?, del proceso de restauración, pues me hizo una serie de grabaciones puntuales explicando los avances que íbamos teniendo, ¿no? Ese día, cuando tuve que dar esa noticia, pues me sentí muy, muy satisfecho, muy, muy contento, muy, muy feliz, ¿no?, de poder transmitir a tantas personas con esa incertidumbre y con ese penar que venían arrastrando, pues una pequeña alegría en ese sentido.
1: Decía el gallo Pedro que hay cosas que no hay que moverlas ni menearlas. Yo creo que hay en esa frase tan andaluza, o ese gracejo que tenemos los andaluces al hablar, yo creo que hay una verdad filosófica tremenda, ¿no? Que hay cosas que no hay que menearlas, que no hay que cambiarlas, que no hay que moverlas, ¿no?
2: Sí, bueno, podemos también acogernos a esa máxima, ¿no? Pero lo que sucede es que en restauración hay actuaciones que no tienen apenas trascendencia, puesto que van a quedar ocultas, a lo mejor por el ropaje o por una...
1: Claro.
2: O por otras circunstancias.
1: O por la trascendencia de la imagen, que no es ni, por supuesto, lo de la Macarena. Es que aquí se han conjugado una serie de cosas que es muy difícil que se conjuguen en otras imágenes, sinceramente. Eso solo puede ocurrir en imágenes andaluzas y de una devoción de siglos, porque claro, por cierto, ¿hemos descubierto quién hizo la imagen? ¿Hay algún rasgo que le diga a Pedro Manzano? Pues mira, he encontrado esto, este detalle, esta letra, este signo, ¿hay algo?
2: Desafortunadamente no hemos encontrado ninguna firma ni ningún dato que nos pueda aclarar su autoría. Lo que sucede en estos casos es que estamos hablando de una imagen que se hace en el siglo XVII, en un momento en donde no solamente el escultor interviene, sino que también interviene un pintor.
1: Sí, sí, sí, efectivamente.
2: Entonces los gremios estaban muy, muy delimitados, ¿no?, en ese aspecto. Y entonces la persona que contrataba el encargo de la talla tenía después que contratar los servicios de un pintor de otro gremio totalmente distinto. Por tanto, lo ideal sería encontrar el autor de, o los dos autores en estos casos, en este caso, que consiguen, ¿no?, pues hacer esta imagen, esta maravilla que trasciende, ¿no?, que ha trascendido durante el tiempo y que, bueno, pues que ha llegado a ser hoy día una imagen, bueno, fácilmente reconocible, ¿no?
1: Es lo que tú dices, o sea, tú ves a la Macarena desde lejos, no solo por lo que, digamos, son los signos de identidad propios de la hermandad, ¿no?, sino que tú es que miras el rostro, miras la cara de la Virgen y dices, es la Virgen de la Macarena.
2: Efectivamente, incluso si ves un perfil, también es capaz de reconocerla, claro, claro.
1: ¿Y ha llorado o ha reído más delante de la Virgen? ¿Se ha cabreado con ella algún momento?
2: No, no, por Dios, eso sí que no, en absoluto. Yo cada vez que avanzaba en el trabajo, pues le daba las gracias, aunque suene extraño, pero bueno, es un referente y lógicamente hay que darle las gracias. Se le ha pedido ayuda.
1: Se le ha pedido ayuda, ¿no?
2: Ya, yo creo que hombre, y ya estaba ahí.
1: Hombre, rezarle a la Virgen a tan escasa distancia tiene que ser una comunicación espectacular.
2: Sí, más que rezarle es un diálogo, ¿no? Es como una señora que la estás arreglando y bueno, pues oye, mira que voy a hacer esto ahora, a ver qué tal, a ver qué te parece, a ver de qué forma lo ves bien, si...
1: Oye, ¿y cuando la dejabas sola no te asustabas?
2: A ver, todos los días, bueno, pues lógicamente me despedía, yo la cubría con un capote que la hermandad me dejó a disposición para no dejarla desvestida y tampoco...

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1: Me dice un amigo gaditano que en la isla los dos personajes más grandes han sido, después de lo ocurrido en este año 25, Camarón y Pedro Manzano. ¿Qué le parece?
2: No, eso es una absoluta exageración. Sí. Allí hay personas, bueno, de muchísima mayor valía.
1: ¿Sabes que vas a ser el hombre del año, vas a tener multitud de premios y que el llamador de Canal Sur me han comunicado que te lo daban?
2: Sí, Juan Miguel Vega se ha puesto en contacto conmigo para comunicarme que me otorgaban el llamador de este año. Bueno, pues, la verdad es que, bueno, yo feliz también, ¿no? Y orgulloso de que bueno, se reconozca el trabajo. Pero siempre desde la humildad. Yo no me creo tampoco la persona del año, ni simplemente, bueno, hemos hecho el trabajo que requería.
1: Pero que te den este premio tan cotizado en el mundo cofrade y social de Sevilla, me parece que dice mucho, porque si yo creo que algo distingue a las muchas cosas positivas que distinguen a esta emisora pública andaluza de radio, son sus programas de Semana Santa y la trascendencia que tienen los mismos.
2: Sí, efectivamente, yo, bueno, pues estoy dentro, ¿no?, de ese grupo, ¿no?, que engloba la Semana Santa, como tantos otros profesionales, ¿no? Es decir, orfebres, escultores, imagineros, en fin, todo el que se dedica al trabajo de este mundo tan maravilloso, en que es único y que tenemos aquí en nuestra tierra, como es la Semana Santa. Lógicamente, pues me siento muy feliz, muy, muy contento, ¿no?, de recibir esta distinción, pero a ver, lo vuelvo a reiterar, ¿no?, desde la humildad que creo que me caracteriza, he hecho el trabajo que requería y, bueno, pues ha tenido una repercusión importante, más de la que yo me esperaba en este sentido.
1: No me lo
2: puedo creer. Por tanto,
1: bueno,
2: pues tengo que asumir esta situación.
1: Que Pedro Manzano me diga que él no esperaba una repercusión como la que ha habido, no me lo puedo creer. Porque Pedro Manzano
2: no sería consciente hasta ese momento de dónde estaba.
1: Claro, Pedro Manzano es cofrade. Pedro Manzano es devoto de la Macarena. Pedro Manzano es artista, es restaurador de obras de arte. Sabe la significación que tiene una imagen en Andalucía. Y Pedro Manzano se tiene que dar cuenta que ha triunfado nada más terminar su restauración. ¿O no te diste cuenta de eso?
2: Bueno, empecé a darme cuenta cuando por redes sociales pude ver, ¿no?,

0: la importante acogida que estaba teniendo el trabajo de realizado. Por tanto, bueno, tengo que asumir que ha sido un trabajo importante en una obra, lógicamente, de muchísima trascendencia, pero tengo que ir asimilándolo poco a poco. Bueno, ya te digo que no estoy acostumbrado a estas situaciones
1: ¿no?
0: tan grandes. Lógicamente, claro. Es comprensible que tenga esa repercusión, ¿no? Pero bueno, espero poder ir asimilándolo poco a poco.
1: ¿Y cuál fue el mayor reto técnico que presentó la restauración de la imagen?
0: Bueno, han sido varios, ¿no? No podemos hablar solo de uno.
1: De uno
0: de esos varios,
1: ¿no?
0: Habrá algunos que, bueno, que tienen mayor o menor importancia, mayor o menor trascendencia, ¿no? Es decir, la imagen pues tuvo un estudio a fondo, desde distintos puntos de vista. Hicimos varios estudios a través de imágenes médicas para, bueno, conocer el estado de conservación interno de la imagen, el cual, bueno, pues se determinó que históricamente había tenido un ataque de xilófago en la estructura principal y también otro ataque de xilófago, otro tipo de xilófago distinto, en una pieza de madera que tiene en la zona de caderas. También se pudo verificar que la mancha histórica de la mejilla izquierda pues era consecuencia de una desunión entre piezas de madera. Dos piezas de madera que, bueno, pues tampoco podemos determinar el tiempo, pero que se encontraban desunidas en esa zona y después perfectamente unidas hacia la mejilla derecha. Era importante de consolidarla para que no siguiese dando más problemas, ¿no? Porque ten en cuenta que la madera se ve sometida a movimientos con los cambios en la humedad y la temperatura. Por tanto, bueno, pues históricamente se ha ido abriendo, se ha ido cerrando, como ya digo, en función de las condiciones de humedad y temperatura, y se ha ido arreglando, ¿no? A medida que pasaba el tiempo. Estos arreglos que se han ido haciendo anteriores, pues claro, o sea, era muy distinto el concepto de restauración del primero del siglo XX, de hacia atrás. El arreglo consistía en tapar y volver a pintar la zona. Entonces, el material que se usa para hacer eso, pues lógicamente suele ser el mismo material que se ha usado para la policromía, con lo cual pues va a dar también una serie de problemas a largo plazo. Y después, a nivel de la policromía, lógicamente, pues bueno, pues lo que teníamos, ¿no? Es decir, esas dos actuaciones anteriores, una que realiza el profesor Arquillo en base a un contrato de mantenimiento que tenía suscrito con la hermandad, y después de lo que ocurre, en pocas horas pues interviene un imaginero a petición de la hermandad para intentar solventar la situación, intentar arreglar la mala impresión que estaba causando en la imagen de la Santísima Virgen, y que, bueno, algo mejora, pero que tampoco consigue. Por tanto, el retirar ese recubrimiento del cual hemos hablado en la línea palpebral, el volver a recuperar unas pestañas semejantes, ¿no?, a las que en la ingente cantidad de documentación fotográfica que he tenido a mi disposición, y el hacer una limpieza de la policromía, pues también era necesario, había que ordenar, ¿no?, ese recubrimiento de distintas intervenciones, distintas actuaciones sobre el rostro, para recuperar en base a toda esa magnificencia que tiene la Santísima Virgen, y sobre todo esa riqueza polícroma que aún conserva, que te tengo que decir que es la policromía original que aplicaron en su momento, pensamos que el siglo XVII, y que aún se conserva. Esto también es un hito, no es habitual.
1: No, es la época cumbre de la imaginería española, la época barroca, y de la imaginería andaluza. Digo por la calidad de las obras, ¿cómo han llegado hasta ahora?
0: Yo creo que sí, es decir, hay un proceso de maestros que vienen de fuera, hablamos del siglo XVI, que se vienen y se asientan en Sevilla, crean escuelas, y bueno, pues ya los escultores de aquí son los que, bueno, pues ese estilo barroco va pasando en a lo largo del siglo XVII, incluso entra en el siglo XVIII, y bueno, pues lo van conformando a medida que la sociedad va demandando, ¿no? Y el propio artista aporta esos rasgos formales a sus obras. Lógicamente hay talleres que destacan en ese momento, pero lógicamente había muchísimos otros talleres trabajando al unísono. Lo que pasa es que, bueno, pues no han tenido la repercusión que han tenido los grandes talleres que todo el mundo, claro, podemos conocer.
1: Me ha gustado a nivel humano la defensa que ha hecho del profesor Arquillo. Te felicito por ello, ¿eh?
0: Bueno, mira, en ese sentido te tengo que comentar que esa asignatura que optativa que tuve el tercer año de carrera la impartí a él.
1: Claro.
0: Entonces a él le debo precisamente que, bueno, pues consiguiera que esta profesión entrase en mí y que quisiese dedicarme a ella en plenitud, ya dejando al margen las ínfulas de artista, ¿no? De, claro, pintor o de escultor, sino ya fue restauración y conservación. Y bueno, y ya te digo que gracias a esa asignatura y después ya en la especialidad, que también tuve la fortuna de tenerlo como profesor, pues lógicamente le debo prácticamente mi profesión a él. Entonces me duele mucho el que se haya visto inmerso en esta situación tan desafortunada.
1: Claro.
0: Entonces, bueno,
1: puedes criticar el trabajo, pero es que ha sufrido críticas personales de una dureza que desde fuera de Sevilla a muchos nos han sorprendido, ¿eh? Mira, Pedro, ¿en qué medida influye la presión social, a esta misma presión social que te estaba diciendo que ha tenido el profesor Arquillo, o la presión social a la que tú te ves sometido cuando llega una restauración del nivel de la Virgen de la Macarena después de la que había formado? ¿En qué medida te ha influido?
0: Bueno, presión la ha habido. Influirme, afortunadamente, he conseguido que no me influya. Es decir, yo cuando iba a trabajar y entraba en la zona de trabajo en la que estaba habilitada, yo dejaba la presión fuera. He conseguido que así fuese, dejar la presión fuera, con lo cual he podido trabajar cómodamente. Tampoco he recibido presión por parte de la Junta de Gobierno saliente. Lógicamente había un interés por conocer, ¿no?, cómo iba el proceso y si, bueno, pues se podía anticipar alguna fecha. En todo momento he sido claro con ello. Yo no me he comprometido a tener una fecha límite. El límite lo marqué en primera instancia en el Cabildo General de Hermano, cuando, bueno, propuse un primer horizonte que sería precisamente en el que estamos, el del besamano para el día 18 de diciembre. Si se conseguían los objetivos que se habían marcado en la propuesta de tratamiento, si no llegábamos a ese claro objetivo, pues habría que continuar trabajando hasta la Cuaresma. Lo cual, lógicamente, pues hubiese sido muy duro, ¿no? Muy duro, tanto muy duro. Para mí, como para mi equipo, como para
1: Sevilla entera,
0: todas las personas que estaban, correcto, que estaban deseando de reencontrarse con la imagen de la Santísima Virgen, porque ha sido un tiempo que creo que es la primera vez, ¿no?, que la imagen se retira del culto durante tanto tiempo, y lo puedo entender, porque la necesidad de tenerla es muy grande. Pero bueno,
1: Sevilla ha vivido una fiesta.
0: El trabajo lo requería.
1: Sevilla ha vivido una fiesta, ¿eh?
0: Sí, después de la presentación, lógicamente, pues ha sido...
1: Esos carteles, tantos meses sin ti, no podíamos estar sin ti, bienvenida a tu casa, esta ciudad vuelve a ser lo que era, esas cosas las he visto yo, o sea, que no me las está contando nadie, ¿eh?
0: Efectivamente.
1: Lo ha visto aquí el Pedrito que soy yo, lo ha visto con sus ojitos, ¿eh? O sea, que está claro, ¿no? Mira, Pedro Manzano, ¿cómo se puede transmitir a la gente que conservar no es cambiar? Yo creo que eso hay algunos conservadores, perdóname ahí, no quiero que hagas, y te pido por favor que no hagas de solidaridad profesional. Hay algunos conservadores que creen que cuando les llega una imagen hay que cambiarla.
0: No, vamos a ver, hay que distinguir entre la persona que tiene una formación específica, una formación universitaria en conservación y restauración de obras de arte, al cual desde un primer momento, te lo digo porque lo he vivido en mi propia experiencia, lo primero que aprendes es el respeto absoluto a la obra de arte que vas a intervenir. Aquí no hay conceptos de mejora ni de cambios, ni eso no entra dentro de nuestro trabajo. Lo que sucede es que desafortunadamente, y hace ya tiempo, ya poquito a poco, en ese aspecto va quedando atrás, pero anteriormente quien intervenía una escultura era un escultor, y quien restauraba una pintura era un pintor, claro, desde una perspectiva y sin unos criterios, ¿no?, aceptados a nivel internacional para hacer una intervención en obras de arte. Por tanto, ellos aplicaban siempre el criterio de mejora. Ellos siempre encontraban el defecto, ¿no?, en la imagen, y nosotros, bueno, por lo que aprendemos es que independientemente de que te guste más o te guste menos, la imagen hay que conservarla tal cual la concibió su autor. Entonces, ha habido mucha imaginería contemporánea pues que han sufrido intervenciones muy invasivas que, sí, bueno, pues las han remodelado, las han repolicromado y han cambiado sustancialmente, y han sido muy reorientadas hacia el gusto de el escultor que la intervenía, ¿verdad? Nosotros en ese aspecto intentamos mantenernos al margen, ser lo más aséptico posible, y por tanto la intervención, bueno, pues conforme al protocolo que existe actualmente a nivel legislativo también en Andalucía, ¿no?, con la ley de patrimonio.
1: Patrimonio, claro.
0: Eso es, por tanto, bueno, somos muy respetuosos. También depende, claro, de la experiencia que tenga el restaurador, en este caso titulado, ¿no?, que a lo mejor uno pues puede cometer algún pequeño error, ¿no?, o ir un poco más allá, porque los grandes debates en restauración siempre se centran en el aspecto final de la imagen, lo que son los procesos de limpieza. Le damos valor a el paso del tiempo, y bueno, pues hay veces en que ese paso del tiempo pues está dañando a la obra. Por tanto, es factible y es viable y está reconocido que, bueno, pues hay que retirar eso que hace daño, ¿no?, a esa imagen. En otros casos, bueno, pues ese aspecto que da el tiempo pues se mantiene, porque, bueno, también es válido, y también desde un punto de vista devocional también hay que tenerlo en cuenta.
1: Pasan los campanilleros.

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1: Hemos escuchado Pasan los Campanilleros con la banda Olivares. Pedro Manzano, que es nuestro invitado de hoy en La Sal de la Tierra, Conversaciones desde Andalucía, es uno de los restauradores de patrimonio sacro más reconocidos de España, con más de 3 décadas de trayectoria. Pero si era conocido hasta ahora, a partir de ahora va a ser el triple de conocido. Licenciado en Bellas Artes por la Universidad de Sevilla, como ya he dicho, se especializó en conservación y especialmente en la restauración de bienes culturales, centrándose posteriormente en la imaginería barroca, que hemos hablado y referido de la importancia que tiene en Andalucía, y obras profesionales vinculadas a la Semana Santa andaluza. ¿Le has preguntado alguna vez a la inteligencia artificial qué piensa de tu trabajo, Pedro?
2: No.
1: Pues te voy a decir lo que dice. Digo, ¿me puedes definir el trabajo de Pedro Manzano? Dice, su trabajo se caracteriza por el rigor científico, la intervención mínima y el respeto absoluto a la historia material y emocional de las obras. Entre sus restauraciones más relevantes destacan imágenes atribuidas a Juan de Mesa, Pedro Roldán e Ignacio Gómez de la Sierra, así como piezas fundamentales del patrimonio sevillano y andaluz. Su intervención mediática y reconocida ha sido la restauración de Nuestra Señora de la Esperanza Macarena, que ha sido un éxito inenarrable y que ha puesto a la restauración de moda en toda España, que ha sido realizada con transparencia, estudios técnicos previos y un criterio conservador ampliamente valorado. Además, imparte conferencias, asesoría patrimonial y participa en proyectos de investigación para instituciones públicas y hermandades. Dime qué primos tienes tú ahí metido, que...
2: Muy benévola la IA conmigo.
1: Oye, no está mal, ¿no? Que de la inteligencia artificial, no, esto no, que ahora está tan de moda, pues hable de ti como mal, habla, ¿no?
2: Sí, ¿eh? Es curioso, no me lo había pensado, no me había planteado siquiera hacer esa pregunta a la IA.
1: Pues ya está, pues fíjate.
2: Tampoco soy un narcisista que vaya buscando que la IA.
1: Bueno, de vez en cuando, a uno le salta la cosa, ¿no?
2: Bueno, esto es un momento casual también, puntual, ¿no? Es decir, ahora hay que seguir trabajando.
1: Pero bueno, se te habrá dándolo todo. Se te habrá triplicado el trabajo, ¿no? Con los encargos nuevos, ¿no?
2: A ver, por ahora es pronto para valorar si esta intervención va a tener repercusión a nivel de trabajo. Tengo varios proyectos actualmente en proceso, algunos otros que vendrán para después de Semana Santa, puesto que nuestros tiempos de trabajo siempre están ubicados entre Semana Santa y Semana Santa, ¿verdad? Sí puedo anunciar, porque se dijo por las redes, pues que en Cabildo General de Hermanos se aprobó la intervención en la imagen del Señor de nuestro Santísimo Cristo de las Penas, ¿no? De sí, la señor. Hermandad de la Estrella, una imagen de José de Arce, lógicamente también de una importancia y de una trascendencia muy importante en lo que es la Semana Santa de Sevilla y lógicamente en la historia del arte de la escultura barroca.
1: ¿Se puede decir que ahora mismo es uno de los hombres más felices de Andalucía, Pedro Manzano?
2: Bueno, sí. Me puedo considerar uno de los hombres más felices de Andalucía, puesto que tengo una familia maravillosa. Todo en esta familia está en orden, no tenemos que lamentar ni ninguna incidencia grave, importante, y después, bueno, pues el trabajo también acompaña en ese sentido, ¿no? Por tanto, pues sí, me puedo considerar una persona feliz en este momento.
1: ¿Le ha pedido muchas cosas a la Virgen?
2: Bueno, durante este tiempo sí, le he pedido, ha habido muchas personas que, bueno, pues me han dicho tú que estás con ella, que no puedo tenerla, por favor, pídele por tal causa. Y bueno, lógicamente desde un plano personal, pues también, ¿no? He pedido por mi gente cercana, por mi familia, por mi madre, que tiene 95 años y todas las tardes cuando iba a visitarla para echar un ratito con ella, pues me preguntaba, ¿no? Niño, ¿vienes de estar con la Virgen?
1: Niño, ¿está con la Virgen?
2: Sí, sí, mamá.
1: Ya ves qué orgullo para una madre, sí, sí. Una madre, que su hijo haya estado viendo la Macarena y esté todos los días con la Macarena. ¿Vas a verla a menudo estos días? ¿Tú me quieres hacer un favor?
2: De gobierno, claro, por supuesto.
1: ¿Tú quieres pedirle de verdad y de corazón que nos ayude mucho a todos los andaluces y Andalucía?
2: Pues por supuesto que sí.
1: Porque estamos muy contentos. Tú has restaurado, Pedro, a la Virgen de la hermandad que hace posible la Semana Santa en Andalucía, porque si Pilato no llega a estar, si no llega a sentenciarlo, pues fíjate tú, no hubiéramos quedado sin trono, sin paso y sin nada. ¿Tú no te has dado cuenta de eso?
2: Efectivamente, pero también cuenta con que si en el Concilio de Trento no se toma ¡hombre! La decisión de hacer esto, tampoco.
1: Exactamente, 1700 años desde que se aplicó la máxima que dijo San Agustín: lo bello hacia Dios eleva. No lo olvidemos. Perfecto. Y lo bello es lo que ha hecho Pedro Manzano, restaurando la Virgen de la Macarena. Enhorabuena, en nombre de todos los cofrades de Andalucía, y los que no son cofrades también, que me da igual. El que no sea cofrade, que se apunte. Enhorabuena, muchas gracias.
2: Muchísimas gracias, Pedro.

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2: Andalucía, 10 de la noche.
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3: Ya están llegando a Calañas y al Cerro del Andévalo los 384 vecinos desalojados de Villanueva de las Cruces por el incendio que afecta a estos municipios onubenses desde este martes. Con la caída de la noche se han ido retirando, los medios aéreos y los efectivos del Infoca seguirán trabajando por tierra. Antonio Sanz, vicepresidente primero y consejero de emergencias de la Junta, afirma que el escenario sigue siendo complejo, pero confía en los recursos del Infoca.
4: Que la unidad nueva que hemos puesto en marcha de maquinaria pesada ha estado interviniendo directamente en ataque al fuego, y eso es una extraordinaria labor que habitualmente es más una labor indirecta, pero que hoy ha estado en ataque, y eso demuestra que esa maquinaria pesada hace una labor excepcional. Y esta noche Huelva reúne condiciones que no tenemos en otros lugares, que es la posibilidad de actuar maquinaria pesada prácticamente en todos los flancos, en todas las líneas.
3: El incendio ha podido superar las 1.200 hectáreas de superficie recorrida y se acaba de dar por controlado otro incendio en esta provincia, en la provincia de Huelva, que afectaba al Monasterio La Real. De sucesos, dos fallecidos, incendios, accidentes de tráfico en Almería, uno en Sorbas y otro en el barrio del Alquián, en la capital. En este segundo ha sido una colisión frontal entre dos turismos que deja también dos heridos. Y en Sevilla, el sindicato ACAIP ha denunciado dos nuevas agresiones a funcionarios en el hospital psiquiátrico penitenciario de Sevilla. Esta tarde se ha celebrado la primera junta directiva autonómica del PP andaluz, máximo órgano entre congresos, y allí el presidente de la Junta y del PP, Juanma Moreno, ha puesto en valor la vía andaluza ahora con Vox. Además, ha lamentado el deterioro de la democracia en España con Pedro Sánchez y todos los casos de corrupción que rodean al presidente.
5: La calidad democrática de nuestro país se ha ido deteriorando. La calidad y el prestigio de nuestro país se ha ido deteriorando, y se ha ido deteriorando y se seguirá deteriorando mientras persista el señor Sánchez mantenerse en el poder.
3: Casi toda España vuelve a estar mañana en riesgo por calor, con Murcia, Alicante y Valencia en aviso rojo. En Andalucía, todas las provincias tienen avisos naranja o amarillo. Esto hace que el consumo eléctrico se dispare. Hasta las 10 de la noche el megavatio se ha disparado hasta los 244 euros. Antonio Aceituno, experto energético.
6: Consumir allí donde brilla el sol es la mitad de coste que consumir en las horas nocturnas, que son ahora las más caras.
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3: En cuanto a las temperaturas, ahora tenemos 35 grados en Jaén, 32 en Córdoba y Granada, 31 en Sevilla, 29 en Málaga, 28 en Almería y Huelva y 25 en Cádiz. Andalucía, 10 de la noche y 3 minutos.
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0: noches, querida familia, gente maravillosa, siempre.
1: El inimaginable.
0: El inimaginable. Ha inventado un adjetivo Pablo Feria para,
1: ahí estamos,
0: para presentarme hoy. Dice, hola doctor, soy la madre del niño que ha atendido usted, que se ha tragado una moneda. ¿Cómo está? Dice, sigue sin cambio. Dice, en esta empresa, caballeros, necesitamos a gente que hable inglés y que practique el out of box thinking. Dice, ¿y eso qué es? Dice, nosotros tampoco lo sabemos, por eso necesitamos gente que hable inglés. Dice, bueno, Antonio, al final, ¿qué es lo que va a estudiar? Dice, pues mira, estoy en el 50% de elegir estadística, matemática o literatura. Dice, elí la tercera. Estadística, querida. Dice, aquí yo, ¿de qué murió Paco? Dice, Paco, hay que ver. ¿Tú te acuerdas que Paco le gustaba correr con la moto, no? Dice, sí, que Paco corría mucho con las motos. ¿Y tú te acuerdas que Paco no se ponía casco nunca, no? Sí, es verdad, no se ponía casco con las motos. Y entonces, ¿de qué murió? Dice, pues, se cayó por la escalera. Y yo tengo una gotera en la cocina, justo encima de la mesa donde nos sentamos para comer. Dice, sí, ¿y cuándo te diste cuenta? Dice, ayer, que tardé 3 horas en comerme un plato de puchero. Dice, qué original, Manuela, está tatuado los ríos de España en las piernas. Dice, son varices, hijo puta. Dice, ¿cómo se declara la acusada? Dice, culpable, señoría. Dice, por favor, deje usted hablar a su suegra. Dice, papá, papá, ¿qué es nimiedad qué? Dice, a ver, Antoñito, ¿cuántos años tengo? Dice, 48. Dice, ¿qué va? Tengo 54, ¿lo ve? Nimiedad sabe.

0: Fuerte el aplauso para Chema Tagua, por favor. Chema.
1: Buenas noches, Luis. Buenas noches, Andalucía.
0: Chema, ¿qué tal? Programazo que estamos haciendo hoy, ¿verdad?
1: Sí, señor.
0: Bueno,
1: sí, señor.
0: No lo digo por los chistes del principio, pero...
1: Oye, han estado bien, han estado bien. El de la suegra me ha encantado.
0: Está bueno. Pues vamos a pasarlo bien, y lo vamos a pasar muy bien, además, porque hoy no canta Chema Tagua, y eso, pues, le
1: es importante.
0: Da mucha diversión. Mucha diversión al programa. Y quien sí va a cantar hoy para presentar a la invitada de esta noche es... Lucy Paradise, por favor, fuerte el aplauso para Lucy.
2: Lucy Paradise, Lucy Paradise.
0: ¡Qué maravilla!
2: Lucy Paradise, Lucy Paradise.
0: Bueno, señoras, señores, sin más dilación, vamos a escuchar esta versión, esta parodia de Lucy Paradise con Calambres de Zúquero para saber quién es la invitada de esta noche.
3: Vamos a descubrirlo.

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1: ¡Fuerte el aplauso!
0: ¡Hola, los calambres!
1: Gracias, Lucy, gracias.
0: Gracias, pues ya sabéis quién viene.
2: Thank you, thank you.
1: Pues ya ha dejado claro, clarísimo, negro sobre blanco, quién va a ser la invitada de esta noche en el show del comandante Lara. Y le vamos a dar una soberbia ovación, una ovación gigantesca, colosal,
2: catedralicia.
1: Catedralicia.
2: Enorme.
1: Enorme.
2: Gigante.
1: Fabulosa.
2: Maravillosa.
1: Señoras y señores, ya llegó Laura Gallego. ¡Vamos! ¡Vamos! ¡Hola, Laura! ¡Hola, Laura! ¡Hola! ¡Hola!
0: ¡Barbaridad!
1: ¡Laura Gallego! Viene para los que están escuchando la radio,
0: ¡chiquillo!
1: Viene con una chaquetilla torera. Y se le han olvidado los tacones a Laura.
0: El mono, no has dicho nada del mono, del mono.
1: Ah, bueno,
0: no has dicho nada.
1: Mono, pero
0: estoy cogiendo la barriga desde que entró por la puerta de algo.
1: Mono, te queda muy mono.
0: Gracias.
1: Y viene con una chaquetilla torera y hemos dicho, ay, y los tacones se le han olvidado. Al final hemos tenido que dejar una ahí.
2: Menos mal que.
1: Viene a montar un andamio Laura Gallego al programa.
0: Velocísima
1: de. Ahora no veo. Otro aplauso para Laura Gallego, por favor. ¡Qué lujo de tenerla con nosotros en el programa! La última folclórica.
0: Me habéis dado pomada para acostarme ya con los problemas de autoestima por las nubes.
1: Cuidado que es la tercera vez que viene al programa, ¿eh? Además, ella es la primera vez que está en alguna cosa de Canal Sur, así es la primera vez
0: me
1: que...
0: me da mucho apuro porque no me da vergüenza.
1: Está debutando en Canal Sur en esta casa, es la primera
0: vez. En la tele, en la radio. Una apura.
1: Oye, que quede claro, algareña, ¿verdad? Porque algareña. Hay gente que dice jerezana.
0: Porque te voy a decir una cosa, Luis.
1: Acláralo, acláralo. Yo
0: Uy,
1: creo
0: la
1: que
0: gente,
1: esto,
0: ¿cómo
1: esto,
0: está
1: esto
0: con
1: seguramente
0: eso?
1: Que lo has aclarado tú, pero acláralo otra vez
0: tontería.
1: Para que le quede claro a los que no tienen
0: Resulta
1: ni idea.
0: Resulta que yo soy de Argá, que es un pueblo de 1000 habitantes de la Sierra de Cádiz,
1: muy
0: que es
1: bonito,
0: el más bonito del planeta
1: cierto.
0: Tierra.
1: ¿Y sabes también quién es de Argá? Nuestro compañero Fernando García
0: al
1: que
0: quiero.
1: Le damos un aplauso enorme y a ver si viene un día.
0: Mucho.
1: Fernando, búscame algo.
0: Alcalde, dame una caza. Bueno, pues resulta que yo soy de ese pueblo tan preciosísimo que se llama Algar. No te pongas tan tierno que no voy a tardar tanto, ¿eh? Pero resulta que en mi pueblo hay un ambulatorio, no hay un hospital. Entonces esa señora cuando dice de París, pues la tienen que llevar a alguna parte, pues la llevan a Jerez, que es lo más cerca que tenemos.
1: El hospital más cercano.
0: Lo más precioso. Por lo tanto, yo nací en Jerez. ¿Qué pasa? Que he aprovechado yo y ahora como soy folclórica ya de repente con la vejez, pues he dicho yo... Pues nací en Jerez también.
1: Hombre,
0: soy de Algar, pero
1: que
0: nací en Jerez.
1: Eso viste
0: me
1: también
0: a...
1: mucho, ¿eh? Le pones Jerez
0: viste
1: detrás.
0: Muchísimo.
1: La algareña de Jerez. ¿Eh?
0: No, tampoco te vuelva loco. Eso que se enfada los de mi pueblo.
1: No, la jerezana de Algar.
0: Yo no, tampoco. Yo ya lo he explicado.
1: Me quedan enfadadas en mi pueblo.
0: Me encanta Jerez.
1: Jerez, me encanta Jerez. Eso lo dijo Pacheco en su día. Me encanta Jerez.
0: He estado ayer y antes de ayer en Jerez.
1: Hombre.
0: Entradas agotadas desde hace más de una semana. Estoy contentísima.
1: El Teatro Villamar está entregado contigo.
0: Sí, muy
1: claro
0: contenta.
1: Que sí, hombre,
0: siempre
1: por favor.
0: Viene a verme la gente.
1: Pues muy bien, pues Laura Gallego está aquí otra vez y le vamos a hacer otro test. Al principio del programa siempre hacemos unas preguntitas a los invitados,
0: sí,
1: para conocerlos. Y Laura Gallego pues va a ser víctima de este test. Y la primera pregunta para Laura Gallego es la siguiente. En los concursos y talent shows musicales, la emoción se mide en lágrimas por minuto. De las siguientes reflexiones conmovedoras, ¿cuál te parece más profunda, Laura? A mí me conjugas bien el verbo efervescer y no me enamoro, pero flipo. ¿Tú sabes conjugar el verbo efervescer?
0: Te salió estupendamente efervescer.
1: Pero, por ejemplo, efervescer. Yo efesverzo. Tú
2: efesverzas.
1: Efesverzas.
2: Efesverzas.
1: ¿No es efesverzes?
0: Qué buena la berza. Estoy a dieta desde esta mañana.
1: Una vez
0: que
1: esta mañana te ha puesto a dieta.
0: Esta mañana me he puesto a dieta y ahora tengo más
1: bueno,
0: hambre.
1: Nosotros tenemos unos dulces ahí hoy.
0: Que escucho efervescente.
2: Sí, pero se pone un potaje efervescente, ¿no? Sería, ¿no?
1: Efervescente. Sí. Es complicado.
0: Suena a medicamentos,
2: ¿eh? Pero
1: es igual que la primera conjugación del verbo roer, la primera persona. ¿Cómo es? Yo roo.
0: En mi pueblo se dice ruego.
1: Yo ruego. Oye, mira, en Algar se dice ruego. Yo ruego, ruego.
0: ¿Te vale lo mismo que para rodar?
1: Yo
0: roer
1: rollo.
0: Y rodar se conjuga la primera persona igual en mi pueblo.
1: Y la opción B, que se nos va un poco el santo al sky. He mejorado tanto yendo al gimnasio que ahora el monitor necesita ayuda para pillarme y arrastrarme para meterme para dentro.
2: Ha mejorado, mejorado.
0: Me ha dicho que estoy a dieta y ya fuerte. Me quiere meter gimnasio también. Vamos por partes, hijo.
1: Gusta. Ponemos la B, ¿no? Ponemos la B. Segunda pregunta, por favor.
2: Dice así la segunda pregunta. Dicen que hay tres tipos de concursante: el que gana, el que llora y el que dice yo vengo a disfrutar porque sabe que lo van a echar el primero.
0: Yo era todos.
2: Tú eras todas. De los siguientes chascarrillos con bata de cola, ¿cuál te divierte más? A, dice Manolo, ¿de dónde viene tan mojado? Dice, lo siento, cariño, pero los periodistas nunca revelamos nuestras fuentes. Para pa, para pa.
0: Ahora.
3: Ya la ha cogido, la ha cogido. Yo no lo he cogido, yo lo reconozco que no la he cogido.
2: Hola, B. Dice, soy una persona con un carácter complicado, lleno de sutiles matices que fluctúan desde una idiosincrasia egoísta a una naturaleza altruista. Dice, ¿ah, sí? Dice, pues a simple vista parece gilipollas únicamente.
0: No me gusta la palabra idiosincrasia, tiene mucha gracia.
3: Me creía que iba a decirme que me gusta la palabra gilipollas.
0: Ah, esa me encanta.
2: También.
0: ¡Gilipolla! Se me llena la boca.
3: Ahora está como el chiste, dice, ¿tú sabes trabajar en equipo? Dice, yo sí, pero los gilipollas esto no. Y la tercera pregunta que dice así, Laura, el gran misterio del cante es saber cuánto dramatismo es demasiado dramatismo. De los siguientes enigmas sonoros sobre cualquier escenario, ¿cuál te inquieta más? ¿Se puede comer pan de espelta y aún así no ser espelta en nada?
0: De verdad, es que, ¿esto cómo no te lo han quitado a ti ya, Luis?
3: 196 programas llevamos, Laura.
0: ¿Esto cómo no te lo han quitado?
3: Y además, hoy está tú y hoy engrandecemos el programa. Hoy, el 197 viene en camino. Y la B, si la falta de certeza es la incertidumbre, ¿la falta de cerveza es la incervedumbre?
0: Pues no me gusta la cerveza, nació Jerez, me gusta el vino.
3: A mí me gusta el vino y sí. El tinto con casera, fresquito en verano.
0: Esto es pamplina, toma.
3: ¿No te gusta el vino?
0: Me gusta el vino, me gusta el vino. Me gusta el vino.
3: Venga. Bueno, magnífico, haciendo patria. Si es que es de Jerez, si al final no es de Argá.
0: Luis, te voy a meter un pie. Te estoy amenazando un público.
3: Me gusta el vino, al final de Argá. Al final de Argá, al final de Argá.
0: En mi pueblo se hace un mocho también muy rico, ¿eh?
3: O le gusta la A, porque la cerveza no le gusta.
0: No me gusta la cerveza.
3: Pues atención, porque después
0: de la... Frisante tampoco, sos de mujeres. ¿Qué?
3: Frisante. Después de la respuesta que ha dado Laura... Chema Tagua tiene unas cosas muy bonitas que decirte y de verdad a fe que lo son.
2: Más cosas.
0: Mi vida es que insoportable, ¿eh?
2: Bueno,
3: verá los piropos que te echa. Venga. Yo me quita de en medio por si.
2: Dice así: había una vez una niña que soñaba con cantar como las de antes, pero sin parecerse a nadie. Y esa niña eras tú. Mirabas los platós como quien mira un corazón latiendo sobre un escenario, y un día abriste la boca. El tiempo se quedó quieto y el aire se puso a escuchar.
0: ¿A qué lloro?
2: Desde entonces, la copla volvió a sonar nueva, joven y valiente. Tú no viniste a imitar a nadie. Viniste a recordar que lo clásico no es antiguo. Es un espejo eterno donde la belleza se reconoce sin maquillaje. Tu voz es un puente entre generaciones. Un abrazo entre lo que fuimos y lo que seguimos siendo. Será porque llevas la copla tatuada en la garganta que tú no cantas por gusto. Cantas por necesidad. Laura Gallego, el show del Comandante Lara te recibe hoy con una existencial intención. Demostrar que cuando se canta con verdad y se ríe con ganas, una buena copla explica mejor la vida que cualquier tratado de filosofía. Bienvenida, amiga.
0: ¿Te puedo decir dos cosas?
2: Dos cosas.
0: ¿Te puedo decir dos cosas?
3: Una pero es... dona más. Tenemos muchas cosas que hacer en el programa.
0: Una es que creo que nunca nadie me había escrito una cosa tan bonita para mí sola.
2: Ole.
0: Y la segunda cosa es, ¿tú me lo puedes acabar marcar lo que eso a mi madre lo quiere para la mesita de noche, seguro?
2: Claro, claro. Se te lo mando, yo marcado directamente ya.
0: Gracias.
2: Te lo mando a tu madre.
0: Te lo juro que me ha hecho muchísima ilusión.
2: Me alegro muchísimo.
3: Estamos cortitos de presupuesto. Si nos deja el euro para la fotocopia...
2: Lo pongo yo, no te preocupes. Tú, lo pongo yo.
0: Qué está precioso.
3: ¿Tú no sabes lo que cobra esta gente? El dinero que me están costando.
2: Se lo llevan todo.
3: Qué bonito, ¿verdad? No, de verdad.
0: Oh, qué bonito.
3: Ahora volviendo a la seriedad que caracteriza este programa.
0: Porque estaba yo con la guasa en el cuerpo y después antes...
2: Emoción, un poquito de
0: tengo
2: emoción.
0: Tengo ahora mismo...
3: Un hippio.
0: Oh, qué bonito, es pero hippio. Está... Sabe que la folclórica lo sentimos más que nadie, ¿no?
3: Hippio. Qué palabra más bonita,
2: me alegro,
3: ¿verdad?
2: Mucho, de verdad.
3: Tú le dices hippio a un señor de Soria y empieza a echar humo por la oreja.
2: Le explota la cabeza directamente.
3: Y dio un hippio y el de Soria. ¿Qué?
2: Mirando, perdido...
3: Bueno, pues si te ha parecido emocionante y
0: precioso.
3: Bonito este momento que hemos vivido, ahora lo que va a ocurrir te va a parecer, va a descambiarlo, porque
0: ¿sí?
3: Tenemos que presentar a nuestro catedrático, a Marc Lenders, catedrático experto en copla. Sí, pero en copla de Europa y la Champions League también. Y hoy viene a exponer su disertación titulada La Copla. Sentimiento cantado que de pura emoción puede hacerte llorar de rabia y pena si la interpreta una buena artista. la misma pena que doy yo al pasearme en bolas por una playa nudista. Fuerte el aplauso para Marlene.
0: Por favor, de mira, ¿esto qué es?
3: ¡Anda, anda!
0: ¡Chiquillo que de oro!
3: Ah. ¡Anda!
0: ¡Anda, tu taconeo y todo! ¡Uy, se me quedó muy...
4: Laura,
0: bueno, chiquillo, este estilismo no se ve por la radio. Esto es digno.
3: Cuéntalo, descríbelo, mira, Laura, que te para que una, los oyentes lo sepan cómo viene.
0: Entre los zapatos de serpiente de punta. Entre la de... ¿Cómo se llamaba esto? Cachemir, pero de muchísimos colorines. Todos los que te puedas imaginar los llevan la chaqueta. Y la camisa de lunares, 18.432.762 collares de oro.
3: Ahora está caro el oro, ¿eh? Ahora está
0: en su mejor momento. Solo vende todo en la puerta.
3: Puede cobrar un dineral.
0: Sí, que yo, qué estilismo. Es que estoy ahora mismo recuperándome todavía.
3: Qué bonito, ¿verdad?
4: Esto es arte.
0: Ya te está empezando.
3: Esto para que vea la gente que hay que venir a la Cartuja, al auditorio Cartuja, para ver las grabaciones del programa, porque si no, no ven.
0: Favor,
3: a Marlene, lo escuchan, pero no lo ven.
0: Esto no se lo pueden ustedes perder, porque esto es que es increíble. Es...
3: Escuchemos a Mark Lenders.
4: Tú también vienes guapa.
0: Qué guapo no te dice, te habla del estilismo.
3: Qué guapo no te dice, dice. Y es verdad, además.
4: Buenas noches, su primo. Y ese toro enamorado de la luna te abandona por la noche la maná.
3: Olé.
4: La copla, qué cosa más grande, más bonita. Qué verdad te dicen. Las coplas son poesías cantadas. Olé. Esas voces, ese arte, esa bata de cola.
0: Olé. Preciosa.
4: A mí me encantan las batas, donde se ponga una batamanta de franela calentita. Laura, ¿tú tienes batamanta?
0: También, pero tengo más de cola.
4: De cola no tengo yo, pero yo tengo batamanta. Bueno, sigo. La palabra copla deriva de la palabra del latín cópula. Y una cópula del latín cópula.
3: ¿Cópula?
4: Búscalo en internet.
3: Cópula es copla, venga ya.
4: No, una de las cópulas más famosas que existe, sin duda, es la cópula de la Capilla Sixtina.
3: La cópula, dice.
4: Y a mí, si hablamos de cópula, siempre se me viene a, no sé por qué, Julio Iglesias.
0: No copula, con lo de copular.
4: No ha copulado, es del gasón.
3: O más copulor padre.
0: Y más tiempo.
3: Papushi. Julio Iglesias, que tú tampoco has venido nunca al programa.
0: Escúchame, ponte en la cola que Bertín Osborne lo lleva llamando 6 años y no viene a
3: hacer. Es verdad, Bertín Osborne tampoco ha venido nunca. Bertín, Julio Iglesias, los grandes de España y no viene. Ah, que Bertín los quiere llevar también al programa.
0: Julio.
3: Pues va a venir antes aquí.
0: También es verdad. Yo desde
3: así que Bertín, tú podías venir aquí y cuando venga tú aquí, ya viene Julio Iglesias y ya se va a ir los dos para grabar tu programa.
0: Bertín, aquí tanto tiempo de pie, no cuentes con él, ¿eh?
3: Bertín, ¿también es de Eres, Bertín?
0: Sí.
4: También.
3: Digo.
4: Ahora todo el mundo es de Eres.
0: Yo he nacido allí porque me ha correspondido dejarme champagne.
4: Bueno, pues hablando de fecundar.
0: Ahora otra cosa.
3: Hablando de fecundar. Es
4: que no. El abuelo con 94 años. El abuelo con 94 años llega allí al médico y le dice... Y le dice... A ver, doctor, a mí usted me explica esto porque yo no sé qué explicación darle. He dejado embarazada a mi novia con 27 años y todavía yo no me lo explico. Y dice, doctor, ahora mismo se lo explico yo. Le voy a contar una anécdota personal. Yo fui este domingo de Montería a Huelva. Fui con unos amigos allí y tú sabes, estando en el puesto, me sale del tirón un jabalí por la derecha.
0: Porque no disargáis, hijo.
4: Y levanto yo la mano como si fuera una pistola. Le apunto al jabalí y le hago ¡pum! Y cae jabalí muerto. ¿Qué cree usted que es lo que ha pasado, caballero? Y dice el abuelo, claramente que alguien ha disparado por usted. Y dice el médico, ¡ay, quería llegar!
0: ¡Ay, qué lástima!
3: ¡Ay, qué lástima! Está bien ahogado, bien.
4: Madre mía. Bueno, ahora vamos a repasar un poco de historia de copla.
0: Este género, está hablando mucho de copla.
4: Este género se origina en el siglo XV palito.
3: Nada de la copla también.
0: XV palito.
4: A partir de la tonadilla escénica.
0: 18.
4: Donde se representaban pasajes de costumbres populares de la época. Estos se mezclaron con música ligera y con el flamenco y dio origen a la copla. La copla que nos ha dado letras maravillosas como La bien paga.
3: Ole.
4: No te quiero, no me quieras. Si tú me lo diste, yo no te pedí. No me eches en cara que te lo perdiste. También a tu era, yo te lo perdí. ¡Hala, qué bonito!
0: ¡Quillo, qué bonito! Es que...
4: ¿Cómo leo?
1: Más malamente
0: ¿cómo
1: recitado.
0: ¿Cómo leo? Dice, no la leí o ni
1: más
0: bien.
1: Más malamente
0: que
1: recitado.
0: Que te lo perdiste, no es que te lo perdiste.
4: A ver, tú sabes hacerlo mejor.
3: Cuidado que ella es la última.
0: No te quiero.

0: Eso que yo no cobré.
1: La pobre, encima Tony cobraba. Es que era tonta.
2: ¡Hombre!
3: Arruinar.
1: Venga, sigue.
2: La de Soca igual que yo.
1: Me equivoco una vez, igual que tú. Pero queriendo yo y tú sin quererlo.
2: Pues esta letra se la canto yo, Arde Hacienda.
1: No me eches en cara que todo lo perdiste, que también a tu lado yo todo lo perdí, ¿no?
2: Lo que pasa
1: es
2: que la Hacienda es de ahí que pide.
3: Hacienda cuando te llama te dice, todo lo que tengo es tuyo.
1: Y que me pongo yo sola.
3: Canta Camilo, inspector de Hacienda, Camilo. Hostia, Camilo, que tampoco ha venido al programa.
1: Camilo,
3: tú.
1: Ven con el bigote.
3: A ver, viene con el bigote, Camilo.
1: A ver si te conforma un poquito con lo que tienes, es... Luis.
2: La
1: está pidiéndolos a todos conmigo de cuerpo presente, ¿eh?
3: No, pero no, tío, estamos hoy uno de los mejores invitados, de las mejores invitadas que hemos tenido, tú.
1: Eso no lo
3: la mejor, vamos a decir la mejor, no de las
1: hoy,
3: mejores.
1: De hoy.
3: Hoy, tú.
2: La mejor, de hoy.
3: No, no, pero luego
1: porque
3: ya puede
1: soy
3: venir.
1: La única, ¿no?
3: Luego viene venir Julio Iglesias, Camilo, que venga.
1: Ah, de ahí para adelante, di que sí.
3: Para.
2: No pide nada, gente, más que Donald Trump en la OTAN.
1: Venga, sigue.
2: Otra letra que me gusta es la de los verdes.
1: De una pilingui.
2: Su versión horror para los artóricos. Horror, que le gusta mucho a Pellegrini. Te parece que es una lentilla de papel de traza. Y hablando...
3: Entrenador Betty Pellegrini.
2: Y hablando...
1: No entremos en temáticas complicadas.
3: No, los fuegos colorados.
2: Esta gente no entera de nada.
3: Este hombre parece que está asando caballa debajo de la cama.
1: Venga.
2: Está fumado. Y hablando de rozamiento...
3: Ah, bueno, espérate, Pellegrini, que tú tampoco has venido al programa nunca.
1: Hasta que no venga,
3: ahí
1: no
3: viene,
1: me van a dejar de la leña.
3: El ingeniero Manuel Pellegrini.
2: No va a venir gente.
3: Aunque hoy está Laura Gallego, de Argay y de Jerez, que esto anda. No lo eres tú, Pellegrini.
2: Laura Gallego, de todos lados.
1: La paquera era de España y de Jerez, no puedo ser yo de Argay y de Jerez también.
3: España Jerez.
1: España Jerez.
3: Vale.
2: Bueno, venga, hablando sí. De rozamiento, el matrimonio.
3: De rozamiento.
2: Que celebra sus 25 años de casado. El marido, de sorpresa, se la lleva a las Maldivas. A un bungalow de eso, un bungalow con cena por todo lo, bueno, por todo lo harto, frutas tropicales, yogur de Macedonia, merma de barbate,
3: canutera,
2: conteza de limón, tocaron unos mariachi, dos baladas, y para finalizar, en un sofá.
3: ¿Conteza de limón?
1: ¿Cómo que invento?
3: Con tu aprobar la conteza de limón.
1: Nunca la vida, si eso nada más que lo hay de nata.
3: Fue una edición, no. Una edición especial.
1: Limitada.
3: Que hicieron en el 78. Una
2: no voy a decir la marca. En un supermercado lo hay.
3: El padre de Julio Iglesias. El padre de Julio Iglesias la aprobó.
1: Venga, sigue.
2: Pues matrimonio este de 25 años, que fueron a las Maldivas, que le pusieron todo eso, el yogur de Macedonia, el barbares, con fiesta de limón. Tocaron unos mariachi, la falada. Y para finalizar... En un sofá cama grande, lleno de pétalos de rosa, margarita, romero, todo tropical. Y en un momento sensual, allí en la cama le coge la manita y le dice, cariño, hoy día especial, ¿por qué no hacemos el amor y probamos por el otro boquetito? Y dice ella, y hombre, para que me quede embarazada. Bueno, ahora sí, en fin. Ahora hablando en serio, la copla es un género que transmite los sentimientos de las personas con una pasión inigualable, con una fuerza demoledora, un corazón sincero, como sin duda hace nuestra queridísima Laura Gallego.
3: ¡Ale, peloteo al final! ¡Venga, peloteo al final!
1: ¡Guay! Gracias.
3: Final a pelotear. ¡Fuerte el aplauso para Mar Lender! ¡Sí, señor! Laura, vente conmigo para acá.
4: La copla se lleva o se siente, o te la enseña Marlende, o si no, canta otra cosa.
3: Fuerte el aplauso para Calambres, por favor, poniéndole fin a este suplicio que ha sido Marlende. Publicidad con Carlos Granadero y con Lucy Paradise.
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0: Bueno, la entrevista en profundidad con Laura Gallego.
1: La copla es parte de tu vida, claro está, eso lo sabemos todos, pero ¿cuándo llegó la copla a la vida de Laura Gallego? ¿En qué momento apareció y dijo Laura, yo aquí?
2: Eso no ha llegado, eso no llegó.
1: ¿No llegó?
2: Yo no dije un día, me encanta la copla.
1: Venía contigo.
2: No, sino que como soy tan hecha pa'lante, pues resulta que hubo el programa de Se Llama Copla.
1: Sí.
2: En el 2007, por ahí.
1: Todos lo recordamos.
2: Entonces, pues se enganchó todo el mundo al programa. Mi gente no es viciosa, pues se engancharon a un programa de la tele. Entonces, claro, un cotilleo muy grande corriendo por nuestras venas. Y querían, como está más cerca, esto era como una operación triunfo en Andalucía, ¿no?
1: Así es.
2: La gente estaba loquísima con toda esa gente que salían ahí diciendo, yo decía, el que mejor he cantado, votame a mí. Pues vaya estúpido, ¿no? Y yo no podía soportarlo aquello. Al año siguiente estaba yo allí. Porque un día me llamaron y me dijeron, mira, para que vengas a un casting. Digo, yo no de casting, ni de cantar, ni de nada. Mi madre, dile que sí, ahora te lo cuento. Pues resulta que a la semana estaba yo en el Hotel Puerta Tierra de Cádiz con el número 531, allí haciendo mi pedazo de casting, queriendo yo ser una de todos los que había criticado, que decían, vótame a mí, que yo no sé cuánto.
1: Escupiste para arriba y te
2: pues
1: caí
2: claro,
1: encima.
2: Y yo, ¿qué dije? Como hice de conejillo de India, porque esta gente no querían que yo cantara ni nada. Yo no había cantado en la vida, Luis, yo no sabía lo que era cantar. Yo cantaba, me quedaba fónica si yo no sabía cantar. Bueno, pues claro, yo digo, me voy a poner en el YouTube, pongo en YouTube copla y me sale Limosna de Amores. Marifé.
1: Sí.
2: Que me la tenían que haber puesto de Lola. Pues a mí me salió de Marifé.
1: Ya está.
2: Y me aprendí el estribillo porque entera era muy larga. Me aprendí el estribillo porque yo eso es que no lo sabía.
1: Tú te aprendiste dos o tres moneditas.
2: Estaba en blanco y negro el vídeo. Bueno, pues ahora resulta que me aprendo el estribillo y entro para adentro. Y muy digna yo, muy... Venga, te toca. ¿Cuántos años tienes? Casi 17. Tenía 16 recién cumplido. Le hice un embuste muy grande porque hasta los 17 no se podía entrar.
1: Como la Minya Mal.
2: Sí. ¿Todos mentimos alguna vez en la vida? Pues esa fue la mía primera. Entonces resulta que cuando yo entro allí me dice, venga, canta lo que vengas a cantar. Y cuando yo terminé de cantar eso me dice, canta otra. Era muy corto, claro, pues canta otra. Digo, mira, yo no me sé otra. Dice, bueno, pues canta esa pero entera. Digo, mira, yo no me la sé entera. Dice, bueno, pues canta otra vez el estribillo.
1: Y
2: lo canté. Claro, y de aquello yo como llevaba allí 200 o 300 horas esperando que entraran y salieran muchachos, en la puerta una muchacha con un micro como el que tengo yo esta noche, y salí yo arrastrando los pies con la cabecita gaseada, esto está grabado, ¿eh? Y me dice la Juliana, bueno, no te preocupes, eres muy joven, vas a tener muchas oportunidades, y levanto yo la cabeza con una cara de asesino,
1: que te voy a
2: y digo, no, hija, si es que me han cogido. Una tragedia me entró porque me habían cogido. Claro, le hice gracia, porque es que yo no quería estar allí ni la ese picón. Yo cuando le vi el bigote al pibe, digo, ¿qué hago yo aquí, eh? Por total, entré y vi una semana y otra. Yo lo que quería era irme toda la semana. Mi padre, no te preocupes, corazón mío, que este sábado nos vamos. Unas galas allí de 50 millones de horas, un programa diario, charlando allí por los codos, contando mi vida. Hoy, qué ruina. Pues yo toda la semana quería irme, hasta que me fue picando el gusanillo de la copla, me fue enganchando, me fue encantando, y digo, bueno, está ni tan mal.
1: Anda.
2: Le fui cogiendo rollo, le fui haciendo cosas. Tampoco canté yo bien en ninguno de los programas que estuve, ¿eh? La música, no sabía.
1: No, pues si no,
2: pues
1: no,
2: terminé dice, ganando no, no, la copla no, no, porque yo estaba muy graciosa. Claro, si es que a mí me daba igual aquello, yo me meaba de risa.
1: ¿Qué tenía aje?
2: Claro, porque nací en Jerez. Entonces, pues después de todo esto gané. Me empecé una gira y otra gira, tuve que aprender a cantar a todo esto y me lo pasé estupendamente. Y ya cuando aprendí a cantar más o menos, que yo me dominaba, digo, pues mira qué bien estoy, bueno, qué bien me lo paso, esto para toda la vida.
1: Cualquiera me para ahora,
2: 17
1: claro.
2: años van a cumplir ahora de ese momento, todavía estoy con la copla.
1: Fuerte el aplauso para la historia de cómo se forjó Laura Gallego.
2: He pasado de ser cero interesada.
1: La última coplera.
2: Cero interés por la copla tenía yo, porque la desconocía, yo escuchaba a Les Ubago, imagínate, ¿no?
1: Cero interés por la copla.
2: A convertirme en abanderada.
1: Y ahora tiene concierto en todos lados, que tengo aquí la chuleta.
2: Amplíalo bien.
1: Ahora mira, el 21 de noviembre canta en La Línea, en el Palacio de Congreso, el 27 de noviembre va a Bilbao, al Teatro Campo Elíseo, el 10 de enero va a Las Palmas de Gran Canaria, al Auditorio Alfredo Kraus.
2: Muy bien.
1: El 16 de enero a Badajoz, al Palacio de Congreso.
2: Sigue.
1: También va Laura Gallego el 17 a Mérida, que está al lado de Badajoz,
2: al Palacio de Congreso.
1: El 18 de enero viene aquí a Sevilla, al Cartuja.
2: A Badajoz Cente. También voy, ya está en Mérida y en Badajoz.
1: En Badajoz se también va a estar. En Córdoba, el 24 de enero, en el Gran Teatro de Córdoba, que ya lo tiene todo vendido.
2: Cumpleaños de mi hermano.
1: ¡Qué maravilla! El 27 de febrero también va a Granada. El 11 y el 12 de abril en Málaga, en el Teatro Cervantes. El que me cuadre voy, sin duda, Laura.
2: Sí, estoy muy contenta.

0: Yo veo que el día entre semana, tienes un día entre semana que me venga bien, voy yo, pla, y venga. Pues nada, fuerte el aplauso para la super gira de la última folclórica.
1: La última no es la única, no vayas a confundirte con el resto del mundo.
0: La última.
1: Que está todo el mundo, que hay más, que está la Pantoja, ahí está la yo qué sé, la Joana Jiménez.
0: Eres la última.
1: Yo soy la última porque no hay ninguna más joven que yo que cante esto,
0: toma,
1: y me da mucha lástima.
0: La Lamin Yamal de la copla.
1: Reivindicativa, quiero cantera, señora, ¿cómo me voy a retirar yo con este poder?
0: No puede ser.
1: Que me vaya a tener que encerrar.
0: A todo esto, ¿con quién te gustaría cantar un mano a mano con un artista, yo qué sé, vivo o muerto, ¿eh? Te puedo dejar elegir también gente que ya no esté con nosotros.
1: Me hubiera gustado muchísimo, lo veo muy canastero yo a Michael Jackson.
0: Cantar con Michael
1: Jackson. Con los ricitos.
0: Dios.
1: También me hubiera gustado mucho con Rocío Jurado.
0: Con Rocío también.
1: Porque me sé un repertorio muy bien, ¿sabes? Entonces no hubiera tenido yo que estudiar
0: no
1: para ese encuentro.
0: Un blanco ahí,
1: no me hubiera puesto nerviosa.
0: El de Michael Jackson no te lo sabes.
1: El de Michael
0: ¿no?
1: Jackson con los caracoles.
0: Está todo hablado.
1: Hombre,
0: ya.
1: Pues puedo cantar con. Rafael todavía está vivo, ¿eh?
0: Rafael, sí, claro que
1: también
0: sí.
1: También me hizo unas pocas.
0: Gracias a Dios que está con nosotros aquí ahí. Pues mira, pues Rafael tampoco ha venido
1: Rafael
0: al programa.
1: Rafael pudiera
0: nunca.
1: Venir tú aquí, central.
0: Rafael, tiene que venir Julio Iglesias, Bertino Fornes y tú. No necesariamente en ese orden. Así que venga, Rafael.
1: Venga, y él esperando que suene el teléfono.
0: Bueno, ahora lo que toca ya, yo no le voy a preguntar más cosas a Laura porque ha contado magníficamente todo el devenir de cómo no se interesaba nada por la copla.
1: No, porque
0: que fue
1: lo
0: un
1: que
0: poco
1: quiero
0: por
1: mostrarle
0: cojones,
1: al
0: hablando
1: mundo
0: mal
1: con esto es que a cualquiera que no le haya interesado la copla nunca en su vida se puede enamorar perdidamente de ella. Nada más tiene que darle una pequeña oportunidad.
0: Al final te acoplaste.
1: Sí, todo el mundo me dice eso. Ahora todo el mundo está con los deditos así diciendo que ¿te ha quedado con la copla?
0: Pues vamos a escuchar, se levanta Laura Gallego, me levanto yo antes, señoras y señores, como tenemos a Laura Gallego aquí y tenemos a Calambre aquí, vamos a escuchar a Laura Gallego en el show del Comandante Lara.
1: Me gustan los shows.
0: Con el tema Déjala correr. ¿Esto lo has cantado tú en el de Bertín?
1: No, esta no.
0: Pues toma, Bertín. La va a cantar el show del Comandante Lara. Déjala correr en el show del Comandante Lara.
1: Canto todas las demás, llevo 6 temporadas.

0: calambres.
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2: Gracias.
3: Y no le gustaba la copla, ¿eh? No le gustaba.
0: Calores.
3: Y le hubiera gustado, fíjate. Bueno, y así le gusta.
0: ¿Me prestan los niños estos para llevármelo por ahí?
3: Calambres están muy cotizados ahora mismo, ¿eh? Yo, vamos.
0: Me gusta muchísimo, esto no lo había tocado, Nina.
3: Pablo, luego lo hablamos, a ver cuánto le pedimos a Laura Gallego.
0: ¿Todo lo convierte en dinero?
3: Para ir a todos los conciertos, eso que hemos dicho.
0: Con los de roce que tiene aquí en los zofales bordados a mano.
3: Hay que pagar los zofas todavía.
0: Hago la lesión.
3: Qué maravilla, ¿eh? Y sin despeinarse esta mujer.
0: No me despeino dos o tres veces, me pongo agresiva.
3: Pega para arriba, un bocinazo ahí. ¡Yeah! Uf, qué maravilla, Dios mío. Todo el mundo aquí con los vellos de punta, ¿eh? Qué maravilla, de verdad. Otro aplauso para Laura Gallego, en el show del comandante Lara. Mínimo. Déjala correr. Nosotros no vamos a dejar que te vaya todavía. Bueno, pues Laura, tú sabes que en este programa tenemos una radionovela siempre, que sí, hacemos hijo, todas las semanas, pues hoy también vas a participar en ella. Así que, por favor, nuestro equipo de actores que vengan al escenario. Ahí viene ya Vicente Ruido, viene Lucy Paraday, viene Carlos Granadero, está Chema Tau aquí ya.
0: Gracias.
4: Volvemos al mundo de los clásicos, Luis.
3: Sí.
4: Una radionovela.
3: Sí.
4: Un homenaje a una mítica telenovela, en este caso, que sí, seguramente todo el mundo conoce. Aquí le hemos cambiado el nombre, se llama Falcón Crepes. La familia Bracamontes Frondosos son los dueños de un conglomerado empresarial. Y este está dominado por un despiadado máximo accionista. Un astuto empresario, mafioso y que odia a todo el mundo. El malvado Luis Bracamontes.
5: ¡Joder! ¡Cómo odio a todo el mundo! ¡Jua, jua, jua, jua, jua, jua, jua!
4: La familia de Luiso está cansada de él y de sus tejemanejes. Así que han urdido un plan para derrocarlo. Todo ello liderado por su mujer, que está muy cansada de lo malvado que es.
6: ¿Qué dice tu mujer? ¡Joder! ¡Pero cómo odio al malvado de mi marido!
4: Aquí arranca el episodio 7.345.699 de la novela Pasión de Empresariales.
5: ¡Joder! ¿Cómo sigo odiando a todo el mundo? ¡Jua, jua, jua, jua!
6: El Juan no estaba.
5: ¡Secretario! ¿Cómo va el lucrativo negocio de quitarle los bocadillos de las meriendas a los niños del parque?
7: Mar, señor, ya le dije que eso no da dinero. Además, ahora los padres y madres, influencers, le dan la merienda a los niños kiwi y zumo de quinoa, recién exprimido. Ya le aconsejé que si quería ganar dinerito, invirtiera en el negocio de los preservativos de esparto.
6: Querido marido, tenemos que hablar. He reunido en secreto el consejo de administración formado por nuestros hijos para, sin que tú te enteres, mandarte al mamaero.
5: ¿Cómo dices?
6: ¡Anda! ¡Me acabo de hacer spoiler a mí misma! Bueno, tú ve que habrá donetes rellenos de chorizo, que son tus favoritos. Está poniendo gordo, ¿eh?
4: Horas más tarde en el consejo de administración.
6: Ah, que soy yo otra vez, pero perdón. Gracias a todos por asistir. Hijo mío, sé que tu negocio de telelitronas a domicilio te tiene muy ocupado. Gracias, gracias por venir.
8: Claro que sí, mamá. Ya tú sabes que por ti, lo que sea, tú me dices que lo deje todo y yo lo dejo. Nada tiene que ver que me hayas comprado la PlayStation ni nada. Te quiero, taco, mamá.
6: Gracias, pelota, pelotísima, pelotuda. Señor secretario, usted también tiene acciones, así que gracias por venir.
5: Maldito traidor malnacido, yo que te lo he dado todo. ¿Quién te dio dinero para que operaran a tu querido toro semental de fimosis?
7: ¿Usted, licenciado?
5: ¿Quién te llevó a los mejores médicos para curarte el raro caso de micropene invertido que tenías?
7: ¿Usted, licenciado?
5: Y para que por fin tuvieras una excusa para divorciarte de tu mujer, ¿quién te hizo el favor de acostarse varias veces con ella? Una y otra vez, noche tras noche, hasta que tú por fin te enteraste. ¿Quién?
7: ¿Usted también, licenciado?
6: Bueno, ya cállense, que va a acabar la novela y no me va a dar tiempo de mandar al mamaero al calvo.
5: Malditos traidores, pero yo soy el dueño de la empresa. El tonto del secretario tiene un 1% de las acciones. Al niño lo puedo inhabilitar por carajote.
8: Opa, yo no soy carajote.
5: Bueno, pues por gilipollas. Y tú, amada mía, mientras ¿qué? No haya otro heredero, no tienes poder ninguno.
6: ¡Pero es que sí lo hay!
9: ¡Chan, chan, chan, chan, chan!
6: ¡He descubierto que estás liado con la criada!
9: ¡Chan, chan, chan!
6: ¡Con la cocinera!
9: ¡Chan, chan, chan!
6: ¡Con la doncella! ¡Con el ama de llaves, la jardinera, el chofer, Paco el cabrero, la cabra! ¡Y además a la profesora de ópera del niño, la dulce y con voz angelical, Amapola! ¡A ella la has dejado! ¡La has dejado embarazada! ¡Dinos cómo fue! ¡Dinos cómo te dejó embarazada, inocente Amapola!
10: ¡Me empotró con la lavadora!
5: ¡Ya, ya, ya, ya!
11: ¡Continuará!
3: ¡Fuerte el aplauso para Laura Gallego!
0: ¡Qué mala soy para
3: Laura! De mujer traidora.
0: No, traidora, no, traidor tú.
3: No, traidor, yo no.
0: ¿Has visto toda la gente que había acumulado?
3: ¿Te quiere quitarme todo el dinero?
0: Que me está cayendo gordo ya.

0: Es el remate. Pues el aplauso para Calambre. Qué rematazo de la novela, ¿eh? Estás haciendo las letras de la novela.
1: No, delicado, le gustan las proteínas.
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0: Bueno, señoras y señores, vamos a seguir escuchando a Laura Gallego cantar, que sabemos que es lo que hemos venido todo el mundo y estamos deseando que cante otra vez. Ahora nos va a cantar copla, ¿no? Ahora va a cantar una canción de Gloria Trevi, ¿no?
1: Sí.
0: ¿Me he enterado?
1: Sí.
0: ¿Eh? Y ha preparado con Calambre una canción de Gloria Trevi.
1: No mientas.
0: Ni la ha preparado ni nada. La va a hacer así, venga, aquí a ver cómo sale.
1: Vamos a cantar esta graciosa, yo no sé, esta entera o media.
0: Esta canción se llama Todos me miran.
1: No sé si me hace la otra parte, ¿eh?
0: Y se te olvida, puede cantar el estribillo.
1: Esto es un experimento que te va a cantar yo aquí también. Además, esto no lo he cantado en el Bertín tampoco.
0: Tampoco, Bertín. 2-0 ya, Bertín. Todos me miran, de Gloria Trevi. ¿Con quién? ¿Con Calambres? ¿Con quién? Con la grandísima, con la maravillosa Laura Gallego.
1: Sea lo que Dios quiera.
0: Comandante Lara.

0: ¡Gracias! ¡Vaya experimento! ¡Vaya experimento guapo!
1: ¡Qué bien ha quedado, qué bien ha quedado, eh! Gloria Trevi.
0: Sí.
1: Gloria Gallego, Gloria Gallego.
0: Gloria. Gloria bendita.
1: Laura Trevi.
0: Te queda una.
1: Yo ya no, la Gloria Trevi, Laura Gallego. No, Laura Trevi, Gloria Gallego.
0: Ya está,
1: no queda más nadie. Ha quedado magnífico, ¿verdad? Para hacer un experimento
0: muchísimo.
1: Que no lo han ensayado ni nada. Y estamos bien por aquí ahí.
0: Ahora me vengo arriba y soy DJ también, no te lo pierdas.
1: También,
0: y termino todos los shows con el...
1: ¿Está pinchando?
0: Bueno, pero lo de la resistencia a la insulina, esa todavía no me atrevió a perder
1: tenemos
0: otro kilo.
1: Tenemos que ir a verla. Búsquenla, ¿dónde pueden ver toda la fecha? Que yo lo he dicho,
0: en
1: pero...
0: En mi Instagram, en mi Facebook, en todas mis redes sociales de Laura Gallego Oficial, en mi página web, lauragallego.es.
1: ¿Dónde está Laura Gallego? Que donde llega, la lía.
0: Vengo aquí a enfrentar Cartuja Center en enero, ¿eh?
1: También parte la pana donde llega, aquí, venga. Pues
0: no, ya, por favor, tenemos que ir a verte.
1: Yo entre semana mejor y puedo ir a verte.
0: Vale.
1: De verdad. Bueno, a todos los invitados le damos nuestra camiseta del programa y a la última folclórica también se la vamos a dar. Mira, pero
0: ¡esto no estaba la otra vez!
1: Para nosotros no eres la última folclórica, es la mejor folclórica. Mira, la mejor le hemos puesto por detrás.
0: La
1: mejor folclórica de Maribel y de Miguel. Uy, del camaleón, la camiseta
0: detalle,
1: del show de Madrid.
0: Me habéis comprado una S, qué detalle.
1: Ha visto, hombre.
0: Me ha gustado más la S que la, el nombre que me habéis puesto.
1: La
0: qué
1: S,
0: detalle.
1: La S, porque mujer. Las S que nos manda vienen grandecitas.
2: Ese doble.
0: Me has guardado rincón por decirte que estaba más
1: que
0: gordo.
1: No, qué maravilla, de verdad. ¿Cómo vamos a querer que te pongamos?
0: Me gusta muchísimo esto. Es bueno, ¿eh?
1: Oye, y ahora que lo pienso, los romanos no hubieran entendido nunca que una L es más chica que una XL.
0: Claro, porque ellos hubieran contado de otra manera.
1: Ahora que me he dado cuenta. ¿Eh? Porque una L... como es un 50 y una XL sería 40.
0: Me pega muchísimo
1: que
0: hecho,
1: no entenderían en la vida que... para ellos hubiera sido... Igual que si ven el letrero del Lidl, también se hubieran quedado fuera de juego ahí. ¿Eh? Ve una L, un palo, una B, una L. ¿Este qué número es, coño? Y Laura lo suyo.
0: Hombre, porque me está quedando esto monísimo. Por favor, detenerme esto.
1: Bueno, señora Tiene, nos quedamos con Laura Gallego dos o tres horas más.
0: Otra vez tengo que cantar, yo no me sé más ahora, ¿eh?
1: Estamos pasándolo magníficamente. Ella no va a cantar más porque se nos ha acabado el tiempo, lamentablemente. Pero hemos disfrutado y lo hemos pasado genial. Fuerte el aplauso para Laura Gallego, por favor. En el show del Comandante Lara. Se está poniendo la camiseta del show del Comandante Lara.
0: Un millón de gracias por todo.
1: Una semana más ha sido posible gracias a gente tan espléndida y tan maravillosa como Vicente Ruidos, Lucy Paradise, Carlos Granadero, Chema Tagua, Rubén Vergueta, David Adronte Guevara, Paco Estrada, Alberto Ortiz, Manolo Delgado, Dani Piñero, Pablo Feria, Juan el Cántabro, que no veo, Oscar Rizvi, el vikingo, Alberto Moreno Cucharilla, Dani Marcos, Manuel Granadero, Javier Rosado, Rafa Jiménez, Dani González,
0: Chiquillo,
1: Alba Pires.

¡Qué maravilla de público! Muchas gracias. Habéis sido el mejor público que hemos tenido hoy. Gracias.

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4: En el incendio en Cerro del Andévalo, en Huelva, en situación operativa de emergencias 1, trabajan 110 efectivos por tierra ahora mismo, 8 autobombas y 6 bulldóceres. Continúa siendo un incendio complejo con dos frentes activos. Tras proteger a la población, la prioridad es estabilizar el flanco izquierdo cabeza y el derecho cola más próximo a las balsas mineras, según ha informado el consejero de emergencias, Antonio Sanz.
5: El flanco izquierdo cabeza y donde se nos produjo un frente secundario, lo cual nos hizo complicar el incendio también. El viento sigue siendo con rachas elevadas y, por tanto, haciendo frente a esos dos flancos, el flanco izquierdo cabeza y el flanco derecho cola, que evidentemente son las dos siguientes prioridades que tenemos en el incendio.
4: La Junta mantiene a casi 400 vecinos de Villanueva de las Cruces evacuados por este incendio. Se han habilitado albergues en el complejo deportivo de Calañas y en instalaciones municipales del Cerro de Andévalo. Mejores noticias en el incendio del Monasterio La Real, ya controlado hace una hora y que también se declaraba ayer y que obligó al desalojo de cerca de 350 vecinos, provocando además el corte del tráfico ferroviario entre Jabugo y Valdelamusa. En estos momentos los efectivos continúan trabajando en las labores de liquidación con el objetivo de poder declararlo pronto extinguido. El Infoca da por estabilizado el incendio en Baza, en Granada, en el paraje Calera Blanca, que es donde ha sido originado por un rayo. En el caso de los incendios en Guadalajara, levantan la evacuación de 5 pueblos tras arder 32.000 hectáreas en el incendio de La Mierla, en fase de estabilización. Ahora, otros asuntos. El juez que investiga el caso Coldo en la Audiencia Nacional pide información financiera a varios bancos del entorno familiar del exsecretario de Organización del PSOE, Santos Cerdán, después de que se lo haya solicitado la UCO. La petición busca analizar si familiares del exdirigente socialista se habrían beneficiado de fondos provenientes de Servinavar, la empresa de su socio Anchón Alonso, y en la que los investigadores también le sitúan a él. Y les contamos también que la jueza que investiga la causa del hombre que el pasado abril atacó con un hacha a 3 personas en Montefrío, en Granada, se ha inhibido en favor de la Audiencia Nacional porque cree que pudo haber una motivación ideológica. Nos cuenta más Javier Fuentes.
6: Según la Fiscalía, el juzgado de instancia de Loja considera que la posible motivación ideológica de la agresión o que los hechos puedan constituir un delito de terrorismo hace competente a la Audiencia Nacional, que ahora deberá decidir si asume la investigación. El ataque tuvo lugar el 6 de abril cuando un hombre de 45 años agredió con un hacha a 3 personas que caminaban por la calle. El presunto agresor fue detenido ese mismo día en un paraje cercano y permanece en prisión provisional sin fianza. En un primer momento se le imputaron 3 delitos de tentativa de homicidio y varios delitos de daños por los desperfectos ocasionados durante su vida.
4: Repasamos temperaturas. Tenemos 25 grados hasta ahora en Cádiz, en Huelva 28, en Almería 29, 30 en Málaga, 31 en Granada, 32 en Sevilla, 34 en Jaén y 37 en Córdoba. 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
11: Buenas noches y bienvenidos a este nuevo paseo por el patrimonio andaluz que hoy iniciaremos con un repaso de algunas de las instalaciones militares que en los últimos tiempos han cambiado de uso o cayeron bajo la piqueta en Andalucía Occidental. En muchos casos, edificios emblemáticos de importante valor arquitectónico o histórico que nos trae hoy Manuel María Flores. Con Trota Raimundo de Ita descubrimos siempre tesoros escondidos y hoy nos descubre un hermoso órgano alemán del siglo XIX en un lugar sorprendente. Hablaremos con nuestro enólogo y gastrónomo de guardia, Javier Compás, para conocer algunas recomendaciones relacionadas con las setas y la carne de caza, tan aconsejables en esta época de frío. Entre santos y demonios, José María Liñán nos trazará la semblanza de una pionera del romanticismo y de la literatura, Concepción Estebarena, nacida en 1854, que falleció con 22 años y cuya obra nunca fue publicada hasta después de su muerte. El profesor Roldán, hacia el final, nos sorprenderá con una de sus ajustadas perlas. Permanezcan tan atentos como Mariano Piedra, que ya se encuentra al frente de la técnica, y no se pierdan detalle porque comenzamos.
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0: Son muchos los cuarteles y lugares emblemáticos de uso militar que a lo largo de nuestra geografía han ido cambiando y adaptándose a otras necesidades. En el peor de los casos, muchos bellos edificios fueron derribados o se encuentran pendientes de una decisión final. En Huelva, por ejemplo, el cuartel del Paseo Santa Fe, concebido a finales del siglo XIX como mercado de abastos, se destinó a usos tan dispares como cárcel, escuela de capataces de minas, refugio para indigentes o escuela de artes y oficios, aunque el uso más prolongado fue el de acuartelamiento y sirvió de sede, por ejemplo, a la Guardia de Seguridad y Asalto durante la Segunda República. Tras dos décadas de abandono, este año se reinauguró como espacio cultural bajo ese mismo nombre, Espacio Santa Fe. Cádiz y San Fernando, con muchos espacios destinados históricamente a uso militar, también son lugares muy afectados por estos cambios, especialmente la zona conocida como San Carlos, y hasta mediados de los 90 se mantuvo en pie en plena avenida de Andalucía en la capital el cuartel Varela, hoy convertido en parque público y en cuyas obras se encontraron importantes vestigios arqueológicos de época púnica, fenicia y romana. En Sevilla, donde la Capitanía General ocupa la zona central de la Plaza de España, tras la celebración de la Exposición Iberoamericana de 1929, sucede ahora algo similar, con edificios muy señeros, tales como el cuartel que albergó en su día el Raca 14, o el de caballería conocido como cuartel de Alfonso XIII en dirección a Bellavista, o los ya derribados del Soria 9 que ocupan las cocheras de Tusán, o el de Intendencia en la zona de Pineda. Para hacer un somero repaso de todo ello, está con nosotros esta noche Manuel María Flores, él mismo perteneciente al Cuerpo de Antiguos Caballeros Militares del Arma de Caballería. Buenas noches, don Manuel.
1: Buenas noches y a sus órdenes.
0: No, a sus órdenes, mi capitán.
1: Aquí estamos.
0: Vamos allá con esos edificios. Bueno, hay auténticas joyas, hay que anunciar de entrada.
1: Y una auténtica pena generalizada, porque es curioso, Pepe, que el procedimiento que han tenido los cuarteles ha sido muy repetitivo en muchas provincias y muchas capitales de nuestra comunidad. Porque cuando termina el uso que ha tenido destinado, hay un protocolo pues de honor, de cierre y demás, pero que inmediatamente empieza un proceso ya sobre un cuerpo que es arquitectónico, porque no tiene vida, pero que es demoledor, y nunca mejor dicho demoledor, porque comienza pues con un abandono, una previgilancia que va cayendo. Aquello, queramos o no, pues tiene unos componentes que a algunas personas malintencionadamente les puede interesar, como es el hierro, como es...
0: Y ahí, La azulejería,
1: vamos a hablar de ella porque en el caso de Sagunto es tremendo. Pero, ¿qué ocurre? Que empieza lo que es un expolio. Y es curioso, fíjense, porque hablamos de sitios que son acuartelados, es decir, con una vigilancia histórica, donde no se podía entrar, donde no se podía uno acercar. Uh-huh. Y aquello acaba en un desastre, que luego, para colmo, negativamente, da paso a que cuando ya no hay nada, a que cuando ya aquello es un peligro de salud y de posible delincuencia y demás, es cuando se tabica, e incluso en muchos casos empieza a vigilarse privadamente.
0: Uh-huh, para intentar evitar el expolio final o el derrumbe.
1: Bueno, quizás sea más el peligro físico por temas de violencia, pero bueno, es que si vamos a hacer eso, se hubiera hecho antes, y en el caso de los cuarteles,
0: si hubiesen conservado por lo menos las estructuras básicas del edificio, porque verdaderamente, como decimos, hay edificios que pertenecen al patrimonio histórico, porque incluso por la autoría, porque hay de Gómez Millán o de Aníbal González, hay edificios magníficos.
1: Hay unos, y además los ingenieros militares, que era una división especial para diseñar estos edificios. Además, llamaban ingenieros, no llamaban arquitectos. Bueno, uh-huh, a lo mejor el ejército no ha tenido una división
0: de... Había un cuerpo de ingenieros, no un cuerpo de ejército como tal. Claro. Aparte que, claro, una larga tradición en la construcción de fortalezas militares en territorio propio y también en América, ¿no?
1: Sí.
0: Los planos se llevaban de un lado a otro.
1: En el caso que vamos a comenzar, que has citado, hombre, el de Santa Fe es el famoso por antonomasia de la zona oeste de Andalucía. Ha tenido un proceso muy, muy abierto, pero ha tenido un final feliz.
0: Es verdad.
1: Que es de lo que se trata. Otros no han tenido un proceso desde que abandonaron su objetivo, no ha tenido ni ese desarrollo histórico de cambio y demás, y por supuesto están en el limbo. Uh-huh. Hay otros afortunados muy recientes que vamos a contar ahora. Pero el de Huelva, pues tiene ahora mismo soportó 20 años en ruina, ¿eh? Uh-huh. O sea que tampoco estamos hablando que aquello fuera un traspaso de
0: inmediato,
1: mantenido.
0: Sí.
1: Claro, no, no.
0: Aquello... no, y una estructura con, efectivamente, como de mercado abastos, que fue para lo que
1: inicialmente,
0: fue diseñado inicialmente.
1: Inicialmente,
0: ¿no?
1: Hubo un giro por los temas políticos nacionales. Habíamos hablado que la República pues también tuvo allí un acuartelamiento de su propia guardia, pero luego estuvo, como tantos otros, condenado. En este caso ha tenido un final feliz con un indulto. Hoy en día, pues allí tenemos un centro cultural, y bueno, pues donde antes sonaban las trompetas de las dianas, pues ahora lo que se oye es música.
0: Sí, sí.
1: Que en el fondo
0: hay ballet,
1: tiene,
0: hay,
1: claro,
0: hay de
1: es,
0: todo,
1: espectáculo. Pero, sin embargo, si nos centramos, por ejemplo, en Málaga, vamos a dejar Sevilla para el final, pero en el caso de Málaga, un poco también parecido, porque en Málaga no se ha hecho, como diríamos, mucho ruido con los cuarteles, ¿no? No es como Cádiz. La zona de Cádiz es una zona históricamente muy acuartelada.
0: Muy militarizada, claro.
1: Claro, estratégicamente no tenemos que darle a los, a los oyentes la Marina, el Estrecho y demás. Y ahí tenemos casos tan especiales como, que también vamos a incluir, ¿por qué no?, los cuarteles de vigilancia de la Guardia Civil Costera, donde en algunos ahora hay un restaurante, el Cuartel del Mar.
0: Es de, verdad.
1: Del chef, mar, aquello. Aquello fue un cuartel de los que estamos citando hoy para recuperar su memoria.
0: De vigilancia costera.
1: Pero abandonado durante un tiempo.
0: Y ahora convertido en un restaurante de lujo.
1: Una alternativa
0: muy
1: privada.
0: Bonito, muy bonito.
1: Una alternativa privada que también es contemplable. Lo que ocurre, Pepe, que yo creo que en estos edificios, en estos emplazamientos, hay un componente complicado para la tutela, porque por una parte puede estar principalmente el gobierno nacional, porque son cuarteles, luego el Ministerio de Interior, de Defensa, perdón, que tomará luego la comunidad autónoma y luego ya por último el ayuntamiento, por lo cual poner de acuerdo a esas
0: uno
1: cuatro,
0: tras otro, y que todo salga bien,
1: los cambios de sigla, los cambios de colores, lo complica. Bueno, hablamos de que en Cádiz, San Fernando, aquello es historia militar pura.
0: Claro, porque, desde el Observatorio San Carlos a toda la zona.
1: Una concentración tremenda de cuarteles.
0: Se cerró el hospital militar, por ejemplo, del hospital de San Carlos.
1: También es cierto que San Fernando mantiene una actividad militar importante.
0: Importante.
1: Importante. Y demás, y ahí hay zonas sobre todo marítimas y de lo que es la infantería de marina.
0: Hay un caso que acabó medianamente mal en la medida en que se fue derribado el cuartel que hemos citado, ¿no? Que fue el cuartel Varela, ¿no?
1: Varela. Famoso, sí.
0: El más famoso, se lleva el nombre, hay veces que se confunde, la gente cree que el que fue suegro de Paco de Lucía, que por eso era, lleva su nombre.
1: Estuvimos hablando de aquello.
0: No, es por un militar anterior, José Enrique Varela Iglesias.
1: En Cádiz, Varela, y en Málaga, Benítez, son dos apellidos que están muy vinculados al mundo militar, porque mantuvieron es el honor de darle nombre a esos acuartelamientos.
0: Bueno, pues en ese cuartel, digo, en el de Cádiz,
1: sí,
0: en la Avenida
1: sí.
0: Andalucía, cuando fue derribado, se construyó un parque público.
1: ¿Parque?
0: Un parque público que ahora está como dividido en dos partes, aunque la gente no se lo sepa, llevan los dos nombres, Eritella y el otro la
1: son
0: otra
1: nombres.
0: Dos de las islas que formaban el Cádiz fenicio.
1: Bueno,
0: pues cuando se derribó, allí se encontró un espacio arqueológico maravilloso.
1: De
0: ¿no?
1: todo. De todo. Claro, también es cierto, porque vamos a pensar cuánto tiempo llevaría aquella institución militar implantada allí. Ahora le llamamos cuartel del ejército, pero antes sería guardias de no sé qué o guardia marina de siglos atrás. Aquello sería un punto, hará muchísimos siglos, reservado para la vigilancia y protección.
0: Eso fuera de puerta a tierra.
1: Claro.
0: Vamos con más
1: bueno,
0: cosas.
1: Vamos con Málaga, porque hablamos del cuartel Benítez, pero igual. Igual. Y además duele mucho porque el nombre del comandante Benítez de Málaga, que yo, la verdad, es una ciudad que quiero mucho y visito mucho, ha sido siempre muy respetado. Pero bueno, ahí está. Ruina, abandono y por fin, hace poco, pues ese solar periurbano, que es un final que están tomando muchos de los cuarteles. Cuando hablemos ahora de Sevilla, veremos que hay un parque, pero es un parque de vehículos. Me refiero al de la carretera de Málaga.
0: Un parque
1: de vehículos, se llamaba el parque municipal de vehículos.
0: Vale.
1: Pero otros cuarteles antiguos malagueños pues han quedado absorbidos, que es otra opción por la expansión urbanística, porque está muy cerca del puerto, muy cerca del mar, y aquella zona de Málaga, obviamente, hoy es el núcleo importante.
0: Muy cotizado.
1: Cotizado, y han sido absorbidos incluso los cuarteles de la Guardia Civil, que estaban en la zona de la Malagueta y demás, han pasado a ser, pues otro tipo de...
0: Sevilla como capital de la región militar.
1: Bueno, pues, hay... aquí en Sevilla...
0: Hay para echarse a temblar.
1: Claro.
0: En todos los sentidos, a los hay porque que han terminado con un final feliz, por ejemplo, la Plaza de España, gracias a Dios, está
1: magnífica.
0: Magnífica en los interiores de ese edificio, porque allí está la Capitanía General. Pero luego también hay otros casos muy seculares, porque son preciosos los edificios y están ahí pendientes, ¿no?
1: Te voy a seguir el hilo de los que han quedado bien. Hay uno que va a quedar fenomenal.
0: Sí.
1: Ustedes recordarán la caja de reclutas de la calle Temprado del Arenal.
0: Claro.
1: Bueno, pues el último uso
0: las
1: que tuvo,
0: atarazanas.
1: Las atarazanas. Es decir, ahí ha sido una especie de de tuyo y mío, porque fueron atarazanas, pasó al cuartel, que era la caja de reclutas, centro de reclutamiento, y ha vuelto a ser ahora atarazana, pero en el fondo hubo un gran cuartel.
0: Ahora allí, recuperado como espacio cultural.
1: Cuartel del miedo, porque allí es donde iba uno a recibir los destinos.
0: Claro.
1: Y entonces, pues ya sabemos. Es cierto que en Sevilla, pues hemos citado a la carretera Málaga de Soria 9, que ahí está ahora las cocheras de los vehículos municipales de Tusa, pero tenemos también en la plaza 2 de Mayo de Hoy Velarde, que fue la farmacia antigua militar.
0: Junto a la Plaza del Duque.
1: Es magnífico.
0: El cuartel del Duque, claro.
1: El cuartel del Duque, magnífico, que ahí está. Está la Borbolla, la Avenida Borbolla, Ingenieros, se sigue manteniendo.
0: Donde vivió, por cierto, Luis Cernuda.
1: Ah, pues eso no sé. Oye, Luis Cernuda vivía en el centro.
0: Era hijo de militar.
1: Nació en el centro.
0: El frente justo del Parque María Luisa, pues en ese edificio vivió. Luis Cernuda.
1: Pues ahí está ese edificio, la Capitanía. Pero hay un núcleo en la zona sur de la capital, acercándonos a Bellavista, Dos Hermanas, donde nos encontramos un verdadero complejo militar.
0: ¿Verdad que sí?
1: Un complejo militar que arranca desde la Avenida de Su Eminencia, donde estaba Intendencia, que luego por detrás se une con lo que todavía existe, que es el Club Deportivo Militar.
0: ¿El Club Pineda?
1: El Club Pineda no. Delante tenemos un Club Social Militar.
0: Vale, sí, correcto.
1: Para militares. Perdón. Pero ahí había edificios de vivienda militares. Había una barriada preciosa que está, la pobre, destrozada, aunque habitada, que son los chales que estaban delante del hospital.
0: Del hospital militar.
1: Estaba el hospital militar.
0: Preciosa.
1: Al estilo de los hotelitos del Guadalquivir.
0: Uh-huh.
1: Preciosa. Estaba el hospital militar. Y ya acercándonos, nos encontramos con el primero de los dos importantes edificios. El temido RACA 14.
0: El RACA 14.
1: El RACA 14.
0: Que como edificio arquitectónicamente es una preciosidad.
1: Y tenía 14 hectáreas.
0: Uh-huh.
1: Era más grande que ese punto. 14 hectáreas que hoy por hoy es una noticia reciente. Los que asiduamente pasamos por allí ya nos alegramos de que aquello ya tenga un movimiento de tierras real.
0: Uh-huh.
1: Porque van como 900 y picos de viviendas, de las cuales la mayoría tienen un sistema de protección social.
0: Uh-huh.
1: Por lo cual aquello va a ser, pues digamos que es casi un pequeño pueblo, porque estamos hablando de 1000 viviendas.
0: Claro.
1: A nada que multipliquemos dos personas o tres,
0: claro.
1: Nos vamos a encontrar,
0: vamos
1: a encontrar un potencial humano viviendo en esa zona.
0: Bueno, María, hay curiosamente esto. Debemos reseñarlo. Bueno, a veces nos fijamos en el edificio de la fachada principal del cuartel,
1: uh-huh.
0: Pero como tú bien estás apuntando, esos cuarteles normalmente por detrás tenían otro montón de edificios.
1: Enorme.
0: En el caso este del RACA 14, parece que se ha conservado el edificio principal, digamos,
1: nada más, correcto, nada más,
0: el de la fachada, y todo lo demás, las demás instalaciones han desaparecido, como desapareció casi todo en la pirotecnia, por ejemplo.
1: En la pirotecnia, correcto, pero lo que yo no entiendo es el motivo. Quizás porque cuando se derriba ya se estaba estudiando este cambio urbanístico y se adelantó. Igual luego se frió políticamente, no lo sé. Sin embargo, era muy similar al de Sagunto, que luego tenía totalmente amurallado otros pabellones izquierda y derecha,
0: claro,
1: que iban abriendo los brazos así.
0: De alojamiento o de funciones las que fueren. No,
1: hay que recordar una cosa, Pepe, sentimental. Si uno ve en una ciudad un edificio abandonado, oficina, un local, bueno, pues tiene la vida de las personas puntuales que estuvieron allí, nada más. Pero un cuartel era una ciudad. Un cuartel tenía una vida completa como la puede tener una localidad,
0: la vida
1: de un
0: propia,
1: pueblo.
0: Sí.
1: Es decir, unas cocinas, un pequeño hospital, tenía su servicio de asistencia, tenía su órgano, que era como podríamos decir, pues el ayuntamiento, que era donde estaba el coronel y los mandos, su administración.
0: Uh-huh.
1: Luego separados por barrios. Aquí están los de transmisiones,
0: los zapadores, los
1: zapadores. Claro, dentro de cada cuartel, pues la compañía de carros de combate, la compañía de tal. Luego tenía su guardia, su policía, sus municipales, que era bueno, la policía militar, sus vehículos, sus carreteras aledañas. Era una ciudad y se vivía, se dormía, se comía, se trabajaba, se divertía. Como una ciudad.
0: Como una ciudad.
1: Y luego uno se iba de viaje puntualmente porque le habían dado permiso.
0: Piensa, por ejemplo, que las instalaciones de Radio Televisión Española han llegado a tener algo así, imagínate, como 15.000 trabajadores en Madrid, ¿no? Hablo de Madrid.
1: Imagínate que vivieran.
0: En Prado del Rey. Pues allí hacían vida.
1: Vida.
0: Pero, no, sin dormir, pero... Pero todo lo demás...
1: Allí, claro.
0: 14 o 15 mil personas, un pueblo grande, ¿eh?
1: Los cuarteles tienen una cosa que no podemos dejar de apuntar. Era la rotación humana. Si yo trabajo en radio televisión, estaré a lo mejor pues 15, 20 o 30 años. Se irá renovándose desde abajo en función de las jubilaciones. Pero el cuartel renovaba anualmente...
0: Claro.
1: El 90% que era la tropa.
0: Y mayormente gente joven.
1: Joven, que aprovechaban muchos casos para hacer su primer viaje fuera.
0: Es verdad, es
1: oye,
0: verdad.
1: Que venían de la
0: De eso columna. Hablaremos en algún momento. Hay que citar al menos siquiera la fábrica de artillería, que también era otro cuartelamiento en todo caso, y que se ha salvado también. Volvemos al espacio Santa Fe de Huelva, digamos, ¿no?
1: Se ha salvado.
0: En caso, se ha salvado y magnífico, ¿no? O
1: sea, la diferencia es que estos que hemos citado de Huelva, exceptuando el de Huelva, pues venite, se ha salvado para temas, bueno, al aire libre, ¿no? Al aire libre, exceptuando el Santa Fe. Lo que no sé, Raca 14, que bueno, a qué le van a adjudicar el servicio de ese edificio, y queda en el limbo el que yo creo que es más importante, me lo vas a permitir, porque además yo soy de ese cuerpo, estuve 21 meses viviendo ahí, es el Sagunto número 7 de caballería. No se sabe.
0: Conocido como cuartel de Alfonso XIII, es arquitectónicamente de una belleza.
1: No te puedes imaginar lo que se han llevado.
0: Sus torreones están llenos de cigüeñas.
1: Las había ya en su momento. Sí. También tenía su fauna aquello porque teníamos muy cerca el canal.
0: Y no tenemos noticia de qué va a suceder con
1: eso. Nada. Propiedad del Ministerio de Defensa, estancado. Y yo creo que puede ser la segunda parte, si triunfa el proyecto urbanístico del RACA, cruzar el canal y probablemente hacer lo mismo. Yo espero que en este caso se mantengan los pabellones, pero claro, los pabellones tienen que tener un útil cultural o social,
0: claro,
1: o público,
0: o
1: porque
0: social,
1: privado
0: cívico, centros cívicos, en fin.
1: Era una ciudad.
0: Pero eso tiene un límite, claro, el uso de ese tipo de edificios. Manuel María, es que es apasionante. Porque
1: la verdad
0: hay,
1: que sí.
0: Porque además hay ejemplos maravillosos en toda Andalucía, ¿no? Y todo el mundo tiene su recuerdo. Esto sí, por citar, aquí trae la gorra.
1: Traigo mi gorra de caballería, ¿eh?
0: Eso es. y digo que pervive el centro de reclutamiento y de instrucción de Cerro Muriano en Córdoba. De todo esto seguiremos hablando.
1: De ahí vinimos casi todos.
0: Eso es, que tenemos que seguir hablando de todo esto porque, digo, patrimonialmente es apasionante.
1: Así es.
0: Gracias, Manuel María.
1: Rompan fila. Buena semana.

0: Los cortijos y haciendas se encuentran esparcidos en Andalucía como granos de trigo que se hubiesen lanzado desde el cielo. Los hay de muchos tipos y son como castillos destinados a las tareas agrícolas. Suelen ser lugares bellísimos, dotados de lo necesario para ejercer como centros de trabajo en mitad del campo, pero a su vez reúnen a menudo la calidez de un hogar y el señorío de sus moradores. En uno de ellos trota Raimundo de Ita, ha descubierto un órgano alemán del siglo XVIII como
1: tesoros escondidos.
2: Hay que empezar reconociendo que es posible que este reportaje sería más propio en los programas de Patrimonio Andaluz de, por ejemplo, dentro de 200 años. Pero como no creo que ninguno de los que estamos aquí ahora lo estemos entonces, pues vamos a intentar hacerlo ahora. A ver. Hace pocos meses llegó a la Puebla del Río, en la provincia de Sevilla, un instrumento único, este que están ustedes escuchando. Un órgano procedente de una iglesia alemana, concretamente la de San Lucas, en la ciudad de Wuppertal, estado de Renania-Westfalia. Además de su perfecto estado de uso, es una pieza artística de gran valor, de madera de cedro y con tubos de una aleación de plomo y estaño de mucha calidad. Su llegada hasta Andalucía es una llamativa historia en la que se mezclan la afición y el anhelo de Francisco José López Becerra de Solé, duque de Maqueda y actual propietario, un extraño aspecto de la legislación alemana y la admiración de los organistas andaluces. Así que vamos a ir por partes. La familia López de Solé llevaba tiempo con la idea de adquirir un órgano del siglo XVIII para la capilla de su cortijo, Los Montes, en la Puebla. La empresa era difícil porque en España prácticamente no se construían en esa época. Pero en un viaje a Hondón de las Nieves, en Alicante, se encontraron con uno, alemán, que había sido adquirido por la parroquia del pueblo con la mediación de un maestro organero. Vamos a escuchar a Francisco José López Becerra de Solé.
3: Y le preguntamos al párroco del pueblo este órgano de dónde había venido y quién lo había instalado. Nos dio el nombre del organero que iba y venía de Alemania y traía órganos de iglesias y abadías que se estaban cerrando. Hablé con él, vino al coro de la capilla a medir. Entonces esperamos como 2 o 3 meses, me llamó desde Alemania y me dijo, tengo ya su órgano. Nunca nos imaginábamos que iba a ser un órgano de 1746 de Teschenmacher.
2: Bueno, pues, perdón, Jakob Engelbert Teschenmacher fue un organero alemán que vivió entre 1711 y 1782 en lo que hoy es Wuppertal, en Alemania, y que dedicó su vida a la construcción de órganos para iglesias, pero también para hogares que pretendían así reivindicar un estatus social. Con obras repartidas por Alemania y los Países Bajos, está considerado un organista exigente, tanto en el desarrollo de su trabajo como en los materiales que utilizaba para el mismo. Y esto se ha puesto bien de manifiesto en el órgano recién llegado a la Puebla del Río.
3: El órgano estaba en estado de uso, se llevó al taller del organero en Hondón de las Nieves y entonces se rehizo la parte baja con una especie de tarima donde iban colocados los tubos de madera de cedro en la parte de atrás. Eso fue la restauración y además de, claro, la limpieza de tubo por tubo, pero vamos.

0: ser mueble usado, no tenía IVA, lo cual nos sorprendió muchísimo.
1: Es decir, un instrumento más que apreciado en el mundo de la música es considerado a la hora de venderlo pues, como una cómoda o como una mesilla de noche. En fin, distintos conceptos que se tienen de las historias. Bueno, una vez contada la llegada de este maravilloso instrumento creado para la música por Jakob Techsmacher, vamos a la otra parte, a la del valor musical. Jesús Ciero es organista, compositor, profesor y además organista titular de la Capilla de Montserrat de Sevilla.
2: Es de corte barroco alemán y ello va a suponer un soplo de aire fresco para todos los organistas de Sevilla y alrededores, porque va a añadir una estética nueva de instrumento a lo que es lo habitual en el catálogo de órganos tanto de Sevilla como del resto de Andalucía. Nuestra comunidad dispone de muchísimos instrumentos, pero un gran número de ellos es de corte barroco español. Este nuevo instrumento nos va a brindar la opción de interpretar obras del repertorio barroco alemán, Bach, Buxtehude, Bonn, Pachelbel, etcétera.

0: Así que, por ejemplo, esta preciosa composición, el canon de Pachelbel o Pachelbel, será entonces una de las que se podrán escuchar en el cortijo Los Montes. Por poner un poco las cosas en su sitio, o más bien por delimitarlas, Jesús Ciero quiere aportar esta reflexión, por aquello de las comparaciones y la imaginación y tal.
1: Es un instrumento de corte medio pequeño, por tanto no puede ser comparado con ningún otro pensado para una catedral, una basílica o una colegiata. Habría que compararlo con aquellos ubicados en capillas o iglesias pequeñas, lo cual no le resta importancia, ni muchísimo menos.
0: No podemos pensar, pues, en esos tremendos órganos con trompetería en su fachada y cientos de tubos que se pueden admirar en magnos templos de nuestra geografía andaluza, aunque sea también un ejemplar soberbio. Pero hay más aspectos sobre las novedades que aporta este instrumento llegado al cortijo de Los Montes de la Puebla del Río desde Wuppertal, en Alemania.
1: El elemento que diferencia este instrumento respecto al resto de su entorno, independientemente de su sonoridad barroca alemana, es precisamente su ubicación en un entorno idílico. Se integra perfectamente en lo que es la estética de la capilla y en su acústica. El organero Luis Miguel Rico ha hecho un trabajo encomiable adaptando el órgano a la sonoridad y a la acústica de la capilla, y la verdad que el resultado final es excelente.
0: Por ir acabando, el uso que se le va a dar a este preciado instrumento no es solo particular por parte de la familia López de Solé, ya que ellos mismos están en conversaciones con el Ayuntamiento de la Puebla del Río para elaborar un ciclo de conciertos anuales para el disfrute de todos. Uno de ellos será de inauguración, pero vamos a dejarlo ahí. Y ya sí acabamos. ¿Que por qué decíamos al inicio del reportaje que este órgano podría ser un tesoro escondido más propio para dentro de, por ejemplo, dos siglos? Pues porque acaba de llegar y aún le falta el pozo de haber vivido tiempo en Andalucía. Ese tiempo es el que tiene que pasar en la capilla de la Virgen del Rosario del cortijo Palacio de los Montes, en las sevillanas marismas del Guadalquivir.
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0: El invierno ha venido y todo el mundo sabe cómo ha sido, al menos en el hemisferio norte, claro, porque en el otro hemisferio han llegado los calores, tiempo para darse chapuzones en la playa, etc. Pero en lo que se refiere a Andalucía, es la época adecuada, entre otras cosas, para recoger setas y degustar la carne de caza. Para hablar de todo ello está con nosotros una noche más don Javier Compás. Bienvenido.
1: Muy buenas noches a todos.
0: Caza y setas. Ojo, yo con las setas, cada vez que hablamos de setas, hago la advertencia. Señores, con cuidadito, con mucho cuidadito.
1: Sí, pues hay que saber.
0: Hay
1: sí.
0: que saber.
1: O sea, aventurarse por el campo a coger setas sin tener ni idea.
0: Es que fui una
1: jugar
0: jornada
1: a la ruleta
0: de setas,
1: rusa
0: Javier,
1: gastronómica.
0: Fui a una jornada de setas en Cazalla de la Sierra, si no me equivoco, en Constantina, ahora estoy confuso. Y había un especialista allí maravilloso, que la separaba y sabía con toda precisión lo que era. Pero nos hizo a todos esa misma advertencia. Cuidado, esto va directamente al hoyo. Esto, etcétera, y nos dio una serie de consejos que a mí me impresionaron mucho.
1: Y no al hoyo de la trufa, sino...
0: No al hoyo de la trufa, no, al otro más grande.
1: Al otro más grande.
0: Pero, por ejemplo, nos decía que cuando se cogen setas, siempre hay que dejar alguna seta de las que has cogido en la nevera. Por si pasa algo, que sepan qué es lo que te has comido.
1: Que te den un antídoto.
0: Exacto.
1: Da tiempo.
0: Saber a qué antídoto hay que recurrir.
1: Pues efectivamente, aunque el patrimonio gastronómico andaluz, en él pesa mucho todo el gran litoral marítimo que disfrutamos con todos sus productos de pescado, de marisco, también las huertas y los frutales de las costas, de las campiñas, algo más interiores, no debemos olvidarnos de la riqueza de nuestras sierras de interior, que son muchas. Aunque normalmente asociados a esos paraísos, el cerdo ibérico, la cabra, la oveja, algunas razas bovinas, albergan también en sus bosques y cotos la maravilla de las setas y las suculentas carnes de caza. Prácticamente en todas las provincias andaluzas, Pepe, tenemos zonas donde poder encontrar, muy centrados lógicamente en otoño y en invierno, uh-huh. estos productos que además nos conectan muy directamente con nuestros ancestros más antiguos, que eran cazadores y recolectores.
0: Claro.
1: Claro, tenemos ahí...
0: Además de la forma más primaria.
1: Del hombre primitivo, que lo primero que hizo antes de inventarse la agricultura era coger lo que ofrecía mamá naturaleza, uh-huh. y probablemente muchos murieron hasta que descubrieron cuáles eran las malas, y coger una punta de sile con un palo, amarrarla y echársela al bicho que se moviera por allí.
0: Ajá, ajá.
1: En fin, como digo, de norte a sur de la región tenemos... Para empezar, bueno, hay dos tipos de caza, ¿sabes? Caza menor y sí. caza mayor. La caza menor está muy extendida, tanto en lo que se refiere a aves como a animales terrestres. Normalmente en caza menor, pues aquí mucho conejo y liebre. Deleitémonos con la receta de perdiz roja de la frontera de Jaén con la meseta. Esa perdiz escabechada de la Carolina, por ejemplo...
0: Maravilla.
1: Donde también hacen su tradicional paté de perdiz. La perdiz roja, que además es un animalito que contribuye a la supervivencia de otras especies importantes en la zona, como el águila perdicera, a quien debe su apellido.
0: Como su propio nombre indica.
1: O incluso el lince ibérico, que también se alimenta de esta perdiz. No tiene mal gusto el lince. En Andújar, por ejemplo, sin abandonar la provincia de Jaén, tienen las perdices al vinagrillo. Y también en la provincia jiennense, hablando de la liebre y del conejo, un plato típico, los andrajos, que es un guiso de invierno hecho tradicionalmente con conejo, aunque puede también tener otras carnes. Bueno, pájaros, liebres y conejos, que entran en la receta de muchas zonas andaluzas, que es un recurso muy habitual en las ollas de los pueblos, porque claro... muchos campesinos, agricultores, gente del campo, completan su alimentación pues saliendo de caza y tirándole a alguno de estos animales. ¿Qué decir del arroz con pato de las marismas del Guadalquivir o de los zorzales de las jarafes sevillanos? Uh-huh. Que ya hablamos de arroz hace no mucho tiempo. Sí. O en Ronda, en la Sierra de Ronda, el conejo al ajillo. Y unificando los dos mundos gastronómicos de los que hoy hablamos, el conejo con seta a la serrana.
0: Amigo.
1: A Cervantes, al gran Cervantes, le gustaban las perdices a la cortijera de Morón de la Frontera. Que la saca en la segunda parte del Quijote. Sabemos que Cervantes además estuvo por aquí deambulando.
0: Sí, correcto. Como recaudador.
1: Recaudador, correcto. Uh-huh. En casi toda Andalucía, en definitiva, se hacen las sabrosas perdices bien con habichuela, alubia o chícharo, según quién y de dónde hable,
0: ¿eh? Y vamos con la caza mayor Javier, porque yo sostengo que hay un plato muy típico de Sevilla y que sin embargo no pasa por ser un plato típico sevillano, que es el venado, la carne de jabalí, por ejemplo. Esos guisos que se hacen en Sevilla con esas carnes no son valorados tanto como platos, y seguramente, y existen, ¿eh? No es que hayan desaparecido.
1: No.
0: Al llegar la fecha existen, pero casi siempre, allá donde hay un guiso de ese tipo, en Sevilla lo hacen genial, lo hacen estupendo.
1: Claro, lo que pasa es que es una carne problemática, me explico. Con la apertura de la veda en otoño comienza la temporada del venado y del jabalí, que es aquí, por antonomasia, la caza mayor que hay, donde precisamente las calderetas son las reinas de esos guisos de caza. Pero son carnes duras y primitivas, por decirlo de algún modo, que tienen que ser tratadas o bien a base de vinagre, a base de limón, en fin, que permanezcan, digamos, en una especie de salmuera un tiempo para irla ablandando, ¿eh? Según ancestrales recetas, antes de que lleguen al fuego. El adobo, por ejemplo, es también consustancial a este tipo de carne. Decir que este año la temporada de caza mayor en Andalucía estará abierta hasta el 8 de febrero, que tenemos tiempo al que le guste darle al gatillo, ¿no?
0: Vale. Y si no, ya luego un embutido.
1: Sí, aunque no es barato, ¿no? Entiendo que ir a los cotos de caza y cazar este tipo de animales. Por citar algunas cosas, bueno,
0: yo me conformo con comprarlo, pero
1: hablabas
0: bueno.
1: Tú de Sevilla, pero por ejemplo el ciervo al perol de un chef gaditano, Miguel Castillo, ha sido la receta ganadora este año 2025 del premio Chef de la Sierra de Cádiz. Que toda la parte de Grazalema, la Sierra de Cádiz, ahí se hacen todos los años este concurso entre cocineros de la zona, y precisamente es que este ciervo al perol ha sido el ganador. En la costa de la misma provincia de Cádiz se preparan los filetes de venado al Pedro Jiménez del Cortijo Los Monteros, plato muy característico, consumido en la comarca de Las Andas y procedente del cercano parque de los Alcornocales. Cádiz sabemos que es una provincia maravillosa, donde la sierra y el mar está cerca, pero también en Córdoba, por ejemplo, tenemos la hornacha de jabalí, que es un plato de pastores y gente del campo que se suele probar en las monterías, ¿sabes? En las monterías pues, se hace allí un guiso, un guiso lo típico, un estofado con patatas, que antiguamente se hacía sobre leña de cepa, la leña. La leña, como me acuerdo, la famosa chuletilla del Sarmiento que se suele hacer en La Rioja. La leña de los viñedos son muy, dan un humo que
0: aromático.
1: Un humo muy aromático, sí señor.
0: Pues de todo eso se puede disfrutar en estas fechas, de la carne de caza y de la seta, siempre con el cuidado de que, si los va a recolectar uno o a cazar uno,
1: claro,
0: mucho cuidadito con cada una de las además dos actividades.
1: Además que seta hay por todas partes.
0: Las dos cosas hay que saber para meterse ahí a torear, para coger seta y para salir de cacería. Javier, muchísimas gracias por todo esto.
1: Muchas gracias y hasta la próxima.

0: del siglo XVIII, las mujeres poco a poco se han venido incorporando al ámbito de las artes como protagonistas ellas mismas de sus propias aportaciones y creaciones individuales. Hasta entonces habían sido casos más o menos aislados o excepcionales. El papel desempeñado y que se esperaba de ellas era otro, así que durante siglos tuvieron vetados los caminos a la formación, a la experimentación y a la exhibición en general de sus creaciones artísticas. El empeño, el esfuerzo y el talento de aquellas primerizas fueron los escalones para subir a ese pedestal en el ámbito de la pintura, la escultura o la literatura, y entre ellas destaca la figura singular de Concepción Estebarena, que nos relata José María Liñán.
1: Entre santos y demonios.

En la España del reinado de Isabel II, una época marcada por las tensiones políticas y la rigidez social, el romanticismo literario se convirtió en la válvula de escape para autores y poetas que buscaban un mundo paralelo donde dejar la impronta de su ingenio. En Sevilla, en la collación de la Iglesia del Salvador, nació en 1857 una niña destinada a una vida breve pero intensa, que convirtió la poesía en su refugio secreto y en su mayor rebeldía. Rafaela María de la Concepción Estebarena, la encarnación del espíritu de las escritoras olvidadas, que alcanzará la gloria por esfuerzo propio y no por adulación, como escribió José de Velilla.

0: consumiendo.
1: Huérfana de madre antes de cumplir los 2 años, se crió en un hogar modesto, estricto, acorde con la época, bajo la tutela de un padre tradicionalista y conservador, que cuidó mucho que su educación fuera acorde con su condición de mujer y su situación social. Concepción Estebarena tuvo una temprana inclinación hacia las letras y, a pesar que se consideraba una distracción impropia para las mujeres de su época, decidió seguir el camino de Cecilia Bol de Faber o Rosalía de Castro para desafiar esta imposición en secreto y lograr la visibilidad literaria. Escribía en las paredes de su casa, memorizaba sus versos y borraba cuanto había escrito, en una práctica clandestina para preservar su creatividad, en una lucha continua contra las convenciones de su tiempo.

Con la muerte de su padre, Concepción Estebarena encontró refugio y acogida en casa de la familia Velilla. Cultivó la amistad de Mercedes, poetisa con cierto nombre, y su padre, José de Velilla, le inculcó el estímulo necesario para participar en actos literarios y tertulias intelectuales con el fin de relacionarse con figuras del momento, como la de Luis Montoto. Fue en estas reuniones donde su voz poética comenzó a emerger. Recita en público sus poemas, recibe unos aplausos que contrastaban con su vida anterior, y la revista La Esfera de Madrid publica su poema Pasado y Porvenir, al tiempo que el semanario El Gran Mundo le pide su colaboración.

Resulta inevitable recordar a Gustavo Adolfo Bécquer leyendo su obra. El reflejo de la soledad, el anhelo de libertad y las cuitas entre la vida y la muerte marcan el estilo de una poetisa y su duda existencial. Pero la fatalidad acechaba a Concepción Estebarena. Las deudas que heredó de su padre le obligaron a vender la casa familiar y la tuberculosis la castigó hasta el punto de tener que abandonar Sevilla en busca de cobijo y salud para acabar acogida por su tío Juan de Escacena, chantre de la Catedral de Jaca. Un cambio de clima brutal que agravó su enfermedad hasta que, exhausta, muere a los 22 años.

0: del salón.
1: Luis Montoto la definió como un ángel sin alas, como un despojo brutal de la muerte, y junto a la familia Velilla promueve un homenaje en el Ateneo de Madrid bajo el auspicio de la tertulia literaria de la Baronesa de las Cortes, donde Isaac Albéniz le dedica algunas de sus composiciones y todos salen con una idea clara: hay que publicar la obra de Concepción Estebarena. En 1877 se imprimen Últimas Flores, dos volúmenes que incluyen sus versos y los que la familia Velilla dedica a la poetisa muerta. Escritoras españolas contemporáneas se hace eco de su obra y la publica en su tomo de 1880, hasta que 20 años después Francisco Blanco la incluye en su obra La literatura española del 19.

Concepción Estebarena no publicó libros en vida. Sus casi 100 poemas vieron la luz gracias a la iniciativa de la familia Velilla, y su legado trasciende lo literario. Encarna el espíritu de las escritoras silenciadas, y aunque han querido presentarla como una víctima del contexto histórico de la restauración borbónica y el declive romántico, su vida solo fue una lucha continua contra la adversidad. Olvidada por esta Sevilla ingrata, nunca figuró en la historia de la escuela poética sevillana, y solo en 2006 la ciudad reconoció sus méritos, dedicándole una calle en el Parque Alcosa.

0: magnífica la historia de Concepción Estebarena, José María, y gracias por traernos no solo el personaje, sino por esa bella ilustración musical que nos ha acompañado a lo largo de todo el rato. Muchas gracias.
1: A vosotros, muchas gracias.
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2: El antiguo retablo mayor de la parroquia del Salvador de Ayamonte constituía uno de los conjuntos pictóricos más singulares del Renacimiento en el extremo occidental andaluz. Aunque el templo, reedificado tras el terremoto de 1755, conserva parte de su estructura original mudéjar, con sus tres naves separadas por pilares octogonales y cubierta de madera, tuvo numerosas reformas posteriores que le dieron el aspecto actual. Este carácter sobrio y robusto contrastaba en su momento con la presencia del retablo renacentista, que presidía el presbiterio, y del que hoy solo se conservan varias tablas trasladadas a la Casa Grande, edificio civil del siglo XVI que funciona como espacio cultural y museístico. Las tablas, pintadas al óleo, narran distintos episodios de la vida de Cristo y de la Virgen. Destacan escenas como la Anunciación, la Adoración de los Magos, la Presentación en el Templo o el Camino del Calvario, aunque en conjunto debió ser más amplio. Las composiciones muestran un tratamiento monumental de la figura, con cuerpos robustos, gestos expresivos y una clara intención narrativa. Los fondos arquitectónicos tienen un aire de inspiración flamenca, con interiores domésticos y paisajes lejanos que recuerdan a la pintura de Flandes de la época. Las tablas se han relacionado tradicionalmente con el círculo flamenco del primer tercio del siglo XVI, y en particular con Jan Sarden van Hemesen, uno de los maestros más significativos de la escuela de Amberes. Hemesen fue un pintor innovador, conocido por su interés en la representación realista del cuerpo humano, la expresividad de los rostros y la cuidadosa construcción espacial de sus escenas. Las tablas de Ayamonte comparten muchos de estos rasgos: figuras de anatomía contundente, plegados pesados, colores intensos y una técnica muy depurada tanto en las telas como en la arquitectura. El autor empleó unas veladuras sutiles y una paleta dominada por tonos rojos, verdes profundos y unos azules de gran luminosidad. Su pincelada es segura, especialmente en las carnaciones, donde se alternan transparencias y empastes ligeros para modelar los volúmenes. Los elementos metálicos y las joyas de la vestidura también muestran un conocimiento minucioso propio de la pintura flamenca. Es posible que las tablas llegaran a Ayamonte a través del intenso comercio que la villa mantenía con Flandes desde finales del siglo XV, cuando los puertos atlánticos andaluces se convirtieron en puntos de conexión con los Países Bajos borgoñones. Familias poderosas o hermandades locales pudieron encargar un retablo completo a los talleres de Amberes, siguiendo una práctica habitual en muchas parroquias del sur peninsular. La atribución a Van Hemesen no es unánime, aunque la mayoría de los especialistas reconoce una estrecha proximidad estilística con su producción y con la de su taller, quizás colaboradores o quizás discípulos directos. Tablas flamencas en la Casa Grande de Ayamonte, una excelente perla del Renacimiento a orillas del Guadiana.
0: Hemos llegado hasta el final de un año, sí, pero no se apuren porque seguiremos realizando recorridos por el patrimonio andaluz siempre que nos acompañen. Sean felices y les esperamos en una nueva cita en cuanto pasen la hoja de este calendario. Hasta entonces, disfruten.

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3: La Agencia Estatal de Meteorología activa hoy aviso naranja por calor en Almería, Cádiz, Córdoba, Granada, Jaén y Málaga por temperaturas máximas que podrían alcanzar los 41 grados. Alerta amarilla por alta temperaturas en Sevilla, así como por tormentas en la provincia de Almería. Solo Huelva queda exenta de avisos. En esta provincia, alrededor de 130 efectivos del Plan Infoca están trabajando ahora mismo desde tierra para intentar controlar el incendio que afecta el Cerro del Andévalo, que ha obligado a desalojar y precintar por completo el pueblo de Villanueva de las Cruces, de 384 habitantes. Buena parte de los afectados, unas 150 personas, han quedado albergadas en un polideportivo de Calañas. Desde este pueblo y otras localidades se ha ofrecido cuantiosa ayuda que agradecía así el alcalde de esta localidad, Diego Carrasco.
4: Tengo que agradecer públicamente pues las llamadas que estamos recibiendo por parte de vecinos anónimos, de empresas locales, de asociaciones para poder ayudar en todo lo posible y lógicamente pues hemos tenido que anunciar en redes sociales calma en el sentido de que bueno, pues que está todo coordinado y organizado y lógicamente pues exceso de ayuda pues también puede perjudicar un poco al operativo.
3: El presidente de la Junta, Juanma Moreno, ha defendido en la Junta Directiva Regional del partido el pacto de gobierno con Vox, necesario para la gobernancia en Andalucía y evitar así la repetición de unas elecciones que sumarían a la comunidad en un parón, dice. Además, ha asegurado que este pacto no significa que se pierda la esencia del partido y defiende la vía andaluza. Igualmente, Moreno ha hablado sobre los escándalos judiciales que se acumulan al Partido Socialista, lo que demuestra, dice, el nivel de deterioro institucional que tiene ahora mismo el gobierno de España.
5: Esto demuestra el nivel de catadura moral que tiene dirigentes que se suben a una tribuna a hablar diciendo que ellos son que velan por el interés de las clases más desfavorecidas cuando tú por la puerta detrás de te estás enriqueciendo a costa de pelotazos.
3: El juez Calama examinará los movimientos bancarios de la empresa de las hijas de Zapatero tras escuchar la declaración del presunto testaferro, Julio Martínez, que asegura haberle pagado más de 200.000 euros por trabajos que no habrían quedado acreditados. El juez pretende aclarar si la sociedad What the Fab era en realidad un instrumento para repartir las comisiones que habría cobrado su padre por supuestamente mediar en el rescate de la compañía Plus Ultra. Y en el juicio del caso Kitchen, la defensa del exministro del Interior, Jorge Fernández Díaz, pide su absolución por falta de pruebas. Su abogado asegura que en ningún caso se trató de una operación parapolicial, sino de inteligencia destinada a buscar el dinero ocultado por el ex tesorero Luis Bárcenas. Niega, por contra, que Jorge Fernández Díaz participase en la ocultación de posibles pruebas de la existencia de una caja B en el Partido Popular durante la etapa de Mariano Rajoy. Jesús Madrid.
6: Procede la absolución clamorosa por este delito respecto de don Jorge Fernández Díaz, puesto que se ha acreditado, como pondré ahora de manifiesto, que don Jorge no intervino en absoluto en la gestión y el control de los fondos reservados y que tampoco tuvo ninguna facultad de disposición puntual en ningún momento en relación a los hechos que se enjuician en este procedimiento judicial.
3: Estados Unidos y Arabia Saudí han firmado un acuerdo que permitirá al Reino Árabe desarrollar un programa nuclear civil y le abriría la puerta al enriquecimiento de uranio. El pacto se produce en un contexto de tensión con Irán, rival de Arabia Saudí en Oriente Medio, y en medio de los esfuerzos de Washington por limitar las capacidades nucleares de Teherán, que niega buscar desarrollar armas nucleares. El comunicado emitido por la Casa Blanca asegura que el programa tiene fines pacíficos y que está comprometido con la no proliferación nuclear. Repasamos temperaturas. A esta hora en Cádiz tenemos 25 grados, 28 en Huelva, 29 en Málaga y Almería, 30 en Sevilla, 31 en Granada, 34 en Córdoba y Jaén. 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
7: Who's that with Vittorio?
8: She doesn't look familiar.
7: Who can she be?
9: Estamos en el flexo.
8: Who is it?
7: Who is it?
8: Who is it?
9: Y vamos a comenzar hablando de la locura de los productos de belleza.
8: Wow. This place sure is
9: por todas partes.
8: I'm the only person here I never heard of.
9: En todos los lugares y franjas de edad. ¿A que sí? Leonard Lauder, ya saben, el magnate de la belleza, denominó el efecto lápiz de labios al incremento de una sensación de autoestima que producía pintarse los labios, como una suerte de pequeña terapia. Pero claro, él al mismo tiempo engordaba su cuenta de resultados como marca principal de una industria, la cosmética, que se ha convertido en motor principal de la economía capitalista. El jefe de Estée Lauder hoy en día, considera que los consumidores compran más y más cosméticos porque es una forma de sentirse seguros. Y si es así, vivimos en una epidemia de la apariencia que ha procurado que el gasto en belleza siga expandiéndose año tras año y rompiendo récords de recaudación. Los presuntos famosos, las presuntas celebridades recurren a medicamentos para adelgazar y a la cirugía plástica avanzada. Y los ciudadanos corrientes compran más y más marcas y productos. La industria de la belleza, como recuerda la belleza de Economist en un reciente y detallado reportaje, ha ampliado el espectro de sus potenciales consumidores. Hace tiempo ya que los productos dejaron de estar exclusivamente pensados para mujeres maduras, luchando contra el paso del tiempo. Y ahora el objetivo incluye a todo tipo de franja de edad, a hombres de mediana edad que gastan más y más en productos de belleza, y no solo en geles para el cabello, cremas faciales, sino también en productos de maquillaje, cremas hidratantes, correctores, estilizadores de cejas. Las tiendas especializadas están contratando personal masculino para hacer más propicia la venta a los hombres. Muchachos y casi niños que están descubriendo productos en las redes sociales y que reclaman a sus padres que se los compren. Un estudio de la compañía Ultra Beauty sobre la edad a la que hoy se empieza a comprar un producto de belleza indica que los primeros acercamientos se producen a los 8 años. ¿8 años comprando qué? La generación de los nacidos entre 1946 y 1964, los hoy respectivamente bautizados como boomers, comenzaron a utilizar productos de belleza a los 18 años, y desde luego no en los límites de la cirugía plástica, sino acaso empleando polvos de maquillaje. Hay un ejército de sabios de saldo, de opinadores de toda laya en internet, que dicen qué es lo que hay que ponerse en la cara y que además hay que tomar retinol, pastillas de colágeno, dispositivos de mascarillas faciales LED, y conforme se han multiplicado las clínicas hay una gama de productos que están evitando los nombres pomposos, Carolina Herrera, y los frascos sugerentes, y están apostando por envases diseñados con un aire casi médico, casi clínico, señalando la eficacia de los principios activos en nuestra obligada sesión de belleza y consumo. La perfumería tradicional que se ha sofisticado con más y más servicios de belleza, más sustancia, más dispositivos, y los consumidores, claro, van a utilizar Botox, rellenos de ácido hialurónico para darle volumen al rostro y peelings químicos para iluminar la piel con láseres que eliminan el vello o lo engrosan. Estamos en un momento disparatado, o eso pensamos en el Flexo. Datos como que los cirujanos plásticos realizaron más de 20 millones de procedimientos no quirúrgicos en 2024, un aumento de casi el 40% desde el año 2020, según la Sociedad Internacional de Cirugía Plástica y Estética. Unos datos, por cierto, recogidos por The Economist. Y hay profesionales médicos que analizan la sangre, y hay profesionales médicos que analizan las heces de los clientes para determinar las causas de los problemas de piel. Los consumidores no solo quieren deshacerse de las arrugas y las manchas, quieren vivir como si tuvieran 20 años y para toda la eternidad. Y los conglomerados de las grandes compañías estéticas van uniendo firmas y modos de vida, y así vemos que hay una cara tipo que se llama Mar-a-Lago. Es una cara, un rostro retocado que son igual uno a otro. Es un modelo de cara que se ha puesto de moda como si fuera obra del doctor Caligari en aquella zona de Florida donde está la mansión de Donald Trump. Y el rostro de Instagram, sin poros, con buen relleno y extrañamente perfecto. Tengo que darles una mala noticia. El rostro de Instagram no existe en la vida real, pero muchos creen que sí. Afortunadamente, este programa es de noche, cuando todos los gatos son pardos y orgullosos.

0: Jefe.
1: ¿Qué?
0: ¿No se va a la cama?
1: No, ahora no.
0: ¿Y no piensa hacerlo en un futuro próximo?
1: No.
0: ¿No piensa acostarse nunca?
1: No.
0: Pues yo tampoco tengo sueño.
1: Ven, anda, echa un trago.
0: No quiero, vámonos.
1: Ven, echa un trago.
0: Jefe, tiene que salir de aquí.
1: No, señor.
0: Vámonos, jefe, no debe meterse en líos.
1: Cállate y vete a casa, ¿quieres?
0: No, señor, yo me quedo.
2: Hoy ha venido la orquesta, el pianista está descansando y es la orquesta al pleno, es una orquesta propia que acompaña allí donde va Gonzalo Núñez con sus desahogos para acompañar convenientemente su aterciopelada voz. Hoy va a hablar Gonzalo Núñez en este consultorio moderno, renovado, tan propio de nuestro tiempo, de los libros de segunda mano. Atención.
3: He sido y soy un ávido consumidor de libros de segunda mano. Los he comprado en el Jueves de la Calle Feria o en la Cuesta de Moyano de Madrid, entre muchos otros sitios. A veces en esos viejos ejemplares perviven marcas de sus dueños, la fecha en que lo empezó a leer o simplemente subrayados y anotaciones. En otros casos es posible dar con una dedicatoria, y no es raro que la destinataria sea una mujer. Entonces podemos imaginar la historia que hay detrás del libro, el grado de deseo o sentimiento de esas palabras escritas para Carmen, para Julia, para Elena, dedicatorias de 1973 o de 1981, palabras y libros que quizás sirvieron para estrechar una relación, para formalizar un noviazgo o al menos para intentarlo, quién sabe. En cualquier caso, es bonito pensar que en todo libro hay dos historias, la del libro en sí y la de sus dueños, y que a veces esta última historia es en toda regla una novela de amor.
2: Está siendo sin duda uno de los espacios más seguidos en el Flexo, con muy puntuales y recopiladores oyentes que van a buscar la sección concreta de Gonzalo Núñez con sus desahogos. Es un gusto tenerlo por aquí y por eso está la orquesta sonando, para que él se sienta totalmente acompañado. Son músicos de primera.
4: Llamando a quien esté en esta frecuencia. Si alguien me recibe, por favor, contésteme.
2: Es la música de Miles Davis. All Blues.

0: Hay un personaje de Borges conocido literaria y universalmente como Funes el Memorioso, cuya andanza en la literatura y en la memoria de la gente puede resumirse básicamente así. Se trata de un tipo, un joven uruguayo capaz de recordar con todo lujo de detalles absolutamente todo. Todo lo que ha vivido, todo lo que ha soñado, todo lo que se le ha pasado por la cabeza en algún momento de su vida. ¿Hay alguien en este planeta capaz de acordarse desde el momento en el que llega a la vida? Recordar, por ejemplo, cómo iba vestido el ginecólogo, la ginecóloga que lo recibió en este valle de lágrimas y de risas. Rodrigo Kian Quiroga, buenas noches.
1: Hola, buenas noches.
0: Es usted neurocientífico, es investigador, tiene una vasta y exitosa carrera profesional, ha andado aquí y allí, en una parte y en otra del mundo. Ahora publica La máquina del olvido, cómo el cerebro almacena los recuerdos, que es un libro que está en las estanterías y que está muy comentado, está siendo muy, muy comentado. ¿Nosotros podemos acordarnos, hay alguien que se pueda acordar de alguna forma de su llegada a la vida? ¿Alguien que recuerde esto que digo? El traje del ginecólogo, el vestido de la ginecóloga, ¿hasta dónde llegan nuestros recuerdos, Rodrigo?
1: Bueno, yo creo que por suerte no, porque sería muy fuerte, ¿no? Recordar desde ese momento, recordarlo todo. Y justamente el cuento que vos, al que vos referís, el cuento de Borges, sí, Funes el Memorioso, Borges de a poco va introduciendo la idea, que es brillante y muy antiintuitiva, que recordar demasiado no es tan bueno como uno se imagina, porque uno en principio dice, qué bueno sería recordarlo todo, ¿no? Me iría mejor en, me hubiera ido mejor en la escuela, en la universidad, en mi día a día. Y Borges termina concluyendo que recordar demasiado no es tan bueno como aparenta ser. Y la conclusión de Borges es que este hombre Funes, por recordarlo todo, no podía pensar, porque según Borges pensar es abstraer. Y abstraer justamente implica olvidar. Y por eso yo argumento de que una cosa, que algo fundamental que caracteriza al cerebro humano o al ser humano, es la capacidad de olvidar detalles y concentrarse en lo esencial.
0: El cerebro humano, usted lo dice en el libro repetidamente, no busca recordar sino entender. ¿Y por qué hay, Rodrigo, personas que se recrean más en los recuerdos? Que quizá les guste o nos guste vivir o revivir el pasado. ¿De qué depende, no sé si decir, una personalidad nostálgica?
1: Eso está en cada uno, ¿no? O sea, en particular los argentinos, o yo soy argentino, los argentinos nos gusta el tango y el tango es muy nostálgico. Sí. Nos gusta como... porque, y eso es en parte porque la memoria nos hace quienes somos. O sea, yo no soy la persona que estoy acá sentada hablando contigo en Barcelona, sino que soy, bueno, soy eso, pero también soy el chico que creció en Buenos Aires, el estudiante que estudió física en Exactas y que después se fue a Alemania a hacer un doctorado y que después estuvo en Estados Unidos. Y entonces, todas esas experiencias, todas esas memorias, las cuales cada tanto me gusta volver y recordarlas, me hace ser quien soy. Es justamente por eso, porque nuestros recuerdos son la base de nuestra identidad.
0: Y sin embargo, siendo eso nosotros, o siendo lo que nos identifica, vamos matizando los recuerdos, con lo cual hay una sucesión encadenada de contradicciones, porque creemos que somos algo, se parece un trabalenguas en la noche, que somos algo que fuimos. Pues lo que usted dice, aquel que tenía una infancia en Buenos Aires, el que fue a Alemania a estudiar. Pero usted mismo, Rodrigo, yo mismo, cualquiera que escuche ahora el programa, va reconstruyéndose. Y sin embargo, en esa reconstrucción se identifica.
1: Sí, mira, te voy a decir una cosa que suena muy, muy fuerte, así como para despabilar a la gente.
0: Sí, a esta hora de la noche, sí.
1: Claro, pero esto es muy fuerte, pero es cierto. Cada vez que traemos un recuerdo al consciente, lo estamos cambiando. Eso está muy estudiado en neurociencia, se llama reconsolidación de memorias. Consolidación es el tema, es el hecho de que cada vez que yo recuerdo algo, cada vez que lo traigo al consciente, lo voy grabando más fuerte. O sea, lo voy grabando cada vez más y más y más y queda indeleble como en mi cerebro. Pero lo que hemos visto en neurociencia es que la memoria no es como un grabado en la cera, esto lo decía Platón hace 2000 y pico de años, sino que cada vez que traemos un recuerdo al consciente lo estamos cambiando porque le estamos agregando algún detalle y estamos olvidando algún otro. Entonces, la idea de la memoria como algo estable que afirmamos en nuestro cerebro, en realidad no es así. La memoria es un proceso muy dinámico que va evolucionando. Entonces, yo la imagen que tengo de cuando era chico, de cuando tenía 5 años o 10 años, también ha ido cambiando con el tiempo. No es lo mismo la imagen que yo tenía cuando tenía 15 años de mi infancia que la que tengo ahora, que soy mucho más grande.
0: Y sin embargo recuerda perfectamente un poema que su madre le conminó de manera obligatoria a aprenderse, ¿no? Uno de Hilario Ascasubi, ¿no? Con 12 años, no lo ha olvidado, se lo sabe de memoria. ¿Lo podría recitar aquí ahora?
1: Me acuerdo de una parte, pero tendría, no sé, 7 años y empieza... Pero mira, te digo la situación. Yo estaba comiendo, o sea, viste cuando te despiertan, tenés 7, 8 años, tenés que ir al colegio, a la escuela. Sí. Y mi mamá me retó porque yo no me había aprendido la poesía. Me decía, te vas a sacar un cero. Y yo estaba traumado. Sí. Y me acuerdo con una señora que trabajaba en casa, me lo puso ahí en la hoja, me dice, aprendételo. Y mira, esa Chano, si en los preludios de cualquier conversación demuestras todo su infinito, de su sabiduría y razón, velay mati, sálvese, que ya tengo comezón. Y ahí después siguen los otros párrafos, pero bueno, perdonámoslo porque esto fue hace 500 millones de años. Pero es que yo me acuerdo de la situación de estar tomando una chocolatada con una tostadita con manteca, sí, y sufriendo porque mi mamá me iba a matar porque me iba a poner un cero porque no sabía la poesía. Y mirá el estrés que tenía, que hasta el día de hoy que me la acuerdo.
0: Sí, sí, se acuerda tantos y tantos años después, claro, está clavado ahí en la memoria. ¿De qué cree que depende que nosotros recordemos con más exactitud? ¿Hay un vínculo en esto que usted dice de algo que nos cuesta recordar y por ese esfuerzo lo recordamos? ¿Se puede dar ese vínculo también?
1: Mira, el ejemplo mío, que de hecho es muy gracioso porque se le ocurrió a la periodista, o sea, la periodista me sacó eso, que yo se lo dije al pasar y dijo, uy, esto es interesantísimo. Está muy grabado porque fue algo emotivamente muy fuerte, porque yo estaba muy asustado. O sea, yo tenía mucho miedo y mucho estrés porque mi mamá estaba enojada. Entonces, ese estrés hizo que yo me acordara de esto. Entonces, lo que sabemos en neurociencia es que la emoción, la carga emocional de algo, es una componente muy fuerte para la memoria. Entonces, nosotros tendemos a recordar las cosas que son emotivamente muy salientes y pueden ser buenas o malas. Y por eso yo digo que, bueno, sobre todo para los argentinos, muchas veces son partidos de fútbol, que puede ser que perdimos o que ganamos. Entonces, pero bueno, cuando es una situación de mucho estrés, por ejemplo, una final de un mundial de fútbol o algo a que digas es emotivamente muy fuerte, lo tendemos a recordar. Y las cosas que son emotivamente muy fuertes son aquellas que les prestamos atención porque nos interesan. Entonces tendemos a recordar las cosas que nos interesan. Por algún motivo u otro, a mí me interesa el fútbol, y no me interesa tanto, no sé, el béisbol. Entonces, yo un partido de béisbol me lo voy a olvidar, pero uno de fútbol capaz que lo recuerdo por años.
0: Pero claro, usted hace varias menciones en el libro a recuerdos que tienen que ver con el fútbol, que es decir, del gol de Maradona contra Inglaterra en México del año 86, la mano de Dios, pero también...
1: No, eso no existió.
0: Bueno, popularmente sí, ¿no? Popularmente sí. Otra cosa es ya en el ámbito estrictamente de la nación argentina, que eso ya es otra cuestión. Pero sí le digo, Rodrigo, que claro, incluso ahí, cuando recordamos algo apasionado, y lo detalla, incluimos detalles que no fueron así. Digo esto de la pelota naranja, ¿no? ¿Puede comentarlo de la pelota naranja? ¿Balón naranja?
1: Sí, ahora te lo comento, pero mira, vos fíjate que hay uno que todo el mundo se va a dar cuenta, es muy fácil. Hay mucha gente que cree haber visto cuando el primer avión, el atentado de las Torres Gemelas, el del 11 de septiembre en Estados Unidos, y hay mucha gente que jura y perjura de que vio el primer avión estrellarse en las Torres Gemelas, y no hay no hay evidencia de eso, porque la gente empezó a filmar después de que el primer avión se estrelló. Entonces, lo que todos vimos fue el segundo avión, fue la segunda Torre Gemela, no la primera. Eso es uno. Entonces, es exactamente lo que vos decís, es que a veces creemos recordar cosas muy, muy fuertes, porque fueron emotivamente muy salientes, y las recordamos mal. Y lo de la pelota naranja fue porque uno de mis recuerdos de la infancia es que Argentina, la selección argentina, fue a jugar un partido en esa época con la Unión Soviética, ¿no?
0: Exacto,
1: cuando era la Unión Soviética, uh-huh. Y se jugó en Kiev y estaba nevando.
0: Exacto,
1: entonces, sí. Y el campo de juego estaba cubierto de nieve, uh-huh. Y claro, para todos los argentinos no entendíamos nada, porque nunca vimos jugar un partido en la nieve, porque en Argentina no es normal.
0: Uh-huh.
1: Y lo gracioso era que todos los jugadores que nosotros conocíamos, los grandes jugadores de la selección argentina, estaban todo el tiempo resbalándose, entonces casi que no podían jugar. Y yo tenía el recuerdo muy vívido de que la pelota era naranja.
0: Exacto, sí. Uh-huh.
1: ¿Por qué? Porque, bueno, se usa una pelota naranja para que contraste contra el blanco de la nieve, porque una pelota blanca no se ve. Y eso no es cierto, eso no fue así. La pelota era blanca. Uh-huh. Y eso me enteré 500 años después, que un periodista deportivo me dice, no, hay una tapa de una revista muy conocida en Argentina, se llamó El Gráfico, no existe más, y que aparece el arquero, Gatti, agarrando la pelota, y la pelota era blanca. Y es cierto, la pelota era blanca.
0: Uh-huh.
1: Y yo me confundí porque hubo otro partido que no tuvo nada que ver, en donde la pelota sí fue naranja. Entonces, uh-huh, yo es como que mezclé los recuerdos y creé algo que no fue así.
0: Uh-huh. No fue así para los demás, pero durante un tiempo fue absolutamente incontestable para usted, y además incluye una fotografía de ese momento en el libro. Hay una comparativa muy interesante entre la radio como un espacio de misterio, un espacio que crea coros, que crea voces, también identidades, que acompaña como una suerte de magia, y el propio cerebro. Está en la página 16 del libro de Rodrigo. Nosotros tenemos aquí a un señor, ya que le dedica el libro a sus viejos, es un profesional ya veterano que anda tratando de reparar una radio.
2: Muchacho, pásame el destornillador, por favor, que no te enteras ni del clima. Voy a abrir este viejo receptor, porque no sé qué le pasa a la banda de frecuencia modulada. No hay forma de sintonizar adecuadamente ni Canal Sur Radio ni Radio Andalucía Información, y así no se puede vivir. Un momento, voy a destripar este cacharro y a ver qué cable se le ha roto. Porque, como escribe Rodrigo Quián Quiroga, la radio es como el cerebro, una caja mágica, llena de misterio.
0: Es una caja mágica la radio, y el cerebro, pese a los estudios, sigue siendo misterioso, sigue siendo difícil de saber cómo funcionamos.
1: Sí, sigue siendo misterioso, hay muchos misterios, hay muchas cosas a resolver, pero para mí lo fascinante es que la gran mayoría de lo que conocemos se ha descubierto en los últimos años. Entonces, yo un poco el libro este que sale ahora, La Máquina del Olvido, lo escribí pensando en chicos que están terminando la escuela secundaria, y por ahí para decirles, miren, acá hay algo que es interesantísimo y que está pasando ahora. Entonces, capaz que uno de esos chicos se interesa por estos temas y termina estudiando neurociencia, y está en el momento justo, porque la gran revolución de la neurociencia está pasando ahora. Y eso es lo fascinante, o sea, quedan muchísimas preguntas para contestar, pero el conocimiento que hasta hoy día tenemos del cerebro viene todo de los últimos años, no viene de hace dos siglos.
0: Uh-huh. Hay mucho de interés en el libro, Rodrigo, mucho anecdótico también, que ayuda a ilustrar. Hay mucha comparativa hermosa, tenemos tantas neuronas como estrellas en la Vía Láctea, y hay un episodio que me interesa que comentemos en la noche del flexo. Es el caso clínico de Henry Mollison, 1953, operado por un profesional que se llama William Scoville, y claro, tiene una serie de problemas. Él sufre episodios de salud, le operan, pierde parcialmente la memoria, no recuerda muchas cosas, pero en una serie de tratamientos posteriores hay memoria de repetición, memoria que tiene que ver con procedimiento, que hace, bueno, que su forma de comportarse siga vigente, ¿no?
1: Sí, el caso, bueno, este es un caso muy famoso, es el paciente más estudiado en la historia de la humanidad, uh-huh, lo pongo así, o sea, es la persona que más hemos estudiado en toda la historia de la ciencia. Lo conocimos siempre como HM, uh-huh, y una vez que falleció en el 2008, recién ahí conocimos su nombre y su foto. Se llamó Henry Mollison.
0: Uh-huh.
1: Y este era un señor que tenía una epilepsia muy, muy fuerte.
0: Uh-huh.
1: Y en ese momento, el cirujano que vos nombraste, William Scoville, como no sabía qué hacer, como no respondía a los fármacos, le dice, mira, yo te puedo ofrecer un tratamiento que no sé si va a funcionar, es experimental, es riesgoso, pero yo te puedo remover un área del cerebro que se conoce como el hipocampo, porque sabemos que tu epilepsia viene de ahí, y nosotros creemos que si te removemos el área del cerebro esta, te curamos la epilepsia y no vas a tener ningún déficit, porque hasta el día de hoy creemos que el hipocampo no tiene una función específica, que no hace nada especial. Entonces, bueno, Molaison, esta persona con su familia, aceptan someterse a ese tratamiento, hacen la cirugía, y cuando Molaison se recupera de la anestesia, parece que está todo bien, el hombre reacciona bien, contesta, habla, pero se dan cuenta de que perdió la memoria. De

0: Es el recuerdo, por ejemplo, pues eso, de andar en bicicleta, de conducir, porque recordamos el rostro de nuestra madre, porque recordamos nuestro cumpleaños, porque recordamos, como cuenta Rodrigo, los compases de la Quinta Sinfonía de Beethoven, y nos lleva de nuevo a la emoción. Es un libro particularmente interesante, se llama La máquina del olvido, cómo el cerebro almacena los recuerdos. Lo ha escrito con mucho tino y con mucho tono también literario Rodrigo Kian Quiroga, neurocientífico, investigador, que ha tenido la gentileza de acompañarnos esta noche en el Flexo. Le mandamos un fuerte abrazo a Kian Quiroga, que le vaya muy bien, y ya le llamaré el año que viene a ver qué recuerda de esta conversación en el Flexo.
1: Qué bueno. Muchísimas gracias. Fue un gusto enorme hablar contigo.
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0: Bueno, pues está a punto de darme Bernardo Ruiz la información de buena mano, porque claro, ellos están trabajando mucho esa parcela en Andalucía Nuestra. Escuchen el programa. Programa que entra como un tiro con Inmaculada González. Es que no se puede dejar de escuchar esa mezcla tan oportuna entre sabor local, conocimiento y paisanaje, tan necesaria para conocer cada uno de los rincones de nuestra tierra. Es un programa de documento que merece mucho la pena seguir en la antena de RTVA. Bueno, pero como no podemos irnos en estos días, vamos a escuchar una canción fabulosa que se llama No quiero hablar de eso. Claro, yo tampoco quiero hablar de eso. Con los Crazy Horse. Con los caballos locos. Por cierto, que esta canción luego la hizo Rod Stewart, muy popular, pero la original es esta. Merece mucho la pena escucharla. Es una vieja canción de 1971, compuesta por Danny Whitten, los miembros originales Nils Lofgren, Ray Cooder, Bill Talbot. Date cuenta de que lo estoy yo pasando mal, viene a decir la canción. No te tengo yo que explicar nada. 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No quiero hablar de eso. 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

Dani, el cantante, que no quiero hablar de esto, porque tú es que destrozaste mi corazón. ¿Qué quieres, que te lo explique? Si tú te quedas ahí un ratito, puedes escuchar cómo me funciona a mí el ritmo del latido. Mi corazón, dice el estribillo. La música templada, porque tiene mucho encanto, como digo, esta balada de country rock de los Crazy Horse.

a ir sumando piezas en la lista, esta lista que está costando mucho adecuar y hacerla correctamente. Hemos impuesto unos altos estándares de exigencia.

excelencia también, para que todo vaya bien. Esta nueva incursión del Flexo en la geografía andaluza, esperamos que efectivamente que estemos a la altura, acompañándoles en la noche hacia la madrugada de Andalucía. Una luz tenue que se ve en toda la geografía andaluza, la del

0: Hace unas noches hablamos del canto de las sirenas, ese ensayo del periodista Chris Hayes, que explica con detalle cómo la atención se ha convertido en nuestro bien más amenazado. El canto de las sirenas, que alude, claro, a la actitud de Ulises pidiéndole a la marinería que lo atara al mástil para evitar los cantos insoslayables, inevitables de las sirenas que le llevarían a la perdición. En Andalucía, como reflejo de la sociedad occidental, vivimos un modelo en el que nuestra atención se ha convertido en recurso principal de las grandes industrias. Las corporaciones tecnológicas, a través de aplicaciones, de redes sociales, extraen y comercian con nuestra atención. Y para ello aluden, a diferencia de los medios tradicionales como la radio, pueden aludir directamente a nosotros, a diferencia, digo, de la propia radio. Yo a usted, señora, que está ahora mismo escuchando el transistor o la aplicación de Canal Sur, no puedo dirigirme por su nombre. Pero sí lo pueden hacer las redes sociales, con nombres y apellidos y perfiles precisos. Pensamos que cuando se da una mención en Facebook o en Twitter es algo voluntario, de otro usuario que quiere participar de alguna u otra manera con una interacción respecto a lo que nosotros hemos comentado o dicho, pero realmente el sistema se ha diseñado con detalle para que esa interacción se produzca y siga produciendo más y más atención y, por tanto, beneficios.
1: Beginning the 1950s, a sort of set of laboratory experiments with people.
2: Al comienzo de los años 50, destacados laboratorios de investigación psicológica comenzaron a hacer experimentos para valorar la atención. Uno de ellos consistía en solicitar a aquellos que participaban en la investigación que se colocaran unos auriculares y pedirles que solo se centraran en lo que escuchaban por su oído derecho y que procedieran a anotarlo. Como la capacidad de la atención voluntaria es tan poderosa, se puede lograr ese objetivo, escuchar solo lo que te llega por el auricular derecho, puedes bloquear por completo lo que está sonando en el oído izquierdo. Pero hay una forma de sortear ese bloqueo y es que escuches tu nombre. Y eso se conoce coloquialmente como el efecto cóctel. Tú estás en una fiesta, estás en un encuentro, estás hablando con alguien y prestándole atención, y de repente escuchas tu nombre en otra parte de la misma fiesta y dices, alguien está hablando de mí. Y lo que está sucediendo en ese momento se puede explicar como algo que resulta un estímulo irrenunciable al poder de tu propio cerebro. Piensen en lo que está sucediendo. Ustedes bloquean el oído izquierdo y, sin embargo, una suerte de agencia de seguridad personal que cada uno de nosotros tiene sigue funcionando tanto que está filtrando toda la información y alguien ha dicho tu nombre. Así funcionamos. Ni la televisión, ni los periódicos, ni los medios tradicionales pueden mencionarte específicamente a ti como persona, pero las redes sociales pueden.
0: Los ingenieros que diseñaron las redes sociales sabían que hacer menciones específicas con tu nombre llevaba al llamado efecto cóctel. ¿Qué es el efecto cóctel? Una forma eficaz de conseguir nuestra atención. Hace décadas que el investigador Morey descubrió que el único estímulo capaz de romper esta barrera de atención dispersa o focalizada en algún otro asunto que ha sido hallado hasta ahora es el propio nombre del sujeto. Cuando en una baraúnda, en una dispersión de la atención, alguien dice tu nombre, inmediatamente buscas la referencia. Morey llamó a este sorprendente hallazgo la paradoja de la identificación. Todo esto nos lo cuenta Chris Hayes, y todos somos vulnerables a la aprobación social, pero hoy nuestra aprobación social está en manos de empresas gigantescas, poderosas y despiadadas, empresas tecnológicas. Como hemos comentado hace un momento, cuando un amigo me etiqueta, imagino que ha tomado la decisión consciente de hacerlo, pero no pienso en cómo una empresa, tipo Facebook, ha orquestado todo el proceso. no surge de forma natural, sino que se le sugiere a las personas a las que debería etiquetar. ¿Quiere usted etiquetar a fulanito en esta foto? Y se propone que se confirme con un ligero golpe de clic. Así que cuando un amigo me etiqueta, en realidad está respondiendo a las pulsiones de Facebook, no haciendo una elección autónoma. A través de opciones de diseño como esta, Facebook y el resto de redes sociales controlan el multiplicador de la frecuencia con la que millones de personas experimentan la aprobación social.
2: Cuando tu atención está siendo atraída por algo que no está dentro de tu propia voluntad o se ubica en el filo de tu voluntad, en definitiva, no estás de acuerdo o no te gusta esa situación. Y por eso te provoca una sensación de alienación, de tal manera que percibes o notas cómo están extrayendo una propiedad, algo que te es propio e interno. La atención que te pertenece está siendo extraída externamente de ti.
0: En el libro Adictos por Diseño, la antropóloga Natasha Dow-Schull describe la relación que los adictos a las tragaperras tienen con estas máquinas. En contra de lo que cabría suponer, no es la posibilidad de ganar dinero lo que los engancha, sino el trance que induce la interacción con la máquina. Los adictos no juegan para ganar, o no siempre juegan para ganar, juegan para seguir jugando, para permanecer en esa zona de la máquina en la que nada más importa. No estás realmente allí. Estás con la máquina y eso es todo lo que importa. Sucede algo parecido con los jugadores de videojuegos, que pueden pasarse horas y horas jugando hasta el punto de que en los ambientes de los gamers se hacen bromas, y como tal hay que tomárselas, recurrentes sobre orinar en botellas para no detener la partida. Facebook, Twitter o X, Instagram y TikTok se basan en ese modelo de la tragaperra. No es casualidad, se afirma en este libro que comentamos para los oyentes atentos del Flexo, El canto de las sirenas, de Chris Hayes, que la principal estructura perceptiva de las plataformas de redes sociales, las más populares, el feed, el alimento, opere como una máquina traga perras, desplazándose en vertical y sin fin para retener nuestra atención. Estas aplicaciones no necesitan mucho más que una estructura que produzca estímulos constantes e interrupciones continuas. Son como pequeñas máquinas tragaperras que portamos en el bolsillo, disponibles en todo momento. Han conseguido sostener nuestra atención durante enormes periodos de tiempo, pero a base de capturarla en pequeñas dosis, una y otra vez.
1: One of the things that I think has happened is the way the attention age works, and particularly algorithmic.
2: Una de las cosas que ha cambiado las reglas es la manera en la que el mercado de la atención funciona, particularmente respecto a los mercados basados en algoritmos, sobre los que están construidas todas las plataformas algorítmicas. El aspecto fundamental es que la única prioridad de esas plataformas, de esas cosas, es maximizar tu atención. Por eso, las redes sociales no tienen más proyecto que no dejes de fijar tus ojos en lo que se te ofrece. Y para lograrlo, no necesitan a ningún ser humano al cargo. Todo el proceso, todo absolutamente, es automático y resulta perfectamente controlado. Y al igual que tenemos una atención voluntaria, que por ejemplo, se puede ver alterada cuando a un camarero se le cae una bandeja con copas y entonces se activa nuestra atención voluntaria. He ahí la distinción entre atención voluntaria e involuntaria. Es más fácil llamar la atención que mantenerla. Veamos, si yo tengo a 500 personas en un auditorio y quiero llamar su atención, sé cómo hacerlo. Hay infinidad de trucos. Todo el mundo puede hacerlo por unos instantes. Pero mantener la atención constante, fija, de 500 personas durante toda una hora de conferencia es un objetivo absolutamente diferente, infinitamente más difícil. Por eso, el punto final del modelo del algoritmo se basa en captar, captar y captar tu atención constantemente, con pequeñas dosis, dosis repetitivas que ofrecen algo ligeramente diferente cada vez. Es el modelo de las tragaperras. La tragaperra puede agarrar tu atención durante 8 horas y tenerte enganchado echando una moneda tras otra. Pero no necesita contarte una historia. Lo hace con constantes, breves y repetitivos estímulos, que es básicamente el mismo modelo que Donald Trump emplea y, en definitiva, el modelo dominante.
1: Has become a kind of dominant model.
0: Escuchando a Chris Hayes en esta comparecencia pública para una fundación de California, y gracias a este modelo de extracción constante y repetitivo, si activas la función de tiempo en pantalla, te puede resultar realmente chocante, casi rechazable, el tiempo que le estás dedicando a consumir redes sociales o al móvil propiamente. Quizá una media de 5 horas, 16 minutos diarios mirando la pantalla la semana pasada. Pero ¿cómo es posible? Lo que hemos comentado son pequeños incrementos de 10 segundos, 15 segundos, como si fueran cucharadas de café. Al igual que se pueden amasar grandes fortunas ganando unos céntimos en pequeñas transacciones que se repiten miles, millones de veces, los más poderosos mineros de la atención de nuestra era no necesitan captar toda nuestra atención todo el tiempo. Les basta con capturarla unos segundos aquí y allá, una y otra vez. Si tuviéramos que resumir en 3 palabras cómo extraen la atención los mineros digitales, estas serían captar, capturar y sostener. Primero captan, luego capturan y luego las sostienen. Estas 3 estrategias se corresponden con los 3 aspectos principales de la atención que señala Chris Hayes: la atención social, la atención involuntaria y la atención voluntaria. Las 2 primeras formas de atención y captura de la propia atención son mucho más fáciles de llevar a cabo con éxito que la última, razón por la cual hay enormes, ingentes recursos, tecnologías avanzadas para que esta lucrativa cuestión no ceje y pueda explotarnos sin límite, ahondando en nuestra identidad social y también en nuestro cableado neurológico, cómo somos y cómo reaccionamos para que nos sometan a esos estímulos de atención mediante interrupciones y conexiones constantes. El canto de las sirenas, cómo la atención se ha convertido en nuestro bien más amenazado, es muy recomendable. Su autor es Chris Hayes y está publicado por la editorial Taurus en español.
3: Rosemary, vuelva a la cama. Ya sabe usted que todavía no puede levantarse.
0: Una horterada a tiempo hace mucho. Y ella empaqueta las horteradas como nadie. La pionera de la cirugía plástica. Incombustible al paso del tiempo. Una mezcla de sangres. Un huracán en la escena. Una ganadora de un Oscar. Alguien que si pudiera volver el tiempo atrás, si pudiera encontrar la forma, yo repararía las cosas que te hice.

así como repite el estribillo de la canción de la magnética Cher, pudieran darle vueltas hacia atrás a las manecillas del reloj. ¿Hasta qué punto viajarían ustedes para reordenar el curso del tiempo? ¿Qué medida tomarían primero y a quién irían a ver que ahora ya por circunstancias de la vida no pueden hacerlo? ¿Qué tipo de errores se encargarían de soldar de nuevo? Es una buena pregunta para esta hora de la noche, ¿no? No, si tienen ganas de coger sueño, no, desde luego.

0: if I could turn back time. Si yo encontrara el camino. Ahora el camino que tenemos que encontrar es el camino de vuelta a casa. Pero con Dani Piñero nunca se sabe. Porque nosotros damos las buenas noches cuando está empezando el día. Con lo cual también nuestras manecillas del reloj están averiadas. Estamos empezando el día, entonces ¿cómo vamos a irnos a dormir? Este programa que ha estado dirigido técnicamente por el señor Piñero, que se ha tomado dos ya en lo que va de programa. Yo soy Paco Reyero, es el momento de desaparecer.
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3: Alrededor de 130 efectivos trabajan para sofocar las llamas del incendio en el Cerro del Andévalo, en Huelva, que ha obligado a desalojar y precintar por completo el pueblo de Villanueva de las Cruces, con 384 habitantes. La situación ha sido tal que la Junta ha tenido que emitir una alerta a la población. El presidente de la Junta ha pedido a los ciudadanos precaución ante la ola de incendios que estamos viviendo e insiste en que se haga caso a las autoridades y sigan sus instrucciones y que hagan cuanto les digan ante un fuego. Juanma Moreno.
4: Cuando se dice que se tiene uno que quedar confinado en su casa, se tiene que quedar confinado en su casa. Y cuando se dice que se tiene que salir de su casa, se tiene que salir de su casa. Porque ponen en riesgo sus vidas y ponen en riesgo las vidas de los equipos que van de emergencia, que van a rescatar a esas personas.
3: El Congreso de los Diputados debate hoy el proyecto de ley que permitirá condonar alrededor de 83.000 millones de euros la deuda acumulada por las comunidades del régimen común que lo soliciten, que ha sido rechazado por los gobiernos autonómicos en los que participa el Partido Popular por discriminación en todas las comunidades en pro de beneficiar a Cataluña. Y el Consejo de Gobierno ha aprobado el límite máximo de gasto no financiero de los presupuestos del año que viene para Andalucía. Es lo que se conoce como techo de gasto y supone un paso clave antes de la elaboración de las cuentas autonómicas para 2027. Los datos, Inmaculada Carrasco.
5: El Gobierno andaluz ha acordado el límite de gasto no financiero, el volumen máximo de recursos que una administración puede destinar a sus presupuestos. La vicepresidenta y consejera de Hacienda, Carolina España, ha asegurado que Andalucía cumple, a pesar de que el Gobierno central no lo hace.
6: Un año más tenemos la dificultad de que lo hacemos a ciegas, porque nos faltan los datos fundamentales que nos tiene que proporcionar el Gobierno de España. La Junta de Andalucía no puede paralizarse por la imposibilidad del Gobierno de España de aprobar, de sacar adelante por su parte ese techo de gasto, pero nosotros cumplimos.
5: En redes sociales, el presidente de la Junta, Juanma Moreno, ha afirmado que los presupuestos serán realistas y contarán con un fuerte respaldo a la actividad económica y los servicios públicos.
3: Hoy se celebra la conferencia sectorial de la inmigración para tratar el balance del proceso de regularización extraordinaria para los inmigrantes que viven en España sin papeles, puesto en marcha por el Ejecutivo. En ella participarán los consejeros del ramo de las diferentes comunidades y ciudades autónomas y representantes de la Federación Española de Municipios y Provincias. 8 heridos en la deflagración de gas en una plaza, la Plaza Sants de Barcelona esta noche. Se ha producido a raíz de un escape de gas en las obras de la estación de metro. 2 de los heridos están graves y los bomberos trabajan para apagar el incendio resultante de la explosión. Y Francia será el primer país de la Unión Europea en prohibir el acceso a redes sociales a menores de 15 años. El Parlamento galo ha aprobado para ello una ley que entrará en vigor el próximo curso escolar. La norma obligará a las plataformas digitales a implantar sistemas de verificación. El presidente de Francia, Emmanuel Macron.
7: El Parlamento acaba de aprobar la prohibición de las redes sociales para los menores de 15 años. Doy las gracias a todos los parlamentarios y al Gobierno. Ya está hecho y supone un gran avance. Francia abre el camino en Europa para la protección de nuestros niños y adolescentes.
3: Temperaturas: 25 grados a esta hora en Cádiz, 28 en Huelva, 29 en Almería y Málaga, en Sevilla 30, en Granada 31, 34 en Jaén, 34 la misma temperatura en Córdoba. Andalucía, la 1 y 3.
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9: Málaga está al sur del sur, a los pies del último escalón de la cordillera penibética que une Andalucía de este a oeste, frente a las aguas quietas y cálidas del Mediterráneo. Málaga es ante todo dos cosas: la herencia de las más excelsas culturas del viejo mar y en la actualidad una de las más modernas, dinámicas y artísticas ciudades europeas. Basta arañar un poco en su conjunto monumental, en las calles y plazas de su casco histórico, para tropezar con el legado fenicio, griego, romano y árabe. Y basta pasear por estos mismos sitios para caer en la cuenta de que, junto al respeto y admiración hacia ese pasado, la ciudad de hoy es inquieta, sonriente, está llena de irrenunciables tentaciones. Conviene decirlo desde un principio: Málaga es en la actualidad la ciudad con mayores atractivos de toda Andalucía y la capital a la que miran con hambre cultural España y buena parte de Europa. No hay un lugar en el viejo continente que haya vivido con tanta intensidad y en tan poco tiempo una revolución así. La llegada de los grandes museos, de las grandes marcas artísticas, la ha convertido en el centro de todas las miradas, en un codiciado epicentro donde todos quieren estar. Málaga posee su excentricidad geográfica. Se extiende a los pies del Cerro de Gibralfaro, donde hay un castillo árabe y una alcazaba que es una hermana pequeña de la Alhambra de Granada. Desde sus jardines, sus interiores restaurados, sus torreones, la ciudad se nos antoja un lugar amable, mitad mar azul, mitad caserío blanco. A las faldas del cerro, desenterrado desde hace décadas, se halla el Teatro Romano, a uno de cuyos lados hay un centro de interpretación que explica su pasado. Los sillares desde donde hace 2000 años los espectadores escucharon las tragicomedias grecolatinas miran hacia la calle Alcazabilla, que a su vez está a un salto de la plaza donde se alza la catedral. A partir de aquí, la ciudad se desdobla en múltiples tentaciones y cualquier camino que escojamos tendrá su recompensa. Un dédalo de callejas curvas y estrechas, testimonio de la ciudad medieval, precede a la capital contemporánea que se expresa en la Plaza de la Constitución y en la burguesa y decimonónica calle Larios. Recta, armoniosa, arquitectónicamente perfecta, en sus balconadas, galerías y chaflanes, Larios fue trazada con ese punto de modernidad que parecía anticipar el futuro al que Málaga estaba llamada. En esta calle aristocrática abren los grandes comercios, los cafés, las pastelerías tradicionales, las callejas perpendiculares que de ella nacen y que nos llevan a las tiendas de toda la vida, a hoteles y restaurantes con encanto. Hablaremos en nuestra primera hora de este volumen, de esta ciudad, de este libro, con uno de los autores, con el arquitecto malagueño Salvador Moreno Peralta, una de las personalidades más lúcidas de la ciudad de Málaga. Sean todos bienvenidos. Esto es La Mirada Desatada.
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1: Arquitecto urbanista, nuestro invitado de esta noche fue Premio Europa Nostra por la rehabilitación de Melilla la Vieja y ha sido Premio Nacional de Urbanismo por el Plan Urbano de Málaga de 1983. Es autor de numerosos edificios emblemáticos, universitarios, tecnológicos, culturales, y junto al periodista Rafael Porras ha firmado un libro que ya les anuncio se va a convertir en un clásico para entender Málaga. Está editado en tinta blanca y lleva por título Málaga, verso en azul. Salvador Moreno Peralta es mucho más que su ilustrador. Salvador Moreno Peralta, su personalidad, ha permeado este volumen y hoy tenemos la fortuna de tenerlo en nuestro programa. Y con él la posibilidad de pasear una de las ciudades que más amamos. Salvador, buenas noches.
2: Muy buenas noches, Manuel. Muy agradecido, muy amable por tu presentación.
1: Le voy a poner en un reto. Fíjese, si yo no conociera Málaga y usted ejerciera de cicerone conmigo, ¿por dónde comenzaría?
2: ¿Por dónde comenzaría?
1: Vamos. Efectivamente.
2: Yo me iría en este momento a un barrio, un barrio tal y como está Málaga hoy. Yo me iría a un barrio de lo que hasta ahora ha sido periferia y que cada vez va dejando de serlo cada vez más. Yo me iría a un barrio en donde en estos momentos late en lo que es la esencia y lo auténtico de lo que en Málaga existe en este momento. Estos barrios que en su momento fueron modernos, pero el tiempo trabaja a favor de su clasicismo. Es decir, estos barrios poco a poco pues van siendo pues sencillamente los barrios que dentro de un tiempo se considerarán históricos. Es decir, son barrios hoy modernos que serán la historia del mañana. Yo creo que es ahí justamente donde late lo más auténtico de esta ciudad. Eso no significa en modo alguno ningún tipo de menosprecio, válgame Dios, de la ciudad histórica recientemente descubierta. Y digo recientemente descubierta porque, como sabes bien, Málaga es una ciudad rodeada de patrimonios de la humanidad. Demasiados patrimonios la acercan: Granada, Córdoba, Sevilla, y si me apuras incluso también hasta Cádiz, ¿no? Y durante mucho, mucho tiempo, Málaga pensó que no era. Y todas estas ciudades, por cierto, han sido alguna vez capital de algo importante, capital de reinos, capital de taifas, capital de un continente, de un nuevo mundo, en el caso de Sevilla o Cádiz, ¿no? Córdoba, pues un califato y una taifa, Granada, ¿no? Pero Málaga no ha sido capital de nada. Y eso se nota. Se nota lógicamente en la, digamos, falta de la monumentalidad que las otras ciudades atesoran, ¿no? Pero se notaba sobre todo en la propia desconsideración que el malagueño tenía hacia su propia ciudad, pensando que no tenía nada. Y sí tenía, quizá no con la exuberancia, digamos, de estas ciudades que lo rodean, pero sí la tenía. Y entonces, yo creo que las cosas importantes que Málaga ha hecho en los últimos tiempos es precisamente valorar ese patrimonio escondido. Que luego ese patrimonio en este momento se ponga al servicio de la masificación turística. Bien, es el signo de los tiempos. ¿Estamos a tiempo de arreglar eso? También. Pero en cualquier caso, es verdad que la Málaga histórica, que se pensaba que no tenía grandes cosas en comparación con los que la rodeaban, pues se ha visto que sí, que también las tenía. Pero vuelvo a insistir. Hoy, a mí lo que más me interesa, y te hablo probablemente como urbanista, en esa, bueno, vertiente un poco de antropólogo que todo urbanista pues debe de tener, pues lo que más me interesa es justamente esa nueva historia que se está en este momento fraguando en sus barrios antes periféricos.
1: Dígame una cosa, Salvador, ¿qué es Málaga, verso en azul, el libro que usted ha firmado junto al periodista Rafael Porras?
2: Yo creo que es una visión de Rafael Porras. Rafael Porras es granadino, está muy vinculado con Málaga, evidentemente, pero es granadino. Es decir, no es que Granada no tenga mar, su provincia tiene mar, pero Granada es una ciudad del interior. Y entonces, yo creo que es fruto de la mirada interna, más bien, ¿no? Que Rafael, digamos que arroja, ¿no? Sobre esta ciudad. Esta ciudad es azul. Mira, en este momento Estoy hablando desde mi estudio de arquitectura, en donde tengo el mar delante. El mar no es que sea azul, es que es azul cobalto. Es un azul que yo no he visto en ningún otro sitio. Y Málaga es muy azul. ¿Por qué? Porque al tener este clima privilegiado, quiere decir que los colores del mar están siempre presentes, pues restallan y son más azules que cualquier otra cosa. Tiene mucha gracia porque hace años vinieron unos japoneses, hace muchos años, unos japoneses con su minuciosidad analítica de todo, ¿no? Y me preguntaron, ¿cuál es el color de Málaga? Y dije, ahí va, pues no tengo ni la más remota idea. Y fíjate, no se me ocurrió que Málaga fuera un verso en azul. Yo creo que, al final no sé qué tontería les dije a los japoneses, pero bueno, se quedaron contentos. Pero en cualquier caso, creo que es mucho más pertinente el azul. El azul del mar. El azul de Manolo Alcántara, por ejemplo, siempre presente en sus poemas. El azul de todos los poetas del 27, de Canales, o de todos los poetas magníficos que esta ciudad ha dado. El azul está siempre presente en todo. Y es el azul, evidentemente, del cielo. Te decía que estaba viendo en este momento el contraste del azul cobalto del mar con un azul celeste del cielo que se va diluyendo en un blanco allí hacia el horizonte, y es una auténtica preciosidad. Y esto, quieras que no, nos envuelve. Lo estamos viendo, pero quizá podemos decir mejor que lo estamos sintiendo, ¿no?
1: Fíjese, Salvador, en su libro, en el libro Málaga verso en azul, editado en Tienda Blanca, escrito por Rafael Porras e ilustrado por usted, hay un capítulo dedicado a Manuel Alcántara. Se titula así precisamente, El mar de Alcántara. Pero claro, además de la sombra permanente del gran maestro, del maestro inolvidable, están todos los grandes poetas de la generación del 27. Están todos los malagueños que fortalecieron de alguna manera uno de los episodios más importantes de la cultura del pasado siglo. Hábleme de ello.
2: Pues concretamente justamente dentro de unos días voy a dar una charla en el Colegio de Arquitectos, digamos promovida por Justo Navarro y por Juan Calatrava, ¿no? Sobre la generación del 25, es decir, la generación de los arquitectos correspondiente a la generación del 27, en una, digamos, clasificación convencional de la generación del 27 de los literatos, ¿no? Y, bueno, ¿qué pasaba? Que la vinculación de Málaga con esa generación, con esa pléyade de, vamos a decir así, de arquitectos, de escritores, de músicos, etcétera, pues es mucho más intensa de lo que la gente piensa. Es decir, es que el 27 arranca en Málaga. ¿En qué sentido arranca en Málaga? En que es un movimiento cultural optimista, racional, fantástico, extraordinario, pero que hubiera sido imposible de concebir si antes, mucho antes, no se hubiera creado la institución libre de enseñanza, que la crea un malagueño, Francisco Giner de los Ríos. Y a su vez, sí, como consecuencia de la, y como un derivado, digamos, de la institución libre de enseñanza, no se creará la residencia de estudiantes, también por otro malagueño, Alberto Jiménez Porot. Y caramba, ya son dos, ¿no? Ya son dos, pero es que luego están los arquitectos Rafael Bergamín, tres, ya el arquitecto Bernardo Giner de los Ríos, cuatro. No digamos ya nada el polígrafo, ensayista, pintor y crítico de arquitectura verdaderamente extraordinario, mucho más importante de lo que yo creo que todavía en España se le tiene, que es Moreno Villa. Pero es que luego, si estamos hablando de la generación de los literatos, surge, y es, bueno, surge, digamos, se hace efectiva gracias a la imprenta Litoral, la imprenta Litoral que crean Prados y Antón Aguirre, otros dos malagueños, demasiados malagueños, desde luego, como para pensar que la generación del 27 no tiene nada que ver con esta ciudad. Algo que, en principio, parece que no le fue advertido al ministro Urtasun cuando se anunció la conmemoración del centenario de la creación del 27, algo que evidentemente ha corregido, claro.
1: Fíjese, de manera paralela, e incluso antes, a lo largo del siglo XIX, surgen en Málaga una escuela de pintura extraordinaria al amparo de San Telmo. Extraordinaria, que de alguna forma está sintetizada en las salas de Bellas Artes del Palacio de la Aduana. Allí están algunos de los pintores más importantes de la España de entonces, y son malagueños muchos de ellos, o trabajan, aún siendo fuera, trabajan en Málaga y desarrollan el capital de su obra en su ciudad.
2: Sí, exactamente. Está Denis Belgrano, están, bueno, muchos de Greene, que prácticamente también lo podemos considerar casi casi nuestro. Muchos de ellos maestros precisamente de Picasso. Y lo que, como dice muy bien, otros que no siendo malagueños, pero que realmente interiorizan, ¿no?, la atmósfera histórica, paisajística, el color, la luz, las costumbres. Si uno entra de Málaga, o si uno entra en esas salas del 19, una pintura que en general, pues no ha sido lo suficientemente valorada, me parece a mí. Sin embargo, cuando uno se detiene, cuando uno se pasa un día entero en ese museo, como me he pasado yo, entre otras cosas, para intentar meterme dentro del fabuloso cuadro de Simonet Y tenía corazón, que he intentado, bueno, modestamente ilustrar también dentro del propio libro, pues uno se da cuenta de que lo que está viendo allí es una lección de historia, como si realmente estuviera en la Málaga del siglo XIX, ¿no? Y es una lección de historia, una lección de historia, pero además, cuidado, con unas técnicas verdaderamente impresionantes. Claro, estamos ya en un momento en donde ya empiezan a aparecer los impresionistas, yo qué sé, y de ahí ya enseguida pues se van a vamos a pasar a los ismos que arrancan en el siglo XX, ¿no? Y ya de alguna forma, pues esa pintura realista, pues ya se va quedando obsoleta y demasiado académica. Pero caramba, con el academicismo, hay que coger un pincel y ponerse a pintar eso. Y uno sabe exactamente la dificultad que tiene. Realmente, son cuadros realmente mágicos. Y una cosa importantísima, la luz, y volvemos otra vez al azul, etcétera. La luz de Málaga, la luz, que es fundamental en una ciudad que se caracteriza por un clima envidiable, ¿verdad? Pues la luz de Málaga, pues hay que saber pintarla. Y pintar la luz, pues no es precisamente un poco de pavo. Y estos señores lo hacen maravillosamente bien. Maravillosamente bien. Es, yo desde luego, a mí me resultó un poquito triste ir a pasarme un día o dos días en esas salas del museo, del museo que tanto nos costó conseguir, del Museo de Bellas Artes de Málaga en la aduana, y ver muy poca gente. ¿Y poca gente por qué? Pues porque hay un Picasso, no sé qué, y porque hay unos cuantos cuadros de Moreno Villa, que no es famoso como tal. Bueno, en fin, que realmente yo invito a todo el mundo a que vaya a esa sala si quiere ver algo mucho más interesante que una película, una serie de Netflix. Es una inmersión en la historia de Málaga a través de un arte absolutamente prodigioso.
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0: Salvador Moreno Peralta, ¿le cabe mayor honor a una ciudad que haber parido a un genio como Pablo Ruiz Picasso?
1: Bueno, sí que es un honor, evidentemente. Sí que es un honor. La lástima de Picasso es un honor. Pero tendríamos que relativizar también ese tipo de cosas, porque eso no acabamos de sacudírnoslo. Es decir, ser cantera, ser cuna de genios y no ser, sin embargo, el escenario de su producción. Eso es algo que realmente pues determina, quieras que no, un espíritu provinciano. Capital es aquel sitio, es la bolsa donde se tasan los valores, digamos, de la cultura, donde se pone en precio y donde se decide quién es bueno y quién es malo, quién vale y quién no vale. Y provincia es la cantera. A mí ya me gustaría, y estamos en ello, que conste, ya me gustaría que fuéramos cuna, sí, pero también cantera, por supuesto, pero también escenario de producción, ¿no? Y bueno, esto es algo que cuesta muchísimo trabajo. Esto no es algo que afecte a Málaga, afecta a la mayor parte de las ciudades de España, si excluimos Madrid y Barcelona, ¿verdad? Pero y es algo que se inició hace relativamente poco tiempo. Se realizó un movimiento, lo inició el actual alcalde de Málaga, ¿no? De reciclaje cultural de la ciudad bajo la forma de capitalidad cultural, ¿no? A base de, bueno, pues de establecer una serie de museos importantísimos, ¿no? En su contenido, en su programación, que al principio pensamos que era una operación de maquillaje urbano, a raíz de que la ciudad no fue declarada capital cultural europea en el 2016, ¿no? Sin embargo, resultaba que era una forma de dotar a Málaga de unas infraestructuras culturales de largo recorrido, como fueron el museo, la primera franquicia del Museo Pompidou, el Museo Ruso, sobre todo, verdaderamente espectacular, el Thyssen, el propio Museo de Bellas Artes, etcétera. Bien, todos estos museos poco a poco están haciendo una interesante labor de zapa en el tejido cultural, de introducción más bien, en el tejido cultural malagueño, y yo creo que veremos los resultados quizá a medio plazo. Yo creo que ya estamos en ello. Desde luego una cosa, yo llevo ya muchos años viviendo en Málaga, después de haber vivido otros tantos en Madrid, y desde luego, si echo la vista atrás y veo cómo era Málaga cuando yo llegué y la Málaga de ahora, y no lo reconoce nadie, evidentemente, en ese sentido.
0: Hasta el punto de que Málaga se ha convertido, Salvador, en uno de los centros de producción culturales más importantes de España. Usted alababa esa política cultural en la que se establecen en su ciudad, en la capital de la Costa del Sol, una serie de museos que son referencia internacional. ¿Eso ha dotado a Málaga de una proyección de futuro que antes no tenía?
1: Sin duda ninguna, porque en la rica complementación de turismo, cultura y tecnología. Es decir, Málaga en este momento es lo que algunos autores llamarían un lugar fuerte, ¿eh?, de la nueva economía. El lugar fuerte de la nueva economía, y de esa palabra que tanto se utiliza, y nadie sabe muy bien qué significa, pero se puede intuir que es ecosistema, ¿no? Es decir, que es un conjunto de funciones que se dan en un mismo sitio, retroalimentándose entre ellas, y solo ahí, porque las circunstancias lo permiten. Y Málaga en ese sentido es un lugar realmente privilegiado, bien comunicado con el resto del mundo, con un clima extraordinario, en Europa, en la órbita del euro, puente entre dos continentes, con una provincia absolutamente prodigiosa. Yo quiero hacer mucho hincapié en el valor de la provincia y en la rica complementariedad de todo lo que la provincia aporta. Yo creo que aporta más la provincia de Málaga que Málaga a su provincia, o sea, a su hinterland, ¿no?

0: turística en el centro, un problema que están padeciendo en este momento todas las ciudades del mundo que tienen un poco de patrimonio histórico y cultural, pues entonces eso se desequilibra y digamos que el trípode se cae. Si una de las patas del trípode se hipertrofia, si es más larga que las demás, el trípode se cae, ¿no? Entonces hay que tener cuidado con eso. Es quizá el primer, hablando de todo, el primer reto político en este momento que Málaga tiene, junto lógicamente con el desempleo atávico, etcétera, que es el es la hipertrofia turística, concretamente en el centro de la ciudad, hasta el punto, bueno, y juntamente, lógico, ¿no? Juntamente con el problema, yo creo que fundamental de todo Occidente, que es el encarecimiento del precio de la vivienda, que supone, entre otras cosas, que expulsa de la ciudad a sus propios habitantes. Bueno, esto, vamos a ver, nos quejamos mucho, y con toda la razón, pero y no nos consuela el hecho de que sea un mal de todos, pero es un mal de todos. Eso es un problema estructural, yo creo que en este momento, yo te diría que de Occidente, ¿no? Y desde luego de España, por supuesto. Y Málaga no se tiene que detener ahí, sino tiene que buscar la forma de atajarlo. Quizá la forma de atajarlo sea descomprimiendo la ciudad hacia, como te digo, esa riquísima provincia en la cual, de la cual es capital, ¿no? Pues bueno, considerando, digamos, que toda la provincia es como una gran ciudad en cuyos pueblos fueran, digamos, sus barrios, ¿no? Y entre medios, bien comunicados entre sí, tanto digital como analógicamente por carretera, y entre medios, pues esas grandes zonas verdes que sería el campo, de toda la vida, en su doble función, ¿no? Estática como productor de paisaje y productiva, en la medida en que, mediante las nuevas tecnologías, puedas poner en funcionamiento a todo el, hasta hace poco, abandonado sector primario, ¿no? En fin, esto es un poco esbozada, de una manera un poco frívola, si quieres, pues algunas líneas políticas que yo creo que deben de ser fundamentales en un sitio como este para seguir garantizando esa capacidad de liderazgo que indudablemente tiene en la nueva economía, ¿no?
1: Usted hablaba también, Salvador, de la modernidad que Málaga ha arrastrado a lo largo de su historia. Fíjese, usted como urbanista y arquitecto ha pontificado aquel proyecto de apertura de la calle Larios y esa estética asociada a la bellísima escuela de Chicago, que de alguna manera también está permea el libro Málaga, verso en azul, que usted firma junto a Rafael Porras.
0: Bueno, sí, concretamente es que hay cosas muy muy curiosas, ¿no? Que nos han permitido, bueno, que de alguna manera ya formaba parte un poco de mis obsesiones de urbanista, ¿eh? Y de mi condición de malagueño, pero que han sido redobladas, si cabe, precisamente con ese trabajo de dibujar Málaga, ¿no? Que es ver las cosas que se ocultan tras la realidad más inmediata. Y hay mucha Málaga oculta en la Málaga aparente. ¡Qué demonios! Y una de ellas, por ejemplo, es darte cuenta de que la calle Larios, es la calle corta, pero sin embargo con una belleza, un equilibrio, digamos, sus formas edificadas, sus manzanas, su altura en relación con lo que es la calle, verdaderamente hermosísima. Y luego si uno hace un levantamiento cartográfico, digamos, de esas manzanas, de esas de los edificios de calle Larios, que son, no sé ahora si son 18 no sé, o 20, no sé cuántos, pero todas las manzanas pues son muy similares, pero no iguales, ¿no? No iguales. Esto no es la Rue Rivoli de París, ni el Chiado de Lisboa. Son todas muy parecidas, pero no son iguales. Pero sin embargo, la composición, digamos, de esas en altura, ¿verdad? De esas casas, pues responden nada más y nada menos que al principio compositivo de lo que era la escuela de Chicago del final del siglo pasado y principio del 20, de los arquitectos Sullivan y Adler, ¿no? Es decir, hay esto aquí a veces un experimento muy curioso, ¿no? Con alguna de estas manzanas, que es que he cogido y he levantado el edificio. La planta baja, un primer entresuelo significado con unas ventanas horizontales, luego dos plantas primera y segunda con entrepaños de ladrillo y a veces con tonos de color, y luego rematada por una cornisa impostada, también muy hermosa, y un tejado a dos aguas. Bien, pues en vez de esas dos plantas que digo con entrepaños de ladrillo, en vez de poner dos plantas, ponemos 22, nos aparece un rascacielos de los de Sullivan y Adler de la Escuela de Chicago. Y luego resulta que sí, efectivamente, el autor de la arquitectura de toda esa calle, Eduardo Strachan, Viana Cárdenas, pues estudió en Chicago. Bueno, pues ahí está. Son de estas cosas que dices, pues caramba, qué barbaridad, qué interesante es esto. Pues sí, sí lo es. Y luego,

0: cosa también muy curiosa. Hay edificios de los años 20, años 30, incluso posteriores, que si los despojas de una hojarasca decorativa un poquito estrambótica, ¿no? Y quizá, pues yo qué sé, incoherente, ¿no? Pues al final resulta que son edificios de una belleza de como la arquitectura funcional canónica. Podrían ser perfectamente edificios de Erich Mendelssohn, ¿no? Y de los maestros del movimiento moderno, ¿no? Es decir, todo eso forma parte de una ciudad a descubrir, porque Málaga es una ciudad a descubrir, y no solo en esos monumentos que se han puesto en valor de cara al turismo en esta última política, sino, como te digo, en los pequeños detalles que, gracias precisamente a un trabajo tan interesante y tan gratificante como este de dibujarla para un libro como este, pues nos ha permitido hacer, ¿no? Bueno, una de las cosas que tienen esta fantástica colección de tinta blanca es justamente que, aparte de los textos, que suelen ser magníficos, las ilustraciones, que son también extraordinarias, pero ilustraciones casi como forma de conocimiento, como forma de investigar la ciudad, como forma de ver cosas que los demás no ven, y que al dibujarlas por parte de los ilustradores que las han hecho, nos informan sobre caracteres ocultos de esas ciudades, ¿no? Y bueno, quizá Nueva York y Londres y la misma Granada, pues son ciudades ya muy estudiadas, pero Málaga creo que en ese sentido es una ciudad todavía por estudiar, ¿eh?
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1: Salvador Moreno Peralta, ¿Málaga ha sabido mirar a la bahía? ¿Ha sabido mirar al Mediterráneo? ¿Ha sabido mirar a su mar?
2: No siempre. Es decir, no siempre, y ahora está a punto de cometer una auténtica atrocidad, que vamos a intentar pararla entre la gente sensata que todavía queda. Digo no siempre porque la bahía es una maravilla para ser contemplada desde dos puntos, desde el interior y el exterior, o sea, desde tierra y desde el mar, ¿no? Entonces, y la bahía, pues con los montes de la Sierra de Níjar al fondo, con una puesta de sol que se produce por ahí, en donde esos montes se convierten en adquiere una tonalidad violeta, con el monte de Gibralfaro presidiendo aquello, la torre de la catedral, y sobre todo ese puntito singular extraordinario de la farola, ¿no? Y al final acaba siendo, pues, en su modestia, en su encanto decimonónico, ilustrado, perdón, acaba siendo pues el verdadero emblema de esta ciudad, casi como la sirenita de Copenhague nuestra es la farola de Málaga, ¿no? Bueno, por todo eso, en los años de la posguerra, pues de alguna manera se perturbó violentamente con el barrio de la Malagueta. Es decir, en aquel momento un gran urbanista, don José González Cedo, al que llegamos a conocer, un hombre que estudió con Hoffmann en Viena, en el periodo de entreguerras, ¿no? Es decir, un urbanista ilustrado hizo el plan general del año 50 y tantos de Málaga. Entonces ese barrio de la Malagueta, similar a la Barceloneta en Barcelona, ¿verdad? Pues lo diseñó con un conjunto de casas bajas de 3 y 4 plantas, una auténtica delicia, ¿no? Bueno, el alcalde del momento, hay que tener en cuenta que estábamos en la Málaga de la posguerra, saliendo acomplejados de una serie de penurias tremendas, pues le dijo a don José: don José, me está usted haciendo una Málaga chata. Evidentemente, las 4 plantas de don José se convirtieron en 18, ¿no? Entonces, 18 plantas en unas manzanas muy atiborradas, ¿no? Muy estrechas entre ellas, ¿no? Y claro, al final, el efecto que produce la Malagueta es un efecto, digamos, de fortaleza inexpugnable, que hiere la vista y que la ultraja desde los puntos de vista más importantes de la ciudad, como son el mar, sin duda ninguna, y por supuesto la fortaleza de Gibralfaro, ¿no? Entonces te tienes que tragar justamente la Malagueta. Pues bien, eso, que durante muchísimo tiempo ha sido el ejemplo de lo que no hay que hacer, ¿no? Siempre refractario a que eso se incorpore, digamos, que a la normalidad de la vida cotidiana de Málaga. Siempre. Hombre, hay cosas nuevas, ¿no?, que tardan en inscribirse en la memoria y en la retina colectiva de una ciudad, pero al final acaban incorporándose. Bueno, hay algunas cosas que no, y esta evidentemente no. Siempre ha sido la Malagueta, siempre ha sido el ejemplo de lo que no hay que hacer. Pues bien, ahora con estos furores desarrollistas que de repente han entrado después de la pandemia, se pretende hacer una torre de 144 metros en el morro del puerto, que estamos una serie de instituciones cívicas intentando paralizar en contra de la opinión del ayuntamiento y del puerto. En fin, yo espero que no se cometa este segundo atropello, este segundo atentado con la visión de Málaga de la Bahía, que es uno de los atributos fundamentales y determinantes de la belleza de esta ciudad, sin duda.
1: En eso estamos completamente de acuerdo y nos adherimos a ese intento porque Málaga no sufra y no padezca otro ultraje arquitectónico y urbanístico. Fíjese, hablando de eso, cada cierto tiempo, Salvador, y usted lo sabe bien, se renuevan esos intentos de levantar la segunda torre de la Catedral de Málaga. ¿Eso es otra estulticia?
2: Eso es una cosa muy difícil de responder. Vamos a ver, hay mucha carga y mucho condicionamiento y mucha retranca cultural, digamos, detrás de esta cuestión, para justificarla a favor o en contra, ¿no? Es decir, por un momento, muchas veces yo pienso que la catedral está bien como está, sencillamente porque ha pasado mucho tiempo sobre esa configuración, y al final no es una catedral de dos torres, como pueden ser la de Granada, con la que tanta similitud tiene, no digamos nada la fantástica de Jaén de Valdelvira, ¿no? Digamos que la catedral de dos torres es la catedral canónica, y es lo que tendría que ser ahí. De alguna forma, pues desde el primer momento uno puede pensar, bueno, es una catedral mutilada. Pero si han pasado ya 200, 250, 300 años sobre esto, al final acabas viendo la catedral como un campanile, no como una catedral de dos torres, ¿no? Por eso te digo que muchas veces uno piensa, eso está bien como está, y sería un auténtico contra Dios terminarla. Y otras veces dicen, qué demonios, que hay un tambor aquí en la, a nivel del tercer orden, digamos, de la catedral, que es un muñón, y que evidentemente esto tiene que ser culminado, ¿no? Con las dificultades constructivas y estéticas que esto supone. Me estoy refiriendo a algo que yo ya viví precisamente en Melilla, teniendo que restaurar un torreón del siglo XVI o del siglo XV, no me acuerdo. Que es, ojo, sobre las piedras de la catedral, unas canteras que están en Almayate, unas canteras de piedra arenisca preciosa, ¿no? Esas piedras han pasado 250 años sobre ellas, ¿no? Las piedras con las que habría que culminar y terminar la torre van a ser completamente distintas. Y va a hacer falta mucho tiempo para que al final se equiparen en sus tonalidades. Luego, desde el punto de vista también estético, es como ponerle un brazo artificial, digamos que a un cuerpo manco, ¿no? Y eso, pues, son cosas que habría que pensar. En cualquier caso, yo diría una cosa, que la Torre de la Catedral es justamente el único problema que Málaga no tiene.
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1: Más llama la atención de su Málaga verso en azul, del libro que Tinta Blanca ha editado y que escribe Rafael Porras y que usted ilustra, es esa capacidad que usted ha tenido a la hora de ilustrar el libro y ese desdoblamiento que usted realiza en estilos pictóricos. Hay constructivismo, hay abstracción, hay cubismo, hay realismo, hay todo tipo de ismos del siglo XX resumidos en ese libro.
2: Sí. Bueno, esto es un atrevimiento que yo solamente estoy esperando con cierta inquietud, digamos, que el referéndum del público, porque evidentemente, si lo comparamos con los otros libros de la extraordinaria colección, con ilustradores que son fantásticos, ¿no? Todos ellos, evidentemente, se han sometido a la unidad de su propio estilo, estilos, en algunos casos, maravillosos, el de Granada, por ejemplo, el de Londres, el de Nueva York, fantástico, son muy fieles a su estilo. Quizá eso les haya significado una cierta facilidad a la hora de acometer los temas que tenían que dibujar, ¿no? Porque han sido fieles a lo que sabían hacer siempre. Y siempre me tendré la duda, ya digo, hasta que el público lo refrende o no, que eso era lo que había que hacer. Sin embargo, yo es que he derramado sobre Málaga no la mirada del ilustrador, sino la del urbanista. La del urbanista acostumbrado a darse muchos paseos por Málaga y a descubrir cada día, en cada paseo, una cosa nueva, ¿no? Entonces veo la naturaleza esencialmente poliédrica de Málaga, de todas las ciudades, pero de Málaga en particular, ¿no? Y entonces yo pensaba, bueno, pues si la realidad de Málaga es poliédrica, ¿por qué no lo es también su forma de representarla, ¿no? Y claro, como dice bien, ahí caben todos los sismos, está el cubismo, el futurismo, incluso la abstracción, claro, porque cuántas veces no se dice de un sitio, de unos colores, joder, eso parece un Rothko, ¿no? Bueno, pues claro, hay tonalidades, por ejemplo, en que que Málaga parece un Rothko. Yo qué sé, hay un dibujo concretamente de la Plaza de la Merced, que en el fondo es una abstracción de las casas de campo, que son todas muy uniformes, pero que en su conjunto, pues, forman una sucesión de franjas horizontales, como podía haber hecho un Rothko, por supuesto, comparado con bastante atrevimiento, ¿no? Entonces, claro, a cada tema le ha aplicado lo que yo creía, el ismo que yo creía que le podría venir mejor. Es un atrevimiento, sin duda ninguna, y probablemente en algunos casos esa decisión haya sido acertada, y a lo mejor en otras no, pero en fin, yo pensaba, por ejemplo, con escritores que conozco y que he conocido, ¿no?, y que he tenido mucho cariño, ¿no?, pues han sido caricaturizados, una caricatura amable, ¿no? Es el caso de José Antonio Muñoz Rojas, el que conocí bien, de Manolo Alcántara, al que adoré, de Alfonso Canales, con respeto imponente, y de nuestra flamante premio nacional, María Victoria Atencia, ¿no? Bueno, con ciertamente María Victoria Atencia, pues le cuento una anécdota simpática. Yo no suelo caricaturizar a las mujeres, sencillamente porque siempre, claro, se pierde las amistades de ellas, ¿no? Por sistema, ¿no? Y claro, a María Victoria Atencia, pues no, ni me atrevía. Entonces, sin embargo, veía que en el rostro, y sobre todo en el perfil de María Victoria, a la que la tenía siempre enfrente en las sesiones de la Academia de San Telmo, veía que había un juego de volutas, ¿no?, en su fisonomía, incluyendo sus gafas, que eran unas gafas muy historiadas, ¿no? Su pelo recogido en una voluta, en un moño airoso, yo qué sé, algo así. Entonces le hice una caricatura absolutamente abstracta. Entonces, y así fue, en una sección de caricaturas que habíamos hecho para el Diario Sur. Entonces María Victoria estaba muy contenta y me llamó y me dijo lo siguiente: mira, Salvador, es que le he enseñado la caricatura, es que el dibujo a mi nietecita, y me ha dicho, ahí va, la abuela. Bueno, me di cuenta entonces de que el sistema podía funcionar sin necesidad de herir y de perder las amistades de la foto, de la retratada, porque si llego a hacerle una caricatura con Milfo, digamos, a María Victoria Atencia, pues hubiera sido un auténtico crimen, a una mujer tan tan bella por dentro y por fuera, ¿no? En fin, ese es un poco eso, ¿no?
1: Escuchen bien, el libro se titula Málaga, verso en azul, está escrito por el periodista Rafael Porras y está ilustrado por el gran arquitecto y urbanista Salvador Moreno Peralta, uno de esos lujos que tenemos la fortuna de tener no solo en Málaga, sino en Andalucía y en España. Y ha sido un placer tenerlo esta noche en La Mirada Desatada. El libro está editado en tinta blanca, háganse con él, para disfrutar de la mirada de dos grandes maestros. Salvador, ha sido un placer tenerlo esta noche en nuestro programa.
2: Lo mismo le digo, lo mismo te digo. Y una cosa también, no quiero terminar sin hablar de que, no es que me hayan sorprendido, porque ya le conozco hace muchos años, pero me han entusiasmado y me han motivado enormemente los textos de Rafael Porras. Es decir, Rafael Porras le ha aplicado a Málaga no ya la mirada de un granadino, yo creo que le ha aplicado la mirada de un extranjero erudito, de esos que suelen ver muy bien con la distancia cuál es el alma profunda de esta ciudad, y lo ha hecho admirablemente bien, algo que quizá con la proximidad no se llegue a captar. Yo creo que Rafa lo ha hecho estupendamente y desde luego te puedo decir que a mí me ha motivado para muchos de los dibujos que he hecho.
1: Eso es lo que pretendía, además estoy convencido, la editorial. Salvador, gracias de corazón, nos vemos muy pronto por su Málaga la Villa.
2: Muchísimas gracias a vosotros, gracias, de verdad.
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1: No salimos de Málaga. La primera hora de La Mirada Desatada la hemos dedicado a pasear la ciudad en compañía del arquitecto Salvador Moreno Peralta, autor del libro Málaga Verso en Azul. 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Hemos comprendido su significado, su desarrollo, sus aires de modernidad. Junto a él hemos subido hasta Gibralfaro para tomar altura, adquirir una dimensión exacta de la bahía que protege la ciudad desde antes de la llegada de los fenicios.
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4: Actualizamos información sobre los incendios forestales que azotan Andalucía. Comenzamos con una buena noticia. El plan Infoca ha dado por extinguido el incendio del paraje de la Vereda en Almonaster La Real, Huelva. Allí estamos muy pendientes de la evolución que puede tener esta noche las llamas en el Cerro del Andévalo. Según la Consejería de Emergencias, está previsto que en la zona actúen durante esta noche 110 efectivos por tierra, 8 autobombas y 6 bulldozers, además de otro material y personal de coordinación. El consejero del área, Antonio Sanz, ha explicado que se trabaja en estos momentos en dos frentes para frenar el avance de las llamas una vez que se evitó que el fuego entrara en Villanueva de las Cruces, donde, eso sí, por cuestiones menores, Sanz ha confirmado que tuvieron que actuar efectivos sanitarios.
5: Indicar que también ha intervenido el 061, ha realizado una intervención de un paciente que estaba encamado y que se ha trasladado a casa de un familiar, así como alguna atención por humo que ha habido de alguna persona.
4: Y hoy, día más duro de la ola de calor, antes de un respiro, a partir de mañana viernes se espera que volvamos a superar los 40 grados en amplias zonas de Andalucía. Uno de los puntos donde más se está dejando notar este episodio de altas temperaturas es en la provincia de Jaén, que casi en su totalidad hoy tendrá aviso naranja por calor. Hemos salido a la calle a comprobar cómo capean los jienenses estas temperaturas.
6: Venía por el sol y digo, debajo del tilo me pongo para que me dé la sombra.
7: Esto no es inaguantable. Vivimos en un cuarto y están poniendo ascensores nuevos y es que vamos a reventar de calor.
8: Bueno, hay que sacarlo un poquillo a la calle, ¿no? Y aprovecho las mañanas tempranico para darle un pasillo, pero luego pues su piscina y en casa con el aire. Pues
9: voy a comprar, salgo por la mañana.
4: El proyecto de ley antitabaco que tramita el gobierno prevé limitar aún más los espacios para personas fumadoras. Uno de los lugares más llamativos donde se plantea prohibir el consumo de tabaco es en las playas, si bien algunos ayuntamientos ya habían aprobado ordenanzas en ese sentido. Actualmente Cádiz es la provincia con más playas libres de humos, como nos cuenta desde allí Lorenzo Benítez.
10: En Andalucía ya hay 55 playas donde no se puede fumar actualmente y la mayoría de ellas están en la provincia de Cádiz, donde hemos recogido las primeras impresiones de los usuarios.
11: Creo que es muy importante, además hay muchísimos niños y creo que no fumar es indispensable.
12: Si está fumando y está comiendo aquí, no es bien, el dolor, ¿cómo se llama? El fumo es muy malo, ay, no me encanta fumar.
13: Al final no tengo que tragar el humo de lo de los demás, he sido fumador y sé de lo que hablo.
14: Precisamente ahora, esta mañana, hemos tenido aquí una fumadora, ¿sabes? Y que nos ha llamado la atención por eso, porque no se ve mucho, desde luego.
4: Esta madrugada se espera que por fin recuperen el servicio de abastecimiento de agua centenares de viviendas rurales, explotaciones agrícolas y turísticas y alojamientos turísticos.